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8: Un partido que debió terminarlo holgado, River lo termina desesperado.
9: Bueno, se va a levantar el defensor de Vélez.
10: Silvero.
9: Que estaba caído, era Silvero. Y va a volver el arquero Marchiori para el equipo de los Barros Echeloto.
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9: 44 minutos y medio, saca Marchiori esa pelota para Vélez. Arriba Dylan Godoy, golpe de cabeza para el chileno Valdés. Valdés soltó la pelota, muy bueno para el pique de Verón. Lo tiene Pellegrini en el área, centro de Verón que rebota en Martínez. Cuarta y se va el córner. Otamendi protesta a offside, pero yo creo que estaba habilitado el pibe. Es córner para Vélez, desde la punta izquierda le va a pegar Robertoni.
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9: Y ahora el que lo puede ganar es Vélez en el final. Atención con el tiro de esquina, le va a pegar Robertone. Ese córner para Vélez, viene el centro, arriba de cabeza, sacando la pelota a Borré. Queda una mano en el primer palo. Del otro lado corre Ortega, no hay nadie de River para la contra. Ortega le pega largo, la va a buscar Driussi, pero primero va a llegar Aliendro, que defiende para Vélez y toca atrás para el arquero. Marchiori levanta remate. 45-20, ¿de cuánto?
10: De 50-50.
9: Gracias, señor. 5 más, dijo el árbitro. Va a ser este tramo emocionante o angustiante, no sé, Cholo, en el final.
8: Y fíjate justamente lo de la gente, que pasó del aplauso a algo que está merodeando el silbido. Y ahora, Seba, ayúdame, ¿se están cantando entre ellos los hinchas de River? ¿Le piden aliento unos a otros?
10: Sí, de sector a sector, pasó alguna vez también esto.
9: Allá va Pellegrini para Valdés, dejó correr con el cuerpo para Elías Gómez, coloca centro, le queda para Valdés, para Valdés, para Valdés, falta el ataque. Falta el ataque, no podía controlarla, se le iba un poco larga y le tiró el cuerpo encima a Martínez Cuarta. Qué bien juega el chileno, ¿eh? Qué bien juega.
8: Es un fenómeno, te lo dije antes, algunos se rieron. Cuando está bien físicamente, es de los mejores futbolistas del campeonato. Después, por supuesto, le cuesta entrar en ritmo.
9: 46, quedó partido el partido. Es porque no hay mediocampo, van 3 de River, 3 de Vélez, defiende, pelota larga, saca de cabeza a Magallán. Después le pega a Liendro, están jugados a la aventura, ¿eh? River y Vélez, puede ser de cualquiera, 2-2 el partido, ganaba River 2-0, goles de Correa Angelito Correa y Freitas. Y empató Vélez Sarsfield en el segundo tiempo. Había descontado Pellegrini de zurda después de un regalito de la defensa de River y lo empató de cabeza Manuel Lanzini, algo así como una astilla del mismo palo. Ya se fue Belterrino Lanzini, avanza River, pelota para el fenómeno Thiago, Thiago de espaldas al área, tiene que encarar para adentro, tiene que encarar, la pone Thiago profundo para el pique de Driussi y de Pereira, no pudo conectar Lautaro Pereira, era buena esta de Thiago.

0: Señoras y señores, se calentó el público de River. Busca Andrada, 47-15 de 50. Avanza Ortega, defiende Vélez en esta 2-2 el partido. Ortega amagó, tocó la pelota al medio para Andrada. Andrada juega para la subida del jugador Pereira. Pereira le pega al arco. Opa, opa. Lindo Pereira, lindo remate otra vez. Juega bien este pibe. En otro contexto sería mucho mejor, me parece, ¿no?
1: Pero tiene clase este pibe porque recibió con el borde externo, se acomodó, se perfiló y buscó un derechazo que otra vez pasó bordeando un palo de Marchiori.
0: ¡Sí!
2: Nueva variante en Vélez, afuera el 21 Aliendro, adentro el 48 Lucas Feller.
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0: Entró Feller a la cancha, por ahí te relata un gol el pibe de Vélez en el final. Allá busca esa pelota Silvero, tira adelante para Feller, saltó, pero no pudo conseguir. Pellegrini, pecho y zurda de Pellegrini, justamente entregó para Verón, no pudo Verón, marca Andrada, va sacando la pelota, 48 minutos y medio, recupera Lucas Feller, Feller toca atrás para la salida de García, García al medio para la subida de Juan Robertone, Robertone para Verón, ataca Vélez para ganarlo, Verón la soltó para Pellegrini, un rebote y hacia atrás, termina ganando y sacando el jugador Aníbal Moreno. Cuando salía Otamendi, te digo, Vélez lo tuvo también cerca del final, Cholo.
1: Sí, Otamendi sale a apagar un incendio, porque en la última foto, la mejor imagen es de Vélez.
0: 49 minutos, marca el cronómetro, el último minuto de la noche, aquí en el Monumental, River y Vélez empatando 2-2.
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0: Sale por bajo Otamendi, Otamendi entregando la pelota para Thiago Almada, que vino hasta campo propio para buscar ese balón. Se hace cargo Thiago, la lleva dominando Thiago, Thiago la pone contra el piso, levanta la cabeza, se frena Thiago, lo marca Lucas Feller, engancha para adentro, descarga para la subida de Ortega, la pide Pereira, espera Driussi, Ortega y la pelota, sector izquierdo, Ortega para Pereira, Pereira contra el vértice del área, lo está marcando el jugador Silvero, lo acorraló, le quitó, le ganó muy bien, y Silvero va a devolver, largo envío de Silvero, no puede Dylan Godoy, pelota fuera del terreno, casi 50 minutos de la parte final, River que ganaba 2-0. Está empatando 2-2, avanza a buscar la pelota Tobías Andrada, carril del medio, descargó por abajo para Gio González, González para Andrada, la espera Driussi, primero va para Borré, Borré retrocede y el árbitro marca el final, y el público se indignó, vaya a saber si con Borré, con el árbitro o con el resultado. Final del partido en la noche Monumental, River 2, Vélez Arfield 2.
1: Y hoy River se convirtió en un equipo masoquista. Esa fue la línea de juego, porque tenía todo controlado, porque tenía el partido 2-0, porque Vélez no tenía respuesta, no tenía la pelota, no tenía ni rebeldía más allá de algunos niveles individuales. Y al final terminó con mejor imagen el equipo de Guillermo Oro Sequeloto que de Chacho Coudet.
0: A ver qué dice el público de River, escuchemos, Miércoles cueste lo que cueste, ¿no?
2: En la Copa tenemos que ganar, dice el hincha de River, que se va fastidioso. Lo que sí, el equipo sabe que fue de mayor a menor. Vamos rumbo a la conferencia del Chacho. River ahora piensa en el miércoles en la Sudamericana. Debe ganar para pasar a cuarto de final contra Vasco.
0: Muy bien amigos, gran abrazo a Julito Pavoni, a Tati Civielo, a Marcelito González, a toda la banda de Boca en Continental, de la cadena Cheneyce, qué buen producto ofrecen nuestros amigos. En un ratito, Racing y Boca para cerrar el domingo, Cholo.
1: Sí, se siguen escuchando silbidos, El hincha de River se va rápido y enojado, una tarde que era para fiesta, termina en algo que es un sinsabor notorio.
0: Muy bien. Allá se marchan al descanso. Me quedó pendiente el Pampa Torres, ¿no, Pampita?
2: Sí, señor. Los jugadores de Vélez se van festejando casi lógicamente, como si hubiese sido un triunfo, un estadio que le sienta bien en el último tiempo, solamente perdió 2 de los últimos 10 partidos y ahora se viene Riestra por el campeonato local el sábado que viene de visitante, Estudiantes más adelante, pero bueno, Riestra lo más próximo.
0: Muy bien, muy bien, ya va a comentar el Cholo y después le estamos entregando a los amigos de Cadena Cheneyce porque 9:30 juega Boca, se está

0: retirando el público aquí del Monumental después del empate. River 2, Vélez Sarsfield 2. Ganaba River, goles de Correa y de Freitas. Empató, descontó primero Pellegrini de zurda tras un regalo de la defensa de River, y el empate llegó después de una muy buena jugada de Vélez de cabeza por parte de Manuel Lanzini. 2-2 fue el partido. Algo para informar a esta hora, José. Vamos al comentario y cerramos porque se viene Cadena Chereise, José.
1: ¿Querés escuchar a Manuel a Ángel Correa?
0: Sí, dame una línea de Ángel Correa, dale.
2: ¿Cómo viste lo que fue el empate?
3: Sí, bueno, ahí un poco con bronca por cómo terminó el partido, que nos empataron al final. Creo que hemos hecho un buen primer tiempo creando bastantes situaciones de gol, que era lo que nos estaba faltando últimamente, y habíamos conseguido los dos goles, nos fuimos con una buena ventaja y bueno, después creo que por un error nuestro ahí queriendo salir jugando, le dimos vida al rival, que bueno, que juegan muy bien, y después creyeron y se encontraron con el empate ahí un poco al final.
2: Ese fue el punto de inflexión, el error que hizo el descuento de Vélez y que quizás a ustedes lo golpeó.
3: Creo que sí, porque últimamente nos ha pasado en varios partidos que hemos tenido varios errores. Somos conscientes de que eso no nos tiene que pasar. Estamos trabajando en eso para hacer un equipo más fuerte, pero bueno, hoy no volvió a pasar, lamentablemente, y lo sufrimos.
2: También es un poco de un equipo que en definitiva está en construcción. Vos un poco lo decías el otro día, se tienen que ir conociendo.
3: Sí, sin duda, pero bueno, no es excusa. Creo que el equipo trabaja para eso, lo estamos intentando, y bueno, ahora con bronca por el resultado de hoy, pero ya pensar en el partido del miércoles que tenemos que pasar en la Copa.
2: Gracias. Gracias.
0: Muy bien, ahí estaba Angelito Correa, el mejor de River. Señoras, señores, vamos a estar en las últimas líneas del comentario del Cholo y después con Julito Pavoni y la Cadena Chereise. Empataron River y Vélez 2-2. Comentario final en el Monumental del Cholo, Marcelo Sotile.
4: El plagio es cuando uno roba una idea, pero se puede citar el pensamiento de alguien. Y entonces por eso voy a agarrar la frase de Seba Weinreich en su programa de radio cuando habla de problemas de millonarios. Eso es lo que le pasa a este River. Tiene problemas de millonarios. Entonces, el otro día había ganado 0-0, pero hoy perdió 2-2. Porque fue un equipo que tenía todo para golear y ni así lo hizo. Fue un equipo que tuvo a Angelito Correa en su mejor partido de que volvió. Y lo sacó para resguardarlo y después lo necesitó. Porque cuando Vélez apareció, el ex San Lorenzo estaba fuera de la cancha. Tuvo, en un momento de posesión y de dominio absoluto, la posibilidad de un error de Thiago Almada, justamente en defensa, que lo despertó a Vélez. Fíjense que todo tuvo que ver con River, que tenía la gente a favor aplaudiendo y finalmente se fue con varios silbidos. Hoy había arrancado bien River, jugó el mejor primer tiempo de la era de Chacho Coudet, con un gol de Angelito Correa que no solamente respondía a los 15 millones de dólares de su transferencia, sino que fue un gol de crack. Un despeje de Martínez Cuarta, una chica equivocado, caminando de Silvero, y ahí apareció Angelito Correa para dejar pagando el retroceso a Magallán. Y después también, con Freitas dándole razón a Chacho Coudet, lo puso de carrilero, pero terminó definiendo como si fuera un delantero goleador, en todo caso, de lo que jugaba en reserva, que era de 9. Esta vez, por la derecha, tiró una pared con
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3: ¿Qué pone a Ruabarrena hoy? ¿Qué está en formación? ¿Y para qué están muchos de los apellidos de los que venimos hablando en el mundo Boca de un tiempo para esta parte? ¿Para qué está hecho? ¿De qué estirpe está hecho Aranda? ¿Para qué es Flores? ¿Es el nuevo Tevez? ¿O es un jugador que todavía le falta formación? Bueno, hoy el Vasco Arruabarrena mete cambios en el equipo. Lo saca Villa de la titularidad. Juega el pibe Leonel Flores otra vez. Leonel Benjamín Flores, el pibe de Bécar. El pibe sensación de un tiempo para esta parte. Otra decisión del Vasco. Lo saca Belmonte y lo pone a Camilo Rey Domenech de titular. En reemplazo de Leo Paredes, el chico de Boca, 5 de las inferiores hoy, siendo titulares en el equipo del Vasco Arruabarrena. Parece ser que los 3 del medio son religiosamente intocables y arriba deberán pelear por un lugar Villa Flores. Señores, estamos esperando por los equipos, venimos del empate en el Monumental con el relato de Federico Mulos, con los comentarios del Cholo Sotile, donde por Radio Continental River ganaba 2-0, lo empató 2-2 Vélez Arfiel en el final. Y vamos camino a Boca Racing, también por Radio Continental. Y por supuesto le damos la bienvenida a Cadena Cerveza en el stream. Dame la musiquita, dame ese ritmo. Montero en el arco, Dylan Gorosito, Figala, Hilton Costa, Lautaro Blanco, Milton Delgado, Casíbar, Camilo Rey Domenech, Aranda, Flores y Merentiel. Un poquitito de esa musiquita de Leandro Vizca, mi amigo, eso. Esperando por Boca, esperando por Racing. Le quiero preguntar a Gabriel Acevedo en Estudios Centrales, ¿cómo arranca en la tabla de posiciones Boca antes de enfrentar a Racing? Boca 6 puntos, Instituto líder con 3. Entiendo, Gabriel, te dio la bienvenida. ¿Cómo andás, amigo?
4: Hola, Julito, ¿cómo andás? El saludo para todos. Boca arranca en el puesto número 13 con 6 puntos en la zona A. En caso de ganar en Avellaneda, podría quedar séptimo y en la tabla anual arranca el partido en el sexto puesto con 36 puntos y en caso de ganar alcanzaría el cuarto puesto.
3: Lado a lado van a salir los jugadores de Boca y de Racing, esperando por ellos y antes de la presentación de Marcelito González y de Tati Cirielo. Aprovecho para la apertura comercial en la voz de Daniel Bocar en Radio Continental para todo el país. Daniel, bienvenido.
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6: Se levanta el cilindro de Avellaneda, aparece Racing pisando el campo de juego, esperando por Boca, que está allí en la salida, en las puertas de la salida, para que parezcan. Dejamos el ambiente de cancha del cilindro de Avellaneda, porque es impresionante cómo se escucha en este estadio. Un partido bien de clásico que vamos a jugar hoy. Racing y Boca, con Racing confirmado. Cambeses en el arco, Canavo, Martínez, Marcos Rojo, Ignacio Rodríguez, Ortegoza, Leo Pérez, Lodico, Miljevic, con Eigni Torres, dirige Ramírez, el árbitro principal. Aparece en Boca Racing, escuchá. Racing y Boca en la cancha. Encabezando la fila de los 22 futbolistas que aparecen en la cancha. Gabriel Chade, asistente 1, Krugman, asistente número 2, Pablo Jiménez, cuarto árbitro, en el VAR Fernando Echenique, el árbitro a VAR Diego Berlota. Racing vestido de Racing, Boca vestido de Boca, los fuegos artificiales de fondo, las bombas de estruendo que se van escuchando. Un partido para medir de qué está hecho este equipo, para demostrar el carácter y la personalidad para enfrentar hoy a Racing, un clásico, con todo lo que eso significa. Con todo lo que eso significa en lo general y en lo particular para cada uno de los jugadores de Boca. Le doy la bienvenida a Marcelo González. Hola, Marce, bienvenido.
7: Hola, Julio, muy buenas noches para todos. Boca tiene un examen fuerte de los grandes esta noche. Un clásico en la que muchos pibes van a tener que demostrar para que está los pibes y los grandes. Obviamente, si esta remontada futbolística que aparenta tener el equipo del Vasco Rabarrena se puede convertir en una realidad donde tiene que afrontar, tal vez a partir de este momento, un montón de partidos decisivos, importantes. Estarán los mato a mata, pero también están los clásicos, donde Boca hace un rato largo que no puede dar la talla como a nosotros nos gustaría. Hoy, contra Racing, ojalá que sea el punto de partida.
6: Abrimos el WhatsApp de Radio Continental rápidamente para los hinchas de Boca y a todos los oyentes de Radio Continental y, por supuesto, de Cadena Ceneice en el stream. 11-44-000-590 para ser partícipe contigo en esta transmisión. ¿Dónde estás en este momento? ¿Vas en el auto? ¿Vas en el tren? ¿Vas en el colectivo? ¿Vas en el micro? ¿Vas en el bondi? ¿Vas en el camión? ¿Por dónde estás en estos momentos? ¿Estás estudiando? ¿Estás en el laburo? La imagen de la televisión nos muestra a Rodrigo De Paul en uno de los palcos del cilindro de Avellaneda. Está un campeón del mundo para ver este partido de Racing y Boca. Le pongo esta presentación para recorrer el puesto de Tati Civielo. Bocar.
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6: Hola, Tati, bienvenido. ¿Cómo te va? Buenas noches, amigo.
8: Mago querido, me tomo de tus palabras. No es un partido más, porque arranca la seguidilla de los partidos que no son uno más. Hay que demostrar de qué estás hecho.
6: 11-44-000-590. Cambeses, Canavo, Martínez, Marcos Rojo, Rodríguez, Ortegoza, Leo Pérez, Lodigo, Miljevic, Conetti y Torres. La formación de Racing Club de Avellaneda. Y para Boca, Montero, Dylan Gorosito, Figal, Elton Costa, Lautaro Blanco, Delgado, Azcacíbar, Camilo, Rey, Domenech. Al banco, Tomás Belmonte, Aranda, Flores y Merentiel. Juega San Pablo la fecha en el fútbol brasileño, Gabriel. ¿El rival de Boca en la Sudamericana o no juega este fin de semana, te pregunto?
9: Sí, ya perdió hace un ratito con Chapecoense 1-0. El último del Brasileirão, el Chapecoense, le ganó 1-0. Y San Pablo, Julito, jugó con mayoría de titulares. 8 de 11, el 9 fue Caleri.
6: Allá van los capitanes de Boca, Cambeses por Racing y Miguel Ángel Merentiel, el capitán de Boca. Boca arranca el partido frente a Racing con 6 puntos. 6 puntos, liderando Instituto de Córdoba con 13. Chequeame esto y corregí.
3: corregimos esto, es así, ¿no, Gabriel? Instituto 13, Boca 6.
9: Sí, señor, y te decía, en caso de ganar, puede alcanzar el séptimo puesto.
3: Con el empate de Vélez Sarsfield y pensando también en la tabla anual, Gabriel, ¿cómo queda Boca posicionado?
9: Y en la tabla anual está sexto con 36. En caso de ganar, podría alcanzar el cuarto lugar con 39 a 1 de Vélez.
3: Pareciera que cayó la niebla en Racing, pero en realidad es producto de la gran cantidad de humo de los fuegos artificiales. Estamos casi imposibilitados de visualizar a los 22 jugadores que van a jugar en un ratito de este partido en esta fecha del fútbol argentino. Se van dispersando el humo, los papelitos que han tirado desde todos los lugares. Moverá Boca, señores, frente a la pelota veo los botines anaranjados del uruguayo Miguel Ángel Merentiel. Gabriel Acevedo, quiero preguntarte cómo terminaron Sarmiento y Estudiantes.
9: Ganó Sarmiento 2-0. De hecho, Julito, primera vez en la historia, en primera división, que el equipo de Junín gana 4 partidos consecutivos.
3: Quiero preguntarte, Barracas con Platense, ¿cómo terminaron?
9: Ganó Platense 2-1.
3: ¿Cómo terminó Defensa con Belgrano?
9: Perdió el campeón Belgrano 2-1 con Defensa.
3: River y Vélez igualaron 2-2, sí, todo listo. Pareciera, señores, que va a comenzar el primer tiempo de Racing y Boca. Pero antes le pregunto a Gabriel Acevedo en Estudios Centrales, al 1144-777.
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13: Pone de acuerdo el árbitro, para mí por una cuestión de la visión, pero los mira a los jugadores y sabés que no terminan de descredar, está todo ok.
3: 1144-000-590, 1144-000-590, tu voz en el WhatsApp de Radio Continental, Gabriel Acevedo.
9: Walter de Arizona, hay que ganar, partido duro, Emilio nos escucha desde Gastre, Chubut, aguante Boquita, Sergio de Bahía Blanca, hoy hay que ganar sí o sí, aguante Boca, carajo, Marina de Chivilcoy, hoy tenemos que ganar, por favor, Boquita.
3: Ahora sí, movió la pelota Merentiel, ya juegan Boca y Racing en la Avellaneda, amando atrás la pelota en dirección de Camilo Reido, Menecho tocando por bajo para Dylan Gorosito. Gorosito va mandando el pase atrás para Nicolás Figal, Figal que abre la cancha por la derecha para Dylan, Dylan hasta la mitad de la cancha, un pelotazo largo para Miguel Ángel Merentiel, cierra Marco Rojo, el rebote es juntado por Ignacio Rodríguez, la revolea con el pierna derecha, hasta la mitad de la cancha para a pelearla Camilo Reido, Menecho, gana de cabeza Camilo, la suelta en dirección de quien, de Dylan Gorosito, Gorosito la pone larga para Flores, marca de cabeza Rodríguez, pelea por la pelota Flores otra vez, ganó, tiene un sombrero, pasó de largo al lateral izquierdo, corre por la pelota Flores, Flores va hasta el fondo de la cancha, le hizo bien fondo de la cancha, viene Flores, Ahora el que marca es Ignacio Rodríguez. Se repone la marca. Sin embargo, pelea Gorosito. Gana la pelota Gorosito. Va hasta el fondo de la cancha. La tira hacia adelante. Marca rojo, rojo. La manda fuera de la cancha. Es un lateral que le pertenece a Boca desde la derecha frente al área de Cambese.
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3: Se acerca para hacer este saque de costado Dylan Gorosito. Gorosito para hacer este lateral, señores. Cobró falta el árbitro. Cobró falta el árbitro finalmente. Cerca del área de Racing. Tiro libre para Boca, locutor.
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3: Aquí tiro libre que será para Boca. Marca el árbitro Ramírez. Tiro libre desde la derecha. Acomodó el zurdo para Lautaro Blanco. Atención. Es tiro libre que será para Boca. La jugaron atrás para Milton Delgado. Le pega a Milton. Le pega como venía por arriba el travesaño. No pasa nada. Saque de arco que será para Racing 0-0.
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3: Saldrá Racing jugando por el fondo en los 2 minutos del primer tiempo. Decidido a ir a atacarlo Boca a Racing en el comienzo del partido. Va a salir Marcos Rojo jugando corto con su arquero Cambeses. Cambeses tiene la pelota en el área menor. Devuelve con la pierna derecha. Pelotazo profundo, largo para Elías Torres. También para el jugador Miljevich. Gana de cabeza el jugador Figal. La busca la pelota Miguel Ángel Merentiel. Pierde, gana Marcos Rojo. Rojo soltó la pelota para quien, para Leo Pérez. Leo Pérez la manda atrás. Pelota para Carabo. Carabo para Marcos Rojo. Marcos Rojo soltando la pelota a la derecha para Mateo Martínez. Mateo Martínez otra vez para Marcos Rojo. El zurdo hacia adelante. Va colocando el pase largo para Conegni. Conegni va por la derecha. Viene Conegni con el Lautaro Blanco. Marcó Lautaro Blanco y termina rompiendo juego. Ayrton Costa a lucharle el futbolista Tomás Aranda. Pierde todo el Nene Aranda. Lo comieron desde atrás. Ganó Ortegoza. Ortegoza soltó para Canabo. Canabo para Ortegoza. Ortegoza mandó para Miljevich. Se va apoyando atrás Miljevich en derecho de Marcos Rojo. Marcos Rojo manda para Miljevich. Todo la mitad de la cancha. A 40 metros viene Miljevich. Miljevich con la pelota abriera para Conegni. Dominó con la derecha. Atención que ataca Racing. Conegni va a colocar centro para Torres. Un rebote. Marca Ayrton. El rebote se lo viene llevando el jugador Lodico. Marca Ayrton otra vez. Pelea por la pelota Milton Delgado. Perdió la pelota Milton. Era Miljevich. Miljevich suelta el pase atrás limpiando para Martínez. Martínez que limpia para Rojo. Rojo por bajo la izquierda. Pelota para Miljevich. Miljevich soltó para Lodico. Marca para Boca Leo Flores dando una mano casi como lateral por la derecha. Flores atrás para Acasiva. Acasiva soltó para Figal. Le fue con mucha vehemencia para mí Ortegoza, el árbitro no cobró nada y la va recuperando para Boca Dylan Gorosito. Gorosito la tiene para Boca, mira Dylan, Dylan se equivoca, la entrega, le dice a Milton Delgado, esperá, no te pongas tan nervioso, esperá, pensá, la regaló Dylan Gorosito y busca la pelota en la mitad de la cancha para Racing. Leo Pérez la manda atrás para Rojo, Rojo soltó el pase, pelota corta para Lodico, Lodico tocó por bajo con quien, con Leo Pérez tocó por bajo con quien, con Canabo, sale por la derecha Canabo, Canabo va soltando para Marcos Rojo, locutor.
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3: 4 minutos del primer tiempo, partido 0-0 en Avellaneda.
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3: ¿Qué está revisando el árbitro?
7: Lo que está revisando o lo que va a revisar Ramírez es en la jugada en que Racing se acercó por la izquierda en el área de Boca, en el momento en que Ayrton Costa va y cruce con Konechny, hay un pisotón. Esto lo van a revisar en el VAR.
14: No, no es Konechny, verdad, es el número 4, así que hay Canabo.
7: Hay un pisotón, hay contacto del botín de Ayrton Costa sobre el número 4 de Racing. Lo van a ver al VAR y ya te lo digo, es va a cobrar penal.
15: Sí, es penal, es penal. Sí, sí, es penal.
3: Lo pisó Ayrton Costa, Gaby.
15: Sí, sí, es penal. Lo puede cobrar tranquilamente.
3: Amonestado Ayrton Costa por protestar mientras Ramírez está viendo la jugada. Va a cobrar penal, me parece, Ramírez Tati, mientras la está viendo en el VAR.
16: Y sí, ojo, porque si da penal y le saca una segunda amarilla, lo puede echar,
3: Cuatro minutos y Racing va a tener un penal, me parece. Miljevich tomó la pelota, ¿Sabés que Miljevich tomó la pelota para ir a ponerla en el punto del penal? Mientras todos los jugadores están cerca del VAR, Miljevich tomó la pelota y dijo, voy a ir a patear el penal, porque si no cobré este penal me voy de la cancha. Miljevich se llevó la pelota contra el punto del penal. Montero está a 50 metros de la jugada. ¿Hay penal para Racing? ¿O todavía no lo... ¿Cuál es la duda de Ramírez? Ramírez la ve, va a mirar el VAR. Atención que va a decir algo. Ramírez, escuchémoslo. Escuchemos al árbitro del partido.
17: Sí,
3: para la definición de Ramírez, que va a hablar y cobra penal. Cobró penal, penal para Racing, señores. Penal para Racing a los 4 minutos por la infracción de Ayrton Costa y el pisotón sobre el 4 Canavo. Penal para Racing, Marcelo.
7: El contacto existe, se ve claro el pisotón en la imagen de la televisión. Astuto Canavo, torpe Costa. Las dos cosas pasaron. Hay penal para Racing cuando el partido recién estaba empezando. Los problemas que sigue teniendo, los errores individuales que sufre enormemente Boca por sus defensores. Ahora Costa.
3: Se salva de la roja Ayrton Costa, Tati, porque fue amonestado por protestar. Se salva de la segunda tarjeta amarilla Ayrton Costa, que ya juega un partido aparte porque está amonestado. Y únicamente está Jagger, este chico Herrera de las inferiores de Boca, en el banco y no tiene más. No tiene ninguno más el Vasco Arroa Barrera. Se salva de la expulsión, Se salva
16: sin
3: de la expulsión.
16: Duda.
3: Tati Civilo se salva de la expulsión a Ayrton Costa.
16: Sí, lo podría haber echado, yo creo que no lo echa porque después se da cuenta que lo molesta antes. Nada, es imposible con estos errores individuales,
3: Quiero decir que Marcos Rojo pidió la pelota, habló con Miljevic y le dijo, me das a mí. Miljevic lo miró y le dijo a Marcos Rojo, pero vas a ir vos y la tenía yo. Yo iba a patear el penal, dejadme a mí, le dijo Marcos Rojo a Miljevic. Y el zurdo, ex Boca, va a tomar carrera para este penal. 4 minutos del primer tiempo fue el penal. Ya tengo 7 y medio, 7 y moradita de la primera etapa. Partido 0-0, penal para Racing. Amonestado Ayrton Costa por el pisotón a Canavo. Ayrton Costa que se salva de la roja, porque fue amonestado por protestar. Pero se salva de la segunda tarjeta. Ramírez se acerca al punto del penal, le dice a Marcos Rojo, está un poquitito adelantada la pelota, vuelve a acomodarla. Marcos Rojo se arrima y acomoda de nuevo. Marcos Rojo toma la carrera, Marcos Rojo para Racing, Marcos Rojo con este penal. 7 minutos casi 8, Rojo llegó, le pegó, tiró, gol de Racing. No la cruzó el zurdo, sino que la tiró el palo derecho del arquero Montero. Montero fue a su otro arco, creyendo que la iba a cruzar. Racing ya gana el partido 1-0 con de Rojo.
7: Abrió su pie zurdo Marcos Rojo, lo grita, Se va hacia el córner a gritarlo con la gente de Racing. Montero no salió ni en la foto, se fue directamente para el otro palo. Una torpeza, una chambonada de Ayrton Costa. Llega una fracción de segundo tarde, pero tarde. El lateral derecho de Racing, Ezequiel Canavo, astuto él. Sabía que poniendo el pie podía provocar esto en el marcador central de Boca. El cobrar el penal, por supuesto que es irreprochable. En la revisión del VAR, en el movimiento es difícil verlo. Correcto el árbitro, correcto el VAR. Y Racing, cuando todavía esto ni siquiera empezaba, ya está ganando 1-0. Una vez más, la historia se repite en Boca. Remontar la cuesta.
3: 9 minutos del primer tiempo. Boquita ya lo está ganando, lo está perdiendo 1-0. Levanta la pelota Marcos Rojo, va corriendo por la izquierda Tomás Aranda. Aranda pierde, viene marcando Canavo de cabeza para tirar la pelota fuera de la cancha. Lateral en ataque que será para Boca en la izquierda, locutor.
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3: Ha sido amonestado Canavo por protestar recién al árbitro. Saque de costado que tiene que tomar para Boca. Blanco la regala. Rompe juego Marcos Rojo. Pelota larga, profunda, va corriendo con Egni. Anticipa, triunfa de cabeza. Ayrton Costa, le queda la pelota a Tomás Aranda. Aranda volcando la pelota a la izquierda. ¿Para quien? Para el jugador Flores. En el camino aparece Canavo. Canavo rompe juego. Pelea por la pelota Camilo Rey Domenech en la mitad de la cancha. Hay falta anterior sobre el hombre de Boca y estiro libre en la línea central para el equipo del Vasco, que pierde 1-0. 10 minutos tenemos del primer tiempo. Dame uno.
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3: Ataca Boca con quien, con Blanco. Blanco la pone larga para el nene Aranda. Corre por la pelota Aranda, sale el arquero Cambeses. Cambeses en 2 tiempos tiene que salir fuera del área para despejar. El rebote es juntado por Miljevic. Mete con todo el jugador Camilo Rey Domenech. Te lleva la pelota en Ayrton Costa, que cambia de frente a la derecha en dirección de Dylan Gorosito. Dylan Tomás Gorosito se plantea como número 4. Viene Dylan tocó por bajo. ¿Para quien? Para Camilo Rey Domenech. Abriendo la cancha sobre el costado de izquierdo, se va abriendo Dylan Gorosito. Mitad de campo viene Dylan la manda atrás. Pelota para quien? Para Nicolás Figal. Figal tiene la pelota para Boca. Sale encarando como número 2 Figal. Figal va soltando el pase para Milton Delgado atrás para Ayrton Costa.
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3: 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Ganaba River 2-0, se lo empató Vélez 2-2, terminó ese encuentro. Aquí Racing le gana Boca un tanto contra cero. Encara Figal como, no, como número 2. Encara Figal, viene Figal, ahora se arrepintió. Se frena, tira atrás, el pase para Álvaro Montero. Álvaro Montero la tira para Figal, voy por uno.
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3: 11 minutitos tenemos de este, que es el primer tiempo. Un pelotazo largo para Merentiel, corre por la pelota Merentiel, la pelota pica y se le disparada contra el lateral. Le pertenece a Racing, no rebotó nadie de la academia. Y es un lateral en el puesto de Canavo. Gana Racing 1-0, tiempo de Boca, Tati Cibielo.
16: Y más allá del error individual, quiero marcar 11 minutos. Boca hasta ahora no asimiló que está perdiendo, ¿eh? Está jugando mal Boca.
3: La levanta Lautaro Blanco, corre por esa pelota Miguel Ángel Merentiel, corta de cabeza el futbolista Marco Rojo. El rebote, sin embargo, es juntado con quien con Tomás Aranda. Aranda soltó el pase por bajo la izquierda para el capitán de Boca, Merentiel. Volcado sobre costado izquierdo, Merentiel de 11. Van cambiando por la derecha para Gorosito. Viene Dylan, Dylan soltó para Leito Flores. Flores le pone contra el piso, encara mano a mano frente a Ignacio Rodríguez. Marca Ignacio Rodríguez. Y Nacho tira la pelota afuera. Tres cuartos de cancha, lateral para Boca.
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3: Lateral que tiene que tomar para Boca Milton Delgado. Ahora se va, lo va a hacer este saque de costado. Gorosito. Gorosito soltó para Merentiel. Merentiel que pierde, gana Miljevic. Miljevic que pelea con Ascasíbar, fauleado por el ruso. No sale una hoy, en estos primeros 12 minutos del primer tiempo. Tiro libre será para Racing, va Marco Rojo en el fondo.
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3: Pelota para Leo Flores, para Leo Pérez. Leo Pérez a la derecha para Ortegoza. Ortegoza soltó a la izquierda para Miljevic. Miljevic atrás para Marco Rojo. Gana Racing un tanto contra 0. Marco Rojo con la pelota, poniendo la pelota contra el piso. Abriendo la cancha sobre costado derecho para que para Ortegoza. Marca para Boca Tomás Aranda. Aranda que ganó. Aranda que recuperó. La tiró para Merentiel, que volvía del fuera del juego. No vale nada. Tiro libre será para Racing, que gana el partido 1-0, Daniel Bocar.
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3: Un toquecito con Tati Cibielo, quiero escucharte, amigo.
16: Racing le está ganando en donde Boca se hace fuerte, que es la mitad de la cancha. Estos cuatro mediocampistas que tiene Racing lo están complicando a los tres de Boca.
3: Va a devolver Cambeses en el fondo para Racing. La academia gana el partido 1-0. 11-44-000-590. Ya voy con vos, que estás escribiéndome. 11-44-000-590. Le pega Cambeses, pierna derecha. Un pelotazo largo para Conegni. Gana de cabeza Ayrton Costa. Pelea por la pelota Ortegoza. Ganó Ortegoza, soltó para Lodico. Le pega el arco. Desviado arriba, no pasa nada. Saque de arco será para Boca. Tiempo de Boca. Marcelo González, Marcelo.
18: Yo lo que veo que es muy difícil para cualquier equipo tener que cada partido empezar desde abajo. Hoy casi desde el vestuario. A los 5 minutos ya Racing está ganando 1-0 y la jugada viene de un penal absolutamente evitable. En serio que es muy difícil tener que rearmar toda la estructura empezando perdiendo todos los partidos.
3: Sale en el fondo Figal, Figal, pelota larga para quien, para Merentiel. Merentiel descarga rápido a la izquierda para Tomás Aranda. Lo comen a Tomás Aranda, ganan en el círculo central Leoito Pérez. Pérez atrás para Martínez, Martínez para Marco Rojo. Marco Rojo tiene la pelota para Racing. Gana Racing 1-0, gol de penal de Marco Rojo. Rojo la saca por la derecha para Mateo Martínez. Mateo Martínez atrás para Cambeses. La revolea desde el área menor el arquero de Racing. Pelota larga para Conegni. Marca de cabeza Ayrton Costa, el rebote lo viene juntando a Milton Delgado. Milton Delgado al círculo central. Pelota para quien, para Casíbar. Para Aranda, Aranda lo marcan tres. La cambió a la izquierda para Blanco. Blanco la tiró para Milton. Corre por esa pelota Milton. Milton abre la cancha a la izquierda. ¿Para quién? Para Blanco. Blanco hasta el fondo. Al piso para marcar Carabo. Carabo mandó la pelota al lateral. Se hace rápido este lateral. Hecho por Blanco. Blanco soltó para el línea. Aranda, Aranda para Milton. Milton para Aranda. Está en el área. Aranda tiró, tapó el arquero. Dio rebote. Y la sacó Marco Rojo. La viene tomando. La viene juntando Leito Flores. Flores con la pelota. Flores que perdió. Esta fue la mejor para Boca en el primer tiempo. La viene tomando Rojo. Pelotazo largo para Conegni. Va por la izquierda. Viene Conegni. Conegni para Elías Torres, Marco Figal, Marco Figal. Y ahora hay contraataque de Boca. ¿Con quién? Con Leito Flores. Leito Flores, ¿para quién? Para Merentiel. Descarga de espalda Merentiel, va recibiendo el jugador Ascasíbar, círculo central, medio metro, campo de Racing. Ascasíbar a la izquierda, lo veo muy bien abierto en Lena Aranda. Domina como número 10, se va cerrando. Aranda le va a pegar, remató un rebote. Pelea por la pelota Ascasíbar. Saca y anticipa Mateo Martínez. Quintana para Racing. Mateo Martínez a la derecha para Ortegoza. Ortegoza soltó para Miljevic. Campo de Racing. Miljevic con la pelota. Lo vio pasar por la izquierda. Ignacio Rodríguez se soltó en el lateral en ataque. Viene Rodríguez. Rodríguez soltó adentro para Miljevic. Tres cuartos de cancha. Gana Racing 1-0. Pelota para que para Leo Pérez. Leo Pérez soltó para Martínez. Martínez para Lodico. Lodico le queda para Miljevic. Miljevic a la izquierda ahora para Ignacio Rodríguez. El lateral izquierdo se va apoyando otra vez en Miljevic. Todo en la mitad de la cancha. Miljevic colocó el cambio de frente. A la derecha para Canavo. Tres cuartos de cancha. Intenta Racing. Intenta. Viene Canavo. Canavo soltó para Lodico. Callejón del 8. Viene Lodico. Lodico soltó para Pérez. Pérez levanta para Conegni. Quedó largo el pase en el área. Y es pelota del arquero Álvaro Montero, locutor.
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3: La tiene para Boca Dylan Gorosito. Dylan Gorosito suelta para Rey Domenech. Rey Domenech coloca el pase corto. Tocó para Milton Delgado. Milton Delgado con la pelota en campo por favorable de cancha a la derecha. Pelota para Figal. Figal con la pelota. Figal va a soltar el pase para Ayrton Costa Bocar.
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3: Atención que se suelta por la derecha Dylan Gorosito. Levantó el pase para Flores. En el camino Ignacio Rodríguez mandó la pelota lateral. Lateral en ataque que será para Boca en tres cuartos de cancha. Un poquitito más atrás, dice el árbitro. A dos metros de la línea media. Es para Boca. Lo tiene que hacer Gorosito. Gorosito la manda atrás. Pelota para Figal. Figal que la manda para Ayrton Costa. El hombre que hizo el penal a Canavo con el que Racing. Gol de Rojo, le está ganando a Boca un tanto contra cero. Casi 18 minutitos tenemos de este, que es el primer tiempo, Daniel.
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3: Busca la pelota en el círculo central, Milton Delgado. Milton Delgado atrás, pelota para Ayrton Costa. Ayrton Costa a la izquierda. Para quien para Blanco. Blanco soltó para el nene Aranda. Aranda en la mitad de la cancha. Viene el nene, escapó de quien de Lodico también de Leo Pérez. Foul de Leo Pérez. Tiro libre, que será para Boca. Todo en la mitad de la cancha, un metro, campo de Racing. Hecho. Rápidamente este tiro libre, ¿por quién? Por el nene Aranda. Aranda con la pelota, viene el nene. Aranda con la pelota, viene el nene. Aranda con la pelota. Aranda soltó el pase, ¿para quién? Para Figal. Figal soltó a la derecha para Rey Domenech. Rey Domenech la cambió por bajo a la derecha, ahora para Leo Flores. Viene tomando la pelota el hombre de Becar, el nene de Becar. Viene Leo Flores, Flores atrás para Ayrton Costa. Ayrton Costa para Figal.
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3: Miljevic recuperó para Racing, todo en la mitad de la cancha. Viene Miljevic, soltó para quién, para Leo Pérez. Leo Pérez tocó por bajo para Ortegoza. Ortegoza tocó por bajo para Canavo. Canavo soltó para quién, para Ortegoza. Y se lanza a Ortegoza en ataque. Viene Ortegoza, la tiró larga para Conegni. Espera Torres, al piso marcó Ayrton Costa. Tiró la pelota al córner. Tiro de esquina para Racing.
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18: Lo mejor de Boca está haciendo cuando agarra la pelota Tomás Aranda. Pero parece un pase libre. Todo el mediocampo. Racing llega con muchísima facilidad y velocidad al área de Montero. Flojo Costa, absolutamente. Ahora Blanco no ayuda en nada, ¿eh?
3: Será córner para Racing, para carrera. Miljevic, atención que al área de Boca subieron Mateo Martínez y Marcos Rojo. Racing gana el partido un tanto contra cero. 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Racing gana el partido 1-0. Boca llega mucho, convierte poco. A Boca le llegan poco, pero le convierten mucho. Y es tiro libre para Racing. Le pega Miljevic, punto del penal. Va para Rojo. Se pasó Marcos Rojo, cayó un hombre en el área. Ramírez dice que no pasó nada. Viene tomando por el costado izquierdo. Atención Rodríguez. Rodríguez que tira centro. Ascasíbal para ganar de cabeza. Le queda la pelota a Tomás Aranda. La revoleada zurda Aranda. Le abre las manos Flores por, diciéndole, ¿por qué no me la diste a mí? Corre por la pelota Merentiel. La gana Merentiel solo contra el mundo. Merentiel abierto por la derecha. Viene Merentiel. Se la juega solo. Viene Merentiel. Perdió. Vuelve a pelear por la pelota Merentiel. Y mete falta el ataque Merentiel. Quiso jugarla solo, la tiró por un costado para ir a buscarla y finalmente el árbitro terminó cobrando lateral para Boca. Para mí había sido falta en ataque de Merentiel. Lateral que hace rápido Gorosito, Gorosito para Merentiel, Merentiel para Casíbar, Casíbar para Dylan. Gorosito se planta como número 8. Viene con la pelota Gorosito, Gorosito soltó el pase al medio para Milton Delgado. Milton Delgado tocó por bajo para Casíbar, Casíbar para Milton, 2 metros afuera del área. Milton Delgado con la pelota colocó el cambio de frente al pecho de Flores. Aparece volcado por la izquierda. Viene Flores, está en el área, viene Flores, Flores. Atrás la mandó para de Blanco, Blanco con la pelota, lo marcan dos, viene Blanco, Blanco hasta el fondo, viene Blanco, Blanco hasta el fondo, ganó Canavo, sin embargo el rebote lo viene tomando Aranda, Aranda en la borda del área, viene en línea Aranda, ataca Boca, ¿con quién? Con Aranda, Aranda soltó para Flores, la pone contra el piso Flores, callejón del 10, viene Flores, Flores soltó para Merentiel, un rebote, lo toma Flores, marca Miljevic, el árbitro cobra falta anterior, lo tomaban de la camiseta Flores, y estiro libre a 9 metros afuera del área para Boca.
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3: Desperdició este tiro libre Boca, la jugaron a la izquierda para Blanco, fue mal la entrega del jugador de Boca, Camilo Rey Domenech, la pelota muere por un costado al lateral para Racing, que tiene que tomar Canavo. Bueno, tengo 20 minutitos del primer tiempo. Tiempo de Boca, pasó por el puesto de Tati Civielo.
8: Le falta profundidad a Boca, le falta peso ofensivo. Cuando ataca Boca siento que le falta punch, que le falta algo más.
3: Cierra Lautaro Blanco en este ataque de Racing. Marca Lautaro con la de palo, con el pie derecho. Lautaro bajo, Lautaro Blanco tocó por bajo para Ayrton Costa. Ayrton Costa tocó por la derecha para Figal. Figal abre la cancha por la derecha. Se le abre Dylan Gorosito. Gorosito con la pelota, la tira larga para Valentiel. Cierra para Racing el jugador Leo Pérez. Gana Leo Pérez, la hace rebotar en Ascacíbar y la pelota muere por un costado. Al lateral para Racing en salida.
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3: La tiene para Racing con Egni, levanta para Torres, marca de cabeza Ayrton Costa. El rebote es tomado por Marcos Rojo, rompe juego en el fondo para Racing. Pelea por la pelota Ortegoza, ataca por la derecha el 8 de Racing, viene Ortegoza, Ortegoza pelea con Milton Delgado, gana Milton. Después Ortegoza mete con todo y comete falta sobre Milton Delgado, que marca el árbitro Ramírez. Es tiro libre que será para Boca en el puesto del Lautaro Blanco en la línea central.
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3: Se hace este tiro libre hecho por Camilo Rey Domenech. Soltó para Figal, Figal devolvió para Camilo Rey Domenech. Se planta como número 5 Camilo Rey Domenech. A la derecha va tirando por bajo, a la derecha para que para Figal, Figal atrás para el arquero Montero. Abierto por la izquierda Ayrton Costa. La pide Ayrton Costa, el nacido en Quilmes, en la provincia de Buenos Aires. Viene con la pelotita Ayrton Costa, Ayrton Costa, pelota a la derecha para que para Nico. Viene Figal, Figal con la pelota, viene el Nico. El Nico cruza la mitad de la cancha, la abrió para Leito Flores, que se volcó como número 7. Va por adentro, viene Flores, Flores con la pelota. Se dio cuenta Leo Pérez y ganó. Cortó Leo Pérez este ataque de Boca. La soltaron para Miljevic, la tira larga Miljevic. Marca con el paso al frente Figal. Figal que resuelve para Boca. Figal a la izquierda para Blanco. Blanco la tira larga, pelota para quien para Elena Aranda. Domina la pelota Aranda. Aranda en campo propio, viene Aranda mano a mano con Canavo. Gana Canavo y tira la pelota fuera de la cancha. Lateral para Boca.
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3: La tiene en el fondo para Racing el futbolista Mateo Martínez. Mateo Martínez atrás para Marco Rojo. Decías Dani Bocar.
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3: Pierde Boca un tanto contra cero. A los 4 minutos de penal. Marco Marcos Rojo. Pelota por la izquierda. ¿Para quién? Para Leo Flores. Flores para Tomás Aranda. Aranda va hasta el fondo. Viene Aranda. Aranda gana la marca de Canavo. Se le termina yendo por última línea. Finalmente el hombre de Boca. El árbitro dice que saque de arco para Cambeses. No sale una hoy, Marce.
18: No, Boca está mal. No tiene hilo conductor en su juego, no le crea situaciones al arquero de Racing y del medio para atrás es una obra maestra del terror. Lo fácil que Racing pasa el medio campo y se mete en el área de Montero es increíble, pero es una historia que se repite, ¿eh?
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3: 24-2-4, primer tiempo, pierde Boca, gol de Marco Rojo. Un pelotazo largo del arquero Cambeses. A correr lo pusieron el jugador Elías Torres, va por la derecha, pero va ganando Ayrton Costa la posición. Descarga Ayrton Costa largo para Tomás Aranda. Viene marcando Ortegoza para Racing. Ortegoza con la pelota, Ortegoza le va a pegar, rebotó la pelota en el pie derecho del futbolista Ascacíbar. Le queda la pelota a Milton Delgado, la perdió Milton, la viene ganando Ortegoza. Ortegoza va a tirar centro, volvió a ganar Milton ahora, recuperó la pelota Milton, la tiró para Tomás Aranda a 50 metros del arco de Cambeses. Corre por la pelota Aranda que corre por la pelota, habilita Merentiel, la tira larga Merentiel, cierra para Racing el jugador Martínez, mandó la pelota fuera. Cierra el primer marcador central de la academia para tirar la pelota fuera de la cancha. Lateral, señores, lateral.
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3: 1144 000 590. Me imagino la gente en el chat de Radio Continental. Explota ese WhatsApp, Gabriel.
15: Sí, Julito, como siempre, mucha bronca con Ayrton y con el juego hasta aquí de Boca.
19: Dame dos o tres, tengo tiempo.
9: Ale de Villa Ramallo, junto a su hijo Ciro, escuchando y viendo a Boquita, Diero, que ya es momento para definir dos centrales nuevos. Costa no puede mandarse tantas macanas. Jorge de Mar del Plata no puede ser lo de Costa. Ale de Lomas, Costa se mandó la gran. Marco Rojo, Jorge desde Neuquén, qué desastre. Ayrton no puede jugar más en Boca.
19: 25, 2-5 del primer tiempo, gana Racing 1-0. Ya repaso el banco de Boca con Marcelito González. La tiene por la derecha Tilán Golosito, poniendo la pelota contra el piso, viene Tilán, Tilán tocó por bajo para Figal. En el banco de Boca, ¿quiénes están, Marce?
18: Bray y Javi García, Jagger Herrera, Belmonte, Alarcón, Palacios, Zenón, Velasco, Villa, Romero, Jiménez y Valencia.
19: Pelota a la izquierda para Lautaro Blanco, línea central, Blanco adentro, el toque para quién, para Milton Delgado. Milton Delgado recostado sobre la izquierda, viene Milton Delgado mando para Blanco, Blanco mando para quién, para Tomás Aranda, giró, pasó de largo Miljevich, que bien por Aranda, círculo central, pasó de largo Miljevich, que le viró la camiseta, abrió la pelota a la cancha a la derecha para Gorosito, el nene Aranda, Gorosito para Flores, Flores con el centro para Casíbar, le quedó atrás, sale Cambeses y envuelve. Cambeses toma la pelota, el arquero de Racing sin ningún inconveniente.
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19: La tiene para Boca, Leito Flores. Flores la tiene para Boca. El hombre de Boca viene con la pelota, Flores, Flores soltó la pelota para Merentiel. Merentiel mandó para Casíbar, Casíbar. Tocó el pase corto, tocó para Milton Delgado. Al piso para marcar Canavo. Sin embargo, el rebote lo juntó Merentiel. Merentiel soltó para Camilo, Redo Menech que abrió la cancha a la derecha, pelotita para Leo Flores, marca Ignacio Rodríguez, marca Nacho Rodríguez, la puso larga para Miljevic, uy, uy, uy, esto es medio gol de Racing. Miljevic para Leo Torres, viene Leo Torres, desde atrás marcó Tilán Golosito, le queda la pelota a Camilo, Redo Menech con la pelota para Boca, Camilo para Leo Flores, escapa muy bien de Rodríguez, la hizo bien Leo Flores, tiro el...
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19: 30 minutos del primer tiempo, 1-1.
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19: Paso por el puesto de Tati Civielo con este gol de Boca. Reacción en el banco de Arruabarrena, Tati.
8: Y felicidad, obviamente, Boca necesita de los buenos, y Leo Flores es bueno, y apareció Leo, y apareció el gol de Merentiel.
19: Tiro libre que será en el fondo para Racing, un gran abrazo para Pipi Novelo que va siguiendo la transmisión con su hijo Benicio, un gran abrazo para muchos amigos que me van escribiendo, para Dieguito de Alberti, Ariel Muriño en Viedma, y tantos amigos, señores, que van escuchando la transmisión 1-1. 1-1 está la historia en Avellaneda, de Boca y Racing, de Racing y Boca, 1-1. Busca la pelota por el sector izquierdo, Ignacio Rodríguez, el lateral izquierdo. La manda para el segundo marcador central, Marcos Rojo, autor del primer gol de Racing. Marcos Rojo atrás, la manda para Cambese, Cambese con la pelota, sale fuera de su área mayor. Cambese tiene la pelota para Racing, Cambese sale a la izquierda para Marcos Rojo, Daniel.
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1: Gol número 60 en 175 partidos con la camiseta de Boca para Miguel Ángel Merentiel. Con 10 goles, Julito, es el máximo goleador del año y quedó a solo 3 de Comitas en el puesto número 24 de la tabla de máximo goleador de Boca.
19: Ascacíbar tocó corto, le pide Merentiel a Ascacíbar que la toque para Flores. Flores con la pelota, lo marcando, viene Flores, viene marcando Miljevich atrás, la manda para Marcos Rojo. ¿A cuánto quedó de Comitas Merentiel?
1: A 3 goles, Julito.
19: Lleva la pelota Miljevich hasta la mitad de la cancha, con todo lo que eso significa, ¿no? Mirá los goles que habrá hecho Merentiel de Comitas, cerca queda Merentiel a 3 goles. Busca la pelota en la mitad de la cancha, Lodico, se le abre por la derecha, Canabo atrás para Lodico.
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19: Ataca Racing por la derecha con Canabo, el lateral derecho, se desprendió, cruza la mitad de la cancha, la levanta en dirección de Conegne en el área, uy, qué peligro. Conegne atrás, limpia el pase ahora para Leo Pérez, se acomoda Boca en defensa. Leo Pérez tocó por bajo con quien, con Marcos Rojo, ya lanzado en campo de Boca, viene Marcos Rojo, soltó para Leo Pérez, para quién, para Lodico, para Leo Pérez, este la pone para Miljevich a la izquierda para Nacho Rodríguez, el lateral izquierdo, viene Nacho Rodríguez al medio para Miljevich, posición del 10, intenta Racing, Boca aguanta y se defiende con lo que tiene a mano, 1-1 está la historia, usted sintoniza Radio Continental, entre 3 Miljevich, limpio para Lodico, soltó para Leo Pérez, para Ortegoza soltó para Mateo Martínez combinó con Leo Pérez combinó con Lodico, todo en la mitad de la cancha, toca Racing, círculo central, Boca espera en campo propio, pelota para Miljevich, está como número 10, tiro al arco, muy bien y seguro el arquero de Boca, domina Álvaro Montero en el área menor.
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19: Sale en el fondo Boca con el arquero Álvaro Montero, 1-1 está la historia, 34 minutos del primer tiempo.
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19: Tiene la pelota para Boca, Gorosito, pelotazo profundo para Tomás Aranda, arriba, pega el grito y gana en el salto de cabeza Mateo Martínez. Sin embargo el rebote lo viene juntando Leo Flores, que pierde el pibe de Beca, viene ganando por la izquierda, rojo para Lodico para Leo Pérez, la puso larga para Conegni va por la derecha, espera a Elías Torres, viene Conegni con la pelota, Conegni para Miljevich, se entreve en la mitad de la cancha Miljevich, lo abrió pasar por la derecha Canabo, centro de Canabo, cabezazo de Elías Torres, marca Ayrton, saca la pelota Ayrton y ahora el contragolpe de Boca con Milton Delgado, va hasta la mitad de la cancha Milton abre la cancha, lo vio pasar a Tomás Aranda.

0: Goyen, 26-39 Martínez.
1: Ahora hay que atacar Racing por la derecha con quien con Conegni. Conegni 2 metros afuera del área de Boca, ahora se frenó, se coloca como número 7, va soltando el pase para Miljevic. Viene Miljevic, intenta Racing, intenta, viene Miljevic, casi como número 8, viene el rubio número 10 de Racing. Miljevic soltó para Carabó, Carabó para Leo Pérez, ahora en la mitad de la cancha viene Leo Pérez soltó para Martínez, Martínez cambió para Rojo, Rojo soltó para Lódico, a 35 metros del arco por el costado izquierdo, Lódico con la pelota, la pone contra el piso el 20, Lódico por bajo a la izquierda para Ignacio Rodríguez, Rodríguez con la pelota, 4 metros campo de Boca, Rodríguez con el toque al medio, pelota por bajo para Leo Pérez, Leo Pérez va soltando para Miljevic, no todavía, intenta Racing con Canabo ahora, pelota para Canabo, Canabo soltó para Canabo, para Ortegoza, Ortegoza para Conegni, para Leo Flores, y va marcando para Boca Figal, saca Figal, saca Figal, el rebote es juntado por Leo Pérez con la pelota, viene Pérez, Pérez a la derecha, ¿para qué? Para Ortegoza, se lanzó, viene Ortegoza, escapó, ganó en velocidad, fondo de la cancha, Ortegoza va a tirar centro, marcó Ayrton, marcó Costa, marcó Ayrton, y el rebote lo viene juntando Milton Delgado, que le va poniendo a la izquierda para Tomás Aranda, Aranda casi en el lateral izquierdo, Aranda que levanta mal para Milton Delgado, ganó de cabeza Canabo, y ahora con quien, con Ortegoza, va por la derecha Ortegoza, pelea con Blanco, Blanco la pellizcó y levanta fuera de la cancha. Dame uno, Dani, lateral para Racing.
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1: 36-36-36 del primer tiempo, ataca Racing con Miljevic, que se recostó por la derecha y es más peligroso. Miljevic, ¿para quién? Para Conegni, Conegni en la puerta del área, abre la cancha a la izquierda para Nacho Rodríguez, tiro centro con la derecha, marco para Boca Figal, el rebote es tomado por Canabo, Canabo con la pelota, Canabo con la pelota, Canabo soltó para Martínez, mejor Racing ahora, Martínez con quien, con Ortegoza, Ortegoza para Martínez, Martínez que levanta para Conegni, Conegni que levanta para Ortegoza, Ortegoza va hasta el fondo en cara Blanco, tiro centro, pelota al segundo palo, ¿para quién? Para Elías Torres, marcamos nosotros, le queda Miljevic, tiró afuera, la había adentro, el remate de Miljevic en la puerta del área, la había adentro, no fue gol de milagro, zafó Boca, Marcelo.
2: Una volea que viene después de un rechazo corto en el cabezazo de Dylan Gorosito. El partido tiene una vibración impresionante, porque se atacan los dos. El medio es un paseo sin barreras, tanto para Racing como para Boca. Va a ganar el que sea más certero o el que defienda peor.
1: 37-37 del primer tiempo. Dame uno, Dani.
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1: Sale Figal por la derecha, tengo tiempo para otro.
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1: 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Estaremos en Córdoba para el partido de Boca frente a Vélez por Copa Argentina. Estaremos en San Pablo para los partidos de la Copa Sudamericana. Estaremos en La Bombonera el viernes frente a Lanús. Pelota por la derecha para Leo Flores, domina pie derecho, viene Flores, Flores hasta el fondo, viene Flores, la pone contra el piso, encara, va hasta el fondo, ahora se arrepintió, ahora va hasta el fondo, pelea con Rodríguez, gana Ignacio Rodríguez y tiene la pelota al córner, tiro de esquina para Boca en la derecha.
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1: Va en línea Aranda, que va a acomodar en el cuarto de círculo derecho, toma carrera Aranda. Ayrton, ¿tenés ganas de cantar un gol? ¿Tenés ganas de gritar un gol? Ya tenés una amonestación y cometiste el penal. ¿Tenés ganas de dar la vuelta? ¿Tenés ganas de darlo vuelta? Centro de Aranda para Ayrton. Se pasó Figal. Queda bollando por la izquierda. Le queda la pelota a Merentiel. Merentiel que gira. Le pega el arco a las manos de Cambeses. Toma la pelota el arquero de Racing.
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1: Derecho, y sale con guante derecho largo. ¿Pelota para quién? Para Miljevic. La tiene Miljevic para Racing. ¿Qué cobró el árbitro? ¿Que le va
2: mano,
1: la mano?
2: Mano, mano.
1: Mano. Dámelo, Dani.
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1: 1144-000590. Dame dos hinchas de Boca, Gaby.
3: 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Jorge de Paraná, Boca tiene que ganar como sea.
1: Lo empata Boca, lo empató Boca recién. Boca y Racing están 1-1. Sale por bajo a la izquierda Ayrton Costa. Ayrton Costa salió mal a Ayrton. La ganó Racing, qué peligro. La tiene Miljevic, Miljevic se acomodó, tiró, rebote Figal, le queda la pelota con la Conegni. La saca Figal, piden una mano de Acasíbar. Que siga, dice Ramírez, le queda la pelota por el costado izquierdo. Aquí era Lodico, Lodico por la izquierda, viene Lodico. Qué mal que salió Boca con Ayrton Costa, casi llega el segundo gol de Racing. Enchufate a Ayrton, enchufate. La tiene Canabo, Canabo sobre el lateral derecho. Viene Canabo, se plantea como número 4. Canabo, Canabo con la pelota, viene Canabo con soltó para Mateo Martínez, Mateo Martínez para Rojo, Rojo a la izquierda para Ignacio Rodríguez. Con él está Gorosito, marca Gorosito y Dylan tira la pelota fuera de la cancha. Lateral para Racing, tiene que tomar este saque de costado Ignacio Rodríguez, levanta la mano Miljevic. La pide Lodico también, pelota para Lodico. Lodico soltó para Conegni, Conegni para Rodríguez. Qué peligro, no quiero ni mirar. Saca el centro de zurda, rebota la pelota en la colita de Figal. Y terminó muriendo al

0: Costado al lateral para Racing.
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0: Lateral que tiene que tomar para Racing. Ignacio Rodríguez la manda al área de Boca. Marcamos nosotros. El rebote es juntado. Porque por lo dijo que levanta para Leo Pérez. Leo Pérez que levanta frontal, pelota a la puerta del área. ¿Para qué? Para Ortegoza. Marcó otra vez Boca. El rebote, sin embargo, es juntado por Canavo. Todas las divididas son para Racing. Ahora marcó Tomás Aranda. Viene el nene Aranda. Aranda combinó con Quinto Merentiel. Merentiel devolvió para Aranda. Faust sobre Aranda, todo Boca pide la segunda tarjeta, creo, la segunda tarjeta para Canavo, que está molestado. Tiro libre en la mitad de la cancha para Boca, 1-1.
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0: Está muy dolorido Tomás Aranda. Tengo tiempo para vender, voy por tres, locutor.
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0: Bueno, está dolorido Tomás Aranda, todavía no se pone en juego el partido. Vamos a hacer un toquecito y aprovecho para los comentarios de mis compañeros en Radio Continental. Un toquecito con Tati Cibielo, se pega esta presentación.
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2: Como dijo Marcelo, es un partido de transiciones y la realidad es que Racing y Boca, los dos, defienden muy mal.
0: Canavo amonestado, Martínez amonestado por protestar los dos jugadores de Racing. Paso por el puesto de Marcelo González, Etani.
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3: Si uno de los puntos a evaluar era cómo era el rendimiento de los jóvenes Aranda, Flores, le tenemos que decir que son de lo mejor de Boca. Sobre todo Tomás Aranda, que ahora recibió una infracción clarita de Tomás Canavo. Acá se protesta por todo, ¿eh? Acá no lo quieren nada a Ramírez, no tienen razón. Clara infracción, era para amarilla y la anterior que pedían, mano de Russo Casíbar, de ninguna manera era infracción 42, cobrable.
0: 42 del primer tiempo, otra vez el juego de la primera etapa. Boca perdía un tanto a cero, gol de penal de Marcos Rojo, lo igualó Miguel Ángel Merentiel, 1-1 está la historia y quedan 6-7 minutos del primer tiempo con la pelota Flores. Flores mano a mano con quien, con Leo Pérez, marca Leo Pérez. Leo Pérez soltó a la izquierda, limpio para Lodico en la mitad de la cancha, la manda atrás para Marcos Rojo.
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0: Un gran abrazo para mi amigo Daniel Diamanti de Puertas Gromanti, siguiendo la transmisión. La tiene Marcos Rojo. Marcos Rojo en salida para Racing. Pelotazo largo para Ortegoza. La descargó de cabeza Ortegoza para Conegni. Corre por la pelota Conegni. La pelota se escapa por un costado, no llega. Y es un lateral para Boca en el puesto del Lautaro Blanco. Vendemos 1-1.
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0: Un gran abrazo para Agustín Latorre, la gente de Osaka, siguiendo la transmisión en Radio Continental por M590 y también tiene puesto cadena Ceneice con precisión quirúrgica. Sigue la transmisión, la tiene por la derecha Dylan Gorosito, Gorosito de número 4, la tira larga, ¿para quién? Para Merentiel, antes pasa por Leito Flores, corre por la pelota Flores con la pelota, viene Flores, ¿con quién? Con Ignacio Rodríguez, gana Ignacio Rodríguez, la tira atrás para Marcos Rojo, devuelve de zurda Marcos Rojo, va devolviendo Marcos hasta la mitad de la cancha, de cabeza la quitó Rey Domenech, la soltó para acá Milton de Faun de Milkevich sobre Milton. Y Ramírez marca tiro libre para Boca en la salida del círculo.
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0: Hay que decir que Boca se acomodó promediando el primer tiempo, Marcelo. Arrancó con una situación que nadie preveía, que era un penal de Ayrton Costa. Lo empató y se acomodó después. ¿Coincidís, Marce?
3: Sí, esto es un valor en el equipo. Por lo que insisto, siempre la tiene que remontar. Esto es un valor. Ya lo tienen empate. Y como van y vienen, vamos a ver quién es el que tiene la mano más pesada. Si será Boca en contragolpe o Racing cuando le llega con bastante facilidad a la defensa de Boca.
0: 11-44-000-590. Ya voy con ustedes. Un pelotazo largo de Figal. A la izquierda para Blanco. Centro para Casíbal. Le rola la pelota, le queda a Casíbal. Está, tiró. Y en la línea, Marcos Rojo. En la línea, Marcos Rojo. De milagro. Milagro, la sacaron en la línea. Era gol de Casíbal. La tenía por arriba de la humanidad del arquero. Era gol de Boca. Y el contragolpe de Racing con Conegni. Conegni para Elías. Elías Torres. Elías Torres con la pelota. Marcó para Boca, Gorosito. Marcó para Boca, Dila. Y se ve el contragolpe. contragolpe de Dylan para el ruso, del ruso para Tomás Aranda, corre por la pelota Andrés, viene con la pelota Merentiel, Merentiel volcado por la izquierda, corre por la pelota Merentiel, Merentiel tiro centro, rechaza Marco Rojo, queda en el punto del penal, la sacó al fondo de Racing, la junta Milton Delgado que le da al arco, desviado el remate de Milton Delgado. Saque de arco será para Racing, ha mejorado mucho en estos minutos Boca Civielo.
2: Y vos sabés que me es imposible, creo que Marcelo va a coincidir viendo para qué está el partido. El partido está para Sebastián Villa, ¿eh?
3: Sí, absolutamente sí.
0: ¿Y a quién sacamos?
3: Yo, a esa altura te digo, yo sabés cómo elijo sacar un defensor, ¿no? Porque no. Boca con 4 o con 3, lo mal que lo mal que defiende Boca.
0: Está bien, Boca será en el fondo Racing con quien con el jugador Mateo Martínez, el dorsal 38 para la Academia. Mateo Martínez soltó para Rojo, Rojo mandó a la izquierda para Ignacio Rodríguez. Pelotazo largo para Beljevic, marca de cabeza Figal. El rebote es juntado por quien por ahí es Torres, corre por la izquierda Torres, mete con todo Figal. Figal manda la pelota fuera de la cancha y es un lateral en ataque que será para Racing. 11-44-000-590, ya voy con vos, explota el WhatsApp, querés hablar, ya te doy. Lateral que tiene que tomar para Racing Ignacio Rodríguez, la juega al área de Álvaro Montero para Elías Torres. Marcamos nosotros, sacó la pelota Nico Figal, el hombre de Rivadavia en la provincia de Buenos Aires. El rebote es juntado por Marco Rojo, suelto para Mateo Martínez, va saliendo el back. Viene con la pelota para Racing, Mateo Martínez, el primer marcador central. Cruza la mitad de la cancha, le abre la cancha a la derecha para Ortego, se suelto para qué, para Leo Pérez. Se entrebre la mitad de la cancha, Leo Pérez para Miljevic. Y no le dejan pegar, viene Miljevic. Bien por la marca de Camilo, marcó Camilo Redo Menech. Le queda la pelota Flores con el pelotazo largo para Merentiel. Pasó al frente de Mateo Martínez, gana el primer marcador central. Mateo Martínez para Canavo, soltó para Ortegoza para Canavo que tira centro, puerta del área, Lodico habilitó a Canavo, centro al córner, volvía del fuera de juego, no vale nada, volvía del fuera de juego, el hombre de Racing no vale nada, tiro libre que será en el fondo para Boca, pasamos un susto bárbaro. Voy con vos, Gabriel Acevedo, en estudios, hay tiempo.
4: Seba de Gleu, Merentiel definió, igual que la semana pasada, pegándole para que se levante Mario Ábalos de Resistencia, Chaco, dale Boquita, tiene que entrar Villa. Y ganamos, Susana de Floresta, hola Julito, a ganar o ganar. Daniel de Floresta, urgente, un central. Ayrton, un desastre, le están haciendo el 2-1 a Blanco, tienen que traer dos centrales. Agustín de Salta, pasan los años y Figal, siendo el 2 de Boca, es un desastre. Rompe el chanchito, Román.
0: 47-30, 47-31, últimos 30 segundos del primer tiempo. Un gran abrazo para toda esa comunidad vía streaming, Cadena Ceneice. Casi 6.000 personas en vivo y en directo en este momento siguiendo la transmisión en todo el mundo y en todo el país a través de Radio Continental. Un pelotazo largo del colombiano Montero, a correr para Merentiel, marca Martínez, el rebote es juntado por Lodico, en la mitad de la cancha ataca Racing, viene Lodico mando para Canavo para Lodico, marca Ayrton Costa, rompe juego Ayrton Costa, la junta Rojo, el zurdo, el autor del primer gol de Racing. Racing ganaba 1-0, lo empató Boca con Merentiel, corre por la pelota a la izquierda Lodico soltó para Miljevic mandó para Lodico mandó para Miljevic, posición del 10 ataca Racing, Miljevic inclinó la cancha a la izquierda, pelotita para Lodico pelota para Miljevic, ahí va hasta el fondo, viene Miljevic, centro, le queda con Eini, que alguien lo trabó Camilo Rey Domenech y la junta Gorosito para Flores. Se terminó el primer tiempo en Avellaneda. Ha terminado la primera etapa en Avellaneda. Boca lo perdía 1-0 por una plancha de Ayrton Costa, que se salva de la roja después. Protestó primero, amarilla para él, y se salva de la expulsión Ayrton Costa, gol de Marcos Rojo. 20 minutos después, un contragolpe mortífero de Boca. El partido está para jugarlo de contragolpe. Lo quiero decir ahora que terminó el primer tiempo. Está para jugarlo de contraataque. Lo empató Miguel Ángel Merentiel, un pase bárbaro de Leito Flores para que Merentiel gire y la pique por arriba de la humanidad de Cambeses. Lo empató Boca en el final, casi en el final. Racing y Boca, 1-1.
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0: Allá van los jugadores camino. Los jugadores camino al vestuario, Racing y Boca, señores. Quiero repasar el banco de Boca, Marcelito, los que acompañan al Vasco Arruabarrena.
3: Leandro Brey, Javi García, Jagger Herrera, Tomás Belmonte, William Salarcón, Carlos Palacios, Kevin Zenón, Alan Velasco, Sebastián Villa, Ángel Romero, Milton Jiménez y Ener Valencia.
0: Un toquecito con Tati Civielo antes de los saludos y después empezamos a comentar el primer tiempo. Un adelanto de tu comentario, amigo.
2: Mira, amigo, más que un adelanto, les voy a decir una cosa. Estemos atentos porque yo no sé si no se lesionó Costa. O sea, si no se lesionó Ayrton Costa. Ojo, porque se tomó, después de la última zancadilla que hizo en el área, varias veces el aductor izquierdo.
0: Bien, sí, está terminó, Herrera en el banco.
3: Terminó rengueando estos últimos dos minutos del primer tiempo. Bueno, veremos.
0: Un adelanto tuyo, Marce.
3: El partido fue una locura, ¿eh? Un descalabro defensivo son los dos. Sobre todo Boca, que es lo que más nos importa a nosotros, que somos cadena Ceneice. Ahora, cuando te atacan, te meten miedo. ¿Será por una cosa derivada de la otra? ¿Defienden tan mal o atacan tan bien? El tema es que si nosotros estábamos focalizados en a ver cómo rendían los juveniles, la verdad que Aranda y Flores en Boca fueron de lo mejor del equipo. Y después, promediando este primer tiempo, también subió mucho el nivel Radio Menech.
0: Bueno, saludos por aquí. Levantame la musiquita con este ritmo en el entretiempo, como siempre. Quiero saludar a todos los que acompañan esta transmisión. Un abrazo para la gente de Madero Motors, ¿eh? Alicia Moró de Justo 2038, Luquitas Núñez. Un abrazo para vos, Luquitas. Saludos para un bostero de siempre, como Juan Carlos de La Pedrera. ¿Cuándo vamos a ir a comer a La Pedrera? Cuando vos digas, Marcelito, ¿eh? Bueno, la mejor parrilla de Saavedra.
3: Estamos.
0: ¿Estamos? ¿Siempre? Siempre estás.
3: Lugar y en cualquier momento.
0: A los amigos de Masmelo, que eran de Robertito, mañana voy a grabar un par de videos, la gente de Masmelos, Roberto y Pedro, un abrazo de corazón, el líder de las golosinas. 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A Fernandito Perreta, el hombre de la filial de Boca en Escobar, a Elia Santiaguito Velázquez. Fernandito nos está escuchando en un avión en este momento, cruzando el Atlántico, pone cadena Ceneice con internet, qué bárbaro, ¿eh? 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A Héctor Montenegro, genio total. 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
3: Ah,
0: EMB,
3: claro.
0: Sí. 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
3: Creo que hay algunos laburitos para hacer, ¿no?
0: Hay laburos para hacer.
3: Pareciera que sí.
0: A Walter Acuña, grande, la gente de su equipo presente. 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Al chino Camijo, a Carlitos Matera de Lotamendi. 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Hago un punto. Y aparte, porque tengo que seguir mandando saludos, en un rato sigo. Pero es momento de Civielo, de González, de Civielo. Y este análisis que es presentado por quién, Daniel Bocar, en este primer tiempo.
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0: Bueno, ¿quién arranca? Marce, ¿vos?
3: Sí, arranco yo. 4 minutos y medio, penal para Racing. Otra vez teniendo que arrancarlo desde abajo. Otra vez teniendo que remontar una cuesta de una desventaja. Y para colmo, muy rápida en el inicio de partido. Que esto se supone acomoda al que saca la ventaja y lo hace dudar, lo llena de incertidumbre al que arranca perdiendo. Eso duró un par de minutos. Si hay algo a lo cual le doy valor a este equipo del Vasco Rabarrena, aparte de ser un equipo que ataca permanentemente, es que por lo menos está dando la talla en el temperamento. Boca, una vez más, tiene que intentar dar vuelta al resultado. Por ahora lo emparejó. Ahora, pero tiene que preocuparse muy severamente por los errores que comete. El error de Ayrton Costa es de estos que ya no se pueden concebir con liviandad. Es una torpeza en un marcador central. Vos no te podés regalar de la forma que hizo Ayrton. Antes, es verdad, un astuto canavo, pero hoy, con el VAR que está tan metido en el fútbol, esta jugada revisable, obviamente que es penal. Nada para discutir. Fue penal para Racing, bien, bien llamado desde el VAR Ramírez y después ejecutado por Marcos Rojo. Que a diferencia de cuando jugaba Boca y le hizo un gol a Estudiantes y pidió disculpas, aquí lo gritó como el que más. A mí particularmente no me molesta, pero diferencias, ¿vieron? Cuando alguna vez se lo quiso poner casi a la altura de ídolo de Boca, que falta de respeto para los ídolos de verdad, ¿no? Racing adelante y Boca mostrando todo lo que flaquea de la mitad de la cancha para atrás. Porque durante largos raptos de estos 45 minutos, Boca fue una autopista sin peaje en la mitad de la cancha. Y esto Boca no se lo puede permitir, porque es verdad, ataca mucho y ataca bien, porque cuando ataca con Flores, en este mano a mano que propone siempre el chico de Boca, un montón de veces gana, y cuando gana lastima. Tanto lastimó que fue él el encargado de asistir a Merentiel, y después una definición de lujo del uruguayo. Lo que es la confianza en los goleadores, ¿no? Lo que sirvió a abrirse al gol, que ahora en tres partidos consecutivos Miguel lo pudo lograr. Con Platense, con Recoleta y ahora con Racing. Lo que significa meter goles para un goleador. Ahora, pero Tati, esto no significa que Boca no siga marcándonos y llenándonos de incertidumbre, porque ataca bárbaro, pero defiende realmente muy mal.
2: Porque yo no sé cómo voy a hacer para acostumbrarme, pero lamentablemente el partido que acabamos de ver, un partido que muestra lo que es el famoso fútbol moderno, un fútbol moderno que ya lo vimos en el Mundial con equipos que no juegan con mitad de cancha, que defienden mal mucho, y se perdió, viste, el que para la pelota, el que piensa. Aranda trata de hacerlo, pero bueno, te injundia que te lleva a hacer un partido de transiciones. Boca defiende mal. Yo creo que Boca defiende mal, y acá le voy a dar la razón al Vasco con un poquito de información. Boca no solamente necesita un central, sino el estilo de central que necesita Boca. Boca necesita un central de jerarquía y de experiencia. Lo pongo en nombre. No, Boca no tiene que ir a buscar a Álvarez, que es joven. Es buenísimo Álvarez, de Argentino Junior. Pero no, el camino no es ahí. Boca tiene que ir a buscar otra cosa. Lo que nosotros en nuestra generación llamábamos un caudillo. Alguien que haga mejorar a sus compañeros. Boca defiende muy mal. Empezó a mejorar un poco eso cuando levantó Camilo Rey Domenech y empezó a tener más recuperación de pelota. En ataque, Boca es peligroso. Yo creo que con Villa podría ser en este partido mucho más peligroso. Veremos si es algún cambio el Vasco, y la preocupación por Costa, que si no sale a jugar el segundo tiempo va a tener que entrar un juvenil que no tiene mucha experiencia en primera.
3: Sí, pero lo que pasa es que este nivel de Ayrton Costa, y lo sumo a Figal, a mí hay algo que me sorprende para mal de los marcadores centrales de Boca. No puede ser que no ganen un duelo en lo físico con cualquiera sea de los delanteros. Hoy son con Echni y Torres, pero pon el equipo rival que sea. No puede ser que en la lucha, en la fricción, pierdan permanentemente los centrales de Boca. Y esto es un problemón. Imagínate cuán problemático es esto. El partido terminó 1-1. Creo que en definitiva está bien. Boca estuvo muy cerca de marcar el segundo, ¿eh? Lo tuvo el ruso Ascacíbar, la sacó rojo en la línea. Racing también tuvo los suyos. Por eso todavía no termino de cerrar en la idea. Así es, porque los dos atacan muy bien, o en realidad que los dos defienden muy mal. El 1-1 creo que justo, y el partido súper abierto para el segundo tiempo.
0: Bien, bien, bien. Ahí estaba. Allí estaban las sensaciones, los comentarios de Marcelito González y de Tati Civielo. La frase vuelve a estar en vigencia en esta furiosa actualidad. Boca llega mucho, convierte poco, le llegan poco, le convierten mucho. Esta es una frase que siente el cuerpo técnico y que yo la vengo remarcando ante cada relato. Llega mucho, convierte poco, no tanto por lo que genera, y por lo que le generan a Boca, le terminan convirtiendo mucho. Bueno, sigo saludando a muchos amigos, al Pipi de Ascar, que grande Pipi querido, a Horacio Tarcián de Auto France, que grande Horacio, a Gustavo Morgado, la gente de Amás, las mejores pelotas de fútbol, guantes, botines, Amás, la marca del deporte. 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A José Luisito, ¿dónde está la gente de Arolón? José Luisito, un abrazo para vos, A Carlitos Matera de Otamendi, que se me va de viaje, Carlitos, A pasarla bien y a descansar. A la gente de Tostex, bueno, a Agustín Latorre, la gente de Osaka también. 11-44-000-590. Todo tuyo, Gabriel Acevedo. Un rato con la gente. Dale. 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
4: 1144-000-590. Saludos a Marcelo Tati y Julito de Gualeguay, cuna de campeones del mundo. Un parlante acá están sonando por la 107.9 Radio Guay. Cesario de Villa Santa Rita, vamos Boca, hoy tenemos que ganar como sea. Emilce de Mendoza, buena trama, mi Boca tiene que ganar sí o sí, no sirve el empate. Mica de Apóstoles, Misiones, escuchando Cadenas Continental. Sole y Eva de Abasto de La Plata, siempre junto a la Cadena Continental. No lo quiero a Montero ni en los penales. Quiero a Bray, Javier de Neuquén. A Aranda le está costando la vuelta para ayudar en la marca. Y Blanco queda muy solo. José de Pergamino. Hola, Cadena Ceneice. Marco Rojo en Boca vivía lesionado y si no lo expulsaban. Carlos Fernández desde Chile felicita a Julito por su relato. Ramón saluda a Julito, a todo el equipo. Suerte esta noche con la Transmi. Matías desde Temperley. Saludos a Julito y a todo el equipo alentando a Boca, escuchándolos como siempre. Omar de Olavarría, vamos Boquita de mi corazón. Trabajando de vigilancia en una cantera. Mirta de San Pedro, hoy se gana Boca. Jorge Leclerc desde Sierra Grande, Río Negro, vamos Boca, hay que ganar, buena Transmi. Emanuel de Martelli, ¿por qué Boca no tiene ni centrales suplentes? Cuánta improvisación. Desde Hong Kong, 11 horas de diferencia, consulado Boca Junior de Hong Kong, siempre firme. Qué no juega más con los centrales, nos dice Carlos. Y el último, Julito, Jorge de Caballito, vamos Boca, hay que ganar.
0: De todos lados nos escriben al 1144-000-590, Gabriel, ¿no?
4: Así sí, que impresionante.
0: Gracias a todos ustedes que están del otro lado y por supuesto vía stream, también en Cadena Ceneice, toda esa gente que nos sigue desde bien temprano y vamos a estar hasta las 12 de la noche en Radio Continental y con Cadena Ceneice. Más allá de las 12 de la noche, así que gracias porque sé que están escribiendo y muchos son partícipes de la transmisión. Es imposible nombrarlos a todos, pero gracias. Está por aparecer el equipo. Yo quiero decir que el partido, está ideal para Villa. El tema es a quién sacás, porque está bien Flores, porque está bien Aranda, porque está Merentiel bien. Aparece Flores. Está para meterlo a Villa. Yo ya sé que es difícil meterlo, pero ¿a quién saca? Pero está a pedir de Villa de contragolpe, ¿eh? Está para meterlo el colombiano. Bueno, señores, aparece Boca. Atención que no lo veo a Ayrton Costa. Atención que Jagger se está moviendo para entrar. Se viene Herrera a la cancha. Ayrton Costa con tarjeta amarilla. Bien por el Vasco en sacarlo. Candidatazo en la expulsión. Ayrton Costa, Civielo, se viene Herrera a la cancha, afuera Costa.
2: Y lo que más temo, más allá de la amarilla, Mago, es que se haya desgarrado. Porque si se desgarró, Boca no tiene la, central izquierdo más que Jagger por los próximos 15, 20 días.
0: Veremos si es por lesión.
3: Sí, yo creo. Yo
0: o sea,
3: creo
0: por tarjeta.
3: Yo creo que el cambio tiene más que ver con la lesión. Y repito, los últimos 2-3 minutos lo jugó rengueando definitivamente Ayrton Costa. Bueno, esto sumado a la aparente lesión también de Di Lolo, pregunto, ¿hará reflexionar la dirigencia en la búsqueda de central o centrales? Lo dejo solamente como pregunta. Bueno, Jagger tiene una oportunidad. Una más, ahora va a sumar 45 minutos, lo que reste de partido, contra Racing y Avellaneda en un clásico. Caliente como está. Vamos a ver cómo rinde el chico, lo mejor para él.
0: Aparece Racing, esta Boca, todo listo, señores. Aprovecho para el repaso de nuestros auspiciantes, Daniel querido, quienes nos acompañan en cada transmisión. Ya hicimos la apertura en el comienzo de la transmisión, pero ahora es momento de volver a saludarnos. Todo tuyo, Bocar.
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0: Señores, moverá Racing, nos ponemos en ambiente de cancha, comienza el segundo tiempo. En Boca, Racing, Racing y Boca, el partido está 1-1. Señores, movió la pelota Mejía Vicha atrás en dirección de Martínez. Martínez con el pelotazo largo para Lodico. Pelea por la pelota con Blanco, gana Blanco de cabeza para tirar la pelota fuera de la cancha. Y es un primer saque de costado que será para Racing. 1-1, sin cambios, el equipo de Bocboda. Se metió a la cancha Herrera en lugar de Ayrton Costa, amonestado y lesionado también. Busca Canavo, Canavo que levanta para Lodico. Lodico que soltó para Miljevich, corta de cabeza Herrera, bien por el pibe. A la izquierda pelota para Milton Delgado, Milton Delgado soltó para Merentiel. Merentiel le entregó la pelota otra vez para Milton Delgado. La pone contra el piso, viene Milton. Iba a tirar el pase atrás para Herrera, no, se arrepintió, tiró la pelota hacia adelante para Tomás Aranda. Le rebota la pelota en el pie derecho a Aranda y murió por un costado lateral de Racing. Hecho rápidamente por Canavo, Canavo para Miljevich, Miljevich para Lodico, Lodico a la izquierda para Ignacio Rodríguez. Corre por la pelota Ignacio Rodríguez al lateral izquierdo. Viene Ignacio Rodríguez, tres cuartos de cancha, ataca Racing. Ignacio Rodríguez, la soltaron para quien, para Elías Torres. Elías Torres con la pelota, se desprende por la izquierda Elías Torres, atención, intenta Racing, intenta el 22. Elías Torres atrás, la mando para Lodico. Lodico que coloca el cambio de frente para Conegni. Marco para Boca, para Boca, para Boca. Marco Herrera, le queda Blanco. Blanco la va tirando para quien, para Tomás Aranda. Tomás Leandro Aranda, corre por esa pelota el pibe de Ciudadela, viene el nene. Aranda para Blanco. Blanco con el centro, segundo palo, le queda el gol a Flores, tiró por arriba y en la línea, en la línea, en la línea, en la línea, en la línea, en la línea, la terminaron sacando, en la línea, la terminaron sacando. Era gol de Leito Flores, de contragolpe Boca la tuvo, centro de Blanco la tuvo Leo Flores, y ahora Racing viene con la pelota con quien, con Canavo. Era el segundo gol de Boca. Canavo atrás para el arquero Cambese, devuelve con el pie derecho hasta la mitad de la cancha, pasó al frente de Herrera, viene el nene de Boca, viene el pibe Herrera. ¿Cuántos inferiores tenemos? Ahora en cancha 6, Herrera a la izquierda, pelota para Tomás Aranda, Aranda para Casiva, pasó al frente de Marco Rojo, el rebote lo viene juntando Camilo Rey Domenech, que desprende la pelotita larga a la izquierda para Tomás Aranda. Aranda la manda atrás para Figal, intenta Boquita, intenta, dos minutos tenemos del segundo tiempo. Figal con la pelota, Figal que mandó para quien, para Gorosito, la pone larga Dylan. Gorosito la tira larga para quien, para Merentiel, cortó de cabeza Ignacio Rodríguez, sin embargo va recuperando para Boca Merentiel, soltó para Flores, Flores con la pelota, Flores para Merentiel, le quedó el pase largo, marca para Racing el jugador Martínez. Y viene Mateo Martínez desprendiéndose de la pelota, va por la derecha, con el está Tomás Aranda, lo toca con falta Aranda a Mateo Martínez, es tiro libre para Racing.
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0: Dos minutos y moneditas de esta que es el segundo tiempo, 1-1. Daniel Bocar,
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0: La tuvo Boca recién, la tuvo Boca recién con Neito Flores. Zafó Racing, intenta ahora que ataca por la derecha. ¿Con quién? Con Canavo. Canavo está a la fondo de la cancha. Canavo que tira centro. Pelota para Conegni. Marcamos nosotros. Pelota al córner, pelota al córner. Ahora es para Racing el tiro de esquina. Va Miljevich, Bocar.
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0: Tres minutos va Miljevich, va Racing 1-1. Pega el grito a Montero. Le dice algo a Herrera, que lo marca con Egni. Atención que Cascasíbar se da vuelta, le dice algo a Merentiel. Venía a dar una mano. Hay un hombre de Racing de más para mí en el área de Boca. Atención, es corre por la derecha, le pega Miljevich, va por arriba, defiende Herrera. El cabezazo de Lodico afuera, no pasa nada. Saque de arco para Boca.
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0: Pasa por el puesto de Tati Civielo con esta Informa.
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2: Interesante movimiento de Jagger Herrera, un distinto a Costa, con otra altura, con otra presencia, pero joven.
0: Pelota para Milton Delgado, atrás soltando el pase para Herrera. La tiene Herrera, Herrera con la pelota, viene Jagger Herrera, segundo marcador central en lugar de Ayrton Costa. el nombre de Jagger es porque es parecido a Mick Jagger físicamente. Busca la pelota Herrera, segunda marcador central. Herrera con la pelota, Herrera con la manda a la derecha para Figal. Figal entrega la pelota para Herrera. Seis pibes de las inferiores de Boca en cancha. 1-1 está el partido. Herrera abre la cancha para Blanco. Mira el área. Blanco para Merentiel. Cierra Mateo Martínez. El rebote es tomado por Camilo. Camilo Rey de Omeneche la junta. Círculo central. Soltó la pelota a la derecha. ¿Para quién? Para Dylan Gorosito. Abre la cancha para Flores. Viene Leo. Viene Flores. Atrás limpio para Milton Delgado. Milton Delgado para Flores. Qué lástima, quedó corto el pase. Marca para Racing Leo Pérez. Soltó a la izquierda para Lodico. Pelota a la izquierda para Ignacio Rodríguez. Pelota larga para Conegni. Volvía del fuera de juego. No pasa nada. Tiro libre será en el fondo para Boca. Dame uno, Dani.
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0: Tiro libre que todavía no se hace. Tengo tiempo para otro locutor.
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0: Hecho este tiro libre por Nicolás Figal en el círculo central. 1-1 está la historia. Mirando el cronómetro, 5 minutos del segundo tiempo. Lo perdía Boca 1-0. Lo empató Merentiel. Lleva la pelota para Boca Milton Delgado. La consigue Figal. Figal con la pelota. Viene Figal. Se abre por la derecha Gorosito. Suelta la pelota Gorosito. En dirección de Flores. Flores se equivocó en el pase. La ganó Lodico. Yuyuy. Ataca Racing. Lodico para Miljevich. Miljevich se desprendió por la izquierda. No le hagan falta. Sin falta. Viene Miljevich. Fondo de la cancha. Tira al centro. Sin falta. Figal al córner. Tiro de esquina para Racing.
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0: Allá va Miljevich con el puntapié desde la izquierda para Racing. Le dice Miljevich a Lodico. Anda vos al 20. Miljevich se va del córner. Pero atención que se va a arrimar al córner, Hay que estar atento. Gorosito está cerca de Miljevich. Miljevich se da cuenta que Gorosito se dio cuenta y entonces se va de la jugada Miljevich. Va Lodico, punta pie de esquina en la izquierda, atención, córner para Racing. Siete minutos. Le pega a Lodico, primer palo, marcó Milton Delgado otra vez al córner. Otro tiro de esquina para la Academia.
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0: Lodico tocó corto con quien, con Miljevich. Uy, no se dio cuenta Gorosito, viene Miljevich le va a pegar, tapó Montero, zafó Boca, el remate de Miljevich, tapó Montero, Marcelo.
3: Inteligente Miljevich para aprovechar el espacio que le dejó Delgado. Está haciendo un buen partido el volante de Racing. Bien Montero, seguro por el arquero de Boca.
0: Siete minutitos del segundo tiempo. Sale en el fondo Boca con el arquero Álvaro Montero. Abrió por la derecha para Figal. Vertical con Leo Flores. No se entendió Figal con Flores. Marco Rojo. Rojo soltó para Miljevich. Intenta recién. Se hizo de vuelta el partido ahora. Viene Miljevich. Se vuelca por la derecha. Intenta recién ahora. Miljevich soltó para Lodico. Lodico entregó para Miljevich. Miljevich para Lodico. Lodico para Miljevich. Atrás la mandaron para Mateo Martínez. Domina el primer marcador central. Viene para Racing. Mateo Martínez soltó para que para Leo Pérez a la izquierda para Ignacio Rodríguez se recuesta por la izquierda, giró, escapó de quien, de Gorosito, tiro centro para Conegni, marcó Herrera, sacó la pelota Herrera, sin embargo el rebote lo viene tomando Lodico para Pérez, para Miljevich, Miljevich para Pérez, Pérez para Canavo, intenta como número 8 Canavo, soltaron la pelota ahora para Ortegoza en la mitad de la cancha, soltó la pelota para el 33, viene tomando la pelota Leito Pérez para quien, para Lodico tiene la pelota para Racing, viene Lodico soltó para Canavo para Martínez a la izquierda para Marco Rojo, tiene la pelota para Racing, Marco Rojo ahora a la izquierda, ¿para quién? Para el jugador Nacho Rodríguez, viene desprendiéndose Nacho Rodríguez, atrás la manda para Marco Rojo, Daniel.
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0: Ataca Boca, ¿con quién? Con Merentiel por la izquierda, Merentiel tira centro, marcaron ellos, lo toma Casivas, ¿para quién? Para Aranda, rompe juego Mateo Martínez para sacarla desde el fondo. La junta en el círculo central y Camilo. Viene Camilo con la pelota. Rey Domenech soltó para quien, para Figal. Figal combinó con quien, con Gorosito. Gorosito con quien, combinó con quien, con Figal. Figal mandó para Herrera. Toma la pelota Herrera, la pone contra el piso. Viene Herrera. 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Racing y Boca 1-1. Racing y Boca. La tiene Blanco. Escapó, ganó en velocidad de Canavo. Blanco tira centro para Merentiel. Marca de cabeza Martínez. Martínez mandó la pelota lateral. Lateral para Boca. Hecho rapidito por Blanco. Blanco. Blanco suelto para Tomás Aranda. Le mete con todo el futbolista rojo. Rojo mandó la pelota lateral. Es lateral que le pertenece a Boca por la izquierda. Lo tiene que tomar Blanco. Levanta la mano Aranda. Pelota para Merentiel. La tiene Merentiel. Lo empuja a Merentiel. El árbitro dice que no hay nada. Y se pierde por última línea. Saque de arco para Racing Locutor.
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0: Se van a venir cambios en Racing. Voy por dos, tengo tiempo.
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0: Bueno, Lodico se va de la cancha. Elías Torres se va de la cancha. El que ingresó uno es Saracho. Con el 11, Marce.
3: Y Fraga, Francisco Fraga, con el número 40.
0: Dame dos.
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0: Señores, sale lesionado Milton Delgado en Boca. Ingresa el carrito. Y se mete a la cancha Tomás Belmonte. Belmonte a la cancha en lugar de Milton Delgado. Pasa por el puesto de Tati Civielo. Tati.
2: Y no se animó el Vasco. Yo pensé que ante esta situación se animaba con Villa para tratar de llevarse este partido, pero no. Me lo metió el Totito.
0: Pero está bien Boca, ¿eh? Está bien Boca. Busca la pelota en la mitad de la cancha. El jugador Leo Pérez. Leo Pérez abre toda la cancha sobre el costado izquierdo para Ignacio Rodríguez. Rodríguez con la pelota. Rodríguez con el pelotazo largo. ¿Para qué? Para Fraga. Peco habilitado Fraga. Peco habilitado Fraga. Fraga va hasta el fondo. Viene Fraga. Primera pelota que toca. Viene Fraga para Racing por la derecha. Soltó para Canabo. Canabo devuelve para Fraga. Marcamos nosotros. Marcamos nosotros con King con Blanco. Sin embargo, recupera Fraga. Fraga soltó para Ortegoza. Vete con todo ahora Camilo Redo Benech. Y tiene la pelota fuera de la cancha. Lateral de Racing, dame uno.
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0: Pelota para Miljevich, abre la cancha a la izquierda, la consigue Ignacio Rodríguez, se desprendió por la izquierda, no lo dejen venir, viene Rodríguez, Rodríguez hasta el banderín, Rodríguez hasta el fondo, no tira el centro, que no tira el centro, lo marca Gorosito, la tiene Rodríguez, Rodríguez apoya a Miljevich, intenta Racing, intenta bien a Miljevich, tres cuartos de cancha, intenta con King, con Miljevich, suelto para Leito Pérez, Leo Pérez con King, con Canabo, viene Canabo, tira al centro, hasta el área, atención, viene Fraga, tira centro. No vale nada, se le terminó la cancha a Fraga. Cuando tiraba al centro se le había ido la pelota fuera de la cancha. Saque de arco para Montero. Dice Civielo, pensé que lo metía Villa en lugar de Delgado. Pero no está mal, No está mal el cambio. Se mete a la cancha Tomás Belmonte, volcado por la izquierda. Busca la pelota para Boca Figal. Pelota larga para Merentiel. Domina Merentiel de espalda, viene intentando para Boca Miguel Ángel de Merentiel. Combinó con King, con Aranda. Aranda mandó para Tomás Belmonte. El pase atrás para Herrera. Herrera la manda por bajo a la izquierda para Blanco. Blanco tocó por bajo para Camilo Redo Benech. Intenta Boca, intenta. Camilo Redo Benech soltó para Figal. Figal soltó para Dylan. Corocito y el pelotazo largo para Merentiel. Pico habilitado Merentiel. Va por la derecha, se abrió demasiado. Intenta Boca, intenta. Viene Merentiel. Perdió la pelota Merentiel con Ignacio Rodríguez. La ganó y la consigue Marcos Rojo. Pelotazo largo de Marcos Rojo. ¿Para quién? Para Conegni. Tocó de primera Conegni. ¿Con quién? Con Fraga. La perdió. La ganó Aranda. Se va Boca. Viene Aranda. Tiró. ¡Afuera! ¡Afuera! El remate de Tomás Aranda. El remate de Tomás Aranda en carrera. 2 metros afuera del área. La pegó con la derecha. ¡Uf! ¡Uf! Era gol de Boca. Llegó Boca, Marcelo, la tuvo Aranda.
3: Una linda chance. Después de varios minutos donde Boca no se acercaba, lo tuvo 2 metros afuera del área. El remate de derecha de Tomás Aranda. Todavía no le sale el arco a Tomás.
0: 13 minutitos, tenemos del segundo tiempo. Otra vez el Nene Aranda con la pelota, domina. La pone contra el piso, viene el Nene, viene Aranda. Perdió con Canabo, ganó Canabo. Recupera Aranda, ahora con falta. Tiro libre para Racing, Daniel Bocar, te escucho.
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0: Busca Miljevich, atrás la manda para Rodríguez. Rodríguez atrás para Marcos Rojo.
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0: La tiene por la derecha Martínez. Martínez soltó para Canabo. Canabo para Martínez. Martínez para Rojo. La tiene Racing, mira el cronómetro. 13 minutos tenemos, segundo tiempo. Lo perdió Boca 1-0 en el primer tiempo. Gol de Marcos Rojo de penal. Lo empató Merentiel. 10 minutos más tarde, la tiene Rojo. Rojo y el pelotazo largo para Conegni. Marco Herrera, le queda Fraga. Atención, remate. Afuera el remate. Zafo Boca, saque de arco para Montero.
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0: Recuperó en la mitad de la cancha Tomás Belmonte, soltó la pelota por bajo a la derecha para Flores, la tira hacia adelante, le va a buscar, viene Flores con el Rodríguez, pelea Rodríguez con Flores, gana Rodríguez, entonces es un lateral para Boca, hecho por Flores, Flores soto para Belmonte, Belmonte para Flores, Flores para Belmonte, Belmonte que pisa el área, viene Belmonte, está en el área, le queda la pelota a Casíbar, había falta anterior en ataque de Tomás Belmonte, tiro libre para Racing.
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0: Lo veo a Diego Marquich que charla y charla con el Vasco Robarre en la Tati. Uno debe decir, metamos a Villa, el otro debe decir, espera un poquitito más. Arruabarrena y Diego Marquich hablan en estos momentos. A ver si se viene Villa o no. ¿La viste, Tati?
2: Sí, si están hablando es porque están pensando en eso. Y no piense solo en Villa, ¿eh? Porque yo creo que se acerca el momento de Ener.
0: O de Velasco, ¿eh? Velasco lo ha metido siempre el Vasco, ¿eh? Lo ha metido siempre Velasco. Atención con esto. Tiene la pelota para Racing, Canavo. Canavo para Leito Pérez. Leito Pérez para Canavo. Canavo de zurda, la manda atrás para Marcos Rojo. 1-1 está la historia entre Boca y Racing. Pero Boca lo tiene que ir a buscar para ganarlo porque lo puede ganar. Marca Herrera de cabeza. El rebote es juntado por quien por Rodríguez para Leo Pérez. Leo Pérez soltó para Conegni. Conegni para Saracho. Saracho tiene la pelota. Viene Saracho. Saracho soltó atrás la pelota para Canavo. En el banco de Boca, ¿quiénes están, Marcelo?
3: A ver, los que quedan que todavía no ingresaron, Brey y García, Alarcón, Palacio, Zenón, Velasco, Villa, Romero, Jiménez, Valencia.
0: Ataca Racing con Conegni, Conegni que va a girar, viene Conegni, sígala el tiro de esquina, tiro de esquina para Racing, pero, no, dio saque de arco. Viene Villa a la cancha, señores, se viene el colombiano. Se decidió a Arruabarrena y se viene Villa. ¿Viste que algo estaban craneando, Tati?
2: Sí, algo estaban craneando y por suerte me escucharon a mí y no a vos que no querés hacer un cambio, ¿no?
0: No, pará. Yo digo que Villa está para entrar. El partido pide por Villa.
2: Y militaste a Belmonte. De militar a Belmonte no se vuelve, ¿eh?
0: Pará. Ataca Boca con Merentiel. Corre por la pelota Merentiel. Merentiel con quién, con Martínez. Ganó Martínez. Acá el tema es a quién sacase. Marcó en la mitad de la cancha Belmonte. Belmonte soltó para el Nene Aranda. El Nene Aranda va a abrir la cancha por la derecha para Gorosito. Tírase la Flores. La pelota para Flores por la derecha. Viene Flores. Tiro centro de primera para Casíbar. Marca rojo. El rebote es tomado por el Nene Aranda. Aranda con la pelota. Aranda perdió. Ganó el futbolista Leo Pérez. Leo Pérez soltó para Fraga. Fraga la pelota larga para Saracho. El taco de Saracho. Marcó para Boca Blanco. Tiró la pelota afuera y es un lateral para Racing. Me parece que se va a ir Flores. Se va Flores nomás. Se va Leonel Flores y se viene Villa. Que repito, el partido está ideal para Villa. El partido está ideal para Villa. 1-1, locutor.
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0: 17 minutos de este que es el segundo tiempo. 1-1, Boquita con Racing. Tiempo de Boca, Marcelo.
3: Es que había que decidir entre dos jugadores, o Flores o Aranda. A mí me da la sensación que el 10 de Boca, Tomás, está un poco más cansado de lo que estaba Flores. Pero bueno, lo decidió de esta forma. Por ahora Villa se queda en la derecha, exactamente en el mismo lugar que Leonel Flores.
0: Lleva la pelota para Racing Miljevic. Miljevic soltó con quien, con el jugador Saracho. Saracho soltó para Miljevic. La entregaron a la izquierda para Ignacio Rodríguez. Tiene la pelota Ignacio Rodríguez para quien, para Racing. Ignacio Rodríguez la pone para Saracho. Saracho con la pelota, viene Saracho. Marco Herrera. Muy bien, como dice Marcelo González. Muy bien Herrera. Herrera va saliendo por la derecha. ¿Para qué? Para Dylan Gorosito. Gorosito suelto para Casíbar, le meten con todo a Casíbar, le gana la posición Leo Flores a Casíbar, uy, viene Pérez con la pelota, Pérez suelto para Rojo para Ignacio Rodríguez, viene Ignacio Rodríguez, la tiene por la izquierda, ataca Racing, la ponen para Miljevic, anticipo de Dylan Gorosito, el rebote juntado por Ignacio Rodríguez, se le escapa por un costado la pelota, lateral para Boca.
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0: 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Sigue escribiéndonos, 11-44-000-590. 11-44-000-590. Pelota a la izquierda para Miljevic. Miljevic soltó para Saracho. Saracho con la pelota, la tira hacia adelante. Marcó Figal. Con falta, dice el árbitro. Con falta, dice el árbitro. Marcó Figal. Tiro libre, posición del 10 para Racing. Ah, no, cobró lateral, Cobró lateral finalmente el árbitro, por eso la gente protestó. Lateral para Racing, que tiene que tomar Ignacio Rodríguez. Ignacio Rodríguez para Saracho. Marca Figal ahora. La viene recuperando para Racing Rojo. Rojo suelto para Miljevic. Mete con todo Belmonte. El rebote juntado por Villa. Pierde Villa. Le mete con todo Leo Pérez. Leo Pérez para Ortegoza. Ahora le mete con todo Blanco. Blanco tiró la pelota fuera de la cancha. Lateral para Racing 1-1.
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0: Está para cualquiera el partido 1-1. El que menos se equivoque se va a llevar la victoria. El que menos se equivoque está para cualquiera el partido. Se le abre por la derecha a Marcos Rojo Martínez. Pelota está para Martínez por la derecha. Martínez para qué, para Canabo. Canabo para Ortegoza. Ortegoza soltó otra vez para Martínez. Martínez 2 metros, campo de Boca, volcado por la derecha. El primer marcador central soltó para Leito Pérez. Leito Pérez, el 33, la entregó por bajo la izquierda para Marco Rojo. Rojo levanta para Miljevic. Marca Dylan, Marco Gorosito. Marco Gorosito, soltó para Tomás Aranda. Leito con todo Rodríguez, ganó lateral izquierdo. Rodríguez con la pelota, Rodríguez, soltó para Saracho. Saracho para Miljevic, un rebote. La viene recuperando para Boca Aranda. Corre por la pelota Aranda, viene Aranda, la pide Merentiel, pelota para Merentiel, pelota para Merentiel. Marco con lo justo. Le queda la pelota a Villa, Villa al arco. Arriba, afuera. El remate de Sebastián Villa le pegó como venía en la puerta del área. El rechazo corto de Martínez, le quedó la pelota a Villa. Villa como venía y en velocidad por arriba el travesaño. Se le niega el gol a Boca, Marcelito.
3: Qué oportunidad desperdiciada. Picando en la media luna del área le quedó a Villa. Venía a velocidad, enganchó la volea, la enganchó muy abajo. Por eso se fue tan alto. Ah, pero qué oportunidad perdió.
0: La tiene para Racing ahora el jugador Leo Pérez, círculo central. Leo Pérez soltó para Ortegoza. Ortegoza maniobra. Ortegoza soltó a la derecha. Pelotita para Canabo. Intenta Racing ahora. Se planta sobre el lateral derecho Canabo. Canabo atrás para Martínez. Martínez atrás para Marco Rojo. Marco Rojo va a soltar para Miljevic. En la mitad de la cancha. A 45 metros del arco de Álvaro Montero. Busca la pelota por la izquierda Miljevic. Intenta Racing ahora. Mira el cronómetro. 21. La tiene Pérez. Pérez que abre la cancha para el 4. Canabo se soltó un ataque. Canabo hasta el fondo. Centro para Saracho. El centro de Canabo no fue bueno, se termina perdiendo por última línea. Arco para Boca.
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0: 11-44-000-590. Dos o tres hinchas de Boca, Gabriel.
4: Vamos Boca, Carlos desde Oberá, Misiones, Gustavo González de Catán. Aguante Boca y aguante Cadena Ceneice, hoy ganamos. Walter saluda a todo el equipo. Vamos Boca. Y Gastón desde La Plata, vamos Boquita.
0: La busca por la izquierda el jugador Ignacio Rodríguez. Soltó Ignacio Rodríguez para que para Leo Pérez. Leo Pérez recibe de espalda, limpiando el pase atrás para Cambeses. 22 minutos. Queda muchísimo todavía. Pelota a la izquierda para Villa. Villa por la izquierda, no pica Merentiel porque volvía del fuera de juego, pero Villa también estaba en offside. Le cobran la posición adelantada del colombiano y es tiro libre para Racing.
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8: Con Villa, Villa se da vuelta y le dice, no pasa nada, nene. Saque de costado, será para Racing, lo tiene que tomar Canavo.
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8: Sale rojo para Racing, voy por otro locutor.
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8: Yo creo que el Vasco tiene ganas de sacarlo a Merentiel para ponerlo el negro Valencia. Creo que el Vasco debe estar dudando. Lo saco a Merentiel, el capitán de Boca, que lo saco siempre, que fue el autor del empate. Creo que el Vasco, me parece que está pensando en sacarlo a Merentiel. Lateral en ataque, que será para Racing, en el puesto de Ignacio Rodríguez, en zona de tres cuartos. Ataca Racing. Lateral que tiene que tomar Ignacio Rodríguez. Levanta la mano Mirkevich. También pelota que viene pidiendo Saracho. Pelota para Saracho. Saracho de 11. Suelta el pase atrás para Ignacio Rodríguez. Levanta la pared con quien, con Mirkevich. Antes pasa la pelotita con quien, con Leo Pérez. Leo Pérez entrevera en la mitad de la cancha. Leo Pérez soltó para Mateo Martínez. Martínez con la pelota, poniendo la pelota contra el piso. Círculo central. Soltó para Saracho. Saracho para Canavo. Canavo para Saracho. Saracho a la izquierda. Pelota para Rodríguez. Rodríguez con la pelota. Rodríguez para Miljevich, atenta a metro de largo de Montero. Miljevich mandó para Leo Pérez. Leo Pérez tiro para Ortegoza. Ortegoza tiro para Leo Pérez. Leo Pérez tiro para Ortegoza. Esta la pone para Conegni. Antes pasa por Ortegoza. Ortegoza atrás para Cambeses.
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8: Está cansado Tomás Aranda, le mete con todo desde atrás. El jugador rojo, pelota larga de rojo. ¿Para qué? Para Saracho. Yuyuy, viene Saracho, se abre por la derecha, entra y sale del área. Saracho con la pelota, Marco Herrera, Marco Herrera. Herrera tiró la pelota fuera de la cancha. Herrera tiró la pelota fuera de la cancha, lateral para Boca, cuando el árbitro dice que se van a venir los cambios en Racing. Miljevic seguro se va y Conegni se van. Conegni y Miljevic se van de la cancha.
10: E ingresan Vergara y Campo.
8: Lateral pendiente entonces para Racing, Dani.
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8: Vergara y Campo a la cancha. Lateral de Canavo. Pelota para Campo, pelota para Campo. Está en el área, viene Campo. Marcamos nosotros. A correr lo pusieron a Merentiel. Marca Martínez, se ha quedado Boca físicamente. Racing con la pelota se ha quedado. El equipo se ha quedado. Muy atrás se ha quedado Boca. Pelota por la derecha, ¿para quién? Para Ortegoza. Ortegoza soltó para Fraga, Fraga para Ortegoza. Ortegoza mandó para Leo Pérez. No te me quedes, Boca, no te me quedes. El Vasco se está dando cuenta, por eso tiene que mover el banco de los suplentes. Está cansado Boca, está cansado. Pelota por la izquierda para Ignacio Rodríguez. Ataca Racing, ¿con quién? Con la pelota, viene recibiendo Saracho. Saracho soltó para Campo, Campo para Vergara. Vergara soltó para Campo, Campo ahora para Ortegoza. Se entrever en el círculo central. Ortegoza a la derecha para Martínez, Martínez para Ortegoza. Ortegoza para Martínez, Martínez para Campo. Al arco, a las manos del arquero Álvaro Montero. Bueno, Vasco, se está quedando físicamente el equipo, Marcelo.
11: Es muy notorio, es muy notorio. Bueno, insisto que es el momento de Velasco. Me parece que ahí es justamente cuando Marquic se está señalando a uno de los que está en el banco de suplentes. Y es Alan, efectivamente. Es Alan y Valencia, ¿eh? Alan y Valencia, los dos.
8: Y se van a ir Merentiel y Aranda.
11: Seguramente.
8: Y se van a ir Merentiel y Aranda. El Vasco me parece que estaba dudando todavía en cuándo, en qué momento del partido hacerlo. 29, 29, la tiene Boca con Blanco. Blanco toca por abajo a la izquierda para Villa, intenta el colombiano, viene Villa, mitad de campo, la pone contra el piso, protege la pelota con el cuerpo, va limpiando el pase para Belmonte, Belmonte, tiró la pelota para Camilo Redomenech, intenta para Boca, Camilo, Camilo en campo de Boca, viene Camilo, Camilo que abre la cancha por la derecha, ¿para quién? Para el jugador Dylan Corocito con la pelota, viene Dylan, Dylan con la pelota viene Dylan, Corocito que abre la cancha a la izquierda, ¿para quién? Para Villa, Villa con la pelota, Villa entre dos, viene Villa, le hizo bien, entró al aire, viene Villa, mano. Mano, ah, ¿no? Del marcador derecho de Canavo, no cobrado por el árbitro, marca Camilo Rey Domenech, la entrega a la izquierda para Tomás, Belmonte con la pelota, viene Belmonte, Belmonte para Blanco, centro para Casiva, marco rojo, le queda Aranda, le pega el arco, rebota en rojo, el cabezazo de Flores, le queda Merentiel, marca rojo otra vez, y sale el contragolpe, ¿con quién? Con el jugador Campo, Campo quebra la cancha a la izquierda para Ignacio Rodríguez, faul anterior de Tomás Belmonte, amonestado Tomás Belmonte, tiro libre para Racing.
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8: 30 minutos del segundo tiempo, tiro libre para la Academia. Está dolorido Campo, no se hace este tiro libre, el partido se detiene, tengo tiempo para tres, Daniel.
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0: Y tiene lógica los cambios que va a poner el Vasco. Boca necesita de esa frescura y a ver si aparece de una vez por todas en su segundo partido el querido Ener.
1: Yo quiero decir que pegó el grito Marquich y lo llamó a Tomás Aranda. Para mí Aranda no se va de la cancha, ¿eh? Yo quiero decir que Aranda recibió una indicación de Marquich y algo Aranda está hablando con Ascacíbar. Yo no sé si sale Aranda. Ener sale seguro. Doble de nueve al Vasco no le gusta. Ahí entra Ener Valencia, se va Merentiel, como me imaginaba yo. El Vasco estaba dudando, estaba pensando si lo saco o no a Merentiel, el capitán de Boca. Queda como capitán Nicolás Figal. Y no se va Tomás Aranda, señores. El que se va es Camilo Rey Domenech. Mirá. Sigue Aranda en la cancha. Se mete Velasco, señores. Boca queda con Velasco, con Valencia, con Aranda y con Villa. Y en la mitad de la cancha se queda con Ascacíbar y con Belmonte. A ganarlo, dice el Vasco, Tati.
0: Y vos sabés que seguramente lo que estaba hablando Marquich era avisándole a Aranda que va a tener que jugar de interior. Va a seguir armando la línea de tres en el medio, pero con Aranda de interior de mediocampista.
1: Tengo tiempo para dos, locutor.
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3: Boca va a quedar 4-2-3-1, Julio y Tati. Con Belmonte, con Ascacíbar en la mitad de la cancha. Aranda se va a posicionar atrás de Valencia. Y por supuesto por los costados. En la izquierda va a atacar Villa. Por la derecha Velasco.
1: Bueno, otro cambio en Racing. 19 por 18. Se va el 19. Que ingresó recién.
4: Claro. Es el número 40. El número 19... de Racing es Ignacio Rodríguez. Por el patadón de Velasco, ¿eh? Por el patadón de Velasco. Y que ingresó es el número 18. Ya te digo. El número 18 es Luis Alfonso, Espino.
1: Espino a la cancha. Señores, el partido otra vez en juego. Tiene la pelota para Racing, rojo para Espino. Espino con la pelota larga para el futbolista Saracho. Marca para Boca en la mitad de la cancha Velasco. Sin embargo, le viene cayendo la pelota a Campo con la pelota, viene Campo soltó para Saracho. Domina por la izquierda Saracho. Saracho soltó para el jugador rojo para Martín. Este con todo Gorosito, locutor.
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1: 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Les queda la pelota al futbolista de Racing, que es Saracho. Saracho que pierde. La gana Boca con Tomás Aranda. Recostado sobre la izquierda Aranda, fauleado desde atrás por el jugador Leo Pérez. Amonestado Leo Pérez. Cuando se le escapaba Aranda por la izquierda, tiro libre para Boca.
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1: 34-34, tiro libre para Boca. Atención, desde la izquierda lo tomará Tomás Aranda. Viene el nene. El nene para este tiro libre. Se arriba Lautaro Blanco. ¿Qué vas a hacer? Le dice Aranda. Aranda le dice, le voy a pegar al arco porque está Valencia. Centro para Herrera que está en el segundo palo. Descuelga sin problemas Cambeses, el arquero de Racing, sale rápido jugando. Pelota larga para quien, para Vergara para Saracho. Corta de cabeza Blanco cortó, le queda la pelota a Gorosito. Viene Dylan, cruza la mitad de la cancha. Atención que abierto por la izquierda tiene Villa, pelota para Villa. Hecho por Velasco, qué lindo pase le metió Velasco a Villa. Y va, Boca va, y viene Villa. Villa encara como número 11, viene Villa. Soltó el pase para Blanco con la pelota, Blanco de 10. Intenta, viene Blanco mira el área, espera por Valencia. La tocó corto Blanco para quien, para Villa. Villa mano a mano con quien, con Canavo. Marco Canavo y después rebotó en Villa. Pelota fuera de la cancha, lateral para Racing.
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1: Está para cualquier partido. Partido más caliente que nunca. Racing y Boca 1-1. 10 minutos finales más el descuento.
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1: Lateral que tiene que tomar para Boca Blanco. Blanco atrás para Herrera. Herrera con la pelota, que entró en lugar de Ayrton Costa, que se fue amonestado y lesionado. Herrera entonces para Figal para el jugador Tomás Belmonte, que quedó como número 5. Belmonte atrás para Herrera sale en el fondo para Boca.

0: 36 minutos tengo, 36-36 del segundo tiempo, 1-1 está la historia. 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Boca lo puede ganar. Arruebarrena hizo cambios para ir a ganarlo. Metió a Valencia, metió a Villa, metió a Velasco, lo dejó a Aranda y la tiene por la derecha Gorosito. Gorosito de zurda para Casíbar, Casíbar para Gorosito. En el camino mete campo, hace rebotar la pelota de Casíbar. No, dice el árbitro que es para Boca. Lateral desde la derecha que es para Boca, lo va a tomar Gorosito. 1-1.
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0: La tiene que tomar por la derecha el futbolista de Boca, Gorosito. Gorosito hace el lateral, lo busca a Valencia. A Ellen le rebota mal la pelota y muere por un costado. Bueno, la primera pelota que toma Ener Valencia, la tira fuera de la cancha. Lateral para Racing por la izquierda.
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0: Ataca Racing por la izquierda con Saracho. Saracho para el gol, uy, uy, uy. Viene Saracho hasta el fondo de la cancha, tiro centro, el gol de Racing. Y lo perdió, Racing. Alguien de Boca que no sé qué, creo que fue Figal, porque abrazan a Figal. Tiro la pelota, el tiro de esquina, y es tiro de esquina para Racing, y es tiro de esquina para Racing. Atención, el envío, sale Montero y descuelga, descuelga Montero, y el contragolpe de Boca, ¿con quién? Con Velasco. Son 3 contra 4, viene Velasco, Velasco por la derecha, por adentro lo tira Tomás Aranda, por la izquierda lo tira Villa, Villa la tiene para Boca, intenta Boca, intenta Villa para Ener, mano a mano, tiró, fuera Valencia, fuera Valencia, fuera Valencia, afuera Valencia, fuera Valencia, fuera Valencia. No puedo creer el gol que se perdió Ener Valencia. Era gol de Boca, mano a mano con el arquero, la tuvo Boca, llegó, llegó Valencia, a la luna de Valencia la tiró.
2: Un contraataque rápido, bien manejado por Montero, que descolgó el córner y después lo puso a correr a Alan Velasco. La pelota rápida a la izquierda para Villa, Villa, asistencia a Valencia, le quedó el remate de zurda, no pudo enfocar el arco, se fue 2 metros. Por fuera del palo derecho de Cambeses, el partido sigue de ida y vuelta. ¿Quién lo ganará? Algo más acaba de pasar, ¿eh?
0: 37-37 está para cualquiera el partido, Daniel Bocar.
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0: Pasó por el puesto de Tati Civielo con este informa.
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0: 11-44-000-590, lesionado Cambeses, tengo tiempo para 4 de ustedes, hinchas de Boca, hagan la voz de Gabriel Acevedo.
4: Diego Berrueta de Bragado, vamos Boca, saludos a todos de Cañuelas, Ernesto de Henderson, escuchándolos desde la cosechadora, trillando maíz en zona de General Alvear, aguante Boca, vamos Boca, Javi de Pilar, Ángel desde Saladillo, vamos Boca, aguante Cadena Ceneice, Angélica Carrizo de La Barría, no queda otra que ganar, y Gabriel Bría, saluda Cadena Ceneice desde Toronto, Canadá. ¡Vamos, Boquita!
0: 39-39 le quedan al partido, 6 minutos más el descuento. Unos 10 minutos le van a quedar por lo menos al partido. Despeja Cambeses, arquero de Racing. La peina Espino. Espino la soltó para Saracho. Saracho soltó el pase adentro, pelota para Leo Pérez. Marca Casíbar. A Casíbar soltó para Valencia. Valencia pierde entre 3. Pierde la pelota Ener Valencia. Le metieron con todo al negro, ¿eh? Esto es fútbol argentino. Valencia la viene tomando Martínez. Martínez con la pelota. Viene Martínez. Martínez soltó para Rojo. Rojo para Martínez. Mete con todo Tomás Belmonte. Recupera para Racing. Martínez. Martínez atrás. La pelota para Cambeses. Cambeses para Espino. Espino lo soltó para Saracho. Saracho la pone larga. Saracho para quién, para Vergara, marca para Boca Herrera, viene tomando la pelotita en la mitad de la cancha Espino, Espino descarga de cabeza atrás para Rojo, Rojo la pone larga para Saracho, va a cerrar Figal, Figal la va a soltar atrás para Montero.
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0: Infracción de Ener Valencia en la mitad de la cancha sobre Leo Pérez y tiro libre para Racing. Valencia tocó 3 pelotas. Una la tiró lateral. Pérez. Infracción sobre Leo Pérez. Y la otra la tiró por arriba. Estoy, Dani, ¿no?
5: Estamos.
0: Se cortó recién.
5: Sí.
0: La tiene por la derecha Martínez. Martínez se abre sobre el costado derecho. Martínez tira por bajo la derecha para Vergara. Vergara la tiene para Racing. Mire Vergara. Vergara con la pelota. Vergara que enganchó. Vergara que enganchó. Está en el área. Qué peligro. Pelota para Saracho. Volvió del fuera de juego Saracho. No pasa nada. Saque. Tiro libre en el fondo, dice el árbitro. Saracho volvió del fuera de juego. 41 minutos del segundo tiempo.
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0: Sale por el fondo Boca con Herrera. Herrera suelto para Figal. Figal la tiene y la manda atrás para Montero. Montero domina pie derecho. Montero atrás para Herrera. Herrera combina por bajo. Toco por bajo para Blanco. Una más tiene que tener Boca. Pelota larga para Villa. Corre habilitado, viene Villa. Viene Villa, va corriendo. Cierra Canavo. Canavo de cabeza. Canavo de cabeza. Tiro la pelota lateral. Lateral que tiene que tener para Boca. Desde la izquierda Blanco. Lateral que tiene que tomar para Boca Blanco. Blanco para hacer este saque de costado. Lo hace rápido el rosarino. Blanco suelto para Tomás Belmonte. Intenta Boca. Que te intenta 42-30, 42-31. 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Pelota a la izquierda, ¿para quién? Para el futbolista Aranda. Domina la pelota el nene, viene Aranda. Foul de Aranda, foul de Aranda, foul de Aranda. Sobre Aranda de Vergara, tiro libre para Boca. Rápido lo hizo Blanco, se hace este tiro libre. Blanco soltó para Belmonte, Belmonte mandó para Figal. Figal con la pelota, Figal la pone contra el piso, círculo central. Figal mandó para quién, para Tomás Belmonte. Tomás Belmonte de zurda, mandó para Figal. Viene el capitán de Boca con la salida de Merentiel. Figal cruza la mitad de la cancha, Figal soltó para Gorosito, Gorosito suelto para Casibar, viene el ruso, a Casibar con la pelota, Casibar de zurda, atrás para Herrera, la tiene para Boca, viene Herrera, Herrera en campo de Boca, Herrera, toco corto con quien, con el jugador Tomás Belmonte, se planta como 5, Belmonte, Belmonte suelto para Figal, intenta para Boca, 2 metros campo de Racing, viene Figal, Boca con la pelota, buscando el resultado, mirando el cronómetro, 42-30, 42-31, con la pelota aparece Tomás Aranda, viene el nene, Aranda con la pelota, viene Aranda, Aranda soltó el pase para Tomás Belmonte, está bien Boca, abierto por la izquierda, lo tiene Villa, la pelota pasa antes por Blanco, Blanco corre por esa pelota, viene Blanco, Blanco por la izquierda, viene Blanco soto para Valencia, Valencia con quien, con Villa, Villa con la pelota, viene Villa, Villa atrás, pelota para Belmonte, Belmonte para Ener Valencia, Valencia con la pelota, Valencia entre tres, viene Valencia, se recuesta por la izquierda, Valencia intenta Boquita, intenta, viene el ecuatoriano Valencia, Valencia para Figal, Figal para Belmonte, círculo central, toca Boca, Belmonte para Casibar, Casibar para Belmonte, Belmonte la manda atrás para el capitán Figal, el hombre nacido en Rivadavia en la provincia de Buenos Aires, la tiene Figal, viene Nico, viene Nico, Nico con la pelota, viene Figal, Figal para Herrera, Herrera levanta larga, pelota larga para Villa, la deja picar, controló con la derecha, viene Villa, Marcos Canavo, Marcos Canavo, uy, uy, Marcos Canavo, Canavo levantó para Vergara, Vergara dentro para el jugador Campo, Campo para Vergara, marca para Boca Blanco, se le escapa la pelota por el costado Blanco y el lateral para Racing.
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0: Iremos uno a uno de aquí hasta el final. De aquí hasta el final, uno y uno, Dani querido. 43 minutos del segundo tiempo, 1-1.
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0: Lateral que será para Boca, lo tiene que tomar Lautaro Blanco. Blanco con este saque de costado. Blanco para Valencia. Valencia con la pelota. Protege la pelota con el cuerpo. Bien por Valencia. Valencia que tiene un caño. Le mete con todo el jugador Espino. Gana Espino. Rebota en Valencia y muere por un costado. Lateral en salida para Racing. 44-44.
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0: Recupera la mitad de la cancha Casibar, suelto para Villa, Villa suelto para Tomás Belmonte, círculo central, intenta Boquita, intenta, Belmonte atrás para Figal, y Figal va a tirar el pase atrás para Álvaro Montero. 44-30, 44-31. 44-32, 1-1, ataca Boca, con quien, con Herrera, Herrera cruza la mitad de la cancha, Herrera soltó para Aranda, al piso para marcar Canavo, y ahora Canavo soltó para el futbolista Ortegoza, Ortegoza para Canavo, Canavo soltó para Saracho, Saracho tiene la pelota, Saracho con la pelota, Marco Velasco, Marco Alan, Velasco para Tomás Belmonte, animate que lo ganamos, animate que lo ganamos, con la pelota Aranda, Aranda a la izquierda, para Villa, animate que lo ganamos, Villa con la pelota, animate que lo ganamos, Villa con la pelota, animate que lo ganamos, tiró el arco, desviado el remate de Villa, ni centro ni remate al arco, la pedía por adentro Aranda, mira cómo le dice de todo a Villa, ni centro ni tiro al arco, finalmente le terminó pegando el colombiano afuera, saque de arco para Cambeses.
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0: Tengo tiempo cumplido, tengo 45, tengo 45. Veremos hasta cuándo se va a jugar en el cilindro de Avellaneda. Foul sobre Tomás Belmonte en el círculo central y es tiro libre para Boca.
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0: 5 minutos más se van a jugar. 5 minutos más se van a jugar. tiro libre en el disco central, hecho por Tomás Belmonte. Belmonte, tiro para Figal, Figal para Belmonte, Belmonte para Figal. Va el capitán de Boca, una tiene que tener de aquí hasta el final. Podemos ligar una vez, podemos ligar una vez, 1-1. A ver si Boca liga en el final, quedan 5. Busca Tomás Belmonte, maniobra el Toto. El Toto soltó a la izquierda para Herrera. Herrera la manda atrás para Figal. Figal la va a entregar atrás para el arquero del Bor Montero. Quiero ligar una vez, quedan 5 minutos para que expire totalmente el partido. Le pega Herrera con pierna derecha, pelotazo largo para Villa. Marca el futbolista Martínez, sin embargo recupera Tomás Belmonte. Belmonte para Casíbar. A Casíbar con falta, dice el árbitro. Tiro libre para Racing, línea central.
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0: 4 minutos finales en Avellaneda, Cibielo. Tiro libre para Racing.
3: No entró bien Villa, con un poquito más de Villa se lo puede llevar Boca.
0: Es cierto, coincido con Tati. Concepto corto, claro, no entró bien Villa, tiro libre para Racing. Atención, le va a pegar Ortegoza desde el círculo central. Va Racing a buscar el área de Boca. 47 tengo, hasta los 50. Tiro libre de Racing, le pega Ortegoza de zurda. Gana Boca con Figal, gana Boca de Figal, gana Boca rompiendo juego. La busca Velasco, Velasco soltó para Aranda. Aranda mandó la pelota atrás para quien, para Tomás Belmonte. Belmonte le pone larga para quien, para Villa. Intenta el colombiano poniendo la pelota contra el piso. Viene el colombiano, fauleado por Rojo. Y el árbitro también marca lo mismo, tiro libre para Boca. Se hace este tiro libre hecho para Villa, Villa soltó para Belmonte. Belmonte mandó para Herrera, Herrera mandó para Belmonte. Belmonte abrió el pie derecho soltándola para Figal. Para adelante Nico, para adelante Nico, para adelante soltó para Herrera. Herrera por la izquierda, viene Herrera, mandó la pelota para el Nene Aranda. Viene Tomás Aranda, Aranda con la pelota. Viene Tomás Aranda, pelota larga para Velasco. Corta de cabeza Espino, corta para de cabeza Espino. Le queda la pelota a Saracho. Devuelve largo hacia adelante para Campo, también para Vergara. Marca para Boca Figal. El rebote es juntado por Campo. Marca desde atrás Valencia y gana el círculo central Ener. Valencia para Casíbar, Casíbar soltó para Velasco. 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Va atacando Boca con quien, con Velasco, Velasco de 7. Velasco soltó para Gorosito, foul sobre Gorosito, no cobrado por el árbitro. Era infracción sobre Gorosito. Le queda la pelota entonces a Saracho. Saracho para Espiro, Espiro para Saracho en el camino Gorosito. Recupera la pelota para Boca y manda la pelota lateral, lateral para Racing. Vendemos 1-1.
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0: Ataca Racing con quien, con Saracho. Saracho le pega el arco. A las manos, a las manos, a las manos de Montero, a las manos de Montero. Y sale rápido Montero. Pelota a la izquierda para Villa. Villa entre dos, en cara, marca para Racing, Ecuador Canavo, mandó la pelota lateral, encara Villa y no pasa, encara Villa y no pasa, se hace este lateral, de blanco para Casíbar, de Casíbar para Tomás Aranda, Aranda abre la cancha a la derecha, para quien, para Velasco, le metió con todo Espino y le ganó, le faltó meter un poquitito más a Velasco, Espino ganó, domina por la izquierda, Espino soltó para quien, para Campo, Campo para quien, para Vergara, Vergara para quien, para Leo Pérez, Leo Pérez por la izquierda, 48-20, 48-21, último minuto y medio en Avellaneda, Daniel.
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0: Ataca Racing por la derecha con Ortegoza. Ortegoza mandó a la derecha ahora para Campo. Marca Blanco. Pide que el lateral es para Boca porque rebotó en blanco. El árbitro dice que no. En línea tampoco. Lateral en ataque para Racing. 49. Se empiezan a enamorar del empate los dos equipos. Último minuto en Avellaneda. Empiezan a cerrar la historia en Avellaneda. Último minuto, lo perdía Boca 1-0, lo empató 1-1 Merentiel. Centro al área de Boca, rechaza Herrera, la tiene Escasíbar, le queda Herrera, marcó Herrera, bien limpio Herrera. Herrera mandó para Aranda, Aranda levanta de primera para Valencia, Marcos Canavo, recupera Escasíbar, la mandó para Ener, y va, son 3 contra 2, viene Valencia, Valencia con la pelota, viene Ener, intenta Boca, viene Valencia, al arco. Valencia, ¿por qué no la tocó para su compañero? Le pegó al arco al negro. Valencia le pegó siendo egoísta por arriba del travesaño cuando Boca tenía Aranda limpio y abierto por la derecha. Se perdió un gol increíble en el final del partido el ecuatoriano Valencia. La tiene para Racing, Campo, Campo soltó para Vergara, Vergara soltó para Saracho. Marca para Boca Blanco, otra vez le queda la pelota a Campo. Se viene Racing, en la última, viene Campo, Campo contra Herrera. Viene Campo, tiro centro para Vergara, media vuelta. ¡Fuera! Lo perdió Racing ahora, lo perdió Racing ahora. Lo perdió Racing ahora, lo perdió Racing ahora, se salva Boca. Que zafa en el final del partido. Ya tengo 50. El árbitro mira el cronómetro y marca el final del partido. Empataron Racing y Boca 1-1 en Avellaneda. Lo perdía Boca 1-0 los 4 minutos del primer tiempo por una plancha, un pisotón de Ayrton Costa. Penal de Racing de Marcos Rojo, 1-0 lo ganaba Racing. Minutos más tarde lo empató Miguel Ángel Merentiel de contragolpe para Boca. Lo tuvo para ganarlo Boca en el segundo tiempo, falló en la definición. Fue final, un gran clásico en Avellaneda. Boca 1, Racing 1.
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0: Muy bien, señores, ha terminado el partido en Avellaneda. El partido se termina 1-1. Quiero escuchar a los futbolistas de Boca, pero tengo la pausa que me está premiando. Esperando por los jugadores de Boca, que los podemos escuchar más tarde. Vamos a una pausa cortita, no cambies el dial. Y ya volvemos a Avellaneda para escuchar a los jugadores de Boca. Queda media hora todavía de transmisión.
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10: Aquí estamos regresando a Avellaneda después de este 1-1 de Boca y Racing. Boca sigue sin ganarle a Racing en Avellaneda, por supuesto. Terminó 1-1. Sé que habló Merentiel, Gaby. Vos me pegarás el grito cuando lo tengamos. Si lo tiene Hernancito en la producción, vos me pegarás el grito, Hernán. ¿Te parece? Gaby, ¿te tengo?
11: Sí, Julito, no, cuando quieras escuchamos a Merentiel.
10: ¿Lo tengo a Merentiel? Bueno, sí. Dámelo al autor del empate de Boca, Miguel Ángel Merentiel, dale.
12: Digo, parejo, pero en alguna de las últimas, por individualidades, quizás se lo llevaban.
13: Sí, sí, la verdad que se generaron muchas transiciones en los últimos minutos y nada, tuvimos para concretar, pero bueno, tenemos que seguir mejorando eso para lograr el triunfo.
12: Ya van 11 partidos del ciclo, pero en 6 comienzan en desventaja. ¿Eso es algo que lo hablan quizás puertas adentro?
13: Sí, sí, sabemos que tenemos que tener una rebeldía a la hora de que nos convierte. Veníamos de ese mes que nos estaba costando eso y la verdad que estamos encontrando esa rebeldía para revertir los partidos. Hoy lo buscamos hasta el final y merecimos la victoria.
12: De un lado, sí, en un par de bajas por compañeros y después en lo personal quizás más allá del empate te toca seguir convirtiendo.
13: Sí, sí, se acumulan muchos partidos, se suma cansancio y nada, tenemos que recuperarnos lo que está lesionado y nada, tenemos que seguir y nada, tengo que seguir concretando, que eso es muy importante para mí en lo personal. Dale, vamos arriba.
12: Merentiel.
10: Bueno, Merentiel, ahí estaba la palabra del autor del empate de Boca, con el que Boca entró, arrancó el partido perdiéndolo 1-0 y después Merentiel de contragolpe terminó igualándolo 1-1. ¿Qué te queda vos si ves lo de este partido? Quiero empezar hablando contigo, tenemos media hora todavía de transmisión aquí en Radio Continental, en Cadena Ceneice también.
14: A ver, a mí lo que me queda, ¿sabes qué? Es que Boca tiene que trabajar urgentemente, sé que lo está haciendo. El tema de la puntería, a ver, Boca genera mucho, Boca remata mucho, Boca crea situaciones de peligro. Ya sé, Boca está del otro lado, me vas a decir, pero mira que no defiende bien. Si Boca defiende mal, en Boca hay momentos que la mitad de la cancha da sensación que no para nadie. Pero claramente que Boca tiene mucho desequilibrio en ataque. Me gustó una frase del Mago. El Mago hoy cuando la agarraba Aranda o cuando la agarraba Flores decía, encara Boca. Este es el Boca de los encares, ¿sí? Este Boca te encara en cualquier parte de la cancha, porque si está Villa te encara por un costado, si está Flores por el otro costado, si está Aranda por el medio, si entra Velasco te encara, Ener, lo vimos jugar a Ener, Ener te encara, Merentiel te encara, sí, es el Boca, sí. Te encara. El Boca
10: y vos te sabés encara. Que, Tati, para hacer un ida y de vuelta, y también lo meto a Marcelo, para hacer un picadito de todo y no hacer tan largo cada uno, digo, yo pedía por Villa, decía el partido está para Villa. Villa no entró bien, Marce, no entró bien Villa.
15: Es que yo creo que entró en un momento poco oportuno del partido, creo que era antes, cuando Racing estaba más abierto. En el momento que entra Villa, Racing se cerró y empezó a defender en un bloque muy cortito. Y Villa sin espacio no luce, Igualmente tuvo oportunidades y definió todas mal. Yo creo que el mejor cambio que hizo Boca, nadie le va a poder reprochar al técnico, al Vasco Arrabarrena, que no hizo cambios para ganarlo, porque todos los cambios que hizo fue para ganarlo. Y el único que tuvo que ser obligado, que fue por lesión, la salida de Ayrton Costa fue el que mejor le resultó. El mejor jugador de Boca en el segundo tiempo, no tengan duda, fue Jagger Herrera, que resolvió todos los problemas tremendos que tuvo el equipo en el primer tiempo. Un defensor solvente, a este equipo le va a cambiar definitivamente la cara, y ahí sí nos vamos a ocupar de ver cuán contundente o no es en ofensiva, cuánto aciertan o no los delanteros.
10: Sí.
15: Pero necesita de alguien que defienda con solvencia, como hoy lo hizo un pibito en el segundo tiempo de Jagger Herrera.
10: Aún así, Tati, vuelvo contigo, le cuesta ganar el equipo, Le cuesta ganar a Boca, es como que cuando parece que empieza a levantar, vuelve a caerse, porque no tiene tantos resultados consecutivamente en triunfos. A ver, Gaby, ¿Boca tiene 7 puntos en este campeonato?
11: Sí, señor.
10: Instituto, el líder, tiene 13.
11: Tiene 13.
10: Con este empate, ¿Boca a qué puesto va en la tabla? De los 15...
11: De los 15 del grupo. Arrancó en el puesto número 13 el partido y está en el número 10.
10: Está en el número 10, Tati. Sí. O sea, de 15... Boca, cuando lo mirás en la tabla, yo sé que futbolísticamente levantó un montón el equipo de lo que venía, pero en puntos, Marce, y primero le pregunto a Tati, Boca de los 15 equipos en su tabla está 10. Hoy empató 1-1, Tati.
14: Mi consulta es la siguiente. ¿Con qué se gana el fútbol?
10: Con goles.
14: Bueno.
15: Sí. Que no te los hagan,
14: Exactamente.
10: Eso es lo que dice Marcelo, bueno, es importante,
14: Y bueno, ¿y qué te dije hace un ratito? Boca erra muchos goles y defiende mal. O sea, tiene esos dos problemas. Vos podés subsistir si metés goles y defendés mal. ¿Por qué? Porque vas a ganar 3-2, 4-3, 4-2. Ahora, el tema es que Boca erra muchos goles. Fíjense que revisen los partidos, las estadísticas. A mí no me gustan tanto las estadísticas, pero es increíble, para que tengas una idea. Doy el ejemplo con Recoleta, pero Boca contra Recoleta metió muchos goles. Pero Boca contra Recoleta en esos dos partidos pateó 60 veces. Y en los anteriores dos partidos por torneo pateó 64 veces. Y seguramente hoy debe tener más de 20 remates, 25 remates. Sí. Boca tiene que convertir.
10: Voy a hacer una pregunta polémica porque no la hablamos. ¿Boca sintió la ausencia de Paredes?
15: A un jugador de esa categoría la sentí siempre.
10: No, está bien. Bueno, pero pregunto, ¿lo sintió? Porque nadie habló de Paredes todavía,
14: ¿Querés que te lo responda malo? Así, Marcelo es el bueno de la transmisión, yo soy el malo. Boca sin Paredes es un equipo normal.
10: Pero mirá que Boca tiene 7 puntos, incluidos con Paredes. Que para mí es un jugador bárbaro, el mejor del fútbol argentino, no digo que no. Pero no es que con Paredes gana todo, ¿eh?
15: No, bueno.
14: No, porque Boca con Paredes es un equipo normal con un genio.
15: Sí, con un jugador de otra categoría. Siempre lo vas a sentir la ausencia de Paredes. El equipo sigue sumando minutos y lesionados también,
10: Pero yo quiero sumar puntos.
15: No, claro. Por supuesto, yo también.
10: Quiero ganar.
15: Yo también, yo no me voy ni mínimamente satisfecho con este empate. A Boca no le sirve casi para nada el empate. Porque era un partido otra vez para ganarlo. Y lo termina empatando, barra, perdiendo, porque sumar uno está más cerca de perder que sumar tres, matemática pura, por un error muy infantil. Lo de Ayrton Costa es muy infantil.
10: Pero
15: ya es inconcebible. Ya,
10: volvemos a lo mismo, Marce. Boca llega mucho, genera mucho, convierte poco. Le llegan poco y le convierten mucho, lo lastiman mucho a Boca.
15: Sí.
10: Con poco lo lastiman.
15: Sí. Y cuando esa lastimadura, llamalo de esa manera, viene de un error tuyo, no que provocado por el rival, porque si me decís que Racing lo llevó contra el área, claro. No, eso fue una tontería, era un despeje sencillo, llegás una fracción de segundo tarde, lo pisás al juego contrario, claro. Y te van a cobrar penal. Entonces, eso es lo que a mí me da más bronca todavía. ¿Qué? No por el empate, porque si lo mirás global, un empate contra Racing, claro, Avellaneda, sí, claro. Pero el contexto de Boca no ayuda a que vos puedas estar conforme con este empate, ¿se entiende?

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2: Rodríguez, le hizo bien Leo Flores, tiró el pase para Menetti, él está el empate, viene Menetti.

0: para Letal. Puñalada en Avellaneda. Puñalada de Avellaneda. Apareció Miguel Ángel Merentiel, el uruguayo de Paysandú. Miguel Ángel Merentiel en una contra magnífica, extraordinaria, sensacional para el manual de cómo generar un contraataque. La tuvo Merentiel. Gran pase le pusieron a Merentiel. Merentiel giró en el área, fue a su izquierda, después a su derecha. La tuvo Miguel Ángel Merentiel y metió el primer gol del partido. 1-1 está la historia a los 28 minutos del primer tiempo. Merentiel, viejo nomás. Gran pase de Leito Flores para que Miguel Ángel Merentiel diga: acá está el 9 de los goles. No busquen a otro. Quiero este puesto, este es mi lugar. Miguel Ángel Merentiel, viejo nomás. Boca, viejo nomás. Boca 1. 28 minutos del primer tiempo. Rosin 1. Bueno, ahí estaba la palabra de... el gol de Miguel Ángel Merentiel, mejor dicho. Estamos esperando por la palabra del Vasco Robarrena. Gabriel, la sí. Tele te está mostrando algo, se está moviendo algo en conferencia de prensa, no. ¿Sabés o no?
1: Por ahora no, por ahora no, pero estamos atentos a eso acá.
0: Bueno, ¿cómo sigue la vida de Boca, Cibielo, ahora? Boca ahora en general se va a concentrar, ¿no? De aquí.
2: No tengo claro si va a seguir concentrando, porque vos pensás que va a ser una semana, entre comillas, sin partido hasta el viernes, como no tiene hace bastante tiempo. Yo creo que hoy los va a liberar de la noche, vamos a confirmarlo, a falta de confirmación. Seguramente se van a ver las caras mañana, porque Boca juega el viernes con Lanús, pero no tiene pinta que vuelva a concentrar Boca, por lo menos un rato con la familia lo tiene que dejar a los muchachos. Bueno, no, tampoco es que ganaron un campeonato, ¿no? Pero el concepto.
0: Bueno, Tati, te liberamos. Nos volvemos a encontrar en la próxima transmisión, ¿te parece?
2: Muy bueno, nos vemos el viernes. Le mando un beso, bueno, a todos, a Marcelito también.
0: Mientras esperamos al Vasco Robarrena, al 1144-000-590. La gente de Boca, ¿cómo está, Acevedo? ¿Cómo está, Gaby?
1: Mirá, esperaba remontar este partido y la victoria. Es como que coinciden que el empate no sirve, si bien no se perdió. Aparte el detalle que contaba el colega, ¿no? En ESPN, de los 11 partidos, Julito, del Vasco, en 6 Boca arrancó perdiendo. Tenía la esperanza la gente de Boca de darlo vuelta. Quedó en 1-1. Néstor de Formosa. Bueno, nos dice bien Boca. Daniel Mareco, de Salto, Buenos Aires. Somos pura espuma, no le ganamos a nadie. La crítica en general, por supuesto, a Ayrton Costa por el penal que generó. Y cuestionamientos en general por, si querés, a la dirigencia en cuanto a la búsqueda de centrales, ¿no? De centrales de jerarquía.
0: Bueno, se impone esta historia de, bueno, si Boca mañana va a ir a buscar un central o no. Teniendo en cuenta, claro, que algunos están lesionados, Marce, y están siendo cuestionados casi todos, los 4.
3: Sí. Bueno,
0: de los marcadores centrales, los 4.
3: Hoy en cuanto al rendimiento individual, me hago cargo de lo que estoy diciendo.
0: Salvo el pibe,
3: mejor es Aguirre Herrera.
0: Claro, eso te iba a decir, Marce. Te digo, Herrera está para ser titular, ¿eh?
3: Sí, no tengas dudas. Bueno, ahora lo va a hacer porque seguramente Costa tiene una lesión. Y si no tuviera una lesión, tiene que ser titular Aguirre Herrera igual. Tuvo 45 minutos en un partido súper caliente, un clásico de visitante en la cancha de Racing y teniendo que reemplazar a un compañero que venía de un nivel paupérrimo, como el de Ayrton Costa. Y lo hizo muy bien. Insisto, para mí fue la figura de Boca en el segundo tiempo. No tengo dudas de esto. El de todos los que ingresó fue el mejor. No se equivocó en ninguna. Y Ayrton Costa se equivocó en casi todas. Y se equivocó en la más grave, la que termina costando el gol en contra.
0: A ver, entonces en la tabla con este empate, ¿esta fue la fecha número, Gaby?
1: 6, la de 6. Intersonales. Boca, bien, 6. Décimo, con 7 puntos en el grupo A. El detalle, Julito...
0: Esperá, hay un punto ahí. 7 puntos.
1: ¿Y en la, el anual querés?
0: No. A 6 está del líder.
1: A 6 del líder, Instituto, bien, que tiene 13. Boca tiene que ir
0: tiene 13.
1: A visitar a Instituto en octubre.
0: Bueno, dame todos los equipos que tienen más puntos que Boca, que estén por encima en esa tabla. Instituto con 13 seguro, ¿quién es más?
1: Gimnasia de Mendoza, 12. Vélez, 12, con el empate hoy en el Monumental. Defensa, 11. Hoy ganó en Córdoba frente a Belgrano. Independiente y Newell, 10. Platense, 8. Y Riestra, 7. El detalle que Riestra tiene más 1 de diferencia de gol. Unión tiene menos 1 y 7 puntos. y aparece Boca con 7 y Menes 2. Pero te agrego un detalle, Julio. Si mañana Lanús le gana a Argentinos de local y Central Córdoba le gana de visitante a Tigre, Boca volvería al puesto número 12, bajaría dos lugares.
4: San Lorenzo ahí, ¿no?
1: Claro, San Lorenzo tiene 7, pero...
4: Que no me lo nombraste.
1: San Lorenzo, pasa que está bajo de Boca, tiene 7, pero tiene menos 2. Igual diferencia que Boca, pero claro.
4: O sea, Independiente tiene más puntos que Boca con todo lo que se lo cuestiona y critica en justa medida, claro, ¿no? Pero
1: 3 puntos más que Boca.
4: 3 puntos más que Boca. Bueno, son dos partidos... Uh-huh. Que Boca está del líder. Pero bueno, hay que clasificar entre los 8. Hoy sí. Boca no está entre los 8. No. Falta un montón. ¿Cuánto falta, Gaby, en puntos?
1: Y en puntos
4: 10 son fechas.
1: 30 puntos.
4: 30 puntos. Falta un montón, un toco.
1: Sí.
4: Pero bueno, hay que ganar los partidos. Vos pensás que Gimnasia de Mendoza, sí, e Instituto de Córdoba, Platense, claro, Independiente, todos tienen más puntos que Boca, Marce.
3: Te señalo lo siguiente: con Gimnasia de Mendoza, en Mendoza; con Instituto, sí, en Córdoba;
1: en Córdoba,
3: con San Lorenzo, en el nuevo gasómetro; con Independiente, en Avellaneda; a River lo tenés adentro, nada más de todo eso.
4: A la pelota.
3: La campaña de Boca es muy pobre.
4: Bueno, eso...
3: En lo numérico es preocupante.
4: Eso
1: del grupo.
4: En su tabla. Dame la tabla anual.
1: La tabla anual. Arrancó en Avellaneda sexto y quedó sexto, Julito. Es así. Independiente Rivadavia 42, Argentinos 41 y Vélez 40. Hasta ahí clasificando a la Copa Libertadores 2027. Cuarto aparece Central con 38. Quinto, Estudiantes con 37. Mejor diferencia de Boca, que también tiene 37. Belgrano 36, pero ya está clasificado. Gimnasia de La Plata 35. Independiente 34. Y por este lugar que deja Belgrano, está entrando a la Sudamericana Instituto con 34. Es decir, a 5 puntos del primero, Independiente, claro, Rivadavia, y a solo 3 del último que está clasificando la Sudamericana, que es Instituto de Córdoba.
4: Bueno, nosotros nos vamos a ir desde Radio Continental, pero vamos a continuar en Cadena Ceneice. Así que
1: sí,
4: aquellos que nos están viendo vía stream, manténganse ahí, porque vamos a estar hasta después de las 12 de la noche, porque vamos a estar escuchando la palabra del técnico de Boca, el Vasco Robarrena. ¿Todavía no habló?
1: No
4: habló el Vasco. Y eso que en general... Habla, sí, primero el visitante.
3: Sí, ¿no? Sí, habla, sí, el primer visitante. Todavía no habló del técnico de Racing, ¿no es cierto?
1: No.
3: No, bueno,
4: tampoco.
3: Viene para largo esto.
4: Bueno, porque tengo 4 minutitos y 55, sí, le tengo que dar el pase,
1: claro,
4: al cierre comercial de Daniel Bocarque. ¿Cuántos partidos nos vas a abandonar, que nos vas a dejar, Dani?
5: 4-5.
4: 4-5.
5: Muy apretado el calendario viene.
4: Muy apretado el calendario. Sí. ¿Para dónde se va? ¿Se puede decir o no?
5: Sí. Para más arriba.
4: Ah, para arriba.
5: Para arriba.
1: Para el norte.
4: Para el norte.
5: Para el norte.
4: Ah, mira, se me va para Santiago del Estero.
5: Para Santiago del Estero, sí, un poquito más.
4: ¿Más arriba?
5: Un poquito más arriba de Santiago.
4: Para Lima.
5: No, más para el Atlántico.
4: Arriba.
5: Para el Atlántico.
1: Para el Atlántico.
4: Entonces más arriba, me voy para Caracas.
5: No,
4: para
5: Venezuela, vamos a visitarlo a Washington.
4: Ah, te vas con Donald.
5: Me voy con Donald, sí.
4: Bien, bueno, esta transmisión le está yendo muy bien, hay que decirlo.
5: Sí, obvio.
4: Marce.
5: Obvio.
4: Sí, ¿no?
3: A los muchachos por lo menos sí. Bien por ello.
4: Bueno, vos podés ir al norte también. Por ejemplo, Becker queda en el norte, Marce.
3: Ah, sí, claro. Sí. A Vicente López, a Isidro también, sí. Me tomo el 168.
4: A Saavedra, nos vamos a La Pedrera.
3: Claro, ahí sí. Ahí estamos.
4: Bueno, a pasarla bien entonces, Dani.
5: Gracias.
4: Nosotros cerramos Continental. Gaby, te quedás con lo último.
1: Dale.
4: Con hinchas, repasar lo más importante. Y 55 hacemos el cierre comercial. Y nosotros nos quedamos en cadena. Así que la gente del stream no se vaya. No se vaya, quédense del otro lado. Dame quiénes trabajaron durante toda la tarde contigo, Gaby.
1: Matías Barrios, Nico Spinetta en los controles, por supuesto, el Colo Méndez y Camilo Folini en la producción.
4: Bueno, Dani, pasarla bien,
5: Gracias, Julito, abrazo grande.
4: Bueno, Gaby, por supuesto, un abrazo para Hernán, para Camilo, sí, para todos los chicos que hicieron la producción, para Ciro González aquí en la cabina. Nosotros nos quedamos en cadena,
1: sí, claro,
4: y cerramos con Continental. Dale.
1: Dale, dale.
4: Un abrazo. Chau, chau. Hasta la próxima transmisión.
1: Empató Boca, señores, en el cilindro de Avellaneda, 1-1 con el gol número 60 en 175 partidos con la camiseta de Boca de Miguel Ángel Merentiel, con 10 goles. Dani es el máximo goleador del año, ¿eh?
4: No, pero...
1: Se levantó la bestia, tercer gol consecutivo en Boca, porque como decía Tati, claro, los partidos se ganan con goles, ¿eh? Y tienen que aparecer los goles en Boca, no solamente de Merentiel. Ahí estamos viendo la repetición del gol, lamentablemente, que perdió en el Valencia. También tendrán que llegar los goles de Villa, mientras espera la recuperación de Adam Vareiro. Vos sabés que mucha gente, y agradeciendo al 1144-000-590, los cientos de oyentes de Boca que nos han acompañado hoy en la transmisión, preguntando por el paraguayo Adam Vareiro. Claro, si hablamos de falta de gol, se lo extraña a Adam Vareiro. Muchas críticas para la defensa, especialmente para Ayrton Costa, cuestionando la jerarquía de la dupla central. Y como marcaban Marcelo, Julito y Tati, claro, están todos cuestionados, ¿no? Buen partido del pibe Herrera. Habrá que ver si se corrige eso, pensando ya el próximo viernes en Lanús. Boca vuelve a la Bombonera el próximo viernes 21:30 y por supuesto estará presente Cadena Ceneice Continental. Nos vamos despidiendo, 23:55, cierra Dani Bocar, nos vemos a tu regreso.
4: Nos vemos,
1: Dani.
4: Pronto.
1: Lindo viaje. Y con todos ustedes nos reencontramos con Cadena Ceneice Continental el próximo viernes, seguramente de las 20, Dani, para vivir Boca Lanús. Hay que ganar, señores, y el regreso de Boca a la Bombonera. Chau.
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7: Escapa muy bien de Rodríguez, la hizo bien Leo Flores, tiró el pase para Merentiel, está el empate, viene Merentiel, Merentiel se le quedó para la derecha, ahora para la derecha, tiró, ¡gol!

0: Miguel Ángel Merentiel, el capitán. Una contra letal, puñalada en Avellaneda. Puñalada de Avellaneda. Apareció Miguel Ángel Merentiel, el uruguayo de Paysandú. Miguel Ángel Merentiel en una contra magnífica, extraordinaria, sensacional para el manual de cómo generar un contraataque. La tuvo Merentiel, gran pase le pusieron a Merentiel. Merentiel giró en el área, fue a su izquierda, después a su derecha. La tuvo Miguel Ángel Merentiel y metió el primer gol del partido.
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1: En el nombre de Dios Padre, Dios Hijo y Dios Espíritu Santo. Amén. Hola, ¿qué tal mi adorada familia? Mi gente linda y hermosa de la República Argentina. Reciban el saludo especial y cordial en este maravilloso día lunes. Lunes 24 de agosto de este año 2026. Es increíble la cantidad de personas comunicándose, cantidad de personas llamando antes de iniciar el programa, mucha gente visitándonos en la ciudad de Trelew, en Chubut. 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

0: Matías Fernández. Mi fecha de nacimiento es el 31 de mayo de 1969. Elijo los números 6, 11 y 18.
1: Mi querido Matías, gracias por comunicarse, gracias por participar. Mi querido apreciado amigo, la primera carta me habla de un hombre trabajador, luchador, muy fiel a su jefe. Vemos que empezó a trabajar usted desde los 15 años en el campo de este hombre, donde usted manejaba tractores, se capacitó, le ayudaba con las cosechas, le ayudaba con todo. Vemos que usted fue el hijo que él nunca tuvo, porque él tuvo tres mujercitas. Y vemos claramente de que él heredó a usted una chacra, la cual se la compró en vida y se la heredó a usted, mi querido apreciado hermano del alma. Aquí vemos claramente de que usted está muy asustado, porque ven luces en las noches, escuchan ruidos, a sus dos hijos se le ha presentado el espíritu de este hombre y usted está muy preocupado. Primero quiero que se tranquilice, no veo ningún daño, no veo ninguna influencia negativa. Aquí vemos claramente que en el corral donde guardaban los caballos, los que arriaban ustedes la ganadería, la hacienda, mi querido hermano del alma, allí este hombre dejó enterrado un dinero, unos dólares. Antes de morir, él dejó esto allí escondido. Y por eso es que él no descansa en paz, por eso son los ruidos, por eso es que los perros laten en la noche constantemente, por eso es que sus hijos han visto el espíritu de él, porque él no descansa en paz. Usted tiene que sacar esto que está enterrado allí. Son unos dólares, billetes de 100 dólares que él dejó enterrados allí, están guardados en plástico, los guardó muy bien. No le dijo nada a usted porque no alcanzó, pero él quería comentarle esto a usted antes de morir, de esto que está enterrado allí. Yo sé que usted es muy honesto, es una cantidad bastante de dólares. Usted va a tener que desenterrar esto que está allí, no se vaya a dejar llenar directamente por la ambición. Esto usted tiene que repartirlo junto con las hijas de él. Yo sé que ellas tienen mucho dinero, pero lo que es honesto, mi querido apreciado hermano del alma, y eso es lo que él querría que usted hiciera, mi querido hermano del alma. Tiene que traernos un mapa, yo le voy a decir directamente, haciendo una invocación espiritual, en qué lugar exactamente está enterrado esto. Usted lo va a sacar y va a hacer lo que tiene que hacer, mi querido amigo, y va a ver que esos ruidos, que los perros ladran tanto, que sus hijos permanezcan asustados, que se escuchan ruidos en la casa, todo esto va a desaparecer porque el espíritu, el alma de este hombre va a descansar en paz después de que usted saque esto, mi querido amigo. Gracias por comunicarse, gracias por participar. No se espante, no hay daño, no hay brujería, no hay maldad. Nosotros hablamos con realidad y con verdad. El día de su suerte es el día miércoles, el planeta Mercurio, el color naranja, la piedra que debe portar siempre con usted la amatista, y el metal, el bronce. El bronce es el metal que le canaliza las buenas ondas, las buenas energías, con responsabilidad, con conocimiento. 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Vamos a escuchar testimonios, personas agradecidas que nos han visitado y que gracias al poder de Dios han encontrado la respuesta, han encontrado la solución a sus problemas. Escuchemos.
2: Efectivamente, y continuamos con la cantidad de testimonios, cantidad de personas agradecidas que acuden a nuestro centro de ayuda y solución inmediata y encuentran esa salida a esos problemas de índole espiritual, de índole familiar. Permítame saludarlo, mi querido amigo. ¿Cómo es su nombre?
3: Diríjese. Esteban, ¿qué tal? Un gusto.
2: Esteban, cuéntale a la audiencia, ¿cuánto hace que me visitó por primera vez?
3: Hace más o menos unos 2 meses ya.
2: Dos meses. Usted vino desesperado. Cuéntale a la audiencia, bastante. ¿Cuáles eran sus problemas? Relátelo usted, que no sea yo el que cuente la historia.
3: Pues claro, con mi familia nos mudamos de casa. Esta casa era súper bonita, se veía súper bien, todo chévere. Y la cuestión es que al pasar los días empezaron a sonar cosas, la televisión se prendía sola, la radio se prendía sola. Entonces con mi familia ya estábamos bastante asustados, ¿no? Porque ya eran cosas fuera de lo normal, que no...
2: Paranormales.
3: Bajamos, cosas paranormales. Entonces ahí fue cuando vi al maestro y decidí venir con usted.
2: Vino a buscar la ayuda. Ajá. ¿Vino usted? ¿Sus padres no?
3: No, mis padres no. Mis padres no son nada creyentes en este tipo de cosas, pero yo sí, entonces por eso fue...
2: Ellos son cristianos, ¿no?
3: Ajá.
2: Pero bueno, usted vino a buscar la ayuda... Y ya después sí creyeron. Descubrimos que allí en esa casa hacían rituales satánicos, rituales de magia negra y esas cosas. Fuimos hasta allí, hicimos la limpia, sacamos todas esas entidades malignas, negativas. Y hoy en día, después de 2 meses, ¿qué cambios encontraron? ¿A los cuántos días usted empezó a ver un cambio después de que yo estuve en su

0: Cuéntale a la audiencia.
1: Más o menos a unos 15 días fue que ya notamos un buen cambio. Empezó ya todo a mejorar, ya las vibras mejoraron bastante, ya no se sentía esa pesadez que tenía la casa desde antes, y ya los ruidos igual desaparecieron y ya todo fue normal.
0: ¿Se volvió a prender el televisor?
1: No, ya nunca más.
0: ¿El radio?
1: Tampoco.
0: ¿Nada de lo que pasaba volvió a acontecer?
1: Nada.
0: O sea, significa que quedó liberada esa casa.
1: Ajá.
0: ¿Qué le puede decir a usted a toda esa audiencia que está en sintonía en estos momentos, a la gente que está... en el programa, ¿qué les puedo decir con el corazón?
1: Que uno a veces no cree en este tipo de cosas, pero realmente pasan, la maldad realmente existe. Entonces hay personas que hacen cosas malas, que creen en la maldad, hacen la maldad, y tenemos que acudir a este tipo de cosas.
0: Bueno, ¿usted tuvo que hacer algo en contra de Dios?
1: No.
0: ¿En contra de su religión, de sus creencias, de sus padres?
1: No, para nada.
0: ¿Todo lo hicimos a través de quién?
1: De Dios.
0: De Dios Padre Todopoderoso. ¿Correcto?
1: Sí.
0: Listo, hermano, gracias por ese testimonio y felicitaciones, ya está liberado, y gracias por venir a dar ese testimonio.
1: Gracias.
0: Continuamos con el programa. 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Tenemos más personas que se comunican, personas que participan a través de este maravilloso programa. Escuchemos los audios de WhatsApp.
2: Hola, mi nombre es Valeria. Mi fecha de nacimiento es 20/5/75. Me comunico para ver si me pueden ayudar dándome una guía, una respuesta. Los números que elijo son 5, 17 y 22. Voy a estar pendiente de la respuesta. Gracias.
0: Mi querida Valeria, gracias por comunicarse, gracias por participar del programa. Mi querida amiga, escoge las 3 cartas, el 5, el 17 y el 22. La primera me habla acerca de usted. Veo que es una mujer profesional, veo que es abogada, que trabaja usted directamente para el gobierno, mi querida amiga. Económicamente está estable, pero logro visualizar que anda muy enferma. Ha ido usted a su obra social, lleva 1 año y 9 meses buscando la solución al problema y no la encuentran. No puede mover su pierna derecha ni su brazo derecho bien, mi querida amiga, por ende no puede conducir su vehículo. Vemos claramente de que no puede trabajar bien, mi querida amiga, por más que lo intenta. No puede usted sentarse en la computadora porque la mano derecha no le funciona. Pero usted se siente inútil para la sociedad. Su esposo la ha llevado a médicos privados, le han hecho tomografías computadas y no le encuentran nada. Le van a encontrar porque esto no es natural. Esto es un daño, Valeria. Esto es una energía negativa y es causado por una compañera de trabajo por la cual usted tuvo muchos problemas con ella. Usted la hizo despedir, trasladar del lugar donde trabajaba con usted, porque se la pasaba durmiendo, porque no hacía las cosas, porque todo se lo encomendaba a usted. Usted la filmó, le hicieron la investigación y le quitaron el rango a ella. Es importante de que nos visite Valeria, le podemos ayudar, pero tiene que venir personalmente a nuestro centro de ayuda. Venga en compañía de su esposo es juez de la nación, dígale que la acompañe. Yo le garantizo, no le voy a decir que va a salir caminando después de que venga porque sería un mentiroso. Vamos a realizarle en análisis por medio de ese maravilloso escáner espiritual cuántico y ahí nos va a decir exactamente dónde está alojado el daño. Lo sacamos y va a ver que en menos de 9 días usted va a estar caminando normalmente, va a realizar las terapias que le voy a indicar y va a volver al trabajo, va a volver a su vida normal, mi querida y apreciada Valeria. La estaremos esperando cuanto antes. No se preocupe por nada, si usted escuchó esta radio es porque Dios quiere un cambio positivo en su vida. Simplemente acérquese a nuestro centro de consultoría, venga en compañía de su esposo. El día de su suerte es el día lunes, el astro, la luna, el color blanco, la piedra, el cuarzo y el metal, la plata. La plata es el metal que le canaliza las buenas ondas, las buenas energías con responsabilidad, con conocimiento. 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Vamos con más testimonios, más personas agradecidas que nos han visitado y eso es lo que comentan. Efectivamente, y continuamos con la cantidad de testimonios, cantidad de personas agradecidas que a través de nuestros métodos de ayuda y solución inmediata han encontrado respuestas. ¿Cómo es su nombre, hijo?
3: Mi nombre es Carlos Aguilar.
0: Carlos, coméntale a la audiencia, ¿cuánto hace que usted vino a visitarme?
3: Yo vine aproximadamente hace 2 meses.
0: ¿Dos meses?
3: Sí,
0: quiero
3: exacto.
0: Que le cuente a la audiencia cuáles eran sus problemas.
3: Bueno, básicamente mis problemas, yo soy encargado de edificio. Mis problemas empezaron por el hecho de que me empezaron a hacer la vida imposible algunos propietarios, gente inquilina, empezó a hablar muy mal de mí, de mi familia. Y eso empezó a tener repercusiones en mi salud inmediatamente. Empezaron los dolores de espaldas, dolores de rodilla, de cabeza. Empezaron a haber algunos ciertos problemas de índole, bueno, ya de salud mental. Todo esto porque me querían, digamos, echar del trabajo.
0: Bueno, usted vino acá, a través del tarot descubrimos que esto no era natural. Yo le dije a usted que había un daño, una energía negativa. Descubrimos dónde estaba ese daño, en su propio departamento, ahí mismo en el edificio donde usted trabaja. Buscó donde yo le dije, en la maceta, encontramos esto, usted lo trajo.
3: Exacto, sí, yo traje ese objeto y vinimos acá y lo quemamos.
0: Lo quemamos, efectivamente.
3: Sí.
0: Después de que hicimos esto, ¿qué cambios encontró en su vida, hijo?
3: Parece mentira, pero ni bien hicimos ni bien quemamos este objeto, las cosas empezaron a calmar y de un día para el otro es como que no hubiese pasado nada y la gente empezó a tratarme bien, empezó a sonreírme nuevamente, los dolores ya disminuyeron, la armonía volvía a mi trabajo y ya no estaba ese constante acogeo de que me querían rajar del trabajo, por decirlo de una manera.
0: Se acabó esa zozobra, como esa intriga,
3: claro,
0: que había en contra suyo.
3: Exacto, exacto.
0: Yo le expliqué que esto fue una inquilina que estuvo allí, con la cual usted tuvo muchos problemas. Hicimos todo, gracias a Dios está muy bien. Yo quiero que le cuente a la audiencia, ¿usted tuvo que hacer algo en contra de Dios, en contra de su religión?
3: No, para nada, no, jamás. La verdad que no.
0: Bueno, eso es... otra pregunta. Sí. ¿Usted qué le puede recomendar a toda la audiencia que está en sintonía, Carlos, con el corazón, después de todo lo que vivió y la tranquilidad que está viviendo hoy? ¿Qué les puede decir con el corazón?
3: Y yo, la verdad que yo era una persona que no creía en ese tipo de cuestiones, pero... esto no tiene nada de malo. Yo recomiendo que prueben, porque la verdad que muchas veces la solución es mucho más fácil de lo que uno espera.
0: Listo, mi amigo, gracias por su testimonio.
3: Muchas gracias a usted.
0: 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Recuerde, querido y apreciado hermano del alma, que los miércoles se atiende en Lomas de Zamora desde las 9 de la mañana hasta las 2 de la tarde. ¿Tenemos llamados? Vamos a recibir llamados en vivo, en directo. Vamos a ver a quién le corresponde la suerte. Sí, ¿aló?
4: ¿Aló?
0: Sí, ¿con quién tengo el gusto?
4: Gustavo Hernández.
0: Gustavo, gracias por comunicarse, gracias por participar del programa, por confiar en nosotros. Gustavo, quiero que me regale su fecha de nacimiento, por favor.
4: 3 de noviembre de 1972.
0: Muy bien, Gustavo, vamos a hacer un puente telepático de mente a mente, de cerebro a cerebro. Quiero que, por favor, cierre sus ojos, hijo de Dios. Se concentre en todos sus problemas. Tengo los 22 arcanos en mi mesa de trabajo. Quiero que, por favor, me diga 3 cartas del 1 al 22.
4: 1, 6, 10 y 21.
0: Muy bien, el 6, que es la primera carta, me habla acerca de su personalidad. Veo que es un hombre bastante noble, bastante trabajador, luchador, trabaja desde muy joven, aprendió la profesión que tiene de su padre, que se la pasaba viajando, era camionero, y usted lo acompañaba y aprendió muchas cosas de él. Veo que le gusta mucho lo que es armar y desarmar cosas. Veo claramente, mi querido amigo, de que es un hombre muy trabajador. Sí, aquí veo claramente de que tiene todavía ese taller, pero que está a punto de cerrar. La carta número 10, usted me dice, habla acerca de los problemas, las dificultades que se le están presentando en el taller. Tuvo que despedir algunos empleados, no le llega trabajo, usted compraba, vendía autos, los arreglaba, pero le fue mal en ese negocio, no quiso continuar, anda desganado, no quiere hacer absolutamente nada, peleas en la casa, discusiones, usted ya no sabe ni siquiera hacer. Vemos claramente de que hay un daño, hay una energía negativa, mi querido y apreciado Gustavo. La carta número 21 me habla acerca de un problema que tiene de salud. Veo que le duele mucho la espalda, la cintura, las piernas, coméntenos. Le hago una pregunta y quiero que me conteste con realidad, Gustavo. ¿Usted encontró algunas plumas negras y un poco de tierra frente a su negocio?
4: Sí, es verdad.
0: Bueno, esto es lo que tiene que ver, y efectivamente el que le dijo que era un vecino es verdad. Es muy importante, por favor, que nos visite cuanto antes en nuestro centro de consultoría. Esto no es natural. Esto está afectando incluso su matrimonio, mi querido y apreciado amigo. Su esposa se ha vuelto nerviosa, malgeniada. Ya no lo atiende como lo entendía antes. Antes lo atendía con cariño, con amor. Le hacía las cosas con gusto. Hoy en día le hace las cosas porque le toca. No sé si usted se ha dado cuenta que a veces le sirve hasta la comida de mala gana.
4: Muchas veces sí, me he dado cuenta que es como una obligación y que se ha perdido un montón en lo que es el tema de pareja.
0: Pero no se preocupe, nosotros le vamos a ayudar. Yo necesito que me visite cuanto antes. Quiero que por favor me barra el taller desde la puerta hacia adentro. Tráigame el polvillo, grasa, lo que haya. No se preocupe. Envuelva eso en un papel blanco. Me lo va a traer a mi centro de consultoría. Quiero que me traiga por favor también una cinta de esas bebé. Esas cintas de tela de color rojo. Yo le voy a explicar lo que vamos a hacer. Vamos a retirar ese daño, esa influencia negativa. Vamos a ayudarle a que vuelva a crecer su taller, a que usted vuelva a tomar confianza en usted mismo. Porque, Gustavo, con todo respeto se lo digo, usted a veces ya no confía ni en usted. Le ha agarrado desconfianza a todo mundo, se siente cansado, a veces tiene ganas de agarrar un avión o un bus para cualquier lado e irse. Pero no vaya a hacer eso, que eso es lo que quiere, cerrar su negocio. Esto se lo dejó su padre con mucho cariño, con mucho amor. Nosotros le vamos a ayudar. ¿Para cuándo me va a visitar?
4: Y apenas tomamos la oportunidad, lo vamos a ir a visitar, eso déjelo por seguro.
0: Bueno, en cuanto pueda, nos va a visitar, nosotros le vamos a ayudar. Gustavo, quiero que le diga a la gente que está escuchando el programa todo lo que le he dicho hasta ahora. ¿Es verdad o me equivoqué en algo?
4: No, es pura verdad.
0: Bueno, mi hermano, gracias por comunicarse. Lo tengo que dejar, que Dios lo bendiga. Así damos respuesta, ayuda, contestación a la gente que participa, a la gente que confía en la Unión Universal Esotérica del siglo XXI. 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Escuchemos.
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0: 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Vamos rápidamente, queridos y apreciados hermanos del alma, con la gente que se comunica, la gente que participa a través de los audios.
6: Buen día, soy Estela Maris Cuadrado Garín. Soy nacida el 2 de marzo de 1973. Necesitaría que me ayudara en mi salud, a ser yo otra persona, y en mi familia y en mi pareja. Dios bendiga.
0: Mi querida Estela, gracias por participar, gracias por querer usted recibir un consejo, una orientación de nosotros, los maestros de la Unión Universal Esotérica del siglo XXI, pero no dejó los números de las cartas. Esto no es una adivinación, esto es una ciencia que se llama astrología, numerología, y nos apoyamos en el tarot para darle un consejo, una guía, una orientación exacta. Así que vuelva a participar, Estela Maris, no dejó los tres números del 1 al 22, pero tenemos más personas que se comunican. Vamos a escuchar otro audio.
7: Raúl González, 7 de febrero del 73, los números, y 17, 14 y 4. Bueno, gracias.
0: Mi querido Raúl, gracias por participar, por comunicarse. Usted dejó los datos completos. Mi querido Raúl, vemos claramente la primera carta, el 17, me habla acerca de usted. Vemos que es un hombre muy noble, de una personalidad definida, que habla siempre con la verdad, ha sido muy trabajador, inteligente, aprende todo lo que le enseñan, y gracias a eso ha salido adelante. Tiene una suerte maravillosa, pero su suerte viene de mal en peor. Su suerte se la dañaron, últimamente veo pérdidas económicas, se está endeudando, mi querido apreciado hermano del alma. Vemos claramente muchos problemas también con su pareja, porque en el campo sexual no funciona. Mi querido Raúl, veo claramente que hay un daño, hay una energía negativa. Es un hombre muy muy activo sexualmente, pero de un momento a otro se vino todo para abajo. Eso no es natural, no es normal. Hay que realizar una limpia, una magnetización. Le podemos ayudar, pero tiene que venir personalmente a nuestro centro de ayuda, mi querido y apreciado Raúl. Gracias por comunicarse, gracias por participar, y que el Señor le bendiga. Con responsabilidad, Con conocimiento le damos respuesta y contestación a la gente que llama, a la gente que se comunica, a la gente que participa a través de este maravilloso programa. Usted, mi amigo, también puede participar. Déjeme su nombre completo, apellido, fecha de nacimiento. Escoja tres cartas del 1 al 22. Yo tengo los 22 arcanos en mi mesa de trabajo y le estaremos diciendo qué es lo que pasa, qué es lo que sucede en su vida. 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Vamos rápidamente con más respuestas, más gente que se comunica. Tenemos aquí a una persona con el nombre de Mariana. Mariana, de fecha de nacimiento 16 de julio de 1983. Mi querida y apreciada Mariana, las tres cartas escoge el 5, el 7 y el 16. La primera carta me habla de usted. Veo que es una mujer profesional, es contadora. Trabaja para una empresa muy importante, multinacional, económicamente está estable, pero está teniendo problemas porque hay pérdidas de dinero en su casa. Usted pensó que era la empleada doméstica y la despidió, mi querida apreciada hermana del alma, pero no sabe qué está pasando, está desconfiando del hijo mayor de su esposo y vemos claramente que el problema no va por ahí. La segunda carta me habla que hay un hijo suyo, su hijo menor, que tiene tan solo 13 años de edad, que se ha convertido en un ludópata, es enfermo por los juegos en el celular. Él es la persona que se está agarrando el dinero, el que tomó esas joyas, las vendió, y revise su tarjeta de crédito porque ahora está gastando dinero de su tarjeta de crédito, mi querida amiga. Aquí no fue ni la empleada doméstica, que usted pensó que ella era la que estaba robando la casa, ella la despidió usted injustificadamente. Tampoco es el hijo de su esposo, él es un hombre profesional, trabajador, jamás le tocaría a usted un centavo, es su propio hijo menor, mi querida amiga, que está metido en los juegos de ludópatas, está metido en esa enfermedad que hoy en día es muy fácil accesar a través de las computadoras, a través de la web, y usted tiene que hablar con él, va a tener que hacer un tratamiento psicológico con él, porque si no, este hombre no se va a componer. Y así como lo ha robado, usted va a empezar a robar en otros lados. Con todo respeto se lo digo. No lo que yo deseo, pero lo que va a pasar, mi querida amiga. Para mí sería fácil decirle, no, es que hay un daño, hay una energía negativa, hay un trabajo de brujería, visítenos. Pero ¿para qué le voy a mentir? La solución la tiene usted. Ya le doy el dato. ¿Quién es la persona que está gastando? ¿Quién es la persona que la ha robado? Mi querida hermana Mariana. El día de su suerte es el día jueves, el planeta Júpiter, el color amarillo, la piedra, el ojo de tigre y el metal, el oro. El oro es el metal que le canaliza las buenas ondas, las buenas energías. Con responsabilidad, con conocimiento, le damos respuesta y contestación a la gente que llama, a la gente que se comunica, a la gente que participa a través de este maravilloso programa. 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Vamos a escuchar otro testimonio más, otra persona que nos visitó y eso es lo que comenta.
8: Hola, habla Valentín. Bueno, yo quería agradecer por todos los resultados recibidos. Bueno, yo soy una persona una gente de campo, yo tengo campo, acá tengo animales y las cosas andaban muy mal, venía muy mal porque se me habían enfermado los animales, la cosecha también venía mal e inclusive tenía problemas con mi pareja. Bueno, voy a ser sincero, tenía problemas sexual, tenía impotencia sexual, porque acudí gracias a un amigo que me recomendó. Hoy puedo decir que me encuentro en perfectas condiciones. Hoy estoy gozando de salud, estoy haciendo muy buenos negocios, he recuperado los compradores de animales que se me habían alejado, frigoríficos de la zona, han vuelto a solicitar animales acá de mi campo. En general, todo se ha emparejado, todo ha sido equilibrado. Yo recomiendo a toda la gente, y en especial a todos mis comprovincianos, que acudan al que no duden, que hay gente buena todavía, y hay gente que con sus consejos puede mejorar la situación de otro paisano. A mí me pasó, ha sido algo maravilloso, porque sinceramente yo me estaba rodeado de problemas acuciantes, de dinero, de salud. Sinceramente ha sido fabuloso y bueno, nada más. Quiero recomendar a todas las personas que acudan.
0: Este es el amor de Dios obrando en la vida de las personas que nos visitan y que a través del poder de Dios y a través de todas las herramientas maravillosas que nos brinda la madre naturaleza, como son las plantas, a través de los árboles, por medio de las cortezas, las raíces, a través de las hojas, por medio de la semilla, las flores, a través del cuarzo, a través de las gemas, el barro, el carbón, a través de la miel, a través del polen y todos los derivados de las abejas, hemos logrado cosas increíbles. Simplemente visítenos, hágalo con la fe en Dios. 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Tenemos llamado, vamos a recibir otro llamado en vivo y en directo. Vamos a ver a quién le pertenece la suerte. Sí, aló.
9: Aló, maestro, qué bueno que me entró la llamada. Le estoy llamando para indicarle que me
0: ayude. Hijita, bienvenida. Regáleme su nombre primero que todo, por favor.
9: Mi nombre es Yolanda.
0: Yolanda, ¿el apellido, por favor?
9: Salazar.
0: Yolanda Salazar, muy bien, Yolanda. Yolanda Salazar, fecha de nacimiento, por favor, Yolanda.
9: El 12 de octubre de 1958.
0: 12 de octubre del 51, ¿verdad?
9: Sí.
0: Muy bien. Yolanda, vamos a hacer un puente telepático de mente a mente, de cerebro a cerebro. Quiero que cierre sus ojos, se va a concentrar en todos sus problemas. Quiero que me diga 3 cartas del 1 al 22.
9: El 6, el 12 y el 18.
0: El 6... el 12 y el número 18, ¿correcto?
9: Sí, exactamente.
0: Muy bien, Yolanda, la primera carta me habla acerca de usted. Veo que es una mujer muy noble, una mujer que se saca el pan de la boca por dársela a los demás. Veo que desde muy pequeñita le gustó ayudar a la gente. ¿Quiso estudiar? ¿Usted le gustaba la medicina?
9: Pues sí, así es.
0: Pero no pudo estudiar por cuestiones económicas, ¿verdad?
9: Así es.
0: ¿Es verdad o es mentira?
9: Es verdad.
0: Bueno, muy bien. Aquí logro visualizar una mujer muy noble, siempre le gustó ayudar a la comunidad. En su iglesia, usted fue líder, siempre lideró grupos para ayudar a la gente que más lo necesitaba. ¿Es correcto? Muy bien. La segunda carta me habla acerca de usted. Vemos que ha bajado de peso, que se siente muy triste, no puede trabajar, anda muy enferma. Veo dolores aquí de espalda, la cintura, la pierna derecha. ¿Es correcto?
9: Sí, correcto. La pierna derecha tengo artrosis y no puedo caminar como...
0: Bueno, aquí veo usted está cansada de ser un ratoncito de laboratorio. Veo que ha ido a diferentes especialistas, hijita de Dios, pero los especialistas no le encuentran absolutamente nada. Le dijeron que era artrosis, le dieron una medicina para la artrosis, pero no le está funcionando. Los dolores a veces en la pierna derecha y ya le está pasando a la izquierda son insoportables. Veo también, Yolanda, sin temor a equivocarme, que usted no puede descansar, no puede dormir bien, se despierta a medianoche y no vuelve a conciliar el sueño. Coméntenos, ¿qué es lo que está pasando?
9: Sí, en todo lo que usted me acaba de decir es correcto. Lamentablemente, pues sí, mi estómago también tengo inconvenientes y no puedo descansar y lamentablemente, como digo, pues no tengo una vida tranquila y quiero que usted me ayude, maestro, por favor.
0: Yo le puedo ayudar, pero va a tener que venir personalmente. Escúcheme muy bien. Aquí veo claramente que están vendiendo una propiedad. Tampoco la han podido vender. Necesito que usted me traiga una fotografía de esa propiedad. Es una propiedad que ustedes la tenían en alquiler, pero le dio más problemas que otra cosa. La quieren vender y lleva más de un año que no la pueden vender. Yo le voy a invitar a que usted se acerque y me traiga la fotografía de la propiedad que quieren vender. Y quiero que me traiga, por favor, la primera orina de la mañana suya, ¿ok? El día que usted me vaya a visitar en mi centro de ayuda, va a ver de qué forma y de qué manera la vamos a sacar. Vamos a retirar ese daño, esa influencia maligna. No me vaya a suspender la medicina que el médico le ordenó. Lo único que le puede suspender la medicina es el mismo médico. Entonces, por favor, siga tomando la medicina, mi querida, apreciada hermana del alma. Siga con el tratamiento médico. Visítenos, yo le voy a ayudar a través de mis conocimientos, secretos, sabiduría. Y Dios le va a ayudar a través de las herramientas que nos brinda la madre naturaleza, como son las plantas, a través de las flores, las raíces, ¿ok, hija?
9: Muchas gracias, maestro, por la atención y ahí está.
0: ¿Para cuándo me va a visitar, hijita?
9: Lo antes posible, si es posible, mañana.
0: Mañana mismo la voy a estar esperando, llame, separe su cita, nos estaremos viendo cara a cara. ¿Y sabe por qué le pasó todo esto, Yolanda?
9: ¿Por qué, maestro? Dígame.
0: Por no estar protegida, por no usar una contra, por no usar un talismán, un amuleto, hijita de Dios. Pero no se preocupe, que nosotros le vamos a ayudar, le vamos a diseñar uno maravilloso y nunca más en su vida usted va a volver a sentir ese dolor que ha sentido en su cuerpo. Nunca más en su vida va a volver usted a atravesar esa crisis económica que está atravesando. Todo va a cambiar y va a volver a ser como era anteriormente. ¿Ok, Yolanda?
9: Ya, muchas gracias, maestro.
0: Ahí no, gracias a usted por comunicarse, que mi Dios la bendiga.
9: Gracias, amén.
0: Así damos respuesta, ayuda y contestación a toda la gente que participa, a la gente que se comunica a través de este maravilloso programa. 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
0: 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Vamos con más respuestas. Más gente que se comunica y participa. Tenemos a Analía. Analía, fecha de nacimiento, 16 de mayo de 1991. Mi querida Analía, escoge las tres cartas, el 2, el 9 y el 17. La primera carta me habla acerca de usted. Vemos que se crió con sus hermanos, mi querida apreciada hermana del alma. Su padre y su madre tenían que trabajar muy duro, eran tres personas. Usted era la mayor, usted prácticamente fue la madre de esos hermanos. Los cuidó mucho, mi querida apreciada hermana del alma. Veo que se casó, que tiene una linda niña, pero que hace 3 meses y medio su esposo se fue de la casa. Usted ya vio que está con otras mujeres, vio fotos en las redes sociales, mi querida apreciada hermana del alma. Y aquí vemos que usted no hace sino llorar, porque un matrimonio tan hermoso de un momento a otro cambió, se fue al tacho de la basura. Pues permítame decirle que esto no es normal. La mujer con la cual está conviviendo en estos momentos es una mujer de donde él trabajaba. Y vemos claramente que ella se llevó a su esposo a través de magia brasilera, magia negra. Es importante de que nos visite. Esta mujer tiene amarrado a su esposo. Nosotros podemos ayudarlo a liberar. Ustedes son casados por la iglesia y la vamos a sacar adelante. Pero tiene que venir personalmente a nuestro centro de consultoría. Esto no se trata de creer o no creer. Se trata de salvar su matrimonio. Yo le garantizo ante Dios y ante toda la audiencia que me sigue, que en 9 días su esposo estará nuevamente en su hogar donde pertenece. No le quiero mentir, decirle que en 24 horas o 72 horas, porque eso ya lleva mucho tiempo lo que ella ha hecho, pero podemos revertirlo, mi querida amiga, a través del poder de Dios y a través de las herramientas que nos brinda la Madre Naturaleza. Les estaremos esperando. Gracias por comunicarse, gracias por participar y que Dios la bendiga, mi querida hermana. El día de su suerte es el día viernes, el planeta Venus, el color rosa, la piedra es el cuarzo rosa y el metal la plata. La plata es el metal que le canaliza las buenas ondas, las buenas energías. 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Vamos a escuchar otro testimonio más. No olviden preparar el vasito de agua para que hagamos la poderosa oración fuerte al Espíritu Santo, al poder de Dios. Escuchemos este testimonio. Carolina, cuéntale a los oyentes, ¿cuánto hace que usted me visitó por primera vez, hija?
10: Hace un mes.
0: Un mes. ¿Qué problemas tenía usted cuando vino por primera vez? Coméntele a los oyentes.
10: Mi esposo me abandonó, mi papá me ayudó a poner un negocio, quebré, pero ahorita estoy saliendo adelante.
0: ¿Negocio de qué, hija de Dios?
10: Vendo oro y plata.
0: Oro y plata, ¿dónde tiene el negocio?
10: En el centro.
0: En el centro de aquí. Bueno, hija de Dios, yo le expliqué cuando usted vino, le dije todo lo que le pasaba, le dijimos claramente a qué se debían sus problemas. Usted buscó en la casa donde yo le dije que en una maceta de color naranja había algo enterrado. ¿Qué encontró allí?
10: Encontré una bolsa negra con unos huesos, no lo podía creer, pero fue increíble ver todo lo que encontré y ahora sí que en la forma que usted me ayudó, no tengo palabras para decir.
0: Bueno, yo le dije a usted que eso tenía que traérmelo, lo incineramos, le expliqué, le entregué unos riegos, usted me trajo las flores, preparamos los riegos, hizo los riegos en su negocio, y hoy en día, ¿cómo está? Cuéntale a los oyentes con sinceridad, con esa alegría que vino a contármelo a mí.
10: Desde que yo lo visité, soy una persona tranquila, mis negocios me van súper bien, mis hijos están tranquilos, encontré una persona, ya duermo, ya soy una persona muy tranquila. No, estoy muy contenta, de verdad estoy muy contenta.
0: Usted cuando vino no podía dormir, sí se nos olvidó y se me olvidó recalcarle eso. Usted no podía dormir, se la pasaba en vela toda la noche, ¿no?
10: No dormía, ahora sí que todo el día en vela, no pegaba mis ojos, ahora sí que no dormía para nada.
0: Yo le voy a hacer una pregunta y contéstela sinceramente, hija de Dios. ¿Usted cree que esto fue un milagro en su vida?
10: Sí, fue un milagro, efectivamente fue un milagro y estoy muy contenta que usted, maestro, me ayudó. Ahora sí que no lo puedo creer.
0: ¿Qué le puede aconsejar a la gente que está en sintonía, que nos escucha en diferentes partes? ¿Qué les puede decir?
10: Que acudan a ver, ahora sí que hablen con el maestro, y porque nos ayuda. Ahora sí que sí los ayuda mucho.
0: Bueno, hermana, muchas gracias por su testimonio, y que mi Dios la siga bendiciendo y que siga creciendo y que ayude a esos hijos lindos que usted tiene, hija.
10: Muchas gracias y seguiré confiando en usted.
0: 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Vamos a recibir llamadas en vivo y en directo. No olviden preparar el vasito de agua para que hagamos la oración fuerte al Espíritu Santo y al poder de Dios, que todo lo puede y todo lo sabe. Vamos a ver a quién le corresponde la suerte. Sí, aló.
11: Hola, maestro, mucho gusto.
0: Sí, ¿con quién tengo el gusto? Bienvenido.
11: Manuel Jiménez le saluda.
0: Manuel Jiménez. Manuel, gracias por comunicarse, gracias por participar. Quiero que me regale la fecha de nacimiento, por favor, Manuel.
11: El 14 de agosto de 1982.
0: 1982. Muy bien, Manuel. Vamos a hacer un puente telepático de mente a mente, de cerebro a cerebro. Quiero que cierre sus ojos, se concentre en sus problemas y quiero que me escoja 3 cartas del 1 al 22. Aquí tenemos los 22 arcanos del tarot y le voy a decir claramente lo que pasa en su vida. Por favor.
11: El 8, el 7 y el 21.
0: Y el número 21. 8, 7 y 21. El 8 me habla de una persona muy alegre, una persona que al mal tiempo siempre le ha puesto buena cara. Vemos que desde muy joven sus padres le enseñaron a superarse. Le dieron estudio, gracias a Dios terminó sus estudios, mi querido apreciado hermano del alma. Y vemos que era un hombre muy productivo, que económicamente estaba muy bien, pero hace 2 años y medio para acá, que viene de mal en peor, su negocio no funciona, tuvo que cerrarlo, mi querido apreciado hermano del alma. Está trabajando como empleado, pero gana comisión y la verdad no le va muy bien en las ventas. Vemos una sombra bastante negativa. Usted en los últimos años se ha envejecido. Hace 2 años y medio para acá que se siente cansado, fatigado, dolores de espalda, le duele la cintura, las piernas. Cuéntenos qué es lo que está pasando, por favor.
11: Sí, sí, maestro, lo que usted señala, así es, aparte también me duelen los brazos, no tengo yo ganas de salir a trabajar.
0: Está sin energía.
11: Sin energía, realmente me quedo yo en mi cuarto y pasan las horas y no me puedo levantar y es un sufrimiento bastante fuerte. Inclusive con mi esposa he tenido problemas, ella se fue de la casa y la verdad que yo me siento triste, yo te extraño mucho, yo no he tenido intimidad con ella, ya me da un poco de vergüenza decirlo, pero ya es casi un año. Y
0: bueno, aquí vemos claramente de que su esposa se fue porque realmente usted se volvió agresivo, le respondía groseramente, ella le decía que fuera a trabajar y usted respondía con malas palabras, con todo respeto se lo digo, hasta que ella le dijo a usted que se iba a ir. Ella no está con otro hombre. Si usted me llama por saber si ella está con otro hombre, se lo digo desde ya. No, ella está en la casa de la mamá.
11: ¡Ay, qué alivio!
0: ¿Ok? No está con ningún hombre. Vemos que se llevó a su hija menor. El mayor, pues, está con usted, mi querido apreciado hermano del alma. Todo esto que le viene pasando no es natural. Yo quiero que usted me busque. ¿Ustedes tenían una maceta de color blanco en la sala de su casa, a la entrada?
11: Así es, sí, la grande, ajá.
0: Una maceta blanca.
11: Sí.
0: ¿A la planta que había ahí se secó?
11: Se secó, sí, la planta, no sé, de un día para otro se secó, le apareció una plaga y todo.
0: Bueno, yo quiero que usted volque toda esa tierra en un papel de diario, por favor, y va a revisar minuciosamente la tierra. Allí me va a encontrar como una funda, una bolsa de piel, de cuero, de color negro. Dentro hay un poco de porquerías que no puedo nombrar por respeto a la audiencia, pero yo quiero que la busque, mi querido amigo. Esto es lo que le dejaron enterrado allí, y esto fue alguien de la familia de su esposa que los quiere separar, que lo quiere ver a usted completamente fracasado. Mírese un espejo. Usted se ha envejecido prematuramente, hijo. Se siente fatigado. No se siente útil para la sociedad. Usted ha pensado hasta en suicidarse. Cuénteme la verdad.
11: O sea, la verdad así es, sí, tiene razón.
0: No, tiene que borrar ese pensamiento de la cabeza, porque eso es huir de los problemas. Ustedes tienen dos hijos con su esposa, hay una niña pequeña que hay que criar todavía, hay que sacar valor. Usted no escuchó este programa por casualidad. Usted está con nosotros porque Dios le puso este camino para que encuentre la solución a su problema. Busque esto allí, hijito de Dios. Si usted no encuentra esto dentro de la tierra que hay en esa maceta, pues no me visite, porque ¿para qué va a visitar a un mentiroso, correcto?
11: Ya, sí.
0: Vaya, busque eso y me visita lo más pronto posible. Me tiene que traer también, por favor, una fotografía de la familia. Voy a hacer una armonización para que su esposa regrese con usted. Sacando todo eso, haciendo la limpia en la casa, va a ver cómo todo se vuelve a la normalidad, ¿ok?
11: Bueno, le agradezco mucho.
0: No, dele las gracias a Dios que lo puso en mi camino, ¿ok?
11: Gracias.
0: Que Dios lo bendiga, hasta pronto. Así estamos llegando al final del programa, queridos amigos, en este importante día, lunes. Lunes 24, sí señor, 24 de agosto, última semana de este maravilloso mes 8 de este año 2026. 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Llegamos al final del programa, espero que tengan listo y preparado el vasito de agua, colóquelo al lado de su radio receptor y hoy día lunes, repita conmigo.
12: Ven, Espíritu Santo, manda tu luz desde el cielo, Padre amoroso del pobre, don en tu don es espléndido, luz que penetra las almas, fuente del mayor consuelo. Ven, dulce huésped del alma, descanso de nuestro esfuerzo, tregua en el duro trabajo, brisa en las horas de fuego, gozo que enjuga las lágrimas y que reconforta en los duelos. Reparte tus 7 dones según la fe de tus siervos, por tu bondad y tu gracia, dale al esfuerzo su mérito, salva al que busca salvarse y danos tu gozo eterno. Amén, Señor Jesús, que así sea. Bebamos los 3 sorbos de agua, uno en el nombre de Dios Padre, otro en el nombre de Dios Hijo y otro en el nombre del Espíritu Santo. Amén, que así sea. El resto de agua que quede en vuestros vasos, vamos a regarlo en nuestro sitio de trabajo, en nuestro campo, en nuestro hogar, en nuestro negocio, donde quiera que estemos en este momento, pero que tiene que ser en este momento que estamos en la presencia de Dios Padre Todopoderoso. Amén, que así sea. Queridos amigos, no me resta más sino despedirme de todos ustedes, deseándoles que Dios Padre Todopoderoso y Eterno les bendiga y le brinde salud, dinero y mucho, pero mucho amor. Hasta pronto.
13: Así de esta manera, estamos llegando al final de un programa más. 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

0: está.
1: Bueno, volvió la charla, volvió, claro que sí. Y volvió dos veces en realidad. Nuestro invitado está participando de un paso de comedia extraordinario, del cual se dio cuenta él mismo también. Se va a acordar de esto seguramente, se lo va a comentar a la gente, va a decir, no sabes lo que me pasó. Me invitaron a una cosa extraordinaria, desde la cortina. Ya empezamos así, riéndonos desde la cortina. Bueno, te cuento quién es el invitado, porque si no va a decir, escúchame, se ríen ustedes solos. Te cuento que es un actor profesional, es un actor formado en la Escuela de Arte de Arte Dramático, la Escuela Municipal de Arte Dramático, no hay más la municipalidad, pero bueno,
2: claro,
1: no importa.
2: Pero soy municipal igual.
1: Pero estoy municipal igual, claro. Seguramente ya el tono de voz te anticipa quién es. En su momento el dúo Los Messi con Adrián Dreisig, muchos años, el paracultural. Te cuento que es artista plástico, que es dramaturgo. Mucha televisión, probablemente fue algo que le dio un tipo de exposición distinta. Es un gran especialista en una figura muy interesante del cine, de la historia del cine, que es Lon Chaney. Después por ahí le tiramos un poco de la lengua y nos cuenta un poco más por ese lado. Es especialista en patafísica. Tiene en este momento varias obras en cartel, una particularmente, que es la que yo tuve el gusto de ver hace muy poquito, que se llama Siete Estaciones. Bueno, ¿quién es? Es Carlos Belloso. Carlos Belloso, así que lo primero que hacemos es decimos, hola Carlos, gracias por venir.
2: No, gracias a vos, Diego, por invitarme y bueno, y tener esta charla que esperemos que sea amena. por lo menos para los oyentes.
1: Te vas a entrenar en un rato, ¿viste cómo es esto?
2: Sobre los pasos.
1: Claro, Los Toreros Muertos es la banda de la cortina.
2: Qué lindo, sí, yo he escuchado algo, no me acordaba. De Los Toreros
1: Muertos.
2: Claro,
1: si hacen esta clase de cosas. Siete estaciones para hablar de amor. Se llama esta obra que vimos hace un par de días nada más, ahí en el Teatro del Pueblo, en la calle Lavalle, 3636, los lunes a las 8, ¿no?
2: Sí, que era el día que podía hacerlo, porque ahora estoy en Teatro Comercial haciendo de miércoles a domingo, pero yo tenía muchas ganas de trabajar con Victoria Ladilo, que es la directora y autora de esta adaptación, digamos, porque es una adaptación de un cuento de Chekhov, del amor de Chekhov, pero hace una adaptación recurriendo a sus modismos, a su familia, a sus recuerdos, ¿no? Entonces lo hace una pieza viva, ¿no? Y bueno, básicamente es el triángulo amistoso, amoroso, de Gregorio, Pablo y Ana, que en realidad sucede al principio de del siglo XIX, el siglo XX, perdón, 1920, estamos hablando de esa época, y algunas alusiones a esa época y algunas alusiones a esta época, porque se imaginan en un momento qué puede pasar, ¿no?, dentro de 100 años. Pero básicamente describe, hace un corte transversal a la al interior del país, a una ciudad próspera, pero de una provincia que no se sabe bien cuál es, y un, digamos, terrateniente, no muy adinerado, pero sí con sus bienes. Y un empleado de la justicia que lo incorpora como amigo de la familia, con su mujer, compañera Ana, Gregorio, Ana y Pablo, ¿no? Bueno, y deviene ahí una relación, pasando por un montón de situaciones y de emociones, también transcurriendo el tiempo, porque hablando del amor, son las estaciones que pasan, ¿no? Verano, invierno, se repite alguna porque son cuatro en realidad las estaciones.
1: Claro, sí, no es el tren, pero

0: traído a la realidad nuestra. A mí una cosa que me, si vos me decís que es un texto original, pasa perfectamente. Me pareció interesante además cómo se juega el tema de la femineidad, ¿no? El rol de la mujer, de la actriz, de la letra y de la historia en sí misma me pareció realmente moderno, si querés.
1: Sí, sí, porque en esa época, digamos, la mujer estaba medio, era posesión, objeto de posesión de este marido que encarno yo, Gregorio, pero también con algunos deseos que, por ejemplo, en 100 años puedan las mujeres hablar a la par de los hombres, cosa que en 1926 no se podía. Y también esta cosa del no iba a decir coqueteo, pero no es coqueteo, es entrar en un triángulo que es avanzado para claro, su época, pero al mismo tiempo también deseado por el hombre, ¿no? que trae a ese extraño a su matrimonio.
0: Claro,
1: ¿no?
0: A mí me pareció muy interesante primero por cómo está hecho y segundo por lo que dice en sí mismo, cómo la mujer juega su deseo, va al frente, diríamos, en clave así urbana, sí, ¿no? Intentando seducirlo. Él es un pibe medio quedado, ¿no? Y ella, respetando los límites de la moralidad de esa época, se despliega todo lo que puede, ¿no?
1: Sí.
0: Me pareció muy busco una palabra alternativa, moderno, y digo, no, es moderno. Uh-huh. Es moderno, la familia está adelantada varias décadas, ¿no? A esa libertad.
1: Y al mismo tiempo tiene un marido muy conservador, muy de derecha, porque lo dice, lo explica.
0: Sí, lo dice abiertamente.
1: Y lo dice abiertamente, teniendo un entredicho al principio de la obra que tiene que ver con defender a ciertos cuatreros, ¿no? Que expone ahí en el tribunal del pueblo. Entonces, a partir de ahí ya se fijan las posiciones políticas de clase también. Y a partir de ahí también atraviesa esta relación amistosa amorosa que no vamos a adelantar la historia, pero tiene un proceso, tiene un arco, un recorrido, ¿no?
0: Estamos hablando con Carlos Belloso, coprotagonista de Siete Estaciones para Hablar de Amor, esta obra que está los lunes a las 8 de la noche en el Teatro del Pueblo. Digo, ¿no te hubiera gustado hacer el otro personaje?
1: No. Ahora es una pregunta a piola. No, primero porque, ¿cómo te podría decir? Primero porque estoy en una edad de encarnar unos personajes. Uno puede, digamos, caracterizarse o buscar, digamos, otras formas de representación. Lo que pasa que también esta forma, hasta me corté el pelo para ser un personaje. Es una mezcla entre Sarmiento y sí, y un leguleyo, un abogado mancha papeles también, mi personaje. Y creo que estoy más para esos personajes. Y este es un joven idealista, que también puede llegar a ser un hombre de mediana edad idealista. Hay hombres sí, idealistas en todas las edades. Lo que pasa que no lo veo. Yo cuando encarno un personaje ya es como, ya me gusta eso. Yo no soy actor que digo, bueno, si hago otra vez esta obra, hago el otro personaje. No soy de cambiar personajes. Ya hice el personaje y ya me veo ahí, dentro de ese mundo, ¿no?
0: A mí lo que me pareció, a ver, uno, digo, porque ¿de dónde viene este pensamiento? Me gusta mucho el teatro, veo mucho teatro, me gusta interactuar con los actores. A veces incluso más que con los autores o con los directores, ¿no? Más me interesa ver qué pasa, qué tiene en la cabeza ese tipo, qué le pasó en la cabeza. Y entonces, uno de mis entretenimientos, que es muy barato además, porque no jode a nadie, qué sé yo, es cambiar los personajes. ¿Qué pasa si yo lo pongo a este tipo, lo pongo a este lugar? Y digo, en este caso, la actriz,
1: Laura.

0: Laura Nevole hubiera dado para más joven también, porque está, uh-huh, está impecable.
1: Sí, sí,
0: y
1: sí.
0: El trabajo que hace también es muy bueno. Digo, ¿qué pasa si el marido leguleyo, digamos, el dueño de la estancia, uh-huh, hubiera sido Manuel Viñó,
1: sí,
0: el otro actor, y aún con tu edad y con tu physique du rôle,
1: sí,
0: ¿sí? Vos fueras el que va medio para atrás, ¿no? El que,
1: sí,
0: aquí hay que seducirlo. Y lo veía, dije, yo creo que hubiera funcionado igual.
1: No, muy interesante. Lo que decís es, ¿qué es lo que seduce del joven a esta mujer en un matrimonio establecido con dos hijas, ¿no? Y si vos cambiás, lo que seduce a la mujer son otros vectores.
0: Claro.
1: En actuación se dice las circunstancias dadas serían otras, pero al mismo tiempo las líneas de seducción serían otras también. Sería un hombre más, no sé, con otra cabeza. Y un joven, bueno, actualmente puede pasar eso, que un joven sea más viejo que un tipo de
0: claro,
1: que viene con pensamientos, digamos, nuevo, ¿no? Y hay jóvenes que están muy agarrados a la ortodoxia del algoritmo, por ejemplo.
0: Sí. Claro, claro, que a veces, bueno, a veces decís, pibe, tenés 20, 20 y pico de años, no podés ser tan conservador.
1: Claro, claro, claro.
0: No podés.
1: Sí, ahí está bien, porque ahí entiendo tu pregunta. A mí me gustó mucho el personaje este, entonces lo encaré Yo no soy de cambiar en las obras, pero si me hubiera dicho Victoria Ladino, tengo ganas de que seas el que entra al gol. Me preparo para eso, voy, quizás tengo otra forma de hablar.
0: Sí, probablemente,
1: claro,
0: sí, probablemente.
1: Entonces,
0: sí, porque hay toda una composición, vos te das cuenta que ese hombre que vos encarnas,
1: claro,
0: está compuesto, es un personaje creado.
1: Claro. Pero sí, es interesante. Es interesante ver cómo se cambia el objeto, el conflicto, mediante un casting o mediante qué pasa si en vez del personaje fuera más joven, es más viejo. Entonces, a partir de ahí cambia no tanto la apuesta, porque la apuesta sería la misma, pero sí cambian las líneas de deseo. Hay unas líneas de deseo que van cambiando, ¿no? Hay la cobardía del que entra a este matrimonio. Tiene unas líneas de deseo que no las profundiza. En cambio, el otro las profundiza hasta la locura. No es,
0: sí,
1: no es, adelantemos la obra.
0: Claro, claro,
1: pero,
0: sí,
1: pero... las profundiza, sí.
0: Ahora, Belloso, vos sos un tipo que tiene un recorrido muy largo en la actuación. Y se me ocurren dos cosas, ¿no? La primera, ¿es difícil dirigirlo a Belloso?
1: No, para nada. Lo que pasa es que sí. Cuando yo veo o intuyo ciertos descarrilamientos de la dirección, me preocupo, a veces señalo. Cuando señalo y no soy escuchado, ahí viene el conflicto.
0: O sea que sí es difícil.
1: No tanto, pero pará, porque el descarrilamiento pocas veces sucede, pero cuando sucede es difícil. Ahora, la mayoría de los trabajos con los directores es sumisión absoluta a una idea. Pasa algo en la cadena de producción. Hay alguien que pone plata para una cosa que se le ocurrió. Uy, sería bueno que Belloso haga este personaje en esta obra. Llama a un director. El director dice, sí, está muy bien que llamaste a Belloso para este personaje. Yo tengo la apuesta hecha, va a estar muy bien. Y después está el actor, que es la fuerza viva, lo que diría Marx.
0: El proletariado.
1: El proletariado, que empieza a trabajar y da la cara, además. Y entonces en un momento defiende, quizás en un punto, al productor que pone el dinero, pero al mismo tiempo también quiere su creatividad, ¿no?
0: Su
1: en
0: plus
1: un
0: valor.
1: Claro, quieres la parte esa. Vamos a ver si el productor deja, ¿no? Ahora, Ahora, en cuanto esa cadena se ve amenazada por alguna cosa, yo digo, esperen, pasa esto. He sido un cobarde a veces, como diciendo, bueno, va a salir mal, va a ser otro fracaso. Pero ¿qué pasa? Bueno, yo voy a cobrar lo que sea que me cobre y después me voy. Es como una especie de ladronzuelo. Ahora, el tema de defenderte como actor es justamente, das la cara ante el público y tenés que tener por lo menos algunas armas para esgrimir y no darte por vencido y que ese resultado llegue a puerto. Y si el actor puede ayudar un poco, está bien. Si se entra en conflicto, ahí o me retraigo y digo, otro productor que pone plata donde no va, o digo, che, ¿puede estar mejor si hacemos esto? Y si soy escuchado, mejor, ¿no?
0: Ahora, ya que hablamos así, como diría mi abuela, a calzón quitado.
1: Sí.
0: digo... No, tengo peores,
1: No, sí.
0: Tenés en este momento, además de este espectáculo, otros espectáculos en cartel que ahora vamos a recorrer. Y más allá de eso, toda esta trayectoria de la que veníamos hablando, que de alguna manera te avala, te justifica, te explica. Y vas a hacer una obra con una adaptación basada en un cuento de Chekhov a un teatro que tiene capacidad para menos de 100 personas.
1: Sí.
0: Donde estás ahí, digamos, mirá que te voy a tirar, Muy close up.
1: Muy close up.
0: Estás muy cerca, ¿no? El tipo te tiene ahí muy cerca.
1: Sí.
0: Es un teatro chico para Belloso.
1: Sí.
0: ¿Qué hace ahí Belloso?
1: Lo que pasa es que el mercado teatral está no extraño, porque después de la pandemia tuvo un montón de cosas. Un lunes a las 8 de la noche, yo no hacía teatro. Descanso de compañía. Lunes, martes, dejame, no quiero, ¿viste? De miércoles a domingo hago teatro, listo. Pero ahora, como se abrió varios horarios, vamos a llenar ese teatro chico constantemente los lunes. Y con una obra que no haría en teatro comercial, porque los productores quieren un éxito rampante con... Bueno, ahora viste que son todas adaptaciones de Hollywood.
0: Claro, claro. Claro.
1: No de Chekhov.
0: No, de Juan Carlos Hollywood.
1: Claro. Y después los teatros oficiales tienen una entrada accesible, que está muy bien que sea así, y con repertorio. O sea, no podríamos llegar a hacer la adaptación del cuento de Chekhov al San Martín, ponele, pero... yo prefiero que sea un trabajo, digamos, chiquito para prepararlo así y no tener quizás la presión de llenar la casa cubierta, ¿no?
0: Ahora, no sé qué pensás vos, justamente por eso es la pregunta que viene ahora. En Buenos Aires, y en la zona esta, por ejemplo, donde está el Teatro del Pueblo, donde estás haciendo 7 estaciones para hablar de amor los lunes, ya el hecho de un lunes a las 8 de la noche es un horario raro.
1: Sí.
0: El teatro lleno.
1: Sí.
0: Lleno. En el mismo teatro hay otra sala que estaba dando otra obra, también llena.
1: Sí.
0: ¿No? La cola está a la calle, lleno. Me está pasando de ver obras de teatro en días y horarios que en otro momento eran así imposibles, un domingo a las 5 de la tarde, lleno.
1: Sí.
0: Y digo, por un lado, estamos experimentando una especie, como sociedad, una especie de sensación de nos extinguimos, ¿no? Que venga el meteorito porque
1: claro,
0: estamos al borde de la extinción, claro. Y por otro lado pasa eso, ¿no? ¿Qué pasa en Buenos Aires?
1: Mira, yo tengo varias teorías. La más simple para mí que podría llegar a ser es no hay ficción. No hay ficción en la televisión de todos los días, en la televisión abierta. Antes cada canal tenía tres ficciones. Algunos 4, qué sé yo, el Canal 13 a veces tenía todos los... De las 7 de la tarde hasta la noche tenía ficciones. La tarde novela, el prime time, después a las 11 y después una trasnoche con algo. Algunas veces lata de turca. Pero los actores ya no se los puede ver en televisión. Tampoco en plataforma, porque viste la Odisea de los Giles, ponele en película, que no fuiste al cine y lo viste ahí. O la serie Puerta 7 o Yossi, el espía arrepentido, cosas que estuve yo. Pero ya está, ya la viste. ¿Y dónde ves a tu actor sino en los teatros? La calle Corrientes se llenó de espectáculos y se llenó de gente. Cosa contradictoria para un tiempo de, donde no hay un mango y la mayoría de la gente va al teatro. Entonces, esa es la contradicción. ¿Por qué la gente va al teatro si no tiene plata? Bueno, porque quiere ver obras de teatro, obviamente, pero donde están sus actores nacionales representando qué le pasa a uno. Porque el actor nacional, el actor argentino, representa al argentino. Entonces, el argentino va y se ve representado. Si viene una compañía, es más de nicho, más de cosa ¿no? Particularizada. O vienen el turismo. El turismo ve mucho teatro. Calle Corrientes está lleno de espectáculos y entonces ve muchas obras de teatro. Pero básicamente es porque hay poca ficción. Y al mismo tiempo sacaron la ayuda de están financiando el Inca, están financiando el instituto. Hay un montón de ayuda que se corre, entonces los espectáculos se pueden ver de miércoles a domingo, casi todos los días se llena. Eso es lo que me parece a mí. Después los otros horarios, lunes 20 horas. Bueno, yo estoy haciendo cosas, yo puedo hacer esto, que es de otra naturaleza. Es independiente, una adaptación de Chekhov sin ser teatro oficial, ¿no? No sé, sí. Estoy pensando
0: por... Sí, la idea es esa, que el problema pasa a ser tuyo, claro.
1: Claro, que estoy pensando en algunas teorías que veo por qué la gente se volcó masivamente al teatro.
0: Ahora, vos hablabas recién de un fenómeno que se observa mirando la tele, ¿no? Que no hay producción de ficción, no hay, no esas historias, no las hay. Directamente no las hay. En ningún canal.
1: Ahora, muy contadas veces.
0: Sí, es una cosita, casi una rareza. Claro. O una producción especial de Netflix que viene y te dice, vamos a hacer esta historia, pero...
1: O si quieren imponer lo que pasó, por ejemplo, en La Hija del Fuego, algo que hice con la China Suárez, bueno, una producción enorme, Disney, qué sé yo. La pasaron en horario, en el canal de aire. No sé si prime time o a la noche. La gente me volvió a conocer. Empecé a ser famoso de nuevo. Usted vi en la televisión. Y digo, ¿cómo en la televisión? ¿No? O sea, y volvieron, la verdad. Dieron La Hija del Fuego, pero en Canal 13. Entonces vos esperabas la novela después del noticiero y veías... Hay un público que desea eso en un punto también.
0: Sí.
1: Porque mi vuelta a ser famoso fue... yo ando con barbijo igual, no quiero que me reconozcan, porque quiero llegar a la panadería a tiempo. Y dejar una leche en el fuego, ir a comprar el pan y volver y sacar la leche del fuego. Pero...
0: Claro, no, pues por la calle no podés.
1: Sin barbijo me atajan.
0: La foto, hablame, te toco.
1: Claro,
0: contame.
1: Y al mismo tiempo no sé quién sos,
0: y
1: pero
0: no sé quién, claro.
1: Es gratis la sí. foto con vos.
0: Sí, claro, claro. Mirá con quién estuve.
1: Entonces, en un momento que yo me volví algo fóbico después de El Vasquito, ponele, que fue un personaje muy.
0: Claro, sí, fue tremendo.
1: Muy popular. Me volví algo fóbico. Ya no podía estar en un restaurante si ya no me interrumpían.
0: Déjame la milanesa en paz.
1: Sí, déjame comer la milanesa tranquilo. Bueno, claro. Eso... Y entonces, el barbijo en esta época es un buen invento. Claro. Y prefiero pasar por enfermo y no por,
0: no, claro,
1: por famoso.
0: Claro. Vos hablabas recién, Belloso, del tema de la ausencia de ficción. Y digo, se puso muy de moda. Y además es muy barato. Armar alguna cosita de YouTube, ser un streamer más o menos artístico, en algunos casos más logrados, en otros casos son simplemente rellenos, ¿no? Mi abuela también diría una morisqueta.
1: Sí.
0: Pero son tipos que de repente te juntan 2-3 puntos de rating, te hacen un 300.000 personas, sí. Que en la televisión de hoy es directamente utópico, ¿no? Y
1: son 3 puntos más o menos.
0: Claro. Pero la tele, un programa que haga 3 puntos es un milagro.
1: Que sí, por eso.
0: Entonces,
1: no es despreciable 300.000 personas.
0: Claro. Pero me da la sensación de que estos nuevos medios de expresión no tienen el prestigio que tiene la televisión, ¿no?
1: Claro, porque justamente por lo precario y por lo fácil que es. Mismo la inteligencia artificial. Si yo hago algo, ponele, pongo a hablar a San Martín y a Sarmiento. Este, es un papelón. Bueno, es un papelón que decís, che, ¿qué le pasa? Tiene hipo San Martín. Claro,
0: y pues,
1: ¿por qué agarra la taza y después se le desaparece en la mano? No sé, qué sé yo. Cosa, sí. ¿Viste?
0: Claro.
1: Entonces decís que esto es un dibujo mal hecho. Hay inteligencias artificiales que inciden, hay, qué sé yo.
0: Yo le hubiera puesto a contar chistes verdes.
1: Oh, totalmente.
0: Claro.
1: Sí, vos entendés lo que te digo. Este, ¿qué haces con eso? Ahora, el YouTube que hace eso no llega a ser una producción de, este, ponele, una producción de ficción, con un libro pensado, con productores atrás,
0: está
1: con
0: bien.
1: Un guionista, con un...
0: Está bien, pero... Yo comparto eso. Yo, viendo esa clase de producción, digo, yo lo hubiera puesto a San Martín con Sarmiento contando chistes verdes.
1: Sí.
0: Este, donde Sarmiento le hubiera dicho, ¿sabe lo que le ha dicho el gordo resorte? ¿Ah? ¿No? Y así, que se cuente chistes verdes. Está bien, pero tomarlo en serio es muy difícil tomarse. Estoy de acuerdo con eso. Pero, sin embargo, vos ves que la audiencia, sobre todo la audiencia joven, comentario senil si los hay, pero.
1: Reaccionario.
0: Y reaccionario, claro. Sí. Tremendo, ¿no? Esos mocosos
1: claro, impertinentes.
0: Van por ese lado. Yo digo, ¿esto es el porvenir del audiovisual?
1: No, también hay, me parece a mí que hay una línea que respeta las cosas mejor hechas en un punto. A ver, yo cambio de idea en pocos días, porque también la velocidad de la realidad te lleva a cambiar de idea. En un momento puedo llegar a estar aterrado. Uy, esto va de mal en peor. Vamos a estar así y vamos a morir, digamos, viendo este YouTube, ¿no? Totalmente con el dedo totalmente paralizado, ¿no? Y al mismo tiempo digo, pero se van a cansar también de ver tanta basura. Basura no... Por lo ideológico, basura porque está hecho así a los pedos. Perdón por este hecho.
0: No, claro, sí, hecho no sé qué significa. Claro, bueno, es una de las grandes disyuntivas.
1: Disyuntivas de, que,
0: de
1: que,
0: la
1: que,
0: época.
1: Claro, porque no se sabe. Hay un aceleracionismo que te lleva. No sé, a las peores conspiraciones. Viste que antes las conspiraciones eran, estás muy mal, tomate un té de tilo. Y ahora las conspiraciones ya se multiplican,
0: sí.
1: Y es como una forma de ver la realidad.
0: Es un análisis.
1: Claro, no, lo que pasa es que esta mesa va a explotar en cualquier momento porque...
0: Está construida con madera traída.
1: Y la trajo...
0: La empresa que fabrica los cohetes.
1: Y O'Garner, claro. Himsten, que es opositor al gobierno y la radio y tiene que... Y vos decís, claro... Y antes decía, está loco este tipo.
0: Está mal medicado.
1: Está mal medicado. Sí. Pero las conspiraciones van y se aceleran y se multiplican, ¿no? Pero bueno.
0: Belloso, pasó casi la mitad, te dirás que está un poquito más de nuestro encuentro de hoy. Te propongo hacer una breve pausa.
1: Por favor.
0: Y cuando volvemos, a la vuelta de la pausa, seguimos charlando con Carlos Belloso, nuestro invitado de hoy. Mira, lo toma Aníbal Di Nino en sus manos con todos sus dedos, ¿eh? Y se lo lleva, mira.

0: algo para compartir y comentar, algo interesante para escuchar. Eso es La Charla en Radio Continental.
1: Eso es La Charla en Radio Continental, que hoy tiene como invitado a Carlos Belloso, un actor de una trayectoria enorme, que no te la voy a contar porque se nos va a ir lo que nos queda del programa hablando de todo lo que hizo. Me parece mucho más interesante lo que está haciendo y lo que hará. En un principio te cuento de Siete Estaciones para hablar de amor, esta obra que está coprotagonizando. Son tres actores, dos masculinos y un femenino, en el Teatro del Pueblo, los días lunes a las 8 de la noche, en la calle ahí, Lavalle 3636. Yo lo aclaro esto porque hay gente que el Teatro del Pueblo por ahí se va al microcentro.
2: Porque es el Teatro de la Campana, que claro.
1: Y... Teatro del Pueblo está en la calle Lavalle y Mario Bravo. Estás terminando Casual.
2: Casual, que es una comedia que habla sobre las aplicaciones de sexo casual. Y es como... es una comedia divertida, muy divertida, con prototipos. Yo hago un abogado inescrupuloso. Que bueno, tiene una amiga internada y se quedó con todas las claves y no sabe ninguna clave, y es muy probable que no vuelva nunca más la amiga a la realidad, y no tiene ninguna clave, ¿no? Después hay otros, por ejemplo, está la que habla en inclusivo todo el tiempo y es practica crochet en un taller, donde conoce también a la amiga en el taller de crochet. Hay uno que te quiere vender un inmueble siempre y por cualquier motivo, que lo hace Diego Gentile. El personaje de inclusivo lo hace Malena Ginsburg. Y después está un taxista, Claudio Martínez Bell. Es una comedia muy entretenida, con prototipos muy porteños, donde venite a reír de los prototipos impresentables.
1: La Ratonera, texto de Agatha Christie.
2: Y después, bueno, estaba Mica Lapegue en Casual, quedó embarazada y entonces se retiró y vimos que teníamos que cortar. A tiempo una productora me llama para hacer La Ratonera. Me pareció una buena pieza. Siempre tengo como ese deseo de hacer un teatro inglés, Oscar Wilde, un Sherlock Holmes, que con un amigo, con Hernán Curly Jiménez, siempre tenemos ganas de hacer una Sherlock y Watson, pero me llaman para hacer Agatha Christie.
1: No está mal.
2: Y no está mal, y digo, bien. Y después Manuel González Gil, cuando empieza a hacer la puesta en escena, digo, me gusta, es un director que es la tiene clara con esta forma policial de misterio. Y bueno, y el elenco, Ludovico Di Santo, Romina Gaetani, Betiana Blum, Walter Quiroz, Andrés Gil. Es un elenco, digamos, interesante para Malena Solda, para hacer este clásico, porque es un clásico de La Ratonera, es un clásico del teatro, porque hace 74 años que se hace en Londres. Chao. Con solamente una interrupción en la pandemia, pero bueno, aprobado por Agatha Christie y con algunos puntos de exigencia. Por ejemplo, que se le exija en la obra no contar el final, porque es decisivo el final de esta obra para comprender la obra. Y otra cosa es no dar derechos al cine de La Ratonera para que justamente se pueda ver en teatro. Entonces, sí, porque habla de una Agatha Christie que amaba el teatro también en un punto. Sí, amaba las novelas policiales, pero también en un punto respeta los códigos del teatro.
1: Es una mina muy interesante para estudiarla a ella como personaje.
2: La biografía es increíble.
1: Extraordinaria. Por Amor a Mara.
2: Por Amor a Mara es una obra que dirijo. Me la acerca Diego Carreño, que es ahora también está haciendo paralelamente La Lengua es un Músculo y El Lenguaje es un Virus. Y Por Amar a Mara me acerca un guión con actores como Ceci Roche, Sol Canessa y Miguel Viña. Y fue amor a primera vista con los actores y el texto. Empezamos a trabajar y yo ya tenía la puesta viéndolos y fue bárbaro, un trabajo hermoso que lo hice en mi taller y ahora en la carpintería, sábados 20 horas, se puede ver el resultado. Es un matrimonio que está en problemas, en conflicto, y llama a unos terapeutas con una terapia muy estrombótica. Y se encuentran con representaciones de ellos en el pasado, de ellos siendo representados en el pasado por estos terapeutas que también son una pareja, y en un momento se convierte en una melange de cuatro interesante, con el resultado de a ver si se puede salvar la pareja. No contemos el final.
1: No, claro.
2: Como Agatha Christie.
1: Sí, no, claro.
2: Pero
1: que nos enseñó Agatha.
2: Claro. Pero sí, uno se puede ver representado en esas parejas donde viene el desamor, ¿no? Pero con tono de humor continuo y con una especie de estocada a la emoción que se agradece también.
1: Hablando de autores así clásicos, si querés, hay una pregunta que yo habitualmente le hago a los invitados con los cuales se puede, que te la tengo que hacer a vos también.
2: ¿Cómo no?
1: Sí, esto es simple.
2: Yo no tengo ningún problema en contestarte cualquier cosa.
1: Me parece, es una actitud muy noble. Sí, es una actitud muy noble. Ubicás a Shakespeare, ¿te suena?
2: Sí.
1: Sí, William Guillermo.
2: Willy, sí.
1: Bueno, Shakespeare tiene una obra que se llama El Mercader de Venecia.
2: Totalmente.
1: En El Mercader de Venecia hay un personaje que se llama Shylock.
2: Lo llamo Shylock.
1: Shylock, ok. Sí, está bien, ¿no? Yo sé que tu costumbre es British.
2: British.
1: A veces por las dudas, Shylock.
2: Sí.
1: Que es un usurero.
2: Sí.
1: Sí. Entonces se acerca otro personaje y le pide.
2: Antonio,
1: exacto. Y le pide plata.
2: Sí.
1: Y Shylock said, yo te voy a prestar la plata.
2: Sí.
1: Pero en caso de que no me la devuelvas, te voy a pedir a cambio una libra de tu carne.
2: Totalmente.
1: Muy bien. La pregunta maravillosa es:
2: sí.
1: ¿A cambio de qué daría una libra de su carne?
2: Epa. Es una pregunta picante. ¿Pero que se me derrame gotas de sangre?
1: Y bueno, usted...
2: ¿Va a ser la libra de carne pura, un cuadrado, como tipo el cubito Nord Suiza, o...?
1: No, para mí tiene que ser un poco más
2: sanguinario.
1: Más salvaje, sí.
2: Lo que pasa es que te va a venir un juicio después.
1: Me meto en un quilombo, sí. Tengo que... Sé que me estoy comprando un problema. Bueno, claro. Pero digo... Pero después, ¿quién me lo quita? Si esta libra sabe quién es, ¿no?
2: Claro. Hablando de libras, sí. Por la felicidad de los que quiero. Y,
1: ¿son muchos?
2: Y es mi familia, básicamente. Mi compañera y mis dos hijos, Bruno y Romina. Y después viene también mi hermano, obviamente, pero empezás a sumar.
1: Sí,
2: y todos los que quieras.
1: Muchos libras no me quedan, tiene que ser la libra.
2: No, es una libre por un montón de
1: por
2: cosas.
1: Por todos.
2: Por todos. No, sí, es eso. Por lo que uno quiere. Hasta te daría la libra de carne por la Argentina.
1: ¿Sí?
2: Porque con estas afrentas. Si payas, lo nacional me aflora de una manera casi, te diría, obligatoria. O sea, yo daría una libra de carne porque este país sea Argentina y no sea un satélite del imperio.
1: Sí, un patio trasero.
2: O un patio trasero que ya es...
1: Un lugar donde guardar las cosas que están de más.
2: Claro, donde depositar. Y que lo van a venir bastante al
1: llevarse,
2: patio trasero,
1: claro,
2: en cualquier momento.
1: Bueno, que este patio trasero es el octavo más grande del mundo.
2: Totalmente, ¿no? Con unos recursos...
1: Y somos muy pocos. Está
2: sí,
1: vacío.
2: Está casi vacío. Hay muchos recursos y hay una... hay algo sistemático de entregar el país. Es como lo que pasó en el balotaje. En el balotaje supuestamente ganaba el primero, el que ganó en las generales pasó a ser segundo, y el pobrecito tercero quedó ahí. Cuando se ejerció el poder, el tercero pasó a primer lugar.
1: Bueno, pero ahí cabe una, si querés, psicoanalítica, y decir: lo que está ocurriendo ahora, o quienes están a cargo ahora de esto, no vinieron en un plato volador.
2: No, obvio, claro.
1: ¿Cierto? Sí, mea culpa.
2: Sí.
1: En un punto también habrá que sentarse a pensar eso, ¿no?
2: Sí, pero a mí me cuesta pensar también que uno es responsable de algo. A ver, hay engaños y uno es inocente. Entonces lo que diría es, no seamos tan inocentes para no caer en estos engaños. Pero te la dibujan tanto y el pase de manos es tan ligero.
1: Bueno, hay una profesión.
2: Hay una profesión. Y entonces lo que digo yo es, no es que yo tengo la culpa por determinadas cosas, sino que sos tan tramposo que no puedo. Y después también se le echa la culpa a la política, y la política es lo más inocente que hay. Es un instrumento donde las personas empiezan como a dibujar ahí en esa herramienta que sirve para cambiar las cosas a vender un país también, ¿no?
1: Ves un grupo de pibes que están farmeando aura.
2: Sí.
1: Nosotros tuvimos esa edad también.
2: Sí, obvio.
1: ¿No? Es decir, están farmeando aura. ¿Está bien, está mal? ¿Qué se hace?
2: Lo que pasa es que...
1: ¿Qué actitud tomar frente a eso?
2: Vos fíjate que esto que estamos padeciendo es una contracultura. Es una paracultura. Y yo he pertenecido al paracultural, donde la cultura había que dar la vuelta. Y esto también se da vuelta de alguna manera. Y eso es lo más asombroso, porque decís, uy, tienen razón, pero al mismo tiempo lo que están haciendo va a llevar al abismo.
1: Bueno, eso es lo que yo digo, porque vos ibas al paracultural, decís, vamos a romper el teatro, vamos a romper la música, claro. Actuación, la escena, que, ¿no? A ver, había un objetivo.
2: Claro, claro.
1: No estamos farmeando aura. Esto yo lo ligo a los Therians, ¿no?
2: Sí, sí.
1: Ligo
2: sí.
1: Una serie de fenómenos que yo me atrevo, se lo digo yo, ¿no? Me parecen bastante tarados en general, y creo que son de alguna manera el reflejo, ¿no? Reflejan, muestran, reproducen una manera de hacer política, de pensar la realidad.
2: Pero lo que pasa es que es lo que decíamos, anda mi teléfono hablando un poquito.
1: No, está bien, dejadme.
2: Es lo que decíamos antes, lo de la inteligencia artificial. Ahora la inteligencia artificial es berreta. Yo veo y digo, uy, Sarmiento hablando con San Martín, se le nota, qué sé yo, los seis dedos. Ahora, dentro de 10 años es muy probable que yo esté hablando con vos y en un momento alguien me diga, che, pero es inteligencia artificial. No me digas. ¿En serio?
1: Se murió, el periodista se murió hace 10 años.
2: Claro, no te puedo creer. Ah, bueno, avisen, che. Pero, digo, va a haber tanta... los Therian. Yo, gracias al barbijo, yo tomo los medios públicos, porque como nadie me reconoce, no me están manoseando. Y en el subte yo vi a los Therian, cómo se reproducían. Y en un momento dije, che, ese que está con careta, está medio mal de la cabeza, es un indigente que se puso eso. Al día siguiente hay 5 Therian hablando de fútbol. Upa, ¿qué pasó acá? Y después en un momento hay un subte lleno de tipos con careta de gato, porque se iban al obelisco a hacer una fiesta. Estamos invadidos por, digamos, cosplay o representación de animales en el subte. Son humanoides, ¿no? Pero cuando existe la inteligencia artificial, donde a mí me van a cambiar la apariencia de la cabeza, ya no voy a usar careta, ya voy a ser alguien donde realmente me autopercibo mulita, y voy a tener cara de mulita, ¿entendés? ¿Y qué te puedes autopercibir de acá a 10 años? Y como contracultura digo, yo me quiero autopercibir la mesa, pero sí. No, tenemos una nota, pero quiero ser la mesa. No lo toquemos, es su deseo, vamos a decir. Y estoy una hora haciendo mesa. Ya terminamos, pum, me convierto en otra cosa y me voy. ¿Por qué? Yo sé yo, la realidad puede ser una cosa extraña, ¿entendés? De acá a 10 años. Y más, ¿viste? Acelerada como está siendo acelerada, ¿entendés? Por unos tipos que quieren también geopolíticamente o no, más allá, concierto interplanetario, ver que este planeta Tierra con sus componentes sean como algo que en cualquier momento pasa a ser otra cosa, y yo estoy con una piscina con cascada en Marte. Estoy poético.
1: Perfecto, no, el momento lírico.
2: No, era pertinente.
1: Era pertinente, no. Hemos logrado meternos en la cabeza y en el alma de Belloso. Bueno, está bien, yo me puedo jactar de eso. ¿Le comprarías un auto usado a alguien como vos?
2: Sí, totalmente.
1: ¿Sí?
2: Sí, porque te diría, che, va, el radiador hay que cambiarlo, pero te lo dejo a buen precio. Yo igual no manejo, no sé nada de un automóvil.
1: No importa.
2: Sí, pero igual lo vendería con mucha onda.
1: Igual los coches de hoy, levantas el capón, sabes lo que hay adentro.
2: Claro.
1: Cuando uno era pibe, bueno, entendías que había que estaba el radiador, el carburador.
2: Pero nunca te estafaría, ¿eh?
1: A eso es importante.
2: No, jamás. Yo en un momento te digo, te vendo esto, pero tiene esto y esto y esto. ¿Por qué, boludo, le dijiste eso? Y bueno, porque yo necesito decirle eso. Porque si lo descubre, viene. No solamente que me puede cagar a trompada, sino que viene y dice, me mentiste. No quise mentirte.
1: Porque me jodiste.
2: Claro, sí. Y yo no quiero mentir, no quiero que la otra persona tenga la más mínima sospecha. Y es más, me voy al otro lado y empiezo a hablar de más y abro el paraguas. Esta es otra. Abro el paraguas antes que llueva. Digo, una frase que podés también decir.
1: Gran frase. Sí, frase. Qué bien. No me provoques, Belloso, porque tú me voy a desatar yo, no terminamos más. Digo, algunos sentidos tienen más prestigio que otros.
2: Sí.
1: ¿No? Digo, por ejemplo, el olfato, la vista, el oído, sobre todo, tiene mucho más prestigio que el tacto, por ejemplo.
2: Claro.
1: Y uno los tiene relacionados con eventos. Es decir, bueno, esto me hace acordar este sonido a mi infancia. Este olor me lleva a la cocina de la abuela, sí, ¿no? Una serie de cosas así. ¿Qué olor tiene el teatro? ¿Olor a qué tiene?
2: Y es muy particular, es como... Algunos teatros, más que nada los nuevos, no tienen ese olor. Es un teatro, digamos, que yo te lo podría describir muy fríamente. Un poquito humedad, un poquito madera estacionada, como vieja, y de esos cortinados pesados que de vez en cuando tienen olor. Ahora quizás esos cortinados tienen olor inífugo, después de Cromañón, o los teatros nuevos tienen son escenarios de piso de concreto, ponele. Pero yo te diría, el teatro tiene olor al duende que hablaba, al duende del teatro que hablaba Lorca. Hay un... Por ejemplo, cuando entramos con Diego Gentile al multiteatro, que voy a decir multiteatro, es como ¿cómo se llama? Un almacén de teatro, que hay muchas
1: claro,
2: ofertas.
1: Claro.
2: Pero nosotros, cuando entramos, le decimos, Blanquita, que sea una buena función esta. Blanca Podestá. Que es el duende de ese teatro, que era el Blanca Podestá, donde ahora hay cuatro
1: claro,
2: teatros.
1: Claro.
2: Hay algo del olor del teatro que tiene que ver con los dioses del teatro y con la maquinaria espiritual que tiene que ver con representar y dedicarle la función a los dioses, ¿no? Que eso no quiero perderlo nunca. Y ese olor es particular y no te lo puedo describir. Pero hay madera vieja, telones, y un poco de humedad, ¿no?
1: ¿Qué pregunta no te hice y debo hacerte o debí haberte hecho?
2: La verdad que no se me ocurre ninguna, porque estoy abierto realmente a tus preguntas y creo que no. A mí me hubiera gustado hablar de patafísica, porque tengo siempre algo de eso que me permite también volar un poquito, ¿no? Yo soy director del subgabinete de histrionicidad científica, que depende del gabinete de indisciplinas exhaustivas, y tengo un cargo nobiliario imaginario que me lo ha otorgado mi regente, que es ínclito archipámpano. Ínclito quiere decir el más grande, y archipámpano el que se cree el más grande. O sea, yo soy el más grande de los que se cree el más grande. Esa es mi presentación, que la podés ver en mi Instagram, que es arroba belloso actor. Y me defino así, como patafísico, también con un pie en la ciencia de histrionicidad científica, y también con las indisciplinas exhaustivas.
1: Pienso en un gran maestro patafísico que fue Federico Peralta Ramos.
2: También, sí. Hay muchos. Cortázar mismo.
1: No sé si muchos. No es para cualquiera la patafísica. No es para cualquiera.
2: No es para cualquiera. Es una excusa para leer buena literatura también,
1: Sí,
2: no espantemos a la gente.
1: No, claro. sea realista.
2: Imagino imposible.
1: Hablando de patafísica de universos alternativos,
2: sí.
1: Suponte que te levantás una mañana con un superpoder que te voy a contar ahora,
2: sí.
1: Que es el poder de revivir a alguien.
2: Sí.
1: ¿Sí? Tenés ese, te ha sido dado,
2: sí.
1: Así como te nombraron ínclito, te doy el poder de revivir a alguien.
2: Sí.
1: ¿A quién revivís?
2: A mi mamá. Era una gorda hermosa.
1: Bien. Es humano eso.
2: Sí.
1: Es muy humano.
2: También te podría decir, qué sé yo, me gustaría revivir también a Jean Baudrillard y tener como una cuestión sobre algunos conceptos que no creo que fueran convenientes. Y quiero discutirlo revivo.
1: Y escúcheme.
2: Vos sabés que me estoy adaptando, no sé si ya terminamos o qué,
1: tenemos
2: pero...
1: Un ratito.
2: Yo estoy adaptando una novela de Lovecraft.
1: Sí.
2: Que,
1: ¿te gusta esa literatura?
2: Sí, me gusta el terror. Tengo mi grupo de terror que se llama Sepulcrales.
1: Si vas por el lado de Lon Chaney, evidentemente, claro. te gusta esa clase de cosas.
2: Sí. Me gusta honrar, digamos, al terror desde sus inicios. Me parece que el terror es necesario porque te vuelve un niño asustado y esa sensación tiene una impronta que me gusta, y hay material muy importante y muy interesante dentro de eso de Lovecraft, y estoy hace un tiempo largo tratando de adaptar el caso de Charles Lester Ward, que es la única novela que escribió Lovecraft. Y vos sabés que el nigromante es el que revive a los muertos, pero Joseph Curwen, que es el malo de la novela, revive a los antepasados sabios para torturarlos y que les pase información, ¿no? En un punto me gustaría también revivir algún sabio y ponerle en una picana para que me transmita... La frase talismán que nos libere a este mundo de...
1: Give me the potato.
2: Claro.
1: Sí, claro.
2: Eso elucubrando ciertas cosas, pero me gustaría estar más con mi mamá.
1: Ah, bueno, sí, uno, claro, bueno, sí, sí, claro, yeah. Naturalmente, es lo que nos ocurre a todos.
2: Claro.
1: Es lo que nos ocurre a todos. ¿Cuál es el lugar más lejano que conoces?
2: Ah, ¿del mundo?
1: Sí.
2: A ver, ¿cuál fue? Creo que la Cortina de Hierro de Hungría, estuve en Budapest, estuve en Viena, en Berlín, todo eso, trabajando, por ejemplo, estuve en Italia, estuve en Trieste, en Roma, fue lo más al sur que llegué. Roma es hermoso, es una... Y dormí un par de noches en donde se filmó Ladrón de Bicicletas, en una locación donde se filmó Ladrón de Bicicletas, el Trastevere. Ahí me encantó, era como que también, no dormí esa, no,
1: esa, no, claro,
2: dos,
1: no, no.
2: Esas dos noches recibía, no sé.
1: Sí, no te hablan, escuchas las voces, obvio, sí. Pasan el Partenón.
2: Totalmente.
1: Salís a caminar por ahí, si tenés un poco de sensibilidad.
2: Sí, bueno, por ejemplo, en Barcelona me pasó algo muy hermoso, que es mágico, y fue así, yo alquilé un lugar para hacer mi unipersonal. lo pagué y todo. Y me fui a dar una vuelta, qué sé yo. Y ese mismo día, yo no me había dado cuenta, era el día de la fiesta del pueblo, de Poblasec, donde nació Joan Manuel Serrat. Y en un momento, era el día de la fiesta del pueblo, y digo, no va a venir nadie a verme. Terminó la fiesta a las 8 de la noche, a las 9 se llena mi lugar en un acto mágico. Y era en el Montjuïc, que es la subida, el Poblasec, que es la subida al Montjuïc. Y eso no me olvido nunca más, ¿entendés?
1: Claro, claro.
2: Es mágico, fue mágico hacer, representar a un público que no me conocía en ese lugar, ¿no? Me retrotraíste, digamos, al extranjero y a lugares donde estuve.
1: Te voy a hacer otra pregunta, pero si te la voy a hacer igual.
2: Dale, sí.
1: No, ¿consultaste una bruja alguna vez? Entiendo que por bruja se entiende,
2: sí,
1: ¿no?
2: Sí, sí, sí.
1: La manera políticamente correcta sería, claro, practicate de alguna mancia adivinatoria.
2: Sí. No, teníamos una... Bueno, yo vengo de familia de brujas, porque mi tía abuela en Villaguay, mi vieja nació en Villaguay, una tía abuela mía, era curandera... Y yo veía en Villaguay, veía la gente rodeando un árbol y siendo curada por mi tía abuela. No le pedí nunca nada, pero en un momento me conecté con gente que me podía llegar a aliviar algún dolor y no sé si lo hicieron, porque ni me acuerdo.
1: Claro, bueno.
2: Pero sí, qué sé yo. No es que descrea, sino que son energías que se direccionan en otro sentido. La energía del teatro es una cosa y la energía de la brujería es otra, pero no se, digamos... contraponen en un punto.
1: No, de ninguna manera.
2: No, una cosa distinta. se convive con la energía.
1: Sí, sí, sí, sí. Cuando vas a llamar por teléfono a alguien,
2: sí,
1: y probablemente con esto nos vamos a empezar a despedir, ¿ensayás lo que vas a decir o te mandas?
2: Obvio, claro. Es más, ahora viste que hay mensajes.
1: Claro, bueno, ahora se terminaron los hombres con la pólvora.
2: Se terminaron los machos.
1: Claro, ahora con la pólvora de los guapos donde están, claro.
2: Yo tengo un notas mías y ensayo el mensaje de voz que le voy a mandar a alguien. Escuchame, me parece que vos... No es... Mirá, estoy seguro que vos... No, estoy seguro, es muy imperativo. Che, creo que... Y va el tercero que probé. Y más también en videitos cuando agradezco a alguien o tengo que hacer solidaridad con él. Ensayo bien, no me quiero equivocar ningún cosa y lo ensayo 500 veces. Pero ahora, teléfono de tubo. En un momento estaba, antes de agarrar el tubo, ensayando un poquitito. Y la decisión era...
1: Hola. Es que me dio la sensación. Te lo pregunté porque yo lo veo ensayando la llamada.
2: Sí. Claro.
1: Sí, sí, sí.
2: Y
1: sí.
2: Ensayando la llamada, sí, tiene que ver con la repetición.
1: Es un gran título igual, ensayando la llamada.
2: Ensayando la llamada. Yo tengo una fijación con la repetición. Con el acto de la repetición, con esa percusión que es repetir algo, que no es lo mismo del eterno retorno de Nietzsche. Que vamos a hacer de nuevo lo mismo, ¿para qué? Porque es cíclico y pa, pa, pa. Sino que tenemos como un virus que es la repetición.
1: Bueno, lo explica mejor Freud, más divertido además.
2: Bueno, sí,
1: dice,
2: sí.
1: Dice, retorna lo reprimido, retorna.
2: Está todo bien, eso es una explicación muy larga para algo que te quiero explicar, que es como una especie de gatillo. ¡Pah! En ese gatillo podés hacer un acto repetitivo a lo Freud, a lo nietzscheano, a lo Baruch Espinosa hablando del Conatus.
1: Pobre Baruch.
2: Hermoso Baruch.
1: ¿Cómo lo cagaron?
2: Sí, pero una cabeza enorme. Esos instantes, la respiración. La respiración es un acto continuo. Y el gatillo de la repetición es ese instante de percusión, es lo que más me interesa. Eso es lo que hacemos nosotros. Tenemos unas neuronas que son las neuronas espejo, que nos permite aprender, que nos permite empatizar. Es algo que me interesa.
1: Joda, joda, pasó una hora.
2: Joda, joda, pasó una hora hermosa.
1: Bueno, me lo quedo como un elogio.
2: Eso es te lo digo y me hago cargo.
1: Me lo grabo, lo voy a usar como ringtone. Ahí tenés que decir qué boludo.
2: No, para nada.
1: Nos vamos después de esta charla con Carlos Belloso, que está coprotagonizando Siete Estaciones para Hablar de Amor, esta obra basada en un texto de Anton Chekhov, en el Teatro del Pueblo, los días lunes a las 20 horas. El Teatro del Pueblo, en la calle Lavalle, 36. Lavalle entre Mario Bravo y Bulnes. ¿Qué puedo decir que no haya dicho la prensa especializada? Para empezar, gracias.
2: Bueno, no, gracias a vos.
1: No, acá es gracias a vos. Porque es por el fútbol. No, gracias a vos.
2: Claro, claro.
1: Yo te digo gracias, Carlos.
2: No, gracias a vos. O gracias a vos. Al uruguayo.
1: Claro. ¿Qué te puedo decir? Súper recomendable. Yo vi la obra. Si te gusta el teatro, teatro para pensar, teatro de actuación. ¿Qué más te puedo decir? Te va a gustar, porque es una historia real, porque es una historia de amor, pero una historia de amor con inteligencia. Una historia de amor donde probablemente te puedas encontrar. Ahora sí, nos vamos, amiguitos, nos vamos a volver a encontrar probablemente el lunes que viene. Nos vamos a encontrar también a través de nuestras redes, nos vamos a encontrar en la página web de Radio Continental y también en mi YouTube. Bueno, nos vamos a ir comunicando a lo largo de la semana. Gracias, Aníbal Di Nino, como siempre, por la magia y por el amor. ¿Y qué te puedo decir? Lo que te digo cada vez que nos encontramos. Gracias. Muchas, muchas gracias. Y

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1: En el nombre de Dios Padre, Dios Hijo y Dios Espíritu Santo. Amén. Hola, ¿qué tal, mi adorada familia? Mi gente linda y hermosa de la República Argentina, reciban el saludo especial y cordial en este maravilloso día lunes, lunes 24 de agosto de este año 2026. Es increíble la cantidad de personas comunicándose, cantidad de personas llamando antes de iniciar el programa, mucha gente visitándonos en la ciudad de Trelew, en Chubut. Más adelante estaremos escuchando testimonios, milagros de personas agradecidas que nos visitaron allí en Trelew y que han encontrado la respuesta, han encontrado la solución. 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Si ustedes quieren participar, es muy fácil, llame, déjeme un mensaje de audio, su nombre completo, apellidos, fecha de nacimiento exacta, escoja tres cartas del 1 al 22. 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Vamos a iniciar en este importante día lunes, iniciando esta última semana, sí señor, última semana de agosto. Vamos a iniciar con los audios, la gente que participa. Escuchemos.
2: Hola, ¿qué tal, maestro? Mi nombre es Matías Fernández. Mi fecha de nacimiento es el 31 de mayo de 1969. Elijo los números 6, 11 y 18.
1: Mi querido Matías, gracias por comunicarse, gracias por participar. Mi querido apreciado amigo, la primera carta me habla de un hombre trabajador, luchador, muy fiel a su jefe. Vemos que empezó a trabajar usted desde los 15 años en el campo de ese hombre, donde usted manejaba tractores, se capacitó, le ayudaba con las cosechas, le ayudaba con todo. Vemos que usted fue el hijo que él nunca tuvo, porque él tuvo tres mujercitas, y vemos claramente de que él heredó a usted una chacra, la cual se la compró en vida, y se la heredó a usted, mi querido apreciado hermano del alma. Aquí vemos claramente de que usted está muy asustado, porque ven luces en las noches, escuchan ruidos, a sus dos hijos se le ha presentado el espíritu de este hombre, y usted está muy preocupado.
3: Primero quiero que se tranquilice, no veo ningún daño, no veo ninguna influencia negativa. Aquí vemos claramente que en el corral donde guardaban los caballos, los que arriaban ustedes la ganadería, la hacienda, mi querido hermano del alma, allí este hombre dejó enterrado un dinero, unos dólares. Antes de morir, él dejó esto allí escondido, y por eso es que él no descansa en paz, por eso son los ruidos, por eso es que los perros laten en la noche constantemente, por eso es que sus hijos han visto el espíritu de él, porque él no descansa en paz. Usted tiene que sacar esto que está enterrado allí, son unos dólares, billetes de 100 dólares que él dejó enterrados allí, están guardados en plástico, los guardó muy bien. No le dijo nada a usted porque no alcanzó, pero quería comentarle esto a usted antes de morir, de esto que está enterrado allí. Yo sé que usted es muy honesto, es una cantidad bastante de dólares. Usted va a tener que desenterrar esto que está allí, no se vaya a dejar llenar directamente por la ambición. Esto usted tiene que repartirlo junto con las hijas de él. Yo sé que ellas tienen mucho dinero, pero lo que es honesto, mi querido y apreciado hermano del alma, y esto es lo que él querría que usted hiciera, mi querido hermano del alma. Tiene que traernos un mapa, yo le voy a decir directamente, haciendo una invocación espiritual, en qué lugar exactamente está enterrado esto. Usted lo va a sacar y va a hacer lo que tiene que hacer, mi querido amigo, y va a ver que esos ruidos, que los perros ladran tanto, que sus hijos permanezcan asustados, que se escuchan ruidos en la casa, todo esto va a desaparecer porque el espíritu, el alma de este hombre va a descansar en paz después de que usted saque esto, mi querido amigo. Gracias por comunicarse, gracias por participar, no se espante, no hay daño, no hay brujería, no hay maldad. Nosotros hablamos con realidad y con verdad. El día de su suerte es el día miércoles, el planeta Mercurio, el color naranja, la piedra que debe portar siempre con usted la amatista, y el metal, el bronce. El bronce es el metal que le canaliza las buenas ondas, las buenas energías, con responsabilidad, con conocimiento. 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Vamos a escuchar testimonios, personas agradecidas que nos han visitado y que gracias al poder de Dios han encontrado la respuesta, han encontrado la solución a sus problemas. Escuchemos.
4: Efectivamente, y continuamos con la cantidad de testimonios, cantidad de personas agradecidas que acuden a nuestro centro de ayuda y solución inmediata y encuentran esa salida a esos problemas de índole espiritual, de índole familiar. Permítame saludarlo, mi querido amigo. ¿Cómo es su nombre?
5: Diríjese. Esteban, ¿qué tal? Un gusto.
4: Esteban, cuéntale a la audiencia, ¿cuánto hace que me visitó por primera vez?
5: Hace más o menos unos 2 meses ya.
4: Dos meses. Usted vino desesperado. Cuéntale a la audiencia, bastante. ¿Cuáles eran sus problemas? Relátelo usted, que no sea yo el que cuente la historia.
5: Pues claro, con mi familia nos mudamos de casa. Esta casa era súper bonita, se veía súper bien, todo chévere. Y la cuestión es que al pasar los días empezaron a sonar cosas, la televisión se prendía sola, la radio se prendía sola. Entonces con mi familia ya estábamos bastante asustados, ¿no? Porque ya eran cosas fuera de lo normal, que no...
4: Paranormales.
5: Bajamos, cosas paranormales. Entonces ahí fue cuando vi al maestro y decidí venir con usted.
4: Vino a buscar la ayuda. Ajá. ¿Vino usted? ¿Sus padres no?
5: No, mis padres no son nada creyentes en este tipo de cosas, pero yo sí, entonces por eso fue...
4: Ellos son cristianos, ¿no?
5: Ajá.
4: Pero bueno, usted vino a buscar la ayuda y ya después sí creyeron. Descubrimos que allí en esa casa hacían rituales satánicos, rituales de magia negra y esas cosas. Fuimos hasta allí, hicimos la limpia. Sacamos todas esas entidades malignas, negativas. Y hoy en día, después de 2 meses, ¿qué cambios encontraron? ¿A los cuántos días usted empezó a ver un cambio después de que yo estuve en su casa? Cuéntale la audiencia.
5: Más o menos a unos 15 días fue que ya notamos un buen cambio. Empezó ya todo a mejorar, ya las vibras mejoraron bastante, ya no se sentía esa pesadez que tenía la casa desde antes, y ya los ruidos igual desaparecieron y ya todo fue normal.
4: ¿Se volvió a prender el televisor?
5: No, ya nunca más.
4: ¿El radio?
5: Tampoco.
4: Nada de lo que pasaba volvió a acontecer.
5: Nada.
4: O sea, significa que quedó liberada esa casa.
5: Ajá.
4: ¿Qué le puede decir a usted, a toda esa audiencia que está en sintonía en estos momentos, a la gente que está en el programa? ¿Qué les puede decir con el corazón?
5: Que uno a veces no cree en este tipo de cosas, pero realmente pasan, la maldad realmente existe. Entonces hay personas que hacen cosas malas, que creen en la maldad, hacen la maldad, y tenemos que acudir a este tipo de cosas.
4: Bueno, ¿usted tuvo que hacer algo en contra de Dios?
5: No,
4: nada. ¿En contra de su religión, de sus creencias, de sus padres?
5: No, para nada.
4: ¿Todo lo hicimos a través de quién?
5: De Dios.
4: De Dios Padre Todopoderoso. ¿correcto? Sí. Listo, hermano, gracias por ese testimonio y felicitaciones, ya está liberado y gracias por venir a dar ese testimonio.
5: Gracias.
4: Continuamos con el programa.
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0: 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Tenemos más personas que se comunican, personas que participan a través de este maravilloso programa. Escuchemos los audios de WhatsApp.
1: Hola, mi nombre es Valeria. Mi fecha de nacimiento es 20/5/75. Me comunico para ver si me pueden ayudar dándome una guía, una respuesta. Los números que elijo son 5, 17 y 22. Voy a estar pendiente de la respuesta. Gracias.
0: Mi querida Valeria, gracias por comunicarse, gracias por participar del programa. Mi querida amiga, escoge las 3 cartas, el 5, el 17 y el 22. La primera me habla acerca de usted. Veo que es una mujer profesional, veo que es abogada, que trabaja usted directamente para el gobierno, mi querida amiga. Económicamente está estable, pero logro visualizar que anda muy enferma. Ha ido usted a su obra social, lleva 1 año y 9 meses buscando la solución al problema y no la encuentra. No puede mover su pierna derecha ni su brazo derecho bien, mi querida amiga, por ende no puede conducir su vehículo. Vemos claramente de que no puede trabajar bien, mi querida amiga, por más que lo intenta. No puede usted sentarse en la computadora porque la mano derecha no le funciona. Pero usted se siente inútil para la sociedad. Su esposo la ha llevado a médicos privados, le han hecho tomografías computadas y no le encuentran nada. Le van a encontrar porque esto no es natural. Esto es un daño, Valeria. Esto es una energía negativa y es causado por una compañera de trabajo por la cual usted tuvo muchos problemas con ella. Usted la hizo despedir, trasladar del lugar donde trabajaba con usted porque se la pasaba durmiendo, porque no hacía las cosas, porque todo se lo encomendaba a usted. Usted la filmó, le hicieron la investigación y le quitaron el rango a ella. Es importante de que nos visite Valeria, le podemos ayudar, pero tiene que venir personalmente a nuestro centro de ayuda. Venga en compañía de su esposo es juez de la nación, dígale que la acompañe. Yo le garantizo, no le voy a decir que va a salir caminando después de que venga porque sería un mentiroso. Vamos a realizarle en análisis por medio de ese maravilloso escáner espiritual cuántico y ahí nos va a decir exactamente dónde está alojado el daño. Lo sacamos y va a ver que en menos de 9 días usted va a estar caminando normalmente, va a realizar las terapias que le voy a indicar y va a volver al trabajo, va a volver a su vida normal, mi querida y apreciada Valeria. La estaremos esperando cuanto antes. No se preocupe por nada, si usted escuchó esta radio es porque Dios quiere un cambio positivo en su vida. Simplemente acérquese a nuestro centro de consultoría, venga en compañía de su esposo. El día de su suerte es el día lunes, el astro, la luna, el color blanco, la piedra, el cuarzo y el metal, la plata. La plata es el metal que le canaliza las buenas ondas, las buenas energías con responsabilidad, con conocimiento. 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Vamos con más testimonios, más personas agradecidas que nos han visitado y eso es lo que comentan. Efectivamente, y continuamos con la cantidad de testimonios, cantidad de personas agradecidas que a través de nuestros métodos de ayuda y solución inmediata han encontrado respuestas. ¿Cómo es su nombre, hijo?
2: Mi nombre es Carlos Aguilar.
0: Carlos, coméntale a la audiencia, ¿cuánto hace que usted vino a visitarme?
2: Yo vine aproximadamente hace 2 meses.
0: ¿Dos meses?
2: Sí.
0: Quiero que le cuente a la audiencia cuáles eran sus problemas.
2: Bueno, básicamente mis problemas, yo soy encargado de edificio. Mis problemas empezaron por el hecho de que me empezaron a hacer la vida imposible algunos propietarios, gente inquilina, empezó a hablar muy mal de mí, de mi familia. Y eso empezó a tener repercusiones en mi salud inmediatamente. Empezaron los dolores de espaldas, dolores de rodilla, de cabeza. Empezaron a haber algunos ciertos problemas de índole, bueno, ya de salud mental. Todo esto porque me querían, digamos, echar del trabajo.
0: Bueno, usted vino acá, a través del tarot descubrimos que esto no era natural. Yo le dije a usted que había un daño, una energía negativa. Descubrimos dónde estaba ese daño, en su propio departamento, ahí mismo en el edificio donde usted trabaja. Buscó donde yo le dije, en la maceta, encontramos esto. ¿Usted lo trajo?
2: Exacto, sí. Yo traje ese objeto y vinimos acá. y lo quemamos.

0: lo quemamos, efectivamente.
1: Sí.
0: Después de que hicimos esto, ¿qué cambios encontró en su vida, hijo?
1: Parece mentira, pero ni bien hicimos o sea, ni bien quemamos este objeto, las cosas empezaron a calmar y de un día para el otro es como que no hubiese pasado nada y la gente empezó a tratarme bien, empezó a sonreírme nuevamente, los dolores ya disminuyeron, la armonía volvía a mi trabajo y ya no estaba ese constante digamos acogeo de que me querían rajar del trabajo, por decirlo de una manera.
0: Se acabó esa zozobra, como esa intriga, claro, que había en contra suyo.
1: Exacto, exacto.
0: Yo le expliqué que esto fue una inquilina que estuvo allí, con la cual usted tuvo muchos problemas. Hicimos todo, gracias a Dios está muy bien. Yo quiero que le cuente a la audiencia, ¿usted tuvo que hacer algo en contra de Dios, en contra de su religión?
1: No, para nada, no, jamás. La verdad que no.
0: Bueno, eso es... otra pregunta. Sí. ¿Usted qué le puede recomendar a toda la audiencia que está en sintonía, Carlos, con el corazón, después de todo lo que vivió y la tranquilidad que está viviendo hoy? ¿Qué les puede decir con el corazón?
1: Y yo, la verdad que yo era una persona que no creía en ese tipo de cuestiones, pero... esto no tiene nada de malo. Yo recomiendo que prueben, porque la verdad que muchas veces la solución es mucho más fácil de lo que uno espera.
0: Dice mi amigo, gracias por su testimonio.
1: Muchas gracias a usted.
0: 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Vamos a recibir llamados en vivo, en directo. Vamos a ver a quién le corresponde la suerte. Sí, ¿aló?
2: ¿Aló?
0: Sí, ¿con quién tengo el gusto?
2: Gustavo Hernández.
0: Gustavo, gracias por comunicarse, gracias por participar del programa, por confiar en nosotros. Gustavo, quiero que me regale su fecha de nacimiento, por favor. 3 de noviembre de 1972. Muy bien, Gustavo, vamos a hacer un puente telepático de mente a mente, de cerebro a cerebro. Quiero que, por favor, cierre sus ojos, hijo de Dios. Se concentre en todos sus problemas. Tengo los 22 arcanos en mi mesa de trabajo. Quiero que, por favor, me diga 3 cartas del 1 al 22.
2: 1, 6, 10 y 21.
0: Muy bien, el 6, que es la primera carta, me habla acerca de su personalidad. Veo que es un hombre bastante noble, bastante trabajador, luchador, trabaja desde muy joven. Aprendió la profesión que tiene de su padre, que... se la pasaba viajando, era camionero, y usted lo acompañaba y aprendió muchas cosas de él. Veo que le gusta mucho lo que es armar y desarmar cosas. Veo claramente, mi querido amigo, de que es un hombre muy trabajador.
2: Sí, bueno, gracias a todo lo que aprendí, gracias a mi padre, sí, heredé todos esos dotes que él tenía de trabajador, y bueno, y me terminé dedicando no solamente a lo que él hacía, sino a la mecánica, que gracias a él me dejó un taller y aprendí mucho, conocí mucha gente.
0: Sí, aquí veo claramente de que tiene todavía ese taller, pero que está a punto de cerrar. La carta número 10, que usted me dice, habla acerca de los problemas, las dificultades que se le están presentando en el taller. Tuvo que despedir a algunos empleados, no le llega trabajo, usted compraba, vendía autos, los arreglaba, pero le fue mal en ese negocio, no quiso continuar, anda desganado, no quiere hacer absolutamente nada, peleas en la casa, discusiones, usted ya no sabe ni siquiera hacer. Vemos claramente de que hay un daño, hay una energía negativa, mi querido y apreciado Gustavo. La carta número 21 me habla acerca de un problema que tiene de salud. Veo que le duele mucho la espalda, la cintura, las piernas. Coméntenos.
2: En realidad, bueno, sí, supuestamente todo esto empezó el día habían tratado de hacernos daño, entonces entiendo que por ahí todo se vino desmoronando muy de a poco.
0: Le hago una pregunta y quiero que me conteste con realidad, Gustavo. ¿Usted encontró algunas plumas negras y un poco de tierra frente a su negocio? Bueno, esto es lo que tiene que ver, y efectivamente el que le dijo que era un vecino es verdad. Es muy importante, por favor, que los visite cuanto antes en nuestro centro de consultoría. Esto no es natural, esto está afectando incluso su matrimonio, mi querido y apreciado amigo. Su esposa se ha vuelto nerviosa, malgeniada, ya no lo atiende como lo entendía antes. Antes lo atendía con cariño, con amor, le hacía las cosas con gusto. Hoy en día le hace las cosas porque le tocan. No sé si usted se ha dado cuenta que a veces le sirve hasta la comida de mala gana.
2: Muchas veces sí, me he dado cuenta que es como una obligación y que se ha perdido un montón en lo que es el tema de pareja.
0: Pero no se preocupe, nosotros le vamos a ayudar. Yo necesito que me visite cuanto antes. Quiero que por favor me barra el taller desde la puerta hacia adentro. Tráigame el polvillo, grasa, lo que haya, no se preocupe. Envuelva eso en un papel blanco, me lo va a traer a mi centro de consultoría. Quiero que me traiga por favor también una cinta de esas bebé, esas cintas de tela de color rojo. Yo le voy a explicar lo que vamos a hacer. Vamos a retirar ese daño, esa influencia negativa. Vamos a ayudarle a que vuelva a crecer su taller, a que usted vuelva a tomar confianza en usted mismo. Porque, Gustavo, con todo respeto se lo digo, usted a veces ya no confía ni en usted. Le ha agarrado desconfianza a todo mundo, se siente cansado, a veces tiene ganas de agarrar un avión o un bus para cualquier lado e irse. Pero no vaya a hacer eso, que eso es lo que quiere, cerrar su negocio. Esto se lo dejó su padre con mucho cariño, con mucho amor. Nosotros le vamos a ayudar. ¿Para cuándo me va a visitar?
2: Y apenas tomamos la oportunidad, lo vamos a ir a visitar, eso dilo por seguro.
0: Bueno, en cuanto pueda, nos va a visitar, nosotros le vamos a ayudar. Gustavo, quiero que le diga a la gente que está escuchando el programa todo lo que le he dicho hasta ahora. ¿Es verdad o me equivoqué en algo?
2: No, es pura verdad.
0: Bueno, mi hermano, gracias por comunicarse. Lo tengo que dejar. Que Dios lo bendiga. Así damos respuesta, ayuda, contestación a la gente que participa, a la gente que confía en la Unión Universal Esotérica del siglo XXI. 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Vamos a escuchar unos mensajes maravillosos acerca de ese poderoso escáner espiritual cuántico. Escuchemos.
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4: 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Vamos rápidamente, queridos y apreciados hermanos del alma, con la gente que se comunica, la gente que participa a través de los audios.
5: Buen día, soy Estela Maris Cuadrado Garín. Soy nacida el 2 de marzo de 1973. Necesitaría que me ayudara en mi salud, a ser yo otra persona, y en mi familia y en mi pareja. Dios bendiga.
4: Mi querida Estela, gracias por participar, gracias por querer usted recibir un consejo, una orientación de nosotros, los maestros de la Unión Universal Esotérica del siglo XXI, pero no dejó los números de las cartas. Esto no es una adivinación, esto es una ciencia que se llama astrología, numerología, y nos apoyamos en el tarot para darle un consejo, una guía, una orientación exacta. Así que vuelva a participar, Estela Maris. No dejó los tres números del 1 al 22, pero tenemos más personas que se comunican. Vamos a escuchar otro audio.
6: Raúl González, 7 de febrero del 73, los números. Y 17, 14 y 4. Bueno, gracias.
4: Mi querido Raúl, gracias por participar, por comunicarse. Usted dejó los datos completos. Mi querido Raúl, vemos claramente la primera carta, el 17, me habla acerca de usted. Vemos que es un hombre muy noble, de una personalidad definida, que habla siempre con la verdad, ha sido muy trabajador. Muy inteligente, aprende todo lo que le enseñan, y gracias a eso ha salido adelante. Tiene una suerte maravillosa, pero su suerte viene de mal en peor. Su suerte se la dañaron, últimamente veo pérdidas económicas, se está endeudando, mi querido apreciado hermano del alma. Vemos claramente muchos problemas también con su pareja, porque en el campo sexual no funciona. Mi querido Raúl, veo claramente que hay un daño, hay una energía negativa. Es un hombre muy activo sexualmente, pero de un momento a otro se vino todo para abajo. Eso no es natural, no es normal. Hay que realizar una limpia, una magnetización. Le podemos ayudar, pero tiene que venir personalmente a nuestro centro de ayuda, mi querido y apreciado Raúl. Gracias por comunicarse, gracias por participar, y que el Señor le bendiga. Con responsabilidad, con conocimiento, le damos respuesta y contestación a la gente que llama, a la gente que se comunica, a la gente que participa a través de este maravilloso programa. Usted, mi amigo, también puede participar. Déjeme su nombre completo, apellido, fecha de nacimiento. Escoja tres cartas del 1 al 22. 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Vamos rápidamente con más respuestas, más gente que se comunica. Tenemos aquí a una persona con el nombre de Mariana. Mariana, de fecha de nacimiento 16 de julio de 1983. Mi querida y apreciada Mariana, las tres cartas que escoge, el 5, el 7 y el 16. La primera carta me habla de usted, veo que es una mujer profesional, es contadora. Trabaja para una empresa muy importante, multinacional, económicamente está estable, pero está teniendo problemas porque hay pérdidas de dinero en su casa. Usted pensó que era la empleada doméstica y la despidió, mi querida apreciada hermana del alma, pero no sabe qué está pasando, está desconfiando del hijo mayor de su esposo, y vemos claramente que el problema no va por ahí. La segunda carta me habla que hay un hijo suyo, su hijo menor, que tiene tan solo 13 años de edad, que se ha convertido en un ludópata, es enfermo por los juegos en el celular. Él es la persona que se está agarrando el dinero, el que tomó esas joyas, las vendió, y revise su tarjeta de crédito, porque ahora está gastando dinero de su tarjeta de crédito, mi querida amiga. Aquí no fue ni la empleada doméstica, que usted pensó que ella era la que estaba robando la casa, ella la despidió usted injustificadamente. Tampoco es el hijo de su esposo, Eres un hombre profesional, trabajador, jamás le tocaría a usted un centavo. Es su propio hijo menor, mi querida amiga, que está metido en los juegos de ludópatas, está metido en esa enfermedad que hoy en día es muy fácil accesar a través de las computadoras, a través de la web, y usted tiene que hablar con él, va a tener que hacer un tratamiento psicológico con él, porque si no, este hombre no se va a componer, y así como lo ha robado, usted va a empezar a robar en otros lados. Con todo respeto se lo digo, no lo que yo deseo, pero lo que va a pasar, mi querida amiga. Para mí sería fácil decirle, no, es que hay un daño, hay una energía negativa, hay un trabajo de brujería, visítenos, pero ¿para qué le voy a mentir? La solución la tiene usted, ya le doy el dato, quién es la persona que está gastando, quién es la persona que la ha robado, mi querida hermana Mariana. El día de su suerte es el día jueves, el planeta Júpiter, el color amarillo, la piedra, el ojo de tigre y el metal, el oro. El oro es el metal que le canaliza las buenas ondas, las buenas energías. Con responsabilidad, con conocimiento, le damos respuesta y contestación a la gente que llama, a la gente que se comunica, a la gente que participa a través de este maravilloso programa. 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Vamos a escuchar otro testimonio más, otra persona que nos visitó, y eso es lo que comenta.
7: Hola, habla Valentín. Bueno, yo quería agradecer por todos los resultados recibidos. Bueno, yo soy una persona una gente de campo, yo tengo campo, acá tengo animales, y las cosas andaban muy mal, venía muy mal, porque se me habían enfermado los animales, la cosecha también venía mal, e inclusive tenía problemas con mi pareja. Bueno, voy a ser sincero, tenía problemas sexual, tenía impotencia sexual, porque acudí gracias a un amigo que me recomendó. Hoy puedo decir que me encuentro en perfectas condiciones. Hoy estoy gozando de salud, estoy haciendo muy buenos negocios, he recuperado los compradores de animales que se me habían alejado. Frigoríficos de la zona han vuelto a solicitar animales acá de mi campo. En general, todo se ha emparejado, todo ha sido equilibrado. Yo recomiendo a toda la gente, y en especial a todos mis comprovincianos, que acudan, al que no duden, que hay gente buena todavía, y hay gente que con sus consejos puede mejorar la situación de otro paisano. A mí me pasó, ha sido algo maravilloso, porque sinceramente yo me estaba rodeado de problemas acuciantes, de dinero, de salud. Sinceramente ha sido fabuloso, y bueno, nada más, quiero recomendar a todas las personas que acudan.
4: Este es el amor de Dios obrando en la vida de las personas que nos visitan, y que a través del poder de Dios y a través de todas las herramientas maravillosas que nos brindan la madre naturaleza, como son las plantas, a través de los árboles, por medio de las cortezas, las raíces, a través de las hojas, por medio de la semilla, las flores, a través del cuarzo, a través de las gemas, el barro, el carbón, a través de la miel, a través del polen y todos los derivados de las abejas, hemos logrado cosas increíbles. Simplemente visítenos, hágalo con la fe en Dios. 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Tenemos llamado, vamos a recibir otro llamado en vivo y en directo. Vamos a ver a quién le pertenece la suerte. Sí, aló.
8: Aló, maestro, qué bueno que me entró la llamada. Le estoy llamando para indicarle que me
4: ayude. Hijita, bienvenida. Regáleme su nombre primero que todo, por favor.
8: Mi nombre es Yolanda.
4: Yolanda, ¿el apellido, por favor?
8: Salazar.
4: Yolanda Salazar, muy bien, Yolanda. Yolanda Salazar, fecha de nacimiento, por favor, Yolanda.
8: El 12 de octubre de 1958.
4: 12 de octubre del 51, ¿verdad?
8: Sí.
4: Muy bien. Yolanda, vamos a hacer un puente telepático de mente a mente, de cerebro a cerebro. Quiero que cierre sus ojos, se va a concentrar en todos sus problemas. Quiero que me diga tres cartas del 1 al 22.
8: El 6, el 12 y el 18.
4: El 6, el 12 y el número 18, ¿correcto?
8: Sí, exactamente.
4: Muy bien. Yolanda, la primera carta me habla acerca de usted. Veo que es una mujer muy noble, una mujer que se saca el pan de la boca por dársela a los demás. Veo que desde muy pequeñita le gustó ayudar a la gente. Quiso estudiar. ¿Usted le gustaba la medicina?
8: Pues sí, así es.
4: Pero no pudo estudiar por cuestiones económicas, ¿verdad?
8: Así es.
4: ¿Es verdad o es mentira?
8: Es verdad.
4: Bueno, muy bien. Aquí logro visualizar una mujer muy noble. Siempre le gustó ayudar a la comunidad. En su iglesia, usted fue líder. Siempre lideró grupos para ayudar a la gente que más lo necesitaba. ¿Es correcto? Muy bien. La segunda carta me habla acerca de usted. Vemos que ha bajado de peso, que se siente muy triste, no puede trabajar, anda muy enferma. Veo dolores aquí de espalda, la cintura, la pierna derecha. ¿Es correcto?
8: Sí, correcto. La pierna derecha tengo artrosis y no puedo caminar como...
4: Bueno, aquí veo usted está cansada de ser un ratoncito de laboratorio. Veo que ha ido a diferentes especialistas, hijita de Dios, pero los especialistas no le encuentran absolutamente nada. Le dijeron que era artrosis, le dieron una medicina para la artrosis, pero no le está funcionando. Los dolores a veces en la pierna derecha y ya le está pasando a la izquierda son insoportables. Veo también, Yolanda, sin temor a equivocarme, que usted no puede descansar, no puede dormir bien, se despierta a medianoche y no vuelve a conciliar el sueño. Coméntenos, ¿qué es lo que está pasando?
8: Sí, en todo lo que usted me acaba de decir es correcto. Lamentablemente, pues sí, mi estómago también tengo inconvenientes y no puedo descansar y lamentablemente, como digo, pues no tengo una vida tranquila. Quiero que usted me ayude, maestro, por favor.
4: Yo le puedo ayudar, pero va a tener que venir personalmente. Escúcheme muy bien, aquí veo claramente que están vendiendo una propiedad, tampoco la han podido vender. Necesito que usted me traiga una fotografía de esa propiedad. ¿Sí? Es una propiedad que ustedes la tenían en alquiler, pero le dio más problemas que otra cosa. La quieren vender y lleva más de un año que no la pueden vender. Yo le voy a invitar a que usted se acerque, me traiga la fotografía de la propiedad que quieren vender. Y quiero que me traiga, por favor, la primera orina de la mañana suya, ¿ok? El día que usted me vaya a visitar en mi centro de ayuda, va a ver de qué forma y de qué manera la vamos a sacar. Vamos a retirar ese daño, esa influencia maligna. No me vaya a suspender la medicina que el médico le ordenó. Lo único que le puede suspender la medicina es el mismo médico. Entonces, por favor, siga tomando la medicina, mi querida, apreciada hermana del alma. Siga con el tratamiento médico. Visítenos, yo le voy a ayudar a través de mis conocimientos, secretos, sabiduría. Y Dios le va a ayudar a través de las herramientas que nos brinda la madre naturaleza, como son las plantas, a través de las flores, las raíces. ¿Ok, hija?
8: Muchas gracias, maestro, por la atención. Y ahí está.
4: ¿Para cuándo me va a visitar, hijita?
8: Lo antes posible, si es posible, mañana.
4: Mañana mismo la voy a estar esperando. Llame, separe su cita. Nos estaremos viendo cara a cara. ¿Y sabe por qué le pasó todo esto, Yolanda?
8: ¿Por qué, maestro? Dígame.
4: Por no estar protegida, por no usar una contra, por no usar un talismán, un amuleto, hijita de Dios. Pero no se preocupe, que nosotros le vamos a ayudar, le vamos a diseñar uno maravilloso y nunca más en su vida usted va a volver a sentir ese dolor que ha sentido en su cuerpo. Nunca más en su vida va a volver usted a atravesar esa crisis económica que está atravesando. Todo va a cambiar y va a volver a ser como era anteriormente. ¿Ok, Yolanda?
8: Ya, muchas gracias, maestro.
4: Ahí no, gracias estaré. A usted por comunicarse, que mi Dios la bendiga.
8: Gracias, amén.
4: Así damos respuesta, ayuda y contestación a toda la gente que participa, a la gente que se comunica a través de este maravilloso programa. 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Vamos a escuchar más mensajes acerca de ese poderoso escáner espiritual cuántico.
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4: 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Vamos con más respuestas, más gente que se comunica y participa. Tenemos a Analía, Analía, fecha de nacimiento 16 de mayo de 1991. Mi querida Analía, escoge las tres cartas, el 2, el 9 y el 17. La primera carta me habla acerca de usted. Vemos que se crió con sus hermanos, mi querida apreciada hermana del alma. Su padre y su madre tenían que trabajar muy duro, eran tres personas. Usted era la mayor, usted prácticamente fue la madre de esos hermanos. Los cuidó mucho, mi querida apreciada hermana del alma. Veo que se casó, que tiene una linda niña, pero que hace 3 meses y medio su esposo se fue de la casa. Usted ya vio que está con otras mujeres, vio fotos en las redes sociales, mi querida apreciada hermana del alma. Y aquí vemos que usted no hace sino llorar, porque un matrimonio tan hermoso de un momento a otro cambió, se fue al tacho de la basura. Pues permítame decirle que esto no es normal. La mujer con la cual está conviviendo en estos momentos es una mujer de donde él trabajaba. Y vemos claramente que ella se llevó a su esposo a través de magia brasilera, magia negra. Es importante de que nos visite. Esta mujer tiene amarrado a su esposo. Nosotros podemos ayudarlo a liberar. Ustedes son casados por la iglesia y la vamos a sacar adelante. Pero tiene que venir personalmente a nuestro centro de consultoría. Esto no se trata de creer o no creer. Se trata de salvar su matrimonio. Yo le garantizo ante Dios y ante toda la audiencia que me sigue, que en 9 días su esposo estará nuevamente en su hogar donde pertenece. No le quiero mentir, decirle que en 24 horas o 72 horas porque eso ya lleva mucho tiempo lo que ella ha hecho, pero podemos revertirlo, mi querida amiga, a través del poder de Dios y a través de las herramientas que nos brinda la Madre Naturaleza. Les estaremos esperando. Gracias por comunicarse, gracias por participar y que Dios la bendiga, mi querida hermana. El día de su suerte es el día viernes, el planeta Venus, el color rosa, la piedra es el cuarzo rosa y el metal la plata. La plata es el metal que le canaliza las buenas ondas, las buenas energías. Con responsabilidad, con conocimiento, le damos respuesta y contestación a la gente que nos llama, a la gente que se comunica, a la gente que participa. 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Vamos a escuchar otro testimonio más. No olviden preparar el vasito de agua para que hagamos una poderosa oración fuerte al Espíritu Santo, al poder de Dios. Escuchemos este testimonio. Carolina, cuéntale a los oyentes, ¿cuánto hace que usted me visitó por primera vez, hija?
10: Hace un mes.
4: Un mes. ¿Qué problemas tenía usted cuando vino por primera vez? Coméntele a los oyentes.
10: Mi esposo me abandonó, mi papá me ayudó a poner un negocio, quebré, pero ahorita estoy saliendo muy adelante.
4: ¿Negocio de qué, hija de Dios?
10: Vendo oro y plata.
4: Oro y plata. ¿Dónde tiene el negocio?
10: En el centro.
4: En el centro de aquí. Bueno, hija de Dios, yo le expliqué cuando usted vino, le dije todo lo que le pasaba, le dijimos claramente a qué se debían sus problemas. Usted buscó en la casa donde yo le dije que en una maceta de color naranja había algo enterrado. ¿Qué encontró allí?
10: Encontré una bolsa negra con unos huesos. No lo podía creer, pero fue increíble ver todo lo que encontré y ahora sí que en la forma que usted me ayudó, no tengo palabras para decir.
4: Bueno, yo le dije a usted que eso tenía que traérmelo, lo incineramos, le expliqué, le entregué unos riegos, usted me trajo las flores, preparamos los riegos, hizo los riegos en su negocio y hoy en día, ¿cómo está? Cuéntale a los oyentes con sinceridad, con esa alegría que vino a contármelo a mí.
10: Desde que yo lo visité, soy una persona tranquila, mis negocios me van súper bien, mis hijos están tranquilos, encontré una persona, ya duermo, ya soy una persona muy tranquila. No, estoy muy contenta, de verdad estoy muy contenta.
4: Usted cuando vino no podía dormir, sí se nos olvidó y se me olvidó recalcarle eso. Usted no podía dormir, se la pasaba en vela toda la noche, ¿no?
10: No dormía, ahora sí que todo el día en vela, no pegaba mis ojos, ahora sí que no dormía para nada.
4: Yo le voy a hacer una pregunta y contéstela sinceramente, hija de Dios. ¿Usted cree que esto fue un milagro en su vida?
10: Sí, fue un milagro, efectivamente fue un milagro y estoy muy contenta que usted, maestro, me ayudó. Ahora sí que no lo puedo creer.
4: ¿Qué le puede aconsejar a la gente que está en sintonía, que nos escucha en diferentes partes? ¿Qué les puede decir?
10: Que acudan ahora sí que hablen con el maestro y porque nos ayuda. Ahora sí que sí los ayuda mucho.
4: Bueno, hermana, muchas gracias por su testimonio y que mi Dios la siga bendiciendo y que siga creciendo y que ayude a esos hijos lindos que usted tiene, hija.
10: Muchas gracias y seguiré confiando en usted.
4: 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Vamos a recibir llamadas en vivo y en directo. No olviden preparar el vasito de agua para que hagamos la oración fuerte al Espíritu Santo y al poder de Dios que todo lo puede y todo lo sabe. Vamos a ver a quién le corresponde la suerte. Sí, aló.
11: Hola, maestro, mucho gusto.
4: Sí, ¿con quién tengo el gusto? Bienvenido.
11: Manuel Jiménez le saluda.
4: Manuel Jiménez. Manuel, gracias por comunicarse, gracias por participar. Quiero que me regale la fecha de nacimiento, por favor, Manuel.
11: El 14 de agosto
4: de 1982. Muy bien, Manuel. Vamos a hacer un puente telepático de mente a mente, de cerebro a cerebro. Quiero que cierre sus ojos, se concentre en sus problemas y quiero que me escoja tres cartas del 1 al 22. Aquí tenemos los 22 arcanos del tarot y le voy a decir claramente lo que pasa en su vida, por favor.
11: El 8, el 7 y el 21.
4: Y el número 21, 8, 7 y 21. El 8 me habla de una persona muy alegre, una persona que al mal tiempo siempre le ha puesto buena cara. Vemos que desde muy joven sus padres le enseñaron a superarse, le dieron estudio, gracias a Dios terminó sus estudios, mi querido apreciado hermano del alma. Y vemos que era un hombre muy productivo, que económicamente estaba muy bien, pero hace 2 años y medio para acá, que viene de mal en peor, su negocio no funciona, tuvo que cerrarlo, mi querido apreciado hermano del alma. Está trabajando como empleado, pero gana comisión y la verdad no le va muy bien en las ventas. Vemos una sombra bastante negativa. Usted en los últimos años se ha envejecido. Hace 2 años y medio para acá que se siente cansado, fatigado, dolores de espalda, le duele la cintura, las piernas. Cuéntenos qué es lo que está pasando, por favor.
11: Sí, sí, maestro, lo que usted señala, así esa parte también me duelen los brazos. No tengo yo ganas de salir a trabajar.
4: Está sin energía.
11: Sin energía, realmente me quedo yo en mi cuarto y pasan las horas y no me puedo levantar y es un sufrimiento bastante fuerte. Inclusive con mi esposa he tenido problemas, ella se fue de la casa y la verdad que yo me siento triste, yo te extraño mucho. Yo no he tenido intimidad con ella, ya me da un poco de vergüenza decirlo, pero ya es casi un año. Y
4: bueno, aquí vemos claramente de que su esposa se fue porque realmente usted se volvió agresivo, le respondía groseramente. Ella le decía que fuera a trabajar y usted respondía con malas palabras. Con todo respeto se lo digo, hasta que ella le dijo a usted que se iba a ir. Ella no está con otro hombre. Si usted me llama por saber si ella está con otro hombre, se lo digo desde ya. No, ella está en la casa de la mamá.
11: ¡Ay, qué alivio!
4: ¿Ok? No está con ningún hombre. Vemos que se llevó a su hija menor. El mayor, pues, está con usted, mi querido apreciado hermano del alma. Todo esto que le viene pasando no es natural. Yo quiero que usted me busque. ¿Ustedes tenían una maceta de color blanco en la sala de su casa, a la entrada?
11: Así es, sí, la grande, ajá.
4: Una maceta blanca.
11: Sí.
4: ¿A la planta que había ahí se secó?
11: Se secó, sí, la planta, no sé, de un día para otro se secó, le apareció una plaga y todo.
4: Bueno, yo quiero que usted volque toda esa tierra en un papel de diario, por favor, y va a revisar minuciosamente la tierra. Allí me va a encontrar como una funda, una bolsa de piel, de cuero, de color negro. Dentro hay un poco de porquerías que no puedo nombrar por respeto a la audiencia, pero yo quiero que la busque, mi querido amigo. Esto es lo que le dejaron enterrado allí y esto fue alguien de la familia de su esposa que los quiere separar, que lo quiere ver a usted completamente fracasado. Mírese un espejo. Usted se ha envejecido prematuramente, hijo. Se siente fatigado. No se siente útil para la sociedad. Usted ha pensado hasta en suicidarse. Cuénteme la verdad.
11: O sea, la verdad así es, sí, tiene razón.
4: No, tiene que borrar ese pensamiento de la cabeza, porque eso es huir de los problemas. Ustedes tienen 2 hijos con su esposa, hay una niña pequeña que hay que criar todavía, hay que sacar valor. Usted no escuchó este programa por casualidad, usted está con nosotros porque Dios le puso este camino para que encuentre la solución a su problema. Busque esto allí, hijito de Dios. Si usted no encuentra esto dentro de la tierra que hay en esa maceta, pues no me visite. Porque ¿para qué va a visitar a un mentiroso, correcto?
11: Ya, sí, sí.
4: Vaya, busque eso y me visita lo más pronto posible. Me tiene que traer también, por favor, una fotografía de la familia. Voy a hacer una armonización para que su esposa regrese con usted. Sacando todo eso, haciendo la limpia en la casa, va a ver cómo todo se vuelve a la normalidad, ¿ok?
11: Bueno, le agradezco mucho.
4: No, dele las gracias a Dios que lo puso en mi camino, ¿ok?
11: Gracias.
4: Que Dios lo bendiga, hasta pronto. Así estamos llegando al final del programa, queridos amigos, en este importante día lunes. Lunes 24, sí señor, 24 de agosto, última semana de este maravilloso mes 8 de este año 2026. 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Llegamos al final del programa, espero que tengan listo y preparado el vasito de agua, colóquelo al lado de su radio receptor y hoy día lunes, repita conmigo.
12: Ven, Espíritu Santo, manda tu luz desde el cielo, Padre amoroso del pobre, don en tu don es espléndido, luz que penetra las almas, fuente del mayor consuelo. Ven, dulce huésped del alma, descanso de nuestro esfuerzo, tregua en el duro trabajo, brisa en las horas de fuego, gozo que enjuga las lágrimas y que reconforta en los duelos. Reparte tus 7 dones según la fe de tus siervos, por tu bondad y tu gracia, dale al esfuerzo su mérito, salva al que busca salvarse y danos tu gozo eterno. Amén, Señor Jesús, que así sea. Bebamos los 3 sorbos de agua, uno en el nombre de Dios Padre, otro en el nombre de Dios Hijo y otro en el nombre del Espíritu Santo. Amén, que así sea. El resto de agua que quede en vuestros vasos, vamos a regarlo en nuestro sitio de trabajo, en nuestro campo, en nuestro hogar, en nuestro negocio, donde quiera que estemos en este momento, pero que tiene que ser en este momento que estamos en la presencia de Dios Padre Todopoderoso. Amén, que así sea. Queridos amigos, no me resta más sino despedirme de todos ustedes, deseándoles que Dios Padre Todopoderoso y Eterno les bendiga y le brinde salud, dinero y mucho, pero mucho amor. Hasta pronto.
13: Así de esta manera, estamos llegando al final de un programa más. Esperamos y confiamos que nuestras orientaciones y consejos hayan servido a todos ustedes para tener un encuentro con la verdad, su propia verdad. Los invitamos a un programa más y esperamos que nuestras palabras hayan quedado en su mente.

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3: Permiso, buen día, gracias por estar con nosotros, gracias por acompañarnos en Primera Hora por Radio Continental, el programa necesario para empezar cada día completamente informados. El día es lunes 24 de agosto, se nos va terminando ya el octavo mes del año, el sol va a salir justito a las 7 y media, se va a ocultar a las 18 y 26, tenemos luna en cuarto creciente, hace frío, pero va a ir subiendo la temperatura hasta que vendría la lluvia. ¿Será Santa Rosa? No sé, hay muchos que dicen no existe Santa Rosa, otros dicen que sí, pero cerca de fin de agosto siempre suele venir alguna tormenta fuerte. Tenemos a Diego Guarnero, que cumple 32 años en Radio Continental. Felicitaciones, Diego, una maravilla, un lujo. Su experiencia y su capacidad como técnico operador con la puesta en el aire, 10 puntos para nuestra querida Primera Hora. Y tenemos a Sergio Monzón, bien abrigadito. ¿Cómo te va?
4: ¿Qué tal? Muy bueno.
3: Badán al cuello.
4: Exactamente.
3: ¿Viniste en bici?
4: Vine en bici. Bien. En Martelli hacía 4 grados cuando yo salí. Acá está un poquito más agradable.
3: Un poquito más, pero está fresco.
4: Exactamente. 7 grados 9 dice hasta ahora la temperatura, sí. 75% la humedad, viento del este a 2 kilómetros por hora, la verdad que no se siente, cielo parcialmente nublado, eso me llamó la atención, cielo parcialmente nublado, eso sí. No me gustó. Mínima de 5 grados, máxima de 13 para este lunes. Mañana martes tenemos entre 8 y 14 las temperaturas, también con cielo parcialmente nublado, el día miércoles entre 10 y 18 con cielo parcialmente nublado y el jueves por la mañana se esperarían chaparrones. Pero va subiendo la temperatura, atención, sí. Mínima de 12, máxima de 19 para el día jueves, el viernes entre 11 y 18 y ya estamos en el fin de semana con temperaturas entre 10 y 11 de mínimo y máxima de 18 grados. Así que una vez que lleguemos a los 18 grados que va a ser el miércoles, así se va a mantener el resto de la semana más allá del mal tiempo el día jueves. Te reitero, a esta hora, si estás del otro lado en el 1144-000-590, hace 7 grados 9 décimas, cielo parcialmente nublado, máxima de 13, sin lluvias por lo menos hasta el día jueves.
3: Claro, y después del jueves, por lo que veo, viernes, sábado y domingo, quedaría también sin lluvia, tiempo bueno, algo nublado, mínimas de 10, 11, máximas de 18, o sea que quedaría un muy lindo fin de semana.
4: Exactamente. Bueno, hay que ver la probabilidad del día jueves. 40% claro. De chaparrones, dice,
3: sí,
4: esta hora.
3: No sería una tormenta fuerte, sino unos chaparrones, según el Servicio Meteorológico, sí. Iremos viendo cuándo.
4: Y puede cambiar eso, ¿no?
3: Por supuesto. ¿Cómo está el noroeste?
4: El noroeste hasta ahora tenemos 12 grados 3 la temperatura, cielo cubierto, la buena noticia sin lluvias, de momento máxima de 23.
3: Cuando vamos al noreste y litoral, tengo que decir que ya son graves las inundaciones en el norte de Santa Fe, lo venimos diciendo hace varios días. Productores rurales están moviendo animales, temen por la llegada del Super Niño, que agrave la situación para la primavera. Estamos hablando de la zona de Reconquista y una localidad que se llama La Gallareta, cerca de Vera. Toda esa zona del norte de Santa Fe, el arroyo Golondrina, desbordado. Bueno, mucha preocupación. El Niño genera angustia. Antes de un eventual beneficio para los cultivos, el fenómeno impactaría de modo negativo, porque otros años que vino el Niño, se publicó este fin de semana que fueron beneficiosos porque trajeron mejores lluvias. Pero claro, si son excesivas y se inundan millones de hectáreas, sería complicadísimo. El actual fenómeno, fue título del fin de semana, será el más extremo y el peor de la historia. Los meteorólogos alertan que este evento, que se desarrolla obviamente sobre el Océano Pacífico, amenaza romper récords de calor, graves sequías en algunas zonas y grandes tormentas y efectos por todo el mundo. Efecto inmediato sería 2027, el año próximo, el más caluroso de la historia en el mundo. Esos son datos. Después, cuando lleguemos al resumen internacional, vamos a ver que en Europa ya van cerca de 30.000 muertes por la ola de calor, que es infernal y que sigue generando incendios en un montón de países. Pero te repito, el dato publicado este fin de semana es que el fenómeno del Niño sería el más extremo y el peor de la historia. No estamos hablando obviamente solo de la Argentina, sino del mundo entero, pero esto se produce en el Océano Pacífico y genera problemas para gran parte del mundo. Vamos ahora hacia el noreste, ¿qué pronóstico tenemos?
4: En este momento buenas condiciones climáticas, 10 grados de temperatura de promedio, no está lloviendo de momento en ningún lado, cielo parcialmente nublado, máxima de 19, y la buena noticia, no hay alertas meteorológicas en todo el país.
3: Bien, ¿en Córdoba?
4: 11 grados 2, algo nublado, máxima 18.
3: ¿Rosario?
4: 6.3, parcialmente nublado, máxima 15.
3: ¿Cómo estamos en Cuyo, donde por suerte sigue abierto el paso Cristo Redentor?
4: 10 grados 2, algo nublado, máxima de 20 grados.
3: ¿Costa Atlántica bonaerense?
4: El lugar más frío de momento, sensación térmica 2.1 bajo cero, neblina y nublado para el resto del día, máxima solamente de 9.
3: ¿En Bariloche cómo estamos?
4: 3.3 la temperatura, lloviznas por la tarde, alguna nevada también, máxima de 6.
3: ¿Y en Ushuaia?
4: 2 grados de temperatura, nublado, máxima 5.
3: Las zonas más frías del país están a esta hora en la provincia de Buenos Aires.
4: Sí.
3: La ciudad más fría del país es Bahía Blanca, con 3 grados 8 bajo cero de sensación térmica, azul, 1 grado 2 de temperatura, pero también sensación térmica bajo cero. Repetimos, en la capital, 7 grados 9. Y antes de contarles el tránsito, les recordamos que esta semana un tema central para quienes viajan es que va a cerrar el Aeroparque de Buenos Aires para realizar obras con la gente de Aeropuertos Argentina. Van a hacer obras muy importantes. Va a cerrar desde mañana martes a las 9 de la mañana hasta el jueves a las 4 de la tarde. Así que la mayoría de los vuelos programados, tanto domésticos como internacionales, se van a trasladar al aeropuerto de Ezeiza. Repetimos, si tenés que volar, desde mañana a las 9 hasta el jueves a las 4 de la tarde, va a estar cerrado por obras el aeroparque. ¿Y ahora cómo está el tránsito?
4: Los principales ingresos no presentan inconvenientes, solamente después del 2-2 ahí en River hay algo de obra en este momento, así que precaución, pero nada grave. Después los demás ingresos a la ciudad de Buenos Aires con buena circulación.
3: Te repetimos que tenemos ya abierto el WhatsApp 1144-000590. Podés informar, podés opinar, podés comentar. Nos encanta escucharte con tu propia voz. Por supuesto, no llames, sino que pasá el mensaje de audio o de texto por WhatsApp 1144-000590. 7.9 la temperatura. Este es el resumen de noticias más completo del país. Los datos básicos de este lunes en primera hora por Continental. Lo primero que tenemos que decir es algo que se publicó hace un rato en el boletín oficial y que es un tema que siempre hablamos en primera hora y en Continental. El gobierno esta madrugada adjudicó 8 corredores de rutas nacionales por 20 años. La medida fue oficializada mediante resolución 1379 del Ministerio de Economía, publicada en el boletín oficial. La adjudicación forma parte del proceso de privatización de corredores viales, involucra tramos de la red federal de concesiones bajo el régimen de obra pública por peaje. ¿Sí? Más rutas entonces por peaje. Atención que la decisión se oficializa, repito, en el boletín oficial con la firma del ministro de esa cartera, Luis Caputo. Fue publicada hace un rato, esta madrugada. Esto no está en los diarios, pero sí tenemos que decirte que con los 3.920 kilómetros que se adjudicaron esta madrugada, se completan los 9.000 kilómetros que había anunciado el ministro Caputo. La obligación de los operadores es reparar la red. Atención, si se construyen nuevas autovías, las tiene que construir el Estado, no los que van a cobrar el peaje. Los peajes solo tienen la obligación de reparar, con lo cual hacen un buen negocio, ¿no? Pero lo cierto es que por lo menos que empiecen a reparar.
4: Claro, por lo menos.
3: De paso que se reactive un poco la construcción. 3.920 kilómetros adjudicados esta madrugada se suman a otros que ya les habíamos informado en su momento. Son 9.000 kilómetros de rutas que serán reparadas y quienes la reparen cobrarán el peaje. En el ámbito político, la primera noticia que hay que decir es que esta mañana, dentro de un rato,
4: sí,
3: Milei, después de varios días, vuelve a la Casa Rosada para reunirse con el gabinete. El presidente convocó a los ministros para las 10 de la mañana a una reunión del Gabinete Nacional. Hace mucho no se reúne el gabinete en la Casa Rosada.
4: Hace bastante.
3: Milei, como hemos comentado, estaba en Olivos. Estuvo preparando discursos, tuvo sus discursos, apariciones en los medios también durante el fin de semana. Y para mañana martes,
4: sí,
3: Javier y Karina Milei convocaron a una reunión de todos los diputados y senadores nacionales de La Libertad Avanza para definir la estrategia parlamentaria, que, como le vamos a contar dentro de un minuto, va a ser el tema central de la semana, lo que pase en el Congreso. Ahora, ya que estamos con Milei, digamos que ayer domingo usó la televisión para defender la economía. El presidente defendió el rumbo impulsado por su gestión al afirmar: cae a pedazos la estupidez mayúscula de la frase "la gente no llega a fin de mes". ¿Qué hizo Milei para expresarse de ese modo? Bueno, hizo un posteo donde acompañó el mensaje con un fragmento audiovisual del programa La Noche de Mirta, del sábado, de Mirta Legrand.
4: Sí.
3: Durante el video compartido se ve a Beto Casella y a Belén Francese, que están hablando, hacen referencia al alto nivel de actividad que hay en el entretenimiento nocturno porteño, resaltan la gran cantidad de gente que acude a los teatros y restaurantes, y definieron la escena del espectáculo como una época dorada de la Avenida Corrientes. Mirá. Eso dijeron Beto Casella y Belén Francese. Milei tomó ese corte, ese fragmento de video, lo subió y dijo que hay actividad y que es una estupidez los que dicen que la gente no llega a fin de mes. Bueno, polémico. Lo cierto es que hoy vuelve a encabezar una reunión de gabinete. Y en la semana, el gobierno buscará retomar la agenda legislativa. Trabaja para, dicen voceros de la Casa Rosada, para volver a enamorar al electorado. Aspira esta semana a anotarse victorias en temas importantes en el Congreso para recuperar la iniciativa. ¿Qué va a hacer concretamente? Bueno, va a buscar darle media sanción en la Cámara de Diputados a proyectos económicos. La sesión está convocada en Diputados, repito, para el miércoles a las 12, para tratar la reforma de la Carta Orgánica del Banco Central, la nueva versión de la inocencia fiscal y la protección de patentes. El gobierno pone en juego proyectos económicos importantes, una sesión clave. El oficialismo pone a prueba el armado de acuerdos, porque hay que ver cómo votan los habituales aliados.
4: Claro.
3: El PRO, radicalismo, sectores vinculados con gobernadores. Es un test crucial para el gobierno en la Cámara de Diputados. Este miércoles, nuevo round. Espera volver a mostrar cierto manejo legislativo. Planea un super miércoles en el que apuntará a conseguir en diputados media sanción, repito, para la reforma del Banco Central, para el proyecto de inocencia fiscal, para el tratado comercial del Mercosur con Singapur y además la aprobación de la adhesión de la Argentina.

0: cumplieron. Por ejemplo, la apertura del mercado para la carne argentina. La adhesión de la Argentina al Tratado de Cooperación en Patentes es la prioridad de esta delegación que llega de Estados Unidos, justo cuando el tema se va a tratar en la Cámara de Diputados. ¿Qué pasa en el Senado?
1: A ver.
0: Patricia Bullrich apura una sesión para el jueves. Quiere nombrar a más jueces, por ejemplo, Yadarola y Bertuzzi. Quiere tratar los nombramientos en la Cámara Federal porteña. El miércoles va a haber una reunión de labor parlamentaria en el Senado para ver qué hacen el jueves, pero se abriría el recinto del Senado para aprobar las designaciones de Pablo Yadarola y Pablo Bertuzzi en la estratégica Cámara Nacional de Apelaciones en lo Criminal Correccional de la Capital Federal. Mientras tanto, estamos haciendo una especie de agenda semanal para sí. tener la cabecita ordenada informativamente. El jefe de gabinete, Diego Santilli, estuvo coordinando el fin de semana una nueva reunión con referentes del PRO, que hasta anoche no tenía fecha, pero el día posible es el jueves.
1: Bien.
0: Podría haber una segunda reunión después de la que ya hubo entre La Libertad Avanza y el PRO. Por el lado del peronismo, hay que decir un par de noticias también que hoy están en portada. Por ejemplo, Clarín tiene como segundo título destacado que Cristina Kirchner pierde influencia en el Consejo de la Magistratura, que es un organismo clave de poder. De los cuatro integrantes que representan a los bloques legislativos, que la expresidenta maneja de manera directa, va a perder por lo menos uno en noviembre cuando se renueve la conformación del Consejo. No obstante, el kirchnerismo cuenta con el acompañamiento de otros dos, como César Grau, representante de los abogados, y Alberto Lugones, de los magistrados. Y el otro dato político del peronismo
1: sí.
0: es que el Frente Renovador de Sergio Massa se decidió en una reunión que tuvieron este fin de semana en Maipú, provincia de Buenos Aires, por competir como Frente Renovador, no integrando una alianza, en muchos municipios de la provincia de Buenos Aires. El Frente Renovador se reunió en Maipú con representantes de 27 municipios de la quinta sección electoral, puso en marcha una nueva etapa de organización territorial. Dicen que como mínimo 14 municipios de esa región,
1: sí.
0: el Frente Renovador va a llevar candidatos propios y en muchos más del resto de la provincia. Así que habrá que ver si lo hace como gesto de fuerza para después ir a una alianza, o si realmente va dividido de los sectores del kirchnerismo y del peronismo tradicional. Esto lo anunció el Frente Renovador de Sergio Massa durante el fin de semana en la reunión de Maipú. Son las 5 y cuarto, te recordamos que hace frío en Buenos Aires.
1: 7 grados 9 a esta hora, humedad 75%, presión 1023.8 hectopascales, viento del este a 2 kilómetros por hora, parcialmente nublado, mínima de 5, máxima de 13 para este lunes, mañana martes entre 8 y 14, cielo parcialmente nublado, el miércoles entre 10 y 18, parcialmente nublado, el jueves por la mañana posible chaparrones, 12 y 19 las temperaturas extremas, y a partir de ese día se mantienen las mínimas en 10 y 11 grados. Las máximas 18 grados viernes, sábado y domingo. Así que bueno, buenas condiciones climáticas, excepto el jueves por la mañana. Y recuerden, estamos en el 1144-000-590, mensajes de audios entre 20 y 30 segundos.
0: Bueno, ya veo que están dejando muchos mensajes que tienen que ver con el deporte. Valeria Rodas de Bahía Blanca dice, tenían razón el viernes con lo que era este etíope que ganó la media maratón con récord mundial. Clavó 56 minutos y pico, el etíope todavía debe estar corriendo, dice Valeria. Bueno, no, corrió muy rápido, en menos de una hora lo hizo espectacular.
1: Tremenda, la foto de Clarín es muy buena.
0: Es
1: muy
0: la buena. Foto de prácticamente todos los diarios, Que gelcha,
1: sí.
0: impresionante.
1: Sí.
0: Diego dice que dejó una zanja de tan fuerte que partió, claro, un súper dotado el tipo, Espectacular, le sacó un campo a todos.
1: Tremendo, llegó solo.
0: Sí, llegó solo.
1: No habrá hecho trampa, ¿no?
0: No, es un fenómeno.
1: Nunca se sabe, ¿viste?
0: Bueno, gracias Valeria por recordar que el viernes hablamos mucho de este etíope. ¿Qué más nos dicen?
1: Por acá en el 1144-000-590, dice, como siempre, saliendo a caminar y escuchándolos. Bueno, muchas felicidades por el cumpleaños de Diego en la emisora. Dice, hay una luna espectacular en este momento que ya se está escondiendo. Buena semana para todos.
0: Claro, la luna en cuarto creciente se está poniendo muy linda esta semana. Bueno, vamos al capítulo económico. Sí. Lo abrimos con el principal título de etapa de Clarín.
1: A ver.
0: Siempre me gusta dar las fuentes porque vos sabés de dónde viene la información. Título principal de la portada de Clarín. El gobierno logró bajar la inflación en agosto según las consultoras privadas. En julio fue del 2,1. Prevén que este mes va a quedar entre el 1,5 y el 1,8%, dice Clarín.
1: ¿No?
0: El INDEC va a informar el 10 de septiembre este índice, pero las consultoras privadas ya anticipan una clara desaceleración que se notó en el índice de precios mayoristas de julio, que fue el 0,8, el más

0: Bajo en 14 meses. Entre los motivos de la desaceleración, dice Clarín, están el precio de la carne, que se amesetó, algunas bajas en alimentos como azúcar, dulces, infusiones y lácteos. Yo no vi bajas en lácteos, pero no sé, por ahí ocurrieron.
1: Claro.
0: Los combustibles, que no tuvieron ajustes, y el dólar, que se mantiene quieto. Julio es un mes estacionalmente alto, por eso la inflación había subido al 2,1. Para lo que resta del año, las consultoras mantienen el pronóstico de tendencia a la baja. Repito, esto es la principal información en la tapa de Clarín. Después, dentro de un rato, recorremos todas las portadas. Ahora, el principal título de BAE Negocios va a lo que hablamos todos los días acá.
1: A ver.
0: Por el costo de los servicios, las familias perdieron 6,9% de ingreso disponible por las tarifas.
1: Claro.
0: El dato, dice BAE, refleja la disminución de recursos de los hogares en junio medido en forma interanual. Los incrementos de las tarifas siguieron erosionando el salario disponible en junio. Recordá que el salario disponible es un concepto fundamental. Es claro. Lo que te queda después de pagar todos los gastos fijos. Cada vez queda menos. Entonces dice, anotó lo disponible una baja mensual del 0,5 en junio y ya se mueve en un 6,9% por debajo de lo registrado hace un año. Nada menos que un 16,9% menos de salario disponible que lo que era en 2023. Es un elemento clave, dice BAE Negocios, para el consumo, porque los gastos fijos y los incrementos de tarifas limitan la cantidad de dinero disponible para las familias una vez cubiertas las obligaciones como alquiler, expensas, energía, comunicación, transporte y fondos para la educación. El fin de hablábamos con mi hija, con Lara, de este tema. Porque el gobierno dice, no podemos bajar las tarifas de luz, gas, agua, porque no nos daría el equilibrio fiscal.
1: Ajá.
0: Pero hay muchos consumos privados donde sí habría que hacer algo. Por ejemplo, nadie se fija mucho en comunicaciones. Estuvimos viendo las facturas de telefonía celular. Todos los meses de este año la tarifa de celular e internet fue el doble o el triple que la inflación. Por ejemplo, el mes pasado fue del 7%.
1: Claramente.
0: Entonces, no puede ser que se le permita a todos hacer lo que quieran. La medicina privada casi todos los meses fue superior que la inflación. Son privados los peajes, todos los meses muy por encima de la inflación. Entonces, por ahí, si logras parar alguno de esos incrementos, que son gastos fuertes para el bolsillo familiar, el poder adquisitivo recuperaría y la inflación se desaceleraría más rápido.
1: Bueno, hablando de telefonía celular, yo me pasé a una cooperativa en la zona de Del Viso que pago el 50% de lo que pagaba en la famosa empresa.
0: Sí, es la famosa empresa que son dos o tres oligopolios de empresas que todas te aumentan más o menos.
1: Todo, exactamente.
0: Bueno, es un temazo. Habló Martín Redrado con Alejandro Canepa
1: el sábado, exactamente.
0: En la hora del campo.
1: Sí.
0: Bueno, habló de la inflación. Él dice que efectivamente se desacelera. Escúchalo.
2: Pero nosotros como Fundación Capital estamos proyectando una inflación que en el segundo semestre el IPC, el Índice de Precios al Consumidor, se va a mover entre 1,5% y 2%. Por supuesto, tuviéramos algún movimiento cambiario, Argentina es un país bimonetario, en donde no solo hay que cuidar los pesos, sino que hay que generar exceso de dólares. Eso es muy importante, que haya también tranquilidad y un horizonte cambiario para tener también estabilidad inflacionaria.
0: Ahí está Martín Redrado, después con Ale Canepa, que de 6 a 7 nos acompaña en primera hora, lo charlaremos más ampliamente. Pero él habla entonces del 1,5 al 2%.
1: Y más o menos coincide con lo que
0: con está la tapa de Clarín. La tapa de Clarín que dice que se va a desacelerar en julio y en el resto del año. Otro gran tema económico para esta semana es que está convocado el Consejo del Salario para el viernes. El Consejo del Salario está en el gobierno, empresarios y sindicalistas. Sí. Para definir el nuevo mínimo y también todo lo que es las actualizaciones de no solo salario mínimo, sino también para las prestaciones por desempleo. Fue convocado para el viernes a las 12:30 a través de una plataforma virtual. Hay lío.
1: Sí.
0: ¿Por qué? Porque la CGT le mandó un comunicado al gobierno y le dice, no hagamos la reunión virtual, hagámosla cara a cara el viernes. Así que el gobierno tiene que responder, pero en principio la reunión se hace y veremos cuánto aumenta el salario mínimo después de ese encuentro. Tercer gran tema de economía, el consumo.
1: Sí.
0: El consumo masivo en julio mostró una desaceleración de la baja, o sea, siguió bajando pero menos que los meses anteriores. Este freno se dio especialmente en los supermercados y en los mayoristas que venían siendo los canales más golpeados. todos los rubros de consumo masivo que mide la consultora Sensia, que es la más seria, la que venimos leyendo hace años, desde supermercados hasta kiosco y comercio electrónico, mejoraron con respecto a junio. Cayeron, pero menos que el mes anterior. La suma de todos los canales mostró una mejora del 4,2% contra junio y una leve desaceleración interanual. En junio había tenido una caída del 2,7, en julio 2,6. Baja acumulada del consumo en lo que va del año 2,9. Dicen los diarios económicos que esto podría reflejar un cambio de tendencia, que los supermercados en julio solo retrocedieron 0,6 contra el mismo mes del año anterior, cuando los meses anteriores venían cayendo el 2,5-3%, y que en los mayoristas sucede algo similar, porque la baja, que en los meses anteriores era del 3,5, en julio fue del 0,5%. O sea, el consumo todavía baja, sí, pero bajó mucho menos que en los meses anteriores. Por eso los diarios económicos se preguntan, ¿cambia la tendencia? Veremos. Ahora, se habló por Continental, sí, y se tomó de ese dato del consumo el economista Antonio Aracre, a ver qué dijo.
3: Por primera vez en muchos meses, después de 4 o 5 meses que venía dando negativo, un crecimiento del 4,2% con respecto a junio, consumo masivo, ¿eh? El principal driver ahí son los supermercados, pero también hay farmacias, juguetería, sí, bueno, claro, de todo. Yo estoy viendo un panorama con el vaso más lleno que vacío. Pero bueno, hay de todo. Hay que ver qué pasa de acá a fin de año y ahí veremos si la cosa sigue mejorando gradualmente de a poquito como hasta ahora. Vamos a llegar a fin de año con una situación bastante más positiva y eso se va a reflejar en las encuestas también, y si se refleja bien en las encuestas la economía se va a tranquilizar.
0: Esto dice el economista Antonio Aracre. Ahora, desde el servicio informativo, sí, hicimos una recorrida por lugares concretos. Fuimos a carnicerías, panaderías, fruterías. En las fruterías, sí, por ejemplo, un local importante de Floresta, el dueño se llama José, sí, dice que baja el consumo de frutas y verduras. Escúchalo.
4: A ver. Un poco lo que es el consumo ahora actual de la fruta y la verdura varía mucho en lo que es Capital Federal y la provincia de Buenos Aires. Generalmente en lo que es Capital Federal el consumo se achica y prefieren hacer compras constantes, diarias, del día a día, primordialmente para no tirar de lo perecedero y segundo es por un tema, por supuesto, de lo económico. Y después obviamente que el consumo y las ventas varía mucho del 15 hacia adelante que lo que es principio de mes. Entonces ahí hay una diferencia bastante grande.
0: Bueno, ahí está, un verdulero, una verdulería importante de Floresta. Tema de la mora, tema de las deudas familiares. El Banco Central informó que dejó de crecer la mora después de un año y medio de suba. Son datos oficiales del Banco Central. En junio, el atraso en el pago de préstamos tuvo una leve caída. Repito, después de 19 meses de suba, la mora de los créditos a las familias se mantuvo. El riesgo país el viernes, ya estamos hablando del panorama financiero, bajó 5%, toda la semana pasada había subido, sí, sin parar. Cerró en 505 puntos. Repito, el viernes bajó, vamos a ver qué pasa esta semana, porque la semana pasada había sido toda una suba, suba, sí, suba, el viernes bajó. El dólar mayorista subió un poco. Los números de la economía, ¿cómo abren esta semana? ¿Cómo abren hoy? 1.515 pesos el dólar oficial, que se mantuvo sin cambios toda la semana pasada. Bien. 1.550 el dólar blue, el paralelo, que no se modificó el viernes. 1.969 pesos el dólar tarjeta, que tampoco se movió. 505 puntos básicos el riesgo país, que cayó 27 puntos el viernes.
1: Mucho.
0: Cayó mucho de lo que había subido durante la semana, pero veremos qué pasa hoy. El último dato económico por ahora... furor por las mascotas. Es increíble la plata que muestre mueve lo que se llama la industria pet.
1: Sí, los perros, los gatos. Incluyame a mí ahí.
0: Sí, a mí también.
1: Sí, compramos pavadas.
0: Compramos pavadas y hay que comprar las cosas básicas. La comida está carísima del perro.
1: Mi perro tiene un ponchito refractario.
0: Ah, mira, para el frío.
1: Con forma de escamas.
0: No, Fito se la banca. Sale a pasear.
1: Ah, es machito.
0: Bueno, ¿sabes cuánto mueve la industria pet? Lo estoy leyendo en un informe publicado en Diario de Cultura.
1: A ver.
0: 3.200 millones de dólares por año.
1: Es no, repetilo, ya debe estar mal.
0: No, 3.200 millones de dólares por año en toda la República, sí, Argentina, sí, mueve la industria pet, la industria de las mascotas. A mí me sorprendió. Yo pensaba que no era ni un tercio lo que movía. 3.200 millones de dólares, es impresionante.
1: Y son los nuevos malcriados, son los nuevos, sí, nietos malcriados.
0: Son los integrantes de la familia.
1: Los nietos malcriados.
0: Ya, 30 segundos y seguimos.
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0: Las 5 y 28 minutos, estamos en lunes 24 de agosto. Hace frío, Sergio.
1: Exactamente, a esta hora te estás levantando. Hace 7 grados 9, cielo parcialmente nublado, 75% de la humedad, viento del este a 2 kilómetros por hora. Para hoy, mínima de 5, máxima de 13 grados y lentamente va a ir subiendo la temperatura. Mañana, martes, entre 8 y 14, cielo parcialmente nublado. El miércoles, entre 10 y 18. Yo compro esta, entre 10 y 18.
0: Vamos.
1: El jueves por la mañana, posibles chaparrones, entre 12 y 19. El viernes, 11 y 18. Las temperaturas, sábado entre 10 y 18 también, y los domingos similares condiciones climáticas.
0: Lindo,
1: excepto el jueves por la mañana, posibles chaparrones, después tendríamos una buena semana.
0: Perfecto. En esta semana, seguimos haciendo la agenda.
1: Es la última de agosto, ¿no?
0: Exacto. Ya hemos perdido. En el ámbito gremial, nuevo paro de docentes universitarios, jueves 27 y viernes 28, dispuesto por CONADU. Paro de 2 días en todas las universidades del país. Caso Fernando Cerimedo, que fue el tema de la semana anterior.
1: Exactamente.
0: ¿Cómo lo empezamos esta semana? Bueno, Cerimedo seguirá preso 6 meses en una cárcel de máxima seguridad de Bolivia. Lo definió el juez que lo investiga por atacar a su pareja. Confirmaron la detención entonces de Cerimedo, acusado por intentar matar a su novia. Luego de una extenuante audiencia, el juez, que se llama Wilson Espada, aceptó los cargos que pedía la fiscalía, envió al consultor a una cárcel de Santa Cruz de la Sierra. Dicen que los chats del teléfono, que te los habíamos leído todos el viernes, fueron clave, porque ya preveía atacarla.
1: Entonces,
0: o sea que fue la prueba clave. Detuvieron a otro sospechoso por el ataque a nadie.
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0: Del Plata, por la venta de una casa. Se las ingenió para ser consultor de presidentes y hasta fue condecorado en Mar-a-Lago por un ex asesor de Trump.
1: Completito, ¿no?
0: Completito un poco la historia de Cerimedo. Bueno, varios temas judiciales, por lo menos título y bajada.
1: Sí.
0: Cristina Kirchner logró cobrar la pensión de privilegio por 16 millones de pesos. La ANSES tuvo que pagarle el beneficio en agosto por una orden de la justicia, mientras espera la respuesta de la Corte Suprema, que debe resolver la cuestión de fondo, porque el ANSES le había dejado de pagar.
1: Claro.
0: Ella apeló, una cámara le dio la razón, ahora tendrá que resolver la corte. Mientras tanto, cobra 16 palos de pensión. En la causa Facundo Moyano, hoy va a haber mucho movimiento porque amplía el testimonio Candela Arizaga. Lo pidió ella y se va a presentar a las 9 de la mañana ante la fiscal Florencia Noceres. Adorni, se le vence el plazo esta semana para que responda a las 20 dudas que la justicia le hizo llegar sobre su patrimonio. Así que el fiscal Policita le requirió 20 respuestas, las tiene que dar esta semana a Adorni. Por la expropiación de YPF, atención, porque el gobierno busca que se investigue en Estados Unidos la operación de la familia Eskenazi. Hubo gestiones ante la administración Trump. Los fondos quieren revertir en la corte el fallo a favor de la Argentina en Estados Unidos. Así que todo esto está pasando en Estados Unidos, pero el gobierno argentino está buscando que se abra una investigación sobre el ingreso, la gestión y la salida de las familias que nacen de YPF. En el caso Insaurralde, habíamos dicho que hay un nuevo juez, se llama Rodríguez Ponte, validó los videos de Jessica Sirio con los fajos de dólares.
1: Bien.
0: Y amplía la investigación. Rechazó el pedido de la modelo y del ex intendente de Lomas de Zamora de excluir a los videos como prueba. Los tomó como prueba y esto hace que para Insaurralde se le complique, si algún día lo convocan, explicar de dónde sacó esa plata, porque calculan que solo en esos cajones había 10 millones de dólares. El dueño de Sur Finanzas reconoció que Chiqui Tapia le facilitó los negocios. Es el financista Ariel Vallejo, dueño de la financiera vinculada con la AFA. Reconoció que su vínculo con Claudio Tapia le facilitó el acceso a dirigentes de clubes con los que tuvo acuerdos comerciales. En la causa fentanilo contaminado, mirá todo lo que pasa en el ámbito judicial. La exdirectora del ANMAT, Nelly Davicio, pidió ampliar la declaración y lo hará hoy. El juez la citó para esta mañana. Y un fallo que va a dar que hablar. Un hombre se quebró jugando al fútbol 5 en una cancha de la familia de Rojo, de Marcos Rojo, en La Plata.
1: Ajá.
0: Y condenaron a los dueños de la cancha a pagarle 31 millones de pesos. El partido se disputó ahí en este complejo, en Melchor Romero, Partido sí. de la Plata, la víctima se fracturó la tibia y peroné porque estaba mal el piso sintético. Hizo la demanda y la justicia le dio la razón.
1: Mire.
0: En el ámbito policial, ayer un lío bárbaro frente a la casa de Dualde en Lomas de Zamora.
1: Sí.
0: Dijeron que habían atacado la casa. No. Lo que pasa es que la guardia de Dualde estuvo a los tiros con motochorros que quisieron robarle a un hombre común que pasaba claro. justo por el lugar. Asaltaron a un vecino de Lomas, pero quedó una bala incrustada en la puerta de la casa. Impresionante la bala. ¿Qué armas usan los chorros?
1: Claro.
0: Porque el intercambio fue duro. En La Matanza fue el hecho policial del fin de semana. Sí. Una pareja de policías mató a tres ladrones que intentaron sí. robarle el auto. Un cuarto, un menor de 17 heridos, quedó herido gravemente. Impresionante, fueron a robarles
1: sí.
0: y ellos mataron para no morir. El miedo que se impone en La Matanza, donde casi todos los días hay algún robo o algún crimen. En Parque Patricios, Capital Federal,
1: sí.
0: atraparon a Roba Casas, que tenían 19 antecedentes y 3 condenas. Los que hacen salideras o entraderas,
1: claro, sí, sí, sí.
0: por suerte los atraparon. Y en La Pampa, una chica de 17 años, una adolescente, apuñaló a la salida de un boliche a otra. Ocurrió en la ciudad de Eduardo Castex.
1: Sí.
0: La atacante quedó demorada, esto ocurrió anoche. Y la víctima recibió 2 puntazos, la trasladaron, está internada en el hospital de General Pico. Último dato antes de ir al ámbito internacional.
1: Sí.
0: Esto también va a dar que hablar, si tuviéramos más tiempo lo ampliaríamos mucho. Alertan que el proceso de envejecimiento en la Argentina, como en casi todo el mundo, es irreversible.
1: Epa.
0: Son científicos que hablan de una transición demográfica que no tiene vuelta atrás. Los jóvenes tienen menos hijos, la población se va envejeciendo, piden adecuar las prestaciones para los adultos mayores porque cada vez habrá más población envejecida. Un temazo importantísimo. Vamos al mundo. Bueno, Irán advirtió a sus países enemigos, entre comillas, que si se unen a la guerra de Estados Unidos los atacará duramente. Israel amenazó con ataques más intensos sobre Gaza. Lamentablemente ayer en un ataque israelí murió otro nene, un chico de 4 años en Gaza. En Rusia, Putin amenazó con nuevos golpes después de la masacre del viernes en un centro comercial. Atacó un shopping cerca de Kiev. El Kremlin dice que responderá contra los sectores económicos más sensibles de Ucrania. El argentino Grossi quedó en la carrera final para presidir la ONU.
1: Está ahí, a pasitos.
0: Sí, quedó entre los 3 favoritos para la Secretaría General, pero hay que decir que quedó tercero en la votación, así que habrá que ver. Después va a venir la definición. Parece que la favorita es la representante de Guyana y otra mujer de Costa Rica. En Europa informan que la ola de calor ya ocasionó más de 30.000 muertes. Son datos de Euromomo, un sitio que analiza la mortalidad entre los países de la Unión Europea. Hoy publica que hay 32.000 fallecidos como consecuencia de las temperaturas extraordinariamente altas y de los incendios por el cambio climático. En Italia, por ejemplo, califican al verano como imposible por los niveles extraordinarios de calor. En Caracas, la capital de Venezuela, 6 desaparecidos por tremendas lluvias. ¿Cómo está la meteorología, Y vamos al deporte, que es lunes. Bueno, hay que hablar de Racing y Boca, que en Avellaneda no se sacaron ventajas. Vibrante empate 1-1. Empezó ganando con un penal Racing, con gol de Marcos Rojo. Lo igualó Merentiel, promediando el primer tiempo. El clásico quedó sin dueño en el cilindro. Una igualdad de 1-1. Un empate con sabor a poco, porque los dos necesitaban 3 puntos y llevaron solo 1. River ganaba 2-0 en el Monumental. Pero sumó otra decepción.
1: No me cuento.
0: Se le aguó el festejo. Vélez le empató 2-2 para colmo. El segundo gol fue un golazo de Lanzini, la ley del ex, ¿no?
1: Sí.
0: Le pidió perdón a la hinchada, que lo trata muy bien, lo quieren mucho Lanzini. Pero se lo sacaron de la Manu, dice el Diario Popular.
1: Sí, muy bueno.
0: Manu Lanzini, buen título. La gran sorpresa del torneo es mi querido Sarmiento de Junín.
1: A ver.
0: Le ganó Estudiantes 2-0, logró la cuarta victoria consecutiva, alcanzó la punta de su zona. A la espera de lo que pase esta noche entre Argentinos Juniors y Lanús. Sarmiento está en la punta de su zona. Tu querido Platense de Palermo se convirtió en un equipo que no para de ganar. Ahora se lo dio vuelta a Barracas y le ganó de visitante 2-1. Muy bien Platense desde que lo dirige Palermo. Defensa y Justicia tumbó al campeón en Córdoba. Le ganó 2-1 a Belgrano por allá. Así que por ahora hay que decir que en la zona A el puntero es Instituto con 13, Gimnasia de Mendoza y Vélez con 12. En la zona B, primero Argentinos, empatado con Sarmiento, pero Argentinos juega esta noche. Hoy juegan Tigre con Central Córdoba a las 19, Lanús Argentinos, partidazo a las 21:15. Y en el mismo horario, en Córdoba Talleres recibe a Rosario Central. Otro buen partido. Julián Álvarez volvió a jugar para el Atlético Madrid, pero lo insultaron los hinchas, sí, enojados porque él quiere irse. Se marchó solo bajo una lluvia de silbidos para Julián Álvarez en su regreso al Atlético Madrid. Pero el gran tema del deporte, sí, fue la media maratón,
1: sí, claramente,
0: de la Ciudad de Buenos Aires. Los 21 kilómetros con altísima participación, con récord mundial del amigo etíope Kehelcha, que se impuso con un tiempo espectacular de 56 minutos 51 segundos.
1: Impresionante.
0: Hay que correr 21 kilómetros en menos de una hora. Histórico lo del etíope, espectacular. La gran carrera del año, el mundo está hablando hoy de la carrera de Buenos Aires, que fue un ejemplo, pero sobre todo porque se batió el récord mundial.
1: Claramente.
0: Más de 31.000 corredores que disputaron los 21 kilómetros de Buenos Aires. Impresionante cómo sube la cantidad de inscriptos.
1: 31.500 había leído por ahí.
0: 31.500 prácticamente, cuando hace 5 años se habían inscrito 18.800.
1: Y el tema es que tiene un reflorecer el runner.
0: Sí, pero...
1: O toda actividad física en realidad.
0: Pero habla muy bien eso, porque la gente lo hace por su salud, básicamente. Claramente. Porque es muy bueno caminar o correr. Bueno, a propósito de correr, es espectacular, sí, lo que se vio este fin de semana de los robots humanoides chinos. Sorprendieron con sus destrezas en los Juegos de Beijing, superaron varios récords humanos, pero sobre todo,
1: sí,
0: un androide corrió los 100 metros en 9 segundos 39 centésimas. Superó el récord de Usain Bolt.
1: Pobre Usain.
0: Están los videos en Diario de Cultura, no te lo pierdas, sobre todo está este, el de los 100 metros, claro, que es espectacular. Otro robot llegó a 2,88 metros en la prueba de salto sin impulso. Tenis de mesa, fútbol, pelea. Ya compiten en 51 disciplinas los robots. Bueno, no te pierdas los videos ahí en Diario de Cultura. Colapinto, polémica sanción, le arruinó la carrera. Venía muy bien, venía décimo, había alargado bárbaro. Severa, discutible sanción. El campeón Lando Norris con McLaren ganó en Países Bajos. Pero Colapinto, por no respetar la bandera amarilla, que no pudo porque tuvo el accidente delante de Verstappen, pasó a uno y, bueno, lo sancionaron, tuvo que quedar último, después terminó en el puesto 14. Próxima carrera de Colapinto, Gran Premio de Italia en Monza el 6 de septiembre. El automovilismo local que transmitió el equipo campeones, Truco, ganó con gran dominio entonces en Paraná. El de Tres Algarrobos se impuso de punta a punta con Bonelli con Ford y Dianda con dos, que completaron el podio, pero Juan Martín Truco cantó Truco en Paraná y ganó en Turismo Carretera. Y el último párrafo para las Leonas y los Leones, una gran alegría. Las Leonas hoy juegan contra India en el Mundial de Hockey sobre Césped, un torneo importantísimo. El sábado le ganaron 3-1, los Leones estoy hablando, los Leones le ganaron 3-1 a Inglaterra.
1: Sí.
0: Gran rival, gran partido, una actuación fantástica de Tomás Domene, que logró los 3 goles de nuestra selección. Y las chicas, las Leonas, le ganaron 3-0 a España, ya están clasificadas a semifinales del Campeonato Mundial. Y hoy juegan con las locales contra Bélgica para definir quién gana el grupo. Pero ya están entre las 4 mejores del mundo.
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0: 7 grados 4 la sensación térmica, empieza un lunes frío con una máxima de 13 grados. Alejandro Canepa, ¿cómo estamos, Ale?
7: ¿Qué tal, Daniel? Hola, Sergio, ¿cómo andas?
1: Muy buenos días.
7: Bueno, el invierno va a seguir, les digo, ¿no?
0: Por ahora sí.
7: Una charla interesante con Eduardo Mario Sierra el sábado. Micrófono. Bueno.
0: Ese anda mejor.
7: Pido disculpas.
0: Ahí está.
7: Perdón, no lo vi a Diego, lo saludo a Diego.
0: 32 años hoy.
7: Y andamos cerca, yo 33 o 34, por ahí, me parece.
0: Muy bien.
7: Pero fue muchos años operador del Lola del Campo.
0: Es un lujo, gran operador.
7: Gran persona.
0: Por supuesto, principalmente.
7: Gran profesional.
0: Exacto.
7: Bueno, hay preocupación por el tema del niño, ¿no? Uh-huh. Mucha preocupación, sí, del super niño.
0: Sí.
7: Vamos a ver hasta dónde llega, en qué momento llega. Dicen que la de Santa Rosa no va a ser tan fuerte como se esperaba.
0: Por
7: dicen
0: ahora no. Por
7: algunos
0: ahora
7: analistas, agroclimatólogos, sobre todo. y el invierno se va atrás. Igual estamos todavía en invierno,
8: sí, falta 21
7: de septiembre, sí. Estamos en invierno, así que dicen que se va a postergar un poco más, se va a prolongar un poco más, porque hoy estaba nevando otra vez en Bariloche, uh-huh. Por ahí estaba nevando, los escuchaba temprano ustedes, me parece, sí. Que hablaban algo de eso, uh-huh. No tiene actividad el mercado de Cañuelas, las puertas a las 15 ya se abren para mañana martes, con expectativas. El tiempo acompañó, el fin de semana a veces podía vender un churrasco más. Después vamos a tratar en la segunda hora de 6 a 7 en este panorama agropecuario que hacemos, el comentario con un carnicero que hicimos el sábado con Sergio, acá en la hora del campo. Así que por el tema de la venta de carne, ¿no? Que se ha caído lamentablemente mucho y que están haciendo cintura con la venta de pollo y de cerdo para tratar de cubrir algo que venimos hablando, que son los costos fijos. Nosotros fijos, el agua, la energía eléctrica.
8: Tarifas.
7: No, las tarifas, tremendo lo que han subido. Las prepagas, ni hablar. ¿A qué se ajustan? ¿De dónde se agarran para...? Porque superan la inflación.
8: Totalmente, y la telefonía, lo que decíamos tempranito. Mucho así, más que la inflación.
7: Sí, así que con mucha expectativa para las próximas ruedas, semana que va a ser completa, martes, miércoles y viernes, el mercado de Cañuelas, que hoy no tuvo actividad, como les decía. Sí hubo actividad el día viernes en el mercado norteamericano, donde el trigo quedó ahí en equilibrio, en $251 septiembre, $257 diciembre, una fuerte suba del maíz el viernes en Chicago, entre 3,75, el 5 y hasta un 6% de acuerdo a las posiciones. Septiembre $200, diciembre $206, medio punto arriba para la soja, $450.5 quedó septiembre, $455.75 noviembre, pero el aceite de soja tuvo un retroceso importante. Vengo insistiendo con los fondos de inversión, hay que estar atentos, están muy comprados. El aceite de soja el viernes en Chicago perdió entre el 2,5, 2,75 y hasta casi un poco más del 3%, de acuerdo a la posición. Septiembre, $1,526.75, octubre, $1,530.5, diciembre, $1,533.5. En el mercado local, el viernes en la tradicional esquina de Corrientes y Bullar, el trigo sin cambios, $227.50 para agosto, $231 para la posición de septiembre, ya está todo sembrado el trigo aquí en la Argentina. El maíz sin cambios, agosto, $190. Buena reacción del maíz, posición septiembre, $197, ganó el 1,25, y la soja perdió entre el 0,25 y 0,5% de acuerdo a las posiciones. La oleaginosa pagó agosto $353, septiembre $354.75, noviembre $359.25 por tonelada. Está operando el mercado de Chicago con un buen recorrido, es nocturno, hay que esperar que pasen la rueda tradicional, $3 arriba tanto para trigo como para maíz. Trigo $254.5 y $261 para las posiciones de septiembre y diciembre. El maíz $194 y $204 y $210 para septiembre, diciembre y marzo del año próximo. Y la soja está cayendo un poco más de $2, paga $448.5 septiembre, $453 noviembre, $458.50 por tonelada. Recordemos que el viernes el mercado agroganadero de Cañuelas, la oferta fue otra vez escasa, pero más que suficiente, no llegó a 6.000 animales, en la semana un poco más de 15.800, y el viernes dentro de todo fue recuperando en su totalidad lo que había perdido la hacienda en pie el martes en cuanto a sus cotizaciones. Vamos a ampliar a partir de 6 a 7 varios temas, la nota con Martín Redrado, con un carnicero que hablamos, por supuesto, con Pablo Gianecchini, del barrio de Parque Avellaneda, nos contó cuánto vende, cómo vende, los horarios, cómo se arregla con la familia para atender, y Andrea Cernari, la presidenta de Federación de Argentina, se refirió, entre otras cosas, a algo que venimos hablando, y es prácticamente cansador, pero es lo que hay. El mal estado de la ruta.
8: Bueno, hoy es una de las principales noticias porque a la madrugada el gobierno publicó, sí, la adjudicación de otros 8 corredores de rutas nacionales, casi 4.000 kilómetros, con lo que totaliza 9.000, que van a ser manejados por privados por peaje para repararlas.
7: ¿Quién cobra el peaje?
8: El privado. Solo tiene la obligación de reparar, no de construir autopista. La autopista, si algún día se construye, la tiene que construir
7: el Estado. Repara el concesionario.
8: Sí. Eso es lo que se publica esta madrugada. Esperemos que empiecen pronto.
7: Sí, no, porque aparte los peajes vuelan.
8: Sí, claro.
7: Insoportable el valor de los peajes.
8: Sí, sí.
7: Está lindo, quedó todo, viste, a lo electrónico, no hay más.
8: Sí.
7: Pero nada, no hacen nada.
8: Por eso, ahora esperemos que esto se cumpla rápido y que se ponga en marcha 9.000 kilómetros de ruta que tienen que reparar y tienen el derecho por 20 años de cobrar peajes.
7: Un dato que ustedes hablan mucho acá. Del tramo de mi domicilio hasta acá, por distintas calles y avenidas, mucha presencia policial.
8: Sí, Es verdad.
7: Muchos patrulleros. Cada dos, tres cuadros aparece un patrullero.
8: Y personal caminando.
7: ¿Ah, sí?
8: Sí. No, eso no. Cerca de mi casa, todo el tiempo, cuando salgo a pasear a Fito, por suerte me cruzo siempre con chicas policías, con muchachos policías.
7: Sería bueno que salieran con los perros también.
8: Puede ser.
7: Es muy importante, sobre todo en zonas de microcentros, eso que hay mucho arrebato, que salgan con
8: los... Y la semana pasada empezó una gran campaña contra el robo de teléfonos celulares, que es el principal robo que está ocurriendo en la capital.
7: Ayer yo salí a caminar, camino la noche generalmente, salgo a caminar y vi un hecho... Había paz, lamentable, ¿no? Un muchacho fue a... Había un señor que había comprado, una pareja, habían comprado algo, qué sé yo, y el muchacho le empezó a pedir, y el muchacho le dice, no, mirá, lo compramos para comer, qué sé yo. Fue y le dio una cachetada, una patada al pibe que estaba con la novia. Pero así nomás, pero hasta adelante todo. Pero le pegó porque el pibe dijo, mirá, lo compré para comer conmigo. Aparentemente le dijo eso.
8: Sí, sí,
7: claro. De atrás le dio una pateadura de atrás, pero con todo.
8: Mirá vos.
7: No. Bueno, ¿sabes para qué? Están pasados de drogas esos muchachitos. ¿Qué querés que te diga?
8: Es así. Ya venimos, Ale. En 12 minutos retomamos.
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10: Muy buenos días, primerísima hora, ¿cómo están?
8: ¿Qué tal?
10: Sergio, Daniel, ustedes que todo lo saben,
8: no.
10: A ver si me pueden contestar esto.
8: Sí.
10: ¿Por qué es que el presidente insulta tanto a los periodistas y ha avalado y protegido a Adorni? A ver si me lo pueden explicar un poquito.
8: No, nosotros no podemos explicar esto, lamentablemente. No,
11: de ninguna manera.
8: Y tampoco estamos de acuerdo con que lo haga, porque creemos que es una degradación de la figura del presidente de la nación.
11: Claramente.
8: Que un presidente utilice ese lenguaje. Bueno, Luis Faune desde Junín, contentísimo de Sarmiento, dice, da el presente, estamos felices, estamos punteros, 4 triunfos al hilo, Sarmiento de Junín.
11: Muy acá bien. En el 1144-000-590, Silvia desde Mar del Plata, dice, buen día equipo, acá hace mucho frío, dice, con respecto al tema comercio y esas cuestiones, los precios hacen lo que quieren, la mayoría de los jubilados no llegamos a fin de mes, no creo que volvamos a votar a este gobierno, nos dice Silvia desde Mar del.
8: Bien, de fondo tenemos un tangazo, porque hasta el 2 de septiembre se está realizando el Tango Buenos Aires Festival y Mundial 2026. La ciudad se viste de tango con 2.000 artistas, con sedes, pero lo interesante es que desde ayer empezó la competencia de tango pista, ayer y hoy, gratis, con entrada libre y gratuita hasta agotar la capacidad. Y en Diario de Cultura tenés toda la forma de conseguir las entradas, toda la programación y todo el cronograma. Cada día, en qué horario, para ver la competencia. Porque, atención, mañana y pasado se va a desarrollar en la Usina del Arte la clasificatoria para el tango escenario.
11: Sí.
8: Es ayer y hoy tango pista, mañana y pasado tango escenario, también entrada libre, gratuita hasta agotar la capacidad. Todas las entradas del festival son libres y gratuitas, pero requieren reserva previa solo para los eventos principales que van a venir después. Porque después van a venir los cuartos de final, la semifinal y la gran final de tango pista y de tango escenario.
11: De lindo.
8: Es hermoso ir, verlos bailar, es gratuito. Tenés toda la info en Diario de Cultura, donde también veo que el hermano de Lady Di va a sacar un libro.
11: Ah, mira.
8: Donde va a contar la historia por primera vez en un libro. Es el Conde Spencer, va a reconstruir la vida de la princesa Diana. Se va a publicar el 22 de septiembre. Va a ser un buen negocio seguramente este muchacho, pero va a generar gran atención.
11: Y hay una polémica seguramente.
8: Sí, porque Lady Di, todo el mundo quiere saber cómo vio al hermano, qué pasó y cómo murió, ¿no? Y también en Diario Cultura, una hermosa mujer y una actriz exitosa que es Mónica Bellucci, la italiana.
11: Sí.
8: Ella dice, perdés la belleza, pero conquistó la pantalla grande, se casó dos veces, fue madre ya madura, tuvo amores apasionados y ahora que tiene 61 años, y está bárbara, hay unas fotos divinas en Diario de Cultura, dice que a los 61 goza de la soltería y está viviendo una segunda juventud.
1: Ah.
8: Bueno, ahí la tenés. Muy a bien. Mónica Bellucci. Acá, ¿qué más nos decís?
1: En el 1144-000-590, dice, pues, Mónica Bellucci, la gran 7, siempre otro, dice acá de Suipacha, dice, aunque acá tenemos una helada terrible, viejo, mucho frío. Vicente, lo estoy escuchando como todos los días.
8: Bueno, Eugenia Parreiro, desde Caballito, acá en la capital, dice, Milei no cumplió todas sus promesas, persisten problemas sociales y económicos, muchas reformas estructurales están pendientes, hay decisiones que deben corregirse, pero sería intelectualmente deshonesto negar que hizo cambios importantes, que logró equilibrio fiscal, se terminó la emisión para financiar el Estado y los planes platita, y hay desregulaciones y nueva concepción del gasto público. La discusión ahora debería ser, ¿abandonamos este rumbo porque todavía no se produjeron todos los resultados que esperamos? ¿O exigimos que el próximo presidente profundice y corrige lo que no funciona? Lo pregunta Eugenia Barreiro desde Caballito.
1: Hola amigos de Continental, soy Carlos de San Luis Capital. Escucho que está haciendo frío por todo el país. Bueno, no sé qué estará pasando, dice, pero acá en San Luis casualmente está cálido, nada de frío. Les mando un abrazo, solamente paso a comentarles eso.
8: A mirá propósito, vos. Recordamos 7.4 la sensación térmica.
1: Sí, a esta hora, a ver, ha cambiado. 7.4 la sensación térmica, 8.1 la temperatura, cielo parcialmente nublado. La humedad 72%, el viento aumentó 6 kilómetros por hora hasta ahora desde el este. Para hoy también subió la mínima, máxima de 13. Mañana un poquito más cálido, 8 y 14 las temperaturas, el miércoles entre 10 y 18, el jueves posible chaparrones por la mañana, entre 12 y 19 sería como el más agradable. Viernes, sábado y domingo parejito, entre 10 y 11 la mínima y la máxima de 18 grados los tres días.
8: Perfecto, vamos a los jubilados.
12: Ahora vamos a bailar.
8: Se va terminando el pago de este mes porque ya es el último lunes de agosto. Hoy cobran jubilaciones y pensiones mínimas con DNI terminado en 9, asignación universal y familiar por hijo también con documento terminado en 9, asignación por embarazo para las que tienen el documento concluido en 9 y empieza el pago de la prestación por desempleo para quienes tienen documentos finalizados en 0 y en 1.
1: 5:54, como te decía, 7.4 la sensación térmica, parcialmente nublado, viento del este, para hoy máxima de 13 grados. Bueno, hay un nuevo ganador que se llevó 240 millones de pesos en el telequino, atención. Mirá. Le pegó, le acertó con los 15 números, les paso a detallar, el 1, 3, 4, 6 y 7. 9, 10, 12, 14, 15, 16, 17, 18, 19 y 24.
8: Hay que acertar 15.
1: Hay que acertar esos 15 números. No. Así que bueno, el amigo aquí se ha llevado casi 240 millones de pesos. El brinco ha quedado vacante y, por ejemplo, también el 15 y 6 todo vacante, excepto el siempre sale. El siempre sale con 5 aciertos. Atención, 9 ganadores con los números 1, 4, 5, 20, 37 y 43. Y cada uno se lleva 54 millones de pesos, que tampoco es pavada. Moco, ¿no? O moco de pavo, como quiera decirlo. Me gusta de dos maneras.
8: Bien.
1: Bueno, por ahí lo destacado con respeto. Así que bueno, vacante el Kini, vacante también el telequino en esta última jugada.
8: Perfecto. Hoy, 24 de agosto, sí, es el aniversario del nacimiento. Hoy cumpliría 93 años Alberto Olmedo. El Negro Olmedo, el gran humorista que vino de Rosario, que empezó como tiracables en la tele y que la rompió como actor, uno de los capocómicos más importantes de la historia del espectáculo argentino, destacadísima labor en televisión, cine y teatro, lamentablemente muerto en aquel accidente en Mar del Plata en el año 88. Hoy, 24 de agosto, es el Día del Lector, en homenaje a Jorge Luis Borges, que nació un día como hoy en 1899. Así que, si tuviéramos más tiempo, podríamos charlar de qué nos gusta leer y ustedes nos pueden contar. Pero queda una horita y pico, así que pueden hacerlo en el WhatsApp 1144-000-590. Día del Lector. Algo hermoso, ¿eh? Bueno, Borges consideraba que él, su gran tesoro era la biblioteca.
1: Claro.
8: Y que más que escritor era un gran lector.
1: Un lector.
8: Bien, hoy es el Día Internacional de la Música Extraña.
1: A ver.
8: La premisa es simple, hacer que las personas toquen o escuchen tipos de música que nunca antes habían experimentado.
1: Bueno, yo tengo una aplicación de una radio conocida y yo cada tanto escucho algunas radios de Bangladesh, así, bueno, que no se entiende absolutamente nada,
8: bueno,
1: pero tiene una cordialidad en el sonido que es extraño para nuestro oído.
8: Y música distinta.
1: Y música distinta.
8: Hoy se cumplen 5 años de la muerte de Charlie Watts, por supuesto, el baterista de los Rolling Stones. Esa batería, la que tocaba él.
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8: Charlie Watts, notable músico, baterista. A él le gustaba el jazz,
7: sí,
8: pero se hizo rockero porque estaba en uno de los principales grupos del mundo, en los Rolling Stones. Murió un día como hoy en 2020.
7: Qué contraste con nosotros tres, ¿no? Siempre de aspecto, sí, ¿no? Era fabuloso.
8: Era el típico.
7: Era un gentleman, sí. Un gentleman.
8: Bueno, hoy es el Día Mundial de los Parques Naturales para destacar la necesidad de cuidar la flora y la fauna. El 24 de agosto se celebra el Día del Padre en la provincia de Mendoza.
7: Mirá.
8: Por el nacimiento de Mercedes Tomasa San Martín, la hija del padre de la patria.
7: Mirá, no
8: José
7: sabía.
8: San Martín. Algunos proponen que hoy sea el Día del Padre en toda la República Argentina.
7: No lo sabía.
8: Del 23 al 27 de agosto ya comenzó y seguirá toda esta semana la Semana Mundial del Agua. El tema de este año es ver lo invisible, el valor del agua, según nos informa Diana Montanari en las efemérides tan completas que publica y difunde en la página de Diana. También estamos en la Semana del Árbol en la ciudad de Buenos Aires, porque el 29 de agosto va a ser el Día del Árbol. Hoy cumple años la señora María Garay.
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8: La cantante nacida en la ciudad de Córdoba, dueña de una coloratura de voz tan agradable, con un delicado matiz, criollo, arrabalero, una fuerza notable en lo dramático, 85 cumple hoy María Garay. Hoy cumple uno de los escritores más exitosos de Latinoamérica, el brasileño Paulo Coelho, novelista, dramaturgo, letrista brasileño, ha batido todos los récords de ventas en su idioma, el portugués. Hoy cumple Tomás Fonsi, el actor, 45, Peter Lanzani, notable actor, 36 cumple, mirá lo joven que es, el presente y el futuro de Peter Lanzani. Cumple Claudio García, el exfutbolista, 63, 37 Rocío Igarzábal, la actriz y modelo. Y cerramos con un gran compositor e intérprete francés de música electrónica, Jean-Michel Jarre. Antes lo presentábamos con Jean-Michel Jarre, ¿te acordás?
7: Sí, yo creo que era así.
8: Pero después me explicaron, no, en francés se dice Jean-Michel Jarre.
7: Mira vos.
8: Hoy cumple 78. Sí, la habremos usado como cortina.
7: Tengo el disco de este caballero.
8: Yo también. En mil programas se utilizó como cortina. Bueno, vamos a las tapas de los diarios. Así resumimos de nuevo lo principal que tenés que saber. Clarín, título principal. El gobierno logró bajar la inflación en agosto, según las consultoras privadas. En julio había sido 2,1. Para este mes, prevén que estará entre el 1,5 y el 1,8%. Cristina Kirchner pierde influencia en el Consejo de la Magistratura, organismo clave de poder, dice Clarín. La gran foto para Yosim Yomif Kehelcha, el gran etíope ganador. Cuando va por corriente se ve el obelisco.
7: Qué buena foto, ¿eh?
8: Muy buena foto. El título es El medio maratón de la ciudad de Buenos Aires con altísima participación y récord mundial. Cerimedo, de estafador en Mar del Plata a una cárcel en Bolivia. En Europa la ola de calor ya ocasionó más de 30.000 muertes. Temas de Clarín.
7: Diario
8: con el top de las 6 de la mañana.
7: Exactamente, en punto a las 6 de la mañana. Desde el lunes 24 de agosto, lo destacado de la Nación, el gobierno pone en juego dos proyectos económicos de Milei en una sesión clave. Este miércoles se discutirán la reforma del Banco Central e inocencia fiscal. E indefinición peronista, la criptonita del presidente, una nota ahí de editorial. Más rutas por peaje con pocas exigencias. Y la foto también es para el etíope Yomif Kehelcha o Kehelcha. Y bueno, donde destaca desde el 21, 24, 26 y 26 todos los récords que ha ido marcando.
8: Qué
7: barrio. Por ejemplo, un dato. En el 21 marcó 53-31. Y bueno, y ayer marcó 56-51. La diferencia, que como va bajando los récords.
8: Vamos a Diario Popular, le dedica casi todo a River y Boca. A River se lo sacaron de la mano, dice, por el gol de Lanzini. Racing y Boca no se sacaron ventajas. Vibrante empate en Avellaneda. Terminaron 1-1. Sarmiento del presente. Quedó en la punta de su zona el equipo de Junín.
7: Crónica, muy deportivo, sin dueño, dice, y destaca el empate entre Boca que Racing, el otro River, volvió a las andadas, también con referencia de David. Milei vuelve hoy a la Casa Rosada para presidir a su gabinete.
8: Página 2 se titula Rehenes, cuando la morosidad con bancos o billeteras virtuales que cobran intereses usurarios les impiden a los necesitados renovar sus créditos, caen en manos de prestamistas barriales, muchas veces ligados al juego ilegal o a los narcos, dice Página.
7: Ámbito financiero con dos títulos. La actitud de Milei encendió el miedo a que vuelva la nostalgia por el pasado, es el título principal. Y el otro, el presidente reúne al gabinete y el Congreso debate la reforma del Banco Central.
8: El cronista titula Caputo y el Banco Central deberán hacer equilibrio esta semana para descomprimir las tasas de interés y mantener el dólar en 1.500 pesos.
7: Olé, tiene a River, en realidad a Vélez, dice 2-2 con Vélez. Para atrás, River rifó una ventaja del 2-0. Y es que se lo empató, el derecho del ex, dice.
14: dice.
8: Claro, el exjugador Lanzini que convirtió el segundo gol un golazo de cabeza. Reabrimos.
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7: Vamos. Bien, bien, 2 minutos pasaron de las 6 de este día 24 de agosto de 2026. Se acerca el día de la radiofonía argentina.
8: Sí.
7: El día
8: 27.
7: Del cumpleaños de Julita Canepa.
8: Mira, tú.
7: Mira, vos nació el día de gusto de la radiofonía argentina. Atención con el tema del maíz. No termina la cosecha, no se puede terminar la cosecha, falta de piso. Todavía queda como un 20-25% sin levantar.
8: Ya se empieza a sembrar la nueva.
7: Claro, ya empezó, ya arrancó de a poco, ¿no? Hay unos datos que surgen de la información de la Bolsa de Cereales de Buenos Aires. Hay un informe mensual sobre las estimaciones agrícolas de la Secretaría de Agricultura. En el caso de la 25-26, 81,3% del área apta a nivel nacional. Es la cosecha, con un rendimiento que es de 78.2 quintales por hectárea. En el centro y este del área agrícola, los contenidos de humedad en los granos y las condiciones de piso, que son desfavorables, continúan condicionando, como comentaba, el avance de la recolección, particularmente en Entre Ríos, distintas zonas de Buenos Aires, de acuerdo a la información porteña. Un dato, y creo yo que podemos tomarlo como el dato del día de lo que fue los distintos discursos el viernes en la Bolsa de Cereales de Rosario, de Comercio, en su aniversario. El gobernador de la provincia de Santa Fe, Puyaro, dijo el 94% de los impuestos que pagan los productores santafesinos son de carácter nacional.
8: Mira.
7: Y que por eso el camino es trabajar juntos por una ley en el Congreso que termine de una vez por todas, ¿sabes con qué? Con las retenciones.
8: Claro.
7: Fue claro, contundente, insiste mucho Puyaro con el tema, es duro y, bueno, es realista, ¿no?
8: Bueno, él es un hombre desde muy chiquito muy identificado con la producción agropecuaria.
7: Exactamente. Viste que hablábamos el viernes del tema que había soja sin vender, bueno, superó los 500.000 pesos la tonelada, le está ganando la inflación y esto de alguna forma activa las ventas de los productores. 520.000 en algún momento llegó en el mercado interno, lo que implica un alza interanual de 37%. Por supuesto que los exportadores se apuraron para anotar embarques y las ventas de los productores hicieron un récord diario para la campaña. Los 520.000 del precio de referencia que tuvo en los últimos días la soja marcan un aumento de 37% con respecto al año pasado. Vamos a recordar a la audiencia que recién se suma, que no hay actividad en el mercado de Cañuelas, claro. Con mucha expectativa. No tengo todavía cómo se vendió la carne durante el fin de semana, calculo para 8:30 u 11:30 vamos a tener un relevamiento de cómo se vendió la carne, que había expectativas por el buen tiempo, pero estamos en la segunda semana del mes, ya no es el último día. Después de 2 semanas la gente ya no tiene más plata. Al mes le sobran 2 semanas prácticamente.
8: Y es uno de los últimos fines de semana del año, del mes.
7: Y es un mes muy largo.
8: Sí.
7: Tiene 5 sábados y 5 domingos.
8: Claro, claro.
7: Y finaliza recién el lunes, es 31. Así que bueno, vamos a seguir de cerca todo esto. El precio del maíz. Y los productores también están acelerando las ventas anticipadas de campaña. Atención, porque el ciclo 26-27 llegó al 2,14 millones de toneladas, tuvo una suba del 3,3% en los últimos 5 ruedas, y en Estados Unidos las estimaciones fueron pesimistas, lo que impulsó las cotizaciones.
8: Bueno, empieza con frío la semana, pero va a ir subiendo la temperatura hasta el jueves, en que tendremos algún chaparrón. Después parece que va a haber un muy lindo fin de. El sol va a salir en este lunes 24 a las 7:30, se va a ocultar a las 18:26. Tenemos el luna en cuarto creciente, que algunas oyentes nos decían que estaba hermosa durante la madrugada, va a ir creciendo durante toda la semana. En este momento, Sergio, ¿cuáles son los datos?
11: La temperatura es de 8 grados 7, la sensación térmica es de 7,6, la humedad del 65%, presión 1026 hectopascales, viento del este al 8 kilómetros por hora, va subiendo, arrancamos con 2, ahora sí. Estamos en 8, visibilidad 10 kilómetros. Para hoy máxima de 13 grados con cielo algo nublado durante toda la jornada.
8: Bueno, preocupación porque ya hay graves inundaciones, como venimos comentando, en el norte de Santa Fe. Estamos hablando de la zona de Reconquista, de Vera, una localidad que se llama Gallareta, el arroyo Golondrina. Y el fin de semana que se publicó datos científicos que el Niño genera angustia porque el actual fenómeno en el mundo va a ser el más extremo y el peor de la historia. Meteorólogos que alertan que este evento sobre el Océano Pacífico amenaza romper récords de calor con graves sequías, grandes tormentas, según los lugares del mundo, y efectos en distintos lugares, y que un efecto va a ser convertir 2027, o sea el año que viene, en el más caluroso en el mundo.
7: Daniel, si se da esta situación, esto es un análisis mío, humilde, que el sábado después lo iba a hacer Sergio, y bueno, se fueron unas notas realmente muy interesantes los entrevistados, ¿no?
8: Sí, sí.
7: Hablamos con la presidenta de la Federación Agraria, hablamos con el carnicero, uh-huh. Vino el nieto Molina Campos al piso.
8: Lindo.
7: Que hoy lo voy a tener, le voy a hacer una nota para Chacra Televisión, un programa que hago yo a la mañana los domingos, uh-huh. Que va a estar grabado. Pero si se da este fenómeno, que va a complicar los caminos rurales, vamos a ser claros,
8: sí.
7: Cuidado con la entrada de Hacienda al mercado, y cuidado con el precio de la carne.
8: Y cuidado con la cantidad de hectáreas sembradas, porque dicen los analistas, estuve leyendo el fin de semana, que otras veces el fenómeno del Niño favoreció porque humedeció, claro, por la tierra.
7: Le dio piso para poder trabajar. Había un ¿cómo se, no me sale la palabra, la humedad estaba buena para poder trabajar.
8: Pero si se excede y te inunda miles y millones de hectáreas, pasamos.
7: Sí, yo lo que te digo es que podrían sentirse los ofrecimientos al mercado. No sé si puede llegar a subir la carne, no sé, eso después, claro, lo verá, claro. El mostrador lo hacemos nosotros, uh-huh. Pero sabés que es un indicador, la desaceleración de estos meses se vio a la baja que tuvo,
8: entre otras cosas, sí,
7: tema de la carne.
8: Ahí vamos a ir enseguida a hablar de la inflación y vamos a escuchar a Redrado, pero antes recordemos que en Parque Avellaneda otra vez un choque de un auto contra auto estacionado.
1: Exactamente, en la avenida Perón y Guardia Nacional, ahí un conductor chocó contra otro que estaba estacionado, se presume en estado de ebriedad, Perón y Guardia Nacional, así que y atención, tenemos reporte de que está, sí, parado el puente Zárate Brazo Largo, estamos, mira, averiguando casualmente, mira, a qué se debe. El mapa no nos figura ni un accidente ni nada por el estilo.
8: ¿Las dos manos?
1: No, solamente mano hacia la ciudad de Buenos Aires. De momento, mm, congestionada, parada prácticamente el puente Zárate Brazo Largo desde la provincia hacia el centro de la ciudad de Buenos
8: desde
1: Aires.
8: Entre Ríos hacia la provincia de Buenos Aires.
1: Exactamente, en este momento, el puente Zárate Brazo Largo.
8: Bueno, y recordá a propósito de cierres que mañana cierra por dos días el aeroparque Jorge Newbery de Buenos Aires para realizar obras. La gente de Aeropuertos Argentinas va a hacer un montón de obras que ha detallado, y va a estar cerrado desde mañana martes a las 9 de la mañana hasta el jueves a las 4 de la tarde, así que casi todos los vuelos van a ir a Ezeiza.
7: Qué lindo está quedando, está hermoso el aeroparque, y viste que están haciendo como el metrobús, están haciendo, sí, un carril en el medio
8: para que puedas salir, no tengas que depender siempre del taxi o del Uber, sino puedas salir en colectivo.
1: Déjenme, confirman acá que digamos el retraso se debe a obras que se están haciendo el puente en esta hora, eso se debe al retraso que ya viene un par de días, por obras exactamente, así que bueno, es lo que la información que tenemos en este momento, así que bueno, precaución, mucho retraso en el puente Zárate Brazo Largo.
8: Enseguida empezamos a escucharlos, va, en esta hora ya los venimos escuchando y leyendo desde la hora anterior, pero estamos en el WhatsApp 1144-000590. En lo político, el gran título del día es que vuelve después de muchos días a la Casa de Gobierno, sí, el presidente Milei. Vuelve y va a encabezar una reunión de gabinete a las 10 de la mañana.
7: No iba,
8: la convocó.
7: Estaba
8: en Olivos, no se dijo que estuvo dedicado a armar los discursos,
7: claro,
8: que tuvo. Bueno, lo cierto es que hoy vuelve a la Casa Rosada, convocó a los ministros para las 10 de la mañana, reunión de gabinete. Para mañana martes,
7: sí,
8: Javier y Karina Milei convocaron a otra reunión de todos los diputados y senadores nacionales de La Libertad Avanza para definir la estrategia parlamentaria, porque esta es una semana clave en el Congreso. ¿Por qué es una semana clave en el Congreso? Porque el miércoles va a intentar el gobierno retomar la agenda legislativa. Dicen voceros de la Casa de Gobierno que va a intentar volver a enamorar al electorado, pero sobre todo anotarse victorias en el Congreso. Concretamente, a las 12 el miércoles está convocada la Cámara Baja para tratar reforma orgánica del Banco Central, nueva versión de la inocencia fiscal y protección de patentes. El título principal de La Nación hoy en tapa es: el gobierno pone en juego proyectos económicos de Milei en una sesión clave. Se refiere a esta sesión. El segundo título más destacado de Bae Negocios es: el oficialismo esta semana pone a prueba en diputados el armado de acuerdos, porque hay que ver si tiene apoyos del PRO, del radicalismo, de los gobernadores.
7: Necesita.
8: Sí, para aprobar. Ahora, la reforma orgánica del Banco Central, el que la vote en contra, ¿qué quiere decir? ¿Que quiere emitir?
7: Quiere maquinita.
8: Claro, porque es difícil oponerse a reformar la Carta Orgánica del Banco Central.
7: Y...
8: sí, es difícil oponerse. ¿Con qué argumento te opones? Pero sí, bueno, vamos a escucharlo el miércoles. Test crucial para el gobierno entonces el miércoles. Super miércoles, le están diciendo ya esta sesión. Para colmo, llega una delegación importante de Estados Unidos que dicen que lo primero que viene a ver es si la Argentina se adhiere al Tratado de Cooperación de Patentes, que justamente se va a debatir
7: un tema
8: el miércoles. Tema importante para
7: fuerte,
8: el laboratorio, ¿no?
7: Fuerte. ¿Qué te parece?
8: ¿Qué te parece? Bueno, y en el Senado, Patricia Bullrich el jueves quiere una sesión para nombrar más jueces, se va a definir el miércoles en una reunión de labor parlamentaria. Santilli jefe de gabinete, está coordinando una nueva reunión con referentes del PRO. Todavía no tiene fecha, pero podría ser el jueves, como para trazar una agenda. Milei usó ayer la televisión para defender la economía. ¿Qué hizo? Posteó un fragmento del programa de Mirta Legrand, donde Beto Casella y Belén Francese, la actriz, dialogaban y resaltaron la cantidad de gente que va a los teatros y a los restaurantes y definieron la escena del espectáculo como la época dorada de la Avenida Corrientes. Beto Casella, sí, y Belén Francese.
7: Mucho movimiento en la calle Corrientes.
8: Los teatros, es verdad que tienen un año espectacular.
7: Sí, me consta.
8: Hay muy buenas obras, sí, claro, de referentes del mundo.
7: A la gente le gusta.
8: Y está todo lleno.
7: Viene y viaja a Buenos Aires, exacto, para ver las obras.
8: Sábados y domingos doble función, los, sí, viernes también. La verdad que...
7: hay mucha gastronomía en Corrientes.
8: Mucha gastronomía. El tipo que va al teatro
7: aprovecha, sale con una pizza.
8: Y sí, algo.
7: Sale con la... Obvio, como bueno, tiene que ser, ¿no?
8: Basándose en eso, Milei ayer posteó, subió el video donde hablan eso. Diciendo que mienten los que dicen que la gente no llega a fin de mes.
7: ¿Será eso la Argentina?
8: Es muy polémico.
7: Es polémico.
8: Es
7: ¿será
8: un,
7: eso
8: es un pequeño sector que es el que va a los...
7: Es la pregunta que yo me hago, ¿no?
8: No, es un pequeño porcentaje. Pero bueno, Milei lo aprovechó.
7: 50 millones de habitantes, ¿no?
8: Es claro, 48, casi 50. Último dato político por ahora, reunión importante del Frente Renovador de Más.

0: buscando una unidad del peronismo, pero el Frente Renovador avisa, nosotros vamos con candidatos propios a muchas intendencias.
1: Van por afuera.
0: Es, con, claro, candidatos son propios del Frente de Renovador. Así que veremos. Enseguida nos metemos en la economía.
1: Sí, por supuesto, porque hay una charla interesante que hicimos con Sergio, con Martín Redrado, que estaba en Kuala Lumpur.
0: Sí, y justo tiene que ver...
1: con el tema de la reforma a la Carta Orgánica, no, y también con el tema de...
0: con lo que es la tapa de Clarín, sí, de hoy. El principal título de tapa de Clarín de hoy dice que el gobierno, lo leo textual, el gobierno logró bajar la inflación en agosto según las consultoras privadas. En julio había sido el 2,1. En agosto, sí, prevén entre el 1,5 y el 1,8. Es lo que te dijo Redrado. Escúchalo.
2: Pero nosotros como Fundación Capital estamos proyectando una inflación que en el segundo semestre el IPC, el índice de precios al consumidor, se va a mover entre 1,5 y 2%. Por supuesto, si tuviéramos algún movimiento cambiario, Argentina es un país bimonetario, en donde no solo hay que cuidar los pesos, sino que hay que generar exceso de dólares. Eso es muy importante, que haya también tranquilidad y un horizonte cambiario para tener también estabilidad inflacionaria.
1: Dólares, exceso de dólares, digo, por las vacas. No, a tener como reserva por cualquier contingencia, vaca sobre, flaca.
0: Sobre todo que viene un año electoral.
1: Sí, por supuesto.
0: Ahora, dice, la inflación seguiría en descenso si se mantiene la tranquilidad cambiaria. Por ahora se mantiene...
1: Desaceleración.
0: Exacto. Desaceleración. Sí, se mantiene en torno de 1.500 el dólar. ¿Y del Banco Central qué te dijo?
1: No, habló, entre otras cosas, lo importante...
0: ¿Está a favor del
1: proyecto? No. Lo que pasa es que dijo que la idea es que no comprometa, mira, te lo leo textual, sí, no usar dinero de fondos públicos, que es lo que todos, nadie básico, quiere, no usar dinero del Banco Central, ni redescuentos, ni dinero del Tesoro. Este es el interno. Bueno, la respuesta claramente del Banco Central tiene el rol que para jugar. El titular de la entidad detalló una propuesta diseñada, por eso una propuesta de su fundación para abordar el flagelo de la mora sin comprometer las arcas del Estado. Arcas del Estado, claro.
3: Usó una metáfora que a mí me quedó, que dijo cerrar la canilla.
0: Sí. Claro,
3: La canilla para los gastos extras.
0: Bueno, a propósito de costos y gastos, el título principal de Bae Negocios hoy va a derecho a lo que hablamos permanentemente en primera hora. Por el costo de los servicios, las familias perdieron 6,9% del ingreso disponible. ¿Qué es lo importante? Es lo que te queda disponible del sueldo después de que pagás todos los gastos fijos.
1: Pasás por la zaranda que quedó.
0: El dato refleja la disminución de los recursos de los hogares en junio, medido en forma interanual. Los incrementos de las tarifas siguieron erosionando el salario disponible y en junio anotó una baja mensual del 0,5. Ya es del 6,9 por debajo de lo que era en 2025 y 16,9% menos te queda disponible que en 2023. Por lo que han aumentado las tarifas muy por encima de la inflación y ni te cuento de los salarios. Hacíamos una cuenta durante el fin de semana porque el gobierno te dice, mira, nosotros no podemos seguir pagando subsidios a la luz, al gas, al agua y por eso las tarifas aumentan. Pero hay costos privados en los que habría que hacer algo. Hablábamos con Sergio en la hora anterior de la medicina privada, de la telefonía, que es impresionante lo que aumenta. El mes pasado casi todas las telefónicas te aumentaron 7% y los meses anteriores 4,5%.
1: Triplican la inflación.
0: Claro. Y entonces,
1: ¿en base a qué?
0: ¿Y quién no tiene celular hoy en día? Entonces esos costos te van quedando erosionando el salario disponible, como dice Bae Negocios.
1: Y habla de los colegios.
0: Colegios privados, peajes que son privados.
1: Claro.
0: Claro. Entonces hay un montón de costos privados que se podrían frenar de alguna manera y que no afectarían al equilibrio fiscal.
1: ¿El Estado tendría que intervenir ahí, decís?
0: ¿Qué sé yo? Por supuesto, la idea libertaria es no intervenir, pero me parece que algo...
1: ¿Pero quién lo frena eso?
0: Claro.
3: Claro, exactamente.
0: Porque vos no podés dejar de tener celular ni medicina privada, aunque mucha gente se
1: ha cortado.
0: Mucha gente
1: bajó los planes o se retiró directamente.
0: Entonces me parece que algo... De la misma manera que en su momento se pisaron las paritarias, dijeron ningún gremio puede firmar más del 1% mensual, ¿no podés pisar la medicina privada, la telefonía? Pregunto,
1: Es una pregunta que le hacemos a la gente. 1144-000-590, a ver qué dice la gente, ¿no?
0: Bueno, y el otro dato económico que hablábamos, que no está en los diarios porque fue hoy a la madrugada, es que el gobierno esta madrugada, mediante resolución publicada en el boletín oficial por el Ministerio de Economía, adjudicó 8 corredores de rutas nacionales por 20 años. Es por peaje. Son 3.920 kilómetros que, sumados a los que ya había adjudicado, completan 9.000 kilómetros de rutas en las cuales la obligación de los operadores va a ser limitar a la reparación de la red. No se

0: prevé que ellos tengan que construir autopistas.
1: Pero sí reparar.
0: Sí reparar donde van a poder cobrar peajes por 20 años. ¿La tenés, Andrea Cernari, que habló de este tema?
1: Sí, habló exclusivamente sobre este tema, sobre el estado de las rutas. A ver qué decía, dale, Garnero.
0: Dale.
2: Las rutas centrales, como son la 14, la 12, la 33, la 9, la O12 acá al lado de Rosario, del puerto de Rosario, digamos, son rutas esenciales para el traslado de la producción, ¿no? En un país donde necesitamos producir cada vez más, necesitamos exportar, etcétera. Pero también hay otras rutas que son poco transitadas, que están alejadas, que están en el norte argentino, en el noroeste, en la Mesopotamia, que están en la Patagonia, donde transita muy poca gente, y son rutas que no están en estas que estamos nombrando de la urgencia, pero por ahí también transita gente todos los días, sobre todo familias con menos recursos y menos oportunidades. Sí.
0: Bien, clarita la presidenta de la Federación.
1: Sí, la presidenta de la Federación, el tema, bueno, ni hablarlo.
0: O sea, está diciendo, no solo acordémonos de estos 9.000 kilómetros que ahora se van a reparar,
1: sino las economías regionales de todo el país.
0: Sí, y ni hablar de los caminos vecinales, rurales,
1: por favor.
0: Bueno,
3: sobre el tema que están hablando, sí, acá un oyente, José de Villa Angélica, dice, no se olviden de los impuestos municipales, sí, estimados amigos, que sube mucho por arriba de la inflación.
0: Sí, también, es verdad.
3: José.
0: Y también impuestos provinciales como ingresos brutos, que es un
1: ya tendría tremendo. Que, en algún momento no tendría que estar mal los ingresos brutos.
0: Pero decían los gobernadores. Bueno, otro tema que se va a discutir mucho esta semana en lo económico es el Consejo del Salario. El gobierno lo citó para el viernes, para, por supuesto, actualizar el piso del salario mínimo, pero también de las prestaciones por desempleo, pero lo citó de manera virtual. Para las 12:30 del viernes, la CGT le mandó un comunicado diciendo, hagamos la reunión, pero cara a cara, presencial. El gobierno quedó, tiene que responder hoy o mañana. En principio la reunión se hace, habrá que ver si virtual o presencial, y habrá que ver cuánto aumenta el salario, porque puede ser un estímulo para toda la recomposición salarial. Veremos. Una más, Ale.
1: Hay una encuesta que se realizó sobre el tema de los caminos que se encuentran en muy mal estado,
0: sí,
1: a los productores. Casi el 80% de los productores afirmaron eso, que los caminos rurales están totalmente, sí, en mal estado.
0: Totalmente.
1: Lo realizó la UADE, que sería,
0: sí,
1: indicó que en la cuenca del Salado y el sur bonaerense las vías terciarias no son transitables durante todo el año y que ocasionan un incremento en los costos logísticos de un 10%. Atención, pues, la Universidad Argentina de Empresas, el 79% de los productores y profesionales del sector consultados consideran que la red de caminos rurales se encuentra malas o muy malas condiciones, mientras que el 75% sostuvo que los mismos no son transitables durante todo el año, generando importantes pérdidas económicas. Demostró que en la cuenca del Salado y el sur bonaerense las vías terciarias no son transitables durante todo el año y ocasionan un incremento logístico más de un 10%, además de, bueno, de la alta carga impositiva, de la retención y toda la mar en coche que venimos hablando.
0: Bien, 21 minutos pasaron desde las 6, recordamos que está fresca la mañana.
3: Exactamente, 8.3 la temperatura, 7.2 la sensación térmica, viento del este 8 kilómetros por hora que se siente, máxima solamente de 13 grados, mínima 5.
0: Ya venimos con ustedes, lo que nos dicen en el 11-44-000-590. Pueden seguir dejando mensajes de audio y de texto.
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9: Buenos días, Radio Continental. Hermoso programa, excelente programa. Aquí lo escuchamos desde Ciudad Perico, provincia de Jujuy. Aquí el tiempo, les cuento, nublado y frío. Así que, bueno, un saludo de Noemí, de José, aquí desde la provincia de Jujuy. Gracias. Buenos días.
10: Muchas gracias. Juan Romaña de Quilmes dice, no puedo creer el dato que dieron del furor por las mascotas, que la industria pet ya mueve 3.200 millones de dólares por año en la Argentina.
11: No sabés lo que es cuando se hace en la rural. Nuestros perros.
10: Perros y cachorros.
11: Y cachorros. Cachorros, es impresionante cachorros. El movimiento, pero, que hay, y además la cantidad de empresas que acompañan.
10: Pero 3.200 millones de dólares por año. Es,
11: vamos a ver si la podemos cubrir con Continental, ¿eh? El agro pasamos a hacer pequeñas mascotas, ¿no? ¿Cómo es?
10: Son
11: nuestros perros, creo que se llama.
10: Industria pet. Sí.
12: Cachorros, cachorros en una época.
11: Sí, ¿no? Nuestros perros, una cosa así. Sí.
10: La creciente presencia de mascotas en los hogares, muchos que, como decía Sergio, lo consideran de la familia.
12: Sí, es un integrante más, hoy por hoy no es más perro. El perro ya no da más afuera, tiene su cama.
11: Yo, tengo, que yo le no tengo.
12: No, tiene, de hecho, mi hija le compró tiene un ponchito con forma de escamas refractario. Entonces, a la noche apagás la luz y parece un pescado que se mueve entre las habitaciones.
11: O sea, que
12: es
11: un fantasmita.
12: Exactamente,
11: ¿no?
12: Es un fantasmita.
10: Y bueno,
12: es una pavada. Y lo,
11: ¿pero para qué es mango, eso?
10: ¿Cuánto pagó?
12: 10 mil pesos en el barrio chino. Capaz que está más barato.
10: Bueno, pero bueno. ¿Y la comida cuánto está? ¿Una bolsa de 15 kilos?
12: Y una
10: kilos,
12: depende, porque hay mucha, pero de 10 kilos, sí, más o menos eso. Yo compro, tiene mordida pequeña. Encima tenés mordida pequeña.
11: ¿Ah, sí?
12: No, es
10: para adultos.
11: Depende del cargo que tenga la mordida,
10: depende de la edad.
11: Depende del cargo que tenga la mordida, ¿no?
12: De momento voy a comer una marca específica, mordida pequeña.
11: No, bueno, tengo esos problemas, ¿eh? No tengo ningún tipo
12: debería,
11: de mascota.
12: Debería tener.
10: Yo sí, lo tengo afiguito. Claro. Bueno, muchas gracias a María Rosa Teruya, sí, Belgrano, por todo lo que nos dice. Fabiana Manchini desde Río Cuarto dice, quiero conocer a este etíope superdotado que metió 56 minutos y pico en 21 kilómetros. Sí, es la imagen, ¿eh? Cuando en la imagen del día vamos a ampliar. ¿Qué más?
12: Por acá, en el 11:44, tipo 0590, lo resumo en uno porque son varios los que, sí, están escuchando del puente de Salvador Solargo. Daniel de Concepción dice, ¿me podrán averiguar qué pasa en el puente Zárate? Bueno, le averiguamos.
10: Sí.
12: Se debe a obras que están haciendo en la bajada, acá del lado de Buenos Aires, en la bajada, se debe a obras, por esas razones que hay tanta demora. No, o sea, no está cortado, nada por el estilo, pero sí paciencia porque hay demoras de un par de kilómetros para pasar hacia la capital federal, digamos, sentido a Buenos Aires.
10: Es lunes y estamos en contacto, como siempre, con Carlos El Pampa Torres. River y Boca empataron con Vélez y Racing. Un poco de resumen de los partidos del fin de que transmitió Continental. Carlos, adelante.
13: Abrazo grande para todos. ¿Cómo andan? Buen lunes. Espero que estén todos muy, pero muy bien. Hubo nueva fecha del fútbol argentino. La sexta jornada de nuestro fútbol. Con empates para los equipos grandes. Una situación particular en la que se dio en esta jornada. Los cinco grandes del fútbol argentino han empatado sus partidos, empezando por San Lorenzo el pasado viernes frente a Estudiantes de Río Cuarto 0-0, en un partido que ha dejado poco y nada realmente. El sábado Independiente empatando con su homónimo, con Independiente Rivadavia de Mendoza, también 0-0, en un partido un poco más vibrante respecto al que mencionábamos de San Lorenzo, pero que no salió del 0-0. Y ya en el día de ayer, con lindos partidos que tuvimos en la jornada del domingo, River, de una manera insólita e increíble, lo ganaba 2-0, lo superaba claramente a Vélez. El partido parecía indicar que iba a terminar, no solo River ganándolo de una manera cómoda, sino hasta por goleada. pero River está en un momento que se pega tiros en los pies y se complica solo. Vélez lo terminó empatando, en un abrir y cerrar de ojos terminó llegando a la igualdad, y River, que nuevamente se termina yendo silbado por sus hinchas y obligado a ganar el miércoles contra Independiente Santa Fe en Copa Sudamericana para mantenerse con vida en el certamen continental. Y en el último turno del domingo, Racing y Boca igualaron 1-1 en el clásico del fútbol argentino. Lo ganaba Racing con el gol de Marcos Rojo de penal, lo terminó igualando Boca con el gol de Miguel Ángel Merentiel. La jornada se va a estar cerrando hoy lunes, la jornada de la fecha 6 me refiero, se va a estar cerrando hoy lunes con Tigres Central Córdoba a las 7 de la tarde, y 9 y cuarto de la noche tendremos dos partidos, Lanús Argentinos y Talleres de Córdoba frente a Rosario Central. Lindos compromisos de día lunes, un fútbol argentino que no deja darnos sorpresas. En uno de los grupos, puntero Instituto de Córdoba. En otro de los grupos, puntero Sarmiento de Junín. Bueno, así está nuestro querido fútbol argentino.
10: Gracias, Pampa. Ya volvemos. Un accidente lamentable en Liniers.
12: Exactamente, en el ferrocarril Sarmiento. En principio, un peatón fue arrollado por una de las formaciones. Se desconoce si fue un accidente o fue un suicidio, pero en este momento, bueno, el tren Sarmiento con demoras y cancelaciones debido a este choque en Liniers.
10: Bueno, enseguida vamos a hablar de una equivalencia interesante, Ale.
11: Lo hizo con Inagro, es interesante. ¿Cuánto necesitas en carne o en tonelada de soja para comprar una chata?
10: Una pick-up.
11: Sí, una pick-up. Digo chata, pues.
10: Sí.
11: Es un término que utilizamos.
10: Perfecto. Nosotros. No nos olvidamos de Cerimedo, que fue el gran tema de la semana pasada. Seguirá preso 6 meses en una cárcel de máxima seguridad en Bolivia. Lo definió el juez después de una audiencia. El juez se llama Wilson Espada. Le dieron de alta a Nadia Beller y pidió ampliar la declaración. Así que hoy va a ampliar la declaración allá.
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3: Todo el día, máxima para hoy 13 grados.
4: 7 grados 8 la temperatura actual. El cielo está parcialmente nublado en la ciudad de Buenos Aires.
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1: Mercados pegaditos a las 6:30, 1.515 pesos va a abrir hoy el dólar oficial, sin cambios. Toda la semana pasada estuvo en 1.515.
2: Está tranquilo el dólar.
1: Sí,
2: no,
1: por ahora.
2: No es negocio el dólar.
1: Hasta ahora sí, el peor. Sí. 1.550 pesos el dólar blue, el paralelo, sin modificaciones el viernes. 1.969 pesos el dólar tarjeta, el caro, que tampoco se movió el viernes. Y hoy, 505 puntos abre el riesgo país de la República Argentina. La semana pasada había subido toda la semana, el viernes cayó 5%, 27 puntos bajó, así que veremos qué pasa esta semana.
2: Hoy igual está por encima de los 500.
1: Está por encima de los 500, pero había llegado a 530 y pico,
2: es casi 540. Es importante que el país esté bajo porque nos permite ingresar a los mercados internacionales a una tasa razonable.
1: Exactamente. 505 puntos entonces abre hoy el riesgo país.
2: Vamos a ver cómo abre Cañuelas. Mañana las puertas a las 15 hoy para los ofrecimientos de mañana martes, con expectativa. Una semana pasada con ofrecimientos bajos, escasos, lluvias, gotitas que caen y complican el traslado de la hacienda. No llegó 16.000 animales entre ruedas. No te explico, había volado el precio de la hacienda. El martes arrancó con una oferta chica, pero a pesar de ello con bajas. El miércoles se recupera muy poco la oferta, recupera parte de lo perdido el martes, y el viernes con otra oferta chica, el viernes con no llegó a 6.000, recuperó parte de lo que le faltaba o que había perdido el martes de esa misma semana. Hablando de números, Chicago en este momento casi $4 arriba para trigo y maíz, opera en $254.50 la posición septiembre, $262 diciembre, el maíz 194, 204 y $210 para las posiciones septiembre, diciembre y marzo del año entrante, y la soja, la única especie que retrocede, un poco más de $2, 448, 453 y $458 para las posiciones septiembre, noviembre y enero respectivamente.
1: Muy bien, vamos a la imagen del día. Y para mí la imagen del día claramente hoy es el medio maratón de la ciudad de Buenos Aires, que no solo es imagen de portada en casi todos los diarios, sino también en muchos medios del mundo, porque se batió el récord mundial en los 21 kilómetros de Buenos Aires, históricos, porque el etíope Yomif Kejelcha, que hacíamos alguna broma la semana pasada, pero es un genio, batió el récord mundial, completó el medio maratón en 56 minutos 51 segundos. Habitualmente cuando se baja un récord, se baja por un segundo y medio, dos, tres segundos. ¿Sabés en cuánto lo bajó? 29 segundos.
3: Eso es tremendo.
2: Corrió Fórmula 1, digamos.
1: Casi medio minuto bajó el récord mundial.
3: Es muchísimo.
1: Un fenómeno. Y como decías, Sergio, hace 5 años que viene bajando récord. Bueno, tuvo un ritmo que prácticamente completó la prueba solo, dejó muy atrás al resto de los competidores, por supuesto.
2: ¿Argentino? ¿Anduvieron bien?
1: Sí, sí, hay mucho, pero hay, a eso quería ir yo.
2: A ver, te leí la mente.
1: El récord que más me interesa a mí es el récord de participantes. Más de 31.000, casi 31.500.
2: Es mucho, ¿eh?
1: 22% extranjeros, vinieron de 55 países, pero la gran mayoría jóvenes. Y el dato principal, casi la mitad mujeres.
2: ¿Sabes que es importante esto? Porque deja mucho dinero a la ciudad de Buenos Aires. Porque,
1: sí.
2: No, no, los que vienen del exterior,
1: obvio,
2: por lo menos necesitan 2 días antes, 3, y 3 días después para irse. Y los que vienen de la Argentina productiva, también que vienen a hacerla, necesitan 2 días, hospedarse, consumir. Creo que le deja un número importante.
1: Totalmente, pero yo lo enfoco más desde el lado de la salud y del borde, que a veces se critica a los jóvenes, los que no trabajan, no estudian. Pero hay miles y miles de chicas y muchachos que salen a correr, y para correr 21 kilómetros tenés que venir entrenando desde hace rato.
2: No se puede,
1: porque
2: no llegás. No,
1: exacto.
2: Ni hablar, ni gente tampoco.
1: La cantidad de inscriptos, estuve averiguando, en los últimos 5 años, hace 5 años se habían inscrito para esta carrera 18.800. Después pasaron a 22.600, 24.800, 27.000, y este año 31.500.
2: Estuvo bien organizado, ¿eh?
1: Muy bien
2: organizado. Yo pasé con la chata.
1: Pero en 5 años subió 65% la cantidad de participantes. Esto demuestra que hay una gran conciencia de muchísima gente, desde pibes hasta gente muy mayor que corre los 21 kilómetros.
2: Vida saludable, ¿no?
1: Pero claro, de preocuparse porque el cuerpo esté mejor, de si hay una longevidad, llegar a lo más viejo posible, pero llegar bien, y para eso salir a caminar, salir a correr, preocuparte por cuidar el organismo, y de paso, si llegas, divertirte corriendo una media maratón.
2: Hay que caminar también, es bueno.
1: Por supuesto.
2: Yo, cuando no voy a Cañuelas, camino una hora y media.
1: Excelente, excelente.
2: Hace muy bien, aparte uno se despeja.
1: Y leíamos el viernes un estudio que dice que si caminas rápido, mejor todavía.
2: ¿Ah, sí?
1: Sí, incluso si tenés más de 80 años y caminas rápido...
2: Me falta, ¿eh?
1: Te hace mucho más. Y bueno, pero podés ir avanzando.
2: Porque... No, digo para los 80.
1: No, pero podés ir justamente.
2: Sí, paso ágil.
1: Exactamente, sí.
2: Pero mantenerlo siempre, ¿no?
1: Sí, y que hace muy bien también para evitar problemas cognitivos. Mm. Caminar con agilidad. Y también, por supuesto, trotar, correr. Lo que puedas. Si podés caminar, anda, vas de a poco y vas avanzando. O los que empiezan a correr, que casi todos empiezan, o como alguna vez lo hicimos nosotros, empezás, caminás un poco, corres un poquito.
2: ¿Corriste esta, no?
1: No, yo no llego a 21 kilómetros, yo hago 10, 12 kilómetros.
2: Es un número también.
1: Sí, está bueno. Pero empezás, caminás un poco, corres un poco, caminás, y de a poco, cada vez corres más y caminás menos, y empezás a trotar. Bueno, es buenísimo para la salud, altísima participación. Organización muy bien, récord mundial por el etíope este, pero récord también de cantidad de inscritos. Me parece una muy linda noticia y creo que es la imagen del día.
2: Daniel, yo te voy a dar la imagen del día, pero primero sé que nos está escuchando. Hoy cumple 85 años, un gran amigo, Gustavo Freixa, Gustavito Freixa. 85 años, está muy bien, está activo. Así que, Gustavo, un fuerte abrazo. Sabés lo que quiero a la familia y que tengan. Nos vamos a encontrar esta noche en la casa, en la familia, para festejar los 85 años de Gustavo. Uh-huh. Así que estoy más que contento. Es un día importante para mí, ¿no? Porque 85 años de un amigo, una persona que me dio una mano cuando yo pasé momentos difíciles.
1: Mira.
2: Me dio una mano muy grande y de eso no me olvido nunca. Así que, Gustavo, te mando un fuerte abrazo. Que tengas un gran día.
1: Abrazo para él.
2: Yo, como digo. La imagen del día, para mí, lo que habló con nosotros, si estamos en el momento,
1: sí,
2: ¿no?
1: Sí,
2: la imagen
1: sí,
2: del día.
1: Sí, sí, sí.
2: Freddy Simón, el presidente de la Cámara que nuclea a los contratistas de maquinaria agrícola, Sergio, ¿recordás,
3: sí,
2: no?
3: Exactamente.
2: Porque, bueno, la maquinaria está envejecida, hay dificultades para sostener la actividad, no hay líneas de créditos blandos. Yo me acuerdo para la maquinaria que en la cena de Espoagro, que le tocó conversar, estábamos presentes, nosotros cubrimos el Poagro Continental, estuvo en el Poagro, sí, en la Agroactiva, en la Rural, sí, sí, en la Presid, le tocó hablar en un panel de tres personas y lo primero dijo, estaban algunos banqueros en la zona, dijo, necesitamos créditos ya para la maquinaria agrícola que tiene un parque añejo 15, 20 años en muchos casos, y dijo, y fue claro, porque cuanto más mejora la maquinaria, más moderna es, menos tiempo se necesita y más productiva es. Así que yo quería tenerlo en cuenta a Freddy Simone, que es el titular de la Cámara que nuclea los que hacen las labores, porque dio un par de datos. Los números que desempeña actualmente la actividad son responsables de levantar más del 70% de la cosecha del país.
1: Mira.
2: Es un número.
1: Sí.
2: Y además siembran alrededor del 70 al 80% de la siembra. Son contratistas y más del 90% de la aplicación de fitosanitarios se hace con los contratistas.
1: Ajá.
2: Ya que es una tarea muy fuerte, muy importante a lo largo y ancho del país. Y me parece, para destacar lo que dijo Freddy Simone con nosotros el
1: totalmente
2: sábado en la hora del campo.
1: Claro, porque mucho propietario le alquila o le da a trabajar a porcentaje a los contratistas.
2: Exactamente. Uh-huh. Son la mayor cantidad de las labores del campo, el laboreo del campo lo hacen los contratistas.
1: Bueno, ya vamos a la imagen de Sergio, pero antes quiero decir que está pasando en Liniers, en el ferrocarril Sarmiento. Bueno, los pasajeros en este momento están caminando por las vías, es una imagen fuerte. En el tren que arrolló a una mujer. La mujer fue trasladada en grave estado, pero los pasajeros de ese tren están caminando por las vías. Los demás trenes siguen circulando, pero no se detienen en Liniers. Por una vía alternativa pasan y no frenan en Liniers. Eso pasa en este momento en el ferrocarril Sarmiento. Tu imagen, Sergio.
3: Para mí la imagen del día es una foto de un changuito que lo tiene el diario Clarín, donde dice que el gobierno logró bajar la inflación en agosto, según las consultoras privadas, que en julio fue el 2,1% y va a estar entre el 1,5% y el 1,8% durante este mes. Lo contradictorio, porque todo siempre es contradictorio, lo tiene Ámbito Financiero, que relativamente dice lo contrario, que en las últimas semanas aumentaron sobre todo lo que son alimentos y bebidas.
1: Mira.
3: Está bien, el 0,8% respecto a la semana anterior. Y acá el sábado habló un carnicero que no recuerdo el nombre ahora.
2: Sí.
3: No tiene el carnicero.
2: Gianecchini, se llama Pablo Gianecchini, carnicero del barrio Parque Avellaneda.
3: El caballero decía que recibió la semana pasada el cerdo y el pollo con aumento. ¿Lo
2: a ver,
3: vamos a escuchar, Dieguito?
4: Y bueno, lamentablemente los mostradores sí están bastante golpeados, ¿no? Todos te dicen, no, bajó la carne vacuna, pero subió muchísimo el pollo y el cerdo. Vamos por partes. Si bien el pollo y el cerdo subió, la venta, porque la realidad, igual esta última semana le metieron como 7, 8 lucas al cajón de pollo. Eso tampoco se dice, te digo, pues yo cada vez que pido pollo, che, vale dos más, vale uno más, vale dos más, vale uno más. ¿Cómo? Toda la semana estuvo aumentando. Después del feriado, esta semana ha aumentado 6.000 pesos el cajón de pollo. Ojo. El cerdo ya me pasaron lista nueva para la semana que viene, 8% todos los cortes. Yo estoy pagando un palo y medio, un palo 800 por mes de luz. Antes el alquiler era lo más caro, la luz era un servicio, y las luces un socio.
2: Ahí están, bueno, los servicios, ¿no? Lo que hablábamos. Claro, un palo 800 de luz por mes.
1: Pero además, buen dato que ante la alta demanda aumentan los precios del pollo y del cerdo.
3: Exactamente, 8%. 8%. Bueno, para mí la imagen de 10 es eso. Es la inflación que cada uno la sentimos en los bolsillos y el INDEC que cada
2: es
3: uno...
2: Es buen dato, sí. Lo que decís. Cada uno lo siente a su manera, la inflación, sí, ¿no?
1: ¿Qué te queda el salario disponible? Esa es la clave. Después de pagar todos los gastos...
2: En muchos casos negativo queda, me parece.
5: Ahora vamos a bailar la ronda del...
1: Se va terminando el calendario de pagos de agosto. Hoy se termina para jubilaciones y pensiones de la mínima. Cobran los que tienen documento terminado en 9. También asignación universal y familiar por hijo para DNI concluido en 9. Igual asignación por embarazo para las que tienen documentos en 9. Y empieza el pago de prestación por desempleo para quienes tienen documentos terminados en 0 y en 1.
3: 6 de la mañana, 43 minutos, con una temperatura de 8 grados 3, sensación térmica 7, 2, humedad 70%, viento del este 8 kilómetros por hora. Para hoy mínima de 7, máxima de 13, cambió el servicio meteorológico. ¿Ah, sí? Hay un ganador, en este caso en el Telequino, que ha ganado 240 millones de pesos. Y si no, son chirolitas que le falta. Escuche los números que este caballero acertó, bastante difíciles. El 1, el 3, el 4, el 6 y el 7. 9, 10, 12, 14, 15. 15, 16, 17, 18 y 19. Esa seguidiza es
2: mortal. Esos números tenés que acertar.
3: 15. En el Telequino, sí. Y el 24 es el último. 239 millones de pesos. Con respecto a los demás, ha quedado vacante, excepto el siempre sale del Kini 6, que con 5 aciertos hay 9 ganadores. Se llevan 54 millones de pesos cada uno y los números acertados son el 1, el 4, el 5, el 20, el 37 y el 43.
2: A propósito de 300 millones, fue lo que se vendió un espectacular remate, un Angus, un toro Angus, ¿eh? El más caro del país, ¿eh? La mitad de Álvaro.
1: 300 para un toro.
2: Sí, la mitad.
1: La o sea, mitad. Vale 600 millones de toro.
2: El reproductor de la cabaña Santa Rosa, de la familia Beloc, ¿eh? Fue comprado por un consorcio de criadores y cabañeros de La Pampa.
1: Otra que quejé el chavo, Sergio.
2: En una puja que refleja el interés por la ganadería y la mejora genética. La ganadería siempre está con todo, Daniel, ¿eh?
1: Siempre otra.
2: Se viene con todo, se viene con todo. No, no para la ganadería.
1: 600 para un toro.
2: Sí, no es tanto tampoco. No es tanto, pero no te creas de un día para otro el toro, tenés que tener una cabaña, hay un montón de... Tiene sus números también.
1: Tengo un conocido, trajo un toro nuevo y no sacó al viejo. Se le repelea entre los dos.
2: Claro.
1: Tengan cuidado con eso. Sí. Le quedaron los dos toros en el campo, no se puede, no se aceptan, ¿viste?
2: Bueno, ¿querés comprar una camioneta? Tengo unos par de datos. Esperamos, ¿tenés algo? No, tenés algo.
1: Vamos al Pampa Carlos Torres, porque las Leonas y los Leones vienen bárbaros. Semifinales, se van para las semis de Bélgica, el Campeonato Mundial. Carlos.
6: Hablamos de hockey, ¿les parece? Porque como todos ya saben, se está jugando el Mundial, tanto de la categoría masculina como femenina. Los Leones y las Leonas muy próximos a llegar a las semifinales, así que estaremos todos muy, pero muy ansiosos. En el transcurso del fin de semana, los Leones le ganaron a Inglaterra. Sí, escucharon bien, parece una paradoja del destino. Hace más de un mes Argentina en fútbol le ganaba las semifinales del Mundial a Inglaterra y durante el fin de semana los Leones por la segunda ronda del Mundial le ganaron también 3-1 Inglaterra, un triunfo que lo deja, como decíamos, muy cerca de las semifinales. Hasta aquí la tabla del grupo E lo tiene a Países Bajos puntero con 6, Inglaterra tiene 3, Argentina también tiene 3 e India tiene 0. ¿Pero por qué Argentina tiene muchas chances de clasificar a las semifinales? Recordemos que clasifican los dos primeros de grupo. Argentina va a estar jugando hoy, 10 menos cuarto de la mañana, contra India, que es el último del grupo. Por eso hablamos de posibilidades, porque si bien Inglaterra y Argentina comparten el segundo lugar con 3 puntos, Argentina juega contra el último, contra India, el más flojo del grupo que hasta aquí no ha sumado puntos. Mientras que Inglaterra y Países Bajos, el primero y segundo respectivamente, se van a estar enfrentando entre sí. Argentina, si gana, que es lo que todos esperamos, va a sumar puntos, y entre Países Bajos e Inglaterra se van a estar también sacando puntos, lo cual le permitiría a los Leones acceder directamente a las semifinales del Mundial. Así que hoy todos expectantes con Argentina, que va a estar jugando, insisto, 10... menos cuarto frente a India. Y quienes ya están clasificadas, como siempre, haciendo historia, como siempre, dejándonos bien parados, son las Leonas, que vencieron a España 3-0 también durante el transcurso del fin de semana. Y ya están clasificadas, van a estar jugando también hoy lunes, un poquitito más tarde, respecto a los Leones, 3:30 de la tarde contra Bélgica, pero las Leonas ya sabiéndose clasificadas. Lo único que resta definir es el rival de semifinales. Por el grupo E, Argentina está en el grupo F, en el grupo E están Países Bajos primero con 6, China segundo con 2, Australia e India tienen 1. Argentina lo que buscará es en las semifinales eliminar, o mejor dicho, evitar, así se dice, al duro escollo que son los Países Bajos, quizás la piedra en el zapato de las Leonas en los últimos años. Bueno, Argentina buscará quedar en el primer lugar para de esa manera poder evitar a Países Bajos y, por ejemplo, enfrentarse a China, que hoy por hoy es el segundo del grupo E.
1: Gracias, Carlos. ¿Qué pasó en Parque Avellaneda? Recordemos, un auto chocó a varios que estaban estacionados. ¿Ahora la novedad?
3: Bueno, la novedad es que detuvieron al conductor. Como presumíamos, aparentemente está alcoholizado. Esto fue en Parque Avellaneda, Eva Perón y Guardia Nacional. Detenido el conductor que provocó varios choques ahí. Chocó casualmente a autos estacionados.
1: Sí, otra vez.
2: ¿Quién paga ahí?
1: Y es
2: el caballero. Si está alcoholizado, no se va. No lo va a cubrir el seguro.
3: El seguro no, lo tiene que pagar la persona.
1: El tipo que chocó, pero chocó. Hay que ver si paga o que tenés que un lío barro.
3: Dios y la Virgen y los santos.
1: Y que se esté despertando ahora, encuentre el auto chocado.
3: No, es tremendo.
1: Ya venimos con ustedes en el 11-44-000-590.
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15: Buen día, ¿cómo anda la radio? Saludo a la mesa. No se olviden que antes también éramos un pequeño sector que laburábamos día y noche, mientras había muchos que cobraban plata de arriba. Y siempre seguimos laburando, ¿no? Siempre seguimos laburando. Ese pequeño sector somos los que siempre trabajamos. No se olviden de eso.
1: Gracias, todas las opiniones en el 1144000590. Mientras, escuchamos el tema nuevo de sí. Tini con Los Ángeles Azules. ¿Ah? Suena para hit, ¿eh? Se llama Pael, una cumbia que une Argentina y México. Viste que Los Ángeles Azules siempre hacen colaboraciones.
2: Bueno, eran blancos Los Ángeles.
1: Tini ya había estado junto con Los Ángeles Azules cuando hicieron Vuelve junto con Ricky Martin también. Ahora, un tema pop y cumbia con una letra cargada de desamor. Todos se preguntan a quién le dedicó esta letra. Pael lo critica al tipo. Ha sido algún novio, no sé si será Yatra, alguno de los novios tuvo Tini antes. Ahora está feliz con
2: en la canción lo critica.
1: Sí, en esta letra. Escucha un poquito. Lo dejamos de fondo para saber qué más nos dicen, Sergio.
3: Por acá en el 1144-000590 dice: tuvimos un fin de semana lindo con mucho sol. Se necesitaba varios días para que sequen los campos muy complicados de los ganaderos. Dice: con las vacas, sobre todo, y las crías, porque no hay piso en ningún lado. Marcelo desde Entre Ríos. Un abrazo y buena semana, como siempre los estoy escuchando.
1: Germán Montenegro de Barrio Norte dice: creo que es muy excesiva la sanción a los jugadores de la selección argentina comparada con hechos históricos como el cabezazo de Zidane y el mordiscón de Luis Suárez, que fueron más graves, pero recibieron sanciones menores. Germán Montenegro, Barrio Norte.
3: Por acá, buen día. Dice: mándele un abrazo grande, sobre todo a Alejandro Canepa. Dice: quiero que sepa que estoy acá cerquita del mercado ganadero. Y hoy coincido con él, dice, porque está haciendo 6 graditos en el galpón, ¿eh? A veces me parece que exagera un poco.
2: No, no, el galpón es una cosa. Vaya al medio. El viernes
3: no me acordé de toda la familia. No mate al mensajero, viejo. No,
2: Javier. Pero una cosa es galpón, otra cosa ahí en el medio del campo donde está el mercado, ¿viste?
1: Bueno, 7-4 acá la sensación térmica.
2: Pero igualmente hay que gracias, señor, muy amable.
1: Obvio. María Ledesma de Tigre dice: la jubilación debería representar una etapa de tranquilidad donde quienes contribuyeron durante muchos años al desarrollo del país puedan vivir con previsibilidad y sin la angustia de llegar o no a fin de mes. María Ledesma lo dice desde Tigre.
3: Por acá, Ale García dice: pregunto, ¿se hacen controles antidoping en esas carreras? Se refiere a la maratón, sí, por supuesto.
1: Sí, sobre todo para estos que ganan.
2: Después de que termina la carrera.
3: Claro. O sea, los que vamos atrás comiendo un choripán, no, pero los que compiten de verdad por puntos y por premios. Pero
1: para homologar un récord mundial, imaginar.
3: Totalmente.
1: ¿Qué más? 1144-000-590.
16: Buen día, soy Dardo Alonso de Tandil.
1: Hola, Dardo.
16: Director de la Federación Araraya. Hay dos temas que nos preocupan: el impuesto al combustible, que estamos contribuyendo a todos los productores rurales, que no se aplican en el arreglo de las rutas. Es otro despojo que tenemos, no solo retenciones, sino también este impuesto que va para cubrir el déficit fiscal. Y el otro tema en cuanto a la inflación, que dice que está bajando en los mercados, uno que ha ido en estos días, hay una suba de precios más de entre el 8 y el 10%. También lo dijo el carnicero en el reportaje que tuvieron el sábado. Muy buen programa.
1: Gracias. Y tenemos datos de lo que vale comprar
2: una camioneta. Qué buen mensaje. Sí, qué buen mensaje. Sí, señor. Además, le agrego lo que es la tasa vial, el otro impuesto, que ya hay muchas decisiones judiciales que le piden, no solamente en varias provincias,
1: a los intendentes,
2: y de distintas, que justifiquen dónde fue ese dinero, que me parece realmente una buena decisión de la justicia. Para comprar una camioneta, por ejemplo, un trabajo de Coninagro muy interesante. Necesitas 11.238 kilos de carne, ¿no? Y si no, 107 toneladas de soja.
1: Más o menos que antes.
2: Bueno, con respecto al tema de lo que es la compra de la camioneta, 11.238 kilos de novillo es un 22.5% menos que el año pasado.
1: Claro, porque la carne aumentó.
2: Subió la hacienda en pie. Sí. Subió la hacienda en pie. Y en el caso de la soja, la misma camioneta, 107 toneladas, 26 menos toneladas que el año pasado y 11.5 toneladas menos que el promedio quinquenal. O sea, bien, comprás con menos cantidad de novillo y de tonelada de soja la misma camioneta. Con respecto al año pasado. Después habla de otros cultivos que necesitas. Y con respecto a la leche, si me permiten, la camioneta dice: el tambero necesitó 99.755 litros de leche, 5% más que un año. Mientras que para un productor yerbatero, la cuenta trepó hasta 202 toneladas de yerba, 35% más que en julio de 2025. nada menos que 41% por encima del promedio de los últimos 5 años. Esto marca que el yerbatero está en la lona, sin ningún lugar a duda. Sí, necesita mucho más yerba para comprar una chata.
1: Tal cual.
2: Bien para el que tiene hacienda o ganado en pie, y bien para el que pudo canjear o con respecto a la soja.
1: Bueno, recordá, ayer hubo mucho lío con lo que pasó frente a la casa de Dualde en Loma de Zamora.
2: Muy confuso, ¿no?
1: Sí, no, después quedó todo aclarado. Bueno. Fueron los custodios de Dualde que estuvieron en los tiros con motochorros que asaltaron a un vecino, le querían robar el vehículo.
2: Una moto era, creo.
1: Una moto, y como ocurrió justo frente al domicilio de Dualde, los custodios de Dualde, parece que autorizados por él, según se informó, intervinieron y corrieron a los motochorros a tiros. Pero quedó en la puerta.
2: Y en la pared también,
1: sí,
2: ¿o no?
1: Sí, quedaron.
2: El damnificado aparentemente fue a buscar ayuda, porque sí, habría trabajado, según dijeron.
1: Era un vecino, sabía que ahí estaban los custodios, claro. Les pidió ayuda, lo ayudaron, pero ¿qué armas usan los chorros,
2: Por la bala que quedó, ese portón,
1: Impresionante.
2: No sé si tuvo orificio de salida. No se sabe.
1: Sí, pero no es que quisieron atacar a Dualde, eso quedó totalmente aclarado, sino que fue...
2: Habló el expresidente y la mujer. No, el expresidente también habló.
1: También, sí. Chiche estaba enojada porque dijeron que lo habían atacado a Dualde. No,
2: no. Algunos títulos que habían salido en algún medio televisivo, ¿no?
1: Y en algún portal que habían dicho atacaron a Dualde, no, nada que ver, era que actuó la custodia por este incidente. A ver qué están diciendo hasta ahora los portales para irnos completamente bien informados. Infobae titula: el gobierno busca retomar la agenda legislativa, trabaja para volver a enamorar al electorado. El presidente vuelve hoy a Casa Rosada. Va a encabezar una reunión de gabinete desde las 10 de la mañana, el miércoles, día clave, en la Cámara de Diputados. El jueves se reuniría el Senado, lo dice Infobae.
17: Clarín, múltiples proyectos, endeudamiento familiar, la oposición se junta para presionar a Milei en el Congreso. Y el otro título, el gobierno logró bajar la inflación en agosto.
1: Muy bien, en La Nación, el título principal, con el foco en diputados, el gobierno buscará esta semana darle media sanción a proyectos económicos claves de Milei.
17: Perfil, por acá encuesta, la economía golpea a Milei, pero la oposición no logra capitalizar el descontento social.
1: Página12.com titula: rehenes, el drama de los narcocréditos a tasa de usura, cuando la morosidad con bancos o billeteras virtuales que cobran intereses usurarios le impiden a los necesitados renovar los créditos, caen en manos de prestamistas barriales, muchas veces ligados con el juego ilegal y con los narcos.
17: Crónica, dar explicaciones, patrimonio de Adorni, vence el plazo para aclarar las inconsistencias en sus declaraciones.
1: Diario Popular, en su versión digital, titula: Milei reúne al gabinete esta mañana y a legisladores mañana martes, en una semana que será clave en el Congreso. Destaca también que River no pudo aguantar el 2-0, Vélez le empató 2-2, y que Racing y Boca empataron 1-1 en un clásico intenso.
17: Ámbito financiero, el presidente reúne al gabinete y el Congreso debate la reforma del Banco Central, y Milei recompone el diálogo con los gobernadores y el peronismo busca sumar aliados.
1: El cronista.com titula: actividad, crecimiento más bajo del esperado, el motor en juego que definirá el segundo semestre.
17: Olé, dos títulos: River con la mano torcida, 2-2 en el Monumental, y eso es un lamento. Boca y Racing empataron, empate justo y un puntito para cada uno, lo destacado de Olé.
1: Alemania desde el mercado.
2: Sí, una láctea, se presentó un curso de...
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5: Pronóstico.
6: Se espera un lunes de mucho frío y cielo parcialmente nublado durante todo el día. La máxima para hoy, 13 grados.
23: Abrigate. Igual la temperatura está en 7 grados 8. El cielo parcialmente nublado en la ciudad de Buenos Aires.
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0: Muy buen día, amigos de la radio, amigos de Radio Continental. 7:05 a.m. en la República Argentina. Hay que arrancar, señores, pese al frío, pese a todo. Hay que arrancar, empieza la semana. Y nosotros tenemos que estar bien atentos arriba de la semana, porque se viene una semana caliente en lo político, frío en la temperatura. Pero hay que bancar la situación. Señores, ¿el equipo cómo anda? Flor, buen día, ¿cómo estamos?
1: Hola, Ferchu, buen día para todos, muy bien. Excelente
0: bien,
1: lunes.
0: Bueno,
1: con frío.
0: Con energía, me parece que me sacude del tiempo, ¿no?
2: ¿Pasó frío?
0: Sí, me parece que está bastante fresco. Tigre, querido, ¿cómo estás?
2: Muy bien, ayer tuve ese momento maravilloso de dormirse y despertarse y no saber si uno tiene que ir a trabajar, si uno tiene día libre, si uno tiene que ver un partido.
0: No, desorientado.
2: Totalmente desorientado. Pero digo, es más, hasta dije, me salté el almuerzo. Hasta las 5 de la tarde dormí. Y no, es que había hecho una pequeña siesta. Claro. Y me levanté y no sabía dónde estaba. Maravilloso, la verdad.
0: Igualmente, lo peor no es saber, digamos, en qué día estás, sino dónde amaneces.
2: Claro, no, ahí.
0: Viste cuando abrís los ojos y decís, mirás por una pared y decís, pero esta no es la pared donde vivís.
1: Claro.
2: No, a ver, generalmente no. Hace mucho que no me sucede. Generalmente siempre amanezco en mi casa y solo.
0: Está muy bien. Bueno, Bebo, querido, hola, buen día.
3: ¿Qué dice? ¿Cómo
0: Bebo,
3: le va?
0: Bien,
3: ayer lo vi por televisión, así que tranquilo, estaba calentito, vos no, vos estabas en el frío.
0: ¿Qué cosa viste por televisión?
3: Estabas en las canchas, estuve viendo el partido de Boca.
0: Ah, pero todavía
3: Racing y Boca.
0: ¿Querés que te diga? Yo estoy en la cancha.
3: Sí, me imaginé.
0: 17 grados bajo cero tuve, más o menos.
3: Sí, porque allá corre frío.
0: El frío que hacía en la cancha no se puede creer, ¿eh?
2: ¿Qué tal? Bueno, yo la pasé mal el sábado. Fue Independiente también.
0: No.
2: Esos momentos donde uno quiere tirarse de cabeza en el primer lugar que tenga calorcito, en este caso en la sala de conferencia de prensa. Porque es
0: igual,
2: tremendo el frío.
0: Fue un clásico entre Boca y Racing, meterlo a las 9:30 a la noche.
3: No, es una locura eso.
0: ¿A quién se le ocurre?
3: En verano yo te lo entiendo, pero en invierno no tiene sentido.
0: Bueno, además un domingo, que el otro día hay que laburar.
3: Sí, por eso.
0: Así me acosté como a la 1:00 de la mañana. No, me acosté. No, es una locura. Así que todas las tonterías que diga hoy están justificadas.
3: Claro. Está justificado.
0: Bueno, Boca jugó muy bien, ¿eh? Qué lindo equipo, che, tiene Boca, ¿eh?
3: Y se está armando un equipo bueno.
2: Se está armando.
3: Un equipo interesante.
2: Lo que pasa es que esos empates después cuestan. Vos sabés que hoy, de los grandes, el único que está adentro es Independiente.
0: Sí.
2: Independiente rara vez juega bien. El resto están todos afuera.
0: De los ocho
2: que clasifican en los playoffs. Está bien que faltan 10 partidos, todavía falta mucho, pero...
0: Igual algunos estamos más lejos que otros, ¿no? Racing está lejos.
2: El tema es que hay tiempo para recuperarse. De hecho, los que han salido campeones generalmente tienen un sprint final, no marcan el paso de todo el campeonato. Le ha pasado a Independiente Rivadavia, le ha pasado a Godoy Cruz en su momento, que son equipos que van punteros y después en la primera de cambio se quedan afuera.
0: A Platense también le pasó.
2: Platense entró por la ventana, Estudiantes entró por la ventana. Vos fíjate, Independiente que tiene 10 puntos. Después está Boca 7. El último que entra es Riestra, que tiene 7 puntos. Y después Boca también tiene 7, pero por diferencia de gol está fuera. Lo mismo le pasa a San Lorenzo. Y en la zona B no hay ninguno de los grandes adentro. De hecho está puntero Sarmiento, hasta que hoy juega Argentinos. Y están afuera todos. Huracán con 8, por diferencia de gol está afuera. Racing tiene 5, el último que entra tiene 8. Y River tiene 4, el último que entra.
0: O sea, Racing está a 3 de poder entrar.
2: Exactamente.
3: Yo ayer a River, cuando vi que hizo el primer gol enseguida, y después me averigüé que estaba ganando 2-0 el primer tiempo, uy, va a ser una goleada, dije, ni lo vi. Cuando me enteré que terminó 2-2, dije, ¿qué pasó?
2: No, nunca estuvo.
0: Muy difícil empezar un lunes sin hablar de fútbol, ¿no?
2: Pero hay que hablar de fútbol.
3: Sí, bueno, el lunes, ¿de qué vas a hablar?
0: No, tenemos un termito en la cabeza.
2: Una vez me dijo un amigo, el lunes es el día que puteamos, así que
0: sí,
2: tiene razón.
0: Después se va diluyendo un poco el tema. El Racing tiene una condición extraña, ¿viste? Ahora que no tienen jugadores, intenta jugar al fútbol. Cuando tenían jugadores, jugaba a los pelotazos.
2: Es bueno Leo Pérez.
0: Una cosa rara la de Racing.
2: Es bueno Leo Pérez. Yo lo conozco, Huracán a Leo, y hicieron una buena incorporación.
0: Es bueno Leo Pérez.
2: Sí, es bueno.
0: Leo Pérez es el medio.
3: Sí, ese es bueno.
0: Pero bueno, qué sé yo. Teníamos buenos jugadores, buen plantel, y jugamos a los pelotazos. Ahora no tenemos jugadores, intenta jugar al fútbol. Por lo menos intenta jugar al fútbol. No está mal.
3: No está mal.
0: Pero debería aprender Racing, dirigencia, técnico, todos, dirigencia sobre todo, que sin delanteros no se ganan los partidos.
3: No.
0: Si no compran delanteros, es muy difícil.
2: No estaba contento con Konechny, no estaba contento con los delanteros de Racing.
3: Che, qué sorpresa el delantero este que hace 2 goles por partido.
2: Módica.
3: Lo regaló casi Central, que está en la Copa Libertadores, y el tipo hace 2-3 goles por partido.
2: El hombre de Gimnasia y Esgrima de Mendoza, que por supuesto el próximo rival es Independiente.
0: ¿Dónde está jugando ahora?
2: Gimnasia de Mendoza.
3: Está haciendo 2-3 goles por partido. ¿Sabes a qué me hace acordar un poco? A la... no es un técnico, pero me hace acordar un poco a Palermo.
2: Bueno,
3: Modica, hasta por el físico, por la forma de hacer goles.
0: O sea, bastante.
3: Ahora todo lo que toca va adentro.
2: Fíjate, después no sé cómo termina esto, ¿no? Pero la foto de hoy es: Modica tiene 8 goles y el segundo tiene 4.
3: Claro.
2: No. Junior Marabel, Cócaro, después viene el
0: ¿y su equipo cómo
2: Calcedo.
0: Va?
2: Gimnasia de Mendoza es un equipo de los que pelea, por supuesto, por no descender. Gimnasia de Mendoza está 11º en la zona. Perdón, esto fue el campeonato pasado. Mirá la pavada.
3: No, está mejor
2: está
3: ahora.
2: Está tercero, Gimnasia.
3: Está tercero.
2: Tiene 12 puntos.
3: Claro.
2: 12 puntos, ganó 4, no empató y perdió 2. Es el equipo de Darío Franco. Viste cómo es Darío Franco, que es loco en el banco, manda a todos al ataque y que pase lo que pase. Es fantástico. Con ese equipo de Franco, tiene 9 goles en 6 partidos jugados.
0: Bueno, señores, ya les vamos a contar de Colapinto. Hay novedades también, pero a esta hora está complicado el transporte, ¿no, Flor?
1: Exactamente, Fer, sobre todo para los que vienen del oeste y van hacia 11, porque un rato antes de las 7 de la mañana se reportó este arrollamiento a una mujer de 60 años en la barrera de Cusco. Esto es en Liniers, en la estación Liniers. Todos los pasajeros tuvieron que bajar y caminar al costado de las vías. Está totalmente parado, no se detiene en la estación Liniers. Entonces el ferrocarril Sarmiento, recordemos que hace Moreno 11, por este arrollamiento con esta mujer que no murió, pero fue trasladada de grave estado por el SAME al Hospital Santoyani. Así que atención, atención a los usuarios del ferrocarril Sarmiento. También se empiezan a complicar los accesos a la ciudad de Buenos Aires, Panamericana ya, con mucha demora desde la Unión de los Ramales Mano a Capital, con un accidente a la altura de Don Torcuato, esto es en la autopista Panamericana. Lo mismo también para acceso oeste, con demoras en la zona del oeste Shopping, ahí en Morón, del Plaza Oeste, así que complicado para Capital Federal. Y como dije, la avenida General Paz también, complicada en ambas manos de circulación en la zona de Liniers. También hubo un choque en Boedo, hay reducción de un carril en Juan de Garay y Castro, otro choque en Lugano, allí también impactaron 2 autos en Eva Perón y Guardia Nacional. Y en cuanto a los servicios, Fer, por el momento, a pesar de lo que sucede con el ferrocarril Sarmiento, el resto funciona sin inconvenientes.
0: Bueno, vamos a estar actualizándote todo el tiempo con una mañana muy fría.
1: Sí,
0: creo también que el lunes y martes va a estar frío, después va a calmar un poquito, me parece, ¿no?
1: Exactamente. Si estás por salir de casa, tenés que saber que hasta ahora la temperatura es de 6 grados 9 décimas. El cielo está algo nublado. No va a subir mucho más la temperatura. Sí está parcialmente nublado, sin lluvias. Por lo menos no va a llover hasta el día jueves. Así que si van a lavar las ropas, si tienen trámites para hacer,

0: Hoy te lleva puesto. Hoy vivimos tan rápido que te lleva puesta la vorágine de todos los días. Por eso, parar la pelota un poquito, mirarnos a los ojos y decir, pucha, que vale la pena estar vivo, tener salud. Mirá lo que pasó. ¿Y por qué pongo esto? Subila. ¿Por qué pongo esto? Le festejamos el cumple a Basti, a mi nieto.
1: ¡Ay, mi amor!
0: A la de 11 a 1 y media, en un saloncito de Villa del Parque. Y cuando llegó mi hija el sábado a la noche, se emociona, me da un abrazo y me dice, papá, tengo que contarte algo. Digo, sí. Y yo, que tenés tantas relaciones, tantos contactos. El papá de Mili es un compañerito de mi nieto, tiene la edad del chino, no llega a 40 años. Un empresario, un virus al corazón. Hoy, a partir de las 10 de la mañana, en la Fundación Favaloro, lo operan a corazón abierto, ¿no? Y la abuelita lo llevó al nene ayer, al cumpleaños. Y nos miramos con la abuela se emocionó, yo estoy emocionado, por supuesto, también. Pero me dice, no queríamos faltarle a Basti. Y usted no sabe lo que... Por ejemplo, ejemplos hay un montón de estos, ¿no? Que los abuelos están presentes, pero en esta circunstancia... Y estaban los papis, ¿no? Todos edades de la edad de mi hija, de mi yerno. Y me quedé con una señora que me mira y me dice, yo soy la abuela. Y me cuenta la historia, lo mismo que me había contado mi hija. Y se quiebra la señora, por supuesto, ¿no? Y me dice, usted es tan solidario, yo voy a escuchar el programa. Entonces, digo que a veces vivimos tan rápido, ¿no? Y perdemos esto, ¿no? Los valores de disfrutar la vida. Cuando te llaman o te pegan estos cachetazos, nada es más importante que la salud. Nada, ¿eh? Y estar unidos. Vos fijate la unión de esta familia, que a pesar de todo no querían fallarle al nene. Y yo valoré mucho eso, ¿no? Y el don de la palabra, que está perdida en estos momentos que vivimos en Argentina. Hay tanta crispación, tanto malestar, tanto mal humor, tanto odio, tanto resentimiento. Que esto, ayer escuchaba a Sandro, a Fernando San Martín, en homenaje a Roberto Sánchez Sandro, y algunas canciones que todo tiene que ver con todo, porque en casa, los sábados al mediodía, cuando mamá laburaba todo el día, y los sábados era limpieza del departamento y se ponían esta música y ponían la música de Sandro y me trajo tantos recuerdos y vos decís, puta, ¿dónde la tengo mi vieja? Y ya no la tenés. ¿Y dónde tengo al viejo? ¿Qué? Y ya no lo tenés. Uno de los oyentes que fue a ver el espectáculo ayer llevó a su papá. Ya enfermito el papá, pero de toda la vida fueron a ver a Sandro, más de 70 recitales en el Gran Rex y ayer le cumplimos un sueño. Y a ver, poder cumplir sueños, parar la pelota y mirarnos a los ojos y saber que estamos vivos, ¿no? A veces vivo muy rápido la vida, muy rápido. Y nos perdemos los pequeños detalles. Por eso quiero traer a la mesa de trabajo la importancia de estar vivo, de poder pensar, de poder mirarnos a los ojos y de contarle a los políticos que tenemos un país maravilloso. El país es la gran familia. Y ustedes son los presidentes de la gran familia, los que nos gobiernan. Y sería importante pensar en todos, ¿no? En la gran familia. Por ejemplo, el adulto mayor sería el hijo mayor, que lo tenemos olvidado. ¿Y cuántos enfermos tiene esta familia? Y a veces olvidados. Por eso, ojalá que tengamos el destino y el rumbo que merecemos todos. Por eso esto, ¿no? Que nos una esto. Subir un poquito, por Dios, que me llene el alma. La familia, ¿eh? El mirarnos a los ojos. El entender que la vida vale la pena. El estar vivo, el tener salud. El respirar profundo, el decir gracias a Dios por un día más. De eso se trata. De estar juntos. Por eso el 23 de septiembre nosotros vamos a celebrar la vida y ustedes están invitados. Ojalá puedan venir todos y celebrar la vida y darnos un abrazo. Familia, gracias por acompañarnos, ¿eh? 20 minutos de las 10 de la mañana, es lunes, arrancamos la semana con mucha información. Hay un gran equipo. Y nosotros queremos decirle gracias, todos los que hacemos este programa, gratitud eterna a usted, que nos permite, como les digo, hace más de 30 años, ingresar en su hogar sin pedir permiso. Del otro lado, los fieles oyentes. Ya nos meteremos con todos los temas que tenemos, que son muchísimos, pero intentamos robarte una sonrisa. Y si podés parar la pelota y reflexionar un poco, ¿cuánto hace que no vas a ver a mamá? ¿Cuánto hace que no llamas a papá? ¿Cuánto hace que no vas a ver a la abuela? ¿La abuela? ¿Cuánto hace?

0: Viejos son los trapos. A veces parar la pelota a tiempo, ya que los tenés, disfrutalos. Cuando no los tenemos, la ausencia es tarde y decimos, pucha, lo que pagaría. Pero ya es tarde, se fue el tiempo. Hoy que los tenés, disfrutalos. 10:21 en la República Argentina. Hacemos la primera pausa. Señora, línea de oyentes, redes sociales.
1: Te queremos escuchar, hermoso, lo que comentás. En el 1144-000-590 somos una familia que a veces no tiene que ver con la sangre, tiene que ver con la gente que uno tiene alrededor, que sabe que cuando lo necesita se puede abrazar fuertemente y agarrarse de la mano y caminar con esas personas. 1144-000-590. Estamos en vivo hasta las 2 de la tarde.
0: 10:21 en la República Argentina. Hay mucha información. Ya está la señora Clara Marino, que le doy la bienvenida. Clarita, querida, buen día. Qué lindo verte, por Dios.
2: Hola, buen día, Fer. ¿Cómo estamos? ¿Bien?
0: Bien, muy bien, muy bien. Muy feliz y gracias por estar, ¿eh?
2: Bueno.
0: Valoro mucho tu presencia.
2: Bueno, muchísimas gracias. Bueno, tuvimos una semana de furia. Una semana de furia del presidente de la Nación, con dos discursos que realmente, además de un lenguaje muy agresivo, descalificó a un montón de sectores. Y hoy, después de casi un mes y pico de no aparecer por la Casa Rosada, el presidente va a tener una reunión con todo su gabinete. El objetivo, Fer, es ordenar primero la agenda legislativa. Esta agenda legislativa tiene hoy como prioridad la reforma de la carta. Ay, ¿me bajas un poquito? Tengo un retorno con la familia unida y yo no sé si están unidos en el gabinete, por eso que
0: hoy
2: no quiero disociar la música con lo que voy
1: el
2: a
1: mensaje.
2: Decir.
1: El
2: La reforma de la Carta Orgánica del Banco Central y el proyecto de Inocencia Fiscal 2 son las prioridades, pero básicamente me parece que esta reunión va a tratar de ordenar al gobierno hacia adentro del gobierno. Porque lo que se ha manifestado, además de estos días de furia del presidente de la Nación, un desorden en materia de toma de decisiones de los ministros con la comunicación y además incluso con algunos sectores que no son ministros, Patricia Bullrich, que demuestra, Fer, que hay una especie de dispersión que está afectando, por ejemplo, todo el trabajo que está haciendo Diego Santilli. De diálogo con los gobernadores. Cuando el jefe de gabinete se reúne con los gobernadores le dicen, pero che, ustedes van para acá o para allá. Me prometen esto, no lo hacen. Entonces, Diego Santilli está empezando a sentir los mismos problemas que tenía Guillermo Franco, por ejemplo. El otro tema es el tema de la reforma laboral, donde también aparecen, además de no tener los votos todavía, esa reforma electoral, Patricia Bullrich tiene diferencias muy, pero marcadas con Karina Milei. ¿Conviene o no conviene esta reforma electoral? Y fundamentalmente, y este es un dato que a mí me parece realmente relevante, Karina Milei ha decidido, de alguna manera, yo creo que de acuerdo con el presidente de la Nación, de quitarle en materia de comunicación el poder a Santiago Caputo y pasárselo a un grupo de gente, Santiago Oría, Lila Lemoine, Sharif Menen, Iñaki Gutiérrez, son jóvenes que se van a ocupar de la parte digital, y ahí se abre para mí una gran duda. ¿Esta gente está capacitada para ser el equipo de comunicación del gobierno?
0: ¿Qué
2: Esta
0: tema,
2: es
0: ¿no?
2: la duda que yo tengo.
0: La
2: porque
0: duda.
2: Vos podías tener con Santiago Caputo diferencias, yo las tenía en materia de comunicación, pero era un profesional y un muy buen profesional. Este grupo me parece que ya desde el comienzo ha cometido errores muy, pero muy serios. Por ejemplo, con el tema de la ley de tierras. Así está el gobierno hoy y es fundamental esta reunión que hoy tiene el presidente de la Nación con todo su gabinete.
0: Señoras y señores, 10:25, la pluma autorizada de la señora Clara Marino, y la presentamos, por supuesto, ¿no? 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
0: 10:26. Mi querido Maderna, buen día. ¿Cómo le va?
3: ¿Qué dice, amigazo? Buen día, placer de verlo y que estemos todos juntos en este día lunes. Mucha información. Hablaba Clarita de la comunicación. Bueno, el que va a tener que comunicar en este momento va a ser el ex vocero presidencial Manuel Adorni, que se le van acortando los tiempos, y el día miércoles va a tener que presentar la documentación que pruebe esa diferencia de salarios entre ingresos y egresos y el origen de esos $400,000 que no fueron probados. Se le va cortando el tiempo. El día miércoles va a tener que definir esta situación. Caso contrario, avanzará la justicia sobre él.
4: Señoras, señores, doy la vuelta rápidamente. Está Lucas Bertero. Luquitas, querido, buen día formalmente. ¿Cómo va?
5: Buenos días, ¿cómo estás? Bueno, ¿cómo está la gente, los compañeros? Quiero contarles que si tienen unos manguitos ahorrados, se subasta el piano y el micrófono de Freddie Mercury.
4: Ah, mira.
6: Mirá vos.
5: Lindo para que lo tenga Mancini, un piano blanco hermoso de cola que fue usado en Wembley, sí, y en otros lugares. Les voy a contar detalles de eso. Y también les voy a contar algo que quedó pendiente la semana pasada, que sigue siendo primicia, que es la vuelta de un grande a la televisión, un grande que se fue con algunos escándalos. Estoy hablando de Nicolás Repetto. Se fue menospreciando parte del público con algunos dichos en su momento polémicos. Lo último que hizo al aire fue el noticiero de la gente en Telefe, y vuelve a Canal 13, y después les voy a contar con qué, ¿eh? Y otras cositas más también si hay tiempo.
4: Muy bien, es por supuesto Lucas Bertero. 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
4: Laurita, buen día formalmente. ¿Cómo va, señora?
7: Buen día, muy bien, por suerte. Y empezando una semana fría, ¿no? Qué pena, otra vez.
4: El miércoles dicen que van a ser 20 grados.
7: ¿En serio?
1: Un ratito les cuento porque viene con inestabilidad un día de la semana, pero con temperatura elevada.
4: Che, ¿se viene Santa Rosa?
1: Se viene,
4: no te pases ni te embarques,
1: falta,
4: ¿no?
1: Un poquitito más. A mí se me propaga matrimonio. Agarro como...
7: Quiero terminar la ronda casi.
4: Sí.
7: Con una buena noticia que se conoció ayer y que me parece que es algo que no debemos dejar pasar de largo.
4: ¿Qué pasó?
7: Y es que la Catedral de La Plata,
4: sí,
7: fue la vencedora, la gran campeona del Mundial de Catedrales.
4: Qué bárbara, es hermosa.
7: Le ganó a la Catedral de Florencia.
4: Mira.
7: Así que miren.
4: La bendición.
1: Para ahí, Sagrada Familia, ¿qué sería? También es una catedral.
7: Pues
1: no,
7: está bien, pero en este Mundial de Catedrales que
4: ganó la de La Plata.
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1: Por el deseo de tener hijos o al menos tener menos, sino por dificultades también económicas y laborales.
2: El dato surge del estudio elaborado por el Fondo de Población de las Naciones Unidas junto con la consultora Voices.
3: Algo nublado por la tarde, máxima 13 grados.
2: La actual, 10 grados 1, cielo algo nublado en la ciudad de Buenos Aires.
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0: Fernando, querido, buen día para vos y para todo ese equipo tan lindo de todas las mañanas, que uno escucha el comienzo y la apertura de tu programa y ya es como que te cambia, te va a cambiar el día. Te va a cambiar el día para bien, con noticias, con información, con una enorme sonrisa, con esa calidez que siempre nos das a nosotros los oyentes para poder expresarnos, y esa calidez humana que tenés que se nota. Fui uno de los primeros oyentes de escucharte, te seguía siempre en la red, obviamente, de ahí vengo. Y nada, era para decirte que sos un fenómeno, que mi viejita está mejorando, gracias a Dios, con 96 años, y bueno, te quiero un montón, loco, sos un maestro. Mis últimos números, 784. Edgar, el camionero, presente como siempre.
1: Hola Fer, buenos días, qué buenas palabras que decís. Me encanta escucharte, me encanta escuchar tu programa, tu gente. La verdad, lo importante que es la familia, yo siempre le digo a mis hijos lo importante que es la unión de la familia. Tengo un chiquito que el otro día lo llevé a jugar a la pelota y me dice, qué bueno papá, ¿te gustó jugar? Sí. Qué bueno poder disfrutarte día a día, qué bueno hacer esto con vos. Ojalá tengamos muchos días para hacer esto. Qué importante que es la familia y el disfrutar el día a día, el día a día. Es muy importante, muy importante. Me encanta escucharte. El programa que tenés es maravilloso. Yo, mi viejo nos abandonó cuando éramos chicos. Crecimos con la vieja, que ya hace un par de años que no la tengo, y hoy hablaba de eso. Disfruten, disfruten, disfruten ustedes que los tienen, le digo a mis hijos. Te mando un abrazo grande. Te hablo de acá, de General Arenales, un pueblito de la provincia, el noroeste de la provincia de Buenos Aires.
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0: día, Mancini. Buen día, mi familia. Por algo son mi familia. Porque piensan tan... Pensás tan parecido a mí. Yo soy Elvira. Una señora de 75 años, que soy de Moreno. Y ustedes me hacen emocionar. Vos me haces emocionar. Tengo un hijo que tiene prácticamente tu edad, ya va a cumplir 58, así que imagínate, cuánta verdad es esa, cuánta verdad. Los amo, bendecido, comienzo de semana, abrazos de bendiciones. Soy Elvira, besos, abrazos.
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2: Buenos días. Perdón por la voz que tengo, de estar en cama por la gripe, pero a la vez me estoy desgranando de lágrimas por todo lo que escuché de la familia unita, de los grandes valores que no sabemos aprovechar. Te felicito, hermano. Soy una persona de 77 años y me hiciste llorar. Hacía mucho que no se me caía una lágrima. Y me acordé de mis 5 nietos que tengo y mis 3 hijos. Gracias por existir. Y, por favor, no quiero buscar el... ¿Cómo se llama el tema de los Campanelli? Lo estoy buscando para grabarlo y no puedo. De la familia unita. Te mando un abrazo. Sí, te habla Franco de Villavoz.
3: Hola Fernando y equipo, buen día, que tengan un excelente comienzo de semana. Los escucho, los respeto, los admiro, la verdad que es hermoso lo que vos decís y hermoso el equipo que tenés. Siempre me acuerdo, vos tenés 2 bellas mujeres al lado tuyo, como decía Héctor Larrea, que estaba en otra radio y tenía esa canción que decía... En la mañana fresca y temprana como una rosa, que mi finado mi padre le escuchaba siempre y yo lo acompañaba, y la verdad que me recuerda eso de vos y las 2 bellas personitas que tenés al lado tuyo. Te mando un abrazo, pero más que grande, un equipazo y lo mejor de lo mejor en todo sentido. Un abrazo grande, Horacio de Junín.
4: Hola Fer, ¿cómo te va? Buen día. Me gusta mucho la canción de la familia unita. Yo la veía en la televisión con mi vieja y mi viejo. Y en fin, uno ya que no los tiene más, los extraña. Y cuánto daría por volver a tenerlos y sentarse en la mesa con toda la familia, ¿no? Bueno. Un abrazo grande, los quiero mucho. Soy Marcelo, 268.
5: Clarita, si seguía un ratito más, gana Vélez. En el segundo tiempo, cómo los acorralaron a los de River. Yo rezaba para que ganara Vélez. Como no lo quiero a River, soy de Independiente, defiendo a Boca. Así que se salvó River de que siguiera un poquito más el partido. Alicia de 9 de julio.
6: 10:42 en la República Argentina. Decir gracias, ¿no?, a cada uno de los oyentes. Son tan amables para con nosotros. Me quedé con el mensaje de Edgar, que tiene su mamá, que se está recuperando. Es camionero, 784 termina los números de su documento. Hay gente que ya me gustaría empezar a mandar directamente a la final.
7: Me gusta eso. Ahí le estamos avisando a Mati. Que
6: ¿podemos?
7: Está... Y Mati, sí, vamos marcando.
6: Mandar a la final. Escucha, Edgar, que tiene su mamá que se está recuperando, creo que tiene 90 y pico de años, ¿no?
8: 96 años
6: y se está recuperando. Le mandamos un cariño grande a Edgar. Gracias, Edgar, por... Es camionero, 784. Ya, ponelo. Mandalo a la final, Edgar. Mandaron a la final.
7: Qué momento lindo ese, cuando el hijo acompaña de la mano a la mamá, que la mamá necesita ayuda del hijo. Y uno la abraza, lo acompaña de la mano. Sí, mamá, acá estoy, para lo que necesites.
6: Me emocionó Franco de Villavoz, con su voz quebrada, resfriado, que se emocionó. Me dice, hacía tanto que no se me plantaba una lágrima.
7: Bienvenido sea esa lágrima.
6: Por Dios, de amor,
7: soltala,
6: ¿no?
7: Hermoso, hermosa. La emoción, no hay nada más lindo que uno pueda transitar que la emoción.
6: Lo sacás a Franco de Villavoz, mandalo a la final. Mandalo a la final. Sí, vamos a hacer esto, ¿no? De empezar a quiero que estén todos, por supuesto. Pero compartir, como compartimos con Hugo del taller de Marcos. Huguito, gracias por escucharnos también. Es un hombre muy generoso, muy, muy, muy, muy, muy generoso. Yo lo adoro, Huguito, del taller de Marcos. Ya
7: divino.
6: Se convierte en el presidente del club de fans. Y también a Alfredito, ¿no? Otro oyente que nos escucha siempre, que compartió con nosotros.
7: Escúchame, yo me dejé miércoles. La gorrita en tu camioneta, ¿me la puedo
6: traer? La tengo en el baúl del auto.
7: Ahora está en el baúl, bueno, la mañana, quiero recuperar.
6: Mañana.
7: Le dije a Renzo, tengo una...
6: Mañana a las 3 y te sacas una foto.
7: Sí,
8: ¿por qué usted tiene ropa en el auto de Mancini?
7: No preguntes, porque
6: No respondas. No, le voy a responder, bueno. Porque ¿sabes qué? Es un ponzoñoso.
8: La rata inmunda, animal rastrero.
6: Claro, mete la cuchara ahí.
7: ¿Qué importa, querido? ¿Qué tiene?
6: Termina el evento a las 2:30 de la mañana, 3:45. Sí. Estaba todo el equipo de Mancini cargando todo. Bueno, ya se fue el móvil y quedaban 2-3 cositas, una campera.
7: Yo ayudé para llevar una, cosas.
6: ¿Está bien dicho Yalina?
7: Sí, una Chalina.
6: Chalina. Sí.
8: Es como Pelleto o Peseto, es Chalina con CH.
6: Bueno, Chalina. Le voy a preguntar al profe Jiménez. No, tampoco está grande.
7: Sí. ¿Quién sabe?
6: No quieras abarcar todos los rubros. No quieras abarcar todos los rubros. Y estaba la gorrita que le regaló Hugo del taller de Marcos.
7: Hermoso, dice la pantera y tiene una pantera.
6: Y la tengo en. ¿Qué hago? ¿La tiro? ¿La pongo en el baúl?
8: No,
6: la hago.
8: Bueno, claro.
6: Mañana la traigo.
7: Gracias.
6: Se la pone.
7: ¿Me la pone usted?
6: No, se la pone usted.
7: Bueno, como quiera.
6: Una gorrita. Te saco una foto. ¿Sabe quién está en línea? Ernesto Arriaga. Lo presentamos, señora.
7: Como siempre.
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6: ¿Sabe quién está, niña?
7: ¿Quién está?
6: Ernesto Arriaga.
7: ¡Ernestito!
6: Le damos la bienvenida. Ernesto, querido, buen día. ¿Cómo va?
9: Hola, yo soy el señor Balurdo de Pilar. Dígale a ese que dice el tránsito con usted, Mancini, que cuando yo voy en la chatita, la rastrojero, para Capital, él dice, vayan tranquilo que está todo bien. Hay un choque y tardo como 2 horas y media. Y cuando dice que hay un choque, todo al revés. El otro día me tomé el ferrocarril Sarmiento de allá de Moreno. Dice, trenes horario, 2:40, me pillaba en el tren. Arriaga, por favor, la que sabe la cosa, dice, esa la señora María, esa señora sabe más que ese.
7: Hay un médico
9: fue,
7: en la sala.
9: Eso? ¿Quién dijo algo ahí?
6: No, enloqueció Arriaga, Puedo ir al teatro, soy un stand-upero. No, me vuelvo loco.
9: Que me pusieron un contra, ¿eh? ¿Qué le pasa?
6: ¿Qué le pasa, Maderna? Por favor. Creo increíble. Que lo puso Maderna,
9: Seguro, es mi fama de alguna.
10: Es un artista.
7: Pero ¿cómo está la mañana? ¿Cómo está el tránsito?
10: Un artista de mil caminos.
6: No importa el tránsito, estamos ahora en el teatro de comedia.
8: Su comedia favorita con Darío Vittori.
9: Por eso la gente le gusta esta radio, Mancini, porque los hacemos vibrar.
6: Y le robamos una sonrisa, Ernesto, querido. Y a vos que te quieren tanto, y vos sos una gran persona. Yo te admiro y te respeto y te quiero mucho.
9: Ahí le digo a los muchachos que va a tomar un Sarmiento y que no joda, demora de 25 minutos el ferrocarril Sarmiento que va de Moreno a 11. Salgan con media hora de retraso, adelantarse, porque hay un retraso de 30 minutos. El ferrocarril San Martín con demora de 10 minutos y el ferrocarril Belgrano Sur, que llega allá a la estación Buenos Aires, demoras de 15 minutos. La General pasa a 40 kilómetros por hora. Todos los que van por Lugones van bien, 60, 70 kilómetros por hora. pasan mirando para el centro, por miran el monumental a la derecha y tocan bocina. Bueno, los que siguen derecho son los de la Buenos Aires de la Plata, que ya se normalizó, hace un poquito de demoras en la Buenos Aires de la Plata, me informa María, y todo lo que hace Aeroparque de Ezeiza está operando con normalidad. Los subtes a esta hora a horario. Y atención, que hoy a partir de las 16 horas se cierra nuevamente el paso Cristo Redentor. Continental llega a todos los camioneros, que son muchos los que nos escuchan, tienen que dormir en Uspallata. Van a cerrar la barrera de vialidad y gendarmería en Uspallata para que los conductores duerman calentitos ahí en Uspallata y no van a poder ir porque viene un temporal de 3 o 4 días, señor Manchini.
6: ¿Qué dato este queda, Ernesto, no?
7: ¿Qué día, por favor, repetino?
6: Hoy se cierra, se vuelve a cerrar, por 3 o 4 días.
7: Okay, tremendo.
9: Sí, no, se va a cerrar por el chip de la nevada. Atención, mañana, no, mirada esto, mañana, a partir de las 9 de la mañana, por 50 horas, hasta el jueves a las 16 horas,
6: se cierra
9: el Aeroparque Jorge Newbery por obras. Van todos a Ezeiza. Y les tiro un dato, no se asusten, porque hay un operativo de las aplicaciones de autos que van a cobrar, por ejemplo, de Ezeiza hasta Vicente López, de Ezeiza hasta San Fernando, de Ezeiza a Loma de Zamora, 28.000 pesos. Va a haber evidentemente todo el software se va a ir.
6: Una tarifa única
9: de las aplicaciones, uh-huh. ¿Sí? Y recordar también que hay un micro que hace el 6 Aeroparque, que va a estar cerrado, y hace el 6 Obelisco por 15.000 pesos, y sale una vez cada media hora. Se va a reforzar ese servicio.
7: Qué bueno.
9: Que son micros, ya por supuesto, oficialmente.
7: Muy bueno ese servicio.
6: Qué buen dato, ¿no?
7: Sí, aparte de 15.000 pesos, a mí me cobraron 70 la última vez. Me mataron, porque me dijeron que más o menos está entre 45 y 55, un promedio Almagro.
6: Cuando estás arriba, marche preso, ¿no?
7: Sí, aparte frente a la necesidad, pero 15.000 pesos, muy buen servicio.
9: En micro, de Ezeiza hacia el centro porteño.
6: Está muy bien.
9: Aeroparque está cerrado y van a poner cada 4 micros por hora porque se van a llenar.
6: Claro.
7: Sí, por lo menos.
6: Y por lo menos. Ernesto, María, ¿está bien? Sí.
9: Siempre.
6: Está muy bien.
9: Sí. Cuando yo arranco, es porque María le pone, usted lo hacía mejor que yo, Machi, me acuerdo hace muchos años. Al motor le pone
10: lindo, no, estamos con
9: todo. ¿Te acuerdas que usted lo hacía hace como 10, 15 años? 20 años,
6: mirá cómo te acordás,
9: ¿Cómo era, Machini? ¿Cómo era?
7: No. Hacelo, ahora tenés que hacer la audiencia.
11: Una pardalidad. Era vos.
7: ¿Cómo es?
11: No había otra.
7: Hacelo.
6: No. Hoy no puedo.
7: ¿Por qué? ¿No arranca hoy?
6: Me lo cobra comerciales. Tenemos un vedor, después que explicarle que no está mal la marca. No compliquemos, que la hago y capaz que la cobran, ¿eh? Capaz que la factura.
9: No, por favor. 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
6: Ernesto, querido hermano mío, te mando un abrazo, nos reencontramos mañana. Beso grande a María.
9: Igualmente a usted, a toda la audiencia de AM590 Continental de todo el país.
6: Qué linda persona sos. Abrazo enorme. 10:53. Qué energía tiene Ernesto.
7: No, usted alimenta a la fiera también, ¿eh? Alimenta,
6: no, pero me gusta la gente con energía.
7: Obvio, totalmente.
6: Nos da el servicio. Podemos hacer un radioteatro, ¿eh?
11: Sí.
7: Es que se pueden hacer todas las cosas con onda. O sea, puedes hacerlo, sí, pero además agregar.
6: Marquesini escribía. ¿Se acuerda de Marquesini?
7: Uy, sí, re.
6: Escribía. Podemos hacer un texto y hacer un teatro de la revista. Por ejemplo.
7: Yo quería ver, por ejemplo.
6: Podemos armar la verbena de la paloma.
7: Ajá. A Maderna lo veo como cura.
6: Sí.
7: El cura del pueblo.
10: Puede ser.
7: Lo reveo con la sotana.
6: Sí, que después se engaña.
10: Sí.
6: Vos le confesás todo y se enamora de la pecadora.
10: Claro.
7: Yo voy y le digo, Maderna.
10: Una historia peque. Tormentosa.
6: Sí.
7: Peque.
6: Mica, ¿qué sería?
7: Mica es una nena.
6: Mica sería la nena, la pecadora.
7: No.
11: Ella es la que llega al pueblo.
7: Para pecar.
11: No, ella llega al pueblo a decir que el cura es su papá.
7: Ah, oh, claro.
11: Porque la madre fue la sirvienta. Fue la sirvienta de la iglesia. Exacto. Y el cura la dejó embarazada. Claro. Y ella vuelve a buscar su identidad.
6: Y viene a buscar su identidad.
11: Claro.
6: Muy bueno. Clara Marino, ¿qué sería?
7: La periodista que denuncia todo.
6: Claro,
7: ella es la periodista. Claro, ¿sí? Ella sale en el noticiero y dice, hay un caso escándalo en el pueblo, y así se hace famoso ese pueblo. Claro.
11: Escándalo en el clero.
7: Exactamente.
6: Uy. Claro, ¿y sabes quién sale a defender a Maderna?
11: ¿Quién?
6: La tía Coca de Pergamino.
7: Vamos, tía
6: que sería
7: Coca.
6: Laura Ojeda.
11: Claro. ¿Y qué sería Mancini?
7: Y Mancini
11: el juez.
7: No,
11: el juez del
7: claro. Mancini, el borracho del pueblo que ve todo, que ve todo y sabe todo.
11: El testigo.
12: No, es el intendente del pueblo, dale. Eso,
11: que está en connivencia con el cura.
7: Corrupto.
6: ¿Por qué hecho de corrupción?
11: No, porque él todo lo hace. Bueno, sí. Muchos intendentes.
6: De... Bueno, pero en este caso Mancini no.
7: Sería.
11: No, pero usted es un personaje, no es usted.
6: No, yo sería un vecino.
7: Ajá. Pero acá hay...
6: No. Acá, ¿quién, un vecino pecador?
7: El que trae la primicia es, bueno, Clarita.
12: En todo caso, sé un intendente pecador.
6: Ahí está, un intendente pecador.
7: Y yo declaro ante la justicia,
6: sí,
7: que yo contaba todo, pero que todo lo que contaba debía quedar en...
6: No, o sea, no, que no. Es la víctima.
7: No, ella, la víctima.
11: No, vos sos jueza. Vos sos McIntosh. Vos sos la jueza McIntosh.
7: Totalmente.
6: Sí. ¿Y el doctor Alfredo Blanco quién es? ¿El que firmó?
11: A ver, ¿qué puede ser? El capellán del cura,
6: sí, oh,
11: que
7: bueno.
11: Sabe todo.
6: Que sabe todo.
11: Pero,
6: que es cómplice de Maderna.
11: Claro, es cómplice de Maderna, pero lo cubre en un momento hasta que Clara lo sigue.
6: ¿Sabes quién lo manda en cana?
7: ¿Quién lo manda en cana?
6: Los dos monaguillos.
11: Claro.
6: Matías y Matute.
11: Está perfecto. Claro.
13: Jefe de la comisaría.
7: Falta algún vecino chusma, me parece que en el pueblo siempre hay algún vecino chusma.
11: Yo.
7: Ahí está. Y Lucas tiene, es el vecino chusma.
6: Lucas es la.
7: Que tiene los datos.
6: Es la.
7: Tiene la carpeta.
6: No, viste que en el barrio siempre hay un.
7: Sí, que cosa. Sabe todo. Sabe, sí, todo.
6: Es la mariposa del barrio. Sí. La que sabe todo.
11: Seré un.
12: Lucas es mi fuente.
7: Claro.
6: Es la, claro, es la persona
10: que sobrevuela todo, ¿no?
6: Claro, que le da información precisa a Clara Marini. Clara, bueno,
7: está todo, supuesto, el tiempo recabando pruebas.
6: Guarda que está, claro, profe Jiménez. ¿Qué sería?
11: El profe Jiménez es un, es el,
10: y el corrector en la redacción.
11: No. No, tiene que ser algo diferente. El
7: lechero,
11: Jiménez,
7: el hombre que trae, no, el lechero, no sé, que trae.
11: Es tipo el cartonero Báez.
7: Claro.
11: O sea, es un vagabundo que va,
6: me
11: por
6: gustó,
11: la calle.
7: Sí.
11: Y va mirando todo.
6: Y vio todo.
11: Y él es el real.
6: Y te mandan nada.
11: Cartonero Báez era
7: un desastre. Es el testimonio real.
11: Pero él es el testimonio real.
6: Naca.
11: Claro, porque juntando cartones vio como el cura se empernaba a la madre.
6: De... No, no, no, no, no. Que en el texto no dice.
11: No,
7: no. No hables así de mi mamá.
11: No. Falta su, la mamá de ella, ¿quién sería?
7: Y yo vengo con las cámaras al pueblo.
6: Yo creo que la
7: con
6: mamá.
7: Todas las cámaras, las luces.
6: ¿Y Pastichotti qué sería?
11: Pastichotti sería. Porque en un show de Pastichotti.
7: Sí, no hay nadie del
11: en un
7: campo,
11: show del,
7: ¿no?
11: Viste que el pueblo festeja el 9 de julio todo con Pastichotti, sí, es como el showman del pueblo, canta, baila.
6: El chacarero, va.
11: Sí,
7: el
11: chacarero.
7: Circo también.
6: Toca la viola,
7: ser,
6: todo,
7: ¿no?
6: toca todo,
11: la quena.
7: Ajá. Pobre, lo estamos ensuciando, no sabemos. Oye,
11: está,
7: ¿no?,
11: faltando, sí, gente. ¿Y sí, qué sí, sería?
6: La flauta dulce.
10: Él es músico.
7: Laurita, claro, es la maestra rural.
6: Sí, la que se enamora
7: rural.
6: Que es la maestra rural que se enamora del padre,
7: del
6: que
7: cura,
6: ¿viste?
7: Pero
6: claro,
7: no le da bola, no le
6: y
7: da
6: ahí
7: bola.
6: Es donde peca.
11: Y peca
7: le
11: y
7: lleva
11: nace,
7: la pasta frola, Laurita lleva la pasta frola, todo.
6: Sí, para que falta Charlie Azar.
11: Sí.
7: Charlie es el comisario.
6: Ese gran pecador, Charlie.
7: Charlie es el comisario.
6: Charlie, ¿sabes quién es Charlie? El profesor de música del colegio.
7: Ah, mira,
6: está bien,
7: no, no
6: que le
7: lo
6: gusta los
7: con...
6: pistes, sí, que le gusta la música.
7: Toca el órgano, toca el piano,
6: todo.
7: En el, sí.
6: El ukelele.
11: Y Marangoni.
12: ¿Y Gustavo Marangoni qué es?
6: Y el juez.
11: El juez. Y sí, él sí.
7: Acá hay muchos jueces, viejo.
6: No, es el juez, el juez.
10: Me se llegan mensajes, ¿eh? Duro.
7: Durísimo. Chicos,
10: Dios. Escuchá. No. No,
7: a ver, no sé.
10: Algunos se pueden decir, otros no.
7: A ver.
10: Voy a decir el que se puede
6: decir.
10: El que se puede
6: por
10: decir.
6: Favor, sí.
10: Dios. Laburen. Es muy duro.
6: Pero para. El éxito de el teatro, Radio Teatro, fue un exitazo en la radiofonía argentina con Alberto Miré.
12: Sí, lo que pasa es que esto se está pareciendo a una novela turca más que a mí.
7: Bueno, pero rinde, chicos, estamos generando ficción, que no hay ficción.
6: Nos falta,
7: me
14: falta el nombre de la ficción.
6: Sí.
7: Parece, pero no es.
14: No, tiene que tener un gancho. Más, gancho. Todo lo que tiene que ver con lo católico, todas las ficciones que se han hecho, El pájaro canta hasta morir, Tres
6: El padre fieles. Pecador. Y ahí arranca todo.
10: Claro.
7: El mano santa.
10: El Brindisi, ¿cómo lo ves a Brindisi?
6: Buah, Brindisi.
10: ¿Qué te parece? ¿Qué lugar
14: Brindisi
10: podría
14: es el que crió a la nena. El que la crió de corazón.
6: Ah, el padre de corazón.
14: El padre de corazón.
6: Que la nena en algún momento le dice, quiero conocer a mi padre.
14: Sí, y él la sí, ella se escapa porque ellos no quieren.
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0: Día, gente linda de Continental, del bello programa del amigo Fernando Mancini. Gracias, gracias, gracias, gracias. Y un orgullo mundial de pertenecer a tu oyentada. Qué hermosas palabras, qué lindo todo lo que dijiste, qué bello todo lo que dijiste, Fernando. Y cuánta verdad, la familia, qué lindo sería que todo el mundo pensara así, amigo. Gracias por tus palabras, gracias por ser como sos, gracias por brindarnos cada día este bálsamo para el alma, este que es tu programa. Y muchos, muchos cariños, muchos abrazos. Leila, nuevamente, que todas las veces que puedo les hablo. Leila de Palermo y nada, un abrazo. Los quiero mucho, mucho. Gracias, Fernando. Gracias, gracias, gracias.
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13: Chicos, buen día, ¿cómo están? Fernando equipo, por acá Alejandro de General Alvear, escuchándolos como todos los días. Bueno, muy lindo el programa, como siempre, con ese toque de emoción que viene bien, que sirve. Así que bueno, por acá en la zona de San Antonio de Areco, un sol así entre nubes, fresquito. Pero bueno, espero que tengan un excelente día, que terminen bien el programa. Y bueno, abrazo enorme

0: 10 minutos pasaron de las 11 de la mañana en toda la República Argentina. Señora, agradecemos infinitamente a los oyentes que dejan el mensaje. ¿Dónde, por favor?
1: Hermosos, a través del 1144-000-590. Qué lindo que es escucharlos, que nos cuenten un poquito de su vida, porque claro, ustedes, como somos una gran familia, un poco nos conocen cada uno en este juego que hicimos también de una telenovela, pero también queremos conocerte a vos, a tu familia. Contanos, ¿cómo viene tu mañana? ¿Cómo está tu mediodía? ¿Cómo arrancaste esta semana? Que ya les voy contando cómo viene el pronóstico del tiempo. Recién decía Laurita, ¿va a venir el sol? Sí, el sol se va a quedar. Hoy no tenemos tanta fuerza del sol, pero va a estar presente durante la tarde también. Para mañana martes tenemos pronóstico de sol, mañana fría, porque la temperatura va a estar cerca de los 7, 8 grados prácticamente durante todo el día. A ver, hoy tenemos una máxima de 13 grados, frío va a ser. Mañana una mínima de 8 y una máxima de 14. Ahí, jornada fresca con sol, pero el miércoles, el mejor día de la semana. ¿Por qué? Porque si bien no tendremos el sol, tendremos cierta red solana con una mínima de 11 grados y una máxima de 18 grados.
0: 11-11 en la República Argentina.
1: No se copen con los cortos, porque no es para cortos ni musculosa, no, pero sí para
0: cortos,
1: disfrutar.
0: Ni cortos ni largos.
1: El jueves, pronóstico de lluvia, una probabilidad bastante alta de que vengan chaparrones, llovizna durante el día jueves, mínima de 13, máxima de 18, es decir que las temperaturas elevadas se mantienen para esta altura del año. 18 grados es bastante aceptable. Baja la temperatura para el viernes con mínima de 12 y máxima de 16, pero con solcito. Fin de semana con sol, sábado con mínima de 11 y máxima de 19 grados. Planeen algo para el sábado, puede estar fantástico.
0: Buenísimo. Va a estar lindo el fin de semana, ¿eh?
1: El sábado por lo menos se los aseguro, ¿no? Y el domingo también. El domingo 18 grados de máxima.
0: Bueno,
1: espectacular.
0: Tenemos información, Clara Mariño, por favor, que desarrollamos mesa, por favor.
2: Sí, el tema Cerimedo obviamente sigue preocupando y mucho. Yo lo que les quiero decir, para poner esto en contexto, que nosotros los periodistas, aún los más informados, debemos tener el 20% de la información, y la realidad es mucho más oscura, mucho más expansiva. Lo que ha ocurrido es que, bueno, en estas horas va a declarar Cerimedo. Aparentemente han encontrado a dos de los sicarios. Uno de ellos se habría entregado, vamos a ver, esto lo tiene la justicia de Bolivia. También el otro tema que a mí me llama la atención es que ha hecho nuevamente declaraciones Nadia, que es la víctima.
0: Habló, ¿no?, para un medio.
2: Habló y en las primeras declaraciones ella dijo que tenía muchísima información sobre grabaciones de Cerimedo que vinculaban a personajes, no sé, Karina Milei, personajes de la política argentina. Volvió a hacer declaraciones y ella dice que cree que el intento de asesinato tiene que ver con que ella tiene también grabaciones de conversaciones de Cerimedo con la esposa del presidente de Bolivia. Es decir, que va cambiando en cada declaración. Al mismo tiempo, la justicia boliviana señaló que este intento de Cerimedo tiene que ver con que Cerimedo quería asesinarla porque estaba embarazada y él no quería tener ese hijo. En fin, hay una cantidad de versiones que se van complicando.
0: Hoy Cerimedo detenido, ¿no?
2: Sí.
0: En una cárcel de máxima seguridad.
2: Exactamente. A mí lo que me llama la atención, que un hombre que se le adjudica ser el creador, poco menos, de los trolls de la derecha en la Argentina, en Bolivia, en Brasil, por ejemplo, tuviera en su celular sus charlas personales con los con aquellas personas, con los sicarios. Es raro que vos no te borres, decir que tengas tu celular,
0: o que tengas otro aparato, ¿no?
2: Y que
0: para hacer...
2: Es decir,
0: sí, es
2: todo
0: difícil.
2: Esto está cruzado por infidelidades, operaciones políticas, todo tipo de negociaciones oscuras. No descartes el narcotráfico. No descartes el narcotráfico, y por eso tiene un pronóstico reservado en la justicia.
0: Ahora, mi pregunta, porque el otro día lo hablábamos, creo que el jueves o el viernes, con Lucas Bertero en la televisión y con Romina también, porque claro, se habla si realmente la quisieron asesinar o fue un autocrimen.
2: Yo no diría autocrimen, no tengo la información para
0: correcto.
2: Saberlo,
0: no.
2: Pero sí, yo el primer día que hablé con vos sobre este tema, creo que contrató a sicarios realmente
3: poco profesionales.
2: Es decir, te imaginás, tres tiros, en fin.
0: Uno le da en el cuello, otro le da en el tórax, ¿no?
2: Claro, es rarísimo.
0: Pero se salvó de milagro.
2: ¿No? Los sicarios, todos los conocemos lo que son.
0: Y a las 24 horas empezó a dar notas, ¿no?
2: Es todo raro. Ella sigue siendo una víctima, pero es una mujer también con ramificaciones políticas que habría que seguir también.
0: Y sigue embarazada, ¿no?
2: Sigue embarazada.
0: Porque la criatura, afortunadamente, no la perdió.
2: Tiene grabaciones de todo tipo, es decir, ¿a qué se dedica Nadia? En fin, esto es las cloacas del poder.
0: Las cloacas del poder. Así lo firmamos. Ahí está, chicos. Clara Mariño, por favor. ¿Cerramos, Clara?
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0: el postpartido de la salida de los hinchas y también hicimos una encuesta en Instagram. Sí. La mayoría coincide con que el tema del Chacho ya es una situación que es insostenible. La paciencia se terminó porque por parte de un equipo que vale más de 80 millones de dólares y se le puso una cantidad de refuerzos muy, muy caros y también campeones del mundo, uno ya empieza a responsabilizar los cambios tardíos, la mala conducta del equipo, que todavía no es un equipo que da confianza. O sea, ya pasa a ser responsabilidad del cuerpo técnico y también de los jugadores. Ayer en su cancha, en el Monumental, volvió a perder 3 puntos porque ganaba 2-0 y Vélez se lo termina empatando. Esto no es para desvalorizar al equipo del Fortín, ¿eh? Para que Clarita no se me enoje.
1: Gracias, gracias, Meca.
0: Hizo un gran mérito el equipo de Guillermo Barros Schelotto para poder empatarlo, porque recordemos que Vélez tiene
2: estaba
0: un solo abajo, refuerzo,
2: claro.
0: Y encima es un arquero suplente.
2: Se
0: y
2: lo dio
0: el
2: vuelta,
0: resto de los jugadores
2: se
0: ve, claro.
1: Y además hizo debutar chicos de 17 años.
0: Son,
1: jugó en Vélez. Es, jugaron
0: exactamente.
1: En Vélez, chicos de 17.
0: El Chico Aguirre, por ejemplo, sí. Para jugar con, por ejemplo, con Thiago Almada, con Correa, con Otamendi. Bueno, prácticamente. Entonces la paciencia empieza a perderse por parte de los hinchas de River.
2: ¿Lo silbaron ayer al Chacho,
0: sí,
2: al equipo?
0: Sí, sí, sí. Y mucha bronca.
2: No lo pude ver.
0: Mucha bronca contra el Chiqui Tapia. Ya no es el primer partido que se corea en contra del presidente de la AFA. River hoy está ante último en el grupo B. Por arriba justamente del último, que es Aldo Civi.
2: Pero perdón, ¿qué tendría que ver Chiqui Tapia en este partido?
0: Y muchas broncas por tema arbitral, tema... Sí, sí, ya se empieza a corear bastante. No ganó un partido en este... Bueno, ganó uno solo en el torneo de apertura, perdió 4 y empató 1, lo cual eso
2: la
0: también habla
2: está,
0: de malestar.
2: Está enojada, está
0: el próximo
2: enojada.
0: Miércoles va a definir su serie de la Copa Sudamericana, como bien lo decía acá la señorita Capel. Y yo no sé qué puede llegar a pasar. Obviamente la serie está abierta porque es un 0-0. Pero si no le llega a ganar y queda eliminado contra Independiente Santa Fe... Se pone muy...
2: Igual juegan en el Monumental, ¿no?
0: Juegan en el Monumental. Definen condición de local. Esa es la única buena. Pero bueno, ya te digo de que los números no vienen acompañando ni jugando Núñez.
2: Muy bien. 20 minutos de las 11 de la mañana. ¿Qué tenés, Laurita? Por favor, vamos rápidamente.
3: Datos de la consultora Centric sobre la imagen del presidente. Bueno, sostiene todavía un 31,4% de imagen positiva, un 58,8% de negativa y, por supuesto, en el medio, que no define, un 9,7%. Pero si vamos al interior de estos datos, la clase baja, que se supone que fue su mayor caudal prácticamente en la elección anterior... Bueno, ahí está por debajo de ese promedio, ¿eh? En la clase baja, un 27% cree que tiene imagen positiva y la imagen negativa ahí sube al 67%. Por supuesto que en la clase alta la visión es contraria, es al revés, tiene un 51,4% de imagen positiva y un 36,2% de negativa. En los jóvenes es donde todavía mantiene un caudal de voto importante y baja entre los que tienen 40 y 60 años. Así que, bueno, una radiografía de cómo está la imagen presidencial
2: hoy.
3: En estos momentos.
2: Hoy.
3: Que no te define nada ni te dice nada de cómo puede
2: estar. O sea,
3: que
2: un 40% es de Milei.
3: Un 31% recién tiene imagen positiva. Casi el 60% es negativa.
1: Y hoy va a aparecer el índice de confianza de la Universidad
3: de Itela.
1: Y la poliarquía, que es un termómetro muy, muy cercano a esto que está hablando Laura, la relación de confianza entre la gente y el presidente.
2: Reiteramos, ¿no? Milei y Caputo en reunión de gabinete, ¿no?
1: Sí.
2: Hoy va a ser también...
1: Desde las 10 de la mañana, si fueron puntuales, estaban citados a las 10 de la mañana.
2: 10 de la mañana. 11:20 en la República Argentina. Bertero, ¿qué tenemos, por favor, que doy la vuelta?
4: Bueno, atentos a los fans, ¿no?, de este gran artista, uno de los más grandes que dio la música, Freddie Mercury, porque se hará una subasta muy, pero muy importante gracias al musicalizador que acompaña este momento con la gran voz.
2: Siempre, Gonza. Siempre, Gonza, siempre,
4: inmortal,
2: siempre.
4: El infinito Freddie Mercury. Bueno, en esta oportunidad se van a subastar dos objetos. Ya si vienen haciendo subastas de objetos de Freddie Mercury, en este caso es un micrófono, que es un, yo voy a decir todo lo que es porque la gente que sabe del tema lo conoce.
5: Está tomando nota.
4: Es un AKG
0: Sí, el café es muy bueno.
4: C414E.

0: ve con una base de $100,000, la base de la subasta, y un piano, que es un Yamaha C3, con una base de $500,000 en esta subasta. Ambos productos están exhibidos en el hotel de Crumberland, del 2 al 27 de septiembre, y la subasta va a ser el 1 y el 2 de octubre. O sea, primero van a estar en un hotel, la gente va, lo puede ver, lo puede recorrer, es un 360, pueden verlo, por supuesto no se puede tocar. La subasta va a ser el 1 y el 2 de octubre en Londres, y está propuesta por la casa Prop Store, que es quien lleva adelante esta subasta. Y recordemos que estos dos elementos y tantos otros de Freddy fueron usados en el show de Wembley, Live Aid, el 13 de julio de 1985, cuando él ya tenía SIDA. Y me voy a detener y hago un paréntesis acá. Hay mucha gente que en la tele o en los medios dice tiene SIDA o tuvo SIDA. La enfermedad se llama HIV. El SIDA es la etapa final de la enfermedad, que hoy ya nadie llega a esa etapa porque, gracias a Dios, hay medicación que negativiza a las personas con el HIV positivo. El SIDA es la etapa final, es cuando ya el sistema inmune está tan deprimido que ya se empiezan a desarrollar muchos problemas, y trae inmunodepresión. Entonces, él sí, en este festival que se llamó Live Aid, el 13 de julio de 1985, y también fueron usados en el Magic Tour de Londres, 11 y 12 de julio del 86. Muere el 24 de noviembre del 91 en Garden, Londres, y ahí sí, él ya tenía HIV transformado en SIDA, que es la etapa final, como decía recién. Subasta de Freddie Mercury, bueno. Micrófono y piano, el que quiera pagar a plata.
1: Ahí hasta octubre no llego a juntar esa plata.
2: Y yo creo que el combo no va a ser menos de un palito verde.
0: No, yo creo que el micrófono, el piano, no sé. ¿Usted toca piano, Mancini?
2: Sí.
0: ¿Usted toca piano? Bueno, el micrófono yo creo que tiene que ser...
2: Yo lo digo.
0: Escucha, el pianito. El micrófono que tiene usted acá en Continental, sí, debería ser móvil, lo saca y lo lleva a la tele, y el de Mercury tiene que ser.
1: Mira qué bueno. Sí, si vos te compras ese.
2: ¿Con cuánto arranca la subasta?
0: $100,000.
1: Es una ganga.
0: Escúchame.
2: Yo con mi media le doy.
0: Escúchame. Susana fue a la subasta de Christie's para comprar el prendedor de Eva Perón. El de la bandera argentina no lo pudo comprar, lo compró Madonna. Usted tiene que tener el micrófono.
1: ¿Cómo no? No puede ser menos.
2: ¿Cómo no? ¿Cómo no? Me pongo a trabajar.
1: ¿Cuánto es lo que ofrece?
2: Me pongo a trabajar.
1: ¿Cuánto ya? ¿Arranco con cuánto? ¿Qué oferta?
2: Gamba y media.
1: Gamba y media. Bueno, pues.
2: Cerralo, por favor. Las dos gambas le doy.
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3: Juan José Maderna. Amigazo, siempre nos hemos abocado al tema educativo y al conflicto del sector universitario. Bueno, como la solución no llega, va a haber medidas de fuerza los días 27 y 28 de agosto. Exigen el cumplimiento de la medida del financiamiento universitario, que cuenta ya con una aprobación de hace 300 días, pero que esto no se lleva adelante. Y afecta, entre los problemas que hay, al salario de los docentes. Según las informaciones, dicen que desde la asunción del presidente hay una pérdida cercana a un tercio del poder adquisitivo. Hay otros sectores que dicen que para encontrar una solución a este tema, primero hay que resolver la cuestión política. En tanto, la situación ya lleva más de 300 días.
2: 11:26 en la República Argentina. Cerrame a Juan José Maderna, por favor.
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2: Clara Mariño.
4: Bueno, en septiembre llega una delegación muy importante del Vaticano para terminar de cerrar el diálogo que hay entre el Vaticano y el gobierno por la visita del Papa. Lo que ya está seguro, Fer, es que el Papa va a estar en Luján, va a estar en el Monumento de los Españoles, va a estar en Córdoba, queda por definir también una misa masiva que pensaban hacerle en River quizás, pero no está definido, va a visitar el Cotolengo Don Orione, esto se está decidiendo ahora, aparentemente también va a visitar una cárcel, y al mismo tiempo la Iglesia aquí en la Argentina le ha pedido al gobierno que los días que esté el Papa, o por lo menos un día que esté el Papa aquí en la Argentina, decrete asueto nacional.
2: Se queda 2 o 3 días, ¿no?
4: Exactamente. Es decir, están pidiendo que sea asueto nacional para que la gente, claro, pueda acompañar masivamente la visita de León XIV.
2: Seguro. ¿Y en el monumento, no, de los españoles?
4: En el monumento de los españoles va a ser el acto principal masivo.
2: ¿Qué cantidad de gente estiman ustedes que...?
4: Yo soy un desastre para calcular.
2: ¿Más de 1 millón de personas?
4: Sí, claro.
3: Sí, claro. Más de 1 millón. Ampliamente, porque imagínate, Fer, que a los habitantes que estamos en la ciudad de Buenos Aires hay que sumarle Gran Buenos Aires y también...
2: En gran parte del país.
3: Claro.
2: Para,
3: claro,
2: llegar.
4: En la provincia va a ser en la Luján. En Luján. En la provincia de Buenos Aires, Luján.
5: La verdad que me parece que el escenario Basílica de Luján es alucinante para, sí, verlo, ¿no? Si uno quiere...
2: Pero metés 1 millón de personas en él.
3: Más. Ampliamente más.
2: ¿Sí? Sí. ¿Más de 1 millón de personas?
3: Sí, sí. ¿Y de... Sí, vos imaginate...
2: ¿En la explanada de la basílica?
3: Bueno, imaginate que...
2: buscar un lugar, ¿no?
3: La particularidad que tiene Luján es un camino muy amplio para llegar, ¿viste? Uh-huh. No es... ¿Cómo te podría decir? Como algún otro sitio donde puede haber calles limitantes. Ahí tenés una suerte de amplia avenida.
5: Es como un corredor de
3: claro, de plaza. Claro. Y va a haber gente por los alrededores. Y supongo que la infraestructura que se va a montar va a ser también con alguna suerte de pantalla para que la gente que no está en cercanía pueda tener una presencia visual más cercana. No, esto ha creado una expectativa enorme, y además tengamos en cuenta que la gente de nuestro país también se quedó con el deseo de ver a Francisco.
5: Totalmente.
3: Este hombre es una suerte de continuidad de Francisco, no solo obviamente por el cargo que ocupa, sino también por el pensamiento que está ejerciendo sobre la Iglesia. A mí no me cabe duda que esto va a ser una multitud. Cierro los ojos y me remonto a la visita de Juan Pablo II, lo hablábamos en algún momento con Clarita Mariño, que fue una...
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1: Punta a la 3, señor Alejandro Canepa. ¿Cómo estás, Ale? Buenos días.
2: Capel, diría un amigo, el ganado y el perdido.
1: Ay, tenés razón.
2: ¿Cómo estás? Buen día. Buen día a todo el equipo. Muchas gracias. Bueno, vos sabés que lo comentamos acá en este espacio, lo comentamos no solamente en este espacio, en los micros, en la tira que estamos haciendo de 6 a 7, agropecuaria, y los sábados en la hora del campo, por supuesto, va a ser 25 años, si Dios quiere, la Virgen en febrero, del programa, que el tema de los caminos es fundamental. Es fundamental porque ya se resintió la entrada la semana pasada, con oferta chica, producto de la dificultad de poder transitarlo, y hay un trabajo muy importante, ya voy a ir a los números, donde se ha contabilizado que más del 80% de los productores están afirmando que los caminos se encuentran en mal estado. Este trabajo se hizo y se realizó sobre la región sudeste bonaerense y la cuenca del Salado. Colaboró la Asociación Argentina de Productores de Siembra Directa, preside el movimiento CREA y la Sociedad Rural Argentina. Marcaron esto y además marcaron en este panorama, el 68% de los consultados declararon haber sufrido pérdidas económicas reales debido a las demoras o a la imposibilidad absoluta de retirar la producción de los campos. Al mismo tiempo, el 53% de la muestra estimó que el mal estado de los caminos incrementa el costo logístico en más de un 10%. Urgente, urgente hacer tareas y trabajo. En algunos municipios se está haciendo mancomunado con los mismos productores el trabajo, ¿eh? Público-privado, en otros no se hace absolutamente nada. Y por supuesto, ni hablar si hay una emergencia sanitaria, como siempre digo yo, que no hay que dejarla de lado porque puede ser un tema de vida o muerte. Así nomás te lo digo, porque salir un camino que está totalmente deteriorado y tapado por agua se hace imposible, imposible. Cañuelas no tuvo actividad, la actividad empieza a las 15, cuando se abran las puertas para recibir los animales para mañana martes. Uh-huh. Apertura de semana, les comento que la venta de carne no fue buena durante el fin de semana. El buen tiempo acompañó, fue necesario, pero no es suficiente para revertir lo que está pasando en los mostradores, Capel.
1: Muy bien.
2: Porque, claro, el bolsillo, el poder adquisitivo, además las carnes como la de pollo y la de cerdo, que triplican el precio en menos, pollo consume 50 kilos por habitante por año, está en este momento, el cerdo 22, 24 kilos, la carne 42, 44 kilos por habitante, carne vacuna, hablo, 42, 44 por habitante por año, y bueno, la gente, la dieta alimentaria que también ha cambiado, y además no es que la carne de vacuna sea cara, sino que los bolsillos no acompañan, bajo ningún punto de vista, ni hablar los jubilados, ¿no? En lo que respecta al trigo, 335.250 pesos tonelada en Rosario, el único puerto que operó. El maíz, 266.710 en Rosario, $195 para Bahía y Quequén respectivamente. Adultos mayores, como dice Fernando Mancini, no le estoy quitando la... Decirle que le utilicé la frase, por
1: muy
2: favor.
1: Muy bien,
2: aviso. $195 maíz en Bahía y en Quequén respectivamente. La soja firme, y esto está llevando que hay productores que están vendiendo y hay que ver qué hacen los exportadores, que son los que liquidan. El productor vende, no liquida nada, vende. El que liquida es el exportador. 521.500 pesos la tonelada de soja, está firme. En Rosario, $350 en Quequén, y el girasol en dólares, tanto Bahía como Quequén, 430. El sorgo en Rosario, 278.630 pesos. Yo no me puedo decir que ando corriendo con lo que hablo, tenés tiempo de escribir, Capel.
1: Rapidísima.
2: Se profundizó la suba, mejor dicho, se materializó una suba importante. Lo hablábamos muy temprano, 5:30, que el mercado nocturno de Chicago estaba dando saldos favorables. $3 arriba para trigo, queda $353.50 la posición septiembre, $253.50, dije, mira si fueran 300, $253.50 la posición septiembre del trigo, la posición septiembre, $260.50 diciembre, $266.50 posición marzo, el maíz un poco más de $4 arriba, $195 y $204.75 para las posiciones septiembre y diciembre, y la soja no, la soja único indicador negativo, más de $3. Perdió la soja. Vamos a ver qué pasa en la rueda de la tarde. Septiembre, $459. Noviembre, $452.50. Enero, $457.75 por tonelada. Es todo, Capel. El próximo informe será, como lo hacemos habitualmente, el programa que conduce Eduardo Serenini, 18:30. Y mañana ya, desde muy temprano, desde el mercado de Cañuelas. Muchas gracias, buen programa.
1: Gracias para vos, Alejandro Canepa. Me hizo corregir con el liquid paper, pero lo pude hacer anotar bien. Hasta mañana.
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0: Hola, Fernando Tocayo. La verdad que estas cosas que decís en tu programa, la verdad que llegan al corazón. Tendría que haber más radios, más programas que, como haces vos, que hablen de la familia. Entre noticia y noticia, escuchar a veces palabras como las que, en donde vos te expresás y que hay que estar cerca de la familia. Mi vieja en agosto hizo un año que falleció, nosotros somos tres hermanos y desde el día cero estuvimos junto a la vieja, cuidándola, nos turnábamos. Yo sé que a veces no es fácil para las personas, pero en este caso la verdad que te felicito porque es una caricia al corazón esto que haces, porque entre noticias que obviamente las cosas no están bien en este país, yo creo que palabras como las tuyas ayudan mucho a ir para adelante. Abrazo grande.
1: Hola, buen día, buen día, buen día, amigos de la 590, ¿cómo andan? Bueno, acá escuchándolos por tomar unos matecitos, acá en esta mañana gris, nublada, acá en mi pueblo, Cañada Seca, provincia de Buenos Aires. Así que bueno, que tengan todo un lindo día, saludos. El Pocholo, Luisetti, chau chau.
2: ¿Qué tal? Buen día, Diego Fernández, acá Poporito, instalado como siempre escuchándolo. Ya los estaba escuchando desde temprano como siempre, pero pum, se cortó la luz unos 2-3 minutitos, no, miento, casi 10 minutos se cortó y bueno. Por suerte volvió y los estoy escuchando de nuevo como siempre. Así que bueno, les mando un abrazo a la gran familia de Mancini y Radio Continental. Así que les mando un abrazo.

0: 11:45 en la República Argentina. Tenemos el oyente que fue uno de los ganadores, que fue el Gran Rex.
1: Hermoso, que nos agradece, qué lindo, qué
0: escuchamos
1: lindo.
0: Sí, lo escuchamos. A todos los oyentes,
1: tengo muchos mensajes, por favor.
0: Ahora los leemos. Escuchá este, qué lindo, mirá.
2: Hola Fer, buen día. Estamos conectadas como siempre a la radio. Anoche fuimos al Teatro Gran Rex a ver la obra con la Orquesta Sinfónica de Sandro. Pasamos una noche increíble. Para mí una emoción, porque me recordó mucho a mi infancia, a un viaje con mi papá, a mi mamá. Y la verdad fue una experiencia maravillosa. Ver a mis hijas con 18 y 16 años, emocionadas, aplaudiendo, deslumbradas, porque realmente es un show espectacular.
0: Claro, oyentes que se comunican, agradecemos infinitamente. Tratamos de complacer todos los pedidos, pero qué lindo esto, ¿no?
1: Hermoso, claro, porque es como una devolución. Acá es, entre todos los que participan, sorteamos, toca, toca, la suerte es loca y de golpe le toca a alguien que lo agradece.
0: ¿Cómo es eso? Toca,
1: el que toca, toca,
0: toca,
1: Mancini, la suerte es loca.
0: Toca, toca, la suerte es loca, me encanta. Pues el dice, 23 de septiembre, toca, toca, la suerte es loca, nos vamos a juntar en Dickens Eventos.
1: Escúchame, ya son más de 10 oyentes que separamos. ¿Cuánto, bueno, la mesa,
0: importa,
1: de cuánto va a ser?
0: 3:55.
1: Seguimos sumando gente, impresionante. Sí. Dice, pero buen día.
0: En la noche de ellos.
1: Obvio, festejamos que ustedes nos eligen, porque si no estuvieran ustedes, ¿qué haríamos nosotros?
0: ¿Qué hacemos?
1: Tendríamos
0: nosotros
1: que trabajar. Buen día, cuánta verdad. Yo con 50 años perdí a mi padre y hoy me doy cuenta de lo que me gustaría tenerlo. Por eso disfruto más a mi madre. Son hermosa la compañía en mi mercería. Estoy escuchándolos mientras coso. Mariela, cuidado. Yo cuando coso tengo que apagar todo porque me desconcentro y me pincho el dedo. Así que bien por vos, Mariela. Después mandanos una foto de tu mercería y contanos dónde está ubicada para que de paso te podamos pasar a saludar si estás dentro de Capital Federal. Voy con otro mensaje. Aprovecho para cumplir con algunos de los que nos escriben. Dice, hola Manchi, estoy escuchando sobre la familia unida. Muchas veces los vínculos se rompen cuando se incorporan familiares políticos. Es lamentable, pero pasa muchas veces. Excelente el programa y los temas que tratan. Adriana del Palomar.
0: Qué lindos mensajes, por Dios, la gente, oyentes. Es maravilloso.
1: Sí, igual, ¿no? Cuando se suman parientes políticos, hay que dejar en claro que la familia no se toca.
0: ¿Qué serían los parientes políticos?
1: Por ejemplo, vos te pones de novio.
0: Sí.
1: Y sumás una persona que no es de sangre.
0: Ah, correcto.
1: ¿Entendés?
0: Correcto.
1: Entonces, esa persona tiene.
0: ¿En este
1: que
0: caso me pongo de novio?
1: Bueno, si te digo de novio, otra edad, ¿no? Ya estás grande para estar de novio, pero bueno, ponele.
0: No, sí, a ver, yo con Juli seguimos de novio.
1: Bueno,
0: no,
3: pero por ejemplo, a ver,
0: 33 hermanos, años de amor.
3: Dos hermanos se ponen de novios, cada cual con alguien. La pareja de mi hermano es un pariente político, porque no es mío, es la
1: ¿claro?
3: novia, ¿entendés?
0: Es ese pariente político.
1: Pero hay que dejar claro que no venga.
3: Le ponen, ¿por qué político?
0: Bueno, le puso político.
1: Bueno,
3: preguntémosle,
1: no importa,
3: al profe Jiménez. ¿Por qué se dice
1: pariente político?
4: Que cuente la historia.
3: Claro.
1: Que es radical, peronista, ¿qué sería?
3: Político, yo político no quiero en mi familia.
0: No. Es pariente político. Hay pariente político.
1: Bueno,
0: che, por favor.
1: Pero muchas veces traen lío, ¿viste? Digo, che, tu vieja muy pesada. Con la vieja no se metan. Eso no. Es bueno, manejar esos códigos.
3: Lo feo es pasar Navidad en la casa, ponerle, de la familia de tu hermano, de la novia de tu hermano, que
1: ay,
3: no conoces
1: rarísimo
3: a nadie. Sí. Solapa.
1: No pega.
3: Ah, tenés que saludar
0: y
3: gente.
0: Viste que pasa, a veces se separan los matrimonios, se vuelven a unir, sí, y qué sé yo, y cuando, no sé, uno ya viene con familia y ya empiezan a reclamar, ¿viste?
1: Claro. Sí.
0: Este fin de semana, ¿están tus hijos? Son,
1: sí,
0: mis hijos.
1: Claro.
0: O sea, vos compraste el combo completo.
3: Ay, ahí te banco, pero ¿por qué me tengo que bancar yo a la suegra de mi hermana, por ejemplo?
1: Pero familia.
0: Las suegras son divinas.
3: No, pero las suegras.
0: La suegra
3: son, estoy diciendo algo por, sí, decir, ¿no? Suegra o suegro de mi hermana.
0: Vos sos muy
3: hermana
0: especial, bueno,
1: pero no, para igual yo me pongo de novio y quiero conocer a tu madre.
4: A ver, todo eso hace, sí, a los usos y buenas costumbres. No lo podés querer, pero por una cuestión de respeto y de integridad social,
5: Sí.
1: O sea que a veces son medio mala onda.
5: ¿Sabes qué pasa, Juanjo? La Navidad, el Año Nuevo, la Pascua, todo ese tipo de
0: eventos. Es la mesa larga.
5: Claro. Es la mesa larga. Es la mesa para estar con la gente que tenés ganas de estar.
1: Total.
5: Cuando hay alguien que no te fumas, que te ha hecho algo, que te debe guita, que te
0: hay que
5: insultó,
0: Dios perdonó.
5: O lo que sea,
0: Hay que perdonar, Dios perdonó.
1: Hay que olvidar.
5: Yo hace años que no estoy en el lugar donde no quiero estar, Mancini.
1: Me gusta igual eso, yo apoyo eso. Pero podría subsanar esa respidez.
0: ¿Te cuento lo que yo hago en Navidad? ¿Te cuento lo que yo hago en Navidad?
5: Invitas a todo el barrio.
0: Se abre la puerta del único y la gente que está sola del barrio viene a compartir la mesa conmigo.
1: Ay, yo estoy tan sola.
0: Y no mi sangre.
5: Está muy bien. Pero esa gente no la conoces.
0: Bueno, estuvo Maderna esta noche. Bueno, la pasamos juntos. ¿Cuánto éramos?
4: ¿Cómo no?
0: Como 80 personas.
4: Sí.
0: Pero... Y había oyentes que de repente... No oyentes, perdón, vecinos. Sí. Estaban solos.
5: Perfecto.
0: Y
5: ahí
0: lo compartí conmigo.
5: Yo prefiero pasar esas fiestas con alguien que no conozco.
0: Vos sos el llanero solitario.
5: No. Con alguien que no conozco, sea random como vos que invitaste a alguien que conozco y que sé que me cagó.
0: Che, vamos a escucharlo a Negro Bulos.
1: A ver está qué dice sobre este tema. Pregúntale sobre este tema, a ver qué dice.
0: Pero si somos una multitud. Negrito querido, qué lindo escucharte. ¿Cómo estás, mi hermano?
6: Fer querido, qué lindo tema. A mí me encanta. Yo estoy enamorado del novio de mi hija. Lo quiero mucho.
1: Ay, qué lindo eso.
0: Hermoso,
1: que lo
0: habrá.
1: Un hijo más.
6: Sí, es como un hijo más, me rompe un poquito la de las pelotas porque me pide entrada todos los domingos. Vamos a la cancha, llévame a River y bueno, me hace manguear entrada, ¿viste?
1: ¿Cuántos años el muchacho?
6: No, 27, 28.
1: Ya está en edad de trabajar,
4: ¿no es cierto? Sí, ya es bastante.
1: Se empezó a generar los dividendos, querido. Tirale señales.
6: Yo le escuchame, me llevo muy bien, le dije el otro día, escúchame, largala, está loca, pues te va a enfermar, ¿eh? Por mi hija.
1: ¡No!
0: Qué lindo que sos, Fede, querido. Escuchá, tío, hermano. Está el Cholito también, que lo voy a saludar. Hola, Cholo, querido, ¿cómo estás?
7: Hola, ¿cómo andan todos? Estaba extrañando la voz del tío Fer, pero quiero arrancar con una demanda.
1: A ver.
7: ¡Epa! Con un reclamo, porque hace meses que hablamos y no aparece el asado del tío Fer, con lo cual no quiero esperar hasta el 24 de diciembre. Vayamos a comerlo antes.
1: Tiene razón, ¿eh?
0: Mira, tiene mucha razón y ya le doy la respuesta. El 23 de septiembre, agenden por favor, que es miércoles 20:30, no se comprometa ninguno de los dos. Vos salís de Bendita y te venís, Cholito, vos salís del canal y te venís. Y los voy a recibir con mi corazón. El corazón es grande y la casa también. Así que los voy a estar esperando. 23 de septiembre celebramos la vida.
6: Muy bien, estamos, estamos.
7: Qué rápido, se viene invitación, negro.
1: Funcionó medio bajo presión, pero no importa.
0: No, porque está en la lista de invitados.
1: Está bien.
6: Lo que pasa es que si no, siempre va el Rolfi a comer con ustedes.
1: Sí,
6: y nosotros
1: razón.
6: No vamos nunca.
1: Tiene razón.
6: El Rolfi tiene un hambre, el Rolfi es terrible. Todos los asados está él.
0: Es el presidente del Club de Fans. La verdad que me encanta compartir con ustedes la mañana, el laburo que están haciendo, bueno, lo que han hecho en el Mundial, y por supuesto hablar de la Copa. Recién Mica hablaba del campeonato local, de lo que le está pasando a River, de este presente de River, que realmente no enamora, tiene un plantel millonario, pero todavía, a ver, y si ustedes me permiten, por supuesto es el Cholo Sotile, es el Negro Bulos, es Fede Bulos, es el Cholo Sotile, y son plumas autorizadas. Tiene una gran planilla River, pero futbolísticamente todavía no enamora, no encanta y preocupa. Dame dos líneas, querido Fede, de lo que viste anoche.
6: Yo te digo, estuvimos juntos con el Cholo. Yo lo escucharía primero al Cholo, que hizo un análisis muy riguroso de los 90 minutos de ayer, porque creo que River está en problemas y el técnico está difícil para levantarla. Mirá lo que te digo, Cholo.
7: Sí, porque es un millonario que cuenta las monedas. Y es un millonario que tiene los típicos problemas de millonarios, que es demasiado plantel, no le encuentra la vuelta, está ganando 2-0, comete errores y se transforma en un equipo masoquista. Y por eso, la realidad, ojalá que no suceda, que esa sensación no se transforme en realidad, pero parece tener, por lo pronto, el póster picado el Chacho Poder con los hinchas de River, ¿eh?
0: Ahora, mi pregunta es esta, y ustedes que son tan objetivos y tienen la claridad y están en la mesa chica, ¿toda la responsabilidad es del técnico, es del Chacho? La verdad, les pregunto bien, ¿eh?
6: Yo creo que, Cholo, yo creo que no es toda la responsabilidad del Chacho, pero viste cuando se arma un caldo de cultivo que no lo parás. Esto pasa mucho en River y en Boca, pasa en todos los clubes, pero la potencia de River y de Boca, bueno, es superadora. Cuando, como dijo el Cholo, cuando tiene el boleto picado ya no hay nada. Si el Chacho se ríe, porque se ríe. Si se pone chomba, porque se pone chomba. Que le falta el escudo, que se tiene que vestir como De Micheli, que tiene que tener carácter de Gallardo. Que es difícil, ¿viste? Yo creo cuando no creo que sea toda la culpa de Chacho, pero todos los boletos apuntan a él, Cholo.
7: Sí, hay una cuestión ahí, por supuesto. Cuando pierde una pelota en defensa a Thiago Almada, que por momentos a mí me parece un monstruo, desde pibe que lo pedía para la selección y lo señalé como crack. Pero cuando pierde, en retroceso, no es culpa del Coudet. Ahora, si es la responsabilidad del entrenador tener un equipo de esa cantidad de nombres y después no poder dosificarlo, no darle funcionamiento, no haber los cambios. Ayer, ¿viste cuando vos venís a toda velocidad? Y quizás no podés frenar por el impulso, pero con la caja de cambio vos empezás a manejar el ritmo. Bueno, ayer debió haberle frenado el ritmo River a Vélez. Vélez era un equipo apagado, que había jugado el peor primer tiempo de este campeonato con Guillermo. River había jugado el mejor primer tiempo de Herrera Coudet y no lo pudo dosificar. Y ahí yo creo que hay un error del técnico. A ver, digo, es difícil, si yo te digo a vos que tu equipo es Beltrán, Gio González, Martínez Cuarta, Otamendi, Panchito Ortega, Moreno, Tobías Andrada, Almada, Freitas, Beltrán y Correa, jugar mal es muy difícil. Y ahí, por supuesto que los que juegan son los futbolistas, pero hay una cuestión del entrenador que ya ha pasado varios meses y no consigue funcionamiento. Incluso él en algún momento se entregó y dijo, nunca me había costado tanto con un equipo. Eso está complejo, como decía el negro, yo pienso que cuando llegó, viste, fue una cuestión de cambiar el humor. River quería choripán, porque quería acercarse al barrio. Y ahora, estar tanto en el barrio, de rechazo.
0: Claro, es un paladar negro, River. Tiene un plantel millonario y, por supuesto, no solamente el hincha, sino, entiendo que la comisión directiva necesita resultados. Dio una conferencia de prensa, presidente, hace unos días, saliendo a bancar el proyecto. Yo creo que es un proyecto a largo plazo, pero River no te espera, ¿viste? River, Boca, son clubes que no te esperan y los resultados mandan. Mica quiere saludarlos, chicos.
6: Sí, Mica.
8: ¿Cómo están, Fede, Chorito? Un gusto saludarlos, Mica Bardaro. ¿Cómo andan?
6: Beso, Mica. Beso.
8: Bueno, acá escuchaba al Cholo que nombraba justamente a las bestias que tiene River, ¿no? Que yo creo que es un equipo que una vez que se despierte, para mí va a ser difícil pararlo. Pero acá está el tema. ¿Cuándo es que se va a despertar? ¿Cuánto es lo que más se tiene que trabajar o esperar? Porque yo escuchaba, por ejemplo, ayer a Beltrán cuando hablaba de que es un equipo que tiene que trabajar la confianza, ¿no? Después del primer gol de Vélez, River se desmoronó por completo. O sea, la cuestión actitudinal fue un golpe tan fuerte que hasta se lo terminan empatando. Mismo también Guillermo hizo una buena lectura con el ingreso de Valdés, que es un jugador que es cierto que no le da para jugar los 90 minutos, pero su ingreso fue totalmente determinante para el conjunto de Vélez, que después termina llevándose un puntazo desde el Monumental. Pero yo digo, ayer vos recién nombrabas al Cholo, a Almada, a Correa, a, no sé, tenés a Otamendi, hoy no está jugando Montiel, pero vos son jugadores, dale, está Moreno, y enfrente tenés a un Aguirre, a un Escobar, que son chicos que no tienen experiencia en primera división, que tienen 17 años, que no tienen físico, que no tienen experiencia, que recién se están formando, y le jugaron un partido de igual a igual. Eso es lo llamativo, y esa creo que es la bronca que tiene el hincha de River.
6: Ayer, sí, la verdad que algo que el Cholo se va a sonreír, Cholo. Cholo, escuchá esta, Cholo. Sí. Te vas a sonreír porque Mica dijo no tienen físico. Y yo ayer en pleno relato te miré en una que iba uno de los chiquitos de Vélez y Otamendi lo sacó como yo saco una hormiga, ¿viste?
8: Claro, ¿te acordás, sí. Cholo?
7: Sí, sí, cuando fue Otamendi contra el banderín del córner, el más lejano a la cabina, y lo sacó como quien se saca una mosca al pibe Aguirre. Pero bueno, ahí hay una diferencia de jerarquía que después hay que llevar a la cancha. Aprovecho, te saludo, Mica, te felicito de que la estás ahí remando carrera.
8: Gracias, Chiquito.
7: Bien elegida por el señor Ferrini, que es un detector de talentos.
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3: Legisladores libertarios.
4: El presidente busca definir el apoyo de aliados a los temas que debatirán diputados y senadores esta semana.
3: Desde La Libertad Avanza, el diputado Santiago Pauli, diputado de La Libertad Avanza, se mostró confiado en que la carta del Banco Central será aprobada.
5: Con esta en particular viene bien, estamos ahí a la espera de la confirmación de algunos amigos que nos van a acompañar. Creo que va a salir, creo que el consenso va a estar, porque es sensato lo que propone el presidente Milei con esta reforma. No es nada raro, no es nada novedoso, es que el Banco Central funcione como Banco Central, como un montón de otras partes del mundo, así que yo creo que el sentido común y la sensatez van a prevalecer.
4: Reiteramos, Candela Arizaga negó haber acusado a Facundo Moyano, pero la fiscal mantendrá las restricciones.
3: El ex diputado es investigado en una causa por presunta violencia de género.
4: Roberto Herrera, abogado de Candela, dijo que su defendida solicitó que se levante la perimetral a Moyano.
3: No obstante, Herrera sostuvo que la fiscal le dijo que no era prudente hacerlo ahora porque está bajo etapa de investigación.
4: Sostuvo además que Candela le reiteró a la fiscal que en ningún momento hubo violencia.
3: Preocupa la suspensión por 24 horas de la atención a afiliados del PAMI en clínicas y sanatorios privados de Río Negro, Neuquén, Chubut y La Pampa.
4: La medida responde al reclamo de prestadores por el atraso y pérdida del valor de los aranceles que abona la obra social.
3: Solo mantendrán la atención de guardias, urgencias y emergencias de los casos que requieran asistencia inmediata a los jubilados.
4: Pronóstico. Va a seguir fresco, con cielo parcialmente nublado, una marca máxima de 13 grados para este día lunes.
3: Temperatura actual 10 grados 3, cielo parcialmente nublado.
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0: Capel, Clarita, Laura, Mica, Lucas y a toda la banda. Buen día, Guillermo de Floresta 967. Vela, esa está buenísima, sí. Ahí igualmente yo lo pondría a Charlie. Si Matute y Mati son los monaguillos, Charlie tiene que ser el sacristán. Y después a Milei también lo pondría. Milei sería ese hombre del pueblo que está poseído por el diablo y hay que exorcizarlo. Entonces tienen que ir a buscar al cura también. Abrazo.
1: Buen día, señor Mancini. Espero que me toque la suerte loca, como dice la señora, que al que le toca, le toca. A mí me ha tocado y les agradezco. Yo no sé si en algún momento hicieron mención, yo mandé un mensaje. Exactamente fuimos el 18 con mi novia del mes pasado a ver El Jefe del Jefe. Gracias a ustedes. Espectacular la obra. Una noche inolvidable para nosotros porque hacía años que no podíamos salir. Somos ambos jubilados, yo 77, ella 70. Ahora el 29 cumplimos 6 años de estar juntos, en pareja. No convivimos, solamente convivimos los fines de semana y así funciona maravillosamente. Así que les mando un saludo grandote, un abrazo y bueno, nos gustaría compartir la mesa con ustedes. Esperemos que el hecho de que hayamos sido ganadores anteriores no sea un condicionamiento. Si la suerte que es loca, por ahí nos toca. Un abrazo grandote y cariños para todo el equipo.
2: Hola, buenos días, Mancini, y a todo el equipo. Como decir, felicitaciones. Maravilloso, maravilloso el programa. Maravilloso lo que hacen, lo que dicen. Tus palabras fueron muy emotivas cuando empezaste tu programa. Felicitaciones. Es una gran compañía. Es verdad lo que te dice la gente y bueno. Y bueno, ahora estaba escuchando algo que decía que los lazos de familia por ahí se rompen cuando hay un, que dijeron que hay un político en la familia. Yo creo que, me parece, ojo, que cuando hay cosas materiales, cuando hay, me parece que ahí es donde, mientras los padres por ahí están, estamos vivos, todo color de rosa y... Y después, cuando llega el momento, me parece que ese amor que se tenían a veces, hay un quiebre ahí. Me da la impresión, no sé, por historia que he visto y he vivido. Por ahí estoy equivocada, disculpen.
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0: 12-2 en la República Argentina. Hay que jugarlo, señora.
1: Me gusta, hay que jugar. ¿Cuánto, ¿cuánto juntamos? ¿Cuánto pones vos, Laurita? A ver, colaborando. ¿Cuánto tenés en la billetera?
0: ¿Qué hacemos, una romana?
2: 1000 pesos.
1: Yo tengo 100 pesitos.
0: ¿A la cabeza? ¿Cuánto le pones a la cabeza?
1: Yo le pongo 100 pesitos, que es lo que tengo.
0: ¿A la cabeza?
1: A la cabeza. ¿Cuánto me da? 100 pesitos.
0: Chicos, no tengo ni idea.
2: Mira, el viernes, para ya que estamos con el tema juego, el viernes fui al casino de acá de Puerto Madero. A jugar unas moneditas así.
0: No,
2: me sorprendió la cantidad de chinos, coreanos que hay apostando, pero a dos mesas.
0: Sí, está tremendo.
2: Yo te digo, no entiendo esa gente que juega así.
0: Igual no me gusta a mí ese lugar, ¿eh?
2: No, a mí me pone re nervioso. Son lugares oscuros.
0: No me gusta.
1: Sí, el que dice juego porque me divierto.
0: No.
1: ¿Cuánto tiempo?
0: No.
1: Una vez cada 10 años. No.
2: Pero bueno, está, era para decir
0: está
2: eso.
0: El barrendero.
1: No, el cartonero. El profe.
3: No, profe,
0: que ser que yo. ¿Cómo sos actor? Agarrá cualquier papel.
1: Claro.
3: Está bien, está bien. Está bien.
1: No le gustó el papel que le tocó al profe Jiménez, que nos engalana.
3: Pero me gustó la idea de la
1: telenovela.
3: Los personajes.
0: La podés
3: buenísimo. Colaboro con el autor.
0: Ahí está.
1: Ay, mirá, me encantó.
3: Sí, muy
0: interesante. Está lindo, profe. ¿Fuiste a la peluquería?
3: Mi nuera me corta.
1: Mirá.
0: Te queda bien, estás lindo. Sí.
1: ¿Qué piensa de los parientes políticos?
0: Está rozagante.
1: ¿Son familia?
3: Recién me explicaba a los chicos. Política, vos al diccionario político y te dice primero el sustantivo, lógico. Persona que se dedica a la política. Pero seguís bajando a la séptima acepción y te dice adjetivo, que demuestra afinidad.
0: Ah, correcto.
3: Entonces, la afinidad, ¿por qué se da? A través de un casamiento, de un matrimonio. Entonces, por eso padre político, hija política.
0: Antiguamente, mi abuela Amparo, la gallega de Orense, decía, vamos a ir a la casa de la Chochi, que es mi prima política.
1: Exacto, claro.
3: Correcto.
0: Claro. Ponele. Está Chiche Almosni, ¿qué sería? ¿En la obra qué sería, Chiche?
1: Ah, no le pusimos un personaje, un papel.
0: El bambiván de la obra, el bambiván del barrio, el estanciero poderoso.
4: Nos está faltando el investigador
1: Ay, me
4: privado.
1: Me gusta, con la lupa.
0: El que cierra el
4: Qué mejor que Chiche.
0: El que cierra el Jonca. El que cierra el Jonca.
1: Ahí lo tiene que cerrar, señora. ¿Qué va a hacer?
0: Lo cierra, ¿Para es qué? El dueño de la cochería.
1: La única cochería en el pueblo.
0: Ella es la única.
4: Pero tiene un papel corto. El dueño de la cochería no hace nada. Tapa el cajón y se va. Yo quiero que sea investigador. Es el señor Chiche Almosni, señor.
0: ¿Investiga?
4: Investiga, va ahí con la periodista que se cruza, que es Clara. Se cruzan y investiga. ¿Viste que siempre investiga?
1: ¿Hay amor entre
0: el cartonero
1: y Clara?
0: Tiene que investigar a cartonero.
4: El cartonero es el personaje principal, querido. Se queda con la iglesia.
1: No, adelante.
5: No quiero ser el perejil del estado.
1: No, jamás. Todo lo contrario.
0: A ver si se entiende.
5: No.
0: Señoras y señores, está Chiche Almosni. Tiene apertura, lo presentamos, por favor.
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0: Señoras y señores, en línea está Chiche Almosni. Hola, Chiche, querido, ¿cómo va?
1: Fer, ¿cómo va? Buen día.
0: ¿Cómo andás, querido?
1: ¿Cómo están? Bien, estaba pensando que podría ser el cartonero, pero no el cartonero Báez que al que se refería Diego Maradona. Está claro.
0: Claro.
1: ¿Sí?
0: Claro.
1: Si vos me decís claro, está bien, pero el cartonero Báez no. Se viene el US Open, ¿venís o no venís?
0: Yo viajo con vos. Vos me dijiste que me. Pará. Vos me dijiste que me llevabas, ¿eh?
1: Y yo te llevo. Yo el sábado 22:30 salimos. Desde Ezeiza, llegamos a Nueva York a las 9 de la mañana. Comienza el torneo a las 11. Te quedás una semana. Ya está la limusina esperándonos en el aeropuerto. Nos lleva al hotel oficial. Y de ahí nos vamos a acreditar y nos vamos al estadio. Al estadio,

0: ganas, 10 pesos por ganar un torneo, ¿por qué nosotros no vamos a ganar 5? Y la verdad es que impuso, incluso hay una película de Billy Sinkin. Y Arthur Ashe fue un gran campeón norteamericano, por eso lleva el nombre del estadio principal. Después hay dos estadios más principales y 17 canchas auxiliares. Para este torneo que comienza, reitero, Fer, el próximo domingo, es en el Queens, cerquita de Manhattan, a 25, 30 minutos de metro o de tren para llegar desde Manhattan al estadio, donde juegan 128 jugadores, en todos los Grand Slam y en los Master Mill juegan 128, y donde la noticia de los últimos días fue la ausencia de Sinner, porque Sinner, por una lesión en la rodilla, no se presenta, y la incorporación después de 4 meses a este torneo, yo creo que se equivoca, el cemento no debió haber regresado después de 4 meses, Alcaraz. Significa que cuando pensábamos que jugaba Sinner y no Alcaraz, juega Alcaraz y no Sinner. ¿Quién será el campeonato? Hay muchos chicos que juegan muy, pero muy bien. Habíamos hablado durante los últimos días de Fils, del tenista francés. Ganó a Serbia, más que fue la final de Cincinnati, 21 años, juega bárbaro. Además de los franceses, australianos, norteamericanos, hay 10 jugadores argentinos que van a participar en el cuadro principal, Fernando.
1: Querido amigo, por supuesto, con toda esa información ya estamos, estamos bien rumbeados, todo lo que tiene que ver con el tenis, de la mano de un entendido como el querido Chiche Almosni, siempre es un placer hablar con vos, y agendate, el 23 de septiembre celebramos la vida en Dickens Eventos, y por supuesto sos parte de lo que será una velada inolvidable, magnífica, con oyentes, gente del deporte, de la política, y por supuesto, vos que sos gran protagonista de esta mañana,
0: Muchísimas gracias, voy a ir encantadísimo. Un abrazo grande.
1: Te quiero mucho, hermano mío. Abrazo enorme. Chiche Almosni, señoras y señores, con toda la información del tenis. 12:20 en la República Argentina. Breve pausa, despachamos y venimos con el dólar que está subiendo. Pausa. Ya venimos, dale, llévalo.
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0: 12:26 en la República Argentina. Gracias a los oyentes que dejan el mensaje a través del contestador automático. Señora, ¿dónde
1: qué
0: lo
1: lindo,
0: hace?
1: Con la música de Sergio Denis en el 11:44 000 590. Una mañana fría en la ciudad de Buenos Aires con solcito. No pretendan demasiado, pero nos acompaña. Regresó el sol. Tuvimos un fin de semana espectacular. Mañana también algo de solcito. La temperatura que se va a ir acomodando, les decía, para llegar a una máxima de 18-19 grados el próximo miércoles. Después, bueno, hay probabilidad de lluvia, volver a las nubes, pero disfrutemos que hoy tendríamos un día maravilloso. Arrancamos la semana con el pie derecho y con Mancini 590 en el aire de Continental, que se escucha en todo el país. ¿Y vos? ¿Qué haces que nos llamás? ¿Por qué nos dejás un mensaje? ¿Por qué no nos mandás una foto? ¿Cómo viene tu mañana? ¿Cómo está tu mediodía? 11:44 000 590.
0: 12:26 en la República Argentina. Señoras, señores, está Pastichotti. ¡Le damos la bienvenida!
2: ¡Hola, hola, hola, hola, hola, hola, hola, hola, hola, hola, hola, hola, hola, hola, hola, hola,
0: hola, hola, hola, hola, hola, hola, hola, hola, hola, hola!
3: ¿Qué martes tenemos por delante?
0: ¡Tocate las bolas!
3: La verdad, un martes espectacular.
4: Es lunes.
3: Para mí es martes.
1: No, pero confunde a los oyentes.
0: Pastichotti,
1: no,
0: tenemos un problema. Está mí... subiendo el dólar. ¿La puede presentar a Laura Ojeda?
4: Por favor.
0: ¿Cómo la presentaría Pastichotti?
3: Señoras y señores, siempre trayendo malas noticias con
0: no,
3: ustedes.
0: No, no.
3: Laura.
1: No. ¿Está
0: mal? No, malas noticias, da información.
1: Es la realidad, señor.
0: Certera, la realidad, no escucha los oyentes.
1: No la interpreta la realidad.
3: Señoras y señores, a las 12:27 sí, le vamos a contar cuántos dólares no puede cambiar, porque el dólar subió. La información de Laura Luz Luján Ojeda.
0: ¡Ven aplauso!
1: No, no voy a aplaudir porque lo hizo muy mal. Muy mal.
0: ¡Qué presentación!
1: Malísima.
4: Sí, muy bien, muy bien. Bueno, les voy a contar. Empecé el programa con una buena noticia, que es lo que ganó la Catedral de La Plata.
0: Es hermosa.
4: El Mundial de Catedrales. Así que no me diga que soy solo portadora de malas noticias. Pero sí, hoy lunes, después de unos días en donde el dólar estuvo calmo, se despertó. En el segmento mayorista, que es en donde interviene el Banco Central, ¿no? Donde compramos vos y yo, porque esto...
1: Bueno, no llegan los ricachones tampoco.
0: Las cuevas.
4: No, el mayorista.
0: Hay un montón.
4: Compran los
0: el mayorista,
4: grandes.
0: No, pero viste que pasa siempre.
1: Cuevas es una palabra feucho, sí, no.
0: Vendo,
1: arbolitos.
0: Dieguito Solís cambió el auto, compro, vendo, venda.
4: Bueno, donde interviene el Banco Central en el mercado mayorista, superó por primera vez los 1.500 pesos. Está en 1.503.
0: Epa.
4: En el Banco Nación, ahí sí, mercado de referencia. Para el público minorista subió 10 pesos, 1.525. Y el dólar blue está en 1.560. ¿Te queda algo para comprar?
1: ¿Te quedó algo? El fin de semana hiciste platita, Alvarete. ¿Qué pasó?
3: Voy a tener que sacarle el dólar al elefante de la trompa.
1: Ay, sí que trae suerte. Nunca se toca ese dólar. No se toca.
3: No sé. Yo hace 20 años lo tengo.
1: Sacalo de abajo del colchón.
3: Me parece que lo hago a la parrilla.
0: Sacalo de algún lado, pero sacalo. Sacalo, sacalo, sacalo.
3: Hoy vamos a farmear. ¿Quieren farmear?
0: ¿Qué es eso de farmear?
3: ¿Quieren farmear aura hoy?
0: ¿Qué es eso de farmear aura?
3: Farmear aura es... los chicos se juntan y van pasando por distintas cosas que se van poniendo de moda en las redes sociales.
0: Sí, sí.
3: Ahora están farmeando aura. Es como que tiran caras, como que tiran poses y la gente dice estuvo buenísimo. Lo que pasó el otro día...
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3: Y la producción de Alicia, ¿no? Alicia Díaz.
4: Alicia Díaz, claro, que te acompaña hace tantos años. Y podemos ir a visitarte y a disfrutar con vos, ¿eh?
3: Bueno, sí.
4: ¿Esto es San Nicolás?
3: San Nicolás,
4: ¿y acá
3: 250.
4: En Buenos Aires no hay ninguna presentación?
3: Sí, el 14 de octubre en el Colegio de Abogados en la Avenida Corrientes. Abogados,
4: la orquesta
3: de las...
4: también de...
3: Sí, sí, la orquesta de Héctor Varela.
4: Che, yo quiero que el 23... para que... Guarda que el 23 puedan estar en la super fiesta de Manchi, ¿eh?
5: Estaría buenísimo.
4: ¿Eh? ¿Cómo no? Imaginá la orquesta de Varela. Me vuelvo loco, de amor. Señoras y señores, es Diego Solís. 12:30 en la República Argentina. Nos tenemos que informar, por favor. Tenemos mucha información. Atención que Lucas Bertero viene armado.
6: Que baje las armas, entonces.
4: Lucas Bertero,
7: caliente porque están usando imágenes y yo quiero cobrar. En la serie de Moria Kazan están cobrando y yo quiero cobrar, están lucrando. Yo quiero que me den 2 millones de dólares.
4: Mire que... ¿Qué?
7: $2 millones de dólares.
4: Mire que llegó.
6: Me parece un montón.
7: Claro, lo conozco, es un grande.
4: ¿A Diego Solís?
7: Por supuesto, Diego Solís es un gran cantante, gran intérprete. A mí me gusta el tango.
4: ¿Salían juntos con Diego?
3: Gracias.
4: ¿Eh? ¿Salían juntos?
7: Me gustaría salir para ganar unas minusas.
4: No, el hombre está comprometido. ¿Qué minusa? Por favor, le pido.
3: Gracias, Jorge. Gracias, Jorge, te agradezco.
7: No, por favor, Solís. A mí me gusta la mina. Y yo sé que el tango, cuando ven los bandoneones, las chicas se excitan.
6: ¿Por qué guiñe el ojo todo el tiempo?
7: Porque sí, a vos te gusta el bandoneón. Te gusta el fuelle. Te gusta.
6: No lo permita, Mancini. No lo permito.
4: Servicio Informativo Continental.
6: Nos informamos, ya regresamos. Hay muchos mensajes. En ratito te leemos. Te escuchamos en el aire de Continental.
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9: Hora 12:34. El dólar mayorista supera la barrera de los 1.500 pesos, cotiza 1.503,50. El minorista sube a 1.525 para la venta en el Banco Nación, en tanto el mayorista, el paralelo, se mantiene a 1.550. En el segmento financiero, el MEP opera 1.539,94 y el contado con liquidación a 1.581,72. En Chubut absolvieron a una docente acusada de abuso sexual agravado de 3 alumnos de segundo grado durante los recreos. Los hechos, según la denuncia, habían ocurrido en 2026 en la escuela 201 Atilio Biglione de Trelew. La maestra llegó libre al juicio, pero estuvo 5 días presa y luego cumplió varios meses de arresto domiciliario. Con 3 partidos finaliza la 6ª fecha del clausura de la Liga Profesional. A las 19, Tigre Central Córdoba de Santiago, 21:15, 2 partidos. Talleres Rosario Central y Lanús Argentinos Juniors. Soleado mañana con mínima de 8, máxima de 14. A esta hora, 11:09, cielo algo nublado.
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0: Escuchame, Fernando, yo soy jugador, voy y lo cago trompada a Caudet. Porque no puede ser un tipo, gritó por lo que no gritó de Micheli y Gallardo en toda su etapa como técnico. Es una cosa de loco. Pone nervioso a los jugadores. Y más allá de eso, no puede ser que con el equipo que tiene River, llega hasta el área visitante y termina tocando la pelota con el arquero en el área propia. Es una barbaridad, no encara a nadie. El único encare que hizo, que por ahí te da dolor de cabeza este chico, pero el único que encaró dos veces, como si fuera delantero con la pelota al pie, fue Martínez Cuarta. Es una cosa de loco. No encara a nadie. Llegando al área grande, alguien tiene que encarar. Como hace el pibe este pobrecito que se le dio el gol ayer, pero después no encara a nadie. Vuelven para atrás y tocan para atrás. Cambio de frente, uno, dos por partido. 80, 90 millones de dólares. Es una cosa de loco. Que paguen esa plata y no encaran el área. Vuelven para atrás. De área a área, pero para atrás. Y soy hincha de River. Voy yo, los cago a trompada.
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0: 12:41 en la República Argentina. Lo encontró.
1: Ay, qué lindos consejos que tiene mi compañero Lucas.
0: Encontró.
1: Es mi guía, encontró. Mi guía espiritual. Te agradezco.
2: Yo soy su guía.
1: Gracias por haberte sumado.
0: ¿Linda pareja con Bartero?
2: Sí, ¿por qué no?
1: Capra es muy fiestero, no me gusta.
2: No, sí,
1: ¿cómo? Yo él es muy fiestero.
2: No, por favor.
1: Bueno, no me quemé.
2: Podés, guarda que...
0: ¿Fiestero?
1: Sí, es fiestero. ¿Qué,
0: organizar fiesta?
1: Le gusta la fiesta.
2: Me gusta la reunión social. ¿Qué tiene que ver?
1: No,
2: ¿qué tiene
1: no,
2: malo?
1: No, a mí me gusta la cosa más...
2: Me gusta que seas mamá, me gusta.
1: ¿Ah?
2: Yo con ella, a mí me une una historia que lo hablamos muy poquito.
1: Sí.
0: ¿Para qué nos vamos?
1: ¿Para yo te gusto?
2: Sí, te lo dije el primer día, qué ojos que tenés.
3: Hay algo acá, hay algo.
2: Pero no, no sé si se puede contar lo del...
1: Sí, obvio.
2: Bueno, ella es mamá sola, mamá, uh-huh. Y sí, mi mamita. Hermana también tiene una historia
0: es
2: igual
0: una
2: a la de ella. Y yo tengo
0: y tiene Renzo
2: mucha
0: que lo amo, un
2: admiración por una mujer que sola decide ser madre sin necesitar un hombre, sin enganchar, como se decía antes, lo enganchó, le rompió el...
0: Sí,
2: entonces,
0: sí.
2: No, una mujer que dice...
0: ¿Qué?
2: Y cuando viste que hay algunas que el tipo tiene guita, la mina...
1: No, no, igual está bueno porque yo lo pensé muchas veces.
0: Todo yo ¿le rompió el preservativo?
2: Hay gente que rompe, ha pinchado preservativo.
1: Y obvio.
2: ¿O no, Jorge?
0: ¿Se pincha los preservativos?
4: ¿Porquito a qué? Mí ella me gusta porque no tiene puertas en la casa. Entonces puedo andar desnudo por la casa.
2: Tiene un hijo.
4: Pero el hijo lo mandamos con Olmedito, con el hijo de Olmedo, que es amigo mío. Se lo lleva a pasear. Y nosotros...
1: ¡Qué
0: horror!
1: No,
0: ¿sabe quién está en línea, no?
4: ¿Quién?
2: ¿Ella está?
0: No, está Gustavo Barangoni.
2: Ah, ok, ok,
1: no
2: ponga, perdón.
1: Por favor, nos fuimos al pasto.
2: Me pongo de pie.
0: Cambió.
1: Claro.
0: Cambió.
4: Se nos vino la realidad
1: llegó
4: encima.
1: Llegó director, señores.
0: No,
1: claro.
0: Pero aparte hay una semana de roja política en el Congreso fuerte.
4: No, y debe estar contento con River.
1: Se golpe bajo. Qué feo eso.
0: Por favor, les pido. Está en línea Gustavo Marconi. Lo presentamos, señora, por favor.
1: Esto tendría que estar en la tapa de los diarios. 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
0: Bueno, señoras y señores, Gustavo Marangoni. Hola, Gustavo, querido. ¿Cómo va? Buena semana, buen lunes.
5: ¿Qué decís, Fer? Buen día para vos, para todos. Buena semana, buen lunes.
0: Bueno, a ver, ya nos vamos a meter en la rosca política y en lo, por supuesto, lo que tiene que ver en la política y cómo arranca esta semana. Qué tema River, ¿eh? No, hoy lo hablábamos con el Cholo Sotil y con el Negro Bulos. A ver, tiene buena planilla, tiene un equipo millonario, pero no encuentra rumbo en lo futbolístico. Está complicado, ¿eh?
5: Y ayer tuvimos un muy buen primer tiempo, ¿viste? Cuando están los 15 minutos ahí, salís, te pones a hablar con la gente, todos entusiasmados. River había jugado bien, Vélez no había mostrado mucho y no parecía que tuviese capacidad de herir. Pero después vino, bueno, una jugada, digamos, un error ahí de Thiago. Eso le abrió la posibilidad a Vélez, le abrió el apetito, digamos, y después nos empató y obviamente, ¿no? Te vas de la cancha con el sinsabor.
0: Herido.
5: Pensando... claro, viste, te vas herido, pensando además, vos fíjate cómo hubiesen cambiado las cosas, porque en la última semana River se había ganado a Argentino, que venía invicto también, igual que Vélez ayer, bueno, había empatado en un partido más o menos, pero empatado de visitante en la altura con Independiente Bogotá, y vos decías, bueno, si ayer le ganabas a Vélez, que también venía invicto, viste el clima, pero cuesta, viste, cuando estás como con esos autos que están en la arena o en el barro, viste, y cuando parece que van a salir, sigue girando la rueda ahí, pero el miércoles ese es como una fecha muy importante, porque bueno, jugamos de local, no jugamos la clasificación en la Sudamericana, y me parece que obviamente ese es un compromiso que, como diría la hinchada, hay que ganar o ganar, ¿no?
0: Sí, y por supuesto el hincha de River que está intolerante, ¿no? Que quiere que se den los resultados. Pues es que se habla, el miércoles juega River, ¿no? Y que es un partido bisagra. ¿Se juega el futuro, Chacho? ¿O vos crees que no?
5: No lo sé, viste, obviamente yo creo que la dirigencia de River ha basado hace unas semanas el mensaje que hay que mantener un rumbo, porque todos sabemos que para un equipo cambiar técnicos con frecuencia no es algo agradable ni algo deseable. Pensemos que hasta febrero de este año estuvo el Muñeco, después ahí agarró el Chacho y estamos en agosto. Pero bueno, yo diría, citando a otra gloria de River, paso a paso, ahora esperar el miércoles, a no adelantarse, a no especular y confiar que el miércoles se pueda ganar. Yo creo que Independiente de Bogotá no es un equipo de muy que no debía ser muy difícil, ¿no? Como vos lo dijiste también, para el plantel que tiene River, para los jugadores que tiene River, así que ojalá que sea como el primer tiempo ayer, pero los dos tiempos, porque, digamos, necesitamos asegurar el resultado en los 90 minutos, no en 45 nada más.
0: Querido amigo, rosca política, semana dura, habló el presidente Javier Milei, dejó tema abierto. ¿Qué pasa, no? Puertas adentro, hoy reunión de gabinete. ¿Qué pasa puertas adentro en el gobierno? ¿Cómo está hoy el gobierno puertas adentro?
5: Mira, rosqueando, ¿por qué? Porque el miércoles hay sesión en la Cámara de Diputados y el gobierno quiere fundamentalmente sacar dos proyectos, o por lo menos tener media sanción a dos proyectos, a la inocencia fiscal, la segunda versión de la inocencia fiscal, y a la reforma de la Carta Orgánica del Banco Central. Pero
0: perdóname, Gus, es un punto ahí. La inocencia fiscal es ampliar la inocencia fiscal, ¿no? Ese punto
5: correcto. Correcto, es ampliarla, correcto. Es que tope que antes habían sido fijados en 1.000.000.000 se eleven, bueno, después una serie de cuestiones técnicas de respecto de las diferencias declaradas y todas esas cuestiones, pero sobre todo también incentivar a que aquellos que tienen los dólares en el colchón se animen a dejarnos los bancos, lo que no termina del todo claro, digamos, aún con la eventual aprobación de esta ley, si efectivamente va a suceder o si los bancos, sobre todo privados, van a facilitar el trámite. Pero eso es parte de otra discusión. Lo cierto es que al gobierno le interesan estos dos proyectos. Y para que salgan estos dos proyectos necesita votos prestados, porque con los propios no les alcanzan. Y ahí es donde hay que leer todos los proyectos que se tratan este miércoles. Porque hay algunos que, voy a decir, pasan desapercibidos. Es decir, que le van a bajar el IVA a la mandioca, literal. No lo estoy citando de metáfora. Y vos decís, bueno, ¿y eso qué tiene que ver? Y con eso, los diputados de Misiones, que es una provincia, es la principal provincia productora de mandioca, probablemente se sientan más estimulados, o uno de ellos, a votar en favor de lo que quiere el gobierno. Se va a crear una segunda Cámara Federal en Mar del Plata y también algunas designaciones de jueces y otra cámara en Tucumán. Y vos decís, bueno, todas esas cosas son lo que, por debajo de la mesa, como cantaba Luis Miguel, digamos, se negocian para qué. Bueno, yo te apoyo en esto, vos me apoyás en lo otro. Y si además de todo lo que estamos hablando, vos mirás en los últimos meses, dentro de la escasa distribución de recursos que hace del Tesoro Nacional el gobierno nacional, ¿quiénes son los más beneficiados? Y te vas a encontrar con Misiones, Tucumán, Salta, Entre Ríos, Neuquén, Chaco, Chubut, Catamarca. Es decir, todas las provincias que le pueden facilitar votos, pero por supuesto, como nadie hace nada de manera gratuita, claro, lo hacen a cambio de recursos, de leyes. También este miércoles hay un montón de declaraciones de Tucumán como capital de la Argentina del día 9 de julio de la independencia, o el camino del cura Brochero, que uno a lo mejor lo escucha y dice, ah, pero mirá, ¿qué tiene que ver? Bueno, son cuestiones absolutamente declarativas, pero para las provincias son importantes, o estiman que pueden incentivar parte del turismo con esto. Piden desde recursos a este tipo de leyes declarativas o cuestiones fiscales o jueces, y de esa manera destraba el gobierno o procura destrabar las leyes que más le interesan.
0: Brillante. Laurita, por favor.
3: Sí, hola Gus, ¿cómo estás?
5: Hola, Laura,
3: más
5: ¿cómo
3: allá te va? De toda la rosca política, hoy me parece que el tema económico está pasando justamente por el tipo de cambio, que ha superado en el segmento mayorista los 1.500 pesos y que está subiendo tanto para la compra minorista en el mercado oficial como en el blue. ¿Qué está pasando con esto, Gustavo?
5: Bueno, la primera respuesta, Laura, es que la gente sigue demandando dólares. Vos, tantas veces lo hemos conversado y lo vamos a seguir conversando seguramente porque va a ser tema de agenda. Si en los últimos 2 años o 3 años comprar dólares no pareciera un buen negocio, porque si vos pones los pesos a tasa de interés seguramente vas a haber hecho mayor diferencia. Sin embargo, la gente sigue ahorrando en dólares. 2.000.000.000 de dólares es lo que se compra promedio en el dólar minorista. Y hay presiones. Y el gobierno ha establecido que quiere el dólar alrededor de los 1.500, 1.500 y pico. Y entonces compra dólares también, pero ha subido las tasas para tratar de contener el dólar, o vende dólar futuro, ¿Por qué? Porque empieza a haber presiones en los mercados. Uh-huh. Este es un dólar que, ya lo hemos dicho también en otras oportunidades, al sector, a una buena parte del sector productivo no le cierra, porque es un dólar muy bajo. Y también, además del tema estrictamente vinculado con el tipo de cambio, están las cuestiones que desde afuera se observan respecto de la República Argentina. Viene un proceso electoral, no queda del todo claro la capacidad de la Argentina de hacer frente a los vencimientos del 2027. Y vos fijate, Laura, que en una de las entrevistas que citaba Fer al comienzo de esta nota, decía, habló el presidente, y el presidente dijo, tenemos la plata, tenemos el swap chino, tenemos a Bessen, tenemos lo que estamos comprando para el tesoro, pero si tenés que salir a aclarar, es porque alguno tiene dudas, si no, no salís a aclarar.
3: El mercado.
5: ¿No? El mercado, básicamente, y sobre todo los que tienen los bonos que ha emitido el gobierno en los últimos años, que tienen obviamente vencimiento en el 2028, 2029, y también, por supuesto, lo del año que viene, tienen dudas respecto a si con las elecciones por delante y sin tener todavía claro quiénes van a ser él o los candidatos de la oposición, bueno, empiezan a tener un poco de miedito. Más allá de que hay otras cuestiones que pasan fuera de la frontera de nuestro país, que tiene que ver con la suba de las tasas de mediano largo plazo en los Estados Unidos y con cuestiones de la economía global que también impactan en las decisiones que toman los fondos de inversión respecto de sus activos en distintos lugares del mundo, ¿no? Entre ellos en Argentina.
6: Querido Gus, ¿cómo estás?
5: Hola, Juanjo, ¿cómo estás?
6: Bien, bien. Mira, consulta que quiero formularte. Desde la llegada de la democracia, hablamos del gobierno de Alfonsín hasta aquí, nunca he visto un anticipo con miras a las elecciones tan marcado como en esta época, tanto del oficialismo como de la oposición. Hay temas no resueltos en la gestión y ya se está mirando lo que viene. En realidad, ¿qué es lo que está pasando, Gus?
5: Bueno, la incertidumbre respecto de si aquellos que confían en el rumbo que tiene el gobierno dicen, bueno, pero este rumbo va a resistir con los votos, porque por lo que nosotros mencionábamos en otras oportunidades respecto al tema de los ingresos, la caída del consumo, del poder adquisitivo de las jubilaciones, etcétera. Entonces, muchos, como lo ha narrado la propia Laura después de la semana pasada, cuando participó el Consejo y todo, te dicen, bueno, el rumbo es por acá, pero a lo mejor habría que aflojar algunas cositas o ayudar a los que tienen deuda, etcétera, porque si no, no va a tener el respaldo en los votos que necesita este programa económico. Entonces algunos miran con mucha preocupación los temas que nosotros venimos analizando desde hace meses, desde que arrancamos desde que arrancó Fer con esta propuesta del programa este año, decir, che, ¿qué pasa en la diaria? ¿Qué pasa en la cotidiana? ¿Qué pasa con el que compra alimentos, remedios, etcétera, etcétera, y tiene sus dificultades? El año que viene, ¿va a votar porque la macro vino, solamente porque la inflación esté en un orden de ser el 20% o menos, o porque el riesgo país, supongamos un escenario positivo el año que viene, no sé, estén 300 puntos? ¿Va a votar porque las exportaciones estén en un rango superior a los 100.000 millones, o va a votar por, como se suele decir, por su metro cuadrado, por cómo le va en la feria, diría mi abuela? Y yo creo que ese es el temor que se empieza a divulgar, ¿no?
0: Querido amigo, 12:54 en la República Argentina, brillante como siempre, la pluma motorizada de Gustavo Maragoni. ¿Nos reencontramos mañana?
5: Así será. Un fuerte abrazo para todos.
0: Abrazo enorme. 12:54 en la República Argentina. Cerramos, señora, por favor.
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0: 12:55 en la República Argentina. Nos vamos rápidamente para Zona Oeste. 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
0: Ah, sí. 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
0: 12-57, señora. ¿Y entonces?
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0: 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Está el profe Jiménez, profesor querido.
7: Bueno, todos estamos enterados de la triste noticia del juicio, el fallo en el caso de Sergio Denis. Uh-huh. Realmente,
2: así es.
7: La verdad que lamentamos todos esa decisión.
0: Tremendo, bueno, tremendo.
7: Pero resulta que el fallo original, en la redacción original, decía que lo inculpan a él porque caminó de espaldas hacia el vacío. Está bien, lo piensan así. Pero cuidado cuando el periodismo interpreta o quiere cambiar las palabras. Pues yo escuché a alguien decir por ahí que Sergio Denis retrocedió de espaldas. Uh-huh. Cuidado, caminar de espaldas es correcto, está bien dicho, caminás de espaldas. Pero retroceder de espaldas, ¿hay otra forma de retroceder que no sea de espaldas? Uh-huh.
2: Hay una cosa.
0: Perdóname, que ¿está bien dicho caminó hacia atrás?
7: Caminó hacia atrás, sí.
2: Bueno, está bien dicho. Oh, wow. Quiero sumar que el fallo, lo que dice, profe, es autopuesta en peligro. Esa es la frase que usan para echarle la culpa, para decir, la culpa fue de él, porque él mismo se puso en peligro al caminar de espaldas.
0: Una locura, ¿no?
7: Usa la frase esa, caminó de espaldas.
2: Claro, caminó de espaldas, pero el fallo dice que...
0: Y ya hubo antecedentes en esa sala, ¿eh?
2: Sí, en esa sala lo contamos en el programa de tele, creo, Laura Franco Panam tuvo problemas con un bailarín que también cayó, y Lali Espósito, cuando todavía no era la Lali, todavía estaba haciendo ficción con Suar, y empezaba sus primeros pasos como cantante, fue a hacer un show a Tucumán y un bailarín cayó, pero como eran chicos jóvenes cayeron bien y no pasó nada, pero nadie lo solucionó.
0: Bien, señoras y señores, debo hacer la pausa porque llegamos a la 1:00 p.m. Está Diego Solís, que va, por supuesto, a alegrarnos el corazón. Uy, no lo dejen pasar, no.
8: Hola.
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5: La facturación del petróleo en Venezuela creció el 89% desde la intervención de Estados Unidos. La empresa estatal PDVSA cerró ventas por 15.900 millones de dólares, pero la mitad de esos ingresos está bajo control de Washington. A la suba del precio por la guerra le sumó un incremento de las exportaciones hasta superar el millón de barriles diarios.
6: Pronóstico.
5: Soleado mañana, la mínima 8, la máxima 14. A esta hora, 11.9, cielo algo nublado.
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0: minutos de la 1 de la tarde en toda la República Argentina. Se terminó el recreo, señores.
1: ¿Están para la joda o que vinieron a trabajar? No entiendo, claro, realidad. Claro. El primero es Maderna, el primero Maderna, que genera la jocosidad. Buenos días, ¿cómo anda la mesa de la radio? Son una compañía de mis mañanas. Yo trabajando con mis chicas las abejas. Mirá, un apicultor, Héctor Gustavo Amor. Mirá qué lindo.
0: Miel pura.
1: Bueno, comprala.
0: ¿Cómo está?
1: No da, no da para estar mangueando de esta manera.
0: Si, tiene...
2: Le hacemos el
1: me
2: chivote.
1: Me encantan mis amigas las abejas.
0: Yo pago, pero la miel pura, yo quiero la miel pura.
1: Chicos, igual les digo qué cantidad de oyentes trabajadores que tenemos, porque nos escuchan. Todos trabajando. Mira, dice Rodrigo, acá, escuchándolos y haciendo billeteras de mujer, del taller de Miguel en Ituzaingó. Mira qué lindas las billeteras.
0: Mira, me encanta.
1: Ah, le vamos a hacer publicidad. Rodrigo, qué lindas billeteras que haces.
0: Traete unas billeteras que las vendemos acá.
1: Ah, obvio. Sí, para la fiesta. Impresionante. Los oyentes que se comunican a través del 11-44-000-590.
0: Bueno, quien tuvimos la suerte de conocerlo a Negro Olmedo, sabemos lo que fue, lo que nos dejó y lo que significa, ¿no? Para los argentinos, el querido Negro Olmedo. ¿Tenemos ahí un pedacito para escucharlo? ¿Lo tenemos para recordarlo? Así lo recordamos a Negro Olmedo, dale.
3: ¿Sabe que ese puesto de subgerente me parece que se está alejando de usted?
4: Señor, siempre seguiría sus pasos, señor. Su directiva, señor.
3: No, me parece que usted me haría echar hasta a mí.
4: Jamás, señor.
3: Veo
4: un
3: brillo
4: en tiro en el ojos.
3: Veo un brillo en esos ojos de ladino y malo.
4: No, señor. Es un personaje.
3: Me gustaría verlo de pronto de rodillas ante mí un día. ¡No!
4: Que me pide y cumplo, usted es el gerente.
3: Oiga, es hipotéticamente lo que le
4: ¿me lo permite? Que es a mí se me terminó.
3: Usted pensará que esto es mío, ¿no?
4: ¿Y qué? ¿De quién es todo esto?
3: De una empleada que lo dejó acá que se olvidó.
4: Porque yo, a mí no me molesta.
3: No, a usted no le molesta nada, Pérez. Nada.
4: Bueno, se le tengo el cuadro, ¿eh? Sí. ¿Cintia qué?
3: Silvia.
4: Ya tenemos cuadro, Silvia.
3: ¡Qué gordo, chante!
0: Bueno, señoras y señores, le damos un aplauso al Negrito Olmedo.
1: Totalmente, siempre
0: total.
1: Nosotros.
0: La verdad que a mí me llena el alma, porque uno creció con ellos. En línea para charlar con nosotros está su hija, Sabrina Olmedo, que es un placer hablar con ella siempre. Sabri, gracias por atendernos. Fer Mancini y todo el equipo con Luquitas Bertero, te estamos saludando. Buen día.
5: Hola chicos, buen día, qué lindo arrancar así la nota, escuchándolo a él, siempre con una sonrisa.
0: Siempre con una sonrisa, es verdad, ¿no? Y el cariño, el respeto que tenemos por él, por supuesto, y pasa el tiempo, ¿no? Pero vos sabés que la gente que ha crecido con tu padre, siempre lo recuerda.
5: Sí, por suerte sí, y lo lindo de las nuevas generaciones que lo descubren. La verdad, me habla gente joven con una pasión, como si lo hubiesen vivido en esa época. Entonces, eso es lo que heredan de sus padres, y gracias a Dios por la tecnología, que obviamente ven estos videitos como el que pusieron ustedes, que se mueven por las redes o por los grupos de WhatsApp que me cuentan, y súper agradecida. Ni él sabe, nunca se habría imaginado hasta dónde llegó.
0: El cariño, ¿no?
5: Total, el cariño y el respeto, y la, sabía la gente lo buena persona que fue siempre, ayudando a los actores, a los colegas que no tenían trabajo.
0: Sabri, vos sabés que hablamos con mucha gente que trabajó con él, uh-huh. y ¿sabés lo que decían? Hay un común denominador. El Negro era un hombre muy generoso.
5: Sí, es que sí. Era muy generoso, no solo que daba o regalaba o invitaba a comer a los elencos, sino que a los que no tenían trabajo, él claro. Se preocupaba por darles trabajo.
2: Sí. Sabri, soy Lucas y te quiero agradecer nuevamente porque yo todos los años, en cualquier fecha que haga falta recordarlo en los medios, ¿no? Por supuesto, porque la gente lo recuerda siempre, estás ahí, te lo agradezco. Tu padre es uno de los pocos capos cómicos de los que las mujeres hablan bien, y eso lo quiero destacar, porque era un caballero, porque vos lo conociste como padre, pero muchas compañeras me han contado, Carmen Barbieri y un montón, es un hombre con todas las letras, y te quiero preguntar brevemente si viste la serie de Moria, si bien la aparición de él es muy pequeña, pero viste cómo lo hacen quedar a Jorge Porcel por ahí, y a tu viejo, nada que ver, o sea, despegado totalmente de esa situación.
6: Yo afirmo, perdón, ¿sí? Está hablando Diego Solís. Fui vecino de Alberto en la Avenida San Juan 1950 y lo recuerdo con un cariño y una humildad enorme de los grandes más grandes. Uh-huh. Esto quería comentar nada más, un fenómeno.
5: Gracias, sí, lo tenía. Y con respecto, a la serie, justo ayer estaba viendo ese pedacito. Todavía no la estaba por ver, uh-huh, pero me llamaron tantos para preguntarme qué opinaba de cómo trataron la imagen de mi papá. Y la verdad que me empezó a dar intriga. Digo, ¿qué pasó? Que está todo el mundo preguntándome por eso. Entonces ayer lo vi y lo que yo noté de mi punto de vista es que mi papá en esa época ya era figura.
2: Sí, claro.
5: Y no fue tratado como que era una figura, fue tratado como que era un personaje X que ayudaba a Moria en su sketch. Y entonces como que yo, uh-huh, me ponía del lado de la gente, porque esto Netflix va para todo el mundo, que gente que no conociera esos personajes nunca va a saber o no se va a enterar que ella trabajó con una figura.
2: Totalmente.
5: Ella también, no sé por qué ella también no dijo, no, esperen, él era una figura, entonces a ella también le hubiese sumado.
2: Totalmente, pero yo pienso igual que vos.
5: La trataron como un actorcito, y no lo hablo despectivamente porque soy actriz, como un actor no del nivel que tenía.
2: Yo no lo vi así, de hecho, la anécdota, en la serie ellos se van los cuatro como, estaban en ese momento haciendo cine, teatro y televisión, se iban de un lado a otro, de unos estudios de cine a la tele, al teatro, a la noche, todo, y se subían a un auto y se iban los cuatro, y esa anécdota la ha contado Susana. Salíamos corriendo en el auto, un día manejaba uno, otro día manejaba otro. Y quiero decir algo más de tu papá. ¿Sabes qué? Cuando a él le ofrecieron una tapa de Gente, Radiolandia o la tapa que sea, porque era un boom siempre, él decía, yo la hago, pero con todo el elenco. O sea, sí, las chicas Olmedo o el Facha Martel y él o César Bertrán o quien sea, él incluía, él pedía estar en la tapa. Con los compañeros.
5: Sí, si no, no la hacía, era así. Si no, no la hacía. Y la misma la parte económica. Él decía que todos tenían que ganar bien.
2: Claro.
5: Entonces, él, en eso era muy, muy generoso siempre con los compañeros.
0: Sabrina, ¿cómo está el presente tuyo? ¿Trabajando? ¿Haciendo teatro? Contanos un poquito.
5: Sí, estoy vivo en Miami, estoy trabajando, siempre participo en todas las novelas de, bueno, son series ya de Telemundo. Ya la semana que viene grabo Verticales, la cosa moderna, ¿viste? Son series verticales ahora, entonces estoy grabando una serie vertical y estoy ensayando una obra que estreno el 11 de septiembre y tengo mi stand-up, que mi idea es irme por Argentina a hacer una gira con mi stand-up.
0: Qué bueno sería, por Dios. Te vimos muy activa en el Mundial, muy activa te vimos.
5: Ah, sí. Con la selección. Aparte lo pasé acá, lo pasé allá y fui y vine.
2: Sabri, el stand-up es con esta compañera tuya que creo que es cubana y las dos cuentan lo que es ser una cubana y una argentina en Miami, algo así.
5: No, esa lo hice en algún otro momento. Yo trabajé con la hija de Chuiman, que es un famoso comediante peruano.
2: Peruano. Exacto.
5: Era peruano. Sí, hicimos un show, pero ahora me muevo sola porque es más fácil con el stand-up moverse sola sin, viste, depender de los horarios de otra persona. Uh-huh. Entonces mi idea es esa. Y bueno, voy a Buenos Aires bastante. Trabajé en la serie de Zambrano, que va a estrenarse en algún
2: prontito,
5: momento.
2: Prontito, con el Puma Goiti. Ahí te vamos a ver.
5: Sí,
2: ahí, y estuviste con Messi, vamos a decirlo. Grabó una publicidad con Messi, la señora. Así que felicitaciones.
0: Bueno, a mí merecido lo tiene porque es una laburante, ¿no? Y eso es importante. Sí, cuando claro, a una de las cosas les van bien, hay que difundirlo, hay que decirlo. Y vos sos una persona muy querida y, bueno, muy respetada. Y sos una laburante. Así que mereces que te pasen las cosas que te están pasando, ¿no?
5: Pero muchas gracias y siempre con las ganas de ir a mi país a trabajar.
0: Bueno, venite que te esperamos, ¿eh? Sí. Venite, danos la primicia. Habla con Bertero y danos la primicia.
2: Sí, y el último viaje trajo a su hijo, ¿no? Trajiste a tu hijo y hizo recorrer cosas de Buenos Aires. Eso me encanta de vos, Sabri. Sabes que te quiero mucho y te agradezco que cada vez que te pido algo estás.
5: Claro que sí, muchísimas gracias. Aparte, gracias por recordarlo, ¿eh? Que la gente también se los va a agradecer. Muchísimas gracias.
0: Sabri, te mandamos un beso enorme, ¿eh? Y un saludo grande muchas a toda gracias. La familia. Y que sigan los éxitos, ¿eh?
5: Muchas gracias, beso enorme para
0: beso
5: todos.
0: Beso enorme. Bueno, linda nota, con Sabrina Olmedo, recordando a su padre. Hoy estaría cumpliendo años.
2: Sí, hoy estaría cumpliendo 93 años el Negro Olmedo y cuando falleció tenía tan solo 55. La gente pensaba que era más grande. Un joven en la cresta de la ola de su fama.
0: Una locura. 15 minutos de la 1 de la tarde en toda la República Argentina. Señora, tenemos que vender. Dame uno, por favor. Un avisito que voy con Diego Solís ya, y después nos metemos, por supuesto, con Patichotti, con el profe Jiménez. Tenemos todavía mucha información por delante y todo el deporte con Micae Bardaro. Todavía tenemos mucho más hasta las 2 de la tarde. Dale.
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0: Señoras, señores, Diego Solís. Ahora sí, renovamos el aplauso para el maestro.
6: Bueno, muchas gracias.
0: Vamos entonces, maestro, tenemos la pista, la número uno, por favor, ahí vamos, ¿eh?
6: Bueno, para que canten todos los oyentes de la mañana de Mancini.
0: Por favor, ¿te recibís bien, sí?
6: Y los componentes del equipo también, ¿eh?
0: Por vamos. Favor. Le canta al país, Diego Solís, en el escenario mayor de Radio.

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1: Alguien a esta hora, Mancini, ese, a esta hora, viste que los cantantes necesitan.
2: No, pero él tiene la bola caliente.
1: Por eso.
3: Qué impresionante, la gente en casa está cantando, porque esto contagia y se escucha, yo te diría, si un parlante en cualquier rincón del país, vos detectás que están escuchando La Mañana de Continental.
2: Señoras, señores, el tema 2 habla de este dueto maravilloso que hicieron durante tantos años con el querido Fernando Soler, este dueto con la orquesta de Leas del Tango, Héctor Varela. Señoras, señores, tema 2. Azúcar, pimienta y sal. Le canta el corazón, Diego Salís. Música, maestro, vamos.
0: Y no nos olvidemos de Jorge Falcón.
2: Querido Jorgito Falcón. Arranca Falcón, no con Soler.
0: Claro, Falcón y Soler, y después quién les habla, Diego Solís.
2: Párate. Rompela toda.
0: Esto es imperioso que cante. Un dúo, vos me haces el dúo a mí. Sí. Porque esto es a dúo. Dale, que vos lo sabés todo. Vamos. 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Le gusta lo mismo que a mí, el café y el sol.

0: Diego Solís le canta el corazón en la mañana de Radio Continental. Che, renovo el aplauso para Diego.
1: Gracias, gracias por la onda. ¡Qué onda!
0: ¡Qué bueno esto, por Dios! Mirá, Minichi. Dejá de comer, Minichi, por favor, te lo pido. Dejá de comer. Está cantando Diego Solís, por favor, más respeto.
2: Ahora el mensaje no es bueno, ¿no? Porque por favor, azúcar hace mal, la pimienta y la sal hacen mal. Ahora, por ahí, o sea, el mensaje que está dando Solís no está bueno. No,
3: y Diego, qué crítico.
4: Cabecita hueca la mujer.
2: Con eso,
5: No, pero para.
0: Pastichotti, venga. Pastichotti, vení.
2: Una vergüenza, vení. Por favor.
0: Lo saca del aire, por favor.
2: Por favor,
0: un tango. Usted se hace responsable de esto.
2: No. No, no.
5: ¿Qué le pasa?
2: Yo no me hago responsable. Pero un grande, un realmente grande. Este hombre,
5: una letra, además.
2: Este hombre es el tango,
0: el número uno.
2: El número
5: uno. Interpretación.
2: Diego Solís.
0: ¿Qué interpretación?
2: ¿Qué interpretación?
0: ¿Qué carisma, qué ángel?
2: ¿Y qué ángel y qué transferencia me va a hacer?
6: ¿A usted también le cobró? ¿A Diego Solís le cobró?
2: Yo le cobro a todos.
5: ¿Usted cambió el alias o me parece a mí?
2: Sí, porque me bloquearon.
6: Estaba recibiendo mucho.
0: Vos sabés que hace muchos años tengo la suerte de conocer.

0: a Diego, y en una tanguería que tenía la suerte de llevar adelante hace muchos años, a mí me gustaba, y nos gustaba a todos, cuando recordábamos al querido argentino Corazón Ledesma. Y fueron 3 años, para mí un tema que lo hace como pocos, Diego, y la energía que le pone, la emoción que le pone. Primero tenemos que agradecer a Diego, ¿no? Total. Un artista de la hostia, que se va a presentar ahora con la orquesta de
1: Héctor Varela. Sí, en el Festival de San Nicolás. Es el 5 de septiembre en el Gran Teatro de San Nicolás.
0: La verdad, qué lindo que teatro,
1: una hermosa sala, un teatro de lujo, realmente.
0: La verdad que me encanta tenerlo a Diego. La verdad, Dieguito, nos encanta tenerte. Viste la vibra que transmitís, la gente del otro lado. Imagínate que esta Radio Federal, hay más de 85 repetidoras escuchando y sintonizando la radio en la mañana.
2: Cantando.
0: Y tanta gente, claro, la gente laburando en el camión, en casa, laburando en el campo. Somos la compañía. Y hoy con Diego Solís, ¿no? Esto es
3: lujo
0: que nos damos, ¿no?
1: Gracias, Fernando. Yo me traes recuerdos hermosos de aquellas épocas. Son muchos años que nos conocemos, y el tango siempre con los grandes, como el argentino Ledesma que nombraste, Jorge Vidal, Jorge Valdés, bueno, toda la figura del tango pasaron por ahí, por ese local, y yo lo recuerdo con mucho cariño.
0: ¡Qué maravilla!
4: ¿Me dejás decirle un poema a la locutora?
1: Porque
4: soy Silvio y aquí estoy. Probaste el chiquito, no. Ahora a probar grandote.
2: No. Es muy poético.
3: Sí, usted tiene uno que hable, le hizo a Susana, que habla de que el cántaro se rompe.
4: Pero, ahora, si me pone la música, por favor, una música romántica.
2: Ay, qué linda voz.
4: Para... Ahora viene, ¿eh?
2: Ajá. Alejandro de Pergamino dice que nos va a mandar miel, de paso.
5: Mira,
4: ¿en serio? ¿Sí? Vamos con el ping-pong de las preguntas. No, esa es otra cosa. Ahora vamos con estos poemas.
2: Cierro los
4: dedicados.
2: Ojos y lo imagino joven, porque la verdad tiene una voz.
4: El pelo lo tengo siempre, el mismo color.
2: ¿Los dientes? Listo.
6: Es el mismo quincho de siempre.
4: ¿Qué? Una atrevida.
2: No.
4: Una atrevida.
2: A mí me gusta como
0: la atrevida. Llamalo a soldado.
2: Yo soy...
4: ¡No!
2: Yo soy de su perfil, Silvio, más o menos doy con su perfil.
4: Sos rubia.
2: Sí.
4: Sos peligrosa.
2: No soy
3: Silvio
2: tan sospechosa.
3: Está de novio. Estuve con él hace poquito, está en pareja.
0: No me quemes.
4: No me quemes. Poneme la música cuando quieras.
2: A ver, me gusta.
4: Señor director.
2: Bien, Pablito está en los controles.
0: Sacate los guantes,
4: Pablito. Ya viene.
0: Dale, Pablito. Se nos va el programa. Pablito.
2: Algo romántico me gusta, a mí no me gusta de mal gusto.
4: Porque este poema.
2: Ajá.
4: Este
0: sí.
4: Y
2: ¿cuál?
4: Esta
2: ¿cuál? No lo entendí, pero bueno. ¿Y qué se ríe?
4: ¿Y si esta noche esta te toca a vos?
2: Oye, ojalá Dios me escuche.
4: Se le colgó la compu, no importa.
2: Bueno.
4: Te prometo recorrer tu geografía,
0: sí, por favor.
4: Y que conozcas la mía. Te prometo ser tu custodio cuarentona, con esa voz calentona.
2: Bueno, me intimida un poco, me intimida.
4: Te prometo perder el juicio, ser culpable y seas mi vicio y que seas mi locutora.
0: Epa.
4: Y te sientas gozadora.
2: No tenía
4: y si esta
2: manera.
4: Noche.
2: ¿Qué pasa esta
4: te
2: noche?
4: Te toca a vos.
3: Me reversionó, Silvio.
2: Me puso roja. Hay
3: uno que se llama Nueve Luna.
0: Eso es tremendo.
4: Tengo
1: grande,
4: otra,
1: Silvio. Qué grande, qué poeta.
4: El amor animal. Ahí vas, perra callejera, las orejas delineadas y esos pechos limoneros. Animal del amor que le temen al baldazo, perros y perras alzadas cuando quedan abotonadas. Y si esta noche vas a ladrar, te toca a vos.
3: ¡No, tremendo!
0: ¡Genial!
3: ¡Wow, wow!
0: Esto pasa. Diego, perdón, esto pasa en la mañana.
1: Es maravilloso.
2: ¿Te parece romántico esto?
1: No, la impunidad que tiene.
0: Señoras y señores, fueron 3 años en la voz de Diego Solís. ¿La tiramos? ¿Tenemos? ¿Sí? ¿Fueron 3 años? Diego Solís, señoras y señores, le canta a la gente hermosa, a esta audiencia maravillosa, esta gran familia de la mañana continental. Dale.
1: Bueno, elegimos un repertorio para que canten todos, ¿eh? Estos temas son inmortales.

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10: Está acusado del femicidio de Luciana Daniela Ojeda, cuyo cuerpo fue encontrado en un hotel en Paraguay, mientras él era buscado con pedido de captura. Soleado, mañana la mínima 8, la máxima 14, a esta hora 11.9, cielo mayormente nublado.
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0: Muy buenas tardes, Continental. Muy buenas tardes, Fernando. La verdad que emocionante escuchar a Diego Solís, uno que ya tiene unos cuantos años, que ha escuchado a Argentino Ledesma, y a Soler y a Jorge Falcón. Realmente recordar todos esos tiempos pasados, y a este muchacho, que la verdad que emocionante lo que terminamos de escuchar. Y te seguimos acompañando, Fernando, y escuchando a Diego, y será hasta siempre. Te seguimos escuchando, Ricardo de Chacabuco.
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0: La una del mediodía, 39 minutos. ¿Cómo se habla? Casi impresionante. En el aire y fuera del aire.
1: Por
0: porque
1: supuesto.
0: Como despuntamos el vicio de hablar y hablar y hablar. Ah. Y nuestros oyentes también. Por eso nos encanta que nos dejen mensajes. Si son breves, mucho mejor, para que podamos poner todos en el aire. Gracias a toda la gente que nos escribe a través del 1144-000-590. Nos dejan mensajes. Algunos no entran, pero tratamos, metemos. Por eso, mientras sean breves, los podemos escuchar en el aire. Tenemos que hacer una tanda porque se viene el cierre con un montón de sorpresas. Siempre el cierre de Mancini es una de las sorpresas, por eso no lo voy a develar. Quédate, después de la pausa, ya venimos.
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0: 13:45 en la República Argentina. Mica, vamos con información. Hay un montón de oyentes que dejan el mensaje. Señora, ¿qué nos dice?
1: Y bueno, nos dice que les gusta el programa, que se emocionan. Hoy tuvo un arranque muy interesante. Hoy hablamos de la familia y bueno, todo el mundo se hizo eco de este sentimiento que nos une en todo el país, entre todos los que nos conectamos todas las mañanas a las 10 de la mañana para escuchar Manchinilla, que somos un poco familia. Y también algunos nos compartieron el formato de su familia, sus hijos, las familias ensambladas, toda esta cosa, ¿no?, que nos identifica. Un poco el compartir todos los días nos hace estar un poquito más cerca. Así que bienvenidos y gracias a toda la gente que se comunicó con nosotros al 1144-000-590.
0: Mica, vamos.
2: Hablemos un poquito de lo que quedó ayer del clásico entre Racing y Boca Junior, que se jugó en el Cilindro 9:30 de la noche. Un empate 1-1 que no le favorece ni a uno ni al otro porque todavía quedan lejos de meterse dentro de los 8 mejores. Empezó ganando Racing con un penal de Marcos Rojo, la ley del ex, justamente del ex Boca Juniors, a los 9 minutos, convertido justamente un error que termina pisando el central de Boca. Una muy mala noche de Ayrton Costa, que aparte de convertir el penal, termina yéndose lesionado. Está en duda porque se habla de un posible desgarro, su presencia en el próximo partido este viernes contra Lanús. Después, el golazo a los 28 minutos del primer tiempo de Merentiel para poner el 1-1. Y también se habla mucho del arbitraje polémico de Nicolás Ramírez. Obviamente que los de Racing dicen que le cobraron todas las chiquitas a Racing, los de Boca dicen que le cobraron todas las chiquitas a Boca. Obviamente eso nunca se va a poner de acuerdo, pero lo cierto es que quedó un empate 1-1 en el clásico de Racing-Boca.
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1: A la Avenida Corrientes la conozco.
3: Bien. Hoy puedo pasar.
0: La que está en Ríos y Caseros.
1: Ah, me queda más cerca esa.
3: Hoy puedo pasar y voy de su parte, Manchini.
1: No vaya.
3: Me llevo 4 kilos de...
0: Pensé que se había ido.
1: Las masas
3: no,
1: secas.
3: No, me gustan las masas. Me gustan los cañoncitos rellenos de dulce de leche.
0: A usted le gusta todo.
3: Y las bombas con crema pastelera dentro. Esa me gusta.
1: Las medialunas.
3: Me las froto por el cuadro.
1: ¿Qué dice, hombre?
0: Las minucias.
3: Las menucias les pongo dulce.
0: ¿Sabe lo que es una bomba? ¿Sabe lo que es una bomba? Tenerlo a Diego Solís hoy con nosotros.
3: Es una bomba.
1: Muy bien, genio.
0: Eso es una bomba.
3: Es una bomba.
0: Pastichotti, ¿lo puede sacar, por favor, del aire? Que irrumpe.
4: Ya lo estoy sacando, lo estoy sacando. ¡Fuera! Váyase.
5: Fuera.
4: Váyase, ya se fue.
0: Pero déjelo afuera.
4: Se fue.
0: Por favor.
4: Se fue.
0: Viola el aire. Señora, 13:48. ¿Canta Diego Solís?
1: Por favor.
6: Vamos con un homenaje al pueblo uruguayo.
0: ¡Vamos, Diego!
6: Y acá tenemos un representante legítimo.
4: Charrúa de San José, hincha de Peñarol.
6: Sí, señor.
0: Y entonces,
6: Romeo Gavioli, Tamboriles.
4: ¡Ay, lo que cantaba!
3: ¡Tamboriles!
6: ¡Música, maestro! Por favor.

0: vaya.
1: Qué bien.
2: ¿Qué diría Guaraní?
0: Me gusta Diego Solís. Me
2: gusta. Qué huevo le pone, amigo, ¿eh?
3: Qué placer. No consigo otra manera de cantar, sobre todo el género nuestro, ¿no?
2: Vos sabés que a Diego lo conozco hace tantos años en el escenario para miles de personas, para 10, para 5, para fiestas privadas. Cuando le haces una nota, siempre le pone, primero, un gran profesional, ¿no? Pero el amor que le pone, viste, en esas canciones, y realmente a mí me llena el alma. Así que todo lo que le está pasando a Diego lo merece. Bueno, no descubro nada, ¿no? Una vida con el tango, siempre al lado de los mejores, y es un placer tenerte acá, ¿eh?
3: Gracias. Le recordamos a la gente de San Nicolás que el viernes 5 de septiembre vamos a estar en el Teatro San Nicolás.
2: Por favor.
3: Con la orquesta típica Héctor Valera.
2: Sí. ¿Sabés quién te manda un beso? Está ahora enmarcando, viste que el 26 de septiembre estamos oficialmente inaugurando la productora de Medios 360 para toda la Argentina, y estamos inaugurando un estudio de radio muy lindo. Y allí en esa productora, donde por supuesto pasan sueños, pasan cosas tan lindas, importantes, nos estamos mudando, estábamos en Libertador y Pampa y nos venimos para Caballito, más cerca, y en el taller de Marcos, allí Hugo está escuchando, recién me mandó un mensaje y me dice, ¿sabes qué me emociona, Diego Solís? Mandarle un beso. Estoy laburando, pero estoy escuchándolo a Diego y me pone el tango. Estas son las cosas lindas, ¿no? ¿Qué pasa? Que el oyente se mete en la vida nuestra. Obvio. Y nosotros nos metemos, como digo siempre, ¿no? Sin pedir permiso nos permiten ingresar en su hogar y pasan estas cosas lindas.
3: Gracias a Hugo, ¿no? De Huguito.
2: Huguito,
3: de bueno, un abrazo grande.
2: Lo voy a nombrar presidente de Club de Fans.
4: Tenemos que nombrar un presidente. Obvio, ¿no? Tiene que coordinar. Me encanta, tiene que coordinar. Tiene que llegar y decir, bueno, muchachos, ya canchero, porque como ya estuvo en una reunión, miren, esto es por acá, quieren una foto con Marangoni, vengo que yo
2: sí, quiero hacer un, quiero hacer algo a dúo, a capela con Diego Solís.
1: Dale, dale.
2: Muy bien. Despacito. ¿Vos vas a hacer algo?
1: Sí.
2: Claro, voy a hacer algo que a mí me gusta mucho.
1: ¿Cuál?
0: ¡Me gusta, Solís!
2: Hacemos un poquito, échame.
3: Eche amigo nomás, eche mi llene.
2: Puede cantar, ¿eh?
3: Hasta el borde de la copa de champán. Que esta noche de farra y de alegría, el dolor que hay en mi alma quiero ahogar. Es la última farra de mi vida. De mi vida, muchachos, que se va. Mejor dicho, se ha ido tras de aquella que no supo mi amor nunca apreciar.
2: Yo la quise, muchachos, y la quiero, y jamás yo la podré olvidar. Yo me emborracho por ella, y ella...
3: Y ella, ¿quién sabe qué hará?
2: Echemos más champán, que todo mi dolor, bebiéndole de hogar, y si la ven...
3: Amigos, díganle que ha sido por su amor, que mi vida ya se fue.
2: ¡Mejina! Manchini Tour. Manchini Solís Tour. Nos damos ese gusto. Hace muchísimos años terminaba el show y venía Argentino Ledesma, venía Rubén Juárez, venían las grandes figuras. Y en ese, ¿está bien dicho? ¿Recalada?
5: Sí, perfecto.
4: Como sinónimo de decir que
2: no, pero es así, de recalada. ¿Sabes lo que pedía a las 5 de la mañana, 6 de la mañana Jorge Valdés? Sopa.
1: Claro,
2: y
1: una sopa calentita.
2: Y teníamos un cocinero, pero hacían 50 grados y nos íbamos con el sol a las 7, 8 de la mañana. ¿Qué
3: épocas,
2: momento, ¿eh?
3: ¿Qué épocas?
2: No, no existen más. Noches donde Virginia Luque, Tito Reyes, Argentino Ledesma, bueno, Diego Solís, figuras emblemáticas, ¿no? De esa casona de Fernando. Que recién hablaba con Lucas Bertero y me decía, no, porque la casa de Cacho Castaña, le conté que esa casa de Cacho Castaña, antes de ser la casa de Cacho Castaña, que la tiene Marín y demás, Café La Humedad, nos habían ofrecido a nosotros armar una sucursal de la casona cuando era, ¿te acordás, no?
3: Muy probable, sí, fue la casa de Aníbal Troilo.
2: Claro, casa de Aníbal
6: Troilo. Sí, la casa de Troilo.
2: ¿Cuántos momentos lindos pasamos? Una vida, bueno, y Diego fue parte de esa vida, de mamá, de papá, de la familia. Y vio crecer a mis hijos, ¿eh? Así que agradecerte, digo, yo te respeto mucho, te admiro mucho, me encanta lo que haces y gracias por tanto nuevamente, ¿eh?
3: No, yo lo recibo con mucho cariño y sé todo que sos muy sincero conmigo.
2: Así que, señora, ¿regamos el aplauso?
6: Sí, por favor. La próxima yo le voy a pedir un tango.
2: A ver.
6: Pasional.
2: De Caldara y Soto.
6: El mejor tango que escuché en mi vida y no me canso de escucharlo.
7: Buenísimo, bueno.
6: Hermoso.
0: Trae un vino y vamos
7: a comer.
6: Levantamos el programa.
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0: show para el que está en la casa, ¿no?
1: Gratis.
0: Impresionante. Hermoso. Es esto también hermoso. La radio.
1: Mirá,
0: esto
1: te lo tiré radio. Y lo cantó así, y lo sacó de la galera.
2: Es el número uno.
1: Ya lo sé, Luquita, papá. Pero yo digo, bueno, Bertero. Va a venir otra vez. Gracias, gracias, Diego. Un honor.
2: Che, tenemos
1: honor.
2: Que armar una tanqueada.
1: ¿Eh?
2: Tenemos que armar una
1: tanqueada. Sí, sí, sí, sí, armémoslo.
3: El presentador.
1: Armémoslo.
2: Mesa chica.
3: Solán, la mesa,
4: sí.
3: Tenemos
4: al
3: escribano para tu
4: muro. Es un honor para mí que me comparen.
1: Pero podría ser.
2: Poneme cortinita musical que nos vamos, genio querido. Nos vamos. Llegamos al final. Qué lindo programa tuvimos hoy.
0: Ah, sí, hermoso.
1: No pareció de lunes, pareció más de viernes. Así como más relajado, ¿no?
0: Y si así arrancamos un lunes, preparate.
1: No, porque no le dimos tanta noticia dura a la gente, así fea.
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2: De género.
3: Una cosa tiene que modificar, no es cambiar. Aclaro algo sobre la declaración anterior, nada más.
2: ¿Van a llamar a Facundo Moyano a declarar?
3: No tengo ni idea, eso depende de la fiscal.
4: No la perimetral.
3: Sí, pidió que se levante, pero la fiscal dijo que por el momento no es prudente.
4: Doctor, ¿no hubo violencia, sí o no?
3: No.
2: Doctor, ¿se va a cambiar la carátula de la causa?
3: No, todavía no.
5: ¿Cambió o sostuvo lo que dijo el policía?
3: No, dijo que yo nunca se lo dijo al policía.
6: Liberaron en Bolivia al ciudadano colombiano al que habían vinculado con el intento de femicidio de la abogada Nadia Veller. El director de la Fuerza Especial de Lucha contra el Crimen informó que Víctor Hugo Castaño solo es un vecino del presunto autor material del ataque. Además de Fernando Sedimedo, ex asesor político de Milei, Bolsonaro y el gobierno boliviano, por este hecho hay dos hombres detenidos por ser los presuntos sicarios.
0: Pronóstico.
6: Soleado mañana, la mínima 8, la máxima 14. A esta hora, 11.3, cielo mayormente nublado.
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1: ¿Cómo les va? Bienvenidos al Fútbol Continental Primera Edición, 2:05. Aquí estamos para hablar mucho de fútbol, para informar mucho sobre fútbol, estando atravesados por la fecha número 6 que se va a cerrar el día de hoy. Pero yo creo que por enésima vez en las seis fechas, del campeonato, no gana ningún grande. Y otra vez pasa lo mismo, ¿eh? Creo que ya es la tercera o cuarta vez que ocurre que ninguno de los denominados cinco grandes, después, si lo querés agregar a Huracán, Huracán tampoco ganó, empató con Deportivo Riestra. La verdad es que vienen decepcionando. Y después hay matices. Y nosotros nos encargamos mucho de señalar que para mí no es lo mismo la crítica que pueden recibir River y Boca con su capacidad económica, con su capacidad de gestionar, que la que tiene San Lorenzo, por ejemplo, que desde que asumió Marcelo Culota, lo único que tiene o lo único que puede hacer más o menos es tapar agujeros por todos lados, o lo que hace una comisión directiva de Racing que está en pleno proceso de, hay mucho descreimiento popular por parte del socio. O lo de Independiente, una comisión directiva saliente que no para tirarse tiro en los pies en un año electoral y donde nada confluye para que haya algo positivo. La verdad que es preocupante el nivel de los equipos grandes. Vamos a hacer foco en los dos partidos del día domingo, pero vamos a tratar de hablar de todo, como así también de grandes sorpresas que tiene el campeonato, como Platense, que ganó y le ganó a Barraca Central de visitante, cerrando una muy buena semana. Vamos a hablar también de Sarmiento de Junín, que volvió a ganar, que creo que perdió los primeros dos partidos y después metió cuatro victorias al hilo. De Instituto, que cortó una racha de cuatro victorias en fila, empatando con Atlético Tucumán. La verdad que hay ciertos equipos que están haciendo muy bien las cosas, pero los más populares, los grandes, de mal en peor. Leo Ojeda, Pampa Torres, Bocha Flores, Pablo Di Fonti, ¿cómo les va a todos?
2: Buen mediodía.
3: ¿Qué dice?
4: Hola,
2: ¿cómo le va? La película, si iríamos al cine, es más de lo mismo.
1: Sí, por supuesto.
2: Desde el comienzo del campeonato hasta ahora, algunos más, otros menos. Si me rijo
3: con... Pero de todos, casi todos, claro. Te diría, no solo River.
2: Si me fijo en los números...
1: Único de los cinco grandes que está en zona de clasificación, y no es ninguna maravilla, es Independiente. Boca, River, San Lorenzo y Racing están afuera. River 4 puntos de 18, Boca 7 puntos de 18, Racing 5 puntos de 18...
2: Perdón, y agarrando los... Perdón, y a,
3: siete puntos.
1: 7 puntos también de 18.
2: Y agarrando a los seis grandes... ¿Cuántos técnicos ya se han ido de esos grandes?
1: Independiente cambió.
2: Independiente.
1: San Lorenzo, bueno, al principio.
2: Perdón, y de esos seis grandes, ¿cuántos técnicos están, permitime el presente, tecleando? Diego Martínez, Gorosito, Coudet.
1: Sí, bueno, si querés ver Boivoda, dependiendo del momento.
2: Boivoda, todo sí. También.
1: La verdad que es un presente complicado. Tenemos también al señor Martín Costa, que ayer estuvo en el Cilindro de Avellaneda. Yo quiero arrancar hablando un poco de River. Quiero comenzar un poco hablando de River. Vamos a hablar de Boca también, porque Boca puede dejarte una imagen de equipo un poquitito más sólido, pero Boca no gana. No gana partidos, no gana clásicos, además, y no me vengan con sí, le ganó el último.
2: No le ganó a este Racing.
1: Es el último, lo que importa es el clásico el clásico con River, digo, ¿no? No me vengan con eso porque es muy importante, pero le cuesta mucho a Boca ganar clásicos. Y tiene 7 puntos sobre 18, y está ahí, pero está ahí por lo que hizo en el campeonato pasado, no está ahí por lo que está haciendo en esta competición. El campeonato
2: ¿Cuántos
1: pasado,
2: puntos tiene Boca?
1: 7.
2: ¿River?
1: 4.
2: ¿Y hay tanta diferencia? A ver, ¿está bien clara esa diferencia de 3 puntos?
1: Es una diferencia ínfima, pero yo creo, cuando me siento a ver, siendo neutral, a Boca y a River, a mí me da la sensación de que Boca tiene un poquito más claro el norte.
2: Que Boca puede ganar mejor y más claro partido. Que River.
1: Creo que Boca tiene un poquito más claro el norte futbolístico que River.
2: Pero cuando vos
1: En base a la frescura de los pibes, sí. En base a Paredes, lo que vos quieras, en base a Arruabarrena. Yo ayer lo vi a River porque me tocó comentar el partido de River-Vélez y yo todavía no detecto ¿A qué quiere jugar el River de Coudet? No, no le saco la ficha. No sé si es un equipo de posesión, no sé, no sé si es un equipo de transición, no sé si es un equipo que quiere salir construyendo desde abajo, no sé si es un equipo que es tratar de que le agarren los extremos y que los extremos definan. No tengo idea.
2: Ayer River en el primer tiempo dio una muestra de lo que quiere ser y dio un paso, si esto fuese el juego de la Boca, dio un paso para adelante. Después, claro, 2-2, resultado final, caras largas, murmullos, silbido, te vas con esa imagen. Pero en el primer tiempo, River, si esto fuese el juego de la Boca, dio un paso para adelante.
1: Yo te quiero dar mi opinión, que creo que lo dijimos la semana pasada. River lo condiciona en la decisión que toma Coudet ayer de jugar con titulares, viniendo de Bogotá, un partido donde... El partido de ayer claramente, sobre todo después de haber empatado contra Santa Fe y del viaje largo, altura y todo eso, el partido de ayer era para jugarlo con suplente. El tema, ¿por qué no lo pudo jugar con suplente?
2: Porque como perdió, contábamos con Martín,
1: como perdió cuatro fechas consecutivas, no tiene más margen River, no puede regalar ningún partido. Tiene que jugar con los mismos jugadores. Los mismos jugadores que le ganaron a Argentinos jugaron en Colombia, los mismos de Colombia jugaron ayer y los mismos de ayer van a jugar el miércoles.
2: Pero el segundo tiempo, Santiago, era no para Borré, no para Driussi, era para Fausto Vera, para Arambarri, para meter pierna fuerte en la mitad de la cancha.
1: Bueno, esa es una lectura y es muy válida, porque ayer River en el segundo tiempo no levanta las piernas. Bueno. Ahora, a mí permítanme, a mi manera de ver el fútbol, no ser tan terminantemente positivo cuando veo el primer tiempo de River. River ayer se fue al descanso en el primer tiempo, pateando una vez al arco y metiendo dos goles. Sí. O me hace decir que el de Freita es una jugada pensada. Freita tira a un centro paralelo a la línea de gol, que se desvía en un defensor y se mete.
2: Pero fue una jugada elaborada.
1: Y el primer gol de River es un bartoleo de Martínez Cuarta, despejando para que Pellegrino la agarre, y después es todo pericia de un tipo que valió 10 palos verdes.
4: Igual, Santi, yo
1: como
4: te digo algo.
1: Angelito Correa.
4: Yo te digo algo. En un fútbol argentino tan parejo, donde nadie se saca ventajas, donde de hecho si vas a esta fecha, sin ir más lejos, el único que ganó por dos goles de diferencia fue Sarmiento Estudiantes.
1: Sí.
4: Que River haya en 45 minutos sacado dos goles de ventaja a Vélez, para mí no hay que pasarlo por arriba.
5: 4-12, 4-18. No.
4: Para mí.
1: A Alan y William.
4: Respondiéndote a esto de que no hubo nada bueno de River en el primer tiempo, que no hay nada para rescatar. Yo creo que sí, Vélez no le generó situaciones. Correa de a poquito va demostrando que va entrando en ritmo, lo dominó de principio a fin durante el primer tiempo a Vélez. Es cierto, podría haber generado más situaciones, River podría haber generado más situaciones, pero yo creo que hay cosas para destacar. Después, bueno, es verdad que en el segundo tiempo bajó mucho, tampoco le acompaña la suerte, pues tampoco es que Vélez lo arrinconó. Dos cebollazos y le meten dos goles, entonces tampoco es que
3: pero,
4: las cosas le salen bien.
3: Yo pienso... ¿Cebollazo? Mando lo de Martínez Cuarta que tiene
1: claro,
3: la
1: plata River para también.
4: No digo que Vélez en el segundo tiempo lo puso contra un arco arriba.
3: Eso, pero
4: digo.
3: También hay una realidad. Ustedes son unos fenómenos. Para analizar los partidos, analizan de acuerdo a la conveniencia. River jugó 45 minutos, no sé, buenos.
5: Aceptable,
3: quizás fueron para algunos los mejores de la era de Kobe, puede ser. Y después el segundo tiempo, a partir de, no sé si el desgano, para mí lo sobraron algunos jugadores, sobre todo Almada.
4: Se quedaron sin piernas
3: y sobraron el partido, por lo que hace Almada de sobrador. Se da vuelta y juega así como si estuviera jugando en Fuerte Apache con los amigos, y no es así. Y te encontraste con un equipo, por lo que escuché de algunos jugadores cuando salían del vestuario, que el técnico se enojó y le dijo, muchacho, si jugamos, nos dedicamos a jugar, se lo podemos empatar, y se lo terminó empatando. No fue el mejor partido de Vélez, por lo menos los que vio yo, que lo veo bastante seguido.
1: Para mí livianito Vélez ayer.
3: El primer tiempo sobre todo, el
1: fue
3: segundo
1: flojo.
3: Tiempo no, el primer tiempo fue muy flojo.
1: Y cambió cuando entró Valdés.
3: Pero hay mérito de River ahí, ¿eh? Y de, sí, Valdés, quiero aclarar que Valdés no juega, muchacho, porque vive lesionado.
4: Exactamente.
3: Es frágil, vive con lesiones, pobre. Si no jugaría, de hecho el campeonato pasado jugó bastante, hasta que empezaron con la racha de lesiones. Pero el enojo de la gente, porque el enojo se ve reflejado cuando River se va de la cancha. La gente se va enojada.
4: Sí, igual.
3: Yo no sé si ya es el enojo. Ya para mí ya hay un enojo con el técnico que es difícil que vuelva
4: igual,
3: a parar.
4: Igual estuvimos ahí, fue rara la reacción de la gente. Termina el partido y se va rápido. O sea, no es que estamos fomentando a que insulten o que silben, pero la verdad que para un partido que River lo tenía ganado y que lo termina empatando,
3: pero
4: la reacción de la gente fue rara. Fue
3: no,
4: rara.
3: ¿Sabes qué es eso? El que la gente no le gusta nada al equipo. Y además, es evidente, Pampa, hay una cosa que es muy evidente, ¿eh? Como que con Coudet no hay feeling ya.
4: No.
3: Ya no hay feeling.
1: Sí, eso ya no. Y empieza a mostrarse, y el mundo River ve que ya empieza a haber conflicto interno. Escuchemos a Lucas Beltrán.
4: Muy interesante, sí.
1: Delantero de River, cuando termina el partido en zona mixta, dice esto.
6: Bueno, por ahí comparto también un poco de que por ahí a veces podríamos jugar un poco más para adelante, pero bueno, si el fútbol en algunos momentos el compañero justo vio que era el mejor pase para atrás para jugar, para girar la jugada o algo de eso, pero bueno, corregir detalles, como dije recién, son importantes, hay que trabajar muchas cosas, está a la vista que no somos un equipo que todavía da muchísima confianza, pero lo estamos trabajando, hay que poner la cara, como lo estamos haciendo todos los días, acá la gente, el cuerpo técnico, nosotros, vamos a dar lo mejor para salir de esta situación.
1: Yo creo que ayer Beltrán, otra vez, Beltrán, Borré después, Driussi después, hasta si juega Haaland en River, no se genera fútbol para el número 9. Y Beltrán lo que dice ayer es, se juega mucho para atrás, es lo que dice Beltrán. Ahora, le preguntaron a Coudet por si él pide que el equipo juegue para atrás. Y esta fue la respuesta de Chacho.
7: El equipo está teniendo una tendencia a tocar mucho para atrás. Hoy esa tendencia le terminó costando el gol de descuento, que creo que termina cambiando el partido porque River lo llevaba tranquilo al desarrollo. Te pregunto, ¿eso es un pedido tuyo? ¿Es algo que surge de los jugadores? Y no sé si vos sentís lo mismo, que a veces, en vez de buscar para adelante, River toca demasiado para atrás.
8: Puede ser algo a mejorar. No es un pedido mío.
1: No es un pedido mío.
4: No es un pedido mío.
1: O sea, Beltrán, públicamente, Beltrán, no te estoy diciendo Santiago Beltrán, que es el arquero que es jovencito. Lucas Beltrán, que viene de Europa y que es uno de los jugadores, de los refuerzos importantes, por ahí sin el cartel de Almada y sin el cartel de Correa, pero un chico del club, sale a quejarse del sistema de juego. ¿Hace cuánto que un jugador de River, pero fuera de broma lo digo, cuando estuvo Bostaza Merlo con Marcelo Gallardo, que un jugador de River cuestione el juego del equipo? Y Chacho dijo, hizo la gran Ramón en la cancha de Boca. Yo no les pido que jueguen para
3: perdóname, a mí no me parece que Beltrán la respuesta haya sido en contra de Gallardo. Para mí, de Coudet. Es lo que dijo. No, sí, bueno, le preguntaron, ¿no están jugando mucho para atrás? Dijo, sí, bueno, la verdad podríamos jugar. Pero no.
1: Y cuando decís dijo, eso, Bocha. Nosotros los jugadores.
3: Él atiende a lo que es el juego en sí. Y dice, bueno, puede ser que hay jugadas que las tendrían que jugar más para adelante y no asegurarla para atrás.
4: Y el otro problema es el amarillismo de a todo buscar la polémica. Claro, exacto.
3: La mosca en la sopa.
4: Exacto, buscar a todo la polémica. Yo lo que creo es que el Chacho sí, él sabe que está en una situación límite y por eso está tomando estas decisiones. Ya la otra, cuando se le preguntó por los jugadores de Cantilo, dijo, no es una decisión mía. Ahora, cuando le preguntan por qué el equipo no va para adelante, él dice, no es una decisión mía. Cuando tendría que guardar, pone todo, porque él sabe que está en una situación límite. Entonces, se va a cuidar él ante todo y no me parece mal, entonces él está muriendo con la suya.
1: Yo te tengo que hacer la pregunta, Pampa. El Chacho dirige el miércoles, ¿no?
4: Sí. Pero si River queda eliminado, se va, eso está claro. Sí, ¿no? Y eso ya está hablado con el Chacho, él ya lo sabe. Ya le dijeron, mirá que si no.
1: Ahora, pregunto.
4: Tu límite es la copa, él ya lo sabe.
1: Pregunto eso. En serio.
4: Sí.
1: ¿Cómo puede ser? Porque también a veces hay que tomar decisiones inteligentes. Yo no que quede claro esto, no estoy queriendo que Coudet se vaya, cero interés en lo que es el mundo River, el conflicto y todo eso. Ahora, si pierde un partido de vuelta de octavo de final, lo van a ir o se va a ir, porque evidentemente la cosa no viene bien. Pregunto, ¿por qué hay que esperar ese partido? Si vos entendés que la cosa no sirve. Mirá que el miércoles que viene River no va a ganar la Copa Sudamericana, ¿eh? El miércoles que viene pasa cuarto, dos partidos más. Si pasa cuarto, semifinales, dos partidos más.
9: Pero se entiende que lo hacen, lo del miércoles, por lo que me contaron hoy, que es darle aire, le da aire al entrenador, le da tiempo, quedar afuera, sí, ahora, de cualquier manera va a ser un fracaso, ahora la semana que viene, yo entiendo, pero ahora es un golpe tremendo que viene del acumulado de haber perdido la final, de que la gente se haya enojado.
1: Copa Argentina.
4: Y además Martín, lo saben muy bien, es una cuestión de calendario además. Claro. Vamos a pensar esto, ¿no? Que lo que dice Santi tiene razón. River dice, Chacho, gracias por todo. No es tan fácil, ya mañana dirige el que van a buscar, no. Dirigí Pichi Escudero, que Pichi Escudero va a dirigir con Independiente Santa Fe.
9: Ahí dijiste algo, que es otra parte de la que me contaron hoy. River respalda, apuesta al trabajo, largo plazo, proyecto, todo hermoso.
4: Sí.
9: Esta es la que te dicen siempre todos los dirigentes, sí. ¿No? Yo creo, por lo que me contaron hoy, es que no tienen el reemplazante en la cabeza si llega a pasar esto el miércoles.
1: No, que no lo tienen.
10: No hay.
1: Tiene que, como pasaba antiguamente,
9: porque si tuvieran el reemplazante de fútbol hace 20 días, cuando la cosa estaba, se había puesto fea, y ahí era distinto.
1: Pero Martín, hoy está peor la cosa.
9: Porque cuando estaba tambaleando
1: de Micheli,
9: ¿qué pasó? Apareció en el radar Gallardo y a Micheli lo fueron empujando, era el momento ideal. Sí, pero no tenés reemplazante. Podrá ser mejor que, momento y no hay.
1: Es que si vos tenés, si el uno hoy, el uno es Chacho y está a la deriva, yo voy a la deriva con otro.

0: No nos vamos a poner de acuerdo. A ver, ¿a quién traería vos, Pampa? Dame uno.
1: Aymar.
0: No, pero hoy tiene laburo Aymar. Hoy Aymar no se va a ir al lado de Scaloni. Hoy al menos, entonces, hasta diciembre no
2: el
0: se
2: presidente
0: va.
2: Agarra...
1: Pero espera una cosa. Todo muy lindo y yo los entiendo. Ustedes no entienden lo que es River. O sea, miren que estaba dirigiendo el Chacho dijo, yo me voy a River, ¿eh?
2: Tiene 15 años, más así a mí que no entiendo lo que es River.
1: Bueno, entonces lo que yo estoy diciendo es, ¿ustedes piensan que porque tiene laburo con la selección, él no va a desistir así, me voy a River?
0: No, no sé, me parece que...
2: Pero tiene que agarrar a Di Carlo y decirle, muchachos, en medio de esta tormenta, el elegido es Aymar.
1: ¿No va a decir, me voy de Atlas?
2: El elegido, en medio de esta tormenta, el elegido es Aymar. No tenemos técnico, no vamos a gastar una bala.
1: ¿Ustedes no creen que Crespo tiene una cláusula, por ejemplo, que si lo llama River se va?
2: Empezó ayer. Y... tampoco Guardiola.
1: Pero le estoy preguntando
0: bueno,
1: nada
0: bueno, pero pará, vos no, podés tener el nombre de Crespo ser, y puede generar aceptación en alguno de la mesa. En
3: para,
0: otros,
3: mí, para mí, está el que quieren no, hoy no puede venir, evidentemente. Es? No sé quién es.
0: Aymar puede ser.
3: Puede por ser, ejemplo. No sé. Yo digo, entiendo que el que ellos quieren hoy no está en condiciones. Ahí puede ser Crespo, capaz que Crespo te dice, no, yo dentro de 2 meses puedo. Evidentemente hay algo que impide que hace que sostengan sí o sí a Coudet.
0: Sí, es un tema. Y escuchemos ahora al Chacho. El Chacho así analizó el partido de ayer contra Vélez.
4: No, que sí, lo que hicimos en un gran primer tiempo. Que arrancamos también bien el segundo tiempo, con posibilidad de liquidar el juego, de hacer el tercero, que tuvimos muchas oportunidades en la salida con espacio a partir del arranque del segundo. Pero bueno, no, ¿cómo se explica que no liquidamos, no estuvimos precisos ahí? Y bueno, y los dos tiros que nos han tirado no han compartido.
0: Bueno, valoró el primer tiempo. Yo entiendo que haya la sensación visual haya sido un River un poco más sólido. Creo que se dio una conjunción. Por un lado, un Vélez muy livianito, un River que se terminó encontrando con los goles, pero también los buscó. Creo que la jerarquía del primer gol es toda de Correa, aprovechándose de un Magallán que tuvo un partido fatal. Y el segundo gol es un centro, perdónenme, pero es un centro que se desvía y termina adentro. Sí. Y la mejor jugada de River colectiva, de pensada, buscada, planificada, es el 2 minutos, el segundo tiempo, donde Almada patea el primer palo y despeja Parchiori. Esa fue la jugada. River ayer metió 2 goles y pateó 2 veces al arco. Y no justamente en los goles, ¿se entiende? En el gol de Angelito Correa, que nace de un rechazo, pero vale uno, y en la jugada esa. Después no pateó más el arco. Entonces, sí, vamos a hablar del mejor primer tiempo, y en el mejor primer tiempo el saldo termina siendo un centro y gol, y un tiro al arco, un gol. No estamos hablando, chicos, de un buen primer tiempo.
2: Y la última que te digo, la de Marchiori, despeja para el medio. Si los delanteros de River fuesen inteligentes y hubieran visto lo que hacía su compañero, vas a buscar la segunda pelota. La palabra segunda pelota o ganar la segunda pelota es algo que River no practicó en todo el torneo. Van 6 fechas, River no ganó una segunda pelota. Pregúntale a un técnico lo que significa el valor de la segunda pelota.
0: Sí, seguro. Está la imagen también, que es una desatención, de Aníbal Moreno, que yo les marqué la semana pasada, que para mí es una por partido, Aníbal, ¿eh? Es una por partido. Aníbal Moreno da por salida una pelota en un centro, y el pibe de Vélez, Simón Escobar, la agarra sobre la línea, y si no está Pillo ahí, Beltrán con el pie, se metía. Entonces,
1: igual, digo, yo entiendo que estamos...
0: Que la vara del mundo River está muy, muy baja.
1: Yo entiendo que estamos en el segmento River y que hay que hablar de River. Ahora bien, el sábado estuve en Independiente, la semana pasada estuve en San Lorenzo, vi a Boca, veo a todos, ¿eh? Y no veo este grado de agresividad a la hora de analizar a los equipos como si se hace con River. Yo entiendo que estamos en el segmento River y que hay que exigirle a River.
3: 80 millones.
1: Bueno, pero quiero ver la misma severidad a la hora de analizar fútbol, porque son todos comentaristas de fútbol acá. Los quiero ver igual de severos, de analizar fútbol y la segunda pelota y las divididas.
0: Atendelo con Bocha, porque el Pampa quiere que uno tenga el mismo espíritu crítico, lo cual no está mal del Pampa, por parte del Pampa, ¿eh? Uno tiene que tener espíritu crítico. Ahora, permitime, Pampa, también en la crítica contextualizar. Mi crítica a San Lorenzo o mi crítica a Culota no es la misma crítica a River y a Di Carlo, porque tienen márgenes completamente diferentes en un montón de acciones.
1: Ah, qué buenos que son. Entonces, la próxima le digo a los dirigentes de River que no inviertan nada, que no gasten nada. Total, así no se los va a criticar. Que no hagan erogaciones de dinero. No gasten, muchachos, quédense con lo que hay, así no nos critican.
0: Y si no es necesario, no. Si es necesario, sí.
3: Ya lo hicieron y le fue mal también, ¿eh? En el mercado pasado
0: cuando no gastaron nada, el mercado y pasado y llegaron dos a préstamo, se dieron cuenta que no iban ni para atrás ni para adelante. Ahora gastan 70 palos y no caminan tanto. A veces el problema no está tanto en la cancha. A veces el

0: El problema está en los de saco y corbata, muchas veces, o en los entrenadores, lo de Chalina, que no siempre va de la mano con el fútbol. Entiendo dónde apuntabas, para mí el fútbol argentino en líneas generales está depreciado. Claro. Mirá Boca. O sea, Boca, no puede ser que la historia de Boca la rescaten dos chicos, Flores y Aranda, y que todo se limite a Flores y Aranda. Pero el mundo Boca se está limitando a Flores y Aranda hoy.
1: Perdón.
0: Y también es preocupante, ya le vamos a caer, y ahí te quiero ver enérgico también.
1: Sos un tipo de fútbol internacional. ¿Viste el debut del Real Madrid?
0: No.
1: Bien. El Real Madrid tiene una super constelación.
0: Empató con el Español.
1: Ganó 2-1. Espi en el minuto 90. Espi. Y jugaron toda la constelación de estrellas. Jugó mal, ganó, porque Español se asustó. Entonces, esto pasa en cualquier parte del mundo, Santi.
0: Lo que pasa también, Leo, que viene de
1: Manchester United, con un equipo, con una constelación. Sí, perdió también, sí, con el Hull, sí, City 2-0.
0: Sí.
1: Dale.
0: Sí, está bien, está bien.
1: Paris Saint-Germain empató 2-2, sí, con otra constelación de estrellas. Entonces, miremos también cada rincón y veremos. Pero, miremos que no es fácil, Leo, porque uno... tenés jugado, porque River tenga a Thiago Almada, Correa, Otamendi, va a ganar 4-0 todos los partidos.
0: No pienso eso. No pienso eso, sobre todo en este fútbol argentino. Pero sí creo que desde la crítica y desde una exigencia sana, de una exigencia lógica, uno tiene que esperar más de esto. Yo no soy hincha de River, pero yo ya abrimos las líneas todas las semanas con hincha de River y no encuentro hinchas que se sienten representados con lo que ven. Y el fútbol argentino todavía conserva ese romanticismo de identificarte, porque se habla solamente de un paladar, el de Independiente. Todos los clubes tienen paladar. Estudiantes tiene paladar, Boca tiene paladar, San Lorenzo tiene paladar, River tiene paladar, Vélez tiene paladar, todos, Racing tiene, todos tienen paladar. Lo que pasa es que después hay que ver dónde vos colocás la vara. Y cuando tenés hinchas que entienden desde dónde venís y hacia dónde querés ir, bueno, por ahí se matiza un poco la crítica. San Lorenzo ha cantado muchas veces, vamos, vamos los pibes, vamos, vamos los pibes, en la época del Gallego Insúa, en la época, no sé, de Ayuda en algún momento. Pero no se puede vivir de los pibes. Y River viene de una etapa gloriosa, y recién ahora al técnico de River le está costando salir a cantar después de Sinatra. Porque después de Gallardo, lo de Michelli fue bueno, de Michelli se pega un tiro en los pies, después vuelve Gallardo, y creo que Gallardo fue el que desentonó después de Gallardo. Y a partir de allí se ve un descalabro. River está desequilibrado en varias áreas, no solamente en la cancha. A nivel dirigencial, los nexos con el plantel, decisiones que se han tomado. Y esto se ve en la cancha. Ayer estuviste vos en el Monumental. Sí. Yo lo estaba viendo por un monitor. El Monumental ayer despidió al equipo entre intrascendencia total y silbido. Pero entre intrascendencia.
2: Sí, pues mucha yo no voy a subestimar al público que va a la cancha, ni muchísimo menos. Pero es el 1% del hincha de River. O sea, ayer, de hecho, en la previa hicimos... tomamos el termómetro a los hinchas, sobre todo en la platea, en la Belgrano, y vos te das cuenta que hay gente que vive un mundo paralelo. O sea, no le estoy faltando el respeto, pero no siente, no les corre fútbol por las venas, van al teatro, pero como van en todas las plateas del fútbol argentino,
0: pero está entregado el hincha, Pampa, porque el hincha no va a ver nada, ya sabe que no le va a romper los ojos nada. Y vos fijate la desesperanza, porque el gol de Lanzini para el 2-2 se veía venir. Vos me decís, ¿Vélez lo estaba arrinconando? No, pero se veía venir.
2: Es que hay una energía negativa, y eso bueno, sí, eso, no, pero hace mil años.
3: Hay una endeblez defensiva, que hay errores permanentes, que vos decís, bueno, en algún momento se va a dar.
2: A eso voy, Santi, lo del cebollazo que le decía Martín, mete un buen centro Elías Gómez, pero el cabezazo de Lanzini, un cabezazo que le pega medio chiripe y la mete por arriba. O sea, 200 veces más y no te sale. Entonces, cuando estás con esa energía negativa, todo te pasa, bueno, a eso me refiero.
0: Pero la energía negativa de la gente, que yo lo tomo, tiene que revertirse con juego. Y tiene que ser el jugador.
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5: Anualmente el segundo nombre Armando a la carpeta del papá. Comenzó la guerra económica de Estados Unidos contra Irán, calificada como el Día D económico. El secretario del Tesoro amenazó con nuevas y duras sanciones contra los países que se nieguen a cortar vínculos. Scott Bessent amplió las categorías de lo que considera conductas sancionables y anunció que podría fijar plazos específicos. Soleado mañana, la mínima 8, la máxima 14, a esta hora 12 grados, cielo mayormente nublado.
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1: Nosotros tenemos un WhatsApp para el oyente de Radio Continental, del Fútbol Continental, que dicho sea de paso, estamos muy contentos con las mediciones del programa, ¿eh? Han dicho desde la gerencia que estamos muy bien, que el programa sigue creciendo y lo agradecemos mucho, y sobre todo el boca en boca, porque nuestra gente bocha allí está en el boca en boca y va avisando. Yo entiendo que están los bochistas que escuchan del otro lado, pero están nuestros, porque hay pampistas,
2: están los bochas,
1: hay
2: costistas, los
1: ojedistas, ¿no? Rusistas, rosanistas, paganistas, tenemos todo, y agradecemos un montón que nos acompañen todos los días de 14 a 16 aquí por Radio Continental. Pero quiero decir, 1144-000590 para participar del programa.
3: 7 de la tarde, hoy tenemos la continuidad del fútbol, Tigre en el de la Giovanna con Central Córdoba Santiago, 21-15 en la Fortaleza a Lanús con la Asociación Atlética Argentinos Juniors, y 21-15 también en el Mario Kempes Talleres frente a Rosario Central. Le digo a los simpatizantes de estos seis equipos que tenemos novedades para compartir con todos ellos.
1: Muy bien, el viernes vimos de los partidos más flojos de la historia de la humanidad.
3: No,
1: en Río Cuarto, y Ojeda lo tuvimos que despertar hace un rato, que estaba en la cabina. Estudiante de Río Cuarto, San Lorenzo.
3: Ay, chicos.
1: Flojito, Leo, ¿no?
3: No, peor que eso. No, flojito. Sería un condimento un poquito interesante para el partido. No, Bocha, en serio. No,
4: y las
3: nos abrazamos y llorábamos
4: de
3: juntos.
4: De algunos jugadores después del partido, jugamos contra un rival muy difícil.
2: Es tremendo, los jugadores, si ya te vas caliente, escuchás a los jugadores y te da más calentura.
3: Sí, no sabes
1: tanto. Pero que el jugador es San Lorenzo o el jugador de Estudiantes, decía.
4: San Lorenzo, decía.
1: Contra el rival, tres. O sea, que Estudiante de Río Cuarto es un arma de doble filo, porque si le ganas, no le ganaste a nadie, y si perdés, mirá con quién perdés. Esto es lo que pasa siempre. Pero.
3: Fue tremendo.
1: Fue muy malo el partido. ¿Bocha, algún título del ciclón?
4: Sí, chao, Gil.
3: Opa, mirá cómo te mirás.
1: Mirándome a mí,
3: no. Chao, andate, Santiago.
4: Te cuento que Orlando Gil se va.
1: Ah, se va Orlando Gil.
3: Chao, Gil.
1: Ya volvemos.
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10: Hola, gente de Fútbol Continental, Cristian de Villa Constitución, ahí lo estoy escuchando. Bueno, mi comentario es, no soy futbolista, soy fanático de River. River tiene una Ferrari con el equipo y Coudet lo está haciendo jugar o bien lo está haciendo correr como un Torino, un Dodge o un Chevrolet. No te digo Ford porque soy fanático del Ford también, para no quemarlo. Gracias.
11: ¿Qué tal? Buenas tardes, Fútbol Continental. Soy Carlos de los Hornos, soy hincha de Estudiantes. Acá en La Plata le están dando con un caño a nuestro técnico porque perdimos un partido de visitante contra un equipo que está andando más o menos bien. Y aparte no tienen en cuenta de que Estudiantes está jugando en un montón de lugares y aparte tiene un partido por la Copa Argentina. El técnico cuidó y está bien. Se perdió, ¿qué va a hacer? Saludo a todos.
12: Bueno, gracias a los amigos que se comunican al 1144-000-590. Sí, lo critican mucho Estudiantes por haber perdido ayer en Junín contra Sarmiento.
13: Sí, sí.
12: De todos modos, Estudiantes hoy está fuera de los 8, tiene 6 puntos. Está a 1 de Riestra, que es el último que está entrando en zona A. Pero también está en cuarto de la Copa Libertadores. Digo, también Estudiantes tiene ese changüí. Pero entiendo que con el cacique Medina tal vez nunca hubo feeling. Entonces, por ahí es una relación que se sostiene en base a que Estudiantes avanza. El día que Estudiantes no avance, si es que ocurre esto, pero, bueno, seguramente el cacique se te...
14: Pero insisto, no hay feeling con Gorosito, no hay feeling con Coudet, no había feeling con Quintero, no hay feeling con Boivoda, el Vasco llegó hace muy poquito, no había feeling con Úbeda, no hay feeling con Nico Díez, no hay feeling con Almirón, no hay feeling con Damonte. Es decir, el campeonato... No hay feeling.
13: Mirón fue un desastre todos los partidos, como no va a haber feeling.
14: Bueno, pero, viste, 8 técnicos que no hay feeling.
12: Sí, es verdad eso.
14: No hay feeling. Va a empezar que no hay feeling con el Pata Pereira, no hay feeling con el Cacique Medina. No hay feeling con nadie.
12: Sí.
14: No hay feeling con nadie.
12: Se está viviendo una histeria muy, muy grande, muy grande. Y ayer, por ejemplo, la cancha de Racing se vio en parte.
15: Me llamó mucho la atención y hablando en serio el sábado en cancha Independiente. Yo sé que el hincha Independiente es exigente y demás. Iba un minuto de juego, de hecho se lo dije a Gustavo. Iba un minuto de juego, un jugador de Independiente perdía la pelota y ya había murmullos. Pero un minuto de juego, para un poco, no se puede vivir así.
12: No se puede, sí. Es cierto. Bueno, ayer a una cuadra y media, dos de la cancha del Rojo, jugaron Racing y Boca. Empataron 1-1, Racing y la pelota, Boca y las llegadas, pero de todos modos me parece que es un punto, Martín, que no convence a ninguno de los dos y sobre todo a vos haciendo foco en Boca.
16: Sí, es verdad, hiciste una buena síntesis de la tenencia, de lo que fue la estadística en cuanto a quién la tuvo más y la tuvo más tiempo Racing y las situaciones o las posibilidades de gol fueron más concretas de Boca. Que eso lo viene sosteniendo, lo viene teniendo, lo viene logrando en el tiempo. Desde un comienzo, te diría, sobre todo con el Vasco como entrenador, que es esto de llegar, de generar situaciones, de poner gente en ataque. Genera mucho más de lo que realmente termina convirtiendo. Yo no sé si es un tema de los delanteros, de los volantes. Es cierto que tiene defensores que no hacen goles. Boca no tiene defensores que hagan goles, y ese es un tema a revisar también. Obviamente que uno debe hacer más foco en los hombres de punta, ¿no? En por qué Aranda no hace goles, que es lo que más se le está reclamando al enganche de Boca, que cuando juega te das cuenta que de verdad juega bien, se hace cargo, no le pesa la responsabilidad. Flores, ya alguna vez lo dijo el Bocha, es un chico que hace goles, pero bueno, hoy le está costando, quizá le cueste más. Villa, que ayer no entró bien, yo ayer a Villa no lo vi entrar como lo había visto en Colombia o en el segundo tiempo.
13: ¿Va a ser así Villa o Flores o Villa?
16: Puede ser los dos juntos con Aranda y el 9, puede ser Villa sin Flores. Yo creo que en eso tiene que ver muchas veces en la decisión final el rival, lo que te propone el rival, lo que haga el rival. Quizá con un rival de menor importancia, de menos recursos, quizá el técnico se anime. Hoy está claro que Boca ha conseguido tener un armado a partir de los tres volantes, que los tres están en, más allá de la lesión de Paredes, lo que significa Paredes, el momento de Ascasiva, el momento de Delgado, hace difícil pensar que uno pueda salir. A ver, insisto, no sé a quién sacaría, creo que a ninguno de los tres hoy. Pensaría mucho más, si ha dado el caso, de sacar a alguno de los de arriba, algún punta, pero para eso tendría que ser o Aranda, que no va a salir. Y en ese caso sí creo que pagaría Flores.
12: Es un tema el de River, perdón Bocha, pero perdón el de Boca, porque ¿tiene medio campo? Sí. Últimamente tenemos que hablar también de que encontró un 9 sin serlo, porque Merentiel metió goles en los últimos 4 partidos.
16: Sí.
12: Tiene en Ascasíbar un jugador que está metiendo goles y está muy cerca del gol, como ante Platense asistiendo a Merentiel.
16: Le falta que hagan goles los pibes.
12: Pero ¿por qué Boca no gana?
16: Y Merentiel... Mirá lo que son las cosas, ¿no? Cuando se confirmó la llegada de Valencia empezó a hacer goles.
12: Bueno, pero perdón, si Boca, está bien, le faltarán goles de los pibes, de Aranda y de Flores.
16: No, después tenés defensores, pero tenés, lo que dije recién, los defensores no hacen goles.
12: Pero tenés los goles de Ascasíbar, tenés los goles de Merentiel.
16: Nadie más.
12: Está bien, pero tenés dos jugadores que meten goles. Hay equipos que no tienen ni un jugador que meta goles.
16: Pero Boca tiene que lograr con la idea y con la propuesta que tiene de un equipo que va,
12: pero no gana,
16: que va al frente. Y bueno, porque está fallando en la parte más importante, está fallando en las dos partes. Está fallando en que no convierte, que genera situaciones. Yo creo que de la mayoría de los partidos que empató, la mayoría merece... No sé, sí, creo que sí, la mayoría mereció ganarlo.
12: Con Vélez, sí.
16: Con Vélez creo que mereció ganarle, a Newell's mereció ganarle. Y eso que tuvo un momento malo en el partido, se lo dieron vuelta.
12: Claro.
16: Merece, con Riestra no, está claro que fue el peor partido de todos. Y ayer, qué sé yo, es... La verdad que fue un partido con un resultado incierto, porque era un partido... En un momento se puso lindo en cuanto a lo que era el clásico en sí. Y después también le está pesando ganar los clásicos. No de ahora, sino de hace un tiempo. No sé por qué, si eso es mental, si tiene que ver solamente con la estadística. Es verdad, como dijiste en el comienzo, ¿no? Arriba le ha ganado. Pero después este partido de menor importancia, como Racing, a San Lorenzo, a Independiente...
12: Y ha perdido partidos de eliminación directa con Independiente y Racing, por ejemplo.
16: Totalmente. Sí. Yo creo que
12: y en la bombonera los dos.
16: Yo creo que eso tiene mucho más que ver con algo que ayer el Vasco reconoció, que es bueno que Boca empieza a mejorarlo, que es la cabeza, lo mental. Yo creo que el partido de ayer, en otro momento, no digo con cuál entrenador ni con qué etapa, yo creo que los perdía. Este equipo da la sensación que está mejor del Bocho, está mejor de la cabeza, y eso es bueno. y eso es para tener en cuenta. Como que hay una reacción, hay un equipo que tiene eso de, bueno, vamos, dale, vamos que lo podemos empatar. Bueno, es un paso adelante desde ese lado.
14: Tiene un problema el Vasco, obviamente no lo puede controlar Martín, que es el tema de las lesiones.
16: Sí.
14: Sí, ayer se le sumaron dos más, y esto entre dos torneos tan importantes. Porque esto, como hablábamos con Martín siempre en el torneo pasado con Boca, este es el embudo. Cuando vos no sumás y cuando vos abrís la mochila y encontrás tan pocos puntos, no podés rotar. Y Boca tiene muchos lesionados. Y Boca va a tener que ir a jugar con San Pablo y empezar a definir su clasificación para meterse en la grilla de partida para los playoffs con un equipo que no va a poder rotar.
16: Lamentablemente la lesión de Costa, digo lamentablemente porque se suma a la situación de Dilolo, que es mucho del día a día. Yo no puedo garantizar que Dilolo juegue el viernes. Boca hoy, después de mucho tiempo, el Vasco decidió que tengan libre, porque era mucho la carga física y emocional de estos últimos 30 días. Y volverán a jugar el viernes. Tiene a Pellegrino desgarrado. Yo creo que lo de Ayrton Costa probablemente sea una lesión muscular. Se habla de un desgarro. Y ante el escenario de Dilolo, que es día a día, a ver mañana cómo está, a ver cómo se va a reponer, quizá el técnico prefiere que Dilolo no arriesgue el viernes y que apunte a jugar el miércoles con Vélez en Córdoba, que es un partido de eliminación directa. Ayer Herrera, Facundo Herrera, Jagger Herrera para algunos, Facundo para mí, entró bien, entró firme, se nota que es un chico que juega. A mí lo que me gustó, y ya me habían dicho, creo que el Bocha me lo había dicho, juega bien con la pelota en los pies, porque él era volante sí. en un comienzo. Entonces eso se notó, tuvo dos o tres salidas buenas.
12: ¿Qué tiene Jagger? Porque parece veterano.
16: Creo que 20.
15: 2006, ¿no? Sí, 2005, 2006.
12: Parece que tiene descuento los jueves en el supermercado. Tiene cara de jubilado, pero...
15: No, serio, recio.
12: Herrera, bien. sí, pero no tiene cara de pibe, tiene cara de veterano. Yo te digo la verdad, ayer, y esto lo hablamos mucho, Martín, y lo vamos a escuchar ahora al Vasco Arruebarrena, sobre qué le falta a Boca, pero los cambios de Boca, Velasco, Valencia, Enner, vos lo ves a Enner fino, pero no está con sintonía fina de juego.
16: No, bueno,
12: le falta un montón.
16: Mira, Velasco,
12: yo no sé si lo va a tener,
16: Velasco está entrando mejor. Ahí hay una cuestión de mentalidad, se le nota. Él mismo está hasta más enchufado. A Valencia lo que noté ayer, lo noté más ágil de lo que habíamos visto hace una semana. Recordá que había llegado una semana atrás, tuvo un viaje cerca a Paraguay, no es que viajaron a la otra parte del mundo. Pero él venía de mucho tiempo sin jugar, de no hacer nada salvo un entrenamiento de él en lo individual. Acá llegó, se puso a disposición del profe. Ayer lo noté más rápido, lo noté más ágil. Tiene que seguir mejorando, no es que va a jugar ya de arranque en lo próximo que se viene.
15: Igual, en lo general, sobre todo el primer tiempo, fue un lindo partido ayer.
16: Sí, uh-huh. Sí.
15: Un lindo partido.
16: Sí, dentro de los clásicos que siempre, viste, entre que meten y al miedo a perder.
15: El primer tiempo de Aranda, el primer tiempo de Racing en general.
16: Sí, fue un
15: lindo partido.
14: El que no tiene solución es Belmonte. Belmonte, que debió ser expulsado. Que debió ser expulsado.
16: Sí, por eso.
14: Debió ser expulsado. No puede entrar como le entró a Nacho Rodríguez. No tiene solución Belmonte.
12: Bueno. Sí, fue una patada de esas que cuando después te hablan de la honorabilidad de los futbolistas, vos por ahí pones este ejemplo como para contrarrestar un poco, ¿no? No tiene razón de ser la patada que pega. Sí. Y no es un planchazo, es una murra de atrás como para hacerle marcar en la cancha.
15: Y lo engancha justo, lamentablemente, ¿no?
14: Chicos, no entiendo algo. Por ahí ustedes que son más lúcido me lo pueden explicar. No entiendo la de los laterales. ¿No son 5 segundos? Uh-huh. Hay laterales que tardan 10, 12 segundos.
15: Porque echa la ley, echa la trampa. Es tremendo, el momento en que vos estás en condiciones de hacer el lateral. Y pero, entonces la dejan, la miran.
14: No. Pero igualmente, cuando la agarran a la pelota, toman la pelota.
15: Ahí
14: y a los 3 segundos. No, Bocha, te voy a invitar a ver un partido conmigo. Bueno, y a los 3 segundos empiezan. 1, pará, 2. No es serio,
17: sí,
14: muchacho.
17: Y tardan.
12: Igual, los 5 segundos es como cuando el arquero tiene la pelota en la mano. Desde que el árbitro. Lo que pasa es que acá vos tenés que mirar al árbitro, no tenés que mirar al jugador. El jugador se va a demorar todo lo que quiera. Después con ese. A ver, puede correr el riesgo de que le cambien.
14: Pobre Pampa.
12: El lateral. Lo que quiero marcarte es. Sí. El árbitro, ¿qué hacen los jugadores ahora? Los jugadores de ahora, por ejemplo, para perder tiempo, la agarra uno y se la pasa a un compañero.
14: Una vergüenza.
12: Bueno, que esto ya es más viejo que el fútbol. Y después, el compañero que la va a agarrar, la deja, no la levanta todavía. Entonces el árbitro todavía no levanta la mano. Ya se comieron 15 segundos de acción. Cuando la agarra el jugador con la mano, el que va a ejecutar el lateral, el árbitro, cuando entiende que ya está en condiciones, ahí levanta la mano y empieza. Uno.
14: Espera, no, dos, no, uno.
12: Bueno, Leo.
17: No, pero es sí,
15: dos años después.
14: Vos, pobre Pampa, perdón, pobre Pampa. Ayer el que la ligó fue el Pampa. Porque con todo lo que pasó de los laterales, de los saques, el único que le. Con Borré.
15: Sí.
14: Que se fue Correa y dijo, no, pero, y estuvo tres minutos afuera, Borré.
12: Pero Correa se fue. Pará. Correa se fue de rodillas de la cancha. El tema es que me parece que fue excesivo el tiempo que
14: claro,
12: se fue a Borré.
14: Tres minutos fuera
12: estuvo. Correa desconoció el reglamento. Porque Correa se fue haciendo el pan y queso.
14: Tres minutos Borré afuera.
12: Está bien, pero eso está mal.
15: Aparte, igual pasa algo que pasó siempre. Los árbitros eligen la carita para toda la situación. El primer tiempo, Otamendi pega una murra, que lo marcamos en la transmisión. Se mete la mano al bolsillo Herrera cuando ve que es Otamendi y saca la mano automáticamente. Bueno, entonces no podés...
12: Es la famosa chapa.
15: Dirigir.
12: Pero nos quedaba el Vasco Robarrena. ¿Qué le falta a Vasco a Boca para, Vasco, para estar mejor?
18: A mí lo que me reconforta es que el grupo está, sabe lo que jugamos, nos falta ganar, tenemos que ganar, pero bueno, para hacer bueno este empate tenemos que ganar el próximo con Lanús, que va a ser difícil, que es un equipo que tiene un entrenador que ya lleva bastantes años y bueno, esperemos poder conseguir los tres puntos en nuestra cancha.
12: Bueno, y también el Vasco Robarrena habló, Jorgito, sobre los centrales. Aprovechemos, así ya escuchamos los audios de Boca, sobre los marcadores centrales. Ayer fueron Costa y Figal, y esto fue lo que dijo.
18: Son los centrales que tengo y estoy conforme con ellos, a pesar de que sé que critican, hablo bastante, Ayrton ha estado en estos días complicado, con molestias, y dijo presente, tienen mucho corazón, Nico a mi entender ha jugado un partido muy serio, son los centrales que tengo y repito, voy a la guerra con ellos, estoy tranquilo.
12: Bueno, está ahí Martínez, el Vasco Robarrena. Hoy día libre y Boca juega ya el viernes, esta semana.
16: Boca juega el viernes, sí señor, ante Lanús. Insisto, habrá que ver cómo es la semana de Lautaro Di Lolo. Figal jugará seguro. Se perfila, si no, llegado el caso, para que juegue otra vez Facundo Herrera. Ver cómo van a estar desde el comienzo de semana, aunque hoy trabajaban Paredes, cómo está Lozano, que son los que podrían estar mejor, pensando en el partido de Boca frente a Lanús. Y después el técnico, otra de las cosas que dijo en conferencia, volvió a marcar, porque fue una pregunta, no porque le salió sobre él, la necesidad de la búsqueda de un refuerzo, de un marcador central. En estas horas apareció un nombre que juega en el exterior, que es muy difícil, que sé que estuvo en la carpeta, no sé si en un comienzo o en este tiempo, que es el de Nehuen Pérez. Bien. Nehuen Pérez, que hoy está en el Porto, ayer jugó poco.
12: Tocó selección también el chico.
16: Sí señor, tocó selección, pero bueno, da la sensación que por una cuestión de costos es difícil. Yo no lo tengo nombre, a mí me dicen que Boca tiene un nombre entre Riquelme y el Vasco, tienen un nombre en la cabeza que juega en el exterior, que verán si es posible antes de que cierre el libro de pases. Claro, los de acá, a ver, Obando, Francisco Álvarez, siguen siendo posibilidades, pero ahí uno entiende que habría que poner mucho dinero y también que son apuestas, no dejan de ser jóvenes. Álvarez no tanto, es más grande que Obando, pero bueno, lo que está buscando Boca es un central que cuando llegue, termina de firmar un contrato, le den la camiseta y le digan, mira, tenés que jugar mañana, y juega mañana, así de simple.
12: Ya volvemos.
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25: Buenas tardes, soy Carlos de Pinamar, remisero, estoy trabajando. En medio del desconcierto como hincha de River, ¿cabe una segunda oportunidad para De Michelis? Abrazo, gracias por la compañía.
26: Hola, buenas tardes, Continental. ¿Cómo andan? Buena semana. Bueno, el Chacho confirma que el hombre es el único animal que tropieza dos veces con la misma piedra. La segunda vez que vamos ganando 2-0 y no ganamos. Ayer fue toda de él. Los jugadores cansados de un viaje a Colombia, el regreso, jugar en la altura y no hace los cambios. Y tarde cuando los hace. Bueno, abrazo, saludos. Carlos de Chusengo. Vamos, River.
12: Bueno, gracias a los que se comunican al 1144-000-590. De Michelis ya debutó en el Leipzig, por ahí no ahora.
14: En la Copa de Alemania goleando. Bueno,
12: por ahí en un futuro. La manera en la que se fue, si bien no fue buena, porque encima golpeaba la puerta a Gallardo para su vuelta, que era esperada, a mí me dio la sensación de que De Michelis quedó perfilado como para en un futuro, no inmediato, sino más adelante, poder volver.
14: ¿Me permite decir algo? Sensación. ¿Me permite decir algo? Olvídense de lo que pasó. Olvídense de lo que pasó. Si él no se hubiese apurado, este era el momento de Gallardo.
12: Ah, bueno.
14: Con
12: bien.
14: Plantel, bueno, con nombres. Él se apuró. Si Gallardo decía que no aquella vez por... Me parece que él fue, ¿no?
13: Está en Ecuador, ¿no?
12: Había un deseo personal, sí, del papá. ¿Qué, Gallardo va a dirigir Ecuador?
15: Sí, está parece todo que... encaminado, sí.
14: Está todo encaminado para que Marcelo Gallardo sea el técnico de la selección de Ecuador.
12: Muy bien.
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0: tarde, 4 minutos, arrancamos la segunda y última hora del fútbol continental esta jornada de día lunes 24 de agosto y vamos a hablar de San Loré, con el Bocha Floré.
1: Muy mal de lo futbolístico, poco y nada, la verdad, fue un muy mal partido de los dos. San Lorenzo necesitaba sí o sí ganar el partido, no lo pudo hacer, por lo menos no le convirtieron, ya eso desde el aspecto del arquero es positivo, sobre todo para De Becchi, que seguramente se quede con el puesto, porque ya San Lorenzo acordó con el equipo francés la venta al Lille de Francia. Así que se va Orlando Gil y también se va Lautaro Montenegro a los Emiratos. A San Lorenzo apenas le quedan $200,000.
0: Bueno, vamos a tener que hablar también de un equipo sensación del fútbol argentino. Realmente, en lo que es furiosa actualidad, lograr 4 victorias consecutivas es algo para destacar, y sobre todo cuando por ahí, desde, no sé si desde cierto prejuicio o lo que fuere, por ahí el mundo del fútbol no lo ve venir, pero la verdad que le ganó 2-1 Independiente Rivadavia, 2-1 Atlético Tucumán, 2-0 Huracán, ayer 2-0 Estudiantes, y ganando bien todos los partidos. Y acá estaba revisando que le tocó perder los primeros dos, sí. 3-2 contra Argentinos, 3-2 contra Banfield, pero a partir de allí ganó todo. Y es un equipo que mete de mínima 2 goles por partido, y es Sarmiento de Junín, el equipo que dirige el Colo Saba, y tenemos la oportunidad de, en el fútbol continental, de poder charlar con Cristian Zavala, que bueno, mediocampista titular de este equipo y eje allí en un lugar neurálgicamente hablando del campo muy pero muy importante. Cristian, gracias por atendernos, bienvenido al fútbol continental.
2: Hola, buenas tardes, ¿cómo va?
0: Bueno, imagino que no tan bien como ustedes. Se están acostumbrando a ganar, y eso es importantísimo en el fútbol argentino, sabiendo lo difícil que son cada uno de los partidos.
2: Sin duda que es muy difícil ganar. Como bien decís, es un fútbol muy parejo, donde fue muy dinámico y muy peleado. Y bueno, la verdad que entramos en una racha de una senda ganadora, y bueno, hay que aprovechar esos momentos.
0: ¿Qué les pide Facundo Saba, Cristian, para tener un juego tan, tan ofensivo? Uno le reconoce a Saba que es un técnico que piensa mucho en el arco rival, pero la verdad es que está haciendo un muy buen trabajo y ustedes están con una convicción muy grande. Los notamos muy seguros, con una mixtura entre experiencia, en la que te incluimos a vos, juventud también, y la verdad que Sarmiento es un equipo que, sobre todo en el Eva Perón, se hace fuerte.
2: Sí, la realidad es que mejoramos algunos aspectos defensivos, que en las primeras 2 fechas nos habían convertido muchos goles, y creo que nos propusimos mejorar ese aspecto, y sabíamos que para adelante lastimábamos mucho, porque tenemos jugadores de buen pie y de jerarquía, así que nada, la verdad que encontramos un equilibrio muy bueno en la fase defensiva, y bueno, como te dije recién, la verdad que para atacar y eso siempre generamos, hemos hecho muchos goles, y bueno, y la verdad que estoy contento porque hicimos un trabajo enorme y lo venimos haciendo.
3: Están jugando, Cristian, con las tres tablas, porque están punteros en su zona, en el grupo B, porque en la de los promedios tienen por debajo a Banfield, Aldo Civi, a Estudiantes de Río Cuarto, y porque en la anual están casi que a 3 puntos, no, casi, están a 3 puntos de Copa Sudamericana. ¿Cómo llevan eso en la cabeza para mentalizarse en cada partido y sumar y restar en las tablas?
2: Y nosotros, la realidad, que siempre pensamos en la tabla abajo, que es la que importa y mucho, y es la que bueno, cuando llegas al club, viste, mirás de entrada, y hoy en día nos encontramos con otra realidad, pero nosotros pensamos partido a partido. La verdad que la realidad nuestra es sacar la mayor cantidad de puntos para que el club se muestre el 2027 en los promedios pueda estar mucho más arriba, y bueno, una cosa llevará a la otra, ¿viste? Si nosotros ganamos bien y sacamos una buena cantidad de puntos, yo creo que nos podemos encontrar, ¿viste?, con la que necesitamos entre los primeros 8 y jugar este torneo, y bueno, y en la Sudamericana estamos cerca, pero no lo pensamos porque como te digo, pensamos partido a partido, y eso te lleva solo, ¿viste?, a clasificar.
1: La posición en el mediocampo, la que jugás vos, se ha vuelto muy importante en el último tiempo en cuanto a esto de ser el primer pase, de ser el iniciador del juego ofensivamente. ¿Eso es lo que te pide Saba? ¿Eso es lo que te pide él? ¿O por allí que empieces a trabajar más con los centrales?
2: Sí, la realidad que... bueno, es un poco lo que nos pide él, pero más que nada el orden y tácticamente, que es un poco lo que por ahí puede ayudar al equipo. Y bueno, en cuanto a lo que te referís de la salida del juego y por ahí ser apoyo de los compañeros también, un poco lo que yo venía haciendo en mi carrera y hoy en día tratar de plasmarlo al entrenamiento y nada, contento, como digo yo, porque el grupo está bien y sigue creciendo, que eso es lo más importante.
4: Cristian, ¿cómo viene la adaptación a lo que tiene que ver con Junín, demás? No hace tanto que estás, pasaste por el fútbol ecuatoriano. ¿Cómo está la adaptación en Junín? Leyendo varios portales de la ciudad, te han adoptado muy bien, por lo que veo, te quieren mucho y demás. ¿Cómo te estás sintiendo vos?
2: Muy bien, la verdad que muy bien, una ciudad muy tranquila, muy linda. Bueno, hace unos días fui papá y la verdad estamos súper contentos acá con mi señora y la bebé. Como te digo, una ciudad muy tranquila y la gente muy muy amable y nos sentimos muy cómodos.
0: ¿Cómo se llama la princesita?
2: Renata se llama.
0: Renata, y vino con Victoria bajo el brazo, ¿eh?
2: Sí, sin duda, el día que nació también los chicos nos regalaron una victoria, así que contento ese día que no pude estar, pero lo apoyamos de la clínica, así que nada, súper contento y esperemos seguir por esta senda de victoria, que es súper importante.
0: Qué lindo,
2: nosotros.
0: qué lindo momento. Cristian, te quiero sacar un poquito de Sarmiento y hablarte del fútbol argentino. Vos sabés que arrancamos el programa de hoy hablando de que en 6 fechas, por tercera o cuarta vez, no tenemos bien claro eso, pero sabemos que se mueve ahí, los equipos grandes, los denominados 5 grandes, no pueden ganar. Ayer, bueno, se enfrentaron Racing y Boca y empataron 1-1. Pero cuesta mucho. Y estamos hablando de algunos con problemas económicos, institucionales, San Lorenzo, Independiente, algunos con cierta estabilidad, como Racing, y otro que están bien económicamente, como Boca y River, que gastan una fortuna, sobre todo River, 70 palos, y no pueden ganar. Y bueno, el caso de Boca, 7 puntos de 18, el caso de River, 4 puntos sobre 18, Racing, 5 puntos de 18. Digo, ¿hay alguna explicación de por qué en un asado con amigos, te tocan amigos hinchas de River y Boca en la mesa? Sobre todo River y Boca, porque el resto están por ahí con un poquito más de problema. ¿Pero le puedes dar una explicación futbolera, vos estando desde adentro como jugador, de por qué cuesta tanto?
2: Y es lo que hablamos siempre, sea una cena con amigos, mismo entre nosotros, que el fútbol argentino es muy difícil, es muy competitivo, ¿viste? Hoy cualquier equipo le puede ganar a cualquiera, hoy con estar ordenado y correr, se equipara muchas cosas. Técnicamente que por ahí tienen otros jugadores que de esa manera, viste, se les complica el partido y una realidad, viste, también como el no ganar durante varios partidos también, viste, cuesta salir de eso, como a la viceversa, ¿viste? Como cuando ganás dos o tres partidos seguidos, el envión solo te lleva, viste, también, y te hace esa pequeña cuenta de suerte que tenía que tener, claro, siempre, ¿viste? Entonces, yo lo veo por ese lado. El fútbol argentino es muy competitivo y nadie te respeta, ¿viste? Yo veo que a los campeones del mundo, los jugadores de jerarquía que han venido al fútbol argentino, ¿viste? Y ninguno le respeta acá y se lo trata igual y bueno, eso es la competitividad del fútbol argentino. Yo lo veo por ese lado, ¿viste?
3: Y otro tema que hablábamos hoy en la mesa es el tema de los técnicos, ¿no? De que están muchos observados bajo la lupa. Y Facundo Saba, un técnico que siempre acostumbró a agarrar equipos hierros calientes luchando abajo, ahora está líder, ahora está puntero, y ahora creo que está conformando un muy buen grupo para trasladarlo a la cancha y hacer un muy buen equipo. ¿Cómo es el día a día? ¿Qué les transmite Saba para que esté presente de Sarmiento, esté como está?
2: Bueno, Facu, la verdad que trabaja de muy buena manera. Yo ya lo conozco a él, porque yo lo tuve hace muchos años. Sé la forma en que trabaja, y un cuerpo técnico joven también, entonces que conoce muchos jugadores, también lo fue, entonces le da por ahí alguna libertad y lleva muy bien el grupo, que eso es muy importante. Es un entrenador que le gusta trabajar en intensidad y bueno, eso le transmite por la cancha. Entonces son un equipo muy intenso que las pelea todas y que no deja ni una por perdida. Y bueno, ahora que todo lo que entrenamos lo podemos transmitir hoy en la cancha es súper importante. También nos ha costado porque es un proceso donde a principio de año llegamos 12, 14 jugadores nuevos, se fueron 15 y 6 más. Entonces, para que un equipo se consolide, la realidad es que necesita tiempo. Y sabemos que en el fútbol argentino es difícil porque es tan dinámico que vos perdés 4 o 5 partidos, ¿viste? Los técnicos, como bien decía, están bajo la lupa, ¿viste? Y entonces, la verdad que pudimos construir algo muy lindo con el Sarmiento y hoy en día se ve reflejado también eso mismo que está pasando en la cancha.
0: Hay un solo equipo en primera división que en 6 partidos ya metió más de 10 goles, y ese es Sarmiento, que ganó 4 partidos consecutivos, pero que en todos sus partidos de la primera fecha a la sexta, ayer contra Estudiantes, marcó de mínima 2 goles, y esto, Cristian, es algo para destacar. Cristian Zavala, futbolista de Sarmiento de Junín, muchísimas gracias por este contacto con el fútbol continental.
2: No, muchas gracias a usted, que tengan linda tarde ahí, mando un saludo a la mesa.
0: Gracias, Cristian, fuerte abrazo, ya volvemos.
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4: Vamos a tomar contacto con Lucas Ladaga, pero algo de la góndola.
5: Tenemos Tigre con Central Córdoba, no está confirmado el equipo de Dabove, se desgarró Lazo, el suplente de Lazo está expulsado y podría jugar Miniti, el chico de la reserva, o Leche, que ya tiene alta médica. ¿Vos querés saber cómo forma Central Córdoba?
4: Por favor.
5: El equipo de tu amigo. De Sebastián Domínguez, claro.
4: No, no es mi amigo.
5: Sí, sí, es tu amigo. Cuesta criticarlo a veces. Aguerre, Moyano, Casermeiro, Maciel, Martínez, Vera, Tianovich, Cáceres, González, Michael Santos y Barrera. Hoy juegan Lanús y Argentino.
4: Sí.
5: ¿Querés también?
4: Por favor.
5: Lanús, Lozada, Guidara, Izquierdos, Canale, Marsich, Medina, Peña, Biafores, Sepúlveda, Salvio, Aquino y decilo vos.
4: Wilk.
5: Ahí está, el delantero. Tiene
4: un gol independiente el otro día.
6: Exactamente. El viernes juega Boca con Lanús.
4: Con Lanús.
5: La Asociación Atlética Argentino Juniors será Cortés, Coronel, Francisco Álvarez, Vázquez Bravo, Kevin Gutiérrez, Oroz, Lescano, HLM.
4: Hernán López Muñoz.
5: Ahí está, entra bien. Tomás Molina y el jugador que hace reír a todas las defensas.
4: ¿Quién es?
5: Porcel. El equipo de Argentino para jugar frente a Lanús.
4: Antes de darle la bienvenida a Lucas Ladaga, quiero felicitar al equipo masculino y femenino de hockey argentino porque se metieron en las semifinales los Leones y las Leonas.
5: Los Leones le ganaron 5-3 a la India.
4: Pero se beneficiaron por otro resultado y por eso van a jugar semifinales.
5: Y van a jugar semifinales contra Alemania. La otra semi será entre Países Bajos, el gran candidato, frente a España. Y en 10 minutos las Leonas juegan con Bélgica. Hasta ahora Argentina es líder de su grupo, Bélgica segundo. Tiene que pasar una catástrofe para que las Leonas pierdan el primer puesto, pero las Leonas van a jugar semifinales y casi seguro contra Australia. La bandera dice, ¿qué más querés, Ruso?
4: Bueno, Lucas Ladaga, el hombre que más sabe de Racing, en por lo menos en este programa. Después, en radiofonía creo que también. Y en el periodismo, también. ¿Cómo andás, Luqui?
7: ¿Cómo andás? Abrazo grande para todos ahí en la mesa.
4: Bueno, ¿cómo se vivió el empate de ayer? ¿Qué terminó dejando como saldo en Racing?
7: Bueno, a ver, un empate que obviamente Racing logró

0: pelota, y fue el punto alto que marcó el propio entrenador en conferencia de prensa, el manejo y el control que tuvo del partido, el poco poder ofensivo que tuvo, que es lo que veníamos charlando la semana pasada, con la ausencia de Maravilla Martínez y Lautaro Díaz, se vio, le costó en ataque, y por eso en el segundo tiempo no pudo ni siquiera tener chances tan claras de gol, y terminó jugando con el juvenil Fraga, que empezó a dar sus primeros pasos en primera, y obviamente fue un poco lo que se vio, ¿no? Un chico entrando en un clásico por el poco poder ofensivo que tenía.
1: Sí, yo creo que mucho por necesidad, pero también por... para enviar un mensaje. Vos estás utilizando muchos pibes en Racing últimamente, haciendo debutar a varios que tal vez en otro contexto no estarían jugando, pero también hay que entender que eres un plantel que después de la eliminación en Copa Sudamericana se quedó sin mucho objetivo, y me parece que Racing lo que está haciendo es tomar carrera y vislumbro, después hay que ver si se dan los hechos, en el 2027 se salga un poquito más fuerte en el mercado. Pero quiero no pasar por alto dos temas, que lo decía Leo Ojeda cuando hablábamos de Boca. Creo que ayer, cuando se lesiona Rodríguez después de la patada de Belmonte, Belmonte debió ser expulsado, y el mundo Racing protesta la previa al gol de Merentiel, porque tiene una manía, Lautaro Blanco, de utilizar los brazos, empujar a los rivales, y hay un empujón contra el futbolista de Racing, que puede tranquilamente el VAR, en el inicio de la acción, después verla, porque Ramírez no tuvo un buen arbitraje. Cara de malo todo el tiempo, a veces se le van las cosas de la mano. La verdad que involuciona a Ramírez, a mi manera de ver las cosas. Pero me parece que la jugada previa al gol de Boca, al gol del empate, es falta. Y sobre todo con el prontuario que ya viene teniendo Blanco con los empujones.
0: Sí, a ver, para mí también es un empujón que el árbitro si quería lo cobraba, pero el enojo del hincha Racing va más allá de una falta o una roja que reclamaban algunos hinchas de Racing a Ayrton Costa porque la molesta por protestar y no la molesta por la falta en el penal, pero el enojo es porque es algo adrede ya de Ramírez. Los últimos 6 partidos que lo dirigió lo termina perjudicando alevosamente. Racing siempre de la misma manera, con las chiquitas para el otro lado, al chico Martínez lo molesta a los 8 minutos del partido por nada, solo para condicionarlo, y se vio en la cancha. Entonces es un árbitro que ya el hincha de Racing va mal predispuesto a la cancha donde está él, y hasta parece intencional lo que hace. No es contra Boca, porque pasó contra Boca, pasó contra Independiente, pasó contra Tigre, pasó contra Estudiantes. Es un tema de Ramírez contra Racing, que cada vez que lo dirige termina sucediendo lo mismo. Entonces creo yo que la dirigencia de una vez por todas tiene que tomar cartas en el asunto con este árbitro.
1: ¿Qué te dejó, Martín, en la jugada previa al gol de Merentiel? ¿Para vos hay falta o no?
2: No, hoy lo discutíamos y veíamos varias veces las imágenes. No.
3: Para mí tampoco.
0: Este mismo árbitro, el Boca Racing del año pasado en cancha de Boca, una falta igual, cobra tiro libre
3: para Milton Jiménez.
0: Y termina en gol de Boca. Entonces que se ponga de acuerdo con los criterios.
3: Estás enojado, Lucas.
1: Bueno, no, pero pará.
2: Está bien, que lo marque.
1: Enérgico, y está bien. Es más, para mí fue falta, para Lucas fue falta, para ustedes tres no.
3: Perdón,
1: nos ganaron 3-2.
3: Penal no lo había dado.
1: El penal es de VAR, permítame, pero el penal es de VAR.
3: ¿Está al lado de la jugada?
2: No, está al lado, Santi.
3: Está al lado, Santiago.
2: El pisotón es muy evidente. El pisotón es...
1: Está bien dado el penal, no estoy diciendo que
3: los
1: no.
3: Los árbitros no, están tranquilos porque claro, están respaldados es por el VAR. Si es se eso. Equivocan, van al VAR. Pero está al lado, Santi.
2: Lo tiene de frente, bien, lo tiene pegado, lo tiene a metros, nada. Bien, sí. Y el pisotón.
1: Pero el pisotón...
2: El penal, perdón. Costa se dio cuenta.
1: Pero chicos, siempre en el
2: insólitamente, va hacia la cabina, no sé a qué.
1: Pero un deporte de contacto, siempre hay pisotones. Lo que pasa es que vos después tenés que ver un montón de cosas.
2: No, viste cómo lo pisó.
3: El árbitro está tranquilo, porque está respaldado por el VAR. Está frente a la jugada. Vos me decís que está tapado. Bueno, pero los otros días en River Argentino, Tello está al lado del pisotón a Correa. Pero está tranquilo porque lo llaman.
4: Es verdad, ya prácticamente no habría que poner
3: más árbitros. Los árbitros no dan penales. Fíjense que los árbitros en primera instancia no pitan. ¿Por qué? Porque pueden quedar en ridículo.
1: Bueno, después,
3: algo que no puede...
1: después pueden dar marcha atrás.
3: Está bien, Santi, no. Pero ¿dónde está esa autoridad?
1: No,
3: ¿dónde está esa autoridad?
1: Ya no, pero pará, ya no están más esos árbitros con personalidad.
3: Iturralde,
1: no existen más.
3: La Molina, Baldassi.
1: Los Castrilli, que dale, te podía gustar o no. No,
3: pero
1: no
3: ayer,
1: más.
3: Canavo es pisado, pero aparte, no solamente...
1: Elizondo.
3: No, que lo dice el jugador. Canavo saltó el banco y la gente también gritó penal porque fue estaba
1: la
3: al
1: gente,
3: lado
1: la gente siempre
3: pero estaba al lado
1: pará,
3: Santi.
1: Igual de todos modos ayer no funcionó mal la herramienta VAR funcionó bien,
3: el árbitro está mal
1: y el protocolo, bueno, por eso yo te digo, Ramírez para mí involuciona, lo dije en la apertura, y en un momento

0: Se le dio mucha, mucha responsabilidad a Ramírez, que viene a dirigir partidos de copas internacionales, pero bueno, que evidentemente le pesan ciertos contextos. No está teniendo una progresión.
1: Pero más allá de eso, Santi, las manos, perdón Lucas, las manos. Hay manos que son claro penales y no se animan a cobrarlo porque dicen, claro, porque me van a llamar y me van a hacer ver, voy a tener 2 minutos para ver la jugada, vamos a intercambiar opinión con el VAR y ahí lo voy a cobrar. Yo quiero ese fútbol otra vez sin VAR para que el árbitro se haga cargo de las jugadas. Bien,
0: pero no están dadas las condiciones, lamentablemente, porque no tenemos en canchas árbitros con personalidad. Y después, mira, no hay VAR en el ascenso, y vos que sos un hombre del ascenso, y se cobran cada burrada en el ascenso.
1: El penal.
0: Cada burrada en el ascenso.
1: En Talleres excursionista, en San Miguel, Colón. Mira, tendría un día para hablar.
0: Por eso, por eso. Bueno, Luqui, cerremos el informe de la academia.
2: Bueno, Racing hoy por la mañana terminó de cerrar a Matías Pérez, central de Cerro Porteño, que jugó en Lanús aquí en Argentina, compra el 100% de su pase, así que mañana ya va a estar viajando rumbo a la Argentina y en los próximos días se estará sumando al plantel, viene a reemplazar a Marco Di Cesare, que con la fractura se la baja por varios meses, así que en principio ahí cierra el mercado de pases Racing, porque ya se queda sin cupos, salvo que se vaya algún jugador, será acá el fin del mercado de pases del Racing de Juan Pablo Voivoda.
1: ¿Cómo está Ignacio Rodríguez después de esa tremenda patada de Belmonte?
2: Bien, le van a realizar estudios en las próximas horas, pero el jugador está bien, obviamente en la zona muy inflamada, pero creen que fue solo un golpe y la inflamación del momento, pero nada grave. Bien.
0: Bueno, Luqui, fuerte abrazo. ¿Cuándo juega la academia el próximo partido?
2: Racing estará jugando el próximo domingo por la noche frente a Independiente Rivadavia de Mendoza.
0: Ah, lindo
1: tarde.
0: Partido. 21:30.
1: De tarde.
0: Ya es el horario de Racing, 21:30, ayer y el próximo domingo. Fuerte abrazo, amigo.
2: Abrazo.
0: También un apartado para Agustín Módica. 3 goles, en el duelo de los Gimnasia. En La Plata, marcando por triplicado. Por ahí un delantero, a Central le falta gol. Y quedó muy expuesto ahí Copetti en esa chance que tuvo en la cancha de Corinthians el otro día. Yo no quiero decir que Módica lo hubiese convertido, porque la verdad que no quiero caer en ese reduccionismo brutal. Pero por ahí, viste, Central
1: quiero
0: dejó ir
1: a
0: Módica y hoy se volvió al campeonato.
1: Quiero decir algo con respecto a Módica, a ver si coincidís. Salvando las distancias y entiéndanme, por favor. Yo creo que Módica es un caso Maxi Salas. Porque ¿quién tenía Módica en el comienzo del
0: Nadie.
1: Campeonato cuando está presente?
0: Nadie.
1: Elogiador, lo siguió a Módica. Este chico era el suplente de Alejo Vélez.
0: Sí.
1: Bueno, Gimnasia de Mendoza.
0: Y a veces jugaba Martínez Dupuy antes que...
1: Claro, y acá dijeron, ¿qué tal, Gimnasia de Mendoza? ¿Podemos a Módica? Y se estaban han dicho, sí, llévatelo. Mirá lo que es ahora. Con Salas pasó lo mismo. Era un desconocido para el fútbol de primera división. Apostaron por Salas y Salas terminó siendo lo que fue.
0: El próximo domingo a las 7:15 de la tarde en Avellaneda, Independiente va a recibir a Gimnasia de Mendoza. Lindo partido, viene muy bien el equipo de Franco.
1: ¿Contra quién?
0: Contra Independiente.
1: Independiente.
0: Que en un ratito sale el Tigre Medina, vamos a hablar con Gustavo de lo que...
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1: Estás comentando muchos partidos, mucho fútbol, ¿no? Qué bueno.
0: Laburo. Y vos sabés que Cuca, el técnico de Santos, Santos jugó este fin de semana con Mirasol. Mirasol estaba en Copa Libertadores y claro, quedó eliminado
1: con la Liga.
0: La Liga de Quito. Pero está en zona de descenso Mirasol. Y Santos, que había ganado 2-1 la ida, fue a la altura de Ambato, 2.600 metros, con un equipo netamente suplente. No fue ni Gabigol, no fue Neymar, no fue Escobar, estaba suspendido el argentino, el ex Temperley, pero no fue Gabriel Menino, no fue nadie. Y así todos se llevaron un empate porque el técnico los guardó para el campeonato local. O sea, casi no te digo que regalaban. Empató, se clasificaron a cuarto de final, pero se está cuidando mucho en ciertos clubes la liga local.
1: ¿Te puedo hacer una pregunta? Vos que estás haciendo mucha Copa Libertadores y mucha...
0: Más Sudamericana, sí.
1: ¿Quién es el candidato en la Sudamericana?
0: No sé.
1: Yo tengo mi candidato.
0: De la rama
1: Atlético Mineiro.
0: Para mí no, olvídate. Lo hice el otro día contra Bragantino y me pareció un desastre el equipo de Eduardo Domínguez. Pero bueno, nada, son gustos. Para mí de la llave, River, de ese lado del cuadro, River Boca San Pablo, sale el campeón. Bajo la gama, sale
1: el
0: campeón.
1: Hablando de San Pablo, salió lesionado Caleri en el partido de Brasileirao.
0: Y perdió contra Chapecoense, que había ganado un partido en el año.
1: Exactamente. No sería de gravedad lo de Caleri. Le van a hacer estudios igualmente en las próximas horas, pero me dicen que no está descartado ni siquiera para el próximo partido de Brasileirao. Jonathan Caleri, que va a enfrentar a Boca en la Bombonera, y dijo que va a ser un partido especial.
0: Bueno, pasado mañana, River Santa Fe por Copa Sudamericana. ¿Con qué equipo, Pampa? ¿Se sabe ya?
9: A ver. Sí, hay indicios claros de lo que está pensando Coudet para el miércoles. Con tres variantes respecto a los que jugaron ayer. Beltrán, vuelve Montiel, sale Giovanni González.
1: De buen partido ayer, ¿eh?
9: Sí, respondió, la verdad que muy pero muy bien él.
1: Como Russo no pone énfasis en lo que jugaron bien, yo digo, González jugó bien ayer de cuatro.
9: No, y si a River le llega a salir bien el caso Giovanni González, River pagó $500,000 por un jugador que le va a terminar dando resultados. Pero bueno, hasta ahí. Montiel, Martínez cuarto, Tamendi, vuelve Acuña, Aníbal Moreno, Andrada, Correa, Thiago Almada, Freitas.
1: Y ahí está.
9: Y Driussi.
1: Sí, señor.
0: Bien, que ayer entró un ratito.
9: Yo les venía marcando que al Chacho Driussi le encanta. Le fascina. Es para él es de lo mejor que tiene. Entonces, estando para jugar, va a jugar Driussi. Además, Beltrán y Borré no han estado a la altura. Esto denota la desesperación del Chacho. Un jugador que tiene, ¿cuánto? Jugó 10 minutos ayer.
0: Sí.
9: Ya se pone como titular el día miércoles en el Estadio Monumental.
0: Sí, a ver, la sensación también que da es que juegue quien juegue, si River no genera para el 9, le va a costar a Driussi, a Borré o a Beltrán marcar un gol. River no genera fútbol para sus números 9. Entiendo que si lo pones a Driussi más allá de lo que ya ha hecho y sabiendo que tiene que tomar forma, es más por una urgencia que por otra cosa.
9: Pero ¿sabés qué siento, Santi, de Driussi? No lo voy a descubrir yo, porque sus números son buenos, lamentablemente es un problema físico lo de él. Que se sabe mover. Ayer, en lo poquito que jugó, hay una jugada que le manda un centro a Giovanni González, que él se tira de palomita,
1: sí,
9: que
1: no
9: se
1: va a conectar. 42 del segundo tiempo.
9: Es un jugador que evidentemente conoce el área y se sabe mover, porque bueno, a un pesado, ¿eh? Como lo ves, o lo que sea, pero es un jugador que en poquitos minutos ya te generó una situación
1: el
9: de gol.
1: El tema que debe tener la cabeza, el tema de la lesión, ¿no? O sea, él tiene que consolidar 6, 7, 8 partidos seguidos como para decir estoy bien. Sí, sacarse, yo creo que debe de pasar la cabeza
10: de él. De la cabeza la lesión.
1: Claro.
0: Sí. Es que ese es el número, 6, 7, 8 partidos para luego
9: cuando
0: volver a caer.
9: Empieza, exactamente, cuando empieza a repuntar pasa eso.
1: Bueno, para Caudet debe ser Sebastián Salvador Driussi.
9: Más o menos, sí. Cada uno que llega o que aparece termina siendo un Salvador. Y un tema que es para prestar mucha atención, Santi, lo que me marcan hoy, los jugadores están muertos físicamente. Liquidados.
0: Que se vio ayer, sí.
9: Liquidados.
0: La pregunta es,
10: que estaban sin bien.
0: Pero yo les hago una pregunta. En otros partidos de, sí, de River, ¿no se vio algo parecido? No tanto como ayer. Ayer no podían levantar las piernas.
1: Todos, ¿eh? Sí.
0: Pero antes no hubo momentos, digo, antes del viaje a Bogotá, ¿no hubo momentos también de cierto desgaste físico en River?
9: Sí, igual yo creo que como hoy no. Y como te diría el domingo tampoco. De hecho, el Chacho Otamendi no lo iba a poner. Otamendi le dijo, no, poneme que yo quiero jugar. Acuña tiene el alta, pero hasta ahí nomás, no le sobra nada. Aníbal Moreno es otro que está recontra el límite. Martínez Cuarta está al límite. Y Correa ayer terminó fusilado. Por eso lo marco a esto, ¿sí? Pensando en un partido intenso, que se extienda, que River no pueda abrir rápido el partido. Ojo con esto, porque no tiene mucho tiempo de recuperación.
1: ¿Sabés cuál es el cambio que pensaba yo con la incorporación de Acuña? Ortega lateral por izquierda, Acuña volante por izquierda. Yo creo que va a ser el primer cambio si las cosas no vienen bien con Santa Fe.
9: Sí.
1: Acuña jugando de lateral volante por izquierda con más llegada al área.
9: Sí, el tema que Ortega no está. Totamendi está Andrada.
1: Ah, perdón, tenés razón. Es uno de los cambios que no entró, claro.
9: El tema es que es uno de los que no entró.
1: Tenés razón.
9: No entró ni Giovanni González ni Ortega, por ejemplo. Los laterales no entraron. Sí. Tampoco entró Beltrán, tampoco entró Arambarri.
1: No, pero tenés razón. Ayer era un partido para Fausto Vera y para Arambarri. No tengo dudas. Ayer la pierna fresca no eran Driussi acumular delanteros. Driussi, Beltrán, Frey. No, eran Arambarri y Vera para sostener la mitad de la cancha.
10: Montiel ya está para el miércoles, sí.
9: Montiel va a jugar y Acuña van a jugar. Los laterales vuelven. Vuelven los dos y Driussi de nueve.
1: Para mí es muy pronto lo de...
9: Borrea al banco.
1: A mí no me sorprende si a los 30 minutos Montiel mira al banco y pide el cambio.
9: Sí.
0: Y quedó Beltrán. Quedó Beltrán. Un poco disgustado. Ayer se le preguntó al delantero de River por la no inclusión en la lista. Era lógico. 9 refuerzos, 5 cambios en la lista, 4 iban a quedar afuera. Le tocó a Beltrán. Esto fue lo que dijo.
11: Sí, me lo comunicó el Chacho. Le dije que iba a tratar de sumar desde el lugar donde me toque. Siempre River está en primer lugar antes de cualquier persona. Pero bueno, también le dije que me hubiese encantado estar, que vine para jugar y nada más, solamente eso.
12: ¿Te preocupa la falta de gol, Lucas?
11: Sí, la verdad que sí, me preocupa porque soy delantero, vivo de eso, pero bueno, trato de estar tranquilo. Por ahí en estos últimos dos partidos creo que, no sé si tuve situación, creo que no, para convertir. Entonces bueno, tratar de volver a tratar de sentirme bien conmigo mismo, de agarrar confianza con el equipo. Creo que de a poco me voy sintiendo mejor y nada, vine a River porque lo amo y voy a dejar todo desde el lugar donde me toque, como dije recién, desde afuera de la lista, desde el banco, jugando, como sea. Así que nada, entrenaré al máximo para volver al gol lo antes posible.
9: Bueno, ahí escuchábamos a Lucas Beltrán. También hay un posteo de hace algunos minutos, nada más, de poco más de media hora de Lucas Martínez Cuarta, que genera cierta movilización en el mundo River, porque, bueno, es muy largo, pero cortito. Que hablen, van a hablar cuando te vayas, cuando te quedes, cuando cambies, cuando te equivoques, cuando empieces de nuevo, van a hablar. Y habla de las críticas, ¿no? Y de saber reinventarse y no escuchar lo que se dice. Bueno, grafica un poco también el momento que está viviendo el marcador central, que va a ser titular el miércoles.
0: Ya volvemos.
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0: faltan 16 minutos para las 4 de la tarde. Leo, arrancó el partido entre las Leonas.
1: Corner corto para Argentina. Acá puede aparecer Gorselani en la base, que, o Castelaro, para convertir cualquiera de las dos. Argentina se puede poner en ventaja. Gorselani, la pelota que rebota en el pie de una jugadora argentina. Otro remate. Argentina empieza a avasallar al equipo belga, ganando o empatando. Argentina sale primero en su grupo.
0: Bueno, muy bien, las Leonas, ya las Leonas y los Leones en hockey sobre césped en semifinales de la Copa del Mundo. Ayer Atlético Madrid como local empató 2-2 contra el Villarreal, y lo que es, se ha difundido y se ha hablado muchísimo en la Argentina, fue la actitud del Metropolitano, el estadio Atlético Madrid, para con Julián Álvarez, la silbatina, después la decisión del club de que el argentino no salude al público. Escuchemos lo que dijo Cholo Simeone a propósito de esto último, que el club decidió que Julián Álvarez se vaya directamente al vestuario.
2: Comentaba la gente del club que el club decidió que él no se acerque a saludar con sus compañeros a la gente, y que la decisión no fue de Julián Álvarez, sino fue del club, que tomó la decisión de alejarlo y separarlo para que venga hacia el vestuario.
0: Bueno, queremos saber qué se sabe a esta hora, porque todavía no ha cerrado el mercado de pases, pero evidentemente hay algo roto ahí. Allí está, por un lado, el jugador que se quiere ir, por otro lado, una afición que quiere que el jugador se vaya. Por otro lado, también vemos que el entrenador ya no sabe qué hacer. Una semana declara una cosa, o a la otra semana parece un poco más paternalista. Pero vamos a hablar con quien más sabe del Atleti, hombre que narra los partidos, que está siempre cerca, como Miguel Martín Talavera, que lo pueden seguir en redes sociales como Talavera Radio, hombre de la cadena SER, que tiene la amabilidad de atendernos un ratito. Miguel, bienvenido al fútbol continental aquí en Radio Continental. ¿Cómo estás?
3: ¿Qué tal? Un saludo muy fuerte para vosotros.
0: Bueno, Miguel, contanos, con tu mirada, sé que tenés una posición tomada, en este caso como periodista, como hombre que está detrás de la información del colchonero, pero quiero saber información pura a esta hora, ¿qué es lo que se sabe del futuro de Julián?
3: Bueno, pues poco ha cambiado. Lo único que se sabe es que Julián quiere irse, y solo quiere irse al FC Barcelona, y que el Atlético de Madrid, pues por todo lo que ha ocurrido, por todo lo que ha hecho por detrás el Barça, y sobre todo yo creo que lo que ha hecho Julián, que no ha hecho las cosas bien. Es lícito que se quiera ir al FC Barcelona, por supuesto que sí, pero creo que lo podía haber hecho de otra forma, bastante más adecuada, con un club que fue a buscarle hace 2 años y que le trató realmente bien en el verde y en lo personal. Uh-huh. Y el Barcelona y el Atlético de Madrid no va a traspasar, bajo ningún concepto, al Barcelona a Julián. El Barça solo hizo una oferta hace ya casi mes y medio de 90 más 10 en variables, a pagar en 6 plazos, algo absolutamente inasumible por el Atlético de Madrid, y no ha vuelto a dar señales de vida el Barça. Uh-huh. Por lo tanto, la situación no cambia a una semana, como bien decías, de que cierre el mercado, y el Atlético de Madrid no va a traspasar al Barça a Julián. Y Julián pues tiene dos caminos: o intentar convencer al Atlético de Madrid de salir rumbo a otro club, o bien de reconocer, como ya ha hecho en el vestuario, que se equivocó en las formas y se equivocó en aquellas declaraciones después de la Austria, Argentina, donde le pilló con el pie cambiado al club rojiblanco, y volver otra vez a ser jugador del Atlético de Madrid, volver otra vez a identificarse con su entrenador, con sus compañeros, con su camiseta, y hacer una buena temporada.
0: Sí, a nosotros recuerdo que en época de Mundial nos hizo muchísimo ruido esa declaración de Julián, no tanto viéndolo desde la mirada del hincha colchonero, pero sí que era innecesario, enfocado a una Copa del Mundo, hablar sobre el futuro inmediato a nivel clubes. A mí me hizo mucho ruido, recuerdo esa declaración, pero después el Mundial terminó y Julián tuvo que volver, y las cosas no se dieron como el futbolista pretendía, y está muy bien que el Atleti se plante, porque es un activo del club, aparte es un jugador que quiere mucho, o por lo menos querían mucho los dirigentes. Vos recién, Miguel, nos marcabas que al Barcelona no va a ir. ¿No va a ir bajo ningún concepto, ni siquiera al Barça pagando lo que vale el jugador?
3: No, hombre, si paga la cláusula de rescisión, evidentemente ahí el Atlético de Madrid no tiene nada que decir. Uh-huh. porque tiene su derecho del contrato de romperlo pagando esa cantidad, pero bajo ningún concepto el Barcelona va a pagar, claro, 500 millones de euros. Por lo tanto, es inasumible. No, si al final este asunto, como te decía antes, Julián no ha sido el primer futbolista que ha querido salir de un club, y creo que lo podría haber hecho mejor. Uh-huh. Yo creo que para mí ha estado tremendamente mal asesorado. Yo sé que, sobre todo en Argentina, tener la versión de su agente, que para mí es un personaje que ha sido el gran culpable de decirle a Julián que haciendo todas estas cosas saldría retorciendo la voluntad del Atlético de Madrid y haciendo la situación insostenible, y creo que apoyado en el Barcelona, pero la situación es la que es. El Atlético de Madrid le firmó un contrato, le fue a buscar cuando era suplente del City, firmó los mejores números como jugador de club con Simeone y el Atlético de Madrid en su primera temporada, en la segunda con lo de la paternidad, con todos los problemas que tuvo extradeportivos, fue una temporada algo más floja. No hubo ni un reproche de la grada, ni del club, ni del entrenador, que se tuvo que enfrentar a Sorloth porque le daba la titularidad a Julián cuando estuvo casi 4 meses sin hacer un gol. Por lo tanto, yo creo que el Atlético de Madrid lo que entiende es que no se merecía el trato que le ha dado Julián y los asesores que están alrededor de Julián. Por lo tanto, yo veo que la situación es muy complicada una semana que pueda salir, porque pueda aparecer algún club. Yo creo que ya del montante de la operación que estamos hablando, de ciento y muchos millones, yo creo que no hay muchos clubes que puedan aparecer, ya tienen casi todas las plantillas cerradas. Por lo tanto, yo no veo otro futuro inmediato que es que Julián rectifique lo que hizo, que intente tapar el agravio que entiende la afición del Atlético de Madrid que ha tenido con su club, e intentar hacer una buena temporada. No es el primer caso en el mundo del fútbol. Luis Suárez se quiso ir del Liverpool, hizo una declaración pública también, estuvo bastante mal, luego pidió perdón y firmó su mejor temporada como jugador del Liverpool, el uruguayo ahora jugador del Inter de Miami. Por lo tanto, él lo puede reconducir, y creo él se ha metido en esta boca del lobo, como decimos aquí en España, y él es el que tiene que arreglarlo.
1: Ahora, Miguel, vos conocés la afición colchonera, la afición del Atlético de Madrid. ¿Esto se soluciona con un simple pedido de perdón? ¿El hincha colchonero podría aceptar ese perdón? ¿O ya bajó el martillo, como decimos acá, y Julián, acá no, en otro lado sí, acá no?
3: Bueno, es muy difícil hablar en nombre de toda la afición. Yo creo que si él pidiera perdón, y sobre todo él es ese futbolista que ha sido estos 2 años, saliéndole mejor o peor las cosas, pero siendo un jugador honesto, un jugador trabajador, un jugador que miraba por el grupo, pues yo creo que al final eso, con goles, viendo que es uno más, pues puede dar la vuelta a la situación. Ya lo hizo Antoine Griezmann cuando se fue al Barça, cuando primero tomó la decisión de irse y no se fue, pero luego terminó yéndose. Ha habido gente que le ha costado tiempo perdonarle, pero se fue a final de esta pasada temporada con un gran homenaje y siendo seguramente el jugador más importante de la historia del club. Está en las manos de Julián poder hacerlo con su trabajo, con su honestidad y con su fútbol.
1: Miguel, ¿y Simeone siente lo que dijo en la conferencia? O sea, casi que tirarle la gente en contra a Julián. ¿Vos creés que eso lo siente Simeone, o fue por la galería para que la gente esté contenta de lo que declaraba el técnico?
3: No, echar la gente en contra. Yo vuelvo a decir, yo creo que ¿sabes lo que pasa? Yo tengo la sensación, igual estoy equivocado porque no estoy en Argentina. Lo que pasa es que durante un año los agentes de Julián, a cualquiera que quisiera escucharlos, han matado a Simeone. Tienen un problema personal con Simeone. Yo no lo sé si viene de la historia, de cuando era futbolista, no tengo ni idea por qué viene. Pero la situación es así, y se ha cansado de hablar mal. Y Simeone, todo lo contrario. Si ha habido una persona que ha defendido a Julián cuando ha hecho un gol, cuando no lo ha hecho, cuando declaró el día de Austria y él fue a ver a Giuliano a la conferencia de prensa, y con algunos compañeros de la prensa argentina volvió a decir que es un jugador importante y que en torno a Julián el Atlético de Madrid quiere hacer su equipo. Lo ha defendido por activa y por pasiva. El otro día en la rueda de prensa le hablan de unos cánticos. Yo, para mí, que él no se da cuenta que es la palabra insulto, y en cuanto puede volver a tomar la palabra en la siguiente rueda de prensa, dice que lo primero, que él está con la afición del Atlético de Madrid, pero que ni agravios ni insultos los puede justificar de nadie. Por lo tanto, más que ha defendido él a Julián, que ayer, si el Atlético de Madrid hubiera mantenido el 1-0, no lo hubiera puesto y lo hubiera protegido, pero lo necesitaba porque no hay delanteros ahora mismo. Sorloth está lesionado y Griezmann se fue, y todavía no ha venido nadie en su lugar. Pues al final lo ha tenido que utilizar, pero si ha habido una persona en el club que ha defendido, que ha protegido y que le ha dado todo a Julián, ha sido Diego Pablo Simeone.
4: Miguel, hay algo que por lo menos a mí me llamó mucho la atención, que fue el final del partido, y que no sé si fue un empleado o alguien de prensa que se acercó a Julián Álvarez a decirle que él no va, o le aconsejaba, o no sé si fue una decisión de la directiva, que no vaya con sus compañeros a saludar a la gente. ¿Cuál es la explicación para que haya ocurrido eso? ¿Se sabe?
3: Sí, yo para mí el club se equivocó.
4: Claro.
3: Yo creo que el club pretendía proteger a Julián porque iba al fondo donde estaban los seguidores más radicales del Atlético de Madrid, los que le habían estado pitando, los que le habían estado gritando que se vaya fuera y demás. Yo creo que quisieron protegerlo, sobreprotegerlo, para evitar alguna acción más que pudiera pasar. Y yo creo que en esa sobreprotección se equivocaron, porque al final la imagen que queda al mundo es como que Julián se va solo, cuando él estaba con el resto de sus compañeros y caminaba hacia el fondo. Por lo tanto, creo que ahí, intentando hacer algo bueno, como lo están haciendo sus compañeros en todas las declaraciones, protegerlo, como lo está haciendo Simeone, el club intentó proteger, pero para mí se equivocó. Justo intentó hacer una cosa y el efecto ha sido el contrario. Pero yo creo que ahí también estaba la personalidad de Julián, y Julián puede haber dicho, oye, yo me quedo con el resto de mis compañeros, que al final yo creo que un poco va un poco ligado a todo. Yo creo que al final la sensación que se tiene aquí en España es que Julián le falta carácter o personalidad para haber tomado el toro por los cuernos en esta situación, cara a cara, sin intermediarios, y ayer, por ejemplo, por haberle dicho al empleado del club, oye, me voy a quedar con el resto de mis compañeros y si me quieren pitar, que me piten.
0: Miguel, para terminar, por tu experiencia, por lo que conoces el mundillo, el mercado de pases, hay un jugador que quiere salir, hay un club que necesita vender, pero no mal vender para que lleguen futbolistas. ¿Cómo crees que termina la historia a una semana del cierre del libro?
3: Yo sinceramente veo muy pocas opciones de que Julián pueda salir del Atlético de Madrid, pues porque ahora mismo Julián solo se abre a salir a Barcelona. El Atlético de Madrid entienden que Barcelona no han hecho las cosas bien, y encima la primera oferta que hicieron la entienden que fue irrisoria, en 6 plazos, 90 más 10 en variables, 90 millones más 10 en variables, y no se ha vuelto a saber nada de Barcelona. Por lo tanto, yo veo complicado. Si apareciera un club de otra liga, que apareciera con un montante económico importante, superior, recordemos que el Atlético de Madrid ya rechazó este mismo verano una oferta de 150 millones por Julián del Real Madrid, de Florentino Pérez. Entonces, no se lo puede vender por menos a Barcelona. Y sí. Barcelona, evidentemente, la situación que está, no puede llegar ni con mucho a esa cantidad. Por lo tanto, yo lo veo complicado. Aparece un club que puede ser de la Premier, que ponga un dinero y que le facilite al Atlético de Madrid conseguir delanteros, o Julián, que es el deseo de Simeone y del Atlético de Madrid, se quedará como rojiblanco.
0: Exacto. Miguel, ha sido clarísimo en tu informe, en tu información, y es muy importante tener de primera mano lo que se habla en España respecto de Julián Álvarez, un jugador muy muy querido y muy seguido aquí en nuestro país. Miguel Ángel Martín Talavera, hombre de la cadena SER, que estás permanentemente con el colchonero, con Atlético de Madrid, muchísimas gracias por este contacto con el fútbol continental.
3: Un abrazo muy fuerte a todos vosotros.
0: Bueno, allí con el tema Julián. Y para cerrar, lo tenemos a Gustavo Medina, señor, hombre de Independiente. ¿Qué dejó el empate Gus el otro día, el sábado?
5: Broncas, silbidos, enojos. Yo creo que pudo haber sido la despedida de Ábalos.
0: Que no tocó la pelota Ábalos el otro día.
5: No, pero Ábalos juega siempre igual. Cuando metía goles y cuando no los mete, Ábalos juega de la misma manera. Lo de Barros Ayala, que parecía encaminarse a Plaza Colonia, se estancó. Lo de Facu Valdés, que también sigue Uruguay, a Fénix, no está cerrado ni mucho menos. Por lo tanto, Chimi Ávila va a tener que seguir esperando.
0: ¿No se cerró ningún préstamo de los pibes?
5: Ninguno.
0: ¿Y estaba alguno de Boston River?
5: Sí, no, ninguno de los dos. No, era Plaza Colonia. Lo de Barros Ayala, no se cerró, se enfrió, de hecho. El viernes estaba avanzado y ahora está frío. Y lo de Bondar a Hungría, que por ahora tampoco avanzó. Por ahora Ávila no tiene lugar. Al representante de Gutiérrez le van a dar 5 días para que venga con una oferta mejor o se queda, porque ya no hay tiempo para incorporar.
0: ¿Por qué Gutiérrez no jugó desde el arranque? ¿Porque estaba prácticamente vendido?
5: No, Gutiérrez no jugó tampoco con Lanús porque no venía bien al 100% con
0: Gutiérrez
5: el tema del golpe.
0: Entró
5: no,
0: el otro día y fue sí, lo mejor de Independiente.
5: Pero venía con un golpe en el tobillo.
0: Ah, ok.
5: Recordemos que con un partido que salió lesionado, creo que con Platense o con Atlético Tucumán, en un partido salió lesionado. Y ese golpe en el tobillo hace que ya el próximo partido, si todavía está en Independiente, obviamente va a jugar desde el arranque. Si se va Gutiérrez, Independiente va a buscar un zaguero central zurdo. Uh-huh. Es interesante lo que va a buscar Independiente.
1: ¿Lo tenés el nombre?
5: Sí, claro que lo tengo.
0: ¿Lo puedes dar?
5: No. No, no lo puedo dar.
1: ¿Juega en el país?
5: Pero te digo que va a ser interesante y algún ruidito va a ser.
0: ¿Fútbol argentino? ¿O no, fútbol del exterior?
1: No puede decir nada.
5: No voy a decir más nada.
1: Muy bien, Gustavo.
5: Solamente voy a decir, y aprovechando estos segundos que quedan.
4: Eso es dirigente, que no puede opinar.
5: No se puede, todavía no se puede, si todavía no se fue nadie.
0: Te pregunta Costa si sos dirigente independiente, que no puede ser.
5: No, no, no soy, ni quiero serlo, ni no soy.
0: ¿Se lo vas a dar a Evo Granados en un ratito el nombre?
5: A nadie se lo vamos a dar, porque Independiente no tiene cupo todavía para Ávila.
4: ¿Confirmado lo de Agüero?
5: Sí, confirmado lo de Agüero. Agüero va a ser parte de la lista roja, probablemente como vicepresidente.
4: ¿Cuál es la lista roja?
5: Porque la de Luciano Nakis. Luciano Nakis.
4: Eso sería la oposición hoy.
5: Hoy todo es oposición, porque el oficialismo yo creo que no se va a presentar. Independiente todavía no definió nada.
0: ¿Y es cierto que un hijo de Atilio Dipache, del viejo dirigente independiente ya fallecido, puede estar en esa trinomio?
5: Puede ser el trinomio. Hoy justo hablamos.
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0: 4:05 de la tarde. Sí, señores, estamos tratando de la temperatura, de verla en este momento.
1: Hace frío, ¿eh?
0: Hace frío. Decimos hace frío y no le damos la temperatura para no amargar.
1: No, a ver, abríguense, muchachos.
0: Sí, abríguense, no vamos a estar acá.
1: Supongamos que hace 9 grados, qué sé yo, no sé.
0: Suponga y crea, mentalmente piense.
1: Mira, te voy a decir.
0: Hace 22 grados, 22
1: hace
0: grados de temperatura.
1: 11.4. 11.4.
0: Está bastante bien, 11.4.
1: 11.4, sí. Humedad 55%. Presión 1022 hectopascales.
0: Qué bien te sale, che.
1: Viento del este a 8 kilómetros en la hora.
0: Viento del este, lluvia como peste.
1: Y visibilidad de 10 kilómetros, no está anunciado lluvia.
2: Tiembla Pagani, Tiembla Rosana Pagani.
1: Acá el que se va es Boreta.
2: Sí.
0: Qué bárbaro. Este, ¿querés que tenga una cosa, Carlos? Sí. Este se queda.
1: A mí lo que me falta es el jueves. Yo es
2: polifuncional.
0: Sí, qué bien.
1: El jueves teóricamente llueve.
0: El jueves teóricamente llueve,
1: a ver
0: sí,
1: si
0: señores.
1: El domingo que tengo que ir a la cancha y el sábado tengo que ir a la cancha. No llueve ninguno de los dos.
2: Muy bien.
1: Va, después está en cada uno creerle al Servicio Meteorológico Nacional, ¿no?
0: Bueno,
1: vamos a confiar en ellos, pero nos han fallado.
0: Hoy tenemos un llamado a los oyentes para que participen en algo, en un tema que yo se lo voy a plantear. Después lo vamos a hablar con un especialista. Pero ustedes, en su época, no sé, los que tienen 70, los que tienen 60, los que tienen 40, los que tienen 20. Los que tienen 20 ya se acuerdan porque es ahora. Sí. ¿Cómo combatían un resfrío o una gripe? ¿Qué pasaba cuando eran chicos? ¿Qué le daban? Recuerde un poco, es una consigna que le voy a dar. Después van a llamar al número de acá.
1: Al 1144-000590.
0: Exactamente.
2: Muy bien, Rosana, ¿eh?
0: Muy bien, Rosana.
1: No,
0: qué gol le sale a Rosana.
1: Y es justo está decir que yo estaba el día que llegó el celular con WhatsApp, porque nosotros últimos llegamos a eso.
0: Sí.
1: El día que estábamos con Daniel López. Y el que dijo, che, digan 000, no digan 000 porque queda horrible. 000 fue mío y nunca vi un.
0: Y quedó mejor que nunca el 000.
1: Tremendo.
0: Sí, señor.
1: Ya la gente sabe.
0: Señor. Bueno, usted, ¿qué es lo que quiere decir? ¿Qué hacían ustedes cuando eran chicos? ¿Qué le daban? ¿Qué pasa? A mí me acuerdo que en un momento me ponían una pomada Viva Porú.
2: Mentolada,
0: un olor fuerte. Ah, cuando había una especie de epidemia, que había mucho resfrío, muchas cosas, ama y todo, una bolsita de alcanfor me colgaba del cuello.
1: Ah, ¿también?
0: Sí, porque parece que el alcanfor parece que rechaza. Después vamos a preguntarle a alguien.
2: Yo voy a dar una técnica después que es la mejor de todas.
0: ¿Y por qué no lo decís ahora?
1: Todo tiene
2: cuando
1: la
2: te
1: mejor,
2: quiera,
1: todo,
2: dale. Cortar media cebolla y dejarla en la mesita de luz al lado, toda la noche. La cebolla te hace, obviamente, largar la mucosidad y ahí largás absolutamente todo el catarro y lo que tengas. Lo implementé hace poco porque lo vi en internet, lo implementé y es buenísimo. Lo dejás al lado de la mesa de luz para respirarlo toda la noche.
0: A ver si recuerdo, media cebolla
2: media
0: cruda,
2: cebollita,
0: cortada al medio.
2: Claro, va largando el olor y el mismo olor, obviamente, por ahí te va a hacer lagrimear un poco, pero ahí largás absolutamente todo.
0: ¿Qué tal?
1: Bueno, esa no la sabe, tío. Yo la verdad he probado con todo. Nada resulta porque son, 5 días la gripe.
0: Sí.
1: He probado algo que, mira, todavía lo pienso, bebo y me da ganas de llorar.
0: A ver,
1: de lo feo que era. Té, ya de movida el té no me gusta.
0: Sí.
1: Té con miel y jengibre. Jengibre, qué cosa horripilante.
0: El jengibre tiene mucha. Es fuerte.
1: Es espantoso, fuerte.
2: Y si no, el vapor, el famoso vapor, ¿no?
1: Bueno, el Vic Vaporub era algo parecido. Te pones en el pecho.
0: En Mar del Sur me agarraba todo lo que caía de los eucaliptos y lo echaba en una olla hirviendo.
2: Sí.
0: Me ponía como una especie de sábana arriba para captar todo el aire. Y ese olor a eucalipto y el aire, el vaho caliente, eso me hacía bien.
1: Bueno, es que, a ver, hemos tratado todo de distintas maneras. Y la verdad son 5 días, hay que bancárselas. Y yo tomo remedio, ya cuando la veo venir, ya empiezo a tomar remedio.
0: Ah.
1: Ya cuando empieza el leve picor en la garganta, pum, ibuprofeno, paracetamol, lo que sea.
0: Sí, claro.
1: A tomar, pero después no lo evita. Lo atenúa un poco, pero no lo evita. Viene la gripe.
0: Tiene que pasar, es como que tiene que pasar un proceso.
1: Claro, exactamente. Claro. La incubación, después el desarrollo y después se termina.
0: Bueno. Esa va a ser la consigna de hoy. Vamos a hablar juntamente con algún especialista también a lo largo del día, porque los infectólogos están de moda. Hay una supergripe que alcanzó un récord de contagios en los últimos 10 años. Calculan el Ministerio de Salud de la Nación, dice que hubo 790.000 casos en las primeras 30 semanas de este año. 790.000 casos en los primeros 30 semanas de este año. Si usted, evidentemente, a lo mejor lo tuvo, a lo mejor lo padeció, estuvo unos días así. Bueno, entonces el planteo que yo le hago es, ¿cómo lo combatió? ¿Qué hizo? Yo creo que por ahí pasa un poco la historia. Ese va a ser uno de los temas, después por supuesto tenemos otros.
1: Es un buen tema, Bebo.
0: Es un buen tema porque es un tema diario, es un tema de todos los días. Además, hay una cosa que es importante, que hay que hacerle entender a la gente. Sí, ahora tenemos frío, pero yo miro, viste cuando vos decís, cuando veas que el vecino la está pasando mal, poner las barbas a remojar, dicen, sí. ¿Viste? Porque a vos te va a tocar. Bueno, claro. El verano europeo provocó 35.000 muertos. Bien. Incendios por todos lados hasta llegar hasta las puertas de Madrid. Bien. Los incendios llegaron en Canadá y en todas partes porque este calor provocó justamente el incendio de distintos lugares. Como yo digo, me parece, como está la cosa el día de la Super Niña y todo lo demás, vamos a tener calores de 40 grados por muchos días. No digo que no soy pájaro de mal agüero, pero tenés que prepararte. Lo que te digo es, mira, consejo, a ver ustedes qué dos que le parece, sí, a Carlos, a ver, y a Tigre. Sí. Consejo, si tenés aire acondicionado, hacelos ver ahora, porque cuando, si a vos se te llegan a descomponer en el verano y todo el mundo le está llamando, no te van a dar bola a nadie. Sí. Si vos tenés que limpiarlo, cargarlo de gas y qué sé yo, hacelo ya. No estés perdiendo tiempo. Segundo, principal, aparte de todo eso, aparte del, en línea general te diría, prepara la casa para esto, prepárate vos a lo que vas a tener que hacer, y además prepárate también por si ya hay corte de luz, porque lo más probable es que cuando tengamos 4 o 5 días de 40 grados vengan los inevitables cortes de luz que tenemos todos los veranos. Entonces prepárate con algo, si no tenés algo de emergencia, si no tenés plata, que yo por lo menos tenés velas a mano, pero tenés algo, porque estoy casi seguro que va a haber corte de luz.
1: Sí,
0: entonces siempre que estás preparado para estas cosas, siempre que estás preparado.
1: En fin, yo cometí un gran error en el verano del 2025, que fue el más caluroso que yo recuerdo, de 2024 para 2025, ya en realidad era marzo, pero todavía hacían 40 grados de calor. El día que yo me enfermo, hacían 45 grados de calor. Y yo tenía que salir, la verdad, estaba Shakira y tenía que ir al hotel. Y hacía 45 grados, y no hay una puta sombra frente al hotel de Shakira.
0: Sí,
1: ¿y
0: no?
1: ¿Qué hace el tonto este? Antes de salir, se baña y prende el aire a 17 grados turbo y se pone en cruz como si fuese Jesús, así, esperando, venga.
0: Si te querés suicidar, ¿por qué salí? Nunca salgo más contigo.
1: Y por supuesto, un día antes del recital que marcaba el regreso de Shakira, 7 años después, me engripo. No podía ni abrir los ojos del refrío que tenía.
0: Bueno, pero también
1: fui igual, ¿eh? No me lo iba a perder, no había manera de que no vaya, pero fui absolutamente herido. No tendría que haber ido.
0: Ah, pero lo que hiciste fue una locura hacer eso, absurdo, francamente. No, ¿qué te crees que sos invulnerable?
1: No, pero yo soy un salame, eso es lo que creo. Vos realmente, no invulnerable, un tonto.
0: Ay,
1: que
0: Dios
1: creía mío. Y no, absurdo total.
2: O dormir con el aire también, ¿no?
1: No, eso, ves, ahí ya no puedo, eso porque ahí ya me empieza a picar la garganta.
2: Eso es tremendo.
1: A la hora me empieza, antes de la hora. Ahí ya sí sé que lo tengo que pagar.
0: Y pues después vamos a hablar con un especialista. Tenemos varios temas al día de hoy. Yo estaba pensando, digo, ¿qué temas podemos tocar?
1: ¿Qué tocamos?
0: Y podemos tocar, por ejemplo, para hablar del tránsito. Vamos a hablar con alguna persona que nos cuente cómo está el tránsito,
1: sí,
0: ahora.
1: Sí, hoy fue un día complicado a la mañana.
0: Tenemos el pronóstico extendido. A la mañana también, porque un tren en un paso a nivel atropelló a una persona.
1: Una señora
0: de 60 años. Sí. Y entonces casi por cerca de Liniers se suspendió todo el movimiento.
1: En un punto neurálgico como Liniers, ¿no?
0: Después tenemos, para ver, entre otras cosas, si se está estableciendo qué van a hacer con lo que pasó. A ver, si tenemos algo, porque nosotros siempre tenemos a la gente que
1: siempre
0: sabe todo.
1: Sí, maneja todo.
0: Sí, maneja todo, porque se llama Gastón, ¿lo conocías?
1: De vista.
0: De vista, sí, también.
1: Gana más que yo, eso.
0: Sí. No, ¿qué te parece?
1: Increíble.
0: Bueno, lógico, gana, trabaja más también.
1: ¿Qué va a trabajar?
0: Bueno, les cuento. Hay una Argentina parada en Brasil, ¿no? Uh-huh. Un avión que se dirigía de Buenos Aires a Madrid,
1: sí,
0: aterrizó de emergencia en Brasil y hay 400 pasajeros varados desde el domingo. O sea, un vuelo de aerolíneas Plus Ultra, un low cost española que empezó a operar en Argentina en marzo de este año, sufrió una falla técnica. Bien. Y lo peor que te puede pasar dentro de un avión cuando te hablan de una falla técnica, porque te dicen, decía el piste, perdiste.
2: Claro.
0: Y tuvo que descender en Natal. Los pasajeros pasaron la noche en el aeropuerto y denuncian que los abandonaron. 400 pasajeros los tiraron ahí en el varado. En fin, vamos a hablar con uno de los pasajeros.
1: Dale, ¿no? Sí, claro, vamos.
0: Tamara Granados te saluda acá de Radio Continental. ¿Qué dices? ¿Cómo te va?
3: ¿Qué tal? Bien.
0: No te digo cómo te va porque te va como el... Bueno, como eso que ya sabes. Como,
3: sí, tal cual.
0: A ver,
3: tal
0: contame.
3: Cual como lo contabas.
0: A ver.
3: A este punto, la falla técnica, el miedo de tener que volver del Atlántico rápidamente para hacer un aterrizaje forzoso en Brasil, es casi anecdótico.
0: Para, ¿ya estaban después en el Atlántico y tuvieron que volver?
3: Sí, tuvimos que volver. A ver, se escuchó cuando se rompió el motor, se sintió el olor a quemado, se vio el fogonazo...
0: empezamos
3: a descender.
0: Perdóname, yo ya me hubiera desmayado y no me encuentro.
1: No, yo me hubiese muerto más demasiado.
3: Tal cual.
0: Sí. Imagínate, estás en el avión, medio del océano Atlántico. Escuchás boom y un motor, y se escucha, además, olor a fuego.
2: Olor a quemado.
0: Olor a quemado.
1: No me lo quiero imaginar.
0: Va.
1: Trato de no imaginármelo. No.
0: Bueno, contame. Yo me imagino lo que pasaste.
3: Y ahí volvimos, claro, o sea, pero no llegamos ni a procesar el agradecerte, tocar tierra firme, sino que además. Bueno, acá la situación es que, como decían, Plus Ultra no opera en Brasil. El aeropuerto ha abierto las puertas por una cuestión, imagino, de protocolo frente a la emergencia, pero no hay nadie que represente a la aerolínea y el aeropuerto no tiene convenio con Plus Ultra porque no es una ruta que esta aerolínea haga.
1: Claro.
3: Entonces entras en un agujero, hay un loop ahí donde quedás varado porque nadie se hace cargo. No había nadie de la aerolínea, no había nadie del aeropuerto, y bueno, nos dejaron la primera noche, estuvimos haciendo alboroto para que solucionen algo. Claro, imagínate, somos 350 pasajeros, entonces quisieron solucionarlo de una manera. No había hotel, decían que había, pero no había. Nos subieron unos colectivos, nos llevaron a los hoteles no nos querían recibir, así que nos dejaron arriba de los colectivos estacionados en un estacionamiento de un hotel, con gente con chicos, adultos mayores, todos esperando. Imagínate, era un vuelo directo de Buenos Aires a Madrid, y bueno... Uno por ahí entiende la circunstancia, lo que no entiende es que nadie responda, nadie te dé alimento, nadie te dé hotel, nadie te ofrezca agua, nadie te diga cuándo volvés a volar. Acá hay gente que tuvo que correr sus vuelos 2 días seguidos, porque nos decían mañana volás y después mañana no volábamos porque de hecho todavía estamos en Brasil.
1: Claro, te iba a preguntar, Tamara, si tenían alguna certeza, pero si todos los días te dicen algo y después no se cumple, me imagino que certeza no.
3: Exacto, exactamente, y hoy nos habían dicho que mandaban un avión a buscarnos, que a las 6 volábamos y a las 2 de la tarde nos dicen que no vienen.
0: Así que todavía estás ahí sin saber cuándo van a salir.
3: Ahora dijeron que mañana, en principio están llevando a gente a los hoteles... No han vuelto, cosa que sí, ayer volvían, por lo cual imagino que es real lo de los hoteles.
1: Sí.
3: Y bueno, cruzando los dedos a ver si esta gente cumple con su palabra y mañana realmente se vuela.
2: Te hago una consulta respecto a esto que estás mencionando, porque creo que acá también hubo una disparidad de conceptos, porque supuestamente entiendo que la aerolínea emitió un comunicado diciendo que se les había dado a ustedes asistencia, hotel y demás. ¿Esto fue así o es falso, no? Totalmente falso lo que emitieron.
3: Y te digo algo... hoy me enteré que la gente que durmió ayer en hotel la pagaron ellos.
0: No
3: lo pagó la aerolínea.
2: Qué locura.
3: Cada uno pagó su habitación. O sea, es un delirio. De verdad que es bizarro la situación y la sensación de desamparo que se está viviendo.
1: Tamara, ¿por qué?
3: Porque hay gente que está volviendo a su casa.
1: Claro.
3: Sí.
1: No, te iba a preguntar justamente cuál era el motivo por el cual viajabas a Madrid, porque digo, hay gente que por ahí va con el tiempo justo, va con algún apuro, va para alguna celebración, algún casamiento o algo, o por un tema laboral y ya va a llegar tarde.
3: Nosotras tenemos un grupo de amigas que estamos desparramadas por el mundo y una vez al año nos encontramos en algún lugar todas.
1: Mirá qué linda.
3: De hecho, re lindo. Y de hecho, ellas están queriendo hacer una vaquita para comprarme otro vuelo, para ver si puedo llegar antes. Yo, por suerte, no tengo problema porque iba a Madrid y no tenía conexión.
1: Claro.
3: Porque nos quedamos ahí. Nos vamos en tren en Málaga, pero algo totalmente manejable. Pero la gente que tenía un itinerario de irse a Bélgica, de ahí a Roma, de ahí a París, como uno hace cuando es de Argentina y se va a Europa.
1: Sí.
3: Hay gente que ha perdido dos veces el vuelo porque, bueno, mañana volamos, listo, lo pasamos para mañana, al día siguiente no se voló, lo pasaron para el otro día y ahora de vuelta no se voló.
0: Claro.
1: Ya, si no fuera por lo dramático de la situación, abriste una ventana hermosa que es la de tener amigos por el mundo y juntarse en un lugar. Es muy bueno.
3: Sí, sí.
0: Sí, sí, lo peor, yo creo que lo peor ya no es estar ahí. Lo peor es cuando en el medio del Atlántico sentís olor a quemado y escuchás una explosión de un motor. Ahora,
1: ¿cuánto tiempo, de cuánto duró el regreso? Porque el regreso vos ya vas calculando. Claro. ¿Cuánto llegamos?
3: Porque estábamos empezando a pasar el agua, digamos. Ah. Y ahí, ahí escuchamos el ruido y el piloto decide doblar y literalmente dobló y volvió.
0: Bueno, menos mal que pasó ahí. Mirá si es en el medio del océano.
3: Sí, sí.
0: No sabemos si te puede volver.
3: Exactamente, exactamente.
0: Bueno, Tamara,
3: lo que decíamos, o lo que yo decía acá, es que por una cuestión de estadística,

0: cero miedo.
1: Bueno, Tamara, te mando un abrazo y gracias, y ojalá se solucione todo lo más rápido posible.
0: Bueno, muchísimas gracias, ¿eh? Hasta luego.
1: Bueno, 4:22, la verdad, sí, no. Yo no te deseo estar en un avión, ya estás entrando en el océano, no. Y escuchás primero el olor a quemado. Claro. Ya el olor a quemado ya te dice otra cosa. Sí, no. ¿No? Porque vos sabés que el avión está cargado de combustible. Recién salió de ahí.
2: Más si viste el fogonazo, como dijo.
1: Más si viste un fogonazo, ¿no?
2: Ni loco.
3: Leyendo acá, veo es una aerolínea que se inauguró este recorrido Buenos Aires-Madrid a fines de junio. Recién ahora comenzó este recorrido. Empezó con 2 vuelos semanales y ahora hace menos de un mes que son 5 viajes por semana que hacen. Bueno, arrancaron con el pie, pero dijo, recontra torcido, ¿no?
1: Revisen los aviones.
2: Eso como primera medida. Después, el tema de las low cost siempre es un... Mirá Flybondi. Sí. No sé cuál es la situación ahora, vi que hay un despelote tremendo, pero sí. A principio de año, cuando nosotros hacíamos el programa a esta hora... Sí. Era todos los días 2 o 3 vuelos cancelados y sí. Que nadie te dio una respuesta.
1: Hace 4 o 5 años era bueno.
2: Sí.
1: Parece que después se pudrió y no sé por qué.
2: Yo le digo a la gente, piénselo 2 veces antes de tomarse una low cost. Yo sé que es barato, que tiene otras ventajas, las tiene, pero nada, por ahí a veces lo barato sale caro.
1: Exactamente.
2: Piénselo.
3: Y lo más caro que hay, y compren primera clase.
2: Cuando
3: ¿no?
2: viajaba.
1: Primera clase no. ¿Qué te pasa? Estás loco.
2: Sí. Una sola vez viajé en primera clase, pero porque la radio me mandó a Bahía Blanca porque no había, bueno, ya no había lugar. Y
1: viajé 2 veces en primera clase en la década del 90 porque tenía canje con aerolínea.
2: Muy bien.
1: Me salió gratis.
2: Qué lindo.
1: Vos no sabés lo que es.
2: ¿Buen servicio?
1: Vos sabés que te den. No tenés una cama. Arranca y te dan champán. Te sirven bocaditos. Quiero viajar siempre. No, a Madrid.
2: No, yo quería viajar primera.
1: Quería viajar siempre ahí. Sí, pero después me dijeron que era 8.000, 9.000 dólares. Y dije, no, paso.
2: No, ya no quiero tanto. Paso. ¿Sabes qué, Bebo? Hay que viajar, hay que lograr un canje. Seguramente Gastón no va a poder conseguir.
1: ¿Qué va a poder conseguir?
2: Con la gente de las aerolíneas árabes.
1: Gastón, así, ahí sí.
2: Sí, ahí
3: sí. Muy buena, es muy buena.
1: Un emir. Sabemos que conoces un emir.
2: Bueno. Sí, sí, sí.
1: Pero no Yoma, es otro emir.
2: Los que auspiciaban en Boca, en Barcelona, sí, eso.
1: Qué grande. Bueno, contame un poco Carlos, que estás mirando. ¿Qué están jugando hoy las Leonas?
3: Están jugando las Leonas, ya están clasificadas a las semifinales del Mundial Femenino de Hockey, que se disputa en Bélgica y en Países Bajos. Hay 2 sedes, Argentina ya está clasificada, está jugando con Bélgica, en definitiva, para definir si queda primera o segunda, pero ya está clasificada a semifinales. El objetivo acá, Bebo, es evitar a Países Bajos. Ha sido el gran rival de las Leonas en el último tiempo.
1: Siempre.
3: La idea es que Argentina termine primera para poder evadir de esa manera a Países Bajos y en todo caso enfrentarla en la final. Pero muy Argentina bien. Ya está clasificada a semifinales.
1: Perfecto, señores. Es un buen momento, hombre, un buen momento, decía que Mariano Clos. Es un buen momento para alguna tanda. Vamos.
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0: Hola Radio Continental, Alberto de Junín. Me gusta la consigna de hoy, tengo ya más de 60, así que en mi niñez, baos de agua caliente con sal en una palangana, con la toalla tapando toda la cabeza y había que respirar ese vapor de sal con algunas hojitas de eucalipto medicinal. Ese era el remedio para los gripes y resfríos. Un gusto, lo escucho todas las tardes, volviendo del trabajo. Me alegra en la tarde. Un abrazo.
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0: La música nos calma, nos tranquiliza. Y nosotros hablando, ya saben cuál es la consigna de hoy, ya los oyentes nos están respondiendo. ¿Qué utilizaba usted en su época cuando tenía un resfrío y veía que tenía una gripe? Nosotros hablamos de la bolsita de alcanfor en el pecho, que es más vieja que Matusalén.
1: Sí.
0: Después hablamos de una cataplasma en el pecho, lo planchaban un paño ahí, te lo metían en el pecho. Oh. Después te ponían Big Vaporupa ahí, una pomada que te ponían y tenía un olor asqueroso.
2: Eucaliptus.
0: Los baos, hervís agua y vos te ponen ahí a ver para que tomes con eucalipto, que tomes aire caliente. Acá el señor nos dijo varias cosas también.
2: La cebollita.
0: Acá este vino con la cebollita, nuestro compañero Carlos, vino con la cebollita cortada al medio y la puede
2: con la mesita de luz. La noche.
0: Y yo te digo, francamente, olor vas a tener.
2: Claro, entras al otro día de la habitación, el tufillo
0: sí,
2: que queda.
0: Sí,
2: y
0: pero
2: te,
0: ¿sabes qué? Matás a todo, matás a los bichitos, a todo.
2: La salud ante todo.
0: Claro, mira, sí, los mexicanos dicen, ¿qué hizo este loco? Vamos,
1: si
0: ¿no?
1: Me garantizás la curatela, no me importa, ¿no? Después me baño, ¿qué me importa?
0: Dios me libre. En fin.
1: Ahora nadie toma un antigripal, nadie toma algo lógico.
0: Pero en aquella época no había esas cosas.
1: No tos, una cosa así.
0: No, en la década del. Fines de la década del 40, que yo era chico, en la década del 40, no había nada de eso.
1: No había Bactrim.
0: A ver, no tenía nada para el asma, no existía. No existía eso. No, es así. Pero bueno, no lo vamos a cambiar nosotros ahora, después de tanto tiempo. Han pasado, todos los años tenían algo nuevo. Y en el campo, la gente de campo tiene muchas variantes para esto. Que vaya a saber uno cuál es, después si me la cuenta mejor.
2: Sí.
0: Bien, vayamos a la calle con el pollo.
1: Vamos con el pollo del monte.
0: El pollo del monte, sí señor. ¿Qué dice, maestro? ¿Cómo le va?
3: ¿Cómo va, Bebo? Aquí estamos. Hoy me tocó la explanada de la Casa Rosada. ¿Sabes por qué? Porque después de más de 40 días, Javier Milei reunió a sus ministros en la reunión de gabinete, ¿no? Después del 9 de julio fue la última vez que había estado con sus ministros.
0: Sí.
3: Esto fue el Tedeum, ¿te acordás? En la Catedral Metropolitana.
0: Sí.
3: Lo que se analiza es la estrategia parlamentaria. Recordemos que el miércoles, o sea, pasado mañana, hay una importante sesión en diputados porque se va a tratar de dar media sanción a los proyectos económicos del Ejecutivo, que son la reforma de la Carta Orgánica del Banco Central y una nueva versión de la Ley de Inocencia Fiscal, entre otros temas a tratar.
0: Exactamente.
3: Y mañana el presidente va a continuar, se va a reunir con senadores y diputados de La Libertad Avanza, también para manejar esa estrategia política en busca de votos, como se dice, ¿no? Y el jueves hay sesión en el Senado, por lo tanto, el miércoles 26, que hay sesión en diputados, a las 18 se abre el Senado, ¿por qué? Por labor parlamentaria, para acordar los temas de la sesión del jueves 27, en la que se buscará avanzar con tratados internacionales y los 61 pliegos de los jueces federales. Bueno, es más o menos lo que estuvo pasando. Después el jefe de gabinete, Diego Santilli, y el ministro de Economía, Luis Caputo, recibieron en Casa Rosada al gobernador de Río Negro, Alberto Bereltinec, donde le dieron la concesión de dos rutas por 20 años. Primero el gobernador quería que sea por 30, pero arreglaron por 20, y también por el Tren del Valle, ¿no?
0: Está bien.
3: Estaba contento el gobernador por este tema. Él dijo que es un desafío muy importante, pero bueno, son las negociaciones.
0: Él tiene fondos para hacer algo, ¿eh? Tiene fondos, esa promesa tiene fondos. Así que
3: bueno. Sí, claro, por supuesto, son negociaciones entre la Rosada y el acercamiento con la provincia, ¿no?
0: Sí, señor. Bueno, te dejo porque tengo alguien en línea, después te vuelvo a llamar y me contás bien qué se espera, porque el miércoles es un día clave, por los temas que se tratan es un día clave.
3: Totalmente.
0: Te mando un abrazo, Pollo, ya estoy con vos.
3: Abrazo.
0: Ahora estamos ya con casi menos 20, estamos con un periodista que conocemos mucho, un notable periodista de El Diario de la Nación, estamos con Diego Cabot. Es un periodista de la Nación que está informando sobre rutas. ¿Por qué? A ver, de alguna forma, ¿qué se le critica al gobierno? Una de las cosas que se critica es que se frenó la obra pública. Y parte de la obra pública que se frenó tiene que ver con las rutas. Hay gente que ya estaba hace mucho tiempo con este tema y ahora es evidente que no se hizo nada porque se está ahorrando plata y todo lo que quieran. Pero algunos dicen que ya se va a lanzar un plan. Y yo quiero saber cómo es ese plan y en todo el país. Y Diego Cabot te estuvo detrás de todo esto. Diego Granados te saluda, ¿cómo te va?
4: ¿Cómo andás?
0: Bien,
4: ¿cómo
0: qué va? Decís? Bueno, escúchame, ¿qué sabés de lo que van a hacer con las rutas nacionales?
4: Bueno, en realidad el gobierno, primero que se tomó 3 años para definir las concesiones, no casi 3 años, pensá que claro, esto pasó, bueno, el gobierno está en el poder del 23, estamos casi terminando el 26, y recién se están entregando de los primeros 9.000 kilómetros, o sea, primero tardó mucho, eso por debajo de la mesa te lo admiten, como que no puede ser que se tardó tanto, ¿no? Sí. Segundo, lo que se hizo es un esquema, ¿viste? Que de prácticamente la gran mayoría de las rutas que ya estaban concesionadas, que en su momento después, durante el gobierno de Alberto Fernández, pasaron a manos del Estado y formaron lo que es corredores viales, que básicamente son las rutas nacionales con peajes.
0: Sí.
4: Bueno, lo que hicieron, sumaron algunos tramos, es verdad, pero lo que hicieron es hacer, relicitar eso con contratos a 20 años, obviamente con peajes y con un plan de obra.
0: Dicen que el plan de obra no es tan audaz, ¿no?
4: No, el plan de obra prácticamente no existe, es mínimo. Claro. Son contratos, por eso el problema que hay, que son contratos básicamente, te diría, de mantención.
0: Claro, mantenerlo, que no se deterioren más.
4: Lo que pasa es que se diste el flujo. Vos conocés más que yo el mundo de la economía, ya le diste el flujo a ellos por 20 años. Y si no le exigís obra, ¿quién va a hacer las obras en esos corredores cuando ya el flujo está cedido, ¿no? O sea, ¿quién va a ir a poner 100, 200, 300, 500 millones de dólares en una autopista si el que la explota por 20 años no la tiene que hacer, tiene que ir otro? Entonces, ¿y yo con qué me cobro?
0: Claro.
4: Entonces, ese es el punto. Como el principal problema para mí que adolece este esquema es ese, como que no hay un plan de obras más que mantenimiento de las rutas. Y como todo, bueno, como para ilustrarte, hay algunas rutas, por ejemplo, te pongo un ejemplo, la famosa ruta del Mercosur, ¿viste? Sí. Que es la que va a hasta Brasil, pasando Zárate.
0: Sí.
4: Bueno, esa ruta es una autovía de dos manos de ida y dos de vuelta, que está realmente destrozada, estaba, ¿no? Entonces ahí vos tenés que ceder el flujo y arreglar una autovía.
0: Claro.
4: Porque el problema es que ahí ya está la infraestructura, pasa, está muy deteriorada. Entonces ahí, por ejemplo, te puede servir ese esquema. Ahora, en la ruta que va, no sé, por cierto, algo a La Pampa, que es la 5, que después es por la que van los camiones a Vaca Muerta, ahí no tenés un problema, no tenés un problema tan grave de que está mal la cinta asfaltística. El problema que tenés es saturación. Claro. Entonces ahí tenés que construir la infraestructura.
0: Claro.
4: Entonces, que vos hagas una receta para una ruta que la tenés que mantener y se des el flujo sin obra, bueno, te la tomo. Pero para el al lado, que tenés que construir infraestructura, bueno, el flujo quizás es fundamental para poder como para poder financiar la obra, ¿no?
0: Claro.
4: Bueno, eso no está en este esquema, ¿no? Así que es un problema. Yo creo que está generando una catástrofe vial en la Argentina.
0: Ahora, te digo una cosa. Te escucho bien y de pronto digo, pienso, con todo lo que se necesita, cambiar la infraestructura de todos los caminos, teniendo en cuenta que además hay, vos viste el récord de cosecha, tenés 40, 50 kilómetros de camiones esperando para entrar al puerto de Rosario, tenés todo esto ahí dando vueltas, después tenés los camiones que van a tener que entrar y salir del tono de Vaca Muerta. Viejo, pero tenés que mejorar la infraestructura, es imposible así.
4: Es imposible. Yo te digo, yo hice todo el camino a Vaca Muerta, vos no te das idea en las condiciones que está la ruta.
0: No.
4: Por decirlo, por calificarlo de una manera, porque hay lugares que directamente no hay asfalto. Y van todos los camiones. O sea, yo digo, solamente tenés que transitar una vez por la Argentina, por las rutas productivas. Estoy hablando de rutas turísticas.
0: Productivas. Sí.
4: Y ahí vas a entender una gran parte del costo logístico argentino.
0: Claro.
4: Es realmente una locura lo que sucede, ¿no? Con una... Son infraestructuras, pensá que... sigamos con el ejemplo de la Ruta 5, que hace Buenos Aires-La Pampa, y de ahí los camiones agarran para el sur para ir a Vaca Muerta.
0: Ah.
4: Los que van desde Entre Ríos. Bueno, esa ruta se construyó en el 60, una cosa así. Y es la misma infraestructura de hoy, la misma. ¿Entendés? Y vos decís, obviamente los autos van más rápido, el parque automotriz es enormemente más rápido, ni hablar el transporte de camiones, van miles de camiones por día llevando arena de Entre Ríos al sur. La ruta está saturada, hay lugares donde vos vas y parece una, no sé, una avenida del conurbano del tráfico que tiene.
0: Dios mío. Yo además, una de las cosas que uno piensa es, está creciendo tanto las exportaciones, 100.000 millones de dólares, ¿no se puede hacer algo como para que parte de ese dinero vaya a las rutas? Eso es lo que yo no entiendo.
4: Y sí, como parte puede, el problema es, yo entiendo la mirada de Milei, ¿por qué tengo que hacer la ruta yo?
0: Ah, que la hagan los privados, pero ¿y qué les das a los privados para que la hagan?
4: Claro, pero ¿cómo la financio? Es infraestructura a muchos años, entonces, digamos, si el gobierno no sale al mercado, ¿no? No quiere salir al mercado porque dice, yo no salgo al mercado, vos lo sabes bien, sí. Pero quieren validar las tasas de interés. Bueno, el sector privado para la infraestructura tampoco quiere validar esas tasas.
0: Claro.
4: Además, con otro problema, que es un agravante, que eso nosotros... yo siempre soy un defensor de eso, ¿no? O sea, hablo, a veces siento que hablo solo sobre el asunto, pero el marco regulatorio con el que vos haces un negocio,
0: sí,
4: es uno de los activos más importantes en los proyectos a largo plazo, ¿no? Decir, bueno, yo voy a poner un kiosco en esta calle donde pasan los colectivos y paran en esta esquina, ¿no?
0: Sí.
4: Entonces yo pongo el kiosco en la esquina, pero todo el colectivo para en la esquina.
0: Claro.
4: Y sube y baja gente. Ahora, eso es un marco regulatorio. Bueno, los colectivos pasan por acá. Si mañana la calle es peatonal y no pasan más colectivos, te cambió el negocio, ¿entendés?
0: Totalmente.
4: Bueno, en la Argentina, los marcos regulatorios, que es lo que le dan credibilidad, a que a veces diga, bueno, yo pongo la plata acá y en 20 años me la voy a cobrar de tal manera, eso fue destrozado durante los últimos años, destrozado desde el 2000 hasta ahora, ¿no? Prácticamente todos los contratos con el Estado quedaron ahí tirados. Cuando uno ve las concesionarias privadas que manejan ruta en la Argentina, hay una sola hoy, que es Ausol,
0: sí,
4: y Autopista del Oeste, que sí, arriba hay una empresa donde está... una empresa italiana histórica de los Benetton y la otra empresa que es la constructora de Florentino Pérez, el dueño del Real Madrid.
0: Sí.
4: ¿Cómo vas a ver qué le pasó a esa empresa? Esa empresa todavía no se pudo cobrar la deuda de cuando construyó la General Paz y la Panamericana en los 90. Todavía está peleando eso. Y
0: no,
4: vos ves eso. Ahora no ha venido ninguna empresa extranjera a competir.
0: Yo estaba pensando, Diego, mientras estaba pensando en voz alta, para mí mismo, que decir, bueno, la gran riqueza argentina ya sabemos de dónde viene. Yo lo digo, frente a las mineras y a lo que está pasando en Vaca Muerta, el oleoducto, el gasoducto, todo lo que vos quieras, ¿no hay posibilidades de arreglar con ellos que ellos hagan algo? O sea que, de alguna forma, ellos que van a sacar una cierta riqueza, una parte de esa riqueza, no se le puede decir a que ellos en este momento se dediquen a reconstruir especialmente los caminos que van a Vaca Muerta, por lo menos esos.
4: Obviamente que podés, sin duda que podés, pero para eso necesitas tener una política activa. El gobierno no tuvo una política activa en el tema
0: campo,
4: por todo lo que piensa de la obra pública, además que es verdad que ahí fue el nido de corrupción, pero la obra pública la puedes hacer bien, generar procesos transparentes y demás y hacerla como se debe.
0: No existe la transparencia, entonces no existe, por eso.
4: Claro, entonces digo, bueno, necesitás una política activa, la Argentina no tuvo una política activa, y es verdad que uno cuando anda por esa ruta, vos decís, no, este deterioro no es de los últimos 3 años,
0: no.
4: Este es de los últimos 20 años, ¿no?
0: Claro.
4: Es mentira que digamos, hay que endosarle todo a Milei. Pero lo real es que ya el deterioro ya está en un nivel, que no se puede transitar. La Argentina es uno de los países, yo creo, que por el tamaño que tiene, debemos ser uno de los países más incomunicados del mundo, ¿no?
0: Sí, totalmente. O sea,
4: prácticamente no tenés vuelos, si no venís a Buenos Aires no podés ir al interior. Hay provincias, por ejemplo, yo soy de La Pampa, tenés 3 vuelos por semana, o creo que son 3 o 4, en horarios marginales. Va una hora, viene un rato después, otro día te lo cambian a la mañana, otro día sale a la tarde. O sea, no estás comunicado. Hay un vuelo cada tanto, pero eso no es comunicar una ciudad con otra. Y después tenés grandes nodos del interior que están incomunicados, ¿no? Que están incomunicados, están comunicados por estas rutas,
0: sí,
4: que la gente en el interior se ha acostumbrado a andar y que es increíble. Todos los días vemos muertes en la ruta.
0: Sí.
4: Y eso tiene que ver con una falta de política pública en los últimos 20 años con el tema ruta, ¿no? Ir para un lado, para otro, y finalmente las rutas están igual que estaban en los 60, ¿no?
0: Totalmente. Yo tengo una sospecha, con esto termino. La sospecha es, el año que viene hay elecciones. Año electoral. La idea, ¿no se puede reactivar eso teniendo en cuenta justamente las elecciones?
4: Podrías, pero son procesos largos, ¿viste?
0: Claro.
4: podrías, lo que a mí me parece una oportunidad perdida, todas estas concesiones que vos entregaste. Claro. Porque si vos le estás dando a una persona, a un, todos los corredores, lo dijo Caputo, por los corredores que se entregaron hasta estos días, estas tres etapas, que son cuatro en realidad, pero que se entregaron los 9.000 kilómetros, transcurre el 80% de la producción de la Argentina. Sí. Con lo cual, ahí tenés, es el foco de importancia, ¿no?
0: Sí,
4: o sea, vos
0: sí,
4: decís, bueno,
0: sí,
4: pará, esto es lo más importante de la Argentina. Son 9.000 kilómetros, de los cuales 3.000 ya eran autopistas, en muy
0: totalmente
4: mal estado, las tenés que cambiar, pero ya eran autopistas. De los otros 6.000 kilómetros, ¿sabés cuántos kilómetros están licitados para ser autopistas de acá a 20 años?
0: ¿Cuántos?
4: Según estas, 600.
0: No, nada. Nada, es cero.
4: ¿Entendiste?
0: O 600 sea, es, todos nada, esos años es cero. Bueno.
4: Así que, bueno, nada, a mí me parece que puede ser que algo se reactive, que los gobernadores pongan en marcha alguna obra, bueno, pero lo real es que entregaste 9.000 kilómetros,
0: bueno, sí,
4: que son los más importantes para la producción argentina, y les cediste el flujo por 20 años, con cláusulas de, obviamente, de ajuste y más, como debe ser,
0: sí, claro,
4: pero le estás exigiendo prácticamente mantención. Yo te digo, ponerlo un poco más caro, ayudarlos con algún tipo de crédito. De,
0: sí, dale algo. Un crédito internacional.
4: Pero sobra, ¿no?
0: Un crédito internacional, uno del BID, qué sé yo.
4: Cualquiera.
0: En fin, Diego, te agradezco. Mira, no, generalmente no se habla de estos temas, pero son la clave, son la columna vertebral. Las rutas son más o menos las venas y las arterias de un país. Es por donde fluye todos los camiones, las cargas, las exportaciones, las importaciones, los medicamentos, todo fluye a través de los camiones y tenemos rutas que son un desastre, en fin.
4: Un desastre. Continental, que es súper federal en su como es audiencia,
0: sí,
4: que enseguida el tema de rutas es fundamental en el interior, es un tema que está presente en todos lados, porque además prácticamente no va a haber familia en la Argentina del interior que no tenga algún accidente de algún cercano en una de las rutas importantes de su provincia, ¿no?
0: Sí,
4: que es el otro tema, el tema de seguridad.
0: Muy bien, gracias Diego Cabot, no, te agradezco mucho, ¿eh? Es muy muy gráfico todo.
4: Chao,
0: un abrazo. Bueno, son las casi las 5 menos 10. Mm-hmm. Está apurado Argentina jugando ahora. Está con córners en contra, los tienen apretados.
1: Ah, no, se nos vienen.
0: Sí, se nos vienen. Están ahí defendiéndose como gato entre la leña.
2: Sí, Bebo, porque desperdició un córner corto Bélgica recién. Ahora tiene otro córner corto porque la bocha pegó en el pie de una defensora argentina. Así que Bélgica va a tener un segundo córner corto en los últimos 5 minutos. Recordemos, si se mantiene el empate, Argentina queda primera. Ahora, si gana Bélgica, Bélgica termina ocupando el primer lugar de su grupo.
0: Y no conviene porque si salís,
2: claro,
0: segundo, jugás con Holanda.
2: Con Países Bajos.
0: La semifinal y Países Bajos. Ahora no le dicen más Holanda, para mí sigue siendo Holanda.
1: Holanda.
0: Igual que el Tigre, para mí sigue siendo Holanda, pero no importa. No sé qué pasa hoy, porque generalmente a esta gente se le ganaba. No sé, seguramente no
2: sí,
0: está jugando demasiado bien, no entiendo.
2: Igual Argentina es cierto, ha ganado sus dos primeros partidos, arrancó bien, le ganó a Alemania y le ganó a España. Bélgica
0: sí, pero
2: hoy por hoy es la segunda del grupo, es de los tres rivales que tuvo Argentina hasta aquí, la más compleja, pero es verdad que Argentina debería ganarle.
0: Bueno, veremos, faltan 8 minutos para las 5 de la tarde. Me está haciendo señas como el Venado 14, ¿viste? Que hace señas y nadie lo entendió.
1: Ah, sí,
0: porque parece que quiere pasar algo. A ver, ¿qué es lo que querías hacer? Hacé tu vida, dale.
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2: Bueno, primeramente quisiera saludar al viceversa presente que está acá.
1: Hasta las 6 de la tarde, Laura.

0: qué música, viejo. Ponemos a la tarde para la gente, qué querido, maravilla. Por favor. Ustedes saben cuál es la consigna de hoy, ya nos están llamando. ¿Qué hacía usted cuando era mayor y tenían una gripe? ¿Con qué elementos así primarios utilizaba? No estamos hablando de comprimidos, no estamos hablando de remedios, estamos hablando de remedios caseros.
1: Claro.
0: Sí, señor, eso. ¿Qué hacían ustedes? ¿Qué les daban en ese momento? Bueno, a ver, ¿el partido sigue 0-0?
2: Sí, señor, el partido sigue 0-0 entre Bélgica y Argentina. De las mujeres, las leonas.
0: Sí.
2: Porque los varones ya jugaron hoy por la mañana y ganaron. Sí, señor, ganaron los leones a la India por 5-3. Así que Argentina ya está clasificada en el segundo lugar. Y va a estar enfrentándose al primero del grupo F. Estamos hablando de Alemania, que terminó en el primer lugar. Va a ser las semifinales de los varones. Pero el primer objetivo, que era clasificar a semis, lo lograron tras ganarle a India 5-3 hoy por la mañana.
0: Y ahora todavía están 0-0. Falta ya falta poco.
2: Sí.
0: Faltan 7-8 minutos, así que hay que aguantarnos.
1: Bueno, ¿vos sabés, Diego, que... Vos que sos un hombre de aspecto recio, lo mismo el Pampa, gente que ha sabido tener más de una mujer al mismo tiempo.
0: Bueno. Ya estamos alcahueteando.
1: Se ha casado, no, yo los admiro.
0: No, está bien. A ver.
1: Se ha casado una pareja de tres. El muchacho muy parecido al Bocha Flores. Y si no fuese porque sé que no le entra el traje, sería él.
0: Sí.
1: Con dos chicas, son santafesinos ellos.
0: Sí.
1: Trieja, no pareja, trieja. Se fueron a casar a Uruguay porque, claro, acá no está convalidado un casamiento
0: de A3, no.
1: Pero ¿qué pasa?
0: Que en Uruguay se puede casar de A3.
1: Bueno, eso es lo que salió a hablar un abogado uruguayo. Y dijo que en Uruguay tampoco se puede casar de A3. Que no es válido para la ley casar de A3. Que se permiten los casamientos de dos personas, sea del mismo sexo, sea de distinto sexo, pero que de A3 no se puede convalidar legalmente el casamiento.
0: Lo que parece lógico. Yo no escucho en ningún lugar. Salvo los cuáqueros, qué sé yo, ya es otra cosa.
1: En nuestro país no es posible ni la bigamia ni la poligamia. En Uruguay el matrimonio es monogámico, es decir, una persona con otra. Pero parece que... también está el rumor de que si vos pagás una multa, que es una multa bastante menor, son $60.
0: Sí. Bueno,
1: para mí, $60 es una fortuna incalculable.
0: No, pero $60 todavía es barato. El dólar está barato, así que no hay problema.
1: Exactamente. Si podés pagar la multa, podrías casarte de A3, como hizo el Bocha con sus
2: dos mujeres.
1: Exactamente.
2: Arpando, ¿no?
1: Y el abogado dice que no, que él no cree que sea posible, que todos los formularios están hechos para casarse de a dos, pero evidentemente a esta muchachada alguien los casó.
0: Sí.
1: Alguien los casó.
0: Sí.
1: Y evidentemente tiene que haber alguien que haya firmado ese acta de casamiento. Tres personas, hubo antecedente.
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5: Trabajadores del Garrahan celebran el cumpleaños del hospital con más denuncias de precarización y vaciamiento.
6: El Hospital Garrahan cumple 39 años. Alejandro Lipkovich, secretario general de la Junta Interna de ATE en el Garrahan, afirmó que hay que defender el centro asistencial y las condiciones de trabajo y denuncia que el gobierno los congeló nuevamente.
7: Hace más de un año que no se cumple la ley de emergencia pediátrica, que es el símbolo de una gestión que ha promovido un vaciamiento enorme del hospital durante sus primeros 2 años, que lo tuvimos que enfrentar con una lucha gigantesca durante 2025, mediante la cual pudimos ponerle un freno parcial al vaciamiento porque le arrancamos un aumento de salario que no nos querían dar. Luego de ese aumento salarial volvieron a congelarse los sueldos, no ingresa personal, hay precarización, hay crisis de infraestructura. Todo esto se trata de disimular con posteos, con globos en las redes sociales, pero la realidad que vivimos los trabajadores es muy distinta, y esto de manos de la gestión de Milei.
6: Fabián del Monte, Servicio Informativo Continental.
8: Pronóstico.
5: Soleado mañana, la mínima 8 grados, la máxima 14. A esta hora, 12.5, cielo algo nublado.
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0: Bueno, 5:05 de la tarde. Vamos a cambiar de tema. Después te voy a contar una historia que ya sabemos, que además nos han contado, además de primera mano. En líneas generales, ustedes saben que hay una discusión muy grande, muy importante, con respecto a qué pasa con los intendentes de la provincia de Buenos Aires. En los intendentes de la provincia de Buenos Aires hay un problema, porque resulta que son 1.400, son 140 intendentes, 140, no 1.400, 140 y 73 ya cumplen su mandato, ya tuvieron dos periodos. Y resulta que, evidentemente, por la votación, y que además votó también la gente del Partido Renovador de Massa, ya vence, no pueden estar in eternum, no se pueden quedar para toda la vida. Pero Kicillof, esto me acaban de decir hoy, Diego lo sabía, Diego Sigman, a Kicillof le dijeron lo siguiente, lo llamó a Massa y le dijo, acá hay un problema. ¿Qué es el problema? Sí, este es el problema, sí. No seguimos con que ellos se queden para siempre, perdemos la provincia de Buenos Aires. Para ganar la provincia de Buenos Aires tenemos que todos los intendentes tienen que quedarse para siempre. Tienen que ser perenne. Si vos decís, porque se me van 73, si se me van 73, yo te digo una cosa, va a haber otros, pero vamos a perder. Entonces la duda de Massa es, yo pedí que no fuera eterno, yo pedí que no fuera eterno lo que están los intendentes, que son dos periodos y nada más. Ahora, me está diciendo Kicillof, ojo, que si no es in eterno perdemos la provincia. Este es un tema que va a haber que discutir a futuro, ¿eh? Es interesante. Vamos a cambiar de tema. Y el tema, a esta hora, es algo que está preocupando a todo el mundo, que nosotros lo vimos venir desde que nos decían cuántos chicos se anotaban en el primer grado de las escuelas. Es evidente que hay que entender que la demografía es prepararnos mejor para lo que viene. ¿Y qué es lo que viene? Porque la Argentina cambió en silencio. Nadie se daba cuenta que en estos 10 años, estos últimos 10 años, los nacimientos cayeron casi a la mitad, el 50%. Los nacimientos se redujeron como nunca antes y el envejecimiento de la población se aceleró. Y nuestro ejemplo no es un caso aislado. Está pasando en todas partes. Así que por eso estamos señalando lo siguiente. Este es un tema que está para quedarse, ¿qué es lo que está pasando? Y resulta que Carola de la Paulera, magíster en políticas públicas, sacó un libro que se llama La Revolución Demográfica, y justamente habla de este tema y que por eso queremos hablar con ella. Carola de la Paulera Granado la saluda, buenas tardes, ¿cómo le va?
1: Buenas tardes, ¿cómo están? Muchas gracias por el llamado.
0: No, por favor, lo que quería saber es, bueno, ¿qué pasa con esto? ¿Qué es lo que sucede? ¿Cuál es la causa por la cual descendieron 50% los nacimientos? ¿Es solamente económica? ¿Es porque las mujeres, en definitiva, lo que quieren es seguir una carrera, tener posibilidades de trabajar y que no las pare la maternidad, dejar la maternidad para más adelante? ¿Qué es lo que está pasando?
1: Bueno, hay dos cosas ahí para ver. Una es una tendencia más de largo plazo, porque en realidad lo que llamamos la tasa global de fecundidad, que son los hijos por mujer, viene cayendo hace muchísimos años, ya desde fines del siglo XIX en Argentina. En los 1900 las mujeres tenían 6 hijos por mujer, ¿sí? Pero uno de cada 3 fallecía antes de cumplir 5 años. Sí. Y hay algo que los demógrafos llaman transición demográfica, que es que pasamos de sociedades con bajísimos niveles de esperanza de vida, con altos niveles de mortalidad y muchos nacimientos, a sociedades donde nacen menos personas, pero vivimos mucho más, mejora mucho más la esperanza de vida, baja la mortalidad infantil y la gente suele tener menos hijos. Nosotros, en la región como país, primereamos al resto de las regiones, es decir, teníamos un comportamiento muy parecido a países avanzados y ya, por ejemplo, por el año 1950 teníamos 3 hijos por mujer. Éramos uno de los países con tasa global de fecundidad más bajos en América Latina. Pero después hubo un momento donde, como siempre hacemos cosas, generalmente estas transiciones se dan de forma prolija, progresiva. Nosotros en algunos momentos estancamos, nos quedamos y entre 1950 y 2014 bajó la tasa de fecundidad, pero un 25%, y en el resto de la región bajó un 65%. Y sí vemos que de golpe retomamos el sendero al descenso a partir de 2014, como vos decís, de forma muy sorpresiva, sobre todo para las personas que empiezan a decir, bueno, faltan chicos en el colegio, ¿qué está pasando? Pero en realidad, en términos demográficos, esto era esperable porque es algo que suele suceder en las sociedades a partir del hecho de que se van modernizando. Las familias, las mujeres suelen tener menos hijos y solemos vivir más tiempo. Mm. Lo que vemos cuando miramos adentro de este número, que hay detrás de esta caída, ¿no?, de 2014 a 2024, es que fue profundamente fuerte en mujeres jóvenes, en mujeres de menos de 20 años, donde se redujo un 70%, no un 50%. Esto es un indicador muy importante porque la mayor parte de los embarazos en la adolescencia eran no intencionales, no deseados, y hubo mucho esfuerzo por prevenir embarazos no intencionales en la adolescencia durante ese periodo, y por ese lado tiene que ser algo un poco que deberíamos festejar, en el sentido de que mejora la trayectoria de muchísimas mujeres con respecto a cómo veníamos antes en ese indicador. Uh-huh.
2: Carola, me pregunto. Sí, esta tendencia que vos contás también y que los números muestran aparte, ¿pensás que esto se puede revertir o esto todavía se va a profundizar más? De lo cual ya está, evidentemente, si hay un 70% en algunos sectores de caída de natalidad, esto sí. Todavía se puede profundizar más y ser...
1: Sí.
2: Bueno, no sé si peor o no, es la realidad que nos toca, en realidad son decisiones de uno.
1: Son decisiones de las personas, la verdad que las personas tienen hijos por razones multidimensionales. Uh-huh. Sí vemos que hay una convergencia entre mujeres también menos educadas y más educadas. Es como que las mujeres más educadas ya antes habían bajado sus niveles de tasa de fecundidad. Lo que pasó fue que se sumaron los estratos socioeconómicos más bajos. Claro. ¿Viste esta idea de que antes la gente decía se embarazan por un plan y había una preocupación enorme por ese tema? Bueno, la realidad es que eso no sucede. Claro. Lo que suele suceder es que la gente suele tener menos hijos y apuntar a brindarles una mejor calidad de vida. ¿Podemos esperar que repunte? Podemos esperar que repunte, pero... En la mayor parte de las encuestas internacionales que se hacen a las familias y a las personas sobre cuál es el tamaño ideal de familia, se suele responder un valor cercano a 2. Claro. Entonces lo lógico sería que se sostenga, hoy está en 1,23 por mujer, lo lógico sería que se sostenga entre 1 o 2 hijos por mujer, que es un poco lo que vemos hoy en la sociedad, ¿no? Lo que observamos sobre todo es que hay una postergación de la maternidad. Las mujeres suelen tener el primer hijo más tarde, después de que hayan realizado determinados proyectos de trayectoria de vida, la educación, estar asentadas bien económicamente. Y mucho se habla sobre lo caro que es tener hijos. Y eso.
0: Claro, pero además está el tiempo, porque no es 2, 3, 4 años. Lo tenés que, por lo menos 13, 14 años tenés que hacerte cargo.
1: Es una decisión muy emocional. Claro. Es una decisión que se ve afectada también por lo vincular, por la distribución de cuidado, por el tiempo que uno tiene, porque uno quiere, cuando tiene hijos, brindarles tiempo de calidad, educación de calidad, un altísimo estilo de vida. Y la realidad es que esto no es muy popular, pero sí hemos encarecido lo que es tener un hijo en nuestras sociedades al modernizarnos. Porque a medida que los niños van ganando derechos, ¿no? También ampliamos lo que queremos tener para cuando tengamos hijos. Entonces queremos dedicarles más tiempo, queremos que sean felices, y por eso lo que observamos en la mayor parte de los países, por ejemplo, desarrollados, a los que siempre decimos que nos queremos parecer, esos son países con tasas de fecundidad bastante bajas. En cambio, cuando miramos los países más pobres del mundo, son países con tasas de fecundidad altas.
0: O sea, lo que te digo es lo siguiente, en Europa cayó mucho la natalidad, pero como ellos tienen una inmigración del norte de África y de países árabes, es evidente que hay un sector que fue lo cubrieron la inmigración.
1: Sí, pero no, ojo que la transición demográfica está sucediendo en todo el mundo, está sucediendo en África. También está sucediendo en Asia. Sí. O sea, lo que vemos es que nuestra historia reciente como humanidad, como conjunto de humanidad en el mundo, ¿no? Fue muy particular, porque en los últimos 200 años la población mundial se multiplicó por 8, en los últimos 100 casi por 4, pero antes la población mundial no crecía a esas velocidades exponenciales, y eso fue porque la mayor parte de los países atravesaron esta transición. Entonces, ¿qué pasó? Hubo momentos donde bajó mucho la mortalidad infantil, subió mucho la esperanza de vida, y la gente siguió teniendo muchos hijos. Entonces, de golpe, hubieron como explosiones demográficas, que en su momento, ¿te acordás la Mafalda con Quino, que se alertaba por la explosión demográfica, que se preocupaba por el crecimiento poblacional?
0: Bueno, eso aparentemente no va a suceder.
1: Eso sucedió, y hoy la población mundial sí se está estabilizando. Claro. Es decir, que la población mundial ya no está creciendo así de forma exponencial, porque la mayor parte de los países, en distintas velocidades, han ido atravesando esta transición demográfica. Primero los países europeos, después América del Norte y otros países de Europa Occidental, ahora América Latina, los países asiáticos también, y África también está iniciando, dependiendo en qué país mires, una transición demográfica. Entonces, lo que estamos viendo es que a nivel mundial está cayendo la tasa global de fecundidad. Entonces probablemente sí, no tengas como en otras épocas. En Argentina tuvimos una ola migratoria muy fuerte entre 1880 y 1914. En 1914 el 30% de la población en Argentina eran inmigrantes que venían de Europa, justamente porque Europa estaba teniendo este boom demográfico, esta explosión demográfica, ¿no? Entonces la gente se iba a buscar mejor vida. Eso fue un periodo muy muy particular en la historia de la humanidad, y lo que vemos ahora es que, al igual que en Argentina, se está estabilizando la población que tenemos. Uh-huh. Es decir, que probablemente no superemos
0: los 50 millones.
1: No superemos los 50 millones. Lo mismo vamos a ver a nivel mundial, probablemente los 10.000 millones no lo superes. Estamos en un periodo de estabilización. ¿Qué va a cambiar en nuestra sociedad? Va a cambiar mucho la estructura de nuestra población.
0: Claro.
1: Vamos a ser una sociedad envejecida, y eso requiere de pensar en este momento actual que estamos viviendo, que es lo que se llama bono demográfico, que tenemos muchas personas en edad de trabajar con respecto a niños y personas mayores. Es un momento óptimo que va a durar 15 años más, hasta que lleguemos al pico de este bono demográfico, y después va a empezar a crecer la proporción de personas en edades mayores. Y es un momento donde tenemos que aprovechar justamente para pensar políticas públicas para prepararnos para hacer una sociedad más moderna, pero también más envejecida.
0: Totalmente. Bueno, el futuro es complejo, porque como siempre, siempre tuvimos desafíos que enfrentar a lo largo de los siglos.
1: Siempre.
0: Carola,
1: hay un mensaje que puedo pasar, es que envejezcamos es bueno, significa que más personas viven más.
0: Es cierto, o sea, es cierto.
1: Muchas más personas llegan a vivir más.
0: Exacto. Y hay gente que en este momento está trabajando cuidando a esas personas que son muy mayores y que la familia a veces no se puede ocupar, y se ocupa alguien cuidándolos. De alguna forma hay gente que ya está entrenada para eso.
1: Hay gente que, y probablemente tengamos que pensar muchísimo en nuestro sistema de salud y nuestro sistema de cuidados, y cómo hacemos para prolongar la autonomía de las personas a lo largo de la vida. Es decir, que envejezcan bien, que logren sostener niveles de autonomía lo máximo posible que podamos. Y eso tiene que ver con cómo pensamos las ciudades, cómo pensamos nuestros sistemas de salud, cómo pensamos los sistemas de cuidados. Pero efectivamente vamos a tener que ir migrando a acostumbrarnos a ver una foto distinta de cómo se distribuyen las edades en nuestra sociedad, lo que nos impacta en todo, en los negocios, en las empresas, en los colegios. Sí nos va a dar, por ejemplo, ahora esta oportunidad de que, como tenés menos niños en los colegios, con la misma inversión que tenés en educación, vos podés mejorar muchísimo más la oferta y la calidad educativa para que el día de mañana esos niños que van a tener que probablemente ser mucho más productivos que nosotros hoy puedan serlo. Entonces,
0: además te digo prioridad. Escuelas del Estado muy buscadas, porque tienen muy buena calidad, que hace 10 años tenían 33, 34 chicos, hoy tienen 14. en primer grado.
1: Exactamente. Sí. Entonces eso te brinda una oportunidad, te queda un espacio para capacitar mejor a los docentes.
0: Sí, señor.
1: Para brindar una atención más personalizada. Porque efectivamente vos lo que sí necesitás es intentar hacerte rico antes de hacerte viejo, decimos, ¿no? Y parte de eso, pero es verdad, pero sí, sí. Y parte de eso es aprovechar este bono en el que estamos parados hoy.
0: Sí, señor.
1: Sí, este bono lo estamos aprovechando, pero en cierta forma, si no vemos estas pequeñas oportunidades que tenemos, lo vamos a dejar pasar. Y son 15 años donde realmente la cantidad de personas adultas por personas dependientes es altísima. Y tenemos tiempo para prepararnos, y tenemos tiempo también para invertir mejor en los niños y niñas, para que el día de mañana puedan tener mayor productividad y sostener el estado de bienestar como lo conocemos, o mejor.
0: O mejor. Para lo que usted quiere saber más, usted que nos está escuchando, quiere conocer más de todo esto, el libro de Carola se llama La Revolución Demográfica, de Carola de la Paulora. Paulera, así se llama. Carola
1: y Rafael Rossmann.
0: Y Rafael Rossmann, exactamente. Carola, muchas gracias,
1: Bueno, gracias a ustedes.
0: Adiós, buenas tardes. 5:21.
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10: ¿Qué tal, Continental? Soy Carlos de los Hornos. A mí mi mamá me hacía unas cuantas cosas. Me pasaba Vivaporú, cuando estaba muy congestionado o tenía tos, me frotaba con grasa de pollo y me hacía los vagos de eucalipto. Un saludo a todos.
11: Hola Bebo, Tigre, excelente el programa, como siempre. Bebo, vos que tenés algunos años más, las ventosas, ¿te acordás? He escuchado nombrar que se ponía con, que hacía con un vaso y con alcohol.
12: Señor.
11: Se prendía fuego y eso que te chupaba el,
12: sí,
11: se
12: sí,
11: hacía
12: sí,
11: la espalda.
12: Sí, sí. Me olvidaba.
11: Tengo haber escuchado hablar de eso. Sí, un abrazo grande para ustedes. Fabián, desde Isaló, sur de Córdoba.
12: Me haces acordar, ahora sí, yo también lo padecí eso, en la década del 40, sí, en la espalda, sí. Te ponía como un vaso, uh-huh. Hacían un vacío en el vaso, sí. Con un fuego, eso yo, y te lo ponían, y se suponía que eso te sacaba el mal.
13: Te aflojaba
12: algo, que eso, pero no. Me ponían 3, 4, 5 ventosas en la espalda.
13: A mí algo parecido.
12: Famoso, tenés razón, la ventosa.
13: A mí algo parecido que me hacían, que nunca fue feliz que me lo hicieran, porque nunca supe para qué carajo me lo hacían, era tirarme el cuerito cuando estaba empachado.
12: Ah, eso no me pasó.
13: Que me dolía, claro. Hermano. Me llevaban a la casa de una señora que estaba en la esquina donde yo vivía. Yo era chico, tenía 5 años. Para mí era un drama. Yo encima siempre fui medio miedoso con los médicos. Sí. Y me empezaba a tirar la espalda. ¡Ay, papá!
14: O la curada de empacho, ¿se acuerdan?
12: Sí, la curada de empacho.
14: Sí. También, sí. Con la cintita, ¿no? La cintita.
13: Era más amigable.
12: No me pasó. Lo que sí me pasó, me acuerdo, la ventosa. Ahora me hizo acordar de esta persona, claro. Además, había la bolsa de agua caliente en el invierno. Llegué a ver que a ver, se calentaba en una botella de barro de ginebra bol vacía, se llenaba de agua caliente y la ponían como si fuera una bolsa
14: en la cama.
12: Qué cosa loca, me acuerdo de cada cosa.
13: Sí, sobrevivimos a todo eso.
12: Si sobrevivimos a todo eso, podemos sobrevivir tranquilos.
13: Somos inmortales, Diego.
12: Qué bárbaro. Yo lo único que sé es que de todas las notas que hicimos hoy a la mañana me impresionó la del avión. Sí. Cuando escucha una explosión, sí, escucha olor a

0: temas que están en el medio de la trama.
1: Menos mal que estaban cerca, porque vos imaginate, debe haber algunas islitas que yo desconozco que tienen capacidad para si pasa algo.
0: Ojo, que a la islita queda casi en el medio.
1: Claro, es que ese es el tema. Vos te agarras. A esta gente, por suerte, la agarró cerca.
0: Sí.
1: La agarró, pegó la vuelta y volvieron rápido.
0: Pero en el momento que estás arriba.
1: No, me muero.
0: Escuchás una explosión, olor a quemado y estás arriba en el avión, papi. No,
1: y si aparte, si ves el fogonazo. Pues. Vos sabés que me contó una vez la gente. Mira, justo hablamos del viaje a Bahía Blanca, que dicen primera. En la vuelta de ese viaje, al avión de Independiente le cae un rayo.
0: Ah, bueno.
1: Yo viajaba después que ellos, y cuando ellos llegan, me mandan un mensaje y dicen: mirá que está complicada la tormenta, pero le pegó un rayo al avión. Está bien, el avión lo resiste.
0: No, el avión lo resiste.
1: Pero el miedo, o sea, me dice: no, no, nos quedamos ciegos por 20 segundos. No, la puta madre. A mí cualquier cosa que pase en el aire, Bebo, yo no puedo dormir en los aviones. No duermo.
0: Hay un programa que dice que muestra las catástrofes aéreas. No lo veo. ¿Para qué? Si algún día tengo que ver.
2: A mí me gusta mirar esos videos, pero sí. Vi la tragedia de Chapecoense, por ejemplo, que fue tremenda.
0: Loco, estás viendo eso. Después tenés que
2: subir el avión. Te dan miedo, sí.
0: No me jodas.
2: Pero bueno, los índices hablan de que es el medio más seguro a pesar de todo.
1: Sí, bueno,
2: ¿no?
1: Pero que no quiere decir que es infalible.
0: Sí, pero no,
2: infalible claro. No es, pero es el más seguro.
0: No es más seguro, pero este
2: hay más muerte en un auto, por ejemplo, que en un.
0: Sí, pero estás en el aire.
2: Sí.
0: En el aire vos te sentís más flojo, flaco.
2: No.
0: En tierra estás en tierra, estás bien chocado, pero puede pasar a cualquiera.
2: Sí.
0: Pero de cualquier manera, en el aire no tenés defensa.
1: En el aire donde pasa algo, chavo.
2: O sea, ustedes se suben y van julepeados en el avión.
1: Sí.
2: Van siempre.
0: Ya me la banco ya porque dije, bueno, lo que será, será. Ya está.
1: Yo no me la banco, no duermo. O sea, cuando quiero cerrar los ojos, el pequeño movimiento que haga el avión.
2: La turbulencia, claro.
1: Para mí el avión se está cayendo.
0: ¿No tomás ningún calmante antes de subir un avión?
1: No, no.
0: Quiero ver la muerte, algo.
1: Quiero ver la muerte de frente y lúcido. Y me pasó en el último viaje que hice.
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10: Menores hipoacúsicos. La Suprema Corte de Mendoza condenó a la monja japonesa Kumiko Kosaka. En fallo dividido, anuló la absolución otorgada hace 3 años y ordenó que un nuevo tribunal defina el monto de la pena. La Fiscalía había pedido 25 años por al menos 5 hechos de abuso. Los familiares celebraron el fallo, pero temen que la monja haya abandonado el país. Soleado mañana, la mínima 8, la máxima 14. A esta hora, 12.1, cielo algo nublado.
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1: 5:33, nos vamos acercando al final, a cerca de las 6 de la tarde. Pero antes de ahuecar el ala, como yo digo siempre, vamos a empezar por un tema que nosotros comentamos hoy. Cómo se combatía la gripe hace 30, 40, 50, 70 años. ¿Cuáles eran los remedios caseros? Si te da la vacuna o no, algunos se la quieren dar y otros no, depende. Pero resulta que aparece una supergripe que dice que acumula 790.000 casos y golpea con fuerza menores de 10 años. Yo quiero saber qué es la supergripe, cómo acumula casi 800.000 casos en lo que va del año y le pega a menores de 10 años. Yo quería saber cómo se combate, qué hace, si es peligrosa, si no es peligrosa, qué se hace con esto. Y por eso vamos a hablar con una infectóloga, que es Elena Ovieto. Elena Granado la saluda. ¿Qué tal? ¿Cómo le va?
2: Hola, ¿qué tal? Ovieta es mi apellido.
1: Ovieta. Ovieta, muy bien. Acá habían puesto una O, es una O.
2: Es una A. Y para mí es un placer escucharlo y hablar con usted, porque mi papá, hace muchos años, cuando todavía vivía, se ponía, lo escuchaba y agarraba una libreta y escribía lo que usted decía.
1: Bueno.
2: En la tele o en la radio. Así que la verdad que es un homenaje a mi viejo.
1: Eso. Bueno, muchas gracias, Elena. También es un homenaje para mí que haga ese tipo de recuerdo. Bueno, Elena, ¿dónde estamos parados en este tema? Porque, a ver, quizás pasó ya la supergripe, estamos ya terminando, estamos en los finales del invierno, y yo quería saber dónde estamos parados.
2: A ver, yo creo que es importante cómo uno menciona las cosas y qué es lo que uno dice. Decir supergripe a un virus H3N2 de influenza A, que ya conocemos hace un montón, que cambió solamente un numerito del DNI, y que esto lo hizo más transmisible, que hizo que se adelantara en semanas la circulación, que afecte con preponderancia a chicos de menos de 10 años, etcétera. Es como haberle puesto a una cepa del COVID el nombre Frankenstein. ¿Qué hacemos? Uy, nos asustamos un montón, pero después no nos ocupamos. Nos preocupamos, pero no nos ocupamos.
1: Sí.
2: Entonces, la diferencia de este sublinaje K, sí, del virus H3N2, el virus H3N2 está contemplado en la vacuna antigripal que me di yo, que espero que se haya dado usted, Osvaldo, digamos. Está contemplado. ¿Es un poquito diferente? Sí. ¿Es un poquito menor la respuesta? Sí. Pero sigue teniendo la vacuna antigripal una eficacia de arriba del 60% para disminuir hospitalizaciones, formas graves y muertes por virus gripe. Entonces, si una persona todavía no se vacunó, que vaya y se vacune. No me importa si falta un mes para la primavera, que no veo la hora de que llegue. Tiene que ir y vacunarse. Luego, otro concepto es que nosotros tenemos la vacuna antigripal gratuita, universal, para niños de 6 meses a 2 años. En Reino Unido, en Europa, cuando vieron que el gran número de casos se daban en niños de 5, de 6, de 8 años, y estos niños son lo que se llama en inglés super spreaders, son desparramadores de virus importantes que hacen que se contagie el padre, la madre, el abuelo,
1: claro,
2: la abuela,
1: claro.
2: Y hacen que permanezca el virus en la comunidad. Entonces, en muchos países se amplió la obligatoriedad de vacunación de virus gripe hasta 5 o 6 años, incluso en algunos países hasta los 10.
1: Claro.
2: Entonces, ¿qué aprendimos nosotros del hemisferio norte? Porque nosotros tenemos la suerte que tenemos el diario Irigoyen. Sabíamos lo que iba a pasar en el invierno, se adelantó la circulación de virus gripe,
1: sí,
2: a partir sobre todo de este sublinaje K, y entonces adelantamos la vacunación. Al principio todo el mundo desesperado por vacunarse, hoy nadie se acuerda si se la dio o no se la dio, si se la tiene que dar.
1: Es cierto.
2: Que vayan y se vacunen.
3: Elena, esta situación de esta aparición de este nuevo subclado K de la gripe A, ¿el año que viene aparecerá otro? ¿De qué dependen estas apariciones o por qué se dan?
2: Perdón, no, estas apariciones se dan porque los virus, para mutar, primero, para existir, son ocupas permanentes los virus, necesitan de nosotros y de un espacio.
3: Sí.
2: ¿Sí? Entonces, para poder estar circulantes en la comunidad, necesitan de nosotros, que nosotros no ventilemos las habitaciones, que nosotros estemos en un lugar cerrado sin barbijo, que no nos lavemos las manos, que mandemos al chico al colegio cuando tiene fiebre y mocos, etcétera. Sí. Ese virus está circulando en la comunidad. De tanto circular, de tantas fotocopias que hace de sí mismo, alguna sale medio chingada un número del documento. Uh-huh. Y eso es la mutación del virus.
3: Ahí está.
2: ¿Se entendió?
3: ¿Qué? Sí, perfecto. Sí, sí, sí. Qué bueno lo que dijo, porque yo he tomado una precaución, no tiene que ver con la gripe, sí con la alergia, de que cuando arranca la primavera y caen las pelotitas odiosas, ese, los árboles,
2: los plátanos,
3: me pongo el barbijo para salir, pero por ignorancia propia, obviamente no sabía que en los espacios cerrados había que usar barbijo, no es recomendable usar barbijo.
1: Bueno, por los ácaros, yo soy alérgico asmático desde los 6 años. Los ácaros son impresionantes, porque además los ácaros se te ponen en las alfombras, sí, se te ponen en el lado, si no las aspiraste bien la alfombra, cuando llega el otoño, yo tengo ataques de ama y además con mucha secreción, uh-huh, con secreción, tengo que estornudar, etcétera. No, es, y todos los años tengo un ataque, todos los años, es fuerte, pero ya es una costumbre, además de los 6 años, te imaginas, con el asma, con los aparatos del asma y todo, ya se hizo una costumbre, es como que ya me sé de memoria cuándo viene, cómo viene, qué tengo que tomar, es así.
2: ¿Puedo sí intervenir?
1: Dale, perdón.
2: Idealmente, una persona que tiene estos cuadros, como usted menciona, lo ideal es que no tuviera alfombra, porque aunque la aspire bien una vez a la semana, dos veces a la semana, las proteínas de los ácaros quedan. Lo mismo en los peluches para los chicos, lo mismo en los almohadones, en los edredones, en todos lados. El pelo de los gatos, porque una persona que tiene ese cuadro no tendría que tener mascotas.
1: Mira, te quiero contar algo que me pasó. Año, estoy hablando de tiempos inmemoriales, 74. Tengo que viajar por el diario, viajo con el charter de Helbar, con varios periodistas, a Moscú. Resulta que estamos en un hotel y resulta, digo, uy, qué calentito esto, porque había como un edredón. Estaba con plumas. ¿Vos querés creer que tuve un ataque? ¿Qué? Tuvieron que llamar al médico, casi me muero. Era pluma, es lo peor que me puede pasar, tener las plumas, algo con plumas al lado.
2: Bueno, por eso, o forrarlo muy bien y lavar muy bien y periódicamente con frecuencia la funda, pero evitar, como digo, para los chicos, por ejemplo, los peluches, son un juntadero de esos alergenos,
1: sí,
2: que es lo que después le producen esto. Pero nos fuimos a la alergia. Por otra parte, las personas que tienen problemas como el suyo, Osvaldo, predisponen a infecciones más severas,
1: claro,
2: no solamente por virus gripe, sino esta hiperproducción de moco y esta hiperreactividad frente a los alérgenos predispone a la adquisición de cualquier virus respiratorio que sabemos que en invierno están.
1: Claro.
2: Un año gana McLaren, al otro año gana Ferrari, al otro invierno le prepararon el auto a Gasly, entonces es influenza A. Y Colapinto queda con influenza B, pero está el tipo, claro, igual circulando. Claro. Poquito menos, pero está.
4: Elena, ¿por qué ataca a un sector, o en este caso a los menores, el virus? ¿Por algo en especial? ¿Por un tema de defensa?
2: No solamente.
4: Ah, no solamente.
2: Se vio esta particularidad de linaje K en hemisferio norte y también lo estamos viendo nosotros acá. Pero, hay que ver muy bien. Por ejemplo, en ambulatorios, en los pacientes ambulatorios, gana la parada virus influenza. Ojo, que hasta la semana pasada en los pacientes internados el virus sincicial respiratorio, que es el que uno adjudica solamente a bronquiolitis en los bebés y demás, ganaba la parada en adultos, ojo. Y hay vacunas.
1: Claro, está la vacuna, sí, lo que pasa que, viste, a veces supera la vacuna, pero ya si te agarra y vos te diste la vacuna, ya es de menor intensidad.
2: Si te agarra y estás vacunado,
1: sí,
2: por supuesto que tenés la posibilidad de disminuir hospitalizaciones por más graves y muerte.
1: Claro.
2: Y esto ocurre con cualquier vacuna, con la de neumonía, con la de dengue, para eso se hacen las vacunas.
1: Claro.
2: Uno puede estar vacunado para gripe, igual infectarse con virus gripe, portar virus gripe, aunque menos cantidad, porque eso está demostrado, los vacunados, si nos llegáramos a infectar, vamos a tener menos virus en la nariz y entonces vamos a transmitirlo menos todavía. Por eso la vacuna no solamente es un bien individual, sino un bien social.
1: Totalmente. Elena Ovieta, muchísimas gracias. Es infectóloga, nos estuvo analizando todo lo que pasó en el invierno, lo que puede pasar en primavera, y que hay que cuidarse, y sí, es cierto. Y especialmente uno que además tiene... A ver, cronológicamente todos los años tengo uno de esos ataques, así que ya me los conozco de memoria. Gracias.
2: Los diabéticos, por ejemplo. Los diabéticos, ojo, las embarazadas. Déjenme, por favor, recalcar esto.
1: A ver.
2: Las embarazadas tienen que recibir en todos sus embarazos por lo menos cuatro vacunas. Gripe, COVID, la triple bacteriana celular para que su bebé no tenga tos convulsa a partir de la semana 20, sí. Gripe y COVID en cualquier momento del embarazo, triple bacteriana celular a partir de la semana 20 y la vacuna del sincicial respiratorio para que su bebé no esté internado por bronquiolitis ni se muera por bronquiolitis a partir de la semana 30.
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1: Se abusaron. Es que jugar demasiados partidos.
3: Sí, muchísimo.
1: Demasiados partidos. Yo sé que el negocio es negocio, business are business, pero están por hacer el negocio, tenés que jugar cada tres días, tenés que seguir compitiendo, hay mucha plata de por medio, mucha televisión, sí, paga mucho la televisión y no podés hacer la gente, los jugadores no son máquinas, sufren, sí. Se lesionan fácil, están jugando ya sin recuperarse totalmente, y yo creo que eso es lo que está marcando el futuro.
3: Sí.
1: Van a tener que aflojar un poco, porque también son seres humanos que tampoco lo podés explotar al máximo, porque lo estás es como si lo estuvieras exprimiendo para sacarle más jugo.
3: Sí, ahí los jugadores tendrán que plantárselo. Estos son exjugadores, los jugadores actuales tendrán que decir, bueno, basta. Y también resignar parte de la que se llevan, porque se la llevan. No están haciendo todo lo que hacen gratis.
4: Y también, perdón Gus, hay una cuestión política acá de fondo que tiene que ver con una puja que se ha generado después del Mundial, de Infantino contra la UEFA. La UEFA se le ha plantado, se ha puesto cara a cara porque la UEFA tiene su candidato
1: quiere
4: para
1: dominar,
4: el año que viene.
1: Quiere dominar el fútbol de Europa.
4: Entonces ya todo lo que pase por Europa va a ser nosotros estamos contra Infantino y contra la FIFA.
1: Exactamente.
4: Del lado de la FIFA todavía está, por ejemplo, Conmebol y Alejandro Domínguez, que están muy cercanos Infantino y Alejandro
1: Totalmente.
4: Domínguez.
1: Totalmente. 12 minutos para las 6 de la tarde. Ahora sí, algunos consejos, dale.
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0: ¿Cómo se llama este muchacho que detuvieron en Bolivia? Porque
1: Cerimedo.
0: ¿Cómo?
1: Fernando Cerimedo.
0: Cerimedo. Resulta que Cerimedo había recibido, había recibido un premio hace 3-4 años en Estados Unidos por el tratamiento y además alguna inventiva que tenía sobre las redes sociales. Manejaba bien las redes sociales. Después estuvo en Colombia y ayudó a cierto grupo para manejar las redes sociales. Después estuvo acá y manejó un grupo para manejar las redes sociales. Ahora estaba en Bolivia y estaba manejando las redes sociales. Y es el mismo tipo que le encuentran en el celular. Y no estaba borrado, ¿eh? No era que tuvieron que ir a buscar la nube, nada.
1: No encriptaron nada.
0: No estaba encriptado, no estaba nada. Estaba ahí que decía, che, ¿conocen a alguien? Porque a esta hay que eliminarla, qué sé yo. Yo digo, a esta altura, un tipo que se supone que tenía esta experiencia, ¿vos podés dejar en el teléfono algo donde vos preguntás, che, tenemos alguien para eliminar a esta persona y lo dejás por escrito? Yo la verdad no me cierra. Yo lo decía hoy a la mañana, no me cierra, acá hay algo raro. Porque cualquier bolú, usted sabe lo que quise decir con esto, ¿no? Cualquier bolú sabe que por ahí, si dejás una cosa comprometida, no de ese calibre. Por ejemplo, con tu mujer, y vos te comunicaste con tu amante.
1: Sí, Carlos.
0: ¿Vos creer, en serio, ustedes creen que el tipo que está en trampa con la mujer va a dejar en el celular un mensaje al amante?
2: Y seguramente
0: que es fácilmente ella lo encuentre, porque no, ni lo borraste.
1: Ahora, yo creo que después de un tiempo sí, ¿eh? Yo creo que después de un tiempo el tipo trastabilla.
0: No, pero
1: ahora, este es un boludo. Experto. No, es
0: no.
1: Un boludo. Sí, sí,
0: pero no,
1: sí,
0: no,
1: sí,
0: si fuera un inexperto, yo te digo, tenés razón, es
1: claro,
0: un boludo.
1: Ese es
0: pero
1: el
0: resulta
1: tema.
0: Que le dieron un premio. Maneja redes sociales. Y yo que deje un mensaje así, no me cierra por ningún lado.
1: Si sí, realmente sí, raro, lo dejó, es el rey de los boludos.
0: No lo puedo entender. Ya cualquiera que es medio tramposo, nosotros no, porque nosotros con usted.
1: Yo no tengo a quien hacer trampa.
0: Cualquiera no somos tramposos, somos francos.
1: No sé, Carlos, pero.
0: Pero suponete que uno sea medio tramposo.
1: Sí.
0: Y vos vas a dejar en tu teléfono las huellas digitales de que estás saliendo con otra mujer.
1: Mira, Bebo,
0: sabiendo que tu mujer va a agarrar el teléfono alguna vez que estás durmiendo y va a ver qué es lo que tenés.
2: No.
1: Hace unos años
2: no creo.
1: Sentí venir la muerte, me dolía mucho el pecho.
0: Sí.
1: Empezó el brazo, yo, infarto, y no llego al médico. Y lo primero que hice no fue llamar al médico, fue empezar a borrar los chats que comprometían la situación. Digo, no, a ver, si me muero y después queda una imagen mala.
2: ¿Pero qué mensaje de que
0: qué mensaje?
1: No, mujeres, muchachos, ¿vos
2: estabas soltero?
1: No estaba soltero.
0: Pará. ¿Vos creés que en los diarios va a salir toda esta historia sentimental?
1: No, en los diarios no importa, en los diarios es lo de menos. Sabemos que los diarios mienten todo. No, yo estaba de novia en ese momento. No me hubiese gustado que después del post-mortem, mi novia en ese momento hubiese visto algún escarceo.
0: Mirá en qué pensó.
2: Mirá, vos,
1: pero lo importante,
2: con el traste sucio.
1: Igual, o sea, todos sabemos que nos vamos a morir. Tratemos de dejar los papeles en orden. Ahí entendí cuando en las películas norteamericanas te dicen dejá todos tus asuntos en orden. No lo entendía hasta que lo entendí. Guita bueno, no, porque no había un mango, así que no.
0: No, guita no. Pero, no, mira, si vos sos padre de familia, lo ideal sería que dejara las cosas en orden.
1: Ahí sí.
0: Porque siempre algún bolón que iba a haber.
1: Sí.
0: Donde hay plata de por medio, se terminaron ciertas amistades.
1: Incluso hasta relaciones familiares se terminan.
0: Relaciones familiares triste, también. No, mira, hay gente, no sé, alguna vez lo tenemos que hablar esto en algún programa. Hay gente que me ha dicho, yo no lo puedo creer, hay gente que me ha dicho que en el velatorio de alguien se estaba levantando una mina.
2: No,
1: bueno, yo tengo una historia de un colega amigo que es periodista y actualmente, y lo vi en la cancha Independiente el otro día. Me dijo que fue al velorio del padre de una amiga.
0: Sí.
1: Y que evidentemente salió a acompañar a su amiga a dar una vuelta para relajarse. Y terminaron intimando en una ligustrina. O sea,
0: los nervios de la chica querían.
1: Probablemente, yo creo que debe haber sido por eso.
0: Claro.
1: Pero
0: quería consuelo.
1: Quería consuelo porque su padre estaba muerto.
0: Claro.
1: Y ahí mismo, o sea, con el viejo en el ataúd, dale, un poco.
2: ¿Cuál de los dos peor, no? ¿Cuál de los dos peor, no?
0: No, el tipo, qué sé yo, está ahí.
2: En ese momento.
1: Exonero totalmente a mi amigo.
2: Horripilante su amigo.
1: Exonero a mi amigo.
2: Horripilante su amigo.
0: Y en estos casos siempre dice la culpa de la mujer, ¿viste? Siempre. No, los machistas dicen eso.
2: Claro, claro.
1: Fueron al entierro antes que termine el velorio, pero bueno.
2: Qué barbaridad.
0: Mirá las cosas que estamos diciendo en el final del programa.
2: Tremendo, ¿eh?
0: Esto lo tenemos que decir.
1: Que... Es muy morboso.
0: Es morboso.
1: Se ha subido la temperatura, Bebo. 12-1. Sí. Intentamos con 11-4 hace un rato, 12-1 ahora. 54% de la humedad, 1020.8 hectopascales. Ha bajado el viento y ahora es viento norte. Viento norte a 6 kilómetros en la hora.
0: Ah, la va a ser menos frío mañana entonces.
1: Venga, esperemos que mañana haga menos frío. A ver qué dice mañana. Sí, un poquito mañana, tampoco tanto. Mínima 8, máxima 14.
2: Muy bien.
0: Ah, mínima 8 ya es tolerable. Sí. Cuando es 3, 4, depende del viento. No sé si,
1: se vienen días
0: si no hay viento mínima, tampoco jode tanto.
1: Se vienen mínimas de si esto se cumple, ¿no? Con dos cifras. Miércoles 11, jueves 13, viernes 12... Sábado 11 y domingo 12. Tengo que ir a la cancha sábado y domingo. Le pido por favor a mi que acompañe.
0: Boca juega con Lanús en la cancha de Boca.
1: Sí, ¿volvés, Bebo?
0: Sí, pero yo lo que estaba mirando que en Boca prohíben filmar, prohíben sacar fotografía.
1: No, es solo Boca, es todo el fútbol argentino.
0: ¿Y
1: esa,
0: por qué?
1: Esa pavada que hace Conmebol, que a los que vamos a la cancha no nos dejan filmar un video de la tribuna, porque es propiedad de Conmebol.
0: Me está jodiendo.
1: AFA lo lleva y lo plasma ahora también.
0: O sea que no lo podés subir a las redes.
1: No lo podés subir a las redes.
2: Ni siquiera en la previa ya podés tomar una
1: foto
2: del campo
1: del partido.
2: Sí.
1: 2 horas antes del partido. Una pelotudez para mí, lo digo claramente. Y esto entiendo en parte la carta que han publicado los amigos. Y esta estupidez es parte.
2: Ojalá. Y además que no se cumple, Bebo, porque todos van a la cancha y terminan fotografiando igual.
1: Vale, ¿qué me importa?
0: Pero además yo se la mando a mi hijo que está en España.
1: No, pero eso,
0: yo le grabo una cosa y se la mando a él, que es hincha de Boca.
1: Lo que no quieren es que se suba a redes sociales. Yo de hecho me acuerdo en la final de la Libertadores, se jugó acá en la cancha River, fui 2 horas antes del partido, estaba filmando la tribuna de la tribuna estaba filmando, ni siquiera el campo de juego, la tribuna de Mineiro.
2: Sí.
1: Y vino uno de Conmebol y casi me caga trompadas.
2: Sí.
1: No.
2: Tan celoso para eso y para otras cosas, ¿no?
0: A ver qué pasa.
1: En esta idiotez,
0: no sé, a lo mejor es guita eso que le está sacando.
1: No tengo
0: sé, qué sé yo.
1: No te dejan bajar a zona de
0: que él esté en contra de algo es por plata. No me digas, no es por moral, no es porque se sienta mejor, no. Si algo se ponen en contra es por guita.
2: Tal cual.
0: Porque estos tipos van por la guita, no te interesa otra cosa.
1: Y que esto haya llegado al fútbol argentino me preocupa. Es hasta una censura, por
2: ejemplo. Sí, señor.
0: Sí, totalmente. Bueno, no, ¿partidos no hay hoy?
2: No, hay partidos del campeonato. Juega Tigre.
0: Contalo, dale.
2: Juega Tigre con Central Córdoba, 7 de la tarde. 9:15 p.m, dos lindos partidos. Lanús, justamente, rival de Boca el viernes con Argentino Junior.
0: Lindo partido.
2: Y en Córdoba, Talleres, que está con la soga al cuello, contra Rosario Central. Otro muy lindo partido, 9:15 p.m.
0: Sí, los dos están...
1: Los dos están con la soga al cuello.
0: Los dos están
2: en deuda. Y repasamos el calendario, cortito, rápido. Argentina-Australia, Las Leonas el jueves, 15:30. Argentina-Alemania, Los Leones, el viernes, 15:30.
0: Muy bien, señores, nos encontramos mañana. Pórtense bien, cuídese. Como yo siempre digo, ubicamos el ala y nos vamos. Sí, señor. Chao.
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0: Las 6 de la tarde, temperatura 12.1, cielo algo nublado. No habrá ayudas del gobierno para mejorar la situación de los morosos, lo decidió el gabinete encabezado por Javier Milei. El gobierno ratificó el rumbo de sus políticas y aseguró que la tendencia a la mora empieza a revertirse. En Continental, Salvador Femenía, vocero de CAME, remarcó que el nivel de morosidad está afectando el crédito, que es un gran movilizador del consumo.
1: Evidentemente pasa por deudas con tarjetas y deudas con créditos personales, donde se registra cierto nivel de mora. Pero esto, bueno, nosotros lo venimos mencionando desde hace bastante tiempo. En cada informe mensual que publicamos estamos diciendo que esto es uno de los motivos que retrae el crédito y está faltando para empujar el consumo, ¿no? El crédito es un gran movilizador del consumo, una gran herramienta, pero evidentemente con la mora esto se ve afectado, ¿no?
0: Especialistas refutan a Javier Milei, quien vinculó la ley de aborto con la baja de la natalidad y el desfinanciamiento del sistema previsional. Carola de la Paulera, psicóloga y magíster en políticas públicas, afirmó que el fenómeno lleva más de un siglo y tiene múltiples causas. Por Continental destacó la baja en los embarazos de adolescentes a partir de 2014.
2: Suele suceder en las sociedades a partir del hecho de que se van modernizando. Las familias, las mujeres suelen tener menos hijos y solemos vivir más tiempo. Sí. Lo que vemos es que fue profundamente fuerte en mujeres de menos de 20 años, donde se redujo un 70%. Esto es un indicador muy importante porque la mayor parte de los embarazos en la adolescencia eran no intencionales, no deseados. Y hubo mucho esfuerzo por prevenir embarazos no intencionales durante ese periodo y por ese lado tiene que ser algo un poco que deberíamos festejar.
0: Llevan más de un día varados en Brasil 300 pasajeros de un vuelo de la aerolínea española de bajo costo Plus Ultra que había partido de Buenos Aires rumbo a Madrid. Una de ellas es Tamara, que habló desde el aeropuerto de Natal. La mujer describió en Continental el maltrato que están sufriendo.
3: Plus Ultra no opera en Brasil. El aeropuerto ha abierto las puertas por una cuestión, imagino, de protocolo frente a la emergencia, pero no hay nadie que represente a la aerolínea y el aeropuerto no tiene convenio con Plus Ultra. Hay un loop donde quedás varado porque nadie se hace cargo. Nos subieron unos colectivos, nos llevaron a los hoteles no nos querían recibir, así que nos dejaron arriba de los colectivos en un estacionamiento de un hotel, gente con chicos, adultos mayores. Uno por ahí entiende la circunstancia, lo que no entiende es que nadie responda, nadie te dé alimento, nadie te dé hotel, nadie te ofrezca agua, claro. Nadie te diga cuándo volvés a volar.
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0: Soleado mañana, la mínima 8, la máxima 14. A esta hora, 12.1, cielo algo nublado.
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1: ¿Qué tal? ¿Cómo les va? Buenas tardes. A veces digo, busquemos una buena. Bueno, sí, claro. Si hago foco en energía, bien. Si hago foco en la actividad minera, bien. Si hago foco en el campo, en algunos temas, la mayoría, bien. ¿Y qué hacemos? Se terminó el resto y bueno, que se embrome. Porque cuando empiezo a ver las no buenas que tienen que ver con la sociedad, no es un tema económico. Uno dice, son temas económicos. No es tema, es un tema social. Donde la economía tiene mucho que ver con nuestro día a día. Entonces, ¿qué hago? Observo, pero no solo observo yo, sino consulto con gente que me voy cruzando durante el día a ver cómo están viendo la situación de hoy. No lo que le cuentan, no lo que habla un teórico. El teórico es teórico, con todo el respeto, todo el respeto del mundo, pero es teórico. O sea, agarra los numeritos, y después cuando vas a hablar con la gente, la realidad es totalmente distinta, o por lo menos difiere. ¿Ustedes saben que el transporte público en el AMBA, hablando de colectivos, hay caídas de hasta el 31% de la gente? O sea, no viaja. ¿Por qué? ¿Porque se va en auto ahora a laburar? No. Y estos son datos que llegan de la Asociación Argentina de Empresarios del Transporte Automotor. No es un estudio privado de alguien con intenciones de... No, señor. Que sería bueno que lo lea el presidente o el ministro de Economía o su gente, los ministros, hoy que tuvieron reunión de gabinete, que terminaron, entre otras cosas, diciendo que no, en realidad la gente se endeudó porque compró televisores por el Mundial. Cuando tuviste un piso de venta de televisores, es fácil agarrar a los dueños de casa de electrodomésticos a ver cuánto vendieron, o a los hipermercados, que también ahí podés comprar televisores. Pero no, ese es uno de los temas que es más que termómetro para entender qué está pasando. Porque el otro termómetro es el que yo, estos carteles que veo en los locales, pido personal. No vaya muy lejos, acá a la esquina de la radio. Hay un cartel ahí que desde que yo voy a tomar café acá enfrente, lo veo que piden personal. Van un día, dos días, no va más. Un día, dos días, no. Y no pagan mucho menos de lo que te pagan en otros lugares. Que también tenés este cartelito. ¿Por qué no vienen? Porque cuando hacen número, entre el transporte... ¿sabes qué me decían hablando de gastronómico el otro día, el viernes? Quien maneja un local fuerte, de gastronomía, bien fuerte. Dice... Muchos de los muchachos que vienen acá, que son los que atienden las mesas o trabajan de bachero, etcétera, aprovechan y comen acá. Bueno, si es un restaurante, no, aprovechan porque al comer le baja el costo y llegan a la casa comido. Y cuando vienen al otro día, vienen con algo livianito de la casa y están o desayunan o meriendan o almuerzan, meriendan cena, entonces tienen una forma. Es un tema demasiado serio. Hoy me toca ir a una clínica por unos estudios que me estoy haciendo y te dice el dueño de la clínica, hay gente que no se atiende porque tienen que pagar el copago. El copago a veces son 30.000 pesos, 20.000, 40.000, y como no pueden pagar eso, no lo pagan y no se atienden. Usted pregunte, no me haga caso a mí si quiere, pero pregunte y mire alrededor, y esto es lo que se va a ver el año que viene, en el 2027, en el momento de ir a votar. No se compliquen mucho a ver qué dice uno, qué dice el otro, qué dice un politólogo. No se calienten demasiado en eso. Simplemente miren a su alrededor. Por supuesto que también tenés aquellos que decís, ¿y este de qué vive? Si yo no lo veo laburando nunca y en realidad este... No viene de cunita de oro y sin embargo vive como si fuera... ¿De dónde, porque también de esos hay. Siempre hubo, pero hoy tenés un gobierno que felicita al evasor. ¿Cómo? Un gobierno que felicita al evasor. ¿Qué querés que haga? Ese tipo se siente un héroe todavía. Y usted, sí, dígalo usted, yo no lo puedo decir acá. Se siente eso, exactamente. Y un poquito más. Los depósitos en dólares crecieron 10 veces más que en pesos. Fuerte aumento del ahorro bancarizado abrió el debate sobre cómo canalizar esos fondos. ¿Por qué creen ustedes que la gente guarda en dólares? ¿Por qué? ¿Porque estás tranquilo y seguro de acá lo que va a pasar hacia adelante? ¿Eh? ¿O es todo lo contrario? No es la primera vez hoy, porque ya... O pregunta vos, si hay alguien que está por cambiar el auto, o está por hacer una inversión, o poner una sucursal, dice, no, voy a esperar. Chau. La incertidumbre paraliza. Y es lo que está pasando hoy en Argentina. La incertidumbre... Fíjate las obras en construcción que hay paradas. Paradas, ¿eh? ¿Por qué? Y porque el valor de la construcción se duplicó en relación al año pasado. El doble. Si pagaba $700 el metro, ahora 1.400, 1.500. Ustedes saben que tenemos gente que nos visita o que entrevisto permanentemente, que conocen de estos temas y nos da la verdad, lo que pasa en el campo de juego. Las escrituras de compra-venta en julio cayeron 9%. Las hipotecas pierden cada vez más terreno. ¿Esto qué significa? En parte lo que les acabo de contar. La industria automotriz cayó casi 7% en el primer semestre. Anotó una mejora mensual en junio. Esto hay que también reconocerlo. La producción de vehículos, la venta de combustible y la exportación de autopartes cerraron un primer semestre en rojo. Junio se observó una mejora en las variables en relación a todos estos rubros que les estoy contando. Y así podemos seguir, ¿eh? Así podemos seguir. Simplemente, mirá, los supermercados están ahí con una situación complicadísima, muy complicada. Che, qué negativo. No, no soy negativo. Es poner los pies sobre la tierra, porque en medio con esto no hay nada mejor que saber dónde estás parado. Te debe pasar en tu negocio, en tu profesión. Decir, bueno, a ver, ¿qué tengo? Bueno, en base a esta información, ahí veo qué hago. Ahora, si te mentís a vos mismo, decir, no, a mí me está yendo bien, ¿eh? No, yo tengo más venta de la que uno cree. Y yo, los clientes me van a comprar, te estás mintiendo vos mismo, te fundí mañana. Cuando sabés bien dónde estás parado, ahí sabés dónde apretar o no las tuercas. ¿Cuántas familias del otro lado que están escuchando en este momento, si tenías la prestación más alta en la prepaga, la bajaste uno o dos? ¿Sí o no? Si tenías determinada plataforma para ver películas, alguna la liquidaste. ¿Sí o no? Si tenías la cochera con el auto, la moto la dejás en el porche o en el living de tu casa. ¿Por qué? Porque tenés que bajar el costo. Es una realidad. Con esto no quiero decir, la luz, el valor de la luz, el valor de... Bueno, hay un sinceramiento en cuanto al valor. Bueno, está bien el tema de los... Ahora, no me diga que la gente se endeuda porque compró más televisores. Eso es cagarse de risa de la gente la cara. Por más que después diga cosas y hable mal de palabrota, hablo del presidente, ¿no? No, no. La verdad que acá lo único que hay que escuchar al que tenés al lado, alrededor tuyo, atrás, adelante, a quienes son familia, amigos cercanos, y punto. Ahí vas a entender la verdad, ahí vas a entender la realidad. Hablá con un farmacéutico a ver qué te dice cuando van a comprar los medicamentos. Si van y compra todo, le compran un blister nada más. Hablá, no me hagan caso a mí, hablen. Lo que toda esa gente que se sienta alrededor de una mesa para ver qué hacen para el 2027, de estos temas no se habla. Es un tema entre privados, eso es lo que te dicen. Eso, pero ojo, estos y los que estuvieron, y vaya a saber quiénes vendrán, es lo mismo. Es todo lo mismo, no, no tengas ninguna duda. Agenda legislativa, mirá qué importante. Ahora la agenda legislativa, Mientras tanto, la gente no, estoy endeudado, che, viste, y ahora no sé qué va a pasar, en definitiva. Y les digo un detalle. ¿Viste que mucho pibe está endeudado? ¿Quién se ocupa de la timba ilegal virtual? ¿A ustedes no creen que la timba ilegal virtual

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5: Muy bien, ¿qué decís?
6: Bien, con tres partidos va a terminar la fecha 6 de fútbol argentino.
5: Afeitadito vino todo, el perfume, sí, no sé. ¿Tenés algo en especial hoy lunes? Hoy es lunes, ¿eh?
6: El torneo se llama...
5: ¿Alguna panadera amiga, alguna peluquera?
6: El torneo se llama Tenés un asunto esta noche.
5: Ah,
6: Tigre,
5: bueno,
6: va a jugar con Central Córdoba, ¿de qué te reís vos?
5: Vamos.
6: Tigre, Central Córdoba, y no lo digo por Eduardo, ¿eh? No, Lanús con Argentino Junior y Talleres de Córdoba con Central.
5: ¿Aquí está buchoneando?
7: Un asunto tiene, dice, un asunto.
6: No, dije, el torneo se llama Vos Tenés un Asunto.
5: Ya, claro, exactamente. Sí, me imagino, sí.
6: Bien, defendemos,
5: bueno,
6: también.
5: Sí, vamos.

0: Pablo Fabris. Buenas tardes, Pablito.
1: Buenas tardes, Eduardo. ¿Cómo estás? Vamos a hablar de lo que pasó en la jornada bursátil. Bueno, dólar oficial 1530, dólar blue 1560, lo que es el riesgo país 503 puntos básicos. La divisa mayorista subió un 11 pesos, es decir, un 0,7% este lunes, y cerró en 1510. Estamos hablando en este caso mayorista, un nuevo récord nominal y su mayor avance diario desde el 3 de junio. Un dato, el oro máximo de la jornada cerró en 4641,27 dólares la onza, su nivel más alto desde el 15 de mayo, y el petróleo Brent, que es algo que miramos mucho a partir de lo que estuvo pasando en esta guerra, cotiza en torno a los 91,85 dólares aproximadamente. Una suba acumulada, aunque se dio un poco, un 1,3% en esta jornada.
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0: Estoy viendo ahí que un tipo de 19 años, ya está Pablo Fernández Pereira. Buenas tardes, Pablito.
3: ¿Cómo va?
0: Robó un colectivo con pasajeros en línea. Iba levantando los pasajeros. ¿Y cuál era la intención? ¿Por qué? ¿Qué quería robar ahí? Porque ni siquiera se lleva los billetes. Antes tenías los billetes a la vista.
3: Los celulares.
0: Pero acá...
3: Los celulares.
0: Pero es más, iba y se robó el colectivo, iba levantando pasajeros por la... Por el camino, digamos.
3: Claro, levantaba para seguirlo, robaba.
0: Recuerdo una vez en el Gran Buenos Aires que una noche robaron, ¿no? Y se afanaron, mientras escapaban, un camión de residuos, mientras estaban recolectando los residuos. Los tipos agarraron el camión y así se escapaban. ¿Quién iba a sospechar de los muchachos? Pero iban a velocidad por camino de cintura. ¿Te acordás vos de ese caso?
3: Sí.
0: Eran varios, no era uno solo.
3: En una época robaron también una ambulancia. Iban con la ambulancia.
0: Ah, bueno, esa, claro, esa seguro te abren paso.
3: Además, no te paran, te ponen, claro, te ponen sirena y...
0: Al contrario, te acompaña el patrullero.
3: Capaz.
4: Patrullero.
3: Bueno, en el Chaco sucedió, al final, se dio lo que la gente esperaba, digo. La gente esperaba porque lo ve en las películas de Estados Unidos, la persecución esa que le pega el patrullero la parte de atrás del vehículo y queda dando vueltas. Bueno, en la ruta 11 del Chaco se estaban robando dos camionetas, se las llevaban para el norte, siguen con la jodita de robarse camionetas y llevarlas afuera del país. Siguen con esa milonguita.
0: A Bolivia, ¿te acordás? Evo Morales decía, no, acá, mientras vos tengas la llave del vehículo, es tuyo, decía.
3: Claro, en Paraguay te daban un documento provisorio. En Paraguay te daban un documento provisorio a los dos años y nadie la reclamaba.
0: En Bolivia directamente la llave.
3: Exactamente.
0: Dice, no, vamos a hacer un blanqueo de esto.
3: Bueno, la policía de Chaco en la ruta 11 persiguió dos camionetas robadas en la provincia de Buenos Aires por gente de Formosa, y para detenerlo le pegó en la caja, así como venía. ¡Pin! Quedaron dando vuelta en la ruta, detenidos todos y recuperados los vehículos. Chicos, a ver, los de frontera, alerta frontera, se están robando las camionetas otra vez.
0: ¿Cuándo dejaron de robar?
3: Ah, no sé.
0: ¿Cuándo dejaron de robar? Pablín.
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0: Celentano,
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0: Marcello Mastroianni,
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0: Ero Ramazzotti, Nicola Di Bari, poi, no? Y Sergio Crella, que vino y está con nosotros. La moda masculina, no perdamos la elegancia, no dejemos de ser elegante, música italiana. Hola Sergio, ¿cómo estás?
2: Hola Eduardo.
0: ¿Qué decís?
2: Bien, bien. Ah,
0: ¿cómo me hablan de vos, institucionalmente? ¿No? Sí. Bueno. Después te cuento.
2: ¿Bien?
0: No, en serio, bien, sí. Bueno. La presentación, y yo digo, mirá, acá hay mucha creatividad de Marcello. Pero claro, ¿qué tal? ¿Cómo estamos?
2: Bien.
0: Mira, hoy trajiste algo... saquito Sport.
2: Saco Sport.
0: Camperita con cierre.
2: Camisa blanca
0: abajo. Y una camisa blanca, bien.
2: Con un pantalón azul.
0: Muy canchero, muy canchero, y muy bien.
2: Para dar un toque distinto.
0: Se faltaría un pañuelito de seda.
2: Lo tenía y lo saqué.
0: ¿Por qué?
2: Y por la temperatura del ambiente.
0: Muy bien, te dio calor.
2: Y
0: la
2: sí,
0: seda dio calor. Bueno, y entonces...
2: Bueno, hoy traje... ¿Cómo nos vestimos de acuerdo a la edad? 40, 50, 60 o más.
0: Buenísimo.
2: Así que,
0: pendeviejo no, ¿no?
3: Qué fuerte. Viejo verde tampoco, ¿no?
0: Ayer fue el Día Mundial del Viejo Verde.
3: Me mandaste eso.
0: Te lo mandé. Se lo mandé a varios.
2: A unos cuantos, sí.
0: Ayer fue el Día Mundial del Viejo Verde. Sí. Bueno, algunos se me escapó y no se lo mandé.
4: Feliz día para el increíble Hulk.
5: Acá hay viejitos verdes.
0: Sí, obvio. Violeta. ¿Querés alguno? Te presentamos. No hay problema.
4: Ahí nomás.
0: Bueno, y entonces...
2: Volviendo al tema de la edad,
0: sí,
2: ¿no?
0: Sí, exacto, sí.
2: 40 años, elegancia con personalidad. 50 años, elegancia y madurez. 60 años, la verdadera elegancia.
0: ¡Fua!
2: Entonces, vamos a dividirlo en tres.
0: Buenísimo, me encantó. Y cada uno ubicarse en el tiempo y espacio, claramente. El tema es el de 60 que se viste como de 40. Está bien, cada uno hace lo que quiere, ¿eh? Acá no tenés que...
2: No.
0: Cada uno, viejo...
2: Estamos hablando de elegancia.
0: Sí,
2: busquemos
0: sí.
2: A cada edad la elegancia correspondiente para eso.
0: Me gustó, dale, lo charlamos.
2: Bueno.
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0: 18:28, 12 grados 1 la temperatura en la ciudad de Buenos Aires. Esto es Ritmo, señores. Buenas tardes. Este es el pulso continental. ¿Qué pasó con River? ¿Qué pasó con Boquita y Racing? Y el miércoles, si River pierde, chacho, chau, chacho, chau, chacho, chau. Mientras tanto, Colapinto, el pibe aceleró a fondo. Esta es la largada, me voy por el medio. Córranse que acá vengo yo. Pin. Piojo, correte que acá viene el peine. Es más, ya se dice que va escuchando esta música, Franquito, y acelera. Mientras el resto se va quedando sin energía. Mientras tanto están las leonas.
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8: Alejandro Canepa, buenas tardes.
9: Eduardo, Ceres de Línea, equipo, buenas tardes, ¿cómo estás, Eduardo?
8: Muy bien, gracias. Hoy te vi cruzando, que estaba justo, yo te vi cruzando por la vereda de enfrente del timón, la de enfrente.
9: Ah, fíjate, no te vi.
8: La próxima entrá y tomamos un cafecito.
9: Con charlando. Todo gusto.
8: Nosotros, pero te vi apurado, ibas con el maletín en mano.
9: Sí, dije, estaba apurado porque...
8: Está yendo a hacer un depósito o algo, dije, no.
9: No,
10: puede ser, qué sé yo. ¿Hay algún cambista en zona?
8: No lo voy a aclarar. Vos sabés que el ganado es todo verde.
9: Parecía como un espejo con vos. Un espejo.
8: Bueno. ¿Cómo se sacan? La plata no se toca más, es todo virtual ahora.
9: Digital. No te creas, ¿eh?
8: ¡Viva el asunto!
9: Déjame mirar a las vacas a mí.
8: está muy bien, se cuenta. Bueno, ¿qué tal, Ale? Contanos.
9: Buena semana para todos ustedes, Eduardo. La jornada hoy en el mercado de Chicago fue para trigo y maíz buena, sobre todo para el maíz. El trigo de un cuarto de punto arriba, $250.75 septiembre, $257.50 diciembre. El maíz mejoró entre el 1.25 y el 1.50%, pagando septiembre $193.25, diciembre $202.75. Cayó soja y aceite de soja. La soja entre medio y 1.25% de quita. Septiembre $447, noviembre $450.25 y la caída más fuerte para el aceite de soja, casi un 4%, entre el 3.5% y el 4%. $1.480 para septiembre, $1.483.25 para octubre, $1.484.25 la posición de siempre. Atención con los fondos de inversión, vengo insistiendo con esto. El mercado local, el trigo, la posición de agosto, medio punto abajo, $227.50, sin cambio septiembre, $231. El maíz quedó medio punto arriba, en $191 y 100 $197.75 para agosto y septiembre, y la soja perdió entre el medio y el 1%, pagando agosto $350, esto es mercado local, septiembre $352.5, noviembre $359 por tonelada. La venta de carne el fin de semana fue regular, ¿eh? Claro, el tiempo acompañó, buena condición necesaria, pero no suficiente para revertir los bolsillos totalmente descosidos, Eduardo. Mm. Hasta el punto que ya está multiplicando por 2/3 un kilo de carne contra un kilo de pollo, más allá del cambio del hábitat de consumo. El de pollo 50 kilos por año, el de cerdo 22-24 kilos, el vacuno siendo generoso 42-44 kilos. No es que sea carne cara a vacuna, sino que el bolsillo no resiste. Claro, claro. Para mañana, yo creo que va a haber una oferta moderada, no anduvo. La semana pasada, más allá de la oferta chica, no hubo ningún tipo de rebote. La Casa Mendizábal 400, los Jauregui 300, los Monasterios 1100, los Martín Lalor 500, los Colombo 500 y los Saez Valientes 600. Para mañana, apertura de semana, semana completa con expectativas sobre todo lo que te comentaba, que la venta de carne en el mostrador no anduvo más allá de muchas ofertas que se están registrando para tratar de vender la carne. Lo que pasa es que el carnicero me decía, el sábado, un carnicero, yo no puedo bajar mucho más la carne porque a mí los costos fijos, la energía eléctrica, el agua, los alquileres me han subido. ¿Cómo
8: sí,
9: hago?
8: Sí. Y sí, claro. Claro, y se vende menos.
9: Sí, se vende menos, pero tienen que sacar, tienen que rotar. En muchos casos lo está salvando, como decía, el pollo y el cerdo, ¿no?
8: Más allá de la carne
9: que se vende, que es mucho menos lo que se vendía no hace mucho tiempo. Pero bueno, así están las condiciones de mercado, Eduardo. Vos conocés bien los mercados.
8: Sí, señor, y esta es la realidad. Y también el poder adquisitivo de la gente, por eso es que, viste,
9: claro, algunas bolsillos cosas descosido, como te digo yo. Sí.
8: Un abrazo grande, Ale, hasta mañana.
9: Están sobando 2 semanas del mes a mucha gente, lamentablemente.
8: Mirá.
9: Del mes le sobran 2 semanas.
8: Es un dato que te doy. Dice el presidente que no puede ser, pero la gente no, ¿cómo no va a comer durante 2 semanas? Y no es solo que no llega, no es por la comida solamente no llega porque vivir, eso lo dice alguien que no entiende de vivir en familia, viejo. La familia es el colegio de los chicos, el auto, claro, la luz, el gas, el teléfono, el cable, ta, la prepaga, ¿no te parece?
10: No esos gastos.
9: Triplicaron la inflación, los servicios con la inflación, en muchos casos triplicaron la inflación.
8: ¿Qué? Pero un abrazo, gracias. Gracias. Alejandro Canepa.
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3: Negro,
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4: Habla, adelante, Pablito. Fabris.
5: Vamos a hablar de una noticia internacional que tiene que ver con estas medidas que está llevando adelante los Estados Unidos con Irán. Va a lanzar, los Estados Unidos van a lanzar el plan paria económico para Irán, para asfixiar sus, digamos, finanzas y también golpearle muy fuertes en su economía. Un plan nunca antes visto, según las distintas definiciones, tanto de Trump como Scott Bessent, el secretario del Tesoro de los Estados Unidos. ¿Qué están buscando? Bueno, obviamente elevar la presión sobre Irán. Estados Unidos identificó, según lo que declaró Scott Bessent, todos los nodos, las facilitadores y las redes que usa Irán para contrabandear el petróleo y también eludir sanciones, y se va a aplicar sobre activos digitales, el oro, la aviación, el transporte marítimo, y también se están reuniendo con los distintos homólogos internacionales de los Estados Unidos para que también apliquen este tipo de sanciones a Irán.
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8: En mi boca no hay control.
4: Vamos, Leo.
9: Vamos a escuchar a Lucas Beltrán. Ayer movió el avispero el ex delantero de la Fiorentina. River empató 2-2 con Vélez, ganaba 2-0, se lo empataron 2-2. Lucas Beltrán, después del partido, comentaba lo siguiente.
10: Bueno, por ahí comparto también un poco de que por ahí a veces podríamos jugar un poco más para adelante, pero bueno, a ver si el fútbol en algunos momentos el compañero justo vio que era el mejor pase para atrás para jugar, para girar la jugada o algo de eso, pero bueno, corregir detalles, como dije recién, son importantes, hay que trabajar muchas cosas, está a la vista que no somos un equipo que todavía da muchísima confianza, pero lo estamos trabajando, hay que ponerle cara, como lo estamos haciendo todos los días, acá la gente, el cuerpo técnico, nosotros, vamos a dar lo mejor para salir de esta situación.
9: Podríamos jugar más adelante, dice Lucas Beltrán. Somos conscientes de que no somos un equipo confiable. Eso dijo Lucas Beltrán, que también le manifestó a Coudet el no jugar la Copa Sudamericana. Yo vine para jugar, dijo Beltrán. Por eso reitero, Beltrán, Lucas, pateó el hormiguero anoche.
6: Che, contame lo siguiente. Por momentos digo, ¿por qué juega para atrás el equipo? Que le pasa la pelota al arquero.
9: No es una orden mía, dijo Coudet.
6: Pero él puede dar la orden de que no lo hagan.
9: Él dijo, no es una orden mía.
6: Pero vos te das cuenta, a mí me pone loco eso. Digo, ¿cómo vas a patear para atrás? Para adelante, no, para atrás. ¿Tiene algún sentido? Vos conocés, yo...
9: En el primer tiempo River tuvo salidas muy oportunas jugando por abajo.
6: Muy bien.
9: Yo reniego con algo.
6: Pero después la diste vuelta y empezabas a tirar atrás. ¿Por qué?
9: Yo reniego con algo.
6: Sí.
9: Yo no puedo compartir en ningún equipo del mundo la salida del arquero jugando con los centrales, jugando con fuego
6: claro,
9: ahí alrededor.
6: Exacto. Pero es peor cuando un central te la tira al arquero. El pase es al arquero. Teniendo jugadores que están levantando los brazos.
9: Perdón,
6: los
9: Eduardo,
6: laterales.
9: La cancha de Santa Fe, el Campín, no estaba en buenas condiciones. Y fíjense, si pueden ver el partido un compacto, que Beltrán no sacó bien con el pie, porque o le picaba mal o porque salía jugando en forma muy rápida. Digo, River avanzó, si esto fuese el juego de la Boca, River avanzó un espacio en el primer tiempo, pero retrocedió 2-0 con Vélez y se la juega el miércoles.
6: Ganaba 2-0 y empataste 2-2, te empataron.
9: Sí.
6: Los cambios del mellizo, porque también hay que ser justo y hablar del equipo que te termina empatando o en algún caso te gana. Vélez le sacó la ficha, le midió el tanque, le hizo los cambios y le terminó empatando.
9: Eduardo, River jugó contra Santa Fe, tuvo un viaje de por medio, Y yo te puedo asegurar que había jugadores de River que no podían mover las piernas. Que
6: bueno,
9: no podían...
6: ayer tampoco, ¿eh? Ayer estaban casados.
9: Ayer digo.
6: Pero ayer jugó acá en el Monumental, que es Santa Fe. Estamos hablando del partido de ayer.
9: Santa Fe.
6: Está bien, River, pero jugó, ayer, perdón, estaba, ayer, perdón, estaban cansados.
9: Perdón.
6: Ayer estaban
9: agotados. Jugó con Argentino Junior.
6: Sí.
9: Jugó con Santa Fe.
6: Sí.
9: Juega con Vélez.
6: Sí.
9: Como River perdió puntos y necesita puntos para la tabla anual y para clasificar entre los ocho, no puede hacer recambio. Tiene que jugar con lo mejor que tiene. Y tarde o temprano, tus piernas lo van a sentir, tu físico lo va a sentir.
6: Fíjate,
9: bueno, ahora mete tres cambios,
6: sí, son profesionales, entrenan todo el día, lo único que hacen es entrenar, tendrían que estar impecables.
9: El miércoles juega, sí, Montiel.
6: No, y aparte, ¿sabes qué? Tenés la camiseta de River, viejo.
9: El miércoles juega,
6: si no,
9: Montiel. El...
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4: San Miguel de Tucumán, mientras interpretaba una canción frente a una cantidad de personas, que era un evento especialmente preparado para esa gente, donde se había contratado a Sergio Denis, él retrocede de espaldas por una pasarela, cae al foso de la orquesta. Normalmente en los teatros tenés orquesta, pero siempre algunos están debajo del escenario, pero está todo marcado, corresponde que esté marcado justamente por el artista. Luego del accidente, Sergio permaneció internado durante más de un año debido a las severas lesiones que sufrió. Recuerden que él cae de costado con el hombro y murió el 15 de mayo del 2020, a los 71 años, muy joven. Los familiares están haciendo todo lo que se pueda. Determinaron desde la justicia que la responsabilidad por el accidente no correspondía a los organizadores del espectáculo. Obviamente que quienes lo vemos de afuera decimos, ¿cómo no? Y lo podemos discutir de acá al infinito. Bárbara Hoffman es la hija de Sergio Denis y la tengo en línea. Hola, Bárbara, ¿cómo estás? Eduardo Serenini, ¿qué decís?
5: Muchas gracias, ¿cómo estás, Eduardo?
4: Bien, gracias a vos por atendernos. Contanos un poquito, vienen siguiendo este tema, no debe ser nada sencillo, pero corregime si dije algo que no está dentro de la información sobre el tema.
5: Está todo perfecto, es tal cual lo decís. Y suena así de mal como lo decís, es una locura. La verdad es que quedamos con todos asombrados, impactados, dolidos con esta sentencia de la justicia de Tucumán. Pero bueno, nada, hoy lunes organizándome también para responder, porque sé que hay mucho interés y que gentilmente nos brindan estos espacios. Creo que es momento también de hablar y de no dar una versión, porque acá hay una sola, ¿no? Que es que papá se subió al escenario como cualquier día a brindar un espectáculo sin tener que medir por dónde caminaba o para dónde se movía o si bajaba a ver a la gente y las cosas que hizo toda la vida en los 60, casi 70 años que 60 años que tuvo de trayectoria. Y la verdad es que no, qué sé yo, nos quedamos con una sensación muy amarga con la sentencia, pero lamentablemente tampoco tan sorprendidos, porque bueno, venimos diciendo desde el día uno todas las irregularidades que fuimos viendo tanto de la gente del teatro como de la gobernación de Tucumán. Y bueno, no esperábamos grandes cosas. Sí es una locura leer en los títulos que culpabilicen a mi papá de haberse caído, ya es demencial.
4: ¿Y qué fundamentaron, Bárbara? ¿Por qué la culpa fue de tu papá? ¿Qué fundamentan?
5: Lo que dice en realidad es que él hace una mala, por decirlo de algún modo, simple, mala maniobra con su cuerpo que desenlaza en la caída, lo cual tampoco es cierto porque en el expediente figura claramente que por la municipalidad de Tucumán, la pasarela por la que se ve que papá camina unos segundos antes de caer no estaba habilitada para estar ahí, eso no podía estar ahí, y el foso tampoco podía estar descubierto. De hecho, la municipalidad ya había comprado los materiales y los materiales estaban en el propio teatro esperando para que esa obra se haga y tampoco se había hecho. Hay también antecedentes de dos bailarines que ya habían caído en ese foso, entonces no coincide tampoco la sentencia o esta locura de decir que la culpa fue de mi papá cuando ni siquiera las cosas estaban habilitadas para funcionar de esa manera en el teatro.
4: Uh-huh. Claro, porque es un teatro municipal o es provincial.
5: No, es provincial.
4: Provincial.
5: Sí, es provincial. La municipalidad, en una inspección que se hizo, había determinado que esa pasarela no podía estar ahí, eso figura en el expediente, y se habían comprado los materiales para que no cerraran el teatro, porque ese foso tenía que estar tapado, sí. Y tampoco se hizo.
4: A ver, ¿a tu papá quién lo contrata? ¿La provincia? ¿Una empresa privada? ¿Quién organizó ese encuentro?
5: Era una fiesta privada de la gente de sanidad de la provincia.
4: Ajá. O sea, encima era un evento de la provincia de Tucumán.
5: Sí. Sí. De hecho, el gobernador estuvo con él en el escenario y todo.
4: Qué bárbaro. ¿Y cómo sigue esto ahora, Bárbara? Porque, a ver, acá estoy leyendo en parte que terminó la consecuencia del rechazo de esta demanda, ahora el tribunal determina que las costas del proceso están a cargo de ustedes, de la familia.
5: Sí, es toda una locura, qué sé yo, no, la verdad es que leer la sentencia es como aparte de revivir un montón de cosas que uno no quisiera revivir, es demencial, yo como lo dije en otras oportunidades, siento que tenemos que encima pagar por la muerte de mi papá, ¿no? O sea, mataron a mi papá y nosotros tenemos que pagarles a ellos, es una locura, por donde se lo mire es una locura.
4: ¿Y qué te dicen los abogados que están ayudándote en esto? ¿Cómo seguir ahora? ¿Hay otras
5: instancias? Hoy lunes ya hablamos con los abogados para que, bueno, para apelar, vamos a apelar. Después todo es lento, hay que esperar. Y en principio eso, poniéndonos meta día a día de lo que hay que hacer y haciéndolo, por parte de los tiempos son muy cortos, o sea, esto salió el jueves, emocionalmente la verdad es que recién hoy pudimos como empezar a accionar con las cosas que hay que hacer y hoy mismo le comunicamos a los abogados que bueno, que íbamos a apelar.
4: Sí. Qué vida la de tu papá, la de Sergio, Bárbara. Esfuerzo tras esfuerzo, ¿no?
5: Sí, la verdad que sí. Y bueno, qué sé yo, en parte a veces a mí me preguntan de dónde sacamos la fuerza, qué sé yo, creo que papá si algo nos mostró y nos enseñó en esta vida es eso, ¿no? Como a levantarse y a seguir peleando y tuvo tantos traspiés en su carrera también, económicos, emocionales y esto
4: y muy resiliente para nosotros porque siempre recuperó, sí. y recuperó. ¿Ustedes ingresos tienen por los derechos de las canciones de tu papá, etcétera, tienen?
5: Sí, es algo mínimo, ¿viste? Claro. No es algo que sean, qué sé yo, nosotros de hecho para el juicio presentamos el beneficio de litigar sin gastos, cosa que dudosamente tampoco se nos acreditó, porque nuestras realidades no tampoco, claro. O sea, no es algo que podamos costear un juicio así, además de que no corresponde, pero bueno, qué sé yo, es una locura. Todo lo que está pasando, yo siento que es como lo dije, ¿no? Siento que se nos están riendo en la cara y que siguen actuando con una impunidad, con habían un montón de formas de que este desenlace fuera distinto y se hizo todo mal para que pasaran las cosas así y bueno, y al día de hoy, 7 años, seguimos con este desgaste de tiempo y de espera y de seguir teniendo, o sea, peleando por algo que en realidad no habría que pelear, ¿no? Está más que claro, se ven todos los videos cómo fue, Ningún artista se sube a un escenario para terminar en coma o en estado vegetativo como terminó papá, ni tampoco teniendo que calcular para dónde moverse o bailar o saltar como hacen miles de artistas, porque hay un foso de 3 metros que se podría haber cubierto con una red, y no había excusas porque era algo económico, era algo simple de hacer y no se hizo tampoco habiendo antecedentes. Entonces, claramente estaba todo mal hecho y desde el primer momento, lamentablemente, nos tocó en un lugar en donde hay una mano que sostiene, que respalda toda esta locura y toda esta impunidad, sí, y bueno, sí, sí, sí, sí. Y estamos en eso.
4: Muy duro, Bárbara. Estoy hablando con Bárbara Hoffman, una de las hijas de Sergio, de Nico. ¿Cómo se compone la familia de ustedes, de Sergio? ¿Son cuántos
5: Somos
4: hermanos?
5: Tres hermanos. Federico, que es el más grande, yo, y Victoria, que es la más chica.
4: Los acompañamos y sabés que tenés nuestros micrófonos a disposición, vos y toda la familia, Bárbara.
5: Lo sé, muchas gracias.
4: Te mando un cariño grande. Gracias.
5: Gracias a vos.
4: Tremendo.
6: Autopuesta en peligro, dijo el tribunal con un fallo bochornoso, por donde lo mires. Lo que dijo es, la culpa es de Sergio porque conocía el riesgo y se animó a tomarlo. Más o menos te lo estoy pasando en limpio. Bien dice Bárbara, es más, hay una entrevista que le hacen a quien explota el teatro inmediatamente después que Sergio tiene...
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0: 8 minutos han pasado de las 7. Arrancamos la semana en Sports Continental con Julián Casablancas de Strokes. Julián Casablancas que cumplió el domingo. Estuvo de festejo. Igual
1: ah,
0: que
1: ¿cómo estamos con los cumpleaños?
0: Sí, viste, hay muchos. La voz de Agustina Ibarra, estamos con Eugenia Díaz, con el profe Carlos Roldán, un gran equipo, Emanuel Godoy, en la operación técnica. De esta manera arrancamos, Agus,
1: sí,
0: una nueva semana en Sports Continental, después de lo que ha sido un fin de semana dentro de todo positivo para los equipos tucumanos.
1: La verdad que sí, bastante bien. Bueno, recordamos, primero que nada, muy buenas tardes.
0: Buenas tardes, claro, buenas tardes.
1: Yo me metí así de una.
0: Ya te metés y bueno, está bien, sos metida.
1: Bueno, no aclaré que oscurece. Bueno, muy buenas tardes a todos, bienvenidos a Sport Continental. Hoy, lunes 24 de agosto,
0: claro,
1: día del lector. Chicos, ¿ustedes
0: sí,
1: leen?
0: Sí, por supuesto.
1: ¿Sí?
0: Claro. Claro que sí.
1: ¿Cuál es su libro favorito?
0: Un libro favorito.
1: A ver, escucha esa música.
0: Y uno de los primeros que uno agarra.
1: ¿Cuál
0: el
1: es?
0: Principito.
1: El Principito.
0: Bueno. Claro.
1: Claro. ¿Usted, Eugenia Díaz?
2: No, yo soy de leer novelas que... Leí una que es Boulevard. Me gustó bastante.
1: Ah, mirá. Yo Los Ojos del Perro Siberiano.
0: Claro, también. Uno
1: ese
0: de los primeros seguramente
1: los primeros,
0: que leíste. Claro.
1: Exactamente. Sí. Alguien que también... Por ejemplo, ahora lo que estoy leyendo de vez en cuando es mucho Rolón. Es el psicólogo.
0: Bueno.
1: Está bien, capaz que...
0: En vez de pagar una sesión, se compra...
1: ¿Sabés cuánto sale la sesión? Yo averigüé.
0: ¿Pero con él?
1: Con él, claro, no. con él. ¿Quieren que le diga cuánto?
2: ¿Cuánto?
1: 700.000 pesos.
2: Ah, bueno.
0: Bueno.
2: Déjame
1: con
2: el libro.
1: ¿Ah? Me compro toda la sesión del libro.
2: ChatGPT como psicólogo.
1: Bueno, hablando de psicólogos y hablando también de lo que dejó este fin de semana. Fin de semana con mucho movimiento, ¿verdad, Uge?
2: Sí, bastante movimiento porque jugó San Martín, también jugó Atlético y también hubo mucho fútbol local, lo que es Liga Tucumán y bueno, también jugó Tucumán Central.
0: Claro, de eso vamos a hablar, de qué pasa con Tucumán Central, que no le está yendo bien
2: no
0: en
2: le está
0: este
2: yendo
0: tramo
2: bien.
0: Del
2: no.
0: Federal A.
2: Tiene que ganar el próximo partido sí o sí porque le hace falta los 3 puntos si no desciende.
0: Bueno, vamos a tener seguramente algún protagonista, pensando también en lo que se le viene al Rojo de Villa Alem, pero nosotros vamos a arrancar con lo que vivimos ayer en lo que fue la cancha de Chaca. La transmisión de Sports Continental, estuvimos con el profe Carlos Roldán, con Licha Cazorla. La victoria de San Martín termina dando vuelta el partido, Agus, en 8
1: sí,
0: minutos.
1: En 8 minutos, así, al toque. Al principio iba ganando Chacarita.
0: A
1: los 8
0: sí.
1: minutos convierte un gol, ¿sí?
0: Sí, lo veníamos charlando con el profe. Nos llama la atención de cómo lo sacaron al Tucu Salazar en esa jugada, ¿eh? Apenas... Lo rozan, lo terminaron sacando del campo prácticamente, un desborde por el sector izquierdo, en donde había un solo hombre de Chaca, había más gente del Santo y sin embargo pudo llegar finalmente el tanto del conjunto local, el gol de Meléndez.
1: Sí.
0: Y después también tenemos que hablar, Agus, de lo que pasó con el gol de Álvaro Vélez, ¿no? De cobraron offside.
1: En le donde, cobraron, claro, fue anulado.
0: En todas las... bueno, lo vimos varias veces a la imagen y da la sensación de que está claramente habilitado Álvaro Vélez, lo que podría haber significado el empate de San Martín. Nos fuimos al descanso allí donde Orfila mete mano. Por ejemplo, lo primero tiene que ver con el ingreso del Nene, de Mauro Verón, que fue muy importante.
1: Sí.
0: También de lo que pasó con el Caco García, Alan Cisnero, que también lo pedía el profe en la transmisión, que en algún momento iba a entrar. Y llegó el momento de Lucas Faraz.
1: Es verdad. Y cómo cambió todo, ¿no? Y cómo cambia con estos nuevos ingresos y le da esa vida a San Martín que sí o sí lo necesitaba también. Ya sea, bueno, de visitante o de local, el equipo y los hinchas de San Martín merecen esta alegría, ¿no?
0: ¿Qué te parece? Hacía rato que no conseguía los 3 puntos. El equipo Santo, que lo vuelve a meter en la posición, ha quedado noveno en este momento. ¿Por qué?
1: Sí.
0: Porque hace un ratito terminó el partido de Atlético Rafaela y Güemes, el equipo santiagueño que es el próximo rival justamente
1: sí.
0: de San Martín. Empataron sin goles y es por eso que Atlético Rafaela tiene 36 puntos, es el octavo, y el Santo ha quedado noveno con 35 unidades.
1: Mira, que justamente es el próximo rival este domingo.
0: Sí,
1: ¿sí?
0: Tal cual.
1: Acá de local.
0: Pero bueno, ya más que importante el triunfo de ayer y por eso lo vamos a analizar y vamos a escuchar a los protagonistas. En primera instancia al goleador, a Lucas Faraz, que metió ese doblete para que San Martín vuelva a quedarse con los tres puntos. Lo escuchamos al delantero de Chascomús.
3: Estamos desde el campo de juego hoy con el autor de los, el autor que ha metido los dos goles hoy. Bienvenido, felicidades por la victoria el día de hoy.
4: Bueno, muchas gracias, muchas gracias. Lo veníamos buscando, la verdad, así que nada, feliz por los tres puntos.
3: Bueno, se llevan estos tres puntos a casa, dos goles vos en el bolsillo. ¿Cómo lo han vivido el partido? ¿Les ha tocado empezar en esa desventaja y después se han terminado llevando?
4: Bueno, nada, una muestra de carácter de todo el equipo. Me tocó, lo dije recién, me tocó a mí hacer los goles, pero bueno, esto es de todo. Así que nada, nos vamos a Tucumán felices.
3: Se van a Tucumán felices. ¿Cuánto le necesitaban a la victoria el día de hoy?
4: No, importantísimo, importantísimo. Más en esta cancha, un rival durísimo. También están los puestos abajo, pero es un rival muy duro. Así que nada, vale doble.
3: Se vivió un ambiente muy pesado desde afuera. ¿Se les ha influido algo a ustedes en el trayecto del juego?
4: No, bueno, como te digo, una cancha muy pesada. El público alentó los 90 minutos. Así que, como te digo, vale doble los tres puntos que nos llevamos hoy.
3: ¿Qué análisis puedes hacer de esto? Más en lo personal tuyo, ¿cuánto necesitabas esta victoria? Va, de estos dos goles hoy.
4: Bueno, nada, el delantero vive de esto. Así que, nada, para mí es muy importante ayudar al equipo con eso. Encima se da la victoria, así que bueno, nada, es seguir trabajando por este camino.
3: ¿Cuál es el objetivo del Santo?
4: No, pelear en los puestos de arriba, como ese objetivo que tenemos claro desde principio de año. Por ahí muchas veces no se nos está dando los resultados, estamos haciendo las cosas bien, pero bueno, estoy convencido y estamos convencidos que este es el camino.
3: ¿Y uno más personal?
4: No, bueno, nada, seguir como vengo, seguir manteniendo este nivel, si viene con gol mejor, así que nada, es.
3: Muchísimas gracias por tu tiempo, sos la figura del partido.
4: Muchas gracias.
0: Bueno, ahí escuchábamos a Agus, Euge, a Lucar Faraz, al goleador que tiene San Martín. Necesitaba obviamente el triunfo del Santo, pero sobre todo él, el delantero, vive del gol, como siempre lo decimos. Lo estábamos hablando con el profe también. Más que importante, el doblete. Además, el segundo es un golazo, Es un verdadero golazo.
1: Impresionante cómo lo convierte y también en la posición que se encuentra, ¿sí?
0: Sí, olvidate, un zapatazo. Sí. Terminó mandándolo a guardar a esa pelota.
1: El pie derecho creo que fue, ¿verdad?
0: Sí, claro, sí, con el diestro, totalmente. Sí. Y otro que jugó y que ya es una fija y que es muy importante para San Martín es el Gaby Carabajal. Lo escuchamos.
5: Era algo que necesitaba, yo creo, el jugador de fútbol en particular. Necesita sentirse querido, mimado, que lo cuiden. Por ahí se maltrata un poco a los jugadores, pero yo le aseguro que todos queremos hacer las cosas bien, que nadie se quiere equivocar. Y cuando las cosas van de la mano y hay un contexto y un entorno que apoya y que ayuda, creo que es algo muy muy positivo y permite que el nivel del jugador sea bueno.
6: Recién el técnico dijo que se han propuesto como grupo un torneo, un mini torneo de 11 fechas. ¿Es así? Pelean por el un lugar en el reducido y imagino que el semi del ascenso sigue dando vueltas.
5: Sí, sí, a ver, nosotros ahora quedan 10 partidos, pero queremos ganar los 10. Queremos terminar lo más alto posible. Obviamente que ganando la mayor cantidad de los partidos vamos a terminar dentro del reducido, es la idea. Pero es un equipo, un grupo de jugadores que no baja los brazos, que está muy, muy ilusionado, está muy entregado, con mucho compromiso. Creo que es la manera y se van a poder lograr cosas lindas.
7: Gracias por el tiempo. Gabriel, ¿qué tan importante es la victoria? Debido a que no ganaban hace 5 partidos, el contexto de Chacarita también era muy difícil imponerse hoy, pero lo terminaron haciendo.
5: Sí, sí, a ver, no veníamos ganando, pero creo que el trabajo dentro de la cancha lo veníamos haciendo. Veníamos jugando muy bien, éramos superior a los rivales, lástima que no podíamos reflejarlo en el resultado. Hoy creo que se complementó eso, hicimos un gran desgaste en el primer tiempo, ellos se encontraron con su gol, pero no dejamos de intentar, siempre fuimos para adelante con muchas ganas y con la convicción que lo podíamos ganar.
0: Bueno, hasta ahí escuchamos a Gabriel Carabajal, Euge, después lo que fue el triunfo frente a Chaca.
2: Sí, el que también habló es el técnico, Alejandro Orfila.
0: Contento, seguro.
2: Sí,
0: el uruguayo.
2: muy contento porque pudo sumar de visitante.
0: Bueno, lo tenemos aquí en Sports Continental.
8: Yo creo que en una situación desgraciada que nos pasó en el primer tiempo, ellos nos convirtió, nosotros mantuvimos la paciencia y creo que en el segundo tiempo con unos cambios tácticos que hicimos, pero sobre todo más allá de los cambios tácticos, del cambio de estructura, entraron muy bien los futbolistas que lo hicieron y han tenido un gran partido, creo, en lo global. En el segundo tiempo mucho más nosotros con preponderancia, superando al rival, y sobre todas las cosas el equipo, ¿no? Los futbolistas, que lo vienen demostrando fecha tras fecha.
9: Pero hoy lo pudimos concretar con una victoria. Esa rebeldía, esas ganas, ese ímpetu de que a través de un golpe, como nos pasó en el primer tiempo, no bajar los brazos, seguir insistiendo, convencido de la idea, y la verdad que fuimos justo ganadores.
10: Te salió el doble 9, funcionó hoy.
9: Bueno, lo que pasa es que cuando vimos que ellos armaron línea de 5, y si jugaban a bloque bajo, quedaba Alfaraz contra tres centrales. Entonces, intentamos corregirlo mismo en el primer tiempo, pasamos a jugar 4-3-3 para que los dos, tanto Santi como Carabajal, jueguen interno para poder llegar de forma frontal. Y después en el tiempo lo pudimos corregir con la entrada de Verón y pasamos a jugar un 4-1-3-2. Y ahí nosotros creo que empezamos a imponernos más aún al rival, porque ya los dos delanteros ya sostenían a los tres centrales de ellos, y ya los winners, ya cuando iban a los duelos, ya no había cobertura de los centrales, que en el primer tiempo sí había, porque ya con los dos puntas sostenían los tres centrales. La verdad que salió muy bien, pero sobre todas las cosas, más allá de un cambio táctico, lo importante es cómo entraron los futbolistas que les tocó ingresar, y aquellos que sostuvieron el partido lo hicieron muy bien, y la verdad que es una justa victoria que necesitábamos, que la veníamos buscando. Vuelvo a repetir que en los partidos anteriores merecíamos mucho más. San Martín juega muy buen fútbol, se impone ante los rivales, pero no lo podíamos cristalizar por algunas circunstancias siempre en el resultado, y la verdad que salió muy bien.
11: ¿Cómo lo viste a los dos García que entraron? ¿Te respondieron a lo que esperabas de ellos?
9: Sí, lo que les pedí, lo que pensé, salió perfecto, y ellos lo han hecho de muy buena manera. Son dos futbolistas con experiencia y necesitábamos en ese momento hacer un recambio en la mitad de la cancha, sobre todo para cambiar la energía que ya no tenían Laureano y Carabajal, y la verdad que lo hicieron de muy buena forma. García es un volante central que lo trajimos para eso, justamente para cuando necesitamos un volante central posicional que él lo pueda hacer, que no lo teníamos ese perfil dentro del plantel. Y Caco creo que hoy entró muy bien y aportó la jerarquía que nosotros necesitamos para terminar. Bueno,
11: Alejandro, esto abre una nueva perspectiva para lo que resta, que da una recta final larga para asegurar un lugar en reducido.
9: Hemos tenido los futbolistas han tenido una fuerte autocrítica en la semana, cosa que a mí me ha puesto muy contento, porque siempre el mayor responsable siempre es el entrenador cuando no se da los resultados, pero puertas adentro, tanto los futbolistas como yo en este caso, sabemos que la responsabilidad es compartida absolutamente, que no se podía dar el resultado de la victoria siempre por un detalle, por errores no forzados, era responsabilidad de todos. Y ellos han tenido una fuerte autocrítica y nos hemos planteado que nos queda un mini torneo de 11 fechas. En esas 11 fechas tenemos que hacer lo imposible para terminar dentro de las primeras 4 posiciones. Si eso sucede, vamos a tener posibilidad de
10: y se empezó con el pie derecho con ese salto por ahí que estaba en el debe, que era como visitante, ¿no?
9: Estábamos en el debe como visitante y como local. En el resultado hablo.
10: Sí, sí,
9: yo claro. Me refiero a que en todos los partidos, estos 5 partidos que no hemos podido ganar, superábamos a los rivales ampliamente y merecíamos la victoria. Pero siempre teníamos errores no forzados, lo hemos hablado con los futbolistas, que nos llevaba a no ganar los partidos. Esa era la realidad. Hoy estuvimos muy bien. Y el equipo se volvió a imponer, vino a cancha rival contra Chacarita, vino a ser protagonista, vino a ser ofensivo, y en eso nosotros nos deja mucha tranquilidad.
0: Alejandro.
9: Y ahora vamos a seguir agarrando confianza, pero sobre todo a que los resultados de la victoria se nos terminen dando como lo merecíamos antes.
10: ¿Y hoy el equipo puede haber sido un poco mayor la diferencia hoy?
9: Sí, sin duda, porque aparte el trámite del partido, lo llevamos siempre nosotros adelante, y nosotros fuimos superiores al rival. En el primer tiempo no tanto, teníamos la pelota, pero no podíamos lastimar. Pero siempre teníamos nosotros la preponderancia del juego y en el segundo se acentuó mucho más.
12: Hoy el equipo probó un fuerte examen, una buena asignatura que la del carácter. Jugar aquí en San Martín con la presión que tiene Chaca no es para cualquiera ganar aquí.
9: No, sin duda, pero a mí lo que me da tranquilidad es que vamos a todas las canchas y San Martín es protagonista. Esa es la realidad. No salimos a especular, salimos a provocar al rival. Es nuestra forma de sentir el fútbol, los futbolistas la idea la tomaron como parte también, lo sienten de la misma manera. Y tenemos que seguir fortaleciendo eso porque lo que sentimos y lo que buscamos, sin duda que es una victoria importante, lo merecíamos antes, lo estábamos buscando con muchas ganas, y darlo vuelta contra un rival también importante, de visitante, a nosotros nos viene muy bien. Y ojalá se nos den algunos resultados como para que
13: esta victoria se vea reflejada en la tabla de posiciones, que es lo que se necesita.
14: Alejandro, ¿cuál fue el enfoque de hoy? Porque en la previa era un partido dificilísimo, porque justamente Chacarita estaba en zona de descenso, San Martín que no ganaba hace 5 partidos, es tu segunda victoria. ¿Cuál fue el enfoque de eso y cómo está el vestuario también en una victoria que termina siendo importante y sorprendente, más que nada porque fue efectivo San Martín?
13: Sí, vinimos contra un rival muy difícil, que siempre el cambio de técnico trae aires nuevos, un entrenador muy importante, mucha jerarquía como Rondina, que podía implementar su idea

0: que tenemos que afianzarnos en eso, porque vuelvo a repetir, los partidos anteriores también merecíamos ganar. El partido anterior superamos ampliamente al rival y por una expulsión que cambió rotundamente el partido, terminamos con un empate. Y a San Juan le teníamos que haber ganado también, y a Chicago le teníamos que haber ganado también, y con Temperley en el segundo tiempo también le teníamos que haber ganado, y así sucesivamente cada uno de los partidos que no lo pudimos hacer. Y el equipo demuestra una idea muy clara, muy ofensiva, de un fútbol muy bien jugado, pero detalles propios nuestros que los teníamos que solucionar nos llevaba a no poder ganar. Bueno, hoy salió todo redondito y nos vamos a ir contentos y con mucha motivación para ya preparar lo que viene.
1: ¿Hay una cierta presión cuando San Martín no está fuera del reducido? ¿Qué se habla internamente? ¿Cuál es la bajada de línea también de la dirigencia? Debido a que en los últimos años San Martín ha clasificado, pero bueno, hoy en este último momento se veía fuera de la tabla, esta victoria lo termina como depositando ahí. ¿Pero cuál es la bajada que termina haciendo de la dirigencia al plantel? Mismo vos también a tus jugadores.
0: Bueno, la dirigencia a mí me deja trabajar con total libertad y con mucha tranquilidad. Ellos confían en nosotros y en los futbolistas plenamente. Tratan de darnos lo imposible para tener todas las herramientas para poder trabajar con tranquilidad. La dirigencia está haciendo un gran trabajo dentro de las posibilidades que tiene y que te presenta hoy la Argentina como país y el fútbol argentino. En ese sentido estamos muy contentos con la dirigencia. Y sobre todas las cosas confía en nosotros y en los futbolistas. Con respecto a lo otro, la realidad es que hoy la victoria es muy importante. Y acá yo te voy a cambiar, lo dije cuando apenas vine, acá hay pasión, no hay presión, es pasión, es pasión. Y vos tenés que estar preparado para la clase de equipos que tienen mucha pasión. Entonces, te preparás para eso y estás buscando llegar a ese tipo de clubes para sentir esa pasión. Y bueno, la realidad es que los futbolistas hasta ahora me han demostrado en todos estos partidos que ellos la pasión la toman de muy buena manera. Porque vos fíjate que no les pesa jugar en San Martín, no les pesa jugar de local, que por lo general cuando hay equipos de mucha pasión el equipo le cuesta desplegar un buen fútbol. Y acá pasa todo lo contrario. San Martín juega muy bien el fútbol de local y juega muy bien el fútbol de visitante. Y eso habla muy bien de los futbolistas que toleran de muy buena manera lo que es la pasión de San Martín.
1: ¿El partido con Güemes está obligado a San Martín o así lo ven ustedes? Tratar de conseguir la victoria como sea.
0: Nosotros estamos obligados contra Chacarita, contra San Martín, contra Temperley, contra San Juan, contra Chicago, contra todos los rivales estamos obligados a ganar. Porque nosotros somos un equipo con mucha pasión y tenemos obligaciones. Todos los clubes que son denominados grandes en esta categoría tienen todo el tiempo la obligación de ganar.
2: Bueno, ahí escuchábamos parte de lo que fue la rueda de prensa de Alejandro Orfila tras la victoria de San Martín 2-1 frente a Chacarita, Agus. Y vos lo decías, el próximo fin de semana, San Martín, el domingo que viene, ya 30 de agosto, va a estar recibiendo a Güemes.
3: Sí, así es, va a estar recibiendo
2: al Gaucho.
3: Así, exactamente, al Gaucho. Y bueno, nada, bien lo decía también el entrenador haciendo un análisis de todo lo que viene pasando San Martín, cómo mejoró también con los jugadores. Y está bueno lo que dijo del análisis de cada uno, ¿no? De ellos, como hacer una autocrítica también a los errores para así sí. Mejorarlos en todos los partidos y poder tener, como el día de ayer, esta victoria.
2: Vos estuviste el partido que San Martín le ganó a Güemes en Santiago del Estero. Fue 2-0 ese triunfo en el Estadio Madre de Ciudades. Sí. En aquel momento el equipo dirigido por Andrés Ileana.
3: Así es, sí, estaba ahí con los chicos también, con la transmisión. Así que sí estuve ahí. Fue un buen partido.
2: Un gol de Dielos. De Diego. Después tuvo un penal que lo erró Diego, lo terminaron atajando y el otro lo hizo el Pupi Ferreira, ¿te acordás? Que ya no está.
3: Está en el equipo. Que ya no está, exactamente. Pero bueno, nada, esperando acá lo que va a ser el domingo, seguramente es una transmisión de Sport Continental, así que vamos a estar publicando, sí, en nuestras redes sociales todo lo que va a ser esta transmisión y este gran partido que, bueno, San Martín que viene de ganar ante Chacarita, esperemos sí. Que ahora sea así también de local. Sí, que gane. ¿Sí?
2: ¿Comienza San Martín a farmear aura?
3: Ojalá que sí. Que sea más mil de aura.
2: ¿Más mil? Sí. Y es ahora el momento, ¿eh?
3: Tiene
2: es
3: que ahora ser el ahora.
2: Momento, porque si no, no
3: le va a dar. Si no, va a quedar menos mil de aura.
2: Totalmente. Y también nos escriben Agus Euge en la cuenta de Instagram, de Sports Continental.
3: Sí, nos pueden buscar como @sportcontinentaloc, que vamos a subir todas las entrevistas.

0: que pasan acá también por el programa todos los días y también contenido exclusivo de las coberturas que hacemos en los partidos. ¿Qué derechos subimos la otra vez?
1: Sí, en Atlético.
0: Lo que fue Atlético, ante Instituto de Córdoba.
2: ¿El empate?
0: Así que sí, exactamente. Bueno. El empate 0-0 y estuvimos haciendo la transmisión con Eugenia, Álvaro Méndez y quien les habla.
2: Por así eso que voy a aprovecharlas en un ratito para que analicemos el partido del decano. ¿Te parece?
0: Obviamente.
2: Dale, después de la tanda seguimos con mucho más.
0: Dale, Sport Continental.
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0: 49 minutos han pasado de las 7. Seguimos con mucho más Sports Continental. Siempre es un buen momento para escuchar The Who. Siempre la mejor música en la 100.1. También nos escuchan a través de la web Radio Continental Tucumán.
1: Así es, www.continentaltucumán.com.ar.
0: Continental Tucumán.
1: Así es. Nos pueden escuchar ahí también a través de la 100.1. Sí. Entre otras lugares donde nos pueden encontrar.
0: Así bueno,
1: que, además del Instagram, como bien lo decía.
0: ¿Ya estás subiendo historias?
1: Ya estamos subiendo historias, estamos mostrando lo que hay detrás de estas hermosas voces.
0: Bueno. Sí, por ustedes.
1: Para qué, bueno.
0: Por ustedes, sí.
1: No, usted también.
0: No.
1: Derecho, usted estuvo de cumpleaños, mirá, derecho. Felicidades.
0: Bueno, muchas gracias.
1: Felicidades. ¿Qué tal la pasó?
0: Muy bien.
1: Bien.
0: Viendo mucho fútbol. Sí,
1: bien.
0: tal cual.
1: ¿Cómo le gusta a usted?
0: Totalmente, pero antes sí. Estuve muy atento a la transmisión, antes de que sea mi cumpleaños, estuve atento a la Transmi de Sports Continental, el sábado. En el Estadio Monumental José Fierro.
1: Sí, que estuvimos ahí con Euge, con Álvaro también, en lo que fue Atlético Tucumán, sí. Ante Instituto de Córdoba, en el cual empataron, ¿sí?
0: Sí, y me contaba Euge... Recién me hacía referencia al arbitraje de Andrés Merlos, una vez más, que deja mucho que desear.
2: Bastante que desear porque no saca casi tarjetas para el equipo de Instituto, todas eran para Atlético. Cada tarjeta era para Atlético.
1: Claro, no sacó nada para Instituto cuando sí tendría que haber sacado, porque Instituto estaba golpeando mucho a los jugadores de Atlético. En el sentido de hacer jugadas, entre comillas, sucias, ¿sí? Para el equipo de Cano y también así tener más oportunidades de llegar, ¿sí?
0: Sí, y además lo que pasó con Nicolás Méndola.
2: Sí, además, sí. Claro, porque sacándole la tarjeta a la Méndola le tendría que haber sacado la tarjeta al de Instituto, pero no fue así.
1: Bueno, Nicolás...
2: Es lo que dicen las reglas también.
1: Claro, la Méndola contamos que ya tenía una tarjeta amarilla en el comienzo del segundo tiempo, si no me equivoco.
0: Saca
1: otra tarjeta amarilla y automáticamente el árbitro saca la roja como expulsión, ¿sí? En el cual obviamente todos los jugadores se acercaron al árbitro a decirle que por favor revise el VAR,
0: claro,
1: porque la Méndola, claro, le estaba diciendo que no lo había tocado. Uh-huh. Y bueno, después de varias insistencias, obviamente se detuvo el partido. El árbitro recién logra ir al VAR y bueno, revisa la jugada y efectivamente anula la tarjeta roja, sigue jugando la Méndola, pero la verdad que un desastre en el sentido de que no le otorgó, bien lo decía la Euge, no otorgó ninguna tarjeta hacia el jugador de Instituto.
0: Lo que pude observar es que no cortaba por ahí el juego cuando había muchas infracciones, seguía.
1: Sí.
0: Y después en algún momento era...
1: Sí.
0: Todos se daban y...
1: Todo era peor.
0: Era confuso.
1: Todo era muy...
0: Tal cual.
1: Todo era peor. Los que eran tiros de esquina y todo lo demás se agarraban ahí en el medio y chau.
2: Más, había dos jugadores de Atlético e Instituto que se estaban agarrando en todas las pelotas paradas.
1: Sí, así es. Bueno, estaban muy por encima entre ellos. Sí, era como que, bueno, voy para y ya me quedo con el jugador...
0: Sí.
1: Y estaban ahí derecho.
0: Euge, le pregunto a Euge porque ella me estuvo comentando también de alguna situación importante que haya tenido Atlético en este partido frente a Instituto. Sabemos que Alex Luna por el lado de Instituto tuvo y terminó fallando. Alex Luna, que tiene la particularidad que al equipo que más goles le hizo es justamente al decano.
1: A Atlético,
0: sí, ex Independiente.
2: Y una importante que podemos destacar es la del segundo tiempo de Lautaro Godoy.
0: La del Laucha, claro, sí.
1: Bueno, Lautaro que tuvo muchas también acercaciones, también buscó mucho tratar de convertir. Bien lo decíamos también en la transmisión, también lo decía Inau el viernes, un jugador que juega todo el partido, que trata de dar lo mejor para el equipo.
0: Sí.
1: Y también lee muy bien las jugadas, en la cual puede tratar de llegar un poco más el Atlético.
0: Ha crecido último tiempo.
1: Sí, creció un montón. Y es un jugador muy joven, viene de River. si no me equivoco. Y bueno, la verdad que sí, creció mucho. Y en el partido, la verdad que estaba como a punto de convertir y no pudo. Pero busca, y eso es lo importante. Busca acercarse.
0: Sí, totalmente. Y cuando terminó el partido, estuvieron ustedes, en conferencia de prensa. Allí habló el técnico del decano, Julio César Falcioni, y el análisis de lo que fue este empate en cero frente a Instituto.
3: Mira, en lo previo sabíamos que enfrentábamos un gran equipo, un equipo que viene puntero en su zona, sí, que viene haciendo las cosas muy bien. En lo previo hablé con Diego Flores y le dije, lo felicité por el equipo que había armado, y sabíamos que teníamos que tener determinados cuidados, sabíamos que podíamos encontrar espacio para lastimarlo también, y creo que salió un partido en donde no le dimos espacio al rival, que terminó tirando muchos lanzamientos largos, que era lo que buscábamos, y a la vez nos costó lastimarlo. Pero creo que los muchachos hicieron un gran esfuerzo, demostramos que estamos a la altura de poder pelear con cualquiera, y sacamos un punto que me parece que es bueno, ¿sí?, ante un gran rival. Me hubiera gustado ganar, sobre todo, pero sabíamos que teníamos enfrente un muy buen equipo. Y creo que hicimos las cosas bien, mejor en el segundo tiempo, en el manejo, en el movimiento de pelota. Pero bueno, hubo algunas cosas que es difícil hablarlas, como la expulsión a los 3-4 minutos de juego, que la vimos todos, la vimos en la pantalla nuestra, en todos lados, pero bueno, los agarrones dentro del área, muchas cosas vimos que no me gustaron, pero bueno, por eso digo que a pesar de todo sacamos un buen punto.
4: ¿Se va conforme con el rendimiento del equipo y con lo que viene haciendo el equipo en los últimos partidos por el funcionamiento, que uno ve un cierto crecimiento, un equipo cada vez más maduro? ¿Eso le da tranquilidad también a usted?
3: Es lo que buscamos, tener un equipo sólido, un equipo seguro, un equipo que no deje jugar al adversario y tratar de jugar en los espacios que tenemos. Como si lo miráramos, estamos haciendo la media inglesa al revés, ganamos de visitante y no ganamos de local. Pero bueno, sumamos, ¿sí? El líder tiene 12 puntos, creo, o 13, y nosotros tenemos 9. Estamos muy cerca de poder, ante un triunfo, sabiendo que tenemos el próximo sábado un partido muy complicado también, contra el campeón del fútbol argentino. Espero que la gente de Atlético le haga un gran recibimiento al ruso Sieriki, que acá ha sido uno de los técnicos más importantes de la historia del club. Así que ojalá lo reciban con mucho cariño, como se merece el ruso, porque es un amigo y tengo mucho aprecio por él. Pero digo de que nosotros hacemos el juego que yo creo que nos conviene hacer en determinados partidos. A veces encontramos mejor los espacios, a veces no los encontramos tan bien, pero también logramos bloquear al adversario, un equipo que venía líder con 3 o 4 triunfos en línea, que juega bien. Entonces sabíamos que teníamos que tener determinados cuidados. Creo que a lo largo del partido pudimos haberlo lastimado, pero bueno, vuelvo a decir lo que dije recién, no me gusta hablar de nada, pero hubo algunas situaciones que no me gustaron.
4: Te preguntar cómo fue un poco la charla en el entretiempo, porque se vieron dos caras distintas de Atlético, tanto en el primero como en el segundo tiempo.
3: Son secretos de vestuario.
4: Claro, porque se vio también que Atlético salió con otra cara.
3: Son secretos de vestuario.
4: Perfecto. Y también
3: intimidades que no se cuentan.
4: Bien, justamente de lo que estaba hablando recién, no es usted normalmente de enojarse tanto con las situaciones arbitrales, pero hoy yo lo vi bastante enojado con algunos fallos, sí.
3: Vos nunca me viste enojado a mí.
4: Mejor que no me conviene.
3: No te pongas adelante cuando yo estoy enojado, por favor.
4: No me conviene.
3: Por favor. Estoy viejito, pero todavía me la aguanto.
4: Gracias, Julio.
3: Dale.
5: ¿Cuál Atlético le gusta más en estos 90 minutos que se jugó ante Instituto de Córdoba, del primero o del segundo tiempo?
3: El del segundo tiempo me gustó más. También corrimos algunos riesgos mayores, sí, pero sabíamos que vuelvo a decir lo que dije al comienzo. Enfrentábamos un muy buen equipo que no le podíamos dar ventaja. Tiene tres delanteros que se mueven muy bien, que no podíamos darle espacio. Provocamos ante la presión, cuando la manejaban los centrales, provocamos el pelotazo largo, la pelota larga, lo que nos favorecía. Y desde ahí queríamos arrancar. El rival también tomó ciertas medidas de cuidado, porque pues no fue fácil agarrarlo abierto o agarrarlo descompensado. Siempre estaban con esa línea de cinco, ordenada, con sus dos volantes parados. Y bueno, tratamos por todos los medios de romper esas líneas, tratar de jugar en el revés del juego, o sea, si atacaban por izquierda, tratar de terminar por derecha. Algunas veces lo combinamos o lo conseguimos, otras no. Pero bueno, eso es lo que es el recorrido de un partido. Yo tenía un técnico que decía lo difícil, y esto es para ustedes también, no es armar un equipo. El quilombo es cuando se empiezan a mover. Entonces teníamos que mantener ese orden también para poder tener la seguridad de que este equipo, que tiene muy buena delantera, no nos lastimara.
6: ¿Qué es lo que está
0: faltando
6: para fuerte en condición de local?
3: Tenemos que sacar la ventaja. ¿Viste? De visitante lo hemos hecho. Lo hemos hecho en Santiago, lo hemos hecho en Córdoba. Pero a veces a determinados equipos les cuesta más tomar el protagonismo. Sí. Entonces nosotros tenemos una forma de jugar, una metodología de juego que a lo mejor a algunos no les gusta, que es aceptable, pero que nos da seguridad, que nos da buenos movimientos, que nos da por muchos momentos del partido buena tenencia del balón, y cuando no la tenemos nos da la posibilidad de cerrar espacios y que el rival no pueda ser profundo. Bueno, nosotros teníamos una situación muy complicada, todavía la tenemos, situación complicada dentro de la sumatoria de los promedios. Hemos estado sumando y venimos sumando, creo que correctamente. Tenemos que seguir en esa metodología hasta que no miremos más para atrás, hasta que por puntos y por distancia con los demás estemos tranquilos para poder mantener Atlético en primera. Para eso necesitamos también pelear la entrada a los 8. Una cosa va con la otra. Por eso digo que la sumatoria es buena cuando enfrentamos estos equipos. Vos fíjate, ayer San Lorenzo fue a Río Cuarto y no pudo ganar, por ejemplo. No lo digo en el caso de San Lorenzo, pero digo que no ganó. Nosotros sumamos de a 3. Hoy volvemos a sumar. Quiere decir que el equipo y no cometió los errores que cometió frente a Sarmiento, que nos costaron el partido. Entonces, vamos avanzando. ¿Viste? Hemos tenido muy pocos días de laburo entre partido y partido, con viajes, la logística es muy difícil. Y ahora tenemos una semanita de trabajo donde vamos a tratar de afinar algunas cosas, ojalá podamos. Sabemos que enfrentamos un muy buen equipo con muchas individualidades muy buenas, pero nosotros tenemos lo nuestro también.
0: Bueno, así escuchamos parte de lo que fue la conferencia de prensa de Julio César Falcioni, el técnico del Decano. Clarito todo lo que dijo, una cosa lleva a la otra. Lo cierto es que en este torneo clausura Atlético ya ha cosechado 9 puntos. Fueron 2 victorias, 3 empates y una derrota. Y como lo dijo, una semana larga, importante, teniendo en cuenta que recién el sábado, Euge, a las 21:30, Atlético va a recibir a Belgrano. Vuelve el ruso Zielinski al José Fierro. Seguramente va a tener un gran recibimiento como se lo merece el ruso. Y un Belgrano que perdió en Alberdi 2-1 frente a Defensa y Justicia ayer. Así que bueno, ese es uno de los detalles también a tener en cuenta. Pero el conjunto pirata que tiene jugadores importantes, porque y además el flamante campeón del torneo de apertura.
2: Sí, es un rival difícil también, como lo fue Instituto. Seguro. Que era uno de los punteros, es uno de los punteros de la tabla. Y esperemos que pueda sumar de local, porque hace mucho que no puede conseguir los 3 puntos en su cancha.
0: Totalmente. ¿Y sabés quién habló también? ¿Y quién estuvo cerquita de ustedes?
2: Sí.
0: Una vez que terminó el partido, Leo Di Plácido, el lateral derecho del Decano.
7: No. Aparte, cuando entró Gaby, bueno, te soltaste un poco más porque él también te puede ayudar por ese sector.
8: Sí, sí, es un Gaby que nos relevamos bien y la verdad estamos el grupo muy unido y la verdad eso se ve dentro de la cancha.
7: ¿Qué se lleva para cenar? No sé qué. ¿Este es el almuerzo o cena?
8: No, la merienda.
7: Es la merienda, son empanadas.
8: Sí, así que
9: bueno. Leo, ¿qué le costó hoy para quedarse con la victoria?
8: Nada, nos faltó nada más que entre la pelota, jugamos muy bien, fuimos protagonistas, yo creo que merecimos ganar, pero bueno. Los partidos se van haciendo goles y nos faltó el toque final capaz.
10: Leo, consultarte acerca del planteo táctico. ¿Era la idea por ahí buscar estas transiciones? Porque Atlético es un equipo que se viene caracterizando por cerrarse muy bien. ¿Aprovecharon sus buenos pasajes?
8: Sí, estamos en esa faceta. La verdad, nos faltaba más orden defensivo que con Julio lo pudimos lograr. Y tenemos jugadores muy bien puestos. Tenemos jugadores como el Chueco, como el Laucha, como Nicola, que son jugadores que te hacen la diferencia. Y cada vez que nosotros defendemos, se la intentamos dar a ellos para que sean los carmen el ataque y nos está viniendo muy bien.
10: Llevándote un poco a lo que tiene que ver el análisis, se vio un buen primer tiempo, pero da la sensación de que mejoró Atlético sobre la segunda mitad, sobre el final se vio un palo a palo muy claro. ¿Crees que si por ahí podría haberse dado el triunfo para el Decano?
8: Sí, nos faltó eso que te decía, el toque final, llegábamos muy bien, capaz nos faltaba más gente en el área, terminábamos jugadas y no nos quedaba el rebote, pero bueno, estamos contentos, hicimos un gran partido, seguimos sumando y eso es lo importante.
10: ¿Costó la bandera?
0: Bueno, hasta ahí escuchábamos a Leo Di Plácido. Y ahora, como lo decía Agus, uno de lo que has levantado el rendimiento en estos últimos partidos es el Laucha.
2: Sí, Laucha, que yo lo elegí como figura del partido a él y bueno, y también a otro, a Leonel Vega.
0: Claro, tal cual. Sí.
2: Leonel Vega, que también hizo un partidazo y habló después del partido.
0: Leonel Vega, dale, lo escuchamos.
11: Con Leo Vega, bueno, Leo, otro partido, sensación, ¿no?, de que no se pudo ganar en casa.
12: Sí, la verdad que con una sensación ahí media amarga, con mucha bronca porque pudimos habernos llevado los 3 puntos porque creo que hicimos la cosa bien. Era un rival durísimo, sabíamos cómo viene, sabíamos a qué nos enfrentábamos y creo que a pesar de todo eso hicimos las cosas bien, pero bueno, siempre está esa que uno quiere ganar y más de local, queremos darle una alegría a la gente y todo eso, pero bueno, ahí no se pudo.
11: Claramente, falta el gol, ¿no? Pero ¿qué le faltó hoy? ¿Tuvieron situación en segundo tiempo con esos remates?
12: Sí, como te dije, tuvimos ahí, hicimos un buen partido, tuvimos algunos centros, rebote ahí dentro del área y todo, pero bueno, nos faltó el toque final y así que nos vamos con una bronca.
11: Un partido muy áspero hoy, ¿no?
12: Sí, la verdad que tuvo ahí un par para raspar y todo, los chicos y sí, fue un partido muy duro, ellos también, a pesar de que juegan bien, también son un equipo que corren, que meten, entonces eso también llevó a que el partido se hiciera así.
11: Lo importante es seguir sumando, Leo, ¿no?
12: Sí, obvio, siempre es importante sumar, más cómo están las cosas, estamos ahí entre los 8, así que nosotros tenemos meta que es meternos ahí, así que vamos a tratar de hacer lo mejor para seguir ahí.
11: Bueno, la última, ¿no? El plantel de la cantera va copando.
2: Y así bueno, ahí escuchamos. Palabra de Leo Vega.
0: Totalmente, Agus. Y Euge, ahí está. Y Agus, claro, me confundí porque Agus venía hablando de Laucha Godoy, del volante ofensivo, que tiene el Decano, lo tenemos para escucharlo. A Lautaro Godoy, que también habló una vez que finalizó el partido.
1: Es alguien que siempre habla, ¿no?
0: Sí,
1: que
0: generalmente.
1: Siempre da palabras a la prensa.
0: Generalmente sí. Sí.
1: Que bueno, lo escuchamos, Lautaro Godoy.
0: Dale, en la previa de. También de lo que veníamos hablando, Agus, de lo que va a ser el partido frente a Belgrano el próximo sábado, ¿sí?
1: El próximo sábado, que va a ser transmisión de Sport Continental también con todo el equipo para el Atlético juega de local.
0: Claro, sí. Totalmente.
2: Sí. Y vas a jugar de noche porque todos los partidos venían siendo de tarde.
1: Exactamente, sí, es verdad, tarde y mediodía.
2: Sí.
1: Así que sí, ahora va a jugar tardecita.
2: 9 de la noche, 9:30 de la noche.
1: Sí. Bueno,
0: muy bien. Mientras tanto, repasamos también lo que está pasando en Victoria. Tigre le gana 2-0 a Central Córdoba. Estamos en el entretiempo. Goles de Méndez y López a las 21:15, dos partidos. Uno de ellos en Lanús Argentinos y el otro en Córdoba, Talleres contra Rosario Central.
1: Bueno, sí, así es. Y después también tenemos la Primera Nacional, ¿sí?
13: Sí.
1: De lo que
13: lo
1: es.
13: Lo dijimos primero.
1: Claro, tenés razón. Sí. En minutos nada más, así es. Sí, partidazo que empieza a las 8 de en un minuto.
13: Ya,
1: bueno, allá.
13: Antes de comenzar el partido, sí. Para escuchar por último, para terminar
0: el informe de Atlético Tucumán, lo escuchamos a Lautaro Godoy.
14: Falta, como te digo, un poquito de confianza para terminar en los últimos metros.
15: ¿Están en su mejor momento desde que llegó Falcioni, en el mejor momento de ustedes?
14: Sí, creo que venimos muy bien, cada vez mejor. Creo que es muy importante la defensa, que está siempre firme, muy, muy difícil que no hagan goles. Entonces, nada, contento por todos, por el grupo, por cómo trabaja. Como te digo, venimos en alta y vamos a tratar de seguir así.
15: Aparte de visitante, cambiaron ese clip, que cada vez que iban afuera no sumaban y ahora están sumando mucho. ¿Le falta al local un partido ganar para el envión final?
14: Sí, bueno, falta por ahí llevarnos los 3 puntos acá de local. Creo que acá nos sentimos muy bien, muy cómodos. La gente siempre alienta, así que nada, nos falta esa cuota de suerte que creo que el próximo partido la vamos a tener.
16: Bueno, te ganó el duelo el arquero de Instituto, Lautaro, ¿no?
14: Sí, la verdad que bueno, la encontró ahí, igual creo que salió un poco al medio, pero nada, muy bien por él.
16: Lo importante es seguir sumando, ¿no? Pese a ver, no se ganó hoy, pero seguir sumando, ¿no?
14: Sí, obviamente, eso es muy importante, significa que venimos bien, entonces, nada, contento.
16: ¿Te sentís con más responsabilidad ahora con la llegada de Falcioni, no a la hora del juego, a la hora de tener la pelota, de mandar al equipo al ataque?
14: Sí, bueno, creo que eso es un poco mi juego, hacerme responsable de la pelota, tratar de hacer jugar a mis compañeros y también llegar en los últimos metros.
16: Hoy peleando mucho, ¿no?, en el partido.
14: Sí, la verdad, hoy por ahí un poco trabado el partido, pero por momentos lo hicimos muy bien, tuvimos algunas chances, pero no pudimos concretar.
16: Gracias, doctor.
14: Gracias, nos vemos.
1: Bueno, eran las palabras de Laucha Godoy, después del partido, sí, de Atlético ante Instituto de Córdoba. Bueno, bien, lo decíamos, va a jugar el sábado Atlético, sí, a las 9 de la noche, se prepara para recibir a
2: Belgrano. Sí, también hay que destacar la actuación que hizo Luis Ingolotti, que por él el partido también terminó 0-0.
1: Sí, es verdad, tal cual. Bueno, nosotros, Euge, tenemos todavía mucho más de Sport Continental. Nos queda exactamente una horita, así que quédate con nosotros hasta las 9 de la noche.

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0: minutos han pasado de las 20. Seguimos con mucho más en Sports Continental con Agustina Ibarra.
1: Así es.
0: Arrancando la semana.
1: Sí, arrancando el lunes con todo. Ya queda nada, che, para agosto, ¿no?
0: Para que termine.
1: Sí. Si mal no recuerdo, es la última semana
0: claro,
1: completa.
0: Muy bien.
1: Y ya el lunes.
0: El lunes que viene es 31.
1: Es 31 y finaliza agosto y comienza septiembre. Bueno, tarea para la casa el lunes que viene, traer un balance de lo que va el año, de lo que va agosto.
0: Ah, bueno.
1: Para
0: bueno,
1: ver qué onda.
0: Creo que no voy a venir entonces.
2: Bueno,
0: no,
2: van a todos venir, los balances no, bajos.
1: ¿Cómo? No, pero ¿por qué? ¿Pero va bien agosto o no?
2: Ahí.
1: Ah, no la veo tan convencida.
0: No le preguntes mejor.
1: Usted sí, agosto sí.
0: Sí.
2: Sí. La bien, cara no acompaña la respuesta.
1: ¿Cuál es el mes favorito de Eugenia Díaz?
2: Y el mes de mi cumpleaños, abril.
0: ¿Cuál? Abril.
2: Abril.
0: Mismo mes del profe, Carlos Roldán.
2: Sí. Por un día de diferencia.
0: Sí, agosto, pero no por mes, sino por una sucesión de cumpleaños.
1: Hay cumpleaños importantes.
0: Sí.
1: Ah, mira,
0: va por ahí.
1: A mí septiembre también.
0: ¿Septiembre? Por el cumple, por la primavera, por el
1: por
0: día del estudiante.
1: Es mucha alegría septiembre. Es como que también es mucha
0: y sí. ¿Cuántas flores le habrán regalado ustedes?
1: No, ¿sabes qué? No.
0: No.
2: ¿Nunca?
0: No te creo.
1: No, una sola vez nada más. Pero hace un montón. ¿No?
0: ¿Una sola vez?
1: Sí. Unido, fue, ¿no?, la alegría más grande que me hicieron en la vida.
0: Bueno, yo me voy a encargar de que el programa Sports Continental haga un regalo para el cumpleaños.
1: Ah, bueno, muchas gracias.
0: Algo floral.
1: Mientras tanto, yo me encargo de decirles el clima, chicos.
0: Bueno.
1: No les dije. Mañana, martes, va a haber una mínima de 10 grados y una máxima de 24. Lindo, che, ¿no?
0: Sí, sí, sí.
1: Bastante bien.
0: ¿Y el miércoles?
1: Altas. Esta semana temperaturas altas. Miércoles, mínima de 12, máxima de 28 grados.
0: Espectacular.
1: Bastante lindo. No. Y para, mira, para ya adelantarnos al fin de semana, el sábado va a haber una mínima de 13 y una máxima de 23. Que juega Atlético Tucumán. El domingo que va a jugar el San Martín tenemos una mínima de 10 grados y una máxima de 24. Así que a dejar un poco el abrigo de lado.
2: Va a ser calor.
1: Semana, porque van a haber temperaturas altas. Mañana va a ser la temperatura alta de la máxima de 28. Y el jueves también máxima de 27 grados. Así que bueno, prestar atención y ya saben, están informados de cómo va a ser esta semanita.
0: Muy bien. Y vos decías, finalizando agosto, bueno, ya sí, finalizó el primer torneo de la Liga Tucumana en dos días diferentes, en canchas sí, diferentes, en situaciones sí, diferentes. Euge,
2: sí,
0: estuviste
2: sí,
0: cubriendo
2: sí,
0: durante toda la temporada y por suerte pudiste también estar en Ciudadela el pasado viernes en esa final que lo terminó depositando Graneros como el primer campeón del año.
2: Sí, después de todo lo que se habló y todo lo que pasó el lunes, finalmente sí, se decidió jugarse el viernes la final, el cual avisaron 3 horas antes de que podía ingresar la prensa.
0: Por que suerte estaba
2: momento,
0: cerca.
2: No, estaba
0: de
2: lejos.
0: Todo, ¿no?
2: Estaba lejos, estaba en mi casa, así que lejos.
0: Ah,
2: llegué no, sobre la hora a la cancha, pero bueno, pude entrar ahí y ver lo
0: bueno,
2: que
0: menos
2: fue
0: mal,
2: el partido de Graneros ante Concepción.
0: Sí.
2: El cual, bueno, como lo dijiste vos, ganó Graneros y es justo campeón, porque hizo todas las cosas bien desde el primer momento. Es más, es el único equipo que recibió menos goles del torneo, con 7. Se
0: claro,
2: recibió 7 goles y hizo, si no me equivoco, 23 goles. Y es una diferencia enorme.
0: Totalmente. Y también, Euge, contale a la audiencia la particularidad, porque yo pude ver imágenes,
2: sí,
0: algunos videos también, fotos, y daba como un poco de... daba tristeza.
2: Daba soledad, sí, porque al principio cuando terminó el partido no se sentía esa emoción de la que se pensaba que se iba a sentir cuando sale el campeón.
0: Claro.
2: Y el cual no, porque faltaba la hinchada, porque es la que le da esa emoción al fútbol.
0: Sin dudas, incluso hasta los mismos familiares, de los
2: sí,
0: jugadores.
2: Sí.
0: Fueron delegaciones reducidas las que fueron.
2: Sí, tenía, cada delegación tenía que llevar un máximo de 30 personas.
0: Claro.
2: Y bueno, la verdad que no tuvo mucha emoción, pero los jugadores ya estaban eufóricos.
0: Sí, claro, todo el trabajo de meses que fue culminado con esa copa, con ese
2: sí,
0: trofeo.
2: Además es una espinita sí, que se sacan del torneo.
0: Totalmente,
2: pasado.
0: Totalmente, eso te iba a decir, claro, porque habían quedado con las ganas.
2: Sí.
0: Y también, comentame, Euge, ¿cuál es la proyección? Y comentarle a la audiencia también la proyección de Deportivo Graneros con respecto al Regional Amateur.
2: Si no me equivoco, clasifican para el torneo regional amateur 2027. En Bien. Este ya no participan, no pueden claro. participar, porque ya salieron los 8 equipos que van a participar en el de 2026.
0: Muy bien, bueno, ya vamos a seguir entonces con eso, pero también fue, es el viernes la final.
2: Sí.
0: ¿Y el sábado ya comenzó de vuelta el torneo?
2: Comenzó el viernes mismo.
0: ¿El mismo,
2: empezó,
0: ese mismo
2: sí,
0: viernes?
2: Sí, el mismo viernes empezó el torneo.
0: Clausura.
2: Sí, el clausura. Bien. Y que empezaron a jugar ya los equipos. El viernes jugó precisamente Experimental y Central Norte. Y después, siguió los partidos el sábado y domingo, como son habituales. Y hoy también hubo partido, que jugó San Martín con Amalia.
0: Bueno, ya vamos a seguir entonces con el repaso de la fecha, de lo que ha pasado con la Liga Tucumana.
2: Sí.
0: Y también teniendo en cuenta, Euge, ¿cuál es la expectativa también para este torneo clausura?
2: Y las mismas que la apertura.
0: ¿Va a pelear Concepción?
2: ¿Va a pelear, sí. Se quedó con las ganas y se quedó con esa espinita también, porque ya van dos veces que no sale campeón.
0: Claro, seguro que va a ser el gran objetivo entonces del Cuervo del Sur.
2: Sí, totalmente, porque también merecía el campeonato, pero bueno.
0: ¿Y a qué otros equipos sumamos también en la lucha para entre los candidatos?
2: Entre los candidatos hay varios. Me sigo quedando con Talleres y Experimental, que fueron los dos que clasificaron a cuartos de final.
1: ¿Para cuartos de final clasificaron?
2: Sí, habían clasificado, pero bueno, quedaron semifinales y quedaron eliminados.
1: Bien, perfecto. Bueno, profe, estamos comentando un poco de lo que fue la Liga Tucumana, ¿sí? Si bien Euge hizo la cobertura completa con Sport Continental, también con su programa de consagradas, comentando también lo que fue la final después, ¿sí? De lo que exactamente, usted también estuvo.
2: Sí,
1: en la final.
2: Sí, estuvo hoy el profe.
1: Exactamente, fueron los dos a cubrir, sí. Que bien lo decía Euge, no estaba en la zona, así que preparó todo rapidito. Y
2: es más, estaba comiendo cuando me llamaron, tengo que ir. Y claro. Dejé todo y me empecé a preparar para ir.
1: Sí. Claro. Bueno, contando un poco de lo que fue eso, entre otras cosas del programa. Continuamos, Euge, también, si quiere aportar algo.
3: No, seguramente Euge lo habrá dicho. A mí me parece que ganó bien.
2: Sí.
3: Ganó muy bien por lo que hizo el primer tiempo. Si sí. A lo mejor Central...
2: Concepción.
3: Hubiese jugado así el primer tiempo, hubiese sido un partido
2: habría sido otra la historia, porque capaz que terminaban empatando, capaz que sí. Concepción ganaba por penales, bueno, uno nunca sabe fútbol.
3: Porque así todo en el segundo tiempo lo llevó por delante, sí. Con un hombre menos,
2: sí.
3: Si bien estaba 2-0, ya estaba sosteniendo el partido.
2: Tenía
3: pero
2: oportunidad de empatarlo.
3: Tuvo,
2: Sí.
1: Sí, tuvo oportunidad
3: de descontar.
2: Sí, bueno, sí, de descontar.
3: De
2: sí.
3: descontar. Ahora, después de ahí, si le daba la nafta para llegar a, no sé, viste, Euge, porque me parece que sí, que hubo una diferencia entre el rival, entre un rival
2: sí,
3: y otro.
2: Sí, bastante.
3: El primer tiempo, bueno, un equipo que quería lo que sabía lo que quería, y el otro equipo que estaba como que habían arrancado a pegar, a meter, ¿viste?
2: Más por lo que se habló también en la previa del partido, claro. Por todo lo que pasó en Aguilares, estaban como todos los jugadores del Cuervo calientes.
3: Sí, ¿viste? ¿Te acordás que habíamos hablado con Tommy Romero?
2: Sí.
3: El día anterior, el viernes.
2: Sí. El jueves.
3: El jueves. Y le dije, bueno, esto hay que olvidarse, porque si uno está con esto, con el rival, con el árbitro, con
2: le juega en contra.
3: A mí me parece que el árbitro dirigió bien, no tuvo mayores.
2: No hubo nada ilícito como para decir claro. El partido, como lo dicen en todas las redes sociales, de que estaba vendido, pero no, Graneros lo ganó bien.
3: Sí, claro que sí, lo ganó bien, fue un justo ganador.
2: Sí.
3: De hecho, también por lo que había hecho en la fase regular, ¿no?
2: Sí.
3: Ganó, perdió un solo partido.
2: Claro. Sí, perdió un solo partido.
3: Fue el
2: y
3: equipo
2: ganó
3: que
2: bastante.
3: Le hicieron 3-4 goles.
2: 7
3: creo,
2: le hicieron nada más.
3: ¿A 7?
2: Sí.
3: Ah, bueno, 7 goles en todo el torneo.
2: En todo el torneo.
3: Y bueno, viste, ellos habrán hecho 20 por lo menos.
2: Y 23, si no me equivoco.
3: ¿Viste?
2: Sí.
3: Bueno, entonces me parece que hay una diferencia importantísima. Y ahí es donde se marca entre uno y otro. No tanto los goles a favor, sino los goles en contra.
2: Sí.
3: Porque si vos te hicieron 20 goles y vos hiciste, hiciste 20 goles y si a vos te hicieron 15, la ecuación no es mucha, pero sí. Si hiciste 23 y te hicieron 7 y hay 15 goles de diferencia, entonces sí, es un equipo que está más
2: consolidado.
3: Más consolidado, sí. que tiene mejor respuesta defensiva, tiene mayores ofensivas. Con esto no quiere decir que no lo haya tenido Concepción, ¿eh?
2: No, para nada. En los segundos 25 minutos, sí.

0: Medio lleno para sí, Concepción, sí, que es el segundo tiempo.
1: Sí.
0: Y el vaso medio lleno para Graneros es el primer tiempo.
1: Sí.
0: Porque el segundo tiempo fue muy flojo y el primer tiempo fue muy flojo de
1: Concepción. Esos momentos es cuando los equipos tienen que aprovechar y claro, hacer goles, como lo hizo Graneros, que aprovechó el primer tiempo. Justo. Que
0: viste
1: lo hizo
0: que
1: bastante
0: el arquero
1: bien,
0: se le escapó, que rebotó, sí, que estuvo. Bueno, viste, a veces es así. Pero bueno, hoy me parece que fue un justo ganador. Y ya, no sé si lo hablaron también, porque mientras estaba jugando ese partido, se estaban jugando partidos de la clausura.
1: Sí, sí, ya, ya le estaba comentando de que justamente se estaba jugando el partido entre Experimental y Central Norte.
0: Claro,
1: y bueno, ganó, ya arrancaba, sí, ganó Experimental 2-1. Y sí, ya arrancó el clausura, no se podía esperar más, porque los equipos ya estaban hace varias semanas parados.
0: Claro, y hoy me enteré que también Argentino del Norte le ganó a Ranchillos.
1: Sí, le ganó a Ranchillos y también se
0: 3-2.
1: Jugó, sí, también se jugó San Martín y Amalia, el cual empataron 0-0.
0: ¿Eso lo jugaron hoy?
1: En el complejo Natalio Mirke.
0: Ah, eso es hoy, empataron 0-0.
1: Sí.
0: Ah, mirá vos.
1: Y sorprende porque
0: sí, claro,
1: San Martín que,
0: sí,
1: que siempre viene, siempre está bien en la liga.
0: Sí, sí, claro que sí, claro que sí. Lo que pasa es que el año pasado en la liga bajaron todos esos jugadores que no jugaban.
1: Sí, sí, había bastantes jugadores muy buenos que se lo veía ahí en la liga y que no, se le nota que es jugador de la primera de San Martín.
0: Había una diferencia importante, pero bueno, no importa, se tienen que hacer,
1: sí,
0: es la manera de competir. ¿Esos dos partidos se jugaron nada más o hay otros partidos más?
1: Esos dos partidos nada más, sí.
0: ¿Ah, sí?
1: Sí, sí, creo que sí, sí.
0: Ah, bueno, ¿y mañana sigue?
1: No, hoy finaliza lo que sería la primera fecha del clausura.
0: ¿Y todos los demás partidos?
1: El otro fin de semana.
0: Ah.
2: Bueno, entonces, para pasar, ¿qué pasó acá?
0: Claro, no.
1: No, claro, se juega de viernes a lunes algunas veces.
0: Bueno, hoy es lunes.
1: Hoy es lunes.
0: Jugó de viernes a lunes.
1: Sí.
0: ¿Toda la fecha?
1: No, solamente, claro, sí, toda la fecha.
0: Todos los partidos de...
1: De la primera fecha.
0: ¿De la primera fecha?
1: Sí.
0: Y todavía no tenemos
2: resultados.
1: Sí, hay algunos resultados, pero tengo que confirmar bien.
0: Ah, okay.
2: Bueno, a confirmar. Bueno, nosotros nos queda un ratito más, media hora ya del programa de y tenemos también.
0: Sí, tenemos para hablar con.
2: Sí.
0: ¿Eh?
2: Tenemos la visita.
0: No va.
2: Tenemos para hablar, entonces.
0: Entrevista telefónica sí, con Walter Arrieta,
1: sí,
0: que vamos a ver si lo ponemos de nuevo en carrera, si lo podemos, claro,
1: sí,
0: alentar.
1: Sí, que tiene que levantar el domingo que viene, o no me acuerdo cuándo, que juegas Tucumán Central con Boca Unidos, acá de local, en su cancha, que ya volvieron a su cancha.
0: Mirá vos.
1: Ya volvieron, ¿sí? Sí, ya volvieron a jugar en Villa Alem.
2: Bueno, seguramente nos va a dar mucha información de eso.
1: Sí.
2: Sí, así que tenemos ya media hora, nos queda del programa. Quédate con nosotros hasta las 21 horas con más de

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0: Bueno, seguimos con más Sport Continental y estamos de cumpleaños, chicos.
1: Claro que sí, claro. ¿Cómo no? No lo vamos a festejar al aire.
0: Claro.
1: De alguien tan,
0: tan
1: importante para nosotros. Para
0: vos del programa.
1: Sí, señor, para este equipo.
2: Conductor, que lleva adelante todo, ¿eh?
0: Y que está con un poco ahí de todo.
3: Andamos festejando su cumple.
1: Frío, frío, frío.
0: Bueno, estamos hablando de claro. Gabriel de la Vega.
2: Francisco de la Vega.
0: Sí, comparte con nosotros hoy un cumpleaños, el primer cumpleaños de Gabriel acá en Sport Continental.
1: Sí, señor.
0: Así que, bueno, nada, un placer tenerte en nuestro equipo, hablo por todos.
4: Sí,
0: La verdad, una excelente persona, un placer también conocerte. Y que, bueno, también lleves el mando de todo esto y que nos guíes tanto.
1: Bien. Es un maestro.
4: Ahora,
1: es un maestro.
4: Ahora no parés, ahora seguís.
0: Ahora seguís más, dale más.
2: Ahora no, ahora ya está, igual tenés que seguir.
1: Claro,
4: hace el gol.
1: Es un maestro que acá en Sport Continental está marcando un poco el camino de todos nosotros.
0: Y un gran compañero.
1: Sí, aparte.
0: Hay que destacar mucho eso en el ámbito en el que hoy estamos, más que nada en el deporte y todas esas cosas, más siendo mujer. Creo que es alguien que nos enseña mucho. Hablo también con Euge, siempre nos acompaña, nos explica, y que no es un dato menor para decirlo. Así que bueno, que sean muy feliz cumpleaños y que este tu año sea lleno de bendiciones.
4: Bueno, muchas gracias a todo el equipo. ¿Y qué? ¿Y qué más?
5: No escuché la última.
4: Limpiecitos.
0: Bueno. Pataditas.
4: Muchas gracias. Lo escuché también a Álvaro.
2: Sí, le saludé también.
0: ¿No? Sí.
4: Pero obvio, me olvidé de mandarte mensaje, pero sí, te escuché. Te escuché.
1: Vale, sí, le escuchó.
2: Hay que saludar a la.
1: Estábamos juntos, que lo escuchó, y la verdad, de mi parte también, Zorrito, qué bueno compartir este año como lo compartieron conmigo en mi cumpleaños ustedes. Un equipo que yo lo digo constantemente y a todos los que me preguntan, y un equipo joven que me hacen revivir, me hacen sentir mucho más joven de lo que soy.
4: Bien ahí.
1: ¿Eh?
4: Muchas gracias, profe. Un gusto. Por eso estamos acá compartiendo con Emma, con todo el equipo, con todos los chicos, y hablamos permanentemente. Por ahí nos vemos más seguido con algunos, con otros no, pero siempre estamos pendiente de todo lo que pasa para hacer un gran programa. Lo sabés porque la gente nos escucha, nos manda su mensaje, hacemos lindas entrevistas también que no se escuchan en otro programa, por lo menos acá en Tucumán. Así que muy importante y muy lindo también lo que estamos haciendo. Todavía falta
2: para diga
4: que
2: algo, algunas palabras para el compañero, yo para el final.
6: No soy buena para decir
1: feliz
6: estas
1: cumpleaños.
6: Cosas.
1: Para
6: no, claro, ya le dije que feliz cumpleaños.
2: No vi la foto, no vi el posteo, nada de ustedes.
6: No,
2: sí
6: le mandé. ¿O no le mandé?
2: No, pero yo quiero ver una foto en Instagram.
6: Le mandé feliz cumpleaños y que la pase lindo, ¿no? Y como decían ustedes, es un gran compañero.
4: Me hizo llorar el mensaje.
2: ¿Qué te dije sobre a ver cómo era el mensaje?
0: La palmadita en la espalda, es un gran compañero.
4: Feliz cumple.
6: No, mentira.
2: Palabras emotivas.
4: Y el emoji de abrazo.
6: A ver, le puse feliz cumple, pasala lindo.
2: Ah, bueno, no.
4: Pero con mayúsculas, ¿eh?
2: Pero la otra gente, ¿sabe qué? No, yo siempre lo conozco hace mucho a Gabriel Francisco, el Zorro de la Vega, así que feliz cumpleaños. Hemos pasado muchas, ¿eh? ¿Cuántas historias tiene?
4: Y varias.
2: Y varias. Muchas buenas, malas también, porque no todo es color de rosas, ¿eh?
0: Sí.
2: Siempre me equivoco.
4: No.
0: No todo es como lo pinta.
4: Mi hermano, no,
2: se
4: pero.
2: Y bueno, yo reconozco y pido perdón
0: si
2: cuando.
0: Te gusta la rosa, bancate la
2: espina.
0: Sí,
2: no sé, ya no digo nada de rosa.
0: Respirada, con esta rosa.
2: No digo nada de rosa, pero bueno, sí. Hemos pasado mucho, andado mucho también, hemos trabajado mucho y hemos disfrutado también de todo esto, así que
4: feliz. Y vamos a continuar, muchas gracias, Salva. Vamos a continuar en Sports Continental con mucha más información en un ratito. Vamos a hablar, Euge, también de lo que corresponde a Tucumán Central, que está obligado a ganar, a cosechar puntos.
6: Sí, está obligado porque está jugando la reválida para quedarse lo que sería el torneo Federal A.
4: Sí.
6: Y si no le va bien, los pocos partidos que le queda, desciende al torneo regional amateur.
2: De nuevo, lo que va a ser ese torneo.
1: No va a pasar eso.
2: Regional amateur, ojalá que no.
6: Ojalá que no, porque todavía tiene chance de quedarse.
2: Sí, tiene que ganar. Los dos últimos descienden. Bueno, sí. 46 minutos 45. De las 8 de la noche, vamos a saludar al entrenador, al profe de Tucumán Central, un amigo de la casa, ya varias veces lo hemos tenido, hasta vino al piso, se emocionó con nosotros. Estamos en contacto con Walter Arrieta. Bienvenido, Walter, acá estamos con el profe Roldán, con Agustina, con Eugenia, con el cumpleañero Gabriel Francisco de la Vega. Mi nombre es Álvaro Méndez, bienvenido, Walter.
5: Hola, Álvaro. Buenas noches a todos ahí en el estudio y feliz cumpleaños para el cumpleañero.
7: Gracias, Walter.
2: Bueno, Walter, me debe la gorra todavía, yo sigo esperando mi gorra todavía. Bueno, contame un poco, Walter, el partido complicadísimo que les tocó jugar ayer en una cancha muy complicada, frente a un rival muy complicado también.
5: Sí, por ahí, como les decía en alguna de las notas, que se nos complica de visitante, como que estamos pagando el derecho del campeonato, de jugar en el Argentino A. Se nos complica mucho y bueno, no, ayer no fue la excepción, se nos complicó. Quizá los primeros minutos estuvimos bien y después no empezamos a caer por errores que íbamos cometiendo, y igual hubo circunstancias del partido donde el árbitro por ahí no fue justo y de la cabeza el jugador ya empezó a caerse y nos fueron llevando hasta que lograron concretar un gol y después no hicieron otro y ya se hizo mucho más cuesta arriba, ¿no?
1: Hola, Walter, ¿cómo te va? Carlos te saluda.
5: Hola, Carlos, ¿cómo estás? ¿Cómo estás?
1: Bueno, viste, a veces te golpean estos momentos y es cuando más fuerte uno tiene que estar, más sólido, más firme, más seguro. Porque también hay que ver que has tenido algunas bajas, ¿no? De lo que fue la fase regular a esta de permanencia.
5: Sí. Por ejemplo, el equipo que los 11 que entraron ayer a la cancha son todos chicos del club. Que
1: no me digas.
5: Los más chicos que tenemos, y creo que el único con experiencia era Maxi Martínez y Tonini, que el arquero. Después todos los otros, y Nahuel Duarte, son los más grandes que venían participando en el plantel.
1: Sí.
5: Y ellos fueron los únicos que entraron ayer, y después todos chicos que estaban en el plantel, pero bueno.
1: Claro.
5: Ahora le tocó jugar el titular, y bueno, no hicieron un mal partido, pero no alcanza, ¿no? Siempre quedamos con un sabor amargo de visitante, que no nos alcanza, que quizás en muchos partidos hicimos bien las cosas y no nos alcanzó igual.
1: Sí.
5: Creo que ya venimos con esa negatividad que uno tiene, que en la primera que comete el error, el rival te lo hace saber, y por ahí nosotros nos falta esa cuotita de suerte y también de confianza, ¿no? Porque uno ya pierde la confianza, el jugador pierde la confianza, ¿no? Por la situación, por el momento que está viviendo, y piensa que cualquier cosa, claro, que haga, que intente hacer, le va a salir mal, y también eso te lleva, sí, a que termine siendo así, ¿no?
1: Claro, claro que sí. Este torneo te lo hace pagar, porque hay equipos que también hay... equipos que hacen años que están en la categoría, que ya tienen una experiencia diferente, donde saben si tienen que meter, bueno, tienen un recorrido diferente, ¿no? Que eso es lo que te marca la experiencia. Y se puede contar sí o no, eso depende de vos. ¿Cuál fue el motivo de que tuviste que echar mano a estos chicos, porque los otros no están, porque los otros están lesionados, porque los otros decidieron tener otro camino, otro rumbo?
5: Sí, pasa que en el campeonato, bueno, como decía vos, el Argentino A, nosotros no encuentro el Argentino A, nosotros cuando ascendemos a 3 semanas de arrancar el argentino, y no nos da tiempo a acomodarnos en ningún aspecto.
1: Claro.
5: Tenemos que seguir con los mismos jugadores, no vinieron muchos refuerzos, unos unos cuantos, y así también en lo económico, que quizá al club le costó también en lo económico acomodarse, y bueno, así nos largamos en esto, tratamos de hacer las cosas de la mejor manera, siendo profesionales, estando a la altura del campeonato. Por ahí, mientras íbamos incursionando en este campeonato, nos íbamos dando cuenta de algunas cosas que nos faltaban, y así también después el tema del gasto, de lo económico, el club por ahí no tenía los recursos para los viajes, tenía que pedir al gobierno y costaba, y así también después el atraso con algunos jugadores, y bueno, y ahí también está el tema del jugador que termina decidiendo si le conviene seguir o no en el club, y así se fueron algunos, después tuvimos otros jugadores con lesiones, y en este caso del partido este nos tocó también tener expulsados en el partido anterior, que tres expulsados y dos lesionados, ¿no? Y por claro, eso terminamos jugando, terminamos viajando 16 jugadores, 17 jugadores.
1: Mirá vos. ¿Y ahora qué les queda? ¿Qué les queda todavía?
5: Y a nosotros nos queda tres partidos. Sí. Y el último partido, en realidad cuatro, pero el último partido nosotros quedamos libres. Ah, o sea, claro, en juego 9 puntos nos quedan.
1: Sí.
5: Y sacando cálculo todo, tenemos que ganar 2 por lo menos y empatar 1. Como para no depender de nadie. La suerte que tenemos que se nos siguen dando los resultados a nuestro favor,
1: claro,
5: y por eso seguimos con vida, porque el hecho de haber perdido 3 partidos seguidos, no sé si otro equipo por ahí, en otro campeonato, en claro, otras circunstancias, ya estaría descendido, pero nosotros tenemos la chance todavía de salvarnos, así que seguimos trabajando para eso. Trato de trabajarle en la cabeza del jugador también, hablarlo mucho. Porque al ser chicos, al tener muchos chicos, ellos creo que primera vez que están viviendo esto, esta situación del tema del descenso, y también hay algunos que primera vez que están jugando un argentino A, que también claro, eso lo hace más difícil, ¿no?
1: Claro, claro.
5: Pero bueno, siempre y cuando nosotros tengamos una chance y podamos pelearla, la vamos a pelear hasta el final, como le decía en una nota la vez pasada, vamos a pelearla hasta el final.
1: Sin
5: y ahí
1: duda,
5: después veremos qué es lo que pasa, en dónde quedamos parados.
1: Claro, y le queda de estos tres partidos, le queda 2 locales y un visitante, ¿verdad?
5: Así es, 2 locales y un visitante. Ahora nos toca con Boca Unido,
1: sí,
5: de local, después vamos a Sarmiento y nos toca con Sportivo Las Parejas de local.
1: Ah, bien.
5: Sarmiento y Sportivo Las Parejas serían los equipos que están en competencia con nosotros por el descenso, que están peleando ahí. Entonces, creo que tenemos la fe intacta ahí de que si sabemos aprovechar estos partidos y tratar de levantarlo anímicamente a los jugadores, al jugador, tratar de cambiarle la cabeza, la mente, lo que vuelvan a agarrar la confianza que tuvieron los primeros partidos, y cambiar es todo, ¿no? Eso es lo que estamos trabajando con el cuerpo técnico, eso es lo más indispensable que buscamos esta semana, así que la vamos a pelear hasta el final, ¿no?
2: Igual, ya para ir cerrando y agradeciéndote también el tiempo, un mensaje para la gente, para el hincha, que siempre es un envío anímico, ¿eh? Así que me gustaría que le digas algunas palabras para toda la gente de ahí de Villa Lem.
5: Y a la gente que siga apoyando, que este equipo hasta el final va a dejar todo, ¿no? Nosotros nos costó lograr esto, nos costó estar acá, y no lo vamos a entregar así nomás, vamos a seguir hasta el final peleándola, y necesitamos del apoyo de la gente, a un club lo hace su gente, entonces necesitamos del apoyo de ellos, y vamos a dejar todo hasta el final. Al final se verá en dónde quedamos parados. Dios quiera que sigamos en el argentino A, pero va a depender de cómo también lo encaremos nosotros, cómo lo encare la institución, el hincha, cómo lo busque, estos partidos que quedan a full, porque nos jugamos mucho, nos costó mucho llegar al argentino A, entonces hay mucho en juego, el sacrificio de estos 2 años, de estos de estos dos últimos años, así que vamos a dejar todo en estos tres partidos, ¿no? Ese va a ser el mensaje para el hincha y también para los jugadores que le va a tocar entrar a la cancha.
2: Bueno, te agradecemos, Walter, te mandamos un abrazo grande, ¿eh? Y seguramente ahí estaremos en el próximo partido del equipo de Tucumán Central.
5: Sí, sí, eso le voy a pedir, que por favor vayan, son la cábala, así que le voy a pedir, y siempre agradecido a ustedes por el espacio que nos dan, para que la gente siga sabiendo qué es lo que pasa en el club y que cómo está Tucumán Central, ¿no?
2: Un abrazo grande.
1: Un abrazo, Walter, vamos Tucumán Central, vamos, vamos.
5: Dale, Carlos, dale, dale. Gracias, abrazo.
2: Abrazo. Bueno, ahí pasaba la palabra de Walter Arrieta. Final del partido, acaba de ganar Tigre 2-1 a Central Córdoba con goles de Méndez y López. Michael Santos de penal para el equipo santiagueño, confirmado. Ya se viene el Granate, ya se viene Lanús frente al equipo de Argentinos Juniors, con Lozada, Guidara, Izquierdos, de Jesús y Marcich, Pérez, Peña, Biafore, Salvio, Watson, Aquino y Wilk. Mientras que el equipo de la Paternal va con el chileno Cortés en el arco, Coronel, Álvarez, Vázquez, Bravo, Oroz, Gutiérrez, Lescano, Muñoz, Porcel y Molina. Y también ya se viene el partido, gran partido, ¿eh?, en la provincia de Córdoba, entre Talleres y el conjunto Canalla. Unzain en el arco, Jot, Fernández, Pasendini, Baez, Galarza, Chamorro, De Pieti, Cristaldo, Rick y Álvarez. Mientras que el conjunto Canalla va con Ledesma en el arco, el tucumano Coronel, Obando, Ávila, Soto, Pizarro, Ibarra, Cantizano, Di María, Rodríguez y Enzo Copete.
1: Bueno, también decimos que en Primera Nacional empató Güemes con Rafaela, 30 Rafaela, sí. De hecho que Rafaela
2: tiene un punto más que el Santo, 36. Un punto
1: más que San Martín. Y en el entretiempo están Ferro y All Boys, empatan 0-0.
2: Perfecto, bueno.
4: Bueno, muy bien, un gusto, Álvaro, ¿eh? Un gusto como siempre, ¿eh? Se nota que usted una vez que arranca no para, ¿eh?
2: No, tranqui, tranqui.
4: Tiene contado...
2: Me estaba riendo porque acá, por el mensaje que me hizo ver Agustín.
1: Cargó súper.
4: Sí, tiene contado los segundos, No, le cuentan los segundos a mi hermano.
1: Bueno.
6: Nada.
4: Bueno.
1: Nada, vamos a pagar
4: la hasta mañana, ¿eh?
7: Chau, adiós.
4: Será hasta mañana, porque...
2: Tiene que sumar la vela.
0: Bueno, será hasta mañana. Fue un placer acompañarlos acá con todo el equipo de Sport Continental. También la persona que nos pone al aire, Emma Godoy. ¿Qué?
4: Buena.
0: Tiene una carita hoy.
4: ¡Vamos! Lástima que lo despertamos para el final, ¿eh?
0: Lástima que llegaron los aplausos al final. Bueno, nosotros nos encontramos mañana. Hasta mañana, chicos.
4: Y claro, hasta mañana. Mañana a partir de las 19.
1: Chau,
4: con Auge, con todo el equipo, con Álvaro.
6: Mañana vengo, chau.

0: Traba en 7,8% en el primer trimestre de 2026, apenas por debajo del 7,9% del mismo trimestre del año pasado, el máximo alcanzado bajo el actual gobierno.
1: Con Milei, el desempleo tocó un mínimo de 6,4% en el cuarto trimestre del 2024, pero volvió a subir a 7,5% en el mismo trimestre de 2025.
0: En el último trimestre de 2023, con Alberto Fernández, el desempleo era de 5,7%, lo que representaba unos 800.000 desocupados.
1: Con el actual gobierno, el 7,8% de desempleo equivale a 1.100.000 desocupados, aproximadamente 300.000 más.
0: Se recalentó el dólar, el mayorista subió 11 pesos y cerró a 1.510, el minorista se vendió a 1.530 en el Banco Nación, en tanto el paralelo se fue a 1.565.
1: Por Continental, el economista Gustavo Marangoni, expresidente del Banco Provincia, señaló que hay dudas del mercado sobre el proceso electoral del año próximo y la capacidad de pago del país.
2: Viene un proceso electoral, no queda de todo claro la capacidad de la Argentina de hacer frente a los vencimientos del 2027. Y el presidente dijo, tenemos la plata, tenemos el swap chino, tenemos a Bessen, tenemos lo que estamos comprando para el tesoro. Pero si tenés que salir a aclarar, es porque alguno tiene dudas, ¿no? El mercado básicamente, y sobre todo los que tienen los bonos que ha emitido el gobierno en los últimos años.
0: El índice de confianza en el gobierno acumula una fuerte caída interanual y roza mínimos históricos de gestión.
1: A pesar del leve repunte mensual en agosto, los datos de la Universidad Torcuato Di Tella revelan un desplome del 16,5% en lo que va del año y una baja interanual del 2,8%.
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0: Para mañana se anticipa cielo parcialmente nublado, mínima 8, máxima 14 grados.
1: Temperatura 10 grados un décimo, cielo algo nublado.
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4: Atención, en Avenida General Paz, kilómetro 1,5 sentido de Riachuelo, se produjo un choque entre dos vehículos, altura Saavedra. Está el carril lento afectado. En tanto, continúan con demora los egresos porteños. En la autopista Buenos Aires-La Plata hay reducción de calzada en la zona de Wilde Quilmes, sentido a La Plata, por obras de nuevo cuarto carril. En la ciudad, en Combate de los Pozos, entre Independencia y Estados Unidos, se incendia el quinto piso de un edificio donde bomberos y personal del SAME asisten en el lugar. Dos siniestros viales más se suman a la ciudad, uno en Agronomía. Esto es un choque en cadena entre cinco vehículos en Avenida de los Constituyentes al 3200 y Llerena. Y el otro en Parque Chas, donde intervinieron la línea de un colectivo 80 y una moto. El ferrocarril Roca entre Hospital Español y Tablada hasta el 17 de octubre permanecerá sobre el andén 2 y el ramal Cañuelas Lobos sin servicio. Resto de trenes, subtes y premetro a horario.
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